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2: Dios quiere usarte a ti. Y muchas veces, cuando Él usa a una persona, es para que dé testimonio. Simplemente para que compartamos lo que Él está haciendo en nuestra vida. Y si estás dispuesto a ser su vocero, si estás dispuesto a compartir su palabra, tanto su palabra escrita como su palabra que está viva en ti, y lo que esa palabra viviente produce en tu vida, si estás dispuesto a someterte a ser su vocero, Dios te llevará a lugares que jamás has imaginado. Él te pondrá en contacto con personas con las que nunca te hubieras topado para que tú puedas ser su mensajero para su revelación. Es emocionante ser usado por Dios. Bien, toma tu Biblia y ve conmigo al libro de Hechos, capítulo 24. Libro de Hechos, capítulo 24. Pablo había vuelto a Jerusalén, donde estaba siendo usado por Dios, hablando su verdad. Pero como ya sabemos, él había sido arrestado injustamente. Habían hecho falsas acusaciones contra él y él estaba prisionero. Y peor aún, había una conspiración para matarlo. Y por la providencia de Dios, eso llegó a oídos del capitán de aquel batallón. Y ese hombre hizo que llevaran a Pablo a Cesarea. Y allí fue donde quedamos la semana pasada. Pablo había sido llevado de Jerusalén a Cesarea para que fuera juzgado allá. ¿Y qué pasará? Bien, vamos a empezar este relato. Busca conmigo el libro de Hechos, capítulo 24, e iniciemos en el verso 1. Leemos. Y después de 5 días, así que Pablo llegó a Cesarea, estaba preso allá, bajo custodia, desde hacía 5 días, y tras esos 5 días leemos que el sumo sacerdote Ananías, ese nombre debería resultarles familiar, era el mismo sumo sacerdote que se mencionó en los evangelios, que era muy influyente, quien podría decirse que presidía el juicio del Mesías en el Sanedrín. Y sabemos que ese hombre no era amable ni estaba interesado en la verdad, en seguir el protocolo del Sanedrín, las reglas para hacer justicia. A él no le interesaba nada de eso. Y una de las cosas que vamos a ver de los líderes de ese tiempo, bueno, siempre debemos hacer una distinción entre el pueblo judío en un sentido general y su liderazgo. No podemos usar estereotipos y es incorrecto culpar a un pueblo entero por los actos de unos pocos. Y cuando vemos la Escritura, debemos ser personas que ponen atención a las pistas de las Escrituras, los indicadores de la palabra de Dios. ¿A quién se dirige, por ejemplo, una Escritura en particular? Y un buen ejemplo de esto es Juan, capítulo 8, donde la Escritura está dirigida a aquellos que quieren justificarse a sí mismos, aquellos que son líderes, y a esos líderes que se oponen a la verdad de Dios. no va en contra del pueblo judío, porque había un gran número de judíos en ese capítulo que habían recibido al Mesías, por lo que es incorrecto culpar a todo un pueblo, a todo el pueblo judío en este caso, por la corrupción de sus líderes. Pero no se equivoquen, estas personas, ¿cuáles? Veamos de nuevo el verso 1. Y después de 5 días, el sumo sacerdote Ananías, él había descendido con los ancianos. Esos eran los ancianos de Jerusalén, los hombres más influyentes en posiciones de liderazgo en Israel y precisamente en su capital, Jerusalén. Fíjense que no enviaron a cualquier persona, sino al sumo sacerdote en persona. Y eso era para influenciar el proceso. El líder espiritual número 1 había ido a Cesarea y le llevó tiempo llegar allá, le llevó esfuerzo. Pero esto muestra lo mucho que ellos querían que Pablo fuera condenado. Y no solo había ido el sumo sacerdote, sino también dice aquí que estaban los ancianos del pueblo. Y ahora veamos la última parte del verso donde dice lo siguiente. Y un orador, un cierto Tértulo. Ahora, esto es importante porque fíjense que se trata de un orador. ¿Qué significa eso? Es alguien que tiene el don de la oratoria. Por tanto, ellos querían a alguien elocuente que representara su caso, para que ellos tuvieran las mayores posibilidades de lograr su objetivo en aquel juicio. Que Pablo, y ya eso lo sabemos, porque hemos visto que varias veces intentaron matarlo, de la manera que fuera. Entonces, esos líderes, el sumo sacerdote, los ancianos y un orador muy talentoso llamado Tértulo, fueron hasta Cesarea. Seguimos leyendo el verso 1. Porque él dio un reporte al gobernador en contra de Pablo. Así que iba a ser este hombre, este orador elocuente, quien se ganaba la vida dando discursos, él iba a ser el que expusiera los hechos. Eso no es lo que dice. Debemos prestar atención a lo que el texto nos revela. Que el propósito de ese hombre era hablar en contra de Pablo, no en representar los hechos y dejar que el juez tomara la decisión. No. Él fue a hablar, y eso está resaltado aquí, en contra de Pablo. Verso 2. Y siendo llamado, cuando fue citado, él empezó, ¿y quién es este? Este orador, este Tértulo. Él empezó a acusar diciendo. Él no dijo cuáles eran los hechos. Su propósito era acusar, y esa palabra significa buscar la condenación. Ese era su objetivo y su deseo, hablar de una manera que no representara realmente los hechos, sino buscando que condenaran a Pablo. Y fíjense bien de qué manera este hombre habló. Verso 2, segunda parte. Gran paz siendo obtenida a través de ti y pasando muchas cosas mediante reformas a esta nación, gracias a que sabes las cosas de antemano. Esto es importante porque él estaba elogiando a ese juez del que hablaba, que se llamaba Félix, según veremos pronto. Noten que estaban en un juicio romano y habían llevado a su mejor orador, a este tal Tértulo, para que él pudiera hablar de manera elocuente y lograr así que condenasen a Pablo. Y comienza diciendo esto. Básicamente, mucha paz, es decir, muchas cosas buenas se han obtenido gracias a que sabes las cosas de antemano. Normalmente, este saber las cosas de antemano es algo que se reserva para Dios, no para los hombres. Y podemos ver que él estaba usando la cultura romana, que creía que los grandes hombres eran como dioses para ellos. Por tanto, en lugar de decir la verdad respecto a la palabra de Dios y referirse a hombres y mujeres de manera apropiada, enfatizando que solo Dios merecía ser adorado, alabado y honrado, él dijo todos aquellos elogios para manipular el proceso. Dijo, gran paz es obtenida a través de ti. Y muchas cosas pasan mediante reformas a esta nación, gracias a que tú sabes todas las cosas de antemano. Y luego dijo, en el verso 3, todos, es decir, toda persona, y en todo lugar, hemos recibido, excelentísimo Félix, con toda acción de gracias. De nuevo, cosas como la acción de gracias, esa alabanza, decir que él sabía las cosas de antemano, todas esas palabras son normalmente religiosas y se usan principalmente en referencia a Dios. Cuando sumas todo eso, verás que él estaba queriendo ser adulador y hacerse querer por Félix, llamándolo excelentísimo Félix. Y aunque lo tradujimos así, esa es una palabra que habla de poder. Y muchas veces esa palabra se usa en referencia a Dios, por ser un Dios poderoso, el Dios supremo, el Dios soberano. Y él estaba usando aquel lenguaje en referencia a un hombre, lo cual nadie debería hacer, pero especialmente no debía hacerlo el pueblo judío en aquel tiempo. Pasemos al verso 4. Pero, para no ser de mucha molestia o interrupción, allí estaba diciendo, esto no debería demorarse mucho, esto no debería ser una gran interrupción para ti. Te ruego o te imploro, que nos oigas brevemente conforme a esta integridad. Y eso es lo que dice, es una palabra que quiere decir, óyenos conforme a nuestra causa íntegra o justa. Algunos, aquí tengo una nota de eso, algunos dicen amabilidad. ¿Serías tan amable de oír esto? Pero lo que él intentaba decir era esto. Lamento esta interrupción, pero tú estarás de acuerdo conmigo en que en esto hay integridad. Así que estamos interrumpiendo tu vida, es una molestia, pero seremos breves y no tiene que demorar mucho para que estés de acuerdo con nosotros y establezcas lo que es correcto, lo que es íntegro. Estaba diciendo, sabemos que estarás de acuerdo con nuestra posición. Vamos ahora al verso 5. Porque hemos hallado que este hombre, refiriéndose a Pablo, y vean lo que dice de él, es loimos. ¿Qué significa eso? La mejor manera de traducirlo es una peste, un estorbo. Y todo esto se trata de lo siguiente. Pablo predicaba el mensaje del Evangelio. Conocemos que gran parte del mensaje del Evangelio es que nuestros pecados sean perdonados y que seamos gente del reino, es decir, que cuando muramos vayamos al reino de Dios. Eso es cierto. Pero esa no es la suma total de la obra de salvación. Cuando una persona es salva, pasa a ser un recipiente del Espíritu Santo para que el orden divino pueda reflejarse en su vida y para que esa persona se convierta en alguien que vive de manera justa. Eso es lo que vemos que Pablo enseñaba en sus escrituras, que Dios quería que viviéramos en obediencia a su voluntad para que pudiéramos implementar la justicia y se manifestara la gloria de Dios. Pero he aquí el problema. Estos líderes no estaban muy interesados en la justicia. Ellos no estaban interesados en la voluntad de Dios. Ellos no estaban interesados en servirle a Dios. ¿Por qué ellos hacían tanta liga con los romanos? Porque los romanos les dieron cargos de poder. Ese era el liderazgo judío que Roma eligió, con quienes Roma quería trabajar. Y mientras ellos mantuvieran al pueblo bajo control e hicieran las cosas que Roma quería y no hicieran las cosas que Roma no quería, esa gente obtenía muchos recursos. Ellos recibían muy buena compensación. Les daban cosas. Por eso no querían que Pablo anduviera libre. ¿Por qué? Bien, al ver la parte final del período del segundo templo, y el judaísmo enseña esto, había mucha corrupción en el templo, mucha corrupción entre los líderes. Y esa fue una de las razones, desde el punto de vista tradicional judío, fue debido a la corrupción que el segundo templo fue destruido. Porque la gente no estaba viviendo en Ahavat Israel, es decir, en amor hacia su prójimo, sino que estaban gobernados por sus propios deseos. Lo que les importaba era su propio propósito y no el de Dios. Y si conoces bien ese periodo de tiempo, recordarás que había muchas personas que veían lo que pasaba en Jerusalén, algunos de los sacerdotes, y decían, no queremos estar en Jerusalén, porque sabemos que es candidata a recibir el juicio de Dios. Y ciertamente, 40 años después de la resurrección del Mesías, 40 años después de que el Mesías completó su ministerio, esos 40 tenían como finalidad un cambio, y el cambio no sucedió. Por lo tanto, Dios trajo destrucción sobre el pueblo judío. Y del mismo modo que ocurrió la destrucción del primer templo en el día 9 de Av, también el segundo templo, a manos de los romanos, el primero fue destruido por los babilonios, el segundo por los romanos, pero en la misma fecha del calendario, el día 9 del mes de Av, lo que significa que esto ocurrió por el juicio de Dios, debido a la corrupción. De manera que a ellos no les gustaba lo que Pablo enseñaba, porque Pablo enfatizaba los propósitos de Dios, y a aquellos individuos no les interesaba eso. Sigamos leyendo el verso 5. Tértulo estaba hablando y luego dijo, «Hallamos que este hombre es una peste y un revoltoso». ¿De qué? Bueno, este es un ataque. Es una palabra que habla de insurrección contra el gobierno. Les pregunto algo. ¿Acaso vemos algo en las páginas del libro de Hechos en los que Pablo haya organizado una rebelión en contra de los líderes, fueran estos líderes judíos o líderes romanos? Para nada. Pero él escogió esa palabra en este texto. Leamos el verso 5. Dice que él era un revoltoso, un generador de rebeliones. ¿Por qué? ¿Por qué él usó esa palabra? Porque era una palabra de alerta para los romanos. ¿Una rebelión en contra de su gobierno? El solo hecho de pensar en eso, solo con que hubiera una amenaza, hacía que ellos respondieran con fuerza. Ese no era el problema en lo absoluto, pero él lo usó porque sabía que así obtendría la atención de Félix y haría que se mostrara muy adverso contra Pablo. Y esa era la meta. La palabra aquí para revoltoso, en la universidad actualmente para el estudio del movimiento, se usa el mismo término, kinesis, y se trata de la teoría de cómo se mueven las cosas. Y aquí tenemos esa misma palabra diciendo que él era un revoltoso o un movedor, alguien que movía o generaba rebeliones. Y esto es cierto, dijo él, entre los judíos, por todo el mundo. Por culpa de él. Él es un líder. Esta palabra significa estar de pie en primer lugar. Y de ella obtenemos el término prototipo. Él es un ejemplo de qué es ser un líder. Sigamos leyendo. También un líder de la secta de los nazarenos. Ahora bien, tengamos muy claro que los nazarenos era la secta de los creyentes. Hablamos de la secta o del grupo que creía en Yeshua, Yeshua de Nazaret. Y esto es muy importante porque, como he dicho en muchas ocasiones, la palabra Nazaret, lo que dio su nombre a esta ciudad, viene de un término hebreo que significa guardar las cosas de Dios. Se puede traducir de forma de modismo, significando decirle no a las tentaciones del enemigo. Así que aquí los llamaban una secta del judaísmo llamada los nazarenos. Pasemos ahora al verso 6. Dice, quien también intentó profanar el templo y quien además fue arrestado. Es decir, nosotros lo arrestamos y conforme a nuestra ley, dice aquí, conforme a nuestra ley quisimos juzgarlo. Él dice, es muy simple, él era un rebelde que quería causar una insurrección, es decir, un ataque contra el Estado de Derecho. Y además de eso, él quería profanar nuestro templo. Así que solo queríamos aprenderlo y juzgarlo conforme a nuestra ley. Pero Tértulo iba a decir una cosa. Algo más pasó. Vamos ahora al verso 7. Pero, y esta palabra es muy importante, pero quiere decir aquí, en contraste con lo que nosotros queríamos hacer, la posición de Tértulo era esta. Hemos hecho esto antes, hemos capturado a gente que quería causar insurrecciones, los que eran rebeldes, los que habían violado nuestras leyes. Los hemos capturado y juzgado antes y no había ningún problema para el Imperio Romano. Es un servicio que hacemos para ustedes. Estas son malas personas, son una amenaza para el Imperio, para Roma. Eso es lo que queríamos hacer. Sin embargo, veamos el verso 7. Pero Lisias. Ahora bien, Lisias, según mis estudios, ese era un batallón romano. Ese era el nombre de un batallón romano. Y está también su líder. Algunos interpretan que ese es el nombre del líder, y supongo que eso no tiene tanta importancia, pero dice aquí que el líder del batallón hizo algo. Dice que con gran violencia. Esto es importante porque estaba alertando al funcionario de que su líder en Jerusalén, su milicia, actuó con mucha violencia contra nosotros. Este término significa violencia innecesaria en este contexto. Lo que él quería implicar era, nosotros sufrimos por haber tratado de frenar una insurrección, algo que Roma no querría que pasara. Así que Tértulo le estaba diciendo, estamos haciéndoles un favor. Esa era nuestra intención. Este es un personaje malo. Es una peste espiritual. Es un estorbo, no solo para nuestras leyes, sino también por el bienestar del Imperio Romano. Él es un insurrecto, un revoltoso, y por eso queríamos juzgarlo conforme a nuestras leyes. Pero Lisias, ese líder, llegó con su batallón, y con gran violencia, dice, de nuestras manos lo quitó. Nosotros habríamos arreglado este problema. Ya estaría solucionado. Y así no tendrían que haberte interrumpido a ti. No habrían tenido que molestarte con esto. Pero, debido a ese líder de ustedes, que nos trató de manera tan violenta, cuando solo tratábamos de hacerles un favor a ustedes, estamos todos reunidos aquí. Vamos ahora a leer el versículo 8. Dice así. Él ordenó, en este caso, que los acusadores, es decir, ese comandante ordenó que los acusadores de él, de Pablo, viniesen a ti, de lo cual tú mismo podrás juzgar con respecto a todas estas cosas de las que sabes que nosotros lo acusamos. En otras palabras, tú serás capaz, con base en nuestras acusaciones contra él, tú serás muy capaz de juzgar todo esto. Todo esto era con el fin de propiciar que Pablo fuera condenado y, finalmente, ejecutado. Ese es el objetivo de ellos. Y le estaban diciendo a Félix, a quien llamaron excelentísimo Félix, queremos agradecerte por todas las buenas obras que haces. Las valoramos. No queremos molestarte. Íbamos a manejar esto nosotros, pero por querer hacer lo correcto, sufrimos una gran violencia. Y fue por ese hombre, ese líder, el que nos trajo a todos aquí al quitarnos a Pablo de nuestra jurisdicción y llevarlo a Cesarea. Al final le dice, tú podrás hacerlo. Estás muy capacitado para saber estas cosas, porque nosotros estamos presentando estos cargos. Verso 9. Y también los judíos estaban de acuerdo y certificaron que esas cosas eran así. De nuevo, cuando aquí dice los judíos, no se estaba refiriendo al pueblo judío, sino que habla de los judaítas. No fue el pueblo judío el que certificó estas cosas, ni el que presentó estos cargos, sino un grupo muy pequeño y selecto de líderes del pueblo judío. Sí, son judíos también, pero debemos distinguir entre esos pocos y las masas. No se debe generalizar y condenar a todo un pueblo por las malas obras de unos pocos. Aquí él vuelve a usar esta palabra que se refiere a los judaítas. Y los judaítas, créanlo o no, ese grupo político tenía muy buenas relaciones con el Imperio Romano. Porque el Imperio Romano era quien los mantenía en el poder. Y gracias al Imperio Romano, ellos podían gobernar y controlar a la población judía. Y ellos certificaron que esas cosas eran así. Verso 10. Aquí termina la primera ronda de Tértulo. Lo que él quería decir. Y vean algo. Pablo no tenía a un abogado costoso con él. No tenía a un asesor legal como Tértulo, a quien el sumo sacerdote y los ancianos habían contratado. Pero Pablo sí tenía un maravilloso abogado, porque él iba a hablar bajo la guía del Espíritu Santo. Pasemos al verso 10. La primera palabra es realmente la segunda en el texto, pero siempre se traduce de primero en nuestro idioma. Y se trata de cuando Pablo empezó a hablar. La Escritura dice, él respondió, pero la primera palabra significa en contraste con lo que dijo Tértulo. Algo muy diferente. Veamos el verso 10. Pero Pablo respondió, después de recibir una señal que le dio el gobernador para que hablara. Después de que terminó Tértulo, el gobernador Félix le hizo señas a Pablo para que hablara y se defendiera. Pablo dijo, veamos la segunda parte del verso 10. Por muchos años has sido juez, dice aquí, de esta nación, y con gran ánimo, entendiendo, y esta palabra significa estar de pie sobre algo. Cuando uno se para sobre los hechos, obtienes entendimiento. Una de las cosas buenas que tenía Roma era su sistema de juicios. El modo en el que administraban la justicia. Así que él dijo, por muchos años ha sido juez de esta nación. Dice él, con entendimiento. Estoy de pie con gran ánimo respecto a estas cosas y yo mismo haré mi defensa. Pablo estaba diciendo que él se alegraba, se sentía animado por el hecho de que se le permitía defenderse a sí mismo. Y eso es justo lo que Pablo va a hacer, armado con la verdad. Dice, para que tú puedas saber, ¿por qué? Porque no estamos hablando de algo que pasó hace mucho tiempo. Pablo lo aclara muy bien. Vean la segunda parte del verso 11. Dice, para que tú puedas saber que no hace más de 12 días yo estaba en el templo. Dice él, no hace más de 12 días que subí a orar a Jerusalén. Así que todas esas cosas eran muy recientes, lo que significa que estaban aún en la memoria de la gente, y podía haber testigos, podía ir gente a testificar si yo realmente había hecho esas cosas de las que se me acusan, de insurrección y de profanar el templo. Él estaba diciendo, podemos llegar al fondo de esto basados en la verdad, porque solo han pasado 12 días desde que subí, esto es importante, subí a orar a Jerusalén. Verso 12. Y dice, ni en el templo me hallaron, no me hallaron en un diálogo o disputando con nadie. Así que él dijo, no me encontraron, no pueden probar que yo estaba en el templo disputando o peleando con nadie, ni causando, lo que dice aquí, un alboroto. La palabra en la que pienso tiene que ver con causar un efecto tumultuoso en la multitud, un alzamiento, o un gran, podríamos decir, un gran problema entre la multitud. Dice, tú podrás saber esto porque no han pasado más de 12 días. Y luego dice, ni en las sinagogas, ni contra ninguna ciudad. Él estaba diciendo, no pueden probar que he estado en ninguna ciudad, en ninguna sinagoga, ni en el templo, discutiendo o causando ningún tipo de problemas o alzamiento en forma alguna. Veamos ahora el verso 13. Dice aquí, y ellos no te pueden probar lo referente a las cosas de las que ahora me acusan. No pueden probarlo. Y aquí Pablo hace esto porque él entendía el derecho romano. Y tenían que presentar pruebas. Y Tértulo no tenía ninguna prueba. Simplemente dijo, él es un insurrecto, él está en contra de nuestra religión, y como tú nos agradas y nosotros a ti, nosotros te ayudamos, tú nos ayudas, por tanto, terminemos con este asunto rápidamente. No hay que pasar mucho tiempo en esto, y estarás de acuerdo con nosotros. Pablo estaba diciendo, no, tienen que presentar pruebas, y ellos no tienen ninguna, porque estas cosas de las que acusaban a Pablo sencillamente no habían ocurrido. Así que ellos no podrán probar lo referente a las cosas de las que ahora me acusan. Verso 14. En mi opinión, en este estudio de esta noche, el verso más importante es el 14, porque Pablo va a confesar algo, algo que tiene importancia, implicaciones, debido al modo en que lo confiesa. Veamos el 14. Pero te confieso esto a ti, que conforme a, y esta es la clave, el camino. No es un camino cualquiera, sino el camino. es el artículo definitivo que acompaña a esta palabra, el término él, lo que hace la diferencia. Es el único camino que hay. Así que Pablo confiesa, lo dice sin rodeos, desde un principio en su defensa. Leemos, te confieso esto a ti, que conforme a el camino, que ellos llaman secta, que ellos llaman herejía, que ellos llaman inapropiado, dice, conforme a ese camino. Quiero poner énfasis en la palabra camino. Les he compartido esto antes, pero quiero hacerlo de nuevo. Busquen conmigo otra escritura. Abran, por favor, el libro de Éxodo. Esta palabra aparece en Éxodo. Quiero encontrar ese pasaje. Está en una lectura que hacemos durante la fiesta de los panes sin levadura y en la fiesta que llamamos la fiesta de los tabernáculos. ¿Qué es lo importante de estas fiestas? Lo importante es que se trata de dos fiestas de 7 días. La fiesta de los panes sin levadura y la fiesta de los tabernáculos. Y como duran 7 días, tienen lo que se llama Hojamuet Shabbat, Hojamuet, el Shabbat, que tiene un lugar en medio de estas fiestas. Y cuando este día llega, el Shabbat que está en esas fiestas, leemos este pasaje de la Torá, porque es un día importante. Y también queremos enfatizar esa lectura o eso que afirmó Moisés. Busca el pasaje Éxodo 33, verso 12. Moisés estaba hablando, Éxodo 33, 12. Moisés le dijo al Señor, mira, tú me dices a mí, saca a este pueblo, pero tú no me has dado a conocer a quién enviarás conmigo. Has dicho que he conocido tu nombre y que he hallado gracia en tus ojos. Pero ahora, dice él, te pido, si he hallado gracia en tus ojos, hazme conocer, y aquí viene, en el verso 13, Éxodo 33, verso 13, le dijo, te pido, hazme conocer tu camino. Lo que Moisés hacía en este pasaje de la Escritura, y no hay debate al respecto en el judaísmo, es que él estaba confundido. Se suponía que él lideraría al pueblo hacia la tierra prometida, y desde el punto de vista de Moisés, entrar en la tierra prometida era una experiencia de reino, y no un simple paradigma para mostrar algo. Mostrarle al pueblo que salió de Egipto, luego estuvo en el desierto, para luego estar en algún momento en la tierra prometida. Moisés creía que él iba a iniciar el reino de Dios en vez de ese paradigma o de ese ejemplo. Él decía, hay algo que no entiendo. Me dices que debemos sacar al pueblo hacia esa tierra, pero no me has dado a conocer a ese que vas a enviar. ¿Qué dice el judaísmo? En Éxodo 33, Moisés estaba pidiendo al Mesías que viniera el Mesías, y estaba preguntando por él, y aquí lo llama el camino. Bien, volvamos a nuestro pasaje en Hechos 24. Pablo estaba diciendo, yo soy parte de el camino, y esta palabra camino está relacionada singularmente con el Mesías. Verso 14, te confieso a ti, que conforme al camino que ellos llaman secta, así yo adoro al Padre Dios. Algunos ponen nuestro Padre Dios o el Dios de nuestros padres, pero como yo lo veo, dice simplemente to patro teo, el Padre Dios. Y esto es muy importante, porque hace que nos demos cuenta de que solo cuando estamos con el camino, con el Mesías, caminando con él en ese camino, Solo entonces podremos experimentar a Dios Padre. La diferencia es esta. Podemos saber que Dios existe, pero no conoceremos al Padre, su provisión. No recibiremos su amor a menos de que seamos parte de el camino. Veamos la última parte del verso 14, que nos ayuda a entender al verdadero apóstol Pablo. Creyendo todas las cosas de acuerdo con la Torá y los profetas. Pablo estaba diciendo, yo no soy un kofer. Un kofer es un hereje. Pablo no era parte de una secta o un culto. Eso es lo que ellos decían. Noten que al ellos llamarlos secta, porque no eran una religión diferente, sino algo que era más o menos parte, un culto del judaísmo, pero no es un culto, es el cumplimiento del judaísmo profético, entendiendo el cumplimiento del verdadero judaísmo. Pablo dijo, creyendo todo lo que de acuerdo con la ley y los profetas ha sido escrito. Y vean lo que dice en el verso 15. Teniendo esperanza. ¿Qué tipo de esperanza es esa? Esta es una esperanza de reino. Así que Pablo dijo que con base en lo que estaba escrito en la ley y los profetas, yo creo en esto totalmente. Y por eso dijo en el verso 15, tengo esperanza en Dios, que también estos mismos individuos, es decir, los judaítas, que ellos también tienen esta esperanza de recibir, de esperar recibir la resurrección que se hará de los muertos, tanto de los justos como de los injustos. Esta es una revelación importante, porque cuando Pablo habla de resurrección, ¿qué se nos viene a la mente? De nuevo, hay que hacer una lista de ciertas palabras que van juntas bíblicamente. Por ejemplo, la palabra santo debe ir junto con la palabra propósito. Cuando hablamos de lo bueno, eso va con la voluntad de Dios. Cuando hablamos de shalom, es la plenitud de la voluntad de Dios. La palabra maldad, aquello que va en contra o se opone, o simplemente no le atina a la voluntad de Dios. Cuando hablamos de justo, debemos pensar en una expresión del reino. Y cuando pensamos en la resurrección, lo primero que debe venirnos a la mente es el reino. Cuando Pablo dice que tiene esperanza en la resurrección, es una esperanza de reino, porque la resurrección es la transición entre esta vida y el reino que vendrá. Así que Pablo dice, teniendo esperanza en Dios, que también ellos tienen, esperando la resurrección que va a haber de los muertos. ¿Cuáles muertos? Tanto de justos como de injustos. ¿Por qué está eso allí? Bueno, creo que alrededor de esta hora saldrá nuestro programa televisivo acerca de Daniel 12. Demos un vistazo a ese libro rápidamente. Daniel capítulo 12. Porque Daniel dice eso mismo. Y lo que quiero enfatizar aquí es que Pablo era un hombre de la palabra de Dios. Él entendía la verdad de la Escritura y por tanto él ponía las cosas bajo la perspectiva de la palabra de Dios. Si abren el libro de Daniel capítulo 12, veremos algo. Busquen el verso 2. Daniel capítulo 12, versículo 2. Leemos. Y muchos de los que duermen en el polvo de la tierra. ¿Por qué dice muchos? Porque habrá algunos que nunca van a experimentar la muerte, porque el Mesías vendrá y los arrebatará. Así que no experimentaremos la muerte. Pasaremos de este mundo, de este cuerpo viviente, a un cuerpo glorificado. Pero la gran mayoría de la gente, y eso es lo que esto significa, muchos de los que duermen en el polvo de la tierra, ellos llegarán a un final, es decir, que despertarán, unos para vida eterna y otros, dice aquí, para vergüenza y condenación eterna. Entonces, los primeros, esos que recibirán la vida eterna, son los justos, esos que han sido justificados, y los que van a recibir vergüenza y condenación eterna son los injustos, esos que rechazaron la justificación por la sangre del Mesías. Así que hay una resurrección de los justos y de los injustos hacia dos experiencias eternas muy diferentes, y eso es a lo que Pablo se refiere aquí.

0: ¿A qué se refiere? Dice aquí, en tener una conciencia limpia ante Dios y ante los hombres a través de todo. Es decir, con respecto a todo. Él estaba diciendo, debido a mi fe en este camino, y ese camino es el Mesías, ese nuevo modo de vida, debido a mi fe en el camino, yo creo en la resurrección, una resurrección tanto de justos como de injustos. Y estaba hablando también del juicio. Y en vista de eso, Pablo dijo algo muy importante. Yo aspiro, yo me esfuerzo, dice en el verso 16. Yo aspiro a tener una conciencia limpia ante Dios y ante los hombres, en todas las cosas. Y quiero dejarlos esta noche con este pensamiento. Si nosotros realmente creemos en la resurrección, nuestra fe en el reino que vendrá producirá algo en nuestra vida, una aspiración, un deseo de esforzarnos para vivir ante Dios y ante los demás, respecto a todas las cosas, con una conciencia limpia. Una conciencia que diga, no le he hecho cosas malas o dañinas a los demás. No me he salido de los propósitos de Dios, sino que he sido fiel a su llamado para que yo pueda bendecir a otros y servir de motivación, ser una influencia para que ellos puedan acercarse a Dios. Eso es lo que Pablo estaba haciendo. Y lo opuesto a eso es que hay gente que no quiere ver que otros se sometan a los planes y los propósitos de Dios. No seas como ellos. Sé como Pablo. Humilde, comprometido, dispuesto a sufrir por ese privilegio de servirle a Dios. Cierro con eso hasta la próxima semana. Que Dios les bendiga ricamente. Shalom desde Israel.
1: Shalom from Israel.
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Cuando vemos el pasaje de las Escrituras que estudiaremos hoy, veremos que hay un énfasis en el Shabbat. Y me gustaría compartir con ustedes un principio bíblico. Cada vez que el término Shabbat o el día de reposo se menciona en la palabra de Dios, el contexto de ese pasaje cambia. Existe una relación bíblica entre el Shabbat y el reino de Dios. Debemos entender también que el Shabbat no es simplemente para el pueblo judío. De hecho, cuando vemos el primer lugar donde se menciona el Shabbat en la Escritura, debemos remontarnos al libro de Génesis, capítulo 2. Allí, por supuesto, no existía aún el pueblo judío. Dios usó el Shabbat para enfatizar su amor y la relación que él deseaba tener con la humanidad. Avanzando un poco más en la Escritura, en el Nuevo Pacto, vemos, por ejemplo, en el Evangelio de Marcos, capítulo 2, verso 27, una verdad muy importante, y esta es que el hombre no fue hecho para el Shabbat. Fíjense en que no dice que el judío no fue hecho para el Shabbat, sino que habla de la humanidad. El hombre no fue hecho para el Shabbat, sino que el Shabbat fue hecho para el hombre. Es decir, que la verdad del Shabbat es una bendición para toda la humanidad. Y luego al final de ese segundo capítulo del Evangelio de Marcos vemos una verdad importante. Cuando nuestro Señor y Salvador, el Mesías Yeshua, dice que Él es el Señor del Shabbat. ¿Cómo debemos entender eso? Bueno, espero que sepan la respuesta porque les compartí al inicio de esta sesión que el Shabbat es una palabra de reino. Vemos que el Shabbat produce una restauración a la voluntad de Dios. Sabemos por los evangelios que muchos de los milagros de sanidad del Mesías fueron realizados en Shabbat, y por lo tanto, el Shabbat habla de una restauración a la voluntad de Dios, y en última instancia, esa restauración a la voluntad de Dios es de lo que se trata el reino de Dios. Por lo tanto, cuando la Escritura dice que el Mesías, es decir, el Hijo del Hombre, es el Señor del Shabbat, lo que nos dice es que Él es el amo del reino de Dios. Él es el Rey de Reyes y Señor de Señores. Por lo tanto, mientras más descubrimos sobre el reino, más entenderemos la persona y obra de nuestro Señor y Salvador. Dicho esto, toma tu Biblia y ve conmigo al libro de Jeremías, capítulo 17. Libro de Jeremías, capítulo 17. Como les adelanté, vamos a ver un énfasis en el Shabbat. Pero también hay otra palabra que aparece, que ya vimos en nuestra primera sesión, y me refiero a la palabra puerta. ¿Recuerdan qué representa a una puerta en la Biblia? Juicio. Lo que descubrimos es que hay una relación cercana entre el juicio y el reino de Dios. ¿Por qué? Bueno, proféticamente vemos un principio. El juicio de Dios viene primero, y hablamos de cómo el juicio de Dios da como resultado el orden de Dios. Así que el juicio es necesario para que el reino de Dios sea establecido. Vayan conmigo al versículo 19, Jeremías capítulo 17, versículo 19. Leemos. Así me dijo el Señor a mí. Fíjense que aquí vemos que la expresión es así me dijo. Creo que enfaticé esto la última vez cuando estudiamos el capítulo 7. El propósito de este verbo en pasado es subrayar que, aunque estamos hablando de algo en el presente con implicaciones futuras, se usa así dijo en pasado para mostrar que lo que Dios está anunciando es un hecho tan seguro como si ya hubiera ocurrido. Así que dice, así me dijo el Señor a mí. Ve y párate, y aquí es donde viene la otra palabra familiar. ¿Ve y párate dónde?
en las puertas de los hijos de mi pueblo, donde los reyes de Judá entran por ellas, o sea, a través de esas puertas, y por donde ellos salen, y todas las puertas de Jerusalén. En este pasaje veremos que la palabra puerta aparece varias veces. De hecho, en la escritura que estudiaremos hoy, encontraremos el término puerta unas 7 u 8 veces. ¿Por qué? Para mostrarnos que el juicio de Dios es el tema de este pasaje. Y aquí está la pregunta importante. ¿Por qué Dios ejecutará este juicio? Y la respuesta es que las personas no están tomando el Shabbat en serio. El Shabbat no está impactando sus vidas. No tiene la menor importancia para ellos. Hoy en día sabemos algo. Sabemos que el templo en Jerusalén no existe, lo cual era un elemento necesario para guardar el Shabbat, porque el Shabbat incluía sacrificios que debían ofrecerse específicamente sobre el altar de ese templo. Mas ahora, sin un templo, obviamente tampoco hay altar, y por lo tanto el Shabbat no puede ser bíblicamente guardado. Pero no saquen por eso una conclusión falsa. Solo porque no haya templo en Jerusalén, y solo porque el Shabbat no pueda ser guardado como la Torá lo exige, eso no significa, oye con cuidado, eso no significa que el Shabbat ya no sea relevante para el pueblo de Dios. No, la verdad sobre el Shabbat sigue siendo una verdad bíblica. Nos habla de una restauración al orden de Dios. Vemos que el Shabbat habla también de intimidad con Dios. Y estamos comprometidos a reconocerlo, como veremos aquí, apartar al Shabbat de los demás días de la semana. Y también, cuando lo analizamos bien, no basta con elegir un día cualquiera para hacerlo diferente. Dios ha apartado el séptimo día. Y el número 7. Si hacemos un buen estudio de este número en la Biblia, el número 7 es un número santo. No es un número que indique algo completo, pues ese sería el número 10. Lo comentamos en nuestra primera sesión. El número 7 es un número santo y la santidad se relaciona con los propósitos de Dios. Por lo tanto, cuando tomamos en serio la verdad del Shabbat, lo que la Biblia revela sobre él, vamos a encontrar muy claramente en las Escrituras que Dios obrará en nuestras vidas, nos preparará, proveerá para nosotros y nos dará la perspectiva adecuada para que podamos seguir sus propósitos y cumplirlos. Es decir, para que podamos estar donde Dios quiere que estemos, haciendo las cosas que Dios quiere que hagamos. ¿Y cómo se llama eso? Eso se llama vivir una vida de adoración. En este pasaje, leamos de nuevo nuestro texto. Dice aquí que las personas entran y salen de estas puertas. Pasemos ahora al verso 20. Y tú les dirás a ellos, es decir, al pueblo de Judá, escuchen la palabra del Señor, oh reyes de Judá. Y no solo los reyes, sino todo Judá y todos los residentes de Jerusalén que entran por estas puertas. Una y otra vez, la palabra puerta o puertas en plural aparece en el texto. Y se enfatiza nuevamente que Dios no está agradado con su pueblo. Recuerda que puerta es sinónimo de juicio. Por tanto, lo que vemos aquí es que Dios está preparando para juzgar al pueblo, porque el Shabbat ya no es relevante para ellos, en su propia mente. No lo están tomando en serio. El Shabbat no está impactando sus vidas y ellos no tienen, oigan con atención, no tienen una perspectiva de reino. Aquí hay un principio que sugiero que lo noten bien y es el siguiente. Si no estás interesado en el Shabbat, no estarás interesado en el reino de Dios.
hay una relación directa, una fuerte conexión bíblica entre la verdad del Shabbat y la verdad del reino de Dios. Cuando tienes un verdadero interés por el Shabbat, serás transformado por Dios y verás que su verdad se imparte sobre ti para que puedas ver las cosas desde la perspectiva del reino. Pero lo que vemos aquí es que Dios está descontento con el pueblo, y noten lo que dice el verso 21. Así dijo el Señor: guarden sus almas. Esta palabra para alma, nefesh en singular, aquí sale en plural, nefeshot, habla de la esencia misma de un individuo. Lo que Dios nos revela aquí es esto. Cuando te sometes a la verdad del Shabbat, cuando entiendes que Dios, y no el hombre, es quien ha determinado esto, quien ha apartado el séptimo día, cuando tomamos en serio lo que Dios dice, y cuando entendemos lo que el Mesías ha hecho en el Shabbat, siguiendo esos milagros, observando y aprendiendo de sus enseñanzas que dio específicamente en Shabbat, eso nos dará una perspectiva de reino y veremos las cosas de una manera muy diferente al resto de las personas en este mundo. Cuando honras el Shabbat y cuando estudias la verdad del Shabbat, serás cambiado. Verás las cosas de manera diferente y tendrás una sensibilidad hacia el reino. Y eso es lo que necesitamos. Porque Dios está trabajando. Dios está moviendo las cosas a nuestro alrededor en este mundo y está trayendo todo a una preparación para el reino. Y es solo cuando estás comprometido con la verdad del Shabbat que tú también serás impactado por la actividad de Dios. Que tú verás a Dios obrando en tu vida y que también verás las cosas desde la perspectiva de Dios mientras Él está efectivamente trayendo cambios a este mundo. Leemos aquí, guarden sus almas. ¿Y cómo hacemos eso? Nota lo que dice a mitad del versículo 21. Y no levantes carga. De lo que está hablando aquí es de algo muy específico. Dios está hablando sobre la violación del Shabbat. Él habla de personas que andan cargando cosas con un propósito. A medida que sigamos leyendo, veremos que habla de traer cosas a Jerusalén y sacar cosas de Jerusalén. Todo eso se refiere a comercio, negocios. En lugar de apartar ese Shabbat para las cosas de Dios, experimentando su presencia, su palabra, adorándole, descansando, todo lo que la palabra de Dios nos instruye a hacer en Shabbat, en lugar de eso, ¿a qué se dedican las personas? Se dedican fielmente a hacer negocios, a participar en el comercio, trayendo cosas dentro y fuera de Jerusalén, con un propósito humano y sin el menor interés en las cosas de Dios. Mira de nuevo. No levantes carga en el día del Shabbat, ni traigas cosas por las puertas de Jerusalén. No hagas esto. Verso 22. Y no saques cargas de tu casa, ¿cuándo? En el día del Shabbat. Ningún trabajo realizarás, ¿por qué? Bueno, cuando tomamos en serio estos mandamientos, ¿cuál es la implicación? ¿Qué vamos a aprender? Noten lo que dice. Y santificarás mi día del Shabbat. De lo que esto habla, esta santificación se relaciona con el orden. Y escucha con atención. Un orden arraigado en el propósito de Dios. La palabra santificar es literalmente un verbo que proviene de la palabra hebrea para santidad. Así que, cuando santificamos algo, estamos haciendo algo santo. ¿Qué significa eso?
La santidad siempre, siempre está relacionada con los propósitos de Dios. Así que, lo que aprendemos de la verdad del Shabbat, y me refiero a la verdad del Shabbat de las Escrituras, cuando aplico la verdad del Shabbat a mi vida, cuando tomo en serio el día de descanso, eso traerá en mí un cambio con el que tendré dos cosas. Primero, tendré una mejor comprensión, dicho en otras palabras, una mejor perspectiva en cuanto a los propósitos de Dios. Así que el Shabbat siempre se relaciona con los propósitos de Dios. Y no solo que veré los propósitos de Dios más claros, sino que también experimentaré la provisión de Dios en mi vida para que pueda participar en los propósitos de Dios. ¿Y por qué eso es tan importante? Porque cuando participas en los propósitos de Dios, experimentarás la presencia de Dios. ¿Deberíamos querer estar en la voluntad de Dios? Claro que deberíamos querer vivir siempre en la voluntad de Dios, porque nos encontramos con Dios allí, en su voluntad. Experimentamos a Dios allí cuando estamos cumpliendo sus propósitos. Cuando estamos caminando en su voluntad, Él camina con nosotros. Vamos a experimentarlo, vamos a beneficiarnos de esa presencia en nuestra vida. Así que el Shabbat, la observancia del Shabbat, es realmente una perseverancia de este mundo, fuera de este mundo, hacia la presencia de Dios. ¿Y por qué digo perseverancia? Porque es muy fácil dejarse abrumar por las situaciones de la vida. De hecho, cuando el Mesías hablaba sobre el reino de Dios, hizo una advertencia. Dijo que muchas personas van a estar agobiadas, esas fueron sus palabras, por los afanes de este mundo. Pero cuando confiamos en el señorío de nuestro Señor y Salvador, el Mesías Yeshua, cuando le creemos, sabremos algo. Vamos a comprender que Dios, en medio de nuestra obediencia, de nuestro compromiso con la verdad de su reino, vamos a entender que Dios proveerá y que Dios nos dará una perspectiva diferente, un punto de vista que nos permitirá ver las cosas desde la perspectiva del reino. A eso hemos sido llamados. Eso es lo que necesitamos desesperadamente. Así que Él dice, no saquen nada de sus hogares en mi Shabbat y no hagan ninguna clase de trabajo, sino que santificarán el día del Shabbat, tal como se lo he ordenado. Y noten cómo termina este verso. Final del verso 22. A sus padres. Lo que encontramos aquí es que cuando la Biblia menciona el término padre, y mucho más en plural, padres, generalmente se refiere a una promesa. Lo que nos comunica esto aquí es que el Shabbat se relaciona con las promesas del reino. Y cuando vemos a los patriarcas, descubrimos que ellos buscaron las promesas de Dios. ¿De qué manera? A través de la fe. Así que, lo que vemos es esto. Recuerden lo que dice Marcos capítulo 2, versículo 27. Que el Shabbat fue hecho para el hombre, es decir, Dios nos dio el Shabbat para el bienestar de la humanidad. Lo que vemos aquí es esto. Cuando tomamos en serio, como Jeremías está llamando al pueblo a hacer, a que sigan la verdad de este día que Dios ha apartado, este tiempo que Dios ha hecho diferente. Cuando estamos comprometidos con eso, Dios se moverá, Él ministrará, Él ungirá, Él proveerá, Él nos cambiará, para que tengamos una perspectiva bajo la cual vemos las cosas desde su punto de vista. Leamos el versículo 23. Pero ellos no oyeron, ni inclinaron el oído, su oído. ¿Y qué pasó? Bueno, noten el principio que se está enseñando aquí. Y este principio es uno que vemos no solo en el Antiguo Testamento, sino también
en el Nuevo Testamento. Y es el siguiente. Cuando Dios está hablando, y la palabra de Dios es una fuente de revelación, la palabra de Dios, ya sea su palabra hablada, como vemos aquí a través del profeta Jeremías, o su palabra escrita, cuando Dios se comunica con el pueblo, la palabra de Dios es clara. Pero cuando el pueblo la rechaza, ella tendrá un impacto muy adverso en su espiritualidad. Noten lo que dice la Escritura aquí. Ellos no oyeron, no inclinaron su oído. ¿Y qué sucedió? Endurecieron la parte trasera de sus cuellos, esta parte, el orf en hebreo, la nuca o la cerviz, la endurecieron. Aquí está el principio. Sabemos algo. Sabemos que en la Torá se habla de Moisés. ¿Y qué se dice de Moisés? Se le llama el hombre más humilde de todos. Y fue debido a su humildad que Moisés también fue conocido como el siervo del Señor. Estas dos cosas van de la mano. ¿Y cuál es el principio que Dios nos comparte aquí? Cuando Dios se comunica con el pueblo, y esto es cierto en general, pero especialmente en lo que respecta a la verdad del Shabbat, cuando no estamos interesados, cuando no estamos dispuestos a oír, y recuerden que la palabra oír implica una respuesta. Esta palabra exige una acción, pero el pueblo no estaba dispuesto a responder. No querían cumplir la acción que la palabra de Dios les imponía. Y vemos que ni siquiera estaban dispuestos a inclinar su oído. Y esta es una expresión importante. Cuando te niegas a inclinar tu oído, lo que esto significa es lo siguiente. Es un rechazo contra esa persona. Eso es lo que estaban haciendo, rechazándolo, porque esta palabra para oído también puede verse como un verbo para escuchar. Cuando se utiliza este término para escuchar, nos habla de alguien que, cuando habla, esa persona coloca las palabras en el oído, lo que significa que el hablante debe acercarse bien al oyente. Esta persona susurra, está hablando directamente al oído. Eso demuestra intimidad, y lo que la Escritura implica cuando dice que no inclinaban su oído es que estaban rechazando a Dios. No estaban interesados. Entonces, cuando somos rebeldes, cuando no respondemos, cuando no estamos interesados en oír, sino que rechazamos a Dios, noten el resultado. Eso nos endurece, nos hace incapaces de humillarnos. ¿Y eso qué implica? Bueno, ya que la humildad es indispensable para el servicio, esto nos hace incapaces de servir a Dios. Por tanto, noten lo que dice. Tenemos una expresión muy interesante en hebreo, vilti, que en este contexto significa incapaz, incapaz de oír, incapaz de recibir. Y la siguiente palabra es musar, que algunas Biblias la traducen como disciplina. Pero en realidad no es disciplina, sino el resultado de una disciplina apropiada y piadosa. Es una palabra que habla, y actualmente estamos estudiando Proverbios. Esta palabra aparece muchas veces en ese libro. Es un término para ética y también para moralidad. Musar es un comportamiento que manifiesta características de Dios en un individuo. Y no solo características de Dios, sino que cuando tenemos esta moralidad y esta ética, eso nos permite tener discernimiento. Lo que Dios está diciendo aquí es esto. Debido a que el pueblo lo rechazó, no tomó en serio su verdad sobre el Shabbat. Como no estaban interesados en eso, ¿y por qué no estaban interesados? Recuerden el contexto. Por los negocios, el dinero. Querían ganancias, querían comprar cosas. Estaban interesados en el materialismo de este mundo. Lo que encontramos aquí es que el Shabbat nos da una perspectiva diferente. ¿Qué tipo de perspectiva? Espero que ya lo sepan. Nos da una perspectiva de reino. Y eso es lo que desesperadamente necesitamos. Eso es lo que los creyentes desesperadamente necesitan. Una perspectiva de reino. Avancemos al verso 24.
Ahora Dios habla de un resultado diferente. Él dice, pero, si llegara a suceder que me escuchan diligentemente, y aquí tenemos una palabra muy importante, Neum Hashem, que significa declara el Señor. Los eruditos bíblicos, tanto cristianos como los del judaísmo, cuando se topan con esta frase Neum Hashem, declara el Señor, dicen que debemos entenderlo como una promesa. Así que Dios está haciendo una promesa. Miren el contexto nuevamente en el verso 24. Y acontecerá que si me escuchan diligentemente, si me oyen, declara el Señor, si no traen cargas a través de las puertas de esta ciudad en Shabbat, sino que en cambio, ¿qué dice? Sino que en cambio santifican el Shabbat, no haciendo ningún trabajo en él, entonces, ¿qué hará Dios? ¿Qué está declarando? ¿Qué está prometiendo? Y lo que vemos de nuevo es una conexión con el reino. Siempre en las Escrituras, cuando se menciona el Shabbat, hay una conexión con el reino. Pasemos al verso 25. Y entrarán por las puertas de esta ciudad. ¿Quiénes? Reyes. Reyes entrarán, y no solo reyes, sino también altos funcionarios. Y estos reyes con esos altos funcionarios, noten lo que dice, estarán sentados en el trono de David. Esta es una pista hacia el reino. Estos reyes, estos gobernantes, están conectados con el trono de David. David fue un hombre conforme al corazón de Dios. David fue un hombre comprometido con la adoración. David no era perfecto, pero vemos muchas cosas positivas en David. De hecho, si eres un buen estudiante de los libros de Samuel, sabrás que bajo el liderazgo de David, el reino de Israel tuvo su mayor expansión. Y salió de las áreas normales de Israel, cruzó el río Jordán y se extendió incluso hasta el río Éufrates. ¿Por qué eso es tan importante? Porque cuando la tierra de Israel se extienda, y fíjense en lo que quiere el mundo quiere que Israel entregue su tierra, pero esa no es la voluntad de Dios. Ese es el plan del enemigo, no es el plan de Dios. El plan de Dios es que la nación de Israel crezca, que ocupe más espacio, más superficie, más territorio. Eso es lo que Dios quiere. Bajo el liderazgo de David, Israel creció a su mayor tamaño, ocupó una cantidad masiva de tierra. ¿Qué ocurrió? Pues vemos que David era un individuo con mentalidad de reino. Y noten lo que dice la Biblia. Leamos de nuevo el versículo 25. Y vendrán a través de las puertas de esta ciudad reyes y líderes que se sientan en el trono de David y van montados en carros con caballos, ellos y sus altos oficiales, y cada hombre de Judá, y cada uno que habita en Jerusalén. Y noten lo que dice. Y habitará allí, esta ciudad habitará, ¿por cuánto tiempo? Lei Olam. Esta palabra Lei Olam significa para siempre. Así es como probablemente fue traducido en tu Biblia. Pero la palabra Olam es una palabra de reino. ¿Qué significa eso? Que cada vez que veamos en la Biblia hebrea la palabra Olam, eso le da a ese pasaje una perspectiva de reino. Por eso es que vemos a Jeremías hablando sobre el reino frente a un pueblo que no estaba interesado en el reino de Dios. ¿Y cómo manifestaron eso? Viviendo comprometidos con las cosas materiales de este mundo. Los negocios eran todo para ellos. No estaban interesados en el Shabbat. No estaban interesados en honrar a Dios cumpliendo el día de reposo, recordándolo. No, estaban comprometidos con sus comercios, sus negocios y sus ganancias materiales. Por lo tanto, Dios hará algo. La esperanza de reino que ellos deberían haber tenido, no la tuvieron. ¿Por qué? Porque consideraron que el Shabbat ya no era relevante para ellos,
quisieron asimilarse como el resto de las naciones. Y por lo tanto, en ese tiempo, durante el período en el que Jeremías profetizó, vemos que Jerusalén se convirtió en una ciudad muy internacional, debido a su riqueza. Algo muy importante que debemos recordar es que no podemos juzgar si Dios está bendiciendo algo o no, simplemente por su prosperidad. No asocies la prosperidad con una bendición de reino. A veces, la prosperidad en este mundo simplemente refleja una mentalidad muy materialista y muy mundana. Recuerden lo que el Mesías enseñó en Lucas capítulo 16, cuando habló sobre el dinero injusto. ¿De qué estaba hablando? Estaba hablando de cómo el dinero está vinculado exclusivamente a este mundo y cómo el dinero no tiene conexión con el reino de Dios. Y por eso lo llama injusto, porque el reino de Dios es un reino de justicia. Pasemos al siguiente versículo, versículo 26. Y vendrán de las ciudades de Judá y de alrededor de Jerusalén, Jerusalén, y de la tierra de Benjamín, y desde las tierras bajas de la costa, el Hashfeilá, donde yo vivo, y de la región montañosa, y desde el sur. ¿Y qué harán? Bueno, si tomamos en serio el Shabbat, vamos a ver que eso impacta nuestra capacidad de adorar, porque ¿qué está haciendo Dios? Él está restaurando al pueblo en su tierra. Van a venir de todas las regiones alrededor. ¿Y qué es lo que harán? Noten lo que dice. Ellos traerán un holocausto, un sacrificio, una ofrenda de grano y también diferentes tipos de incienso. Y traerán acción de gracias, ¿a dónde? A la casa del Señor. Así que vemos esta relación entre la adoración y la casa del Señor. ¿Y a qué hace referencia esto? A lo que pasará en el reino de Dios. Y hablo específicamente del reino milenial. ¿Por qué hablo específicamente del reino milenial y no de la Nueva Jerusalén? Pues entendamos algo. Cuando leemos el Apocalipsis, se nos dice que no habrá templo en la Nueva Jerusalén, pero donde sí habrá un templo será en ese reino milenial. Y el orden del gobierno para ese reino milenial, esos 1,000 años en los que el Mesías gobernará desde la ciudad santa de Jerusalén, el método de ese gobierno, de esa administración que el Mesías impondrá, será la ley de Moisés. Y habrá sacrificios y habrá ofrendas. ¿Por qué razón? Bien, mucha gente está confundida. De hecho, si miras el mundo evangélico hoy, lo que está creciendo es una falsa doctrina. Una doctrina que no tiene respaldo en la Escritura. Está creciendo en el mundo evangélico una perspectiva teológica que es amilenial. ¿Qué significa eso? Que no cree en el reino milenial. Lo que es muy popular hoy en día es hablar simplemente sobre un reino, pero no reconocen que el reino de Dios vendrá en dos etapas. La primera etapa es una etapa que sucederá en este mundo, desde la ciudad de Jerusalén. Por eso tienes a muchos maestros de la Biblia que no ven la importancia de la tierra de Israel o de la ciudad de Jerusalén. Piensan que todo eso quedó en el pasado. Piensan que todo eso se terminó con la crucifixión y la resurrección. Pero, ¿qué nos dice la Escritura? Que el Mesías gobernará desde Jerusalén y que habrá sacrificios y ofrendas presentadas sobre ese altar. ¿Por qué? Pues por una razón principal. Hace unos años hubo un pastor o un maestro de la Biblia muy popular, que para mí fue un excelente maestro de la Biblia. Su nombre seguramente lo has oído, Charles Stanley. El doctor Stanley falleció en el 2023, ¿y qué sabemos? Pues él respondió a la pregunta, ¿por qué habrá sacrificios y ofrendas en el reino milenial?
Y esto es lo que él dijo, y yo estoy totalmente de acuerdo con su punto de vista. Él dijo, ¿sabes? Las ofrendas y sacrificios que se hicieron antes de la crucifixión, todo eso apuntaba a Cristo en la cruz, a ese sacrificio que es el de mayor importancia en toda la historia. Realmente no nos enfocamos en la sangre de corderos, cabritos y bueyes, sino que nos enfocamos en la sangre del Cordero de Dios, el Hijo de Dios, el Mesías Yeshua. Ese es el sacrificio que se reviste de mayor excelencia, el único que produce redención eterna. Ahora, la redención eterna es un concepto de reino. Así que lo que dijo Charles Stanley fue esto, que antes de la cruz, todos esos sacrificios que hicieron los patriarcas y los sacerdotes en el tabernáculo y más tarde en el templo, todos ellos apuntaban a lo que el Mesías haría luego cuando entregara su vida en la Pascua, en ese día 14 del primer mes, cuando Él, siendo nuestro Cordero de Pascua, derramó su sangre. Ahora, en el reino milenial, esos sacrificios, esas ofrendas que se realizarán allí, tendrán un propósito similar, serán un recordatorio de la cruz, con el fin de que todo el que llegue a la fe en el reino milenial, ¿qué quiero decir con que la gente llegará a la fe en el reino milenial? Me refiero a que habrá mucha gente que nacerá durante esos 1,000 años y la gente va a vivir más tiempo, según las Escrituras. Por ende, la tierra será repoblada. ¿Y por qué eso es importante? Porque aquellos que nazcan durante el reino milenial necesitan que se les predique, necesitan entender el Evangelio. Por lo tanto, esos sacrificios y ofrendas en el reino milenial apuntarán a la obra todo suficiente del Mesías, lo que Él hizo cuando fue crucificado en Jerusalén. Y el mensaje no es solo que fue crucificado, sino que fue resucitado de entre los muertos. Y la resurrección es otra palabra de reino. Así que mira la Escritura, dice aquí, en el verso 26. Y vendrán de las ciudades de Judá y de los alrededores de Jerusalén, de la tierra de Benjamín y de las tierras bajas de la costa y de la región montañosa y de la región del sur, y vendrán y traerán holocaustos, sacrificios, ofrendas de grano, ofrendas de incienso, y lo harán trayendo acciones de gracias, ¿a dónde? A la casa del Señor. Casa del Señor es otro término de reino. Estamos hablando del templo, específicamente del templo milenial. Lo que Dios quiere hacer con el pueblo de los tiempos de Jeremías es producir un cambio. Si se toman en serio el Shabbat, Dios está haciendo una promesa. Recuerden lo que hemos aprendido sobre aquellos que se sientan en el trono de David, que Dios va a permitirle a su pueblo experimentar el reino. Y la pregunta que debemos hacernos es esta. ¿Realmente queremos el reino? ¿Realmente creemos de lo que se trata el reino? Es decir, de Dios trayendo restauración eterna, haciendo realidad su voluntad, sus propósitos, sus promesas y sus bendiciones. Leamos el versículo 27. Dice, pero si ustedes no me escuchan, si no santifican el día del Shabbat, y si no dejan de traer y cargar cargas por las puertas de Jerusalén en mi día sábado, ¿qué dice Dios que hará? Oye con cuidado. Leamos por favor hacia el final del versículo 27. Dice aquí, prenderé fuego a sus puertas, es decir, las puertas de Jerusalén. ¿Qué quiere decir con esto? Es una imagen del juicio de Dios. Noten, Él dice que le prenderá fuego a las puertas. De lo que está hablando es de lo siguiente. Si tú ignoras la verdad del Shabbat, si no te interesa este asunto,
O si crees la falsa doctrina que dice que el Shabbat es solo para el pueblo judío, cosa que no puedes concluir bíblicamente. Y anoche nos reunimos en nuestro centro de estudio aquí en Israel, y uno de los pasajes que estudiamos fue el del profeta Isaías, en Isaías capítulo 56, donde el énfasis está en el Shabbat. Allí Dios habla sobre el día de reposo, usando términos que no se relacionan con Israel, sino con la humanidad. ¿Por qué razón? Por la misma razón que mencionamos antes al hablar de Génesis capítulo 2, cuando no había judíos en la tierra, y Dios celebró el Shabbat, ¿con quién? Con la humanidad. Así que si realmente tenemos una perspectiva correcta del Shabbat, eso significa que también tendremos una perspectiva del reino. Y esto es lo que Dios está enseñando al pueblo a través de Jeremías, que necesitan tomar en serio la verdad del Shabbat. ¿Por qué? Porque si lo ignoran, ¿qué hará Dios? Y entiende el contexto de lo que está diciendo. Mira el verso 27, en su segunda parte. Dice, yo encenderé con fuego sus puertas, es decir, las puertas de Jerusalén. Y los palacios de Jerusalén serán devorados y no se extinguirán. ¿De qué está hablando aquí? De un juicio futuro. Entendamos lo que Jeremías está diciéndole al pueblo. Y, de nuevo, todo lo que él dijo aquí, presta atención, todo lo que Jeremías dijo será comprobado como un hecho. Todo lo que Jeremías habló es una verdad histórica. Todo sucedió. La pregunta que debemos responder cuando estudiemos nuestra tercera y última sesión es esta. ¿La profecía de Jeremías causó algún cambio en el pueblo? ¿Sabes cuál es la respuesta, tristemente? Y esto lo confirmaremos más tarde hoy. No causó ningún cambio. Pero solo porque la profecía de Jeremías no impactó al pueblo como Dios deseaba, como él quería y como debió suceder, eso no significa que Dios no estuvo complacido con Jeremías. Él fue un profeta fiel. De hecho, fue el único profeta en sus tiempos. Y aunque el pueblo, recuerden el problema, dado que lo rechazaron, puesto que se rebelaron, debido a que no se humillaron y se comprometieron con sus propios deseos en lugar de los deseos de Dios, ¿qué pasó? Bueno, esto también lo experimentaron ellos. ¿Qué dice? Voy a encender con fuego las puertas, y la implicación es sus puertas, las puertas de Jerusalén. ¿Y cuándo ocurrió eso? Bueno, ocurrió en los días de Jeremías, cuando los babilonios, bajo el liderazgo de Nabucodonosor, vinieron y quemaron no solo las puertas, sino toda la ciudad. Y no solo la ciudad, sino también el templo. Lo que vemos aquí es que el pueblo experimentó un anticipo de la ira de Dios. Ahora, si entendemos correctamente este pasaje, y sé que a la gente no le gusta oír eso, pero si entendemos correctamente lo que Jeremías está diciendo, notaremos que cuando el pueblo ignoró la verdad del Shabbat, experimentaron el juicio de Dios y sufrieron el exilio. ¿Qué significa eso? Significa que fueron removidos de las promesas de Dios. La gran mayoría de las personas que fueron al exilio, como pueden leer en Esdras y Nehemías, la gran mayoría de las personas no regresaron. No estaban interesadas en los propósitos y planes de Dios. Cuando llegó la oportunidad de que regresaran a la tierra prometida, quisieron quedarse en el exilio. ¿Por qué? Bueno, el exilio está relacionado con el mundo, y ellos tenían una perspectiva mundana. Pongamos esto en términos prácticos. Esta es una verdad espiritual. Es un principio que vemos en las Escrituras y es el siguiente.
Cuando una persona está comprometida con la verdad del Shabbat, va a tener una perspectiva diferente. Lo dije antes. Esa persona tendrá una perspectiva de reino. Será un individuo que persigue los propósitos de Dios, los planes de Dios, y que se verá a sí mismo siendo llevado a la voluntad de Dios. ¿Por qué? Por lo que les compartí antes. Cuando estás en la voluntad de Dios, vivirás experimentando su presencia. Y de eso es de lo que trata la adoración. Así que, aunque el Shabbat no es el único día de adoración, es cierto que el Shabbat se relaciona con la adoración. ¿Con qué tipo de adoración? Con una adoración única. Cuando estudiamos las Escrituras, vemos pasajes como el de Daniel, en su capítulo 6. Se nos dice que Daniel adoraba a Dios 3 veces al día. Pero en Shabbat, el Shabbat es un día único. Y aunque todos los días son días de adoración, todos los días debemos adorar a Dios, el Shabbat sigue siendo único. Porque la adoración del Shabbat representa una restauración a los propósitos de Dios. Que Dios actúa de manera única en Shabbat, con el fin de traernos a una posición en la que Él nos cambie para que podamos demostrar nuestro compromiso con los propósitos de Dios. Ahora, pienso en todas las veces que Él hizo milagros. Estoy hablando de Yeshua. ¿Cuántas veces Él sanó personas y lo hizo específicamente en Shabbat? Esto nos enseña ese principio de que el Shabbat representa restauración.

su liderazgo generará un cambio justo. ¿Por qué? Porque la justicia, y me doy cuenta de que digo esto con frecuencia, pero es bíblicamente cierto. La justicia representa y refleja la gloria de Dios. Es una realidad del reino. Lee en algún momento Zacarías 14. Y hay algo único cuando el profeta se refiere al reino de Dios. Él menciona una luz especial. Una luz única que no proviene del sol, ni de las estrellas, ni tampoco es el reflejo de la luna, sino que es una luz única. Esa misma clase de luz que estaba en este mundo, cuando Dios dice en Génesis 1, sea la luz, y fue la luz. ¿Sabes qué cree la mayoría de los eruditos que era esa luz? La gloria de Dios. Y de la misma manera, cuando Dios vio su creación y dijo, he aquí que es bueno, muy bueno, era porque su gloria ahora se manifestaba a través de su creación. Y el reino de Dios será una restauración de todo eso, donde siempre estará expuesta la gloria de Dios. Y para que la gloria de Dios sea experimentada, Dios estará allí. Por tanto, tenemos que poner nuestra vida dentro del orden de Dios. Y el Shabbat, recuerden lo que el Mesías dijo, que el hombre no fue creado para el Shabbat, sino que el Shabbat fue creado para la humanidad. Y todo eso nos es dado dentro del contexto del reino. Así que, si quieres estar listo para el futuro, si quieres tener una perspectiva que le agrade a Dios, si quieres ver las cosas desde un punto de vista del reino, entonces debes tomar en serio la verdad que vemos en las Escrituras acerca del Shabbat. La verdad del asunto es esta. La mayoría de los creyentes realmente nunca se han tomado en serio el Shabbat. La mayoría de los creyentes no saben que el principio del Shabbat está relacionado con el reino de Dios. Lo que vemos, ya para cerrar, es que cuando estudias el Evangelio de Lucas, capítulo 14, él habla acerca de un grupo de líderes, y no solo de líderes, sino también del pueblo en general, que no tenían mentalidad de reino. En lo que pensaban era en su propia exaltación. ¿Y cuándo pensaban exaltarse a sí mismos? En el propio día del Shabbat. Por tanto, cuando llegó el momento para que el Mesías enseñara sobre el Shabbat y enseñara sobre el reino de Dios, habló de tres grupos de personas. Y Ninguno de ellos estaba interesado en el reino. Ninguno de ellos elegía correctamente. ¿Por qué? Porque ellos no entendían el Shabbat. Y si tú no entiendes la verdad bíblica sobre el Shabbat, no entenderás la verdad bíblica sobre el reino de Dios. No es casualidad que el Mesías haya dicho sobre sí mismo que el Hijo del Hombre es el Señor del Shabbat. Oremos. Padre Dios, queremos tener tu perspectiva. Queremos pensar las cosas de acuerdo con tu verdad. Queremos ser transformados. Queremos ser establecidos por ti como tus instrumentos en este mundo. Queremos ser testigos que dan un testimonio de vida que dé fruto. Fruto que manifieste tu gloria ante los demás. Que todos vean que te pertenecemos a ti. Que tu Espíritu Santo está en nosotros. Y que Él nos guía, nos dirige, nos da poder y nos capacita para servirte. Para ser instrumentos de restauración, Dios. Para ser instrumentos de tu reino. Recuérdanos nuestro llamado a vivir enfocados en los asuntos de tu reino, de la misma manera que el Mesías vino, proclamando el reino de Dios. Permítenos ser usados por ti, oh Padre Celestial, para que cuando la gente nos vea, vea un carácter del reino y vea personas comprometidas con ese reino. Padre, queremos ser transformados por ti. Oramos, Señor,
que sea

0: seamos sensibles a tu palabra, que estemos comprometidos con la verdad de tu Shabbat. Oramos así, en el nombre del Mesías. Amén.
1: In Messiah's name. Amén.
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2: Shalom y bienvenidos a Vía Hafta Yisrael, una frase hebrea que significa amarás a Israel. Esperamos que se queden con nosotros, ya que nuestro maestro, el Dr. Baruch, nos compartirá una enseñanza expositiva de la Biblia. 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
0: Una de las palabras más importantes en toda la Biblia es la palabra Israel. Y la mayoría de los creyentes no saben por qué Israel, y me refiero tanto a la tierra como al pueblo, por qué Israel es tan importante. Pero es fundamental con respecto a la voluntad de Dios, los propósitos de Dios, y además Israel está conectada con el establecimiento del reino de Dios. Y si yo te preguntara, ¿en qué parte de la Biblia empezamos a ver y a encontrar evidencias de lo que acabo de decir? ¿Dónde podemos verificar eso? ¿En la Escritura? La respuesta sería el libro de Romanos. Así que toma tu Biblia y ve conmigo a la epístola de Pablo a los Romanos, capítulo 9. Antes de iniciar, quiero compartirles que los próximos tres capítulos, los capítulos 9, 10 y 11, tienen extrema importancia. Si logramos entender correctamente estos tres capítulos, estarán equipados con el conocimiento que necesitan con el fin de entender el resto de las Escrituras. En otras palabras, estos tres capítulos son fundamentales. Nos brindan la perspectiva correcta para entender la voluntad de Dios, cómo se llevará a cabo la voluntad de Dios, y esto es lo que le da más importancia aún, cómo participar en la voluntad de Dios, sirviéndole, obedeciéndole, viviendo centrados en los asuntos del Señor. Entonces, nuevamente les invito a que vayamos juntos a este libro de la Biblia, libro de Romanos, capítulo 9. Lo primero que veremos es que Pablo está compartiendo la verdad y que se muestra muy serio en cuanto a este tema. Mi esperanza es que nos unamos a Pablo en reconocer cuán serio es este asunto y que tengamos la misma mentalidad que Pablo en cuanto a esto. En otras palabras, que lo que es importante para Dios sea importante para nosotros. Pablo simplemente está muy comprometido con lo que está a punto de compartir porque él sabe que es fundamental con respecto a la palabra de Dios. Pablo está en acuerdo con Dios, y si tú eres sabio, también vivirás en acuerdo con Dios, y la única manera para vivir así es que aceptes la verdad de este libro. Romanos 9, iniciando en el verso 1. Verdad digo en el Mesías. Verdad. Otra palabra muy importante. Y entendamos que la verdad bíblica siempre se relaciona con la voluntad de Dios. Así que lo que Pablo estará compartiendo en esta sección envuelve la voluntad de Dios. Una vez más, verdad digo en el Mesías. Yo no miento. Y de nuevo, apenas con estas pocas palabras iniciales podemos ver algo. Podemos ver que Pablo es muy serio en cuanto a lo que va a decir. Verdad digo en el Mesías, yo no miento. dándome testimonio mi conciencia en el Espíritu Santo. Pablo está diciéndoles, de todo lo que estoy compartiendo con ustedes, mi conciencia me da testimonio en conjunto con el Espíritu Santo. Resulta de suprema importancia que Pablo mencione al Espíritu Santo. ¿Por qué razón? Si nos preguntásemos, ¿cuál es el primer lugar en la Biblia en el que se hace referencia al Espíritu Santo? Y en esta sección a él se le menciona como el Espíritu de Dios. Por supuesto, estaríamos hablando del libro de Génesis, capítulo 1. He compartido muchas veces que cuando Dios creó los cielos y la tierra, y si te fijas en Génesis 1, en el primer verso, verás algo. Verás que Dios creó el mundo y dice que estaba tohu vevohu, es decir, vacío y sin forma. No podía cumplir su propósito, carecía del orden que Dios demanda. Y, por lo tanto, el mundo estaba en una posición sin esperanza. Pero pasó algo. Si sigues leyendo, encontrarás que Ruach Elohim, Merajefet Aopenei Hamaim, que significa, y el Espíritu de Dios flotaba, se movía, sobre la faz de las aguas. Y debido a la presencia del Espíritu Santo, lo siguiente que vemos ocurrir es que Dios empezó a hablar. Así que por el Espíritu de Dios y por la palabra de Dios, un cambio inició. Un cambio que agradaba a Dios. Lo que ocurre es que por el Espíritu y la palabra de Dios, la creación cambia. Empieza a tener el orden adecuado. Un orden que refleja los propósitos de Dios, la voluntad de Dios. Y lo mismo es cierto para tu vida y la mía. Nuestras vidas estarán vacías, desordenadas, no reflejarán ni producirán las cosas que Dios espera que produzcan. Solo por medio de la palabra de Dios y del Espíritu de Dios, el Espíritu Santo, solo el Espíritu y la palabra juntas, liderándonos, guiándonos, influenciándonos, solo así seremos capaces de someternos a todo eso que le da honor y gloria a Dios, a todo eso que se relaciona con su voluntad. Pablo habla aquí de un tema que se relaciona con la voluntad de Dios, con su cumplimiento. ¿Y qué resulta fundamental para ello? La respuesta es Israel. Israel es fundamental para que la voluntad de Dios pueda establecerse. Ahora les pregunto algo. ¿Cómo responderías una hipotética prueba si esta fuese la única pregunta de esa prueba y dice así? ¿Qué es necesario que sea reconciliado con Dios con el fin de que el reino sea establecido? ¿Sabes la respuesta? Israel. Hasta que Israel se reconcilie con Dios, el reino de Dios y todas sus bendiciones y la gloria y las promesas de Dios no serán experimentadas en un sentido total. Y Pablo considera que esto es importante, al igual que tú y yo deberíamos considerarlo también. Avancemos al verso 2. Porque la tristeza para mí es grande. Podríamos decir simplemente, mi tristeza es grande. De hecho, no solo Pablo siente una gran tristeza, sino que también dice, dolor incesante en mi corazón. Pablo está angustiado, está triste, está lleno de dolor. Y ese dolor, esos sentimientos negativos, son constantes. Continúan más y más, no cesan. Su corazón se siente abrumado por todo esto. Ahora, ¿por qué razón él se encuentra tan triste? ¿Qué está causando toda esta angustia, esta miseria? Él nos lo dirá en un momento. Pasemos al verso 3. Porque yo mismo podría desear ser anatema. Esta palabra anatema es realmente una palabra griega, asimismo se pronuncia en griego. Lo que significa es estar cortado, separado de algo. Pablo nos está diciendo, ¿saben? Podría desear, y algunos lo traducen como yo deseo, que literalmente es lo que dice, porque yo mismo deseo, ser cortado, es decir, ser anatema. ¿Ser cortado de quién? Ser cortado del Mesías. Solo piénsalo. Esto es algo tan importante para él que él estaría dispuesto a renunciar a la salvación. Pablo estaría dispuesto a pasar la eternidad en el foso del infierno, con un tormento sin fin, por siempre y siempre, si la situación pudiese cambiar. Te pregunto algo. ¿Qué reviste tanta importancia para ti que estarías dispuesto a decirle no a tu salvación para elegir irte caminando hacia el infierno, sabiendo que nunca jamás podrás salir de allí? ¿No te parece que tendría que ser algo de la mayor importancia posible? Este es el tema del mensaje que Pablo está compartiendo con nosotros. Entonces, dice lo siguiente. Porque deseara yo mismo ser apartado del Mesías. ¿Por qué razón? Por mis hermanos, por mis familiares. Algunos traducen aquí por mis parientes, de acuerdo con la carne. Él dice, de acuerdo con la carne, porque está hablando de la familia en lo natural, aquellos que son literalmente, biológicamente, sus familiares. Él no está hablando sobre aquellos que son cercanos como un hermano, debido a que comparten la misma fe. Él está hablando de acuerdo con la carne, es decir, en un sentido natural. No está hablando aquí de manera espiritual, sino simplemente diciendo, estoy tremendamente preocupado, me siento apenado, triste, lleno de dolor, sin parar, debido a mis parientes. ¿Y quiénes son ellos? Veámoslo en el verso 4. ¿Quiénes son israelitas? Así que está hablando de lo que hoy conocemos como el pueblo judío. Y él está extremadamente triste. Se siente miserable. Está en angustia, tanto física como espiritualmente, por Israel. ¿Por qué área específicamente? Por su condición espiritual. Ahora, quedará muy claro que él está hablando del pueblo judío, de aquellos que vienen de los patriarcas y más específicamente de los hijos e hijas de Jacob. Porque no puedes decir simplemente los descendientes de Abraham, porque eso incluiría a Ismael. Y no puedes decir tampoco los descendientes de Isaac, porque eso incluiría a Esaú. No es sino hasta que llegas a este personaje maravilloso, este hombre santo, y no creas las mentiras de algunos teólogos que desconocen el idioma hebreo y que enseñan que el nombre de Jacob o Yaakov significa suplantador o engañador. Eso no es verdad. El término Yaakov, como se pronuncia en hebreo, viene de la palabra Laakov, que significa perseguir, seguir tras alguien, y seguir tras alguien buscando alcanzar la recompensa. Y la recompensa se relaciona con la voluntad de Dios, con la herencia de Dios, con el llamado de Dios. Así que Jacob fue uno de los hombres más santos. Él no fue ningún engañador. Y dice aquí, fíjate bien, hablando sobre los israelitas, dice, de ellos es, y habla de algunas de las grandes cosas que Dios le dio al pueblo judío. De ellos es la adopción, es decir, el ser hijos, adoptados como hijos. Y la palabra hijo, en este contexto, significa heredero. Tenemos una herencia. Y la gloria, y los pactos, los varios pactos que Dios ha hecho con Israel en el Antiguo Testamento. Y el haber recibido la ley, y la obra, o el servicio, y las promesas. Debo decir que existe una relación estrecha entre los pactos y la promesa. Y noten que Pablo está elevando. Él está exaltando el hecho de que a Israel le fue dado primero la ley. Esto quizás deba producir que tengamos un cambio en nuestra manera de pensar para entender lo que el Nuevo Testamento realmente nos quiere decir. Estas son las cosas que Pablo muestra como ventajas, las cosas que Dios le dio a Israel como beneficios. Y continúa para decir no solo el servicio y las promesas, sino que el verso 5 dice que son los patriarcas también de los cuales el Mesías. Algunas traducciones nos ayudan colocando de los cuales vino el Mesías. Así que el Mesías vino como descendiente del pueblo judío. Muy importante que veamos eso. Pero debemos tener cuidado porque sabemos algo más. Yeshua, Jesús de Nazaret, es eterno. Nunca hubo un tiempo en el que Él no existiera. Él no tiene principio ni fin. Mucho antes de Abraham, mucho antes de los patriarcas, mucho antes que hubiese una nación judía, Yeshua existía. Pero de una manera planificada, de acuerdo con la profecía, Dios, según su voluntad, pues Él es soberano, cuando el Mesías se hizo carne, cuando tomó forma humana con la encarnación, cuando fue concebido por el Espíritu Santo en el vientre de Miriam o María, Él entró a este mundo como judío. Y esto es lo que Pablo está explicando aquí. Así que, ¿de quién el Mesías? De acuerdo con la carne, es decir, se vistió de carne, vino en forma humana, por la casa de Israel, y podemos ser más específicos, por la tribu de Judá. Sigue leyendo al final del verso 5. El cual existe por encima de todo. El Mesías está por encima de todo. Y podemos entender esto. Él es también el Dios bendito, es decir, el Dios eterno. El eterno Dios bendito, por siempre. Amén. Vemos en el idioma y en cómo funciona la gramática griega que habla sobre Dios. Habla sobre el Hijo de Dios, el Mesías Yeshua, y vemos el concepto de la eternidad, por siempre, y vemos la divinidad, Dios y a Yeshua, siendo mencionados como uno solo. Es un gran pasaje que habla sobre la divinidad y la Trinidad. Ahora pasemos al verso 6. El verso 6 es un texto fundamental. Pero no se trata de que la palabra de Dios haya caído. La mayoría de las Biblias dice haya fallado o haya faltado. Pero literalmente es la palabra para caer de un lugar. Entonces dice, no piensen esto. No es que la palabra de Dios haya fallado, que sea insuficiente, que haya quedado nula y vacía. ¿Por qué? Recuerden que Pablo está triste por algo. ¿Cuál es la causa de su tristeza? Su tristeza se debe a la condición espiritual de Israel, y estoy hablando de Israel en un sentido amplio, porque por mucho, la mayoría del pueblo judío no había creído en el Evangelio como creyó Pablo. Estaban los discípulos, por supuesto, todos judíos. Estaban los escritores de las Escrituras, todos judíos, incluso Lucas. Y lo que vemos aquí es que a pesar de que hay un pequeño remanente del pueblo judío que en efecto ha aceptado el Evangelio, la mayoría no lo ha hecho aún. Y debido a que esta es la condición espiritual de Israel, Pablo está angustiado porque él sabe algo. ¿Recuerdan la pregunta que hicimos? Es solo cuando Israel se reconcilie con Dios. ¿Cómo se reconciliará Israel? Solo hay un plan de reconciliación, y es el Evangelio, por medio de la fe en la obra del Mesías. Y él sabe que la mayoría del pueblo judío, en su tiempo, en esa época, y lo mismo sigue siendo verdad hoy, tristemente, no se ha reconciliado con el Dios de Israel. Y por lo tanto, él se lamenta y siente esta angustia que no se detiene, llegando a estar dispuesto a renunciar a su salvación si fuese posible, con el fin de que este cambio se produjese. Así que mira de nuevo el verso 6. Pero no es que la palabra de Dios haya caído, porque, mira la última parte del verso 6, una frase crucial que nos permitirá entender mejor el término Israel. Dice, porque no todos aquellos que son de Israel, estos son Israel. Ahora, podemos estar seguros de algo. Pablo, en esta parte del verso 6, usa la palabra Israel dos veces. Y si de algo estoy seguro, es que resulta imposible entenderlas de la misma forma. La razón es que vemos dos definiciones bíblicas para Israel en este pasaje. Te compartiré un punto más antes de discutir esta sección del verso 6, y es lo siguiente. El término Israel es un término de reino, es decir, cuando se menciona a Israel, verás ramificaciones e implicaciones del reino. Puede que aprendas un principio de reino, puede que aprendas una verdad de reino, pero siempre en la Biblia, cuando se menciona a Israel, habrá una conexión con el reino de Dios. De nuevo, Israel es un término de reino. Noten lo que dice aquí. Intentaré leerlo con cuidado y de la manera más literal posible. La última parte que dice, porque no todos aquellos de Israel, estos son Israel. ¿Qué quiere decir cuando menciona el nombre de Israel la primera vez en esta sección? Allí habla de Israel como el pueblo judío. Cuando usas el término Israel, puedes estar hablando de la tierra y puedes estar hablando del pueblo de Israel. Y en este caso, estamos hablando físicamente. Pablo lo dejará en claro en un momento, los descendientes físicos de Jacob. Y él está diciendo que no todos los descendientes físicos de Jacob, no todo el pueblo judío, es Israel. Ahora, ¿qué quiere decir cuando menciona a Israel por segunda vez? Bien, recuerden, Israel es un término de reino. Y lo que está diciendo es esto. Solo porque, y luego lo dirá con otras palabras, de una manera distinta, pero lo dirá claramente. Y es que no todos los judíos son ciudadanos del reino. Es decir, no todo el que sea judío pasará la eternidad en el reino de Dios. ¿Por qué razón? Bien, de nuevo, debemos tener eso en claro. No todo judío estará en el reino de Dios. No será un ciudadano del reino. Dice, ni por ser simiente de Abraham. Ahora, la simiente de Abraham es un término específico. La simiente puede ser, como dice Pablo en Gálatas 3:16, la simiente de Abraham se relaciona con el Mesías, pero también se relaciona con aquellos que tienen la fe de Abraham, los que se han aferrado a las promesas de Abraham. Y dice, solo porque sean de Israel, es decir, porque sean judíos, no significa que sean parte de la simiente de Abraham. Porque dice, todos los hijos no son simiente de Abraham, sino que en Isaac te será llamada simiente. ¿Por qué Isaac? Isaac era el hijo de la promesa. Isaac fue establecido por Dios sobrenaturalmente, es decir, él fue quien hizo la obra. Entonces, no son todos los hijos de Abraham. Y ya dijimos esto. Ishmael no fue el hijo de la promesa. Y por lo tanto, es solo la fe en la promesa la que le permitiría a Ismael y a cualquier otra persona ser parte de ella. Pero solo por ser descendiente físico de Abraham, eso es lo que significa no todos los hijos. No todos los descendientes físicos de Abraham son simiente de Abraham, pueblo de reino. ¿Por qué? Debido a la promesa. Dice en el verso 8. Quiero decir, esto es lo que él quiere que entendamos, que no los que son hijos de la carne, estos son los hijos de Dios. Así que no son estos, no son los hijos de la carne, los que son hijos de Dios, sino los hijos de la promesa. Dios dio la promesa, y son los que creen en esa promesa quienes serán contados, reconocidos, como hijos de Abraham, espiritualmente hablando. Hijos del reino, parte de la simiente de Abraham. De nuevo, dice, pero los hijos de la promesa, estos son reconocidos o contados como la simiente, los hijos de la promesa. Y ahora nos dirá cómo se llevará a cabo. Él nos revelará la promesa a nosotros. Dice, porque la palabra de esta promesa, o la palabra, esta palabra de promesa, de acuerdo con el tiempo, vendré. Esta es una cita del libro de Génesis, y es vital que te fijes en lo que Dios está diciendo con estas palabras. Dios está diciendo que hay una promesa de reino esperando allí, y esa promesa fue hecha para Abraham y su simiente, pero no solo su simiente física, pues ser parte del linaje físico de Abraham no te hace entrar en el reino de Dios, porque ese reino no tiene que ver con lo natural, sino con las promesas de Dios. Y Dios hará algo sobrenatural. ¿Qué será? Bien, Sara, que era anciana, que era estéril, bien dice la Escritura, como vimos anteriormente en nuestro estudio de Romanos, que su matriz estaba muerta. Y lo que Dios hizo, nadie más podría hacerlo. Dios trajo vida a la matriz muerta de Sara. Traer vida a algo muerto es una referencia, una pista hacia la resurrección. Y resurrección es un término de victoria y es un término que se relaciona con el reino. Usualmente, cuando vemos la palabra resurrección o una referencia a ella en la Escritura, tiene implicaciones de reino. Así que lo que Pablo dice aquí, y es un maravilloso planteamiento, es lo siguiente. Porque esta palabra de promesa ha dado Dios, de acuerdo con el tiempo, en este tiempo, en el tiempo correcto, el tiempo de Dios, yo vendré. Esto es importante porque Dios se está moviendo. Él cumplirá su promesa. Y a fin de cuentas, Dios ya vino en la persona del Mesías, Jesús de Nazaret. Él hizo la obra. Y les tengo buenas noticias. Él ya hizo la obra de redención completa y totalmente, de manera todo suficiente, cuando en la cruz exclamó a gran voz, «¡Consumado es!». Esa obra se cumplió. Y la prueba de que fue cumplida perfectamente es la resurrección. Que Dios haya levantado al Mesías de entre los muertos, significando que la muerte fue vencida. Ya no impera el aguijón de la muerte, sino que hay victoria. De eso se trata la salvación, victoria sobre la muerte. La muerte está relacionada con el pecado, y ese problema se resolvió. Y se resolvió por el hecho de que el Mesías vino. Hay una referencia, un paradigma en la Torá, cuando la Escritura dice, «De acuerdo con la temporada, en el tiempo correcto, yo vine». Dios produjo el cumplimiento de esta promesa. ¿Qué promesa? Que a Sara le nacería un hijo. A Sara le nació un hijo, y el hijo es la promesa. Así que, del mismo modo que Isaac nació sobrenaturalmente, para cumplir la promesa y el plan de Dios debemos entender que el Mesías vino de acuerdo con la promesa, para cumplir la voluntad de Dios. Y cuando creemos en Él, no importa la condición de la carne, es el Espíritu. Cuando creemos en Él, recibimos la promesa, y por eso es que Pablo entiende su gran importancia. Se terminó el tiempo. Hasta la próxima semana. Shalom. Next week. Shalom.
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2: 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Esperamos que se queden con nosotros durante los próximos 30 minutos, ya que nuestro maestro, el Dr. Baruch, nos compartirá una enseñanza expositiva de la Biblia. 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
4: La Biblia es muy clara. Dios tiene autoridad para humillar a aquellos que son orgullosos. Pudimos ver eso en la vida de Nabucodonosor, pero la pregunta es, ¿aprenderá la gente de la vida o del testimonio de otras personas? Es decir, ¿tienes tú la inteligencia suficiente para que, viendo a Dios moverse de cierta manera en la vida de alguien, bien sea para humillarle o para levantarle, que tú puedas discernir qué está haciendo esta persona, qué está causando que Dios lo bendiga o, por el contrario, qué está causando que Dios discipline a esa persona? ¿Serás lo suficientemente sabio para hacer las cosas que traigan bendición a tu vida? ¿O piensas más bien así, bueno, Dios es Dios, Él debido a estas obras, Él bendice a la gente, pero yo no voy a hacer esas obras, yo voy a hacer algo muy diferente, aunque igual espero que Dios me bendiga? Eso sería muy tonto. Mi consejo para ti es este. Tú y yo necesitamos dejar de actuar como tontos. Debemos entender que los principios que Dios revela en este libro no son difíciles. Son muy claros. Se repiten una y otra vez a través de las páginas de la Escritura para que podamos apropiarnos de ellos y encontrar bendición para nuestras vidas. Y como receptores de las bendiciones de Dios, le demos alabanza, gloria y honor, testificando sobre cuán maravilloso es nuestro Dios. Desafortunadamente, la gente es lenta para hacer estas cosas. Tomen sus Biblias y vayan conmigo al libro de Daniel, capítulo 5. Libro de Daniel, capítulo 5. En este pasaje encontraremos revelación, y esta revelación para el rey será una revelación de juicio. Una de las cosas que vemos aquí es que Dios continuamente está juzgando los reinos de la humanidad. ¿Por qué? Porque Él está en contra de los reinos del hombre. Él está a favor de su reino. Entonces, ya seas hombre o mujer, ten sabiduría. Trabaja por su reino y no por el tuyo propio. Porque Dios, y lo vemos con mucha frecuencia, Él permite que hombres y mujeres construyan sus planes y lleguen muy, muy alto para luego llegar y destruirlo todo. No sean personas que se mueven en contra, que se oponen a los planes de Dios. Bien, estudiaremos en este capítulo a un hombre que hizo justamente eso, y lo hizo porque era orgulloso. Lean conmigo, por favor, el libro de Daniel, capítulo 5. Libro de Daniel, capítulo 5. Pero primero recuerden algo. Acabamos de ver que Nabucodonosor dijo, Dios tiene la autoridad para humillar a los orgullosos. ¿Y qué sucede? Leamos el capítulo 5, versículo 1. Déjame decir que, aproximadamente, basado en las investigaciones que he realizado, los mejores eruditos que he consultado, sus obras, libros de historia y similares, la mayoría de ellos señalan que aproximadamente 20 años, quizás un poco menos, 20 años han pasado desde el final del capítulo 4 hasta el inicio del capítulo 5. Aunque esto sea cierto históricamente, en la palabra de Dios, un hecho ocurre inmediatamente después del otro. ¿Por qué? Para mostrarnos una relación, para enseñarnos algo. Dios revela su verdad, usando a Nabucodonosor, ¿no es maravilloso? Que cuando un individuo habla la verdad de Dios, cosas grandes suceden. Y él hace esta declaración, en la mano de Dios está, es decir, él tiene la autoridad para humillar al orgulloso, para quebrantar a los orgullosos. ¿Aprendió la lección este individuo? ¿De qué individuo estamos hablando? Capítulo 5, verso 1. Y el rey Belsasar hizo una gran fiesta, o un festín, o banquete, para 1,000 miembros de su gabinete. ¿Y qué hicieron en el verso 1? Y él bebió vino delante de 1,000 hombres. Él tenía a todas estas personas allí, 1,000 personas. ¿Y qué hizo él? Bueno, les dio vino, pero él bebió vino delante de ellos. ¿Qué les quería decir? Les quería decir, y lo veremos aquí, miren cuán grandioso soy. Tengo suficientes recursos para darles vino a todos ustedes y tomarlo yo también. Noten lo que dice la Escritura al construir esta progresión en el mensaje. Verso 2. Y Belsasar dijo cuando su corazón estuvo lleno de vino o influenciado por el vino, y escucha algo, existe una expresión hasídica.
5: Maknis yain motzi tzot.
4: ¿Qué significa esto? Si metes vino, sacarás un secreto. Es decir, hay cosas que nos reservamos para nosotros, que no queremos que otras personas conozcan. Pero el vino y el alcohol en general tienen el efecto de que estas cosas emerjan, cosas que mejor sería mantenerlas en secreto. Entonces, dice aquí, que él estaba bebiendo y cuando su corazón estuvo lleno de vino, noten lo que dice, dijo esto, traigan las vasijas de oro y plata que Nabucodonosor, mi padre, tomó del santuario, el cual está en Jerusalén, es una referencia al templo, con el fin de que bebamos de ellos el rey y sus oficiales, sus esposas y sus concubinas. Él estaba dando este gran banquete, bebía vino, y la influencia del vino le causó hacer algo. Recordar que su padre Nabucodonosor destruyó el templo de Jerusalén, pero tomó primero algunos de los utensilios y de las vasijas y se los llevó a Babilonia. Los habían colocado en el templo de su Dios. Y ahora, una generación después, ¿qué encontramos 20 años después? Encontramos lo que es llamado aquí su hijo. Hay algunas dudas aquí sobre si es o no literalmente su hijo, pero las dejaremos a un lado. Lo que encontramos acá es que Belsasar, bajo la influencia del vino, manifiesta su orgullo, lo que realmente piensa de sí mismo. Entonces, él toma estos vasos y los llena con vino y quiere beber en ellos públicamente. ¿Y qué pasa? Miren el verso 3. Entonces, estos utensilios de oro fueron traídos, aquellos que fueron tomados por Nabucodonosor del templo, o sea, de la casa de Dios en Jerusalén, y bebieron de ellos el rey y sus oficiales, sus esposas y sus concubinas. Verso 4. Bebieron vino y noten lo que hicieron. Esta es otra consecuencia del vino. Revela la verdadera intención de las personas. ¿Qué ocurrió? Verso 4. Bebieron vino y le dieron, es la misma palabra, le dieron alabanza, pero recuerden la diferencia. Nabucodonosor, tras experimentar el juicio de Dios, ¿qué pasaba? Se le dio esa oportunidad de restauración, aprovechó su oportunidad y, como dijimos en nuestra lección anterior, alabó a Dios, honró a Dios, le dio la gloria y declaró la verdad con respecto a Dios, que Dios es un Dios de verdad y de justicia y que Él juzga a los orgullosos. Pero lo que estamos viendo ahora es que, desafortunadamente, Belsasar, el rey en ejercicio, 20 años después, se le olvidó de ese mensaje o quizás lo ignoró. Usualmente eso es lo que pasa. Ignoramos, nos rebelamos. Entonces, verso 4. Él bebe vino y le da alabanza a los dioses de oro y plata y bronce y de hierro, madera y piedra. ¿Qué tienen todas estas cosas en común? Bueno, tienen un valor. Algunas son de mucho valor. Pero las usas para construir cosas, las usas para crear cosas, es decir, ellas son instrumentos de obras. ¿Por qué esto es importante? Bueno, somos llamados a ser personas que hagan mazin tovim, buenas obras. Y estos materiales, oro, plata, bronce, hierro, madera y piedra, están siendo usados para la idolatría. Y la idolatría, si no te has dado cuenta, está siempre enfocada en el yo y en el deseo de exaltarse a uno mismo. Y eso es exactamente lo que ellos están haciendo. Noten el tiempo de Dios. Dice aquí, verso 5, a esa misma hora aparecieron los dedos de la mano de un hombre y escribieron delante, y la palabra aquí es Nev Reshta en arameo. En hebreo diríamos una menorá, que es un candelabro. Bien, una vez más, les he dicho un par de veces durante las últimas lecciones que una de las razones por las que estudiamos la Biblia así es para ayudar a las personas a aprender la metodología correcta para el estudio de las Escrituras. Y tenemos que preguntarnos siempre, ¿qué ayuda nos brinda esta palabra? ¿Por qué esta palabra está en el texto? Cualquier palabra, ¿cuál es su objetivo? ¿Qué relevancia le añade al texto? Y aquí tenemos un gran ejemplo que nos ilustra esto. Veamos. ¿Por qué dice? ¿Por qué no simplemente dice que se escribió algo sobre el muro? ¿Por qué tiene que decir que se escribió sobre el muro delante de este candelabro, delante de él? Y la razón es, un candelabro tiene el propósito de revelar algo. Nos brinda luz. Entonces, en este pasaje, la palabra candelabro aparece para decir que este pasaje tiene revelación para ti. Fíjate bien en lo que Dios va a decirte. Entonces, los dedos escribieron delante del candelabro sobre el yeso que estaba sobre el muro de... Y aquí de nuevo, no es el palacio del rey, sino literalmente es el santuario del rey, a donde él iría y adoraría, a donde él iría para exaltarse a sí mismo. Esas dos cosas, porque él quería que lo adoraran a él. Y el rey vio esta mano escribiendo, y aquí viene lo más importante. Mira el verso 6. Esta es una palabra que anticipa un resultado. Él vio esto y entonces nos dice que la expresión de su rostro, del rostro del rey, cambió, y sus pensamientos lo turbaron, y las coyunturas de sus lomos se aflojaron, y sus rodillas temblaban. ¿De qué va todo esto? Busca decirnos que este hombre, el rey de Babilonia, recuerden, ellos contaban con todos estos encantadores y sabios y hechiceros y demás, y ellos venían y montaban sus espectáculos. Y la gente miraba eso y probablemente se alegrarían y se reían y gozaban con el humor, como el humor de un mago que hace cosas para divertir a la gente. ¿Han visto alguna vez un show de magia? Ellos hacen sus trucos y la gente se ríe. Son fuentes de alegría, una falsa alegría, pero ¿qué vemos aquí? Vemos un mover de Dios. No estamos hablando de una manifestación sobrenatural que proviene del mal, a la que la gente estaba acostumbrada, sino que ahora Dios se está moviendo. ¿Y Dios qué está haciendo? Esta mano que viene de Dios, su propósito era escribir, lo que significa brindar revelación. Y esto es lo interesante. Miren la escritura una vez más en el verso 6. Entonces, cambió la apariencia del rostro del rey y sus pensamientos lo turbaron. Las coyunturas de sus lomos se aflojaron y sus rodillas temblaban. Verso 7. Y el rey gritó en alta voz, así de serio sería esto, que trajesen a los hechiceros, a los caldeos y a los magos. Y el rey le dijo a los sabios de Babilonia, ellos aún estaban allí, estos sabios de Babilonia estaban allí, aunque habían comprobado una vez tras otra que son mentirosos, engañadores, que no tienen ningún poder, pero siguen allí y vemos algo más. Vemos que la primera cosa que hace el rey es acudir a estos falsos sabios de Babilonia. Pero ¿por qué no acudían a Daniel? ¿Por qué no a los judíos que habían sido de tanta bendición para este rey y para esta administración y la anterior? No, ellos siguen volviendo a lo mismo, demostrando esta rebeldía constante y esta indisposición a hacer lo correcto. Una vez más, el rey gritó en alta voz que trajeran a los hechiceros, a los caldeos, los magos, y el rey le dijo a los sabios de Babilonia, cualquiera que sea capaz de leer las escrituras, estas escrituras, y revelarlas para mí, su interpretación, Este será vestido con argamán, que es un color púrpura real, y un collar de oro será puesto sobre su cuello y gobernará como el tercero al mando en el reino. Esto demuestra en qué medida este rey anhela saber lo que está escrito. Él sabe que ello tendrá implicaciones trascendentales. Él sabe que esto no es un hecho común y corriente. Pero aún así, llama a sus falsos sabios. ¿Y qué se nos enseña con esto? Mira el verso 8. Entonces llegaron todos los sabios del rey, pero no pudieron leer la escritura ni declarar al rey su interpretación. Bien, esta es al menos la tercera vez que vemos este mismo patrón. Y pensarás que el rey de Babilonia diría, ¿para qué tengo a estos sabios? ¿Para qué tengo a este grupo variado de encantadores, hechiceros, caldeos y magos? ¿Para qué los tengo en mi nómina? Nunca son capaces de hacer nada con respecto a mi situación para darme una revelación verdadera como Daniel lo ha hecho una y otra vez. Entonces, ellos no pudieron. Noten lo que dice el texto. No fueron capaces de dar una interpretación al rey sobre este hecho. Versículo 9. Entonces el rey Belsasar tuvo mucho miedo, y la apariencia de su rostro cambió, y sus oficiales, es decir, los oficiales del rey, estaban, y literalmente esta es una palabra para apenados o avergonzados. Ellos sabían que eran inadecuados. En otras palabras, verso 10. En el verso 10 veremos un cambio importante. Vamos a ver que se menciona a una mujer. Y no a cualquier mujer, sino que se trata de la reina, la esposa de Belsasar. Y sabemos que las esposas son llamadas a ser ayuda idónea. Para eso Dios las ha provisto. Las ha creado de manera única a partir del hombre. Y cuando veo las escrituras, ¿saben qué viene a mi mente? Viene a mi mente el relato de Poncio Pilato. Recuerden cómo a Poncio Pilato, su esposa le dijo, con respecto a Yeshua, no hagas nada en contra de este hombre justo. ¡Qué declaración y qué consejo tan sabio! Y hubiese sido sabio que Poncio Pilato la hubiera obedecido, pero no lo hizo. No obstante, en este caso vamos a ver que la mujer viene para darle un consejo sabio y ser en verdad ayuda idónea para este rey. Mira de nuevo el verso 10. Dice, las palabras del rey y de sus oficiales fueron escuchadas, y por tanto la reina ha venido a la casa de banquetes, y respondiendo, la reina respondiendo dijo, rey, vive para siempre. Esta expresión es una que habla de fidelidad. Cuando alguien la dice de manera sincera, pues algunas personas dicen lo mismo, pero no son sinceros, y lo veremos en el siguiente capítulo. Pero cuando lo dicen sinceramente significa, no estoy en tu contra, quiero ser una bendición para ti y quiero ser de valor para ti, quiero ayudarte. Entonces ella dice, oh rey, vive para siempre. No permitas que tus pensamientos te turben y no permitas que la expresión de tu rostro cambie. Lo que le está diciendo es esto, todo lo que estás sintiendo y el hecho de que estos sabios de Babilonia no puedan darte el significado de los escritos y te sientas turbado por eso, no tienes por qué sentirlo. ¿Por qué? Porque ella sabe que hay alguien. Ella sabe que existe un individuo que puede ciertamente revelarle esto. Leamos el verso 11. Ella hablando dice, porque hay un hombre en tu reino quien, y noten que esta es como la tercera, cuarta o quinta vez que leemos esta expresión. Hay un hombre en tu reino que, en quien mora el Espíritu del Santo Dios. Ahora, ¿por qué dice el Espíritu del Santo Dios? Por dos razones. Cuando hablamos de Espíritu, ¿de qué estamos hablando? De orden. Uno de los principales ministerios del Espíritu Santo es traer el orden de Dios a tu vida, a tus circunstancias. Lo vemos desde el inicio en el libro de Génesis capítulo 1. En segundo lugar, está el propósito del Espíritu del Santo Dios. Hay una relación entre el orden y el propósito de Dios. Si yo quiero orden en mi vida, necesito perseguir los propósitos de Dios. Y de nuevo, todo lo que está pasando aquí busca enseñarle a la gente sobre el propósito de Dios para que respondamos en obediencia a lo que Dios desea para nosotros. Mira de nuevo, ella dice, hay un hombre en tu reino en quien el Espíritu del Santo Dios habita. En los días de tu padre, se halló en él, en este hombre, iluminación, inteligencia y sabiduría, como la sabiduría de Dios. Y el rey Nabucodonosor, tu padre, lo colocó como cabeza de todos los Jartumim, todos estos sabios y encantadores, y de los hechiceros, los caldeos y los magos. Eso fue hecho, pero noten algo. Como ya dije, este rey Belsasar, aunque Daniel es la cabeza, no fue tomado en cuenta. Y siempre es al último al que llaman. Siempre es aquel que viene cuando todos los demás fallan. ¿Por qué? Bueno, no tenemos una respuesta clara, pero quizás el próximo capítulo lo explique. Porque cuando todas estas cosas ocurren, Daniel, según dice el Midrash Rabba, el comentario rabínico, Daniel fue olvidado, fue ignorado inicialmente, porque ¿sabes qué estaba haciendo? Estaba orando a Dios. Él estaba, se encontraba con su Dios. Y veremos una prueba de esto la semana que viene, cuando veamos el capítulo 6. Pero continuando, leemos aquí que este hombre fue puesto sobre todos estos sabios de Babilonia. Así lo hizo tu padre. Verso 12. Porque él tiene un espíritu de excelencia, tiene conocimiento e inteligencia, y es capaz de resolver o interpretar sueños, y capaz de revelar las cosas escondidas y liberar aquello que está encerrado. Todo esto se encuentra en ¿quién? Se encuentra en Daniel, a quien el rey llamó, a quien cambió su nombre por Belsasar. Y ahora, haz llamar a Daniel para que él pueda declararte a ti la interpretación. ¿Sabes lo que tiene esta mujer? Tiene confianza. Ella sabe, ¿basado en qué? En la historia. Ella estuvo allí. Ella creció, posiblemente era una jovencita inicialmente, pero escuchó estas historias y tuvo la experiencia de primera mano sobre lo que Daniel había hecho. Y ahora está diciendo, utilízalo. Y de nuevo, este es un consejo sabio. Esto es lo que la nación debería hacer, lo que los imperios del mundo deberían hacer, usar la revelación de Dios que viene por medio del pueblo judío. Pasemos al verso 13. Entonces trajeron a Daniel ante el rey, y el rey le dijo a Daniel, bueno, ¿eres tú aquel Daniel de los hijos de los exiliados de Judá? Esto es importante porque vemos que los exiliados son mencionados aquí, los exiliados de Judá. Algunos eruditos tienen otra explicación sobre por qué Daniel no fue convocado inicialmente, y ellos lo atribuyen a lo que acabamos de leer, que él era de los exiliados de Judá. En otras palabras, a pesar de que Daniel tenía este gran testimonio de fidelidad, sabiduría y éxito, ¿qué observamos? Que no lo querían utilizar. ¿Por qué? Lo primero que hicieron, y recuerden algo, este imperio era un imperio muy vasto, uno que comprendía muchísimas provincias diferentes. Y cuando ellos hablaban de los encantadores y los caldeos y los magos y los hechiceros, ellos no hacían referencia a sus lugares de procedencia, pero aquí hay un énfasis en el hecho de que él provenía de Judá. Entonces, que mi padre ha traído de Judá. Se repite dos veces para mostrar un énfasis. Verso 14. He escuchado que el Espíritu de Dios, y de nuevo, La mayoría de las traducciones en cualquier idioma ponen este término Elohim en plural. Es una construcción plural, pero es singular en su significado. Como muchas palabras, por ejemplo, la palabra Jaim es plural, pero nosotros decimos vida, no decimos vidas. Como la palabra Rahamim, misericordia, no decimos misericordias, sino simplemente misericordia.

0: interpretación de este asunto. Entonces, una y otra vez, ellos fallan y siguen fallando, pero ninguna consecuencia ocurre. Y realmente esto es lo que describe el mundo. El mundo, cuando no estamos caminando en la iluminación de la palabra de Dios, vamos a caer en el mismo error, y en el mismo error, y en el mismo error. No aprenderemos de nuestros errores ni veremos un cambio. Este mundo no está cambiando. Vemos una y otra vez que se levanta un tirano, luego cae, solo para que otro tirano se levante en su lugar. Observamos en el Medio Oriente, por ejemplo, que ellos nunca intentan hacer las cosas de modo diferente. ¿Por qué será? Es lo mismo que estamos leyendo ahora. Hay una indisposición a aceptar la revelación que viene por el pueblo judío, la palabra de Dios. Entonces, ellos no fueron capaces de hacerlo. Verso 16. He escuchado que tú eres capaz de clarificar interpretaciones y de resolver aquellas cosas que se encuentran cerradas. Ahora, si tú eres capaz de leer esta escritura y hacerme saber su interpretación, serás vestido en púrpura, en vestiduras reales, y un collar de oro colocaré sobre tu cuello y gobernarás como el tercero en importancia en mi reino.
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0: Shalom, brothers and sisters, wherever you are around the world. Thank you for joining.
1: Shalom, hermanos y hermanas de todo el mundo. Gracias por unirse a la discusión de hoy. Como siempre, te damos una cordial bienvenida, Baruch. ¿Cómo estás? Shalom, Christian. Gracias a Dios todo marcha bien y confío que las cosas van bien contigo y tu familia en Sydney. Amén. Gloria a Dios. El tema de hoy es uno muy importante, aunque sabemos que todos son importantes porque en todos estudiamos la Biblia, que es la verdad. Hay mucha confusión también y gente que nos pregunta sobre las enfermedades y dolencias en la actualidad. ¿Son un ataque del enemigo o son un juicio de Dios? Vamos a analizar esto desde una perspectiva bíblica, porque es algo que la gente realmente necesita entender con claridad. Si estás listo, Baruch, iniciemos. Muy bien, como dijimos, la pregunta es, ¿son las enfermedades un ataque de Satanás o un juicio de Dios? Vamos a leer algunos pasajes de las Escrituras, por supuesto, pero ¿tienes alguna declaración inicial con la que quisieras empezar? Desde mi perspectiva, Baruch, me gustaría establecer inicialmente lo que creo al respecto, y lo colocaré en pantalla tanto en inglés como en español. Y es que la doctrina bíblica de la soberanía de Dios afirma que Dios es todopoderoso sobre todo. Él tiene el control completo de todas las cosas, pasadas, presentes y futuras, y nada sucede que esté fuera de su jurisdicción. O Él causa directamente o permite pasivamente todo lo que sucede. ¿Qué puedes comentar sobre esta afirmación? Yo estoy de acuerdo contigo. La soberanía de Dios es una doctrina muy importante. No significa que Dios tenga que controlar todo y que de todo lo que ocurre en el mundo Dios sea el autor o la fuente de cada suceso. En este mundo que Él creó, Él nos ha dado la capacidad de tomar decisiones, decisiones reales para ejecutar acciones. Y una de las afirmaciones que hago con frecuencia, cuando me consultan sobre este tema, es que no debemos culpar a Dios por los pecados del hombre. Así que muchas cosas que pasan en este mundo son horribles, pero la soberanía de Dios no implica que Él sea el responsable de que todo eso pase. Dios lo juzga y pondrá todo en orden eventualmente, pero nosotros somos responsables personalmente por todas nuestras acciones. Eso es un aspecto importante que debemos entender sobre la soberanía de Dios, pero Dios está en control.

0: Y me parece que has acertado totalmente, Baruch, porque cada día vemos más en el mundo entero que la gente le da la espalda a Dios. Sacan a Dios de las escuelas, de los gobiernos, y sabes, ese es el fruto que básicamente vemos hoy, producto del pecado del hombre. Pero en fin, vamos a ver ahora algunas de las razones por las que las personas se enferman. En primer lugar, cuando Adán pecó, fuimos separados de Dios y la enfermedad entró al mundo. También pueden ser consecuencias naturales de nuestras acciones. Satanás puede causar enfermedades y dolencias mediante sus ataques. También puede ser disciplina o juicio de Dios. Y finalmente, una realidad que debemos aceptar, y es que el cuerpo humano envejece y se deteriora. ¿Qué puedes comentar, Baruch, de estas 5 posibles causas de las enfermedades? Me gusta lo que has dicho, 5 posibles causas. Hay diferentes razones por las que una enfermedad puede ocurrir. Pero la base, cuando vemos la primera razón de este listado, por esta causa fue que el pecado entró al mundo. Todas las enfermedades y las dolencias son consecuencias del pecado, pero eso no significa que en determinado momento esté enfermo porque cometí un pecado. Hay otras posibles razones que vemos aquí, y con firmeza puedo decir que estos 5 elementos explican, tal como dijiste, 5 posibles razones por las que alguien podría estar enfermo. Gracias. Empecemos a mirar entonces en detalle algunos puntos a continuación. A veces Dios permite o envía enfermedades, y tenemos esta escritura aquí. Segundo libro de Crónicas 26:19-20. Entonces Usías se enfureció y tenía un incensario en su mano para quemar incienso. Y estando él enojado contra los sacerdotes, le brotó lepra en la frente delante de los sacerdotes en la casa del Señor, junto al altar del incienso. Y Azarías, el sumo sacerdote, y todos los sacerdotes lo miraron. Y allí, en su frente, estaba leproso. Así que lo echaron de ese lugar. Y él también se apresuró a salir porque el Señor lo había herido. Tus comentarios, Baruch. La lepra es una enfermedad muy particular en la Escritura. Vemos que cuando se menciona, con mucha frecuencia es una consecuencia o se origina en un juicio de Dios sobre alguien. Aquí vemos que el rey Usías estaba actuando lleno de orgullo, profiriendo palabras ante Dios que no debía y conduciéndose de manera incorrecta. Y ahí vemos el resultado que sienta un precedente para entender que Dios puede enviar una enfermedad sobre una persona debido a un juicio, ante una conducta en particular, y esta es una de sus consecuencias. Esa es una posible razón, tal como vimos en la lista que colocaste antes, de por qué alguien puede enfermarse. Sabemos que si tomas parte de la comunión de manera indigna, Pablo dice: por esta razón muchos están enfermos y algunos incluso han muerto por esta razón. Así que este juicio, esta enfermedad, es una posibilidad según la Biblia. Amén, hermanos y hermanas, y comprendemos que hay muchas otras escrituras que podríamos utilizar. Entendemos eso, pero el tiempo es limitado y solo podremos mostrar algunas aquí. Hechos 12:21-23. Entonces, en un día señalado, Herodes, vestido con vestiduras reales, se sentó en su trono y les pronunció un discurso. Y la gente seguía gritando, «La voz de un Dios y no de un hombre». Enseguida un ángel del Señor lo hirió, porque no daba gloria a Dios. Y fue comido por los gusanos y murió. Tus comentarios, Baruch. Allí vemos al pueblo blasfemando al decirle a Herodes que es un dios, dándole la gloria que solo debería estar reservada para Dios, y Dios lo golpeó. En este caso no se enfermó, sino que se murió de una vez, pero lo mismo puede pasarnos. Enfermedad puede llegar, lesiones físicas podrían llegar, todo debido a que no le damos la honra que Dios merece. Cuando estamos espiritualmente enfermos, hacemos cosas que son espiritualmente incorrectas, pecaminosas, rebeldes, llenas de orgullo. Puede tener y en efecto tendrá un efecto adverso para nosotros. Puede ser simplemente un efecto adverso espiritualmente, pero también puede manifestarse a través de enfermedades, dolencias y problemas de salud en nuestros cuerpos. Amén. Gracias. Y es algo que debemos tomar muy en serio, hermanos y hermanas. Segundo libro de Crónicas 21:14-18. He aquí que el Señor herirá a tu pueblo con una gran aflicción, a tus hijos y a tus mujeres y a todos tus bienes, y te enfermarás mucho con una enfermedad de tus intestinos, hasta que tus intestinos se salgan a causa de la enfermedad, de día en día. Después de todo esto, el Señor lo hirió en los intestinos con una enfermedad incurable. Tus comentarios, Baruch. Hay muchos ejemplos en la Escritura, aunque como bien dijiste, debido al tiempo, solo podremos mostrar algunos. La enfermedad puede ser generada por Dios, como un castigo, como un juicio, por la desobediencia. Quiero decir que cada vez que alguien se enferma, ¿es porque han pecado o están en desobediencia? No. Como bien dijiste, hay otras razones detrás de las enfermedades, pero esta es una. Y sé que cuando me enfermo, lo primero que quiero hacer es examinarme a mí mismo, presentarme ante Dios, orar y buscarle a Él para ver si hay algo en mí de lo que yo necesite arrepentirme. Gracias. Ahora veamos algunos ejemplos bíblicos de cuando las enfermedades ocurren debido a ataques satánicos o por una guerra espiritual. Mateo 17, versos 14 al 18. Y cuando llegaron a la multitud, se le acercó un hombre, se arrodilló ante él y le dijo, «Señor, ten piedad de mi hijo, porque es epiléptico y sufre mucho, porque muchas veces cae en el fuego y muchas veces en el agua. Así que lo traje a tus discípulos, pero no pudieron curarlo». Entonces Jesús respondió y dijo, «Oh, generación incrédula y perversa, ¿cuánto tiempo estaré con vosotros? ¿Hasta cuándo tendré que soportarte? Traédmelo aquí». Y Jesús reprendió al demonio y salió de él, y el niño fue curado desde esa misma hora. Antes de darte la palabra, Baruch, creo que aquí vemos un ejemplo de una enfermedad, y debo dejar en claro de una vez que no todos los que sufren ataques de epilepsia tienen un espíritu demoníaco, es mi opinión. Pero en ocasiones podría suceder que algunas aflicciones o enfermedades sean causadas por actividad demoníaca. Y por esto en este pasaje, Yeshua lo reprendió y el demonio salió. ¿Qué opinas, Baruch? Sí, creo que esta palabra que traducen como epilepsia es una palabra que describe una condición que puede tener distintas causas, no solamente lo que pensamos hoy cuando oímos la palabra epilepsia. Aquí lo que vemos, en mi opinión, es que cuando observamos la primera venida del Mesías, parecía ser un tiempo de mayor actividad demoníaca que la que vemos después de su ascenso. Algunos eruditos enseñan, y yo estoy de acuerdo con ellos, que en la medida que nos acerquemos a los últimos días y se acerque la segunda venida del Mesías y el establecimiento de su reino, la Biblia dice que Satanás sabe que su tiempo es corto. Por esto viene a atacar con más fuerza y pasión. Lo que veremos, y creo que esto ya empezó, y se pondrá mucho, pero mucho peor, es que habrá una mayor influencia demoníaca, una mayor actividad demoníaca de ahora en adelante. Realmente, con frecuencia, y no ahondaré mucho en esto, pero desafortunadamente, muchas personas dentro de la iglesia no lo disciernen. Erradamente ven actividad demoníaca y la relacionan con el Espíritu Santo. Esto es algo muy triste y trágico, pero la actividad demoníaca se incrementará en la medida que nos acerquemos a los últimos días. Debemos estar conscientes de esto y ojalá tengamos el discernimiento necesario. Por ejemplo, sabemos que en el libro de Mateo, creo que en el capítulo 10, nos habla sobre algo especial. Es un pasaje muy único, porque desde un punto de vista, es un pasaje futurista, sobre Yeshua, diciendo, «Ustedes no habrán terminado de recorrer todas las ciudades de Israel antes de que yo regrese». ¿Y a qué los estaba enviando? A sanar a los enfermos y a echar fuera demonios. Así que, de nuevo, la influencia demoníaca está profetizada en el Nuevo Testamento a medida que nos acercamos más a los últimos días y debemos estar preparados para ella, tener discernimiento, reconocerla y hacer lo que Él nos ha enviado y equipado para hacer, que es echar fuera demonios. Amén. La siguiente escritura está aquí en Lucas 13, 10 al 16. Ahora estaba enseñando en una de las sinagogas en sábado, y aquí había una mujer que tenía un espíritu de enfermedad desde hacía 18 años, y estaba encorvada y no podía levantarse. Pero cuando Jesús la vio, la llamó y le dijo, «Mujer, eres libre de tu enfermedad», y puso sus manos sobre ella. Y al instante ella se enderezó y glorificó a Dios. Y bueno, aquí pasan a discutir sobre el Shabbat, sobre lo que debían y no debían hacer. Y es otra poderosa escritura, Baruch, que nos muestra el poder de la oración y cuando Jesús la libera de esta enfermedad con la que estuvo atada por tanto tiempo. ¿Qué podrías comentar? Aquí vemos otro ejemplo en el que la intención de Satanás es sacar las cosas del orden de Dios. La unción del Mesías y enviar a su Espíritu Santo tienen como fin devolver las cosas al orden correcto, el concepto de restauración. Y la restauración es una idea muy amplia, aplica para cada aspecto de nuestro ser. Aquí ella está deforme, pero puede ser sanada. Ella tenía una enfermedad y una enfermedad puede ser una lesión o también una condición crónica, pero es el mismo Espíritu Santo quien tiene la solución para cualquiera sea el problema. Realmente una de las preguntas que la gente debe hacerse es, ¿Dios realmente sana al enfermo? Sí, lo hace. ¿Sucede todo el tiempo? No, pero yo creo que vamos a ver junto al incremento de la actividad demoníaca, también veremos un incremento en las señales y milagros en los últimos días. Habrá una batalla espiritual desarrollándose que se manifestará de muchas maneras distintas. Uno de sus propósitos es demostrar la autoridad y el poder del Espíritu Santo para producir sanidad y restauración, como señala en los últimos días que confirman la verdad de Dios y la verdad de la identidad del Mesías como el Salvador. Amén. Y me alegra que hayas mencionado esto, Baruch, porque la actividad satánica aumentará porque él es un falsificador, como ya sabemos, de todo lo que hace el Espíritu Santo. Y por esto es importante que tengamos discernimiento para reconocer cuál es una falsificación y cuál es la obra verdadera del Espíritu Santo. Gracias de nuevo. Job 2, 6 al 7. Y el Señor le dijo a Satanás, He aquí, él está en tu mano, pero perdona su vida. Entonces Satanás salió de la presencia del Señor e hirió a Job con dolorosas úlceras, desde la planta del pie hasta la coronilla de la cabeza. Tus comentarios, Baruch. Una escritura muy clara que nos permite entender que el enemigo es limitado. Si observas el contexto, nos habla de cómo Dios le pone límites y no le permitirá ir más allá de cierto punto. Pero sí hay poder. Satanás tiene poder. No queremos glorificarle, ni alabarle, ni exaltarle, pero tampoco vamos a ignorar, ni a rechazar, lo que la escritura revela. Y, por tanto, él puede ser fuente de enfermedades, lesiones, dolencias. Pero, de nuevo, hay una solución, y esta es el poder y la presencia del Espíritu Santo. Y nosotros sabemos por la Biblia que algunas personas tienen dones de sanidad. Yo no lo he experimentado, pero muchos otros sí, y hasta cierto grado hemos sido testigos de ello. Tú has orado por personas y has visto que son sanadas de una manera dinámica, su enfermedad era muy clara y seria, pero de pronto están sanos, sin explicación médica alguna. He oído testimonios y visto personas que han estado en una situación física muy difícil debido a su salud quebrantada por algún mal, pero dramática y drásticamente las cosas cambian. Ellos le dan la gloria a Dios, yo entro en acuerdo con ellos y le doy la gloria a Dios también, pues Dios en efecto sana. Para mí la pregunta no es, ¿Dios nos sana? Pues sabemos que sí lo hace. La pregunta es más bien, ¿por qué eso no está ocurriendo con más frecuencia hoy en día? ¿Por qué no vemos más milagros así? Y esa quizás pueda ser una buena discusión para un video a futuro.
1: Es así, muchas gracias, Baruch. Leamos Hechos capítulo 10, verso 38. Cómo Dios ungió con el Espíritu y con poder a Jesús de Nazaret, el cual anduvo haciendo el bien y sanando a todos los oprimidos por el diablo, porque Dios estaba con él. Creo que tienes toda la razón, Baruch, en cuanto a lo que dijiste hoy. Pues sí, Satanás nos ataca, pero debemos enfocarnos en Yeshua, en el poder del Espíritu Santo, el poder de su palabra. Porque Dios sí sana a los enfermos hoy, como dices, he sido testigo de ello con mis propios ojos. Pero creo que la clave que siempre queremos enfatizarle a la gente es que quiten sus ojos del ser humano. El hombre no tiene nada que ver, Sí, sé que hay escrituras que dicen que Él nos ha dado autoridad para vencer todo poder del maligno, pero sin Yeshua y sin el poder del Espíritu Santo, nada podemos hacer. Quisiera aprovechar esta oportunidad, Baruch, pues viene la conferencia de Amarás a Israel aquí en Sydney los primeros días de septiembre de 2022, y vendrás a Australia para reunirnos el primer viernes de septiembre y también el sábado, el primer sábado del mes. Pronto daremos más detalles, pero en la sesión del viernes estarás enseñando sobre la oración efectiva, cómo orar efectivamente conforme a la Biblia. Y también dentro de los temas que compartirás estarás hablando de la aplicación bíblica de la sanidad en la oración. ¿Podrías adelantar algo, tal vez un par de minutos para hablar sobre eso, en qué consistirá tu mensaje ese viernes en la conferencia de Sydney? Porque también estaremos ministrando a la gente después de tu enseñanza, pero tienes la palabra, Baruch, si quieres adelantarnos un poco al respecto. Sí, el tema central esa noche será el ánimo. Y el ánimo verdadero no se origina en el ser humano, sino que el ánimo verdadero se debe a la promesa de la palabra de Dios. Y cuando nosotros tenemos fe en las promesas de Dios, experimentaremos la presencia de Dios, y cuando la presencia de Dios se mueve, cosas pasan. El orden de Dios es establecido y demostrado, produciendo lo que hablábamos hace minutos, restauración. Lo que queremos hacer es llevar a la gente a un entendimiento bíblico, basado en la Escritura, sobre lo que Dios ha dicho, el testimonio de lo que ha hecho, y el hecho de que Él es el mismo ayer, hoy y por siempre. Dios sanó en el pasado y sanará también en el presente y en el futuro. Solo queremos que la gente tenga una perspectiva bíblica porque solamente con una mentalidad bíblica podemos tener una fe verdadera. La fe siempre está sustentada en la verdad, de manera que entendamos cómo opera Dios. Solo cuando entendemos cómo opera Dios, podrás tener una expectativa real de que Él obrará en tu situación, y esa manera de creer también es un aspecto importante para entender, creer y esperar que Dios mueva su mano. Él lo hace, Él obra poderosamente, y nosotros siempre lo glorificamos por todo lo bueno que Él hace. Amén. Bien. Consecuencias del pecado. Siempre el pecado tiene consecuencias, así que veamos esto con cuidado. Gálatas 6, 7 al 8. No os dejéis engañar, de Dios nadie se burla, porque todo lo que el hombre sembrare, eso también segará. Porque el que siembra para su carne, de la carne segará corrupción, pero el que siembra para el Espíritu, del Espíritu segará vida eterna. ¿Qué opinas, Baruch? Otra manera de pensar en la vida eterna está justo en ese adjetivo. Eterna. Es una palabra de reino. Podríamos decir vida de reino. Y cuando no estamos caminando en el Espíritu, cuando operamos en la carne, veremos corrupción. Y este término corrupción, decadencia, nos habla de enfermedades, nos habla de dolencias, de todas esas cosas. Entonces sí, sabemos que el pecado entró al mundo. El libro de Kohelet, Eclesiastés, dice tiempo y oportunidad. Lo que significa es, y el ejemplo clásico es este, los árboles caen y a veces hay una persona que tiene la desafortunada situación de estar pasando justo por ese lugar cuando el árbol cae. No quiero decir que la persona sea culpable o que esto sea un castigo sobre ella. Salomón dice que a veces, solo debido al tiempo y a la oportunidad, la gente sufre, algo se les enfrenta. Esa es una explicación. En este mundo hay enfermedades y afectarán a las personas, no como un resultado necesariamente de la obra de Satanás o el resultado de un castigo de Dios, sino por tiempo y oportunidad. Pero esa no es la única posibilidad, como dijimos ya, puede ser un acto del enemigo. Quiero agregar que cuando el enemigo es la fuente de la enfermedad, eso representa una gran oportunidad para la sanidad, y debemos reconocerlo. Y usualmente hay algunos eventos, algunos pensamientos incorrectos y conductas impropias que le han abierto puertas al enemigo para atacar. Ese es otro aspecto importante de este concepto de sanidad, que debemos entender si ciertamente queremos que el Espíritu de Dios se mueva en determinada situación. nos brinda el fundamento para la confesión, y la confesión es una parte indivisible de la sanidad.
0: Absolutamente, amén. Ahora, ¿qué debemos hacer como creyentes? Ya hablaste un poco de esto, pero desarrollémoslo mejor ahora. Orar, confesar tus pecados y pedir al Señor que te cure. ¿Qué puedes decir?
1: Me gusta lo que dice Charles Stanley. Creo que lo he comentado bastante y me refiero a que esto es sencillo. ¿Por qué Dios querría hacerlo difícil? Eso es lo que dice el Dr. Stanley. ¿Por qué Dios querría hacer esto complicado? No es así. Él quiere que sea tan simple que hasta un niño pueda entenderlo. Y cuando oramos, cuando confesamos nuestros pecados y le pedimos a Dios que nos sane, Dios hará grandes cosas, pero debemos ver esta situación e identificarla propiamente. Por ejemplo, muchas veces vemos que era el Mesías quien discernía el espíritu maligno, discernía la situación. Así que, si tenemos un problema y no discernimos cuál es realmente la causa del problema, la sanidad posiblemente no se manifestará en esa situación. Todo se resume en ser capaces de identificar cuál es la raíz que causa esa enfermedad o esa dolencia.
0: Gracias. Santiago 5:16. Confesaos vuestras ofensas unos a otros y orad unos por otros para que seáis sanados. La oración eficaz y ferviente del justo puede mucho. Creo que de esto hablaste antes, Baruch, sobre la importancia de la confesión.
1: Sí, lo cierto es que la confesión está con frecuencia arraigada en la revelación de Dios. Así que el solo hecho de decir, Dios, confieso todos mis pecados a ti, probablemente no tendrá el efecto que buscamos. Esto va acompañado de oración, de ayuno, de autoevaluación, de buscar en la palabra de Dios. Estamos grabando este video en la parte final de la primavera y en el otoño vendrá Yom Kippur. Y hay una oración muy importante llamada Al-Het, que quiere decir con respecto al pecado. Esta oración hace un recorrido a través de una larga lista de prácticamente todo pecado, iniquidad o transgresión posible. Cuando escucho esta oración en una sinagoga tradicional, cuando oigo y leo estas palabras, siempre soy convencido de pecado. Y lo que quiero decir es esto. Hay cosas en mi vida que no le agradan a Dios, que están fuera de su voluntad, y yo no estoy consciente de ellas. Pero cuando me examino a mí mismo a la luz de esta lista de pecados, me trae convicción. Y agregaré esto. La convicción de pecado es una parte muy importante del proceso de sanidad. Si no eres convencido de pecado y la raíz de tu problema es un pecado, no experimentarás esa sanidad. Debemos hacer de la verdad el fundamento de nuestra vida para poder discernir dónde estoy espiritualmente y cuál es mi problema. Si no lo puedo identificar, entonces probablemente no se manifestará la sanidad divina.
0: Gracias. Isaías 53:5, el cual es uno de los versos más conocidos de la Biblia. Lo leemos. Pero él fue herido por nuestras transgresiones, él fue molido por nuestras iniquidades, el castigo de nuestra paz fue sobre él, y por sus llagas somos sanados. ¿Qué más nos comentas, Baruch?
1: Este fue un versículo, y, ¿sabes? Todos crecemos y maduramos, pero cuando oía este versículo, solía frustrarme con la gente, por no decir que me enojaba mucho. En fin, mucha gente me frustraba porque yo entendía que este versículo trataba solo de la enfermedad espiritual y no física. Pero más tarde entendí, y lo pueden buscar ustedes mismos en el Evangelio de Mateo, capítulo 8, versículo 17, cuando se cita este versículo y es usado no con respecto a pecados, transgresiones e iniquidades, sino con respecto a enfermedades y dolencias físicas. Así que admito que entendía mal este pasaje. Luego crecí y alabo a Dios por poder enseñar su palabra y educar a las personas y ayudarlas lentamente a avanzar. Pero este es ciertamente un pasaje que el Nuevo Testamento utiliza con respecto no solo a ser sanado del pecado, a ser perdonado, sino también a ser sanado por la obra del Mesías sobre esa cruz, porque lo que Él vivió ese día de la Pascua no fue solo para nuestra sanidad espiritual, sino también para nuestra sanidad física.
0: Amén. Gracias. Salmo 100, 2-3. Bendice al Señor, alma mía, y no olvides todos sus beneficios. Él es quien perdona todas tus iniquidades y quien sana todas tus enfermedades. Tu opinión, Baruch.
1: Dios es un sanador holístico, y cuando digo holístico, lo que quiero decir es que nos sana por completo. Tal como hablábamos en el versículo anterior en Isaías 53, Él perdona, Él se encarga de nuestros pecados e iniquidades, pero también Él tiene todo el poder para sanar todas nuestras enfermedades. Es cuando lo creemos que empezaremos a experimentar cambios. ¿Significa eso que alguien que está paralizado o que sufrió un accidente y quedó discapacitado, significa que si creen, serán sanados? Sí, puede ser, pero no queremos poner a Dios en una caja como si estuviese obligado a hacerlo. Si Él no sana, puede ser que haya falta de fe, algún pecado oculto o algún problema. No sabemos todos los elementos en cada caso. A veces alguien está en una situación, enfermedad, dolencia, incapacidad, por un propósito mayor, para que la gloria de Dios se manifieste. Y siempre me conmueven personas que están viviendo dificultades, sufrimientos y limitaciones. Pero veo cómo es su fe. Es una fe poderosa. Y es gente que sigue firme a pesar de que están atravesando esa situación. Y yo le doy la gloria a Dios por ser la fuente que les ayuda a vencer sus enfermedades y vivir una vida fructífera, una vida de reino.
0: Amén. Gracias. Bien dicho. ¿Algún comentario final, Baruch? Creo que ha sido una excelente enseñanza la de hoy. Y te daré la palabra una vez más y cerraremos el programa de hoy.
1: Dios es bueno. Dios es verdaderamente un Dios que sana, restaura y regresa todo al orden correcto. No es un proceso simple para el creyente, pero diré esto. Lo que más me gusta, y creo que otras personas se identificarán conmigo, lo que más me gusta realmente es enfocarme en lo espiritual. Pasar realmente el tiempo que sea necesario para llevarnos a un punto. Recuerden lo que hizo David cuando dijo, «Examíname, Dios, y revélame», parafraseando, «revélame cualquier cosa que te desagrade a ti». ¿Realmente oramos así? A veces hacemos oraciones muy rápidas y generales, oraciones sobre nuestros deseos y peticiones, pero ¿realmente nos presentamos ante Dios para que nos examine? Una parte importante de la oración es dejar a Dios comunicarse con nosotros, para vernos como Él nos ve y detectar los problemas que hayan en nosotros. Cuando vamos al doctor y él examina nuestra sangre, nos entregan un reporte completo y podemos ver, bueno, esto está bien, estos valores están normales o aceptables y esto por acá no está tan bien. Espiritualmente es lo mismo y mi preocupación es que hay muchas más cosas incorrectas en nosotros espiritualmente que físicamente. Y no quiero desmotivar a nadie para que haga ejercicios. Pablo dice el ejercicio físico es bueno, pero hay un mayor beneficio cuando nos ocupamos más en el espíritu, y esto involucra presentarnos ante Dios, pedirle examinarnos y luego escuchar su consejo. El Espíritu Santo es llamado el admirable consejero, pero ¿de verdad estamos recibiendo su consejo? ¿Estamos buscándole? ¿Estamos haciendo lo necesario para recibirlo? Allí está la base para que el Espíritu de Dios obre en nuestras vidas y nos traiga restauración en su máxima expresión.
0: Amén. Muchas gracias por eso. Hermanos y hermanas, espero que hayan sido bendecidos por la enseñanza de hoy. Ojalá les haya traído luz y claridad en cuáles son las razones posibles por las que la gente se enferma. Como dijo Baruch, debemos examinarnos y, si debemos confesar, confesemos. Sea lo que sea, hagámoslo. Pueden escribirnos a australasia@lobinsrael.org. Estamos orando por ustedes también.
1: Muchas personas nos han escrito pidiendo oración y estamos orando y creyendo por ustedes. Así que Baruch, una vez más, gracias por tu enseñanza. Hermanos y hermanas, como les decimos siempre, si les gustó el video, suscríbanse al canal, si no lo han hecho aún. Compartan el video y denle me gusta. Nos despedimos Baruch Korman en Israel y este servidor en Sydney, Australia. Shalom y que Dios les bendiga.
2: 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Que el Señor te bendiga en Yeshua HaMashiach, Jesús el Mesías, mientras caminas con Él. Shalom desde Israel.
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0: Os saludamos a todos en este día. Bienvenidos a esta reflexión de personajes bíblicos. Gracias a toda la audiencia por participar en cada uno de los vídeos con vuestros comentarios. Gracias incluso por las votaciones en las encuestas que hacemos en comunidad. Gracias por ser parte del canal oficial de Radio Solidaria. Gracias por unirte a WhatsApp, por seguirnos en redes sociales. Pero sobre todo, gracias por orar por este ministerio. Que Dios nos dé la gracia para cada día seguir llegando más lejos. Hoy voy a ofrecerte una reflexión sobre un personaje que se habla poco de él, pero qué bendición de personaje. No solo él, su casa. Acompáñame en este día. Segundo libro de Samuel, capítulo 6. Esta es una de las historias más impactantes que puedes encontrar en la palabra de Dios. Este capítulo 6 del segundo libro de Samuel relata la historia, el traslado del arca del pacto a Jerusalén por orden del rey David. Y este capítulo nos enseña sobre la reverencia a Dios, la obediencia, la adoración y las consecuencias de nuestras actitudes frente a la presencia de Dios. A partir del versículo 1 hasta el versículo 5, vemos un intento de transportar el arca. David reúne a 30.000 hombres para traer el arca desde la casa de Abinadab hasta Jerusalén. Esa era la idea. Colocan el arca en un carro nuevo y Uzza y Ahío la guían. Durante ese trayecto hay cánticos, hay música, hay gozo, hay alegría, porque el arca regresa a Jerusalén. Pero sucede algo. Hay un pero. No basta con tener buenas intenciones. Debemos obedecer los principios de Dios. La adoración a Dios debe ir acompañada de reverencia. Muchas veces intentamos hacer la obra de Dios a nuestra manera, en lugar de seguir su dirección. Y llega uno de los sucesos que a mí más me impactan cuando leo este segundo libro de Samuel. Uzza toca el arca para evitar que se caiga. Imagínate. El arca en ese carro, con esos bueyes, por un camino donde esos bueyes empiezan a tropezar. Y Uzza tiene una buena intención. Uy, que el arca se va a caer. Toca el arca, pone la mano para evitar que se caiga, pero Dios le hiere de muerte por su irreverencia. Puedes pensar, qué malo es Dios. Este no es el Dios de amor que conozco. Dios demanda obediencia total, no parcial. En Números capítulo 4, verso 15, la palabra de Dios dice que nadie debía tocar el arca. No quiero meter a qué tribu pertenecía Uzza, porque, lo creas o no, pertenecía a una tribu que no le correspondía estar en ese lugar y menos, como hemos leído, tocar el arca. Nuestra falta de conocimiento de la palabra puede llevarnos a actuar de manera equivocada. Y eso le sucedió a Uzza. Al instante, este hombre murió. Al ver esto, David reacciona. David teme a Dios y decide dejar el arca en casa de Obed-Edom. Lo hace durante 3 meses. Y en esos meses, la casa de este hombre, de esta familia, es bendecida. Cuando tememos a Dios con humildad, Él nos enseña el camino correcto. Y la presencia de Dios trae bendición cuando se le honra, cuando se le obedece. Es necesario que tú y yo examinemos nuestra vida. Tenemos que corregir lo que no está alineado con la voluntad de Dios. Desde este versículo 8 hasta el 11 vemos cómo David reacciona, cómo decide dejar el arca por temor a Dios en casa de Obed-Edom, y cómo esta casa durante 3 meses, que es el tiempo que está el arca en su hogar, es bendecida. Imagínate. Todo lo que hacía Obed-Edom, todo lo que hacía él, su familia, era bendecido por Dios, porque la presencia de Dios estaba en su casa. Cuando la presencia de Dios está en nuestras vidas, cuando en nuestro hogar reina la presencia de Dios, hay bendición. Dios derrama bendición. David se entera, para no. Se entera de que la casa de Obed-Edom era bendecida por Dios. Y aquí se produce, a partir del versículo 12 hasta el versículo 15, el segundo intento de transportar el arca. David sigue las instrucciones correctas y los levitas llevan el arca como Dios lo estableció. Uza no pertenecía a los levitas. Y la palabra de Dios dice que eran los levitas los encargados de llevar el arca. Por eso no quería entrar en detalles. Pero para que veas cómo tenemos un Dios santo, lo que Dios establece se tiene que cumplir. David danza con gozo ante el Señor porque el arca regresa a Jerusalén. Qué bueno que aprendamos de nuestros errores. Y qué bueno que los corrijamos. Porque cuando aprendes de tus errores y los corriges, tú te estás acercando más a Dios. La obediencia a Dios trae gozo, trae celebración en nuestras vidas. Y eso hizo David. Mientras el arca es transportada a Jerusalén, David danza con gozo ante el Señor. La historia no acaba aquí. Porque a partir del versículo 16 hasta el versículo 23 vemos a la esposa de David, que en ese entonces era la hija de Saúl, la famosa Mical, viendo que David danzaba con gozo en la presencia de Dios en paños menores, su esposa Mical lo desprecia por su danza delante de Dios. Es decir, que Mical desprecia la adoración de su esposo a Dios. Uy, que David está bailando en paños menores, que le van a ver las concubinas, que le van a ver las mujeres. Mical estaba despreciando la adoración real de su esposo David a Dios. ¿Y cuál es el resultado? Que Mical queda estéril por burlarse de la adoración de su esposo a Dios. No debemos juzgar la forma en que otros adoran a Dios. La soberbia, la crítica pueden impedir que experimentemos las bendiciones de Dios. Y lo creas o no, la adoración sincera es valorada por Dios. Sin importar lo que otros piensen, Mical despreció la adoración de su esposo. Y ahí tiene las consecuencias. Estéril. No podía tener hijos. ¿Qué podemos aprender de este capítulo 6 del libro de Samuel? Porque esto es una introducción. Ahora quiero hablarte de Obed-Edom. Pero cuando lees este capítulo 6, puedes aprender que la presencia de Dios es algo sagrado, algo que debemos tratar con reverencia, con respeto, con obediencia. También cuando leo este capítulo 6, puedo aprender que la verdadera adoración surge de un corazón sincero, que cuando seguimos los principios de Dios, la bendición de Él nos acompaña. ¿Estoy siguiendo las instrucciones de Dios o haciendo las cosas a mi manera? Es una pregunta buena para reflexionar. ¿Cómo trato la presencia de Dios en mi vida diaria? ¿Permito que el temor o la crítica de otros afecten mi adoración? La historia de Obed-Edom es breve, pero tiene enseñanzas. David había decidido trasladar el arca del pacto a Jerusalén, pero lo hizo de manera incorrecta, sin seguir las instrucciones de Dios. Y como resultado, Uza murió al tocar el arca cuando los bueyes tropezaron. Esto llenó a David de temor y decidió dejar el arca en la casa de Obed-Edom durante los 3 meses. Que el arca estuvo en su hogar, Dios bendijo a Obed-Edom y a toda su familia. Esto tiene una enseñanza para nosotros. Dios bendice a quienes reciben su presencia y lo hacen con reverencia, con respeto, con obediencia. Eso es lo que hizo Obededón, porque Obededón podía haber dicho: no, David, no me dejes a mí el marrón. ¿Cómo me vas a dejar a mí el arca de Dios en mi casa? ¿Estás loco? Mira lo que ha sucedido. Uza ha muerto, ha fallecido. A mí no me metas en estos problemas. No. Todo lo contrario. Obededón aceptó. Y durante esos 3 meses su casa, su familia, fue bendecida por Dios. Los errores de otros no deben impedirte acercarte a Dios de la manera correcta. Cuando abres tu vida, cuando abres tu hogar a Dios, a los hermanos, Dios bendice. Y esa bendición fluye en todas las áreas. Esa es la bendición de tener la presencia de Dios. Y claro, la noticia de la bendición de Obededón llegó hasta el rey David. Y esto motivó a David a trasladar nuevamente el arca, pero esta vez con obediencia, según las instrucciones de Dios. Nuestra relación con Dios debe inspirar a otros a buscar su presencia. Y cuando Dios está en nuestra vida, nuestra transformación se hace visible. Y las personas que nos rodean lo ven. Qué listo David, ¿eh? Se entera que en la casa de Obededón hay bendición, que ahí está el arca, y dice: wow, yo quiero esa bendición para mi casa, para mi palacio. Yo quiero esa bendición para mi familia. Dios bendice cuando su presencia está en nuestra casa, en nuestra vida, en nuestro hogar. Después de experimentar la presencia de Dios, Obededón decidió servir en el templo. No se conformó con la bendición temporal en su hogar. Se convirtió en un servidor constante en la casa de Dios. Lo puedes leer en el primer libro de Crónicas, capítulo 15, verso 18. También en el capítulo 16, verso 38. Obededón no se conforma y dice: ah, sí, pues yo quiero más. Decidió servir en el templo. No basta con recibir bendiciones. Debemos responder con gratitud, con servicio. Vemos cómo la presencia de Dios cambia nuestras prioridades y nos impulsa a servirle con pasión. Esa es la decisión que tomó Obededón, un hombre dedicado al servicio de Dios. El crecimiento espiritual va a ocurrir cuando hacemos de la comunión con Dios un estilo de vida. Obededón no solo fue bendecido personalmente, su descendencia también prosperó. Sus hijos y nietos se convirtieron en hombres fuertes y capacitados para el servicio en la casa de Dios. Léelo. Primer libro de Crónicas, capítulo 26, versículo 4 en adelante. Nuestra relación con Dios puede impactar a nuestras futuras generaciones, a nuestros hijos, a nuestros nietos. Puede impactar a nuestra familia. Un hogar centrado en Dios produce hijos con valores, con propósitos, cosa que este mundo no quiere. El mundo no quiere que tengamos los valores de Dios, los valores cristianos. No. Un hogar que se centra en Dios produce hijos con principios bíblicos. Cuando servimos fielmente a Dios, Él nos asegura un legado de bendición. Hemos visto el ejemplo, Mical, la esposa de David, por menospreciar, por burlarse de su esposo como adoraba a Dios, se quedó estéril. Eso no le sucedió a Obededón y a su familia. Sus hijos, sus nietos, se convirtieron en hombres al servicio en la casa de Dios. Esta historia de Obededón nos enseña que la verdadera bendición no radica en lo material, sino en vivir en la presencia de Dios. Es triste, pero este mundo nos enseña que debemos vivir en lo material, quedarnos en el marco de lo natural, de lo terrenal. Quiere que te hagas tesoros en la tierra. Cuando la palabra de Dios dice: no te los hagas en la tierra, hazte tesoros en el cielo. La vida de Obededón nos inspira a buscar la presencia de Dios con temor, con temblor, con reverencia. Vemos cómo Obededón es testimonio y cómo decide no quedarse solo con esa bendición del arca. Dice, pues ahora quiero servir a Dios en el templo. Vemos a un hombre cómo servía a Dios con fidelidad, con pasión, y cómo construyó un legado para las futuras generaciones. ¿Estamos dispuestos a hacer de nuestra vida, de nuestro hogar, un lugar donde la presencia de Dios more, transforme todo a nuestro alrededor? Yo creo que este es un ejemplo a seguir, el ejemplo de Obededón. Y cuando seguimos el ejemplo de Obededón, vamos a experimentar la plenitud al completo, ¿eh? La plenitud de la bendición de Dios. Yo quiero ser como Obededón. Yo quiero recibir esa bendición. Ahora depende de nosotros. Depende de ti.
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0: Muchas gracias, Puerto Rico. Richie Rey.
1: Gracias, Dios les bendiga.
0: Muy agradecidos.
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0: Shalom, hermanos y hermanas, y bienvenidos a otro programa. Me complace que todavía te podamos tener por aquí, Baruch, en Sydney. Qué bueno verte. Hola, Cristian. Dios te bendiga. El tema de hoy es uno de los más debatidos. No quiero decir controversial, pero sí es uno de los temas más debatidos entre los creyentes. Hemos recibido un gran número de correos electrónicos tocando este tema, titulado Una vez salvos, siempre salvos, o La seguridad eterna de la salvación. La discusión de hoy será un tanto diferente. Ya hemos tocado este tema en el pasado, pero yo no quiero entrar a debatir aquí, pero lo que haré es presentar o mostrar algunas escrituras utilizadas por la gente que defiende la posición según la cual podemos perder nuestra salvación. Y luego, en la segunda mitad del programa de hoy, resaltaremos algunos pasajes que expresan y confirman la seguridad eterna. Pudiésemos utilizar muchísimos versos más, pero nos limitamos por el tiempo que tenemos disponible para esto. Y lo mostraremos todo, tanto en inglés como en español, para ambas audiencias. Así que, si estás listo, Baruch, iniciemos. Bien. Escrituras que apoyan que la salvación se puede perder. Primera a los Corintios 9:27. Pero golpeo mi cuerpo y lo pongo en servidumbre, no sea que habiendo sido heraldo para otros, yo mismo quede descalificado. Tus comentarios, Baruch, sobre este texto. En primer lugar, debemos analizar el contexto. Aquí Pablo está hablando sobre vivir una vida piadosa, disciplinándose a sí mismo para no caminar conforme a la carne, sino caminar en obediencia a la santidad de Dios, a la pureza de Dios, con el fin de no vivir en un modo que sabotee su predicación. Así que cuando dice quede yo descalificado, no veo en este pasaje nada que tenga que ver con recibir la salvación o perder la salvación, sino que tiene que ver con ser un mal testigo, autosaboteando su testimonio y las predicaciones que él está compartiendo entre el pueblo. Ok, Apocalipsis 3:5. El que venciere será vestido de vestiduras blancas, y no borraré su nombre del libro de la vida, y confesaré su nombre delante de mi Padre y delante de sus ángeles. Antes de darte la palabra, Baruch, muchas personas leen esto y dicen, bueno, si yo soy un creyente en Yeshua, en Jesucristo, mi nombre está escrito en el libro de la vida del Cordero. ¿Acaso esta escritura no está diciendo que mi nombre puede ser borrado del libro de la vida? Aquí él está prometiendo que no borrará su nombre del libro de la vida. Hay un problema porque lo que él dice es, yo no lo haré. No debemos ver la escritura infiriendo que si yo no hago esto, entonces la alternativa es aquello. Para ello debe haber una escritura clara que diga, fallar en esto resulta en tal consecuencia. Por ejemplo, Juan 15 es otra escritura que no sé si la tienes preparada o no, pero allí se nos comparte una enseñanza sobre permanecer en el Mesías. El asunto o el contexto allí no es sobre cómo somos salvos, sino cómo producimos fruto. Del mismo modo, aquí debemos preguntarnos, ¿cuál es el mensaje? Y el mensaje bien fuerte aquí es que cuando somos vencedores, y todos somos vencedores en Cristo, los que venceremos vamos a recibir estas vestiduras blancas y tendremos confianza de que nuestro nombre está en el libro de la vida, que tenemos vida. Hay una vieja historia que dice que si está lloviendo afuera, la acera estará mojada, pero hay otras cosas que pueden causar que la acera esté mojada. No puedes decir, bueno, no está lloviendo, por lo tanto la acera no puede estar mojada. No, quizás estoy regando el patio o lavando el carro. Son esas cosas que tenemos que considerar cuando interpretamos la palabra de Dios. Bien, gracias. Mateo 24:13. Mas el que persevere hasta el fin, este será salvo. Quisiera que le respondieras a quienes por correo electrónico y en comentarios en los videos aseguran que este verso implica que tenemos que perseverar hasta el fin, o de lo contrario no seremos salvos. Entonces, ellos quieren decir que se trata de la muerte de Cristo en la cruz sumada a mi perseverancia. Y tenemos otros versículos que apoyen esa teoría, que su muerte sola no basta, que Él no lo hizo todo lo necesario, que cuando dijo consumado es, no fue así en verdad, sino que necesitaba que yo perseverara. Obviamente no es así. El término que leemos aquí al final es el término soso, que se traduce como salvo. Durante nuestra conferencia la semana pasada aquí, hablamos sobre sanidad, y una de las cosas que dije fue que este término para sanidad es a la vez el mismo término para salvación. Se utiliza en una gran variedad de formas en la Escritura para hablar de un resultado positivo, o podría decir, un resultado de victoria. Lo que esto nos dice es un mensaje de ánimo, mas el que persevere hasta el fin, quiere decir, debes perseverar hasta el fin porque la victoria te espera. Es un mensaje que brinda gran ánimo para saber que al final hay victoria. Este pasaje no está diciendo que por medio de la perseverancia yo me gano mi salvación, que por la perseverancia yo hago parte de la obra, ya que la muerte de Cristo en la cruz no fue suficiente. En mi opinión, resulta muy problemático pensar que parte de alcanzar la salvación implica, y esto es una total herejía, mantener la salvación. Yo no conozco ningún pasaje que diga que alguien, incluso el Mesías mismo, mantuvo su salvación, porque no es algo que nadie pueda ganar por sí mismo. Entonces, déjame preguntarte de nuevo, y aclaro, hermanos, hermanas, que estoy jugando el rol de la gente que piensa que uno puede perder su salvación. Yo personalmente creo que el sacrificio perfecto de Cristo fue justo eso, perfecto. Cuando dijo consumado es, consumado fue. Yo también estoy buscando representar a las personas que nos han escrito, pues sé que hay muchos que han preguntado esto. Si la Biblia dice que aquellos que perseveran hasta el fin serán salvos, ¿qué pasa con los que han confesado a Yeshua como Señor, pero no perseveraron? Para mí, eso significa que no serán salvos. Insisto, aquí no se está hablando de los medios para la salvación. Perder la salvación, ganar la salvación. Simplemente dice, y el contexto implica, si miras por ejemplo el verso 12, la persecución, ser entregado para ser encarcelado o asesinado. Todas estas cosas, lean Mateo 22:12. Dice aquí, quiero que sepan que al final la victoria vendrá. Es un término para darnos ánimo, para que aguantemos y perseveremos, porque al final llegará la victoria. No se trata del perdón de nuestros pecados. De nuevo, si colocas esto en el contexto incorrecto, está mal porque querrás decir que la perseverancia, mi perseverancia, juega un rol en mi salvación. No, eso no tiene nada que ver. No es el contexto correcto.
1: Bien, volveremos a este punto un poco más adelante con otro pasaje. Apocalipsis 3:16, por tanto, por cuanto eres tibio y no frío ni caliente, te vomitaré de mi boca. Aquí está dirigiéndose a una de las siete iglesias. Sin embargo, muchas personas leen esto y dicen, si el Señor dice que te vomitará de su boca, eso no es algo bueno, bajo ninguna circunstancia. En eso estamos de acuerdo. Entonces dice aquí que no puedes ser tibio, tienes que ser frío o caliente. Esta es una ilustración muy, pero muy fuerte. Por esto, muchas personas piensan que si soy un cristiano tibio, el Señor me vomitará de su boca. ¿Cómo contrastas eso con la idea de que soy salvo y estaré en su reino para siempre? Bueno, insisto, el cristiano tibio es un concepto que ha sido agregado al verso. Él le habla a esta iglesia, y muchas de estas iglesias no están agradando a Dios. Él las mira y les está diciendo, ustedes no están caminando en la fe, no están haciendo esto. Y les está diciendo que bien sea en una iglesia, puedo decirte que en toda iglesia a la que he asistido, hay creyentes y hay no creyentes. Todos están allí juntos y algunos no saben de qué lado de la cerca se encuentran. Pero él está diciéndoles, si no están comprometidos, entonces hay un problema. Frío o caliente, creo que los dos extremos representan que o estás conmigo o estás contra mí. Lo que está enfatizando aquí es cuán detestable es cuando alguien no define su posición y se ubica en un terreno neutral, y piensan que pueden ser mundanos, que siendo creyentes pueden pertenecerle a Dios y al mundo. En mi opinión, quizás me estoy yendo a un área un poco distinta, fuera del tema, pero yo veo que la tibieza está realmente dominando la iglesia actual, buscando imitar en la adoración, por ejemplo. La adoración no es fría o caliente, se ha vuelto una mezcla, algo tan mundano en su naturaleza, y está creciendo en ese sentido. Es una frase que se usa para decir que tú dices ser creyente, pero le perteneces al mundo.
0: Entonces, si te entiendo correctamente, esta escritura dice que si tú eres tibio, el Señor está desagradado contigo, pero eso no significa que perderás tu salvación.
2: Voy de nuevo.
0: Estoy insistiendo en este punto porque incluso en este momento muchos estarán escribiendo algún comentario, así que estoy buscando responder de una vez esa duda. Gracias, y lo aprecio mucho. Yo no pienso que, cuando él dice esto, está hablando de la salvación. De lo que está hablando es de cuán detestable le resulta a él, cuánto él rechaza a aquellos que dicen que le pertenecen a él, pero no están comprometidos, no son serios, sino que son una imitación del mundo. Este tipo de persona será rechazada por Dios. Yo defendería que simplemente examina tu vida. ¿Estás creciendo en tu compromiso con Cristo? Y es algo natural. Cuando en tu camino se te ofrecen las cosas de este mundo, ¿representan ellas una tentación? ¿O al ir madurando, te representan ellas menor tentación? Si es así, es porque no eres tibio, sino que estás creciendo en tu nivel de compromiso. Así es la vida del verdadero creyente. Esta es una advertencia contra la fe falsa, la gente que no conoce lo que es la verdadera fe.
1: Muy bien, gracias. Primera a los Corintios 5, versos 1 y 2. Además, hermanos, os declaro el evangelio que os prediqué, el cual también recibisteis y en el cual estáis firmes, por el cual también sois salvos si retenéis la palabra que os he predicado, a menos que creáis en vano. La frase para debatir aquí es si retenéis la palabra. Muchas personas nos escriben insistiendo que esa es la condición, si retienen la palabra la cual les he predicado. Tus comentarios. Quiero decir que desafortunadamente, con demasiada frecuencia, los traductores vienen con una posición teológica preconcebida y traducen esta palabra en griego con frecuencia como un sí condicional, pero que en mi opinión yo la traduciría como un ya que, el cual también recibisteis y en el cual estáis firmes, por el cual también sois salvos, ya que retenéis la palabra que os he predicado. Me sorprende la gran cantidad de versos en los que los traductores han querido sembrar duda en vez de seguridad. Eso es lo que yo opino. No quiero decir que tú o cualquier otro tenga que estar de acuerdo, pero yo creo firmemente en la seguridad eterna. Yo tengo gran confianza por esa realidad y esa confianza causa que yo esté agradecido y que quiera alabarle porque he entendido que no se trata de mí. Si la salvación se basara o dependiera de que uno la mantuviese, estaríamos en graves problemas. Por eso, cuando vemos el nuevo pacto, y este es un pasaje clave en Jeremías 31, donde dice que nuestro nuevo pacto no es como el pacto anterior, el cual rompimos, no lo mantuvimos, no lo cumplimos. El nuevo pacto está totalmente basado en Él, y el contexto es que Él perdonará nuestros pecados. Incluso después de llegar a la fe, mi insuficiencia, mi pecado, mi rebeldía, no me descalifican. Su promesa es nunca dejarme ni abandonarme. A Él sea la gloria.
0: Amén. Gracias. Primera a Timoteo 4:1. Ahora bien, el Espíritu dice expresamente que en los postreros tiempos algunos apostatarán de la fe, escuchando a espíritus engañadores y a doctrinas de demonios. Quiero tocar este punto porque hemos compartido esta escritura en muchas ocasiones, hablando específicamente de la apostasía o la caída. Sé que muchos nos han escrito diciendo que, en su opinión, esta escritura confirma que habrán creyentes que se apartarán de la fe y que, si se apartan de la fe, con certeza perderán su salvación. ¿Qué puedes comentar, Baruch? La clave parte de la palabra algunos. No nos dice quiénes son estos algunos. Existen creyentes que pueden apartarse de la verdad. Eso no significa que se convirtieron en apóstatas o que perdieron su salvación. Significa que no están caminando como deberían. Y también otro punto importante es que habrán muchos espíritus engañadores e influencias demoníacas, incluso entre creyentes. Hablemos de esto, y sé que tú diste un discurso en el Parlamento aquí en Sydney sobre si un creyente puede o no puede ser poseído. No puede serlo.
1: Bueno, mi punto de vista es, y creo que lo que puedo respaldar con la Biblia es que un creyente en Jesucristo, nacido de nuevo y lleno del Espíritu Santo, no puede ser poseído por un demonio. Puede ser atacado por un demonio, porque poseer algo implica ser dueño de ese algo, y nuestro dueño no es Satanás ni las fuerzas demoníacas. Nosotros le pertenecemos a Yeshua HaMashiach, a Jesucristo.
0: Exacto. Muy bien, y por eso quería que lo dijeras, porque tú crees, al igual que yo, estamos de acuerdo, en que un creyente no puede ser poseído por los demonios.
1: Podemos ser atacados con seguridad.
0: Y yo creo que mucho más de lo que la gente piensa. Los creyentes pueden estar bajo ataque, bajo opresión, bajo la influencia de demonios. No hace mucho grabamos una actualización profética, y yo creo que hay un grupo significativo de creyentes que están siendo desviados, que están aceptando falsas enseñanzas y falsas doctrinas, lo cual es trágico. Perjudica su testimonio de manera muy negativa. Pero me pregunto, debido a que ellos no creen lo correcto en cuanto a las lenguas, de lo cual también grabamos un video especial, y están cayendo en falsas doctrinas, ¿por eso perdieron su salvación?
1: No, estoy de acuerdo. En los últimos días habrán algunos creyentes y algunos no creyentes que se van a apartar de lo que deberían y serán afectados e influenciados por esos espíritus engañadores y por ese fuerte engaño.
0: Gracias. Segunda de Pedro 2, 20 al 22. Porque si, habiendo escapado de las contaminaciones del mundo por el conocimiento del Señor y Salvador Jesucristo, son de nuevo enredados en ellas y vencidos, el postrer fin les es peor que el principio, porque mejor les hubiera sido no haber conocido el camino de la justicia, que habiéndolo conocido, volverse atrás del santo mandamiento que les fue dado. Pero les ha sucedido, según el verdadero proverbio, el perro vuelve a su propio vómito, y la puerca, después de lavarse, a revolcarse en el lodo. Creo que la pregunta que frecuentemente me hacen es, citando este pasaje y otros más, cuando enseñan sobre la salvación eterna, ¿no causará esto que algunos creyentes vivan sumergidos en el pecado? Porque simplemente pueden argumentar, pero es que yo confesé a Jesús como mi Señor y Salvador hace un mes, o hace un año, o hace 10 años. Y aún así, ellos deliberadamente caminan en desobediencia y se rebelan contra el Señor. ¿Son esas personas todavía salvas?
1: Uno de los puntos que siempre se mencionan cuando discutimos sobre la seguridad eterna es justamente este asunto. Es un tema fundamental. Y la preocupación es la siguiente. Si yo escucho que tú aceptaste el Evangelio, ya está. Tú estás seguro en tu salvación por la eternidad. Tú estarás en el reino de Dios. Y entonces la respuesta de la persona es, bueno, sabiendo eso, ¿qué me impide a mí ahora explotar esa realidad, salir y vivir en pecado? Yo no comprendo la perspectiva según la cual, quiero decir, lo diré de otro modo. Toda mi motivación para venir al Mesías Yeshua fue darle la espalda al pecado. Como nuevo creyente que fui, yo no era muy espiritual y maduro. No entendía muchas cosas, pero había una cosa que entendía bien. El pecado no es bueno. El pecado no es una bendición para mí. Entonces, el hecho de que alguien me diga hoy, Baruch, tú puedes cometer estos pecados y no perderás tu salvación. Yo no quiero hacer eso. Si de verdad eres un creyente, eres una nueva criatura en el Mesías. Las cosas viejas pasaron. Esas cosas ya no son una tentación para ti. ¿Puede un verdadero creyente ser tentado con cosas pecaminosas? Por supuesto, todos tenemos luchas. Pero no es que yo estoy buscando esa oportunidad. Yo no quiero, como verdadero creyente que soy, intentar explotar. Esto nos regresa al punto que hablamos sobre la tibieza. Yo no quiero decir, cuando me muera me iré al cielo, para luego vivir mi vida como un infierno en este mundo.
0: Tristemente, mucha gente vive así. Creo que la palabra clave que has mencionado, Baruch, es un verdadero creyente.
1: Bueno, es que realmente solo existe una clase de creyente, el verdadero creyente. Entonces, si alguien está motivado, y lo diré bien claro, si alguien es motivado a recibir el Evangelio y dice, yo me voy a aferrar a esta doctrina en la que cree Baruch para poder pecar
0: esa persona no es salva, no es creyente.
1: Creo que es importante que lo repitas, por favor.
0: Cuando alguien dice, qué bueno que recibí el Evangelio porque ahora puedo, libre de preocupaciones, dedicarme a cometer todos estos pecados. Si esa es su mentalidad, estoy totalmente convencido de que esa persona no es salva, no ha creído en el Evangelio de la Biblia. Sí, todos luchamos con el pecado, todos caemos en tentaciones, pero la Escritura es muy profunda en los tiempos gramaticales que utiliza y cuando utiliza el tiempo presente, con frecuencia busca mostrar una consistencia, una continuidad. Todos, en ocasiones, pecamos. Espero que sea un acto inconsistente, tropiezos momentáneos, de los cuales inmediatamente nos arrepentimos. Los abandonamos, que nos hacen sentir mal, que interfieren con la conexión que tengo con Dios, que contristan al Espíritu Santo. Lo sentimos en el corazón. Esa debería ser la norma para todo creyente. Pero si la persona se siente motivada a vivir en pecado continuamente, creo firmemente que esa persona necesita ser salva. Eso no es coherente con el estilo de vida de un creyente verdadero.
1: Y creo que has dado en el clavo, Baruch, porque todos cometemos errores todos los días. Mas el Espíritu Santo nos convence. Y así podemos venir ante el Señor. Y Él nos dice que Él es fiel y justo para perdonarnos y limpiarnos de toda maldad. Pero creo que era importante señalarlo porque muchas personas nos escriben con preguntas al respecto. Segunda Tesalonicenses 2:3. Que nadie os engañe de ninguna manera porque no vendrá ese día sin que primero venga la apostasía. Creo que ya hablamos de esto, sobre la apostasía, la caída. ¿Algo más que quieras agregar?
0: Creo que hay muchísimas personas que se hacen llamar cristianas y no lo son. Cuando veo, por ejemplo, las denominaciones de mayor tradición, lo que ellas practican y lo que apoyan hoy en día, lo que consideran aceptable, y veo a toda la congregación sentada en sus bancos simplemente aceptándolo todo, yo diría que si eres parte de esa denominación, de ese movimiento, de ese grupo de cristianos, y aceptas todo lo que ellos predican, insisto, creo que es incompatible ser una persona que nació de nuevo y aún seguir sentada en ese lugar. No lo sé, pero es lo que pienso basado en mi experiencia.
1: Y tienes razón, Baruch, porque eso incluye dos elementos principales. Existen autoproclamadas iglesias cristianas que apoyan el aborto, el asesinato de bebés. Quiero decir, ¿cómo alguien puede sentarse en una iglesia ante un ministro o un sacerdote o un pastor que apoye el aborto o la homosexualidad? Esos dos elementos son clave en el debate actual. Tienes razón, 100%.
0: Quiero decir algo brevemente también sobre los políticos. Yo vivo en Israel, soy ciudadano israelita, pero me crié en los Estados Unidos y estoy atento a la situación política norteamericana de vez en cuando, en los noticieros, y veo a todos estos políticos, muchos de ellos católicos, que dicen, oh, yo soy católico de todo corazón.
1: Biden es uno de ellos.
0: Exacto, pero te dicen, yo no aspiro a que otros sigan mis creencias religiosas. Esa persona no es creyente. Creo que es bueno influenciar a otras personas a que crean aquello que es bueno, y quiero que la gente se proteja de aquello que es malo. Por lo tanto, creo que esas personas no son creyentes.
1: Correcto, totalmente de acuerdo. Ahora, el hijo pródigo. Muchas personas hablan sobre este punto. Todos conocemos el relato del hijo pródigo en la Escritura, y es una pregunta muy interesante. ¿Qué hubiera pasado si él no regresaba?
0: Fíjate, Cristian, es una pregunta interesante. Podríamos sentarnos, rascarnos el mentón y preguntarnos qué hubiera pasado. Sin embargo, el pasaje del hijo pródigo, de lo que nos habla, es del arrepentimiento. Nos habla del amor del Padre. Nos habla sobre cómo el cielo estima el verdadero arrepentimiento. Nos habla sobre la salvación, sobre el resultado de un arrepentimiento genuino. Y nunca nos habla sobre... Quiero decir, en mi mente, es problemático tratar de responder una pregunta que la misma Biblia no hace. Y nunca se refiere a ese punto. Me sorprende la gran cantidad de correos que nos escriben tanto a ti como a mí, en los que la gente busca que contestemos preguntas que la Biblia no responde. Y me mantengo al margen de esas preguntas, porque si la Biblia no habla de eso,
1: nosotros tampoco deberíamos hacerlo. Y por eso tenemos esta discusión, porque ojalá con este video podamos responder muchos de los emails que hemos venido recibiendo. El hijo pródigo volvió, y eso es lo importante.
0: Él volvió, muy bien. Ahora veamos algunos pasajes de la Biblia que apoyan la salvación eterna. Primera de Juan 2:19. Salieron de nosotros, pero no eran de nosotros, porque si hubieran sido de nosotros, habrían continuado con nosotros. Pero salieron para que se manifestara que ninguno de ellos era de nosotros. Creo que esto es de lo que veníamos hablando anteriormente.
1: Sí, esta es una buena explicación para ese verso de Segunda a los Tesalonicenses 2:3. El hecho de que hayan salido, el hecho de que hayan aceptado estas doctrinas y vivido de esa forma, y que además lo hayan hecho cómodamente, demuestra que jamás fueron de nosotros. Nunca fueron verdaderos creyentes. Simplemente porque alguien diga soy cristiano, ¿qué dice Romanos 10? Que si confiesas con tu boca, muchos lo confiesan con la boca, eso es bueno y necesario, pero también hay que creer en el corazón. Y yo no conozco, tú no conoces tampoco, tú puedes oírme decirlo en voz alta, pero tú no conoces mi corazón. Y hay muchísima gente que suena muy convincente con sus palabras, pero en cuanto a sus corazones, esa es otra historia muy diferente.
0: Muy bien. Juan 10, 27 al 28. Mis ovejas oyen mi voz y yo las conozco y me siguen, y yo les doy vida eterna. El énfasis está en vida eterna. Y no perecerán jamás. Nadie las arrebatará de mi mano. Tus comentarios, Baruch.
1: Justo lo que acabas de decir. Vida eterna. Para mí, este es el punto más difícil que necesitan superar los que piensan que se puede perder la salvación. Porque Él nos ha dado vida eterna. Eso significa que en el momento en el que creíste, allí recibiste vida eterna. Si se te puede quitar, si la pudieras perder, entregar o abandonar, nunca fue realmente eterna. Este es el problema que tengo con toda esta idea. Cuando una persona nace de nuevo, se hace parte y ahora pertenece al reino. La evidencia de esto es la garantía que viene cuando el Espíritu Santo entra en mí. Así que, ¿quitará Dios a su Espíritu Santo? ¿Será que se equivocó, cometió un error al darle su Espíritu Santo a una persona que realmente no era creyente? Así que, para mí creer eso desata un sinfín de problemas. La vida eterna es eterna. ¿Sabes? Tú y yo somos casi de la misma edad y recuerdo que cuando crecí existían esos conos irrompibles. ¿Los recuerdas?
0: Sí, los recuerdo. Siempre yo trataba de romperlos.
1: Exacto. Tratábamos de romperlos, pero no queríamos que fuesen irrompibles.
0: En esa época tenía más cabello que ahora.
1: Pero, ¿qué pensábamos en ese entonces? Yo puedo romperlo. Simplemente era absurdo intentarlo. La vida eterna es así. Es realmente eterno lo que tenemos.
0: Es así. Juan 3:16, probablemente el verso más famoso de la Biblia. Porque de tal manera amó Dios al mundo, que dio a su Hijo unigénito, para que todo aquel que en él cree no se pierda, mas tenga vida eterna.
1: Grandioso y sencillo. Yo recibí al Mesías en mi vida, de la forma bíblica, mediante el Evangelio, por tanto he recibido vida eterna, vida para siempre. Es el mismo concepto, una vida sin fin. Para mí, eso lo dice todo. Dios entra en un pacto en el que Él es quien es el autor y creador del pacto. Nosotros no creamos el nuevo pacto. Él puso los términos y dijo, yo los perdonaré de todos sus pecados. Arrojaré sus pecados desde el este hasta el extremo del oeste. Quisiera decir dos cosas que me gustan en cuanto a esto. En las Escrituras, es claro que el Mesías toma todos tus pecados, los cuales fueron transferidos a Él, absolutamente todos, los de ayer, los de hoy y los de mañana también. Todos están allí. Él pagó el castigo y lo hizo de manera perfecta. ¿Qué es lo que recibes tú? Tú recibes la justicia del Mesías. Entonces, ahora, cuando Dios te ve a ti para considerar tu entrada al reino de los cielos, Él ve la justicia de su Hijo. Eso me da la seguridad y la confianza. Me encanta la palabra confianza. ¿Por qué? Porque no se trata de mí. Nunca se trató de mí. De quien se trata es de Él. Así que para mí, esta doctrina que has llamado seguridad eterna,
0: pone el énfasis y la gloria y la acción de gracias en lo que Él hizo, permitiendo sobrenaturalmente que su justicia me sea transferida a mí. Esa es la bendición. Esa es la base por la que creo esto. He recibido su justicia.
1: Ok, gracias. Romanos 8, versos 35, 38 y 39. ¿Quién nos separará del amor de Cristo? ¿La tribulación, la angustia, la persecución, el hambre, la desnudez, el peligro o la espada? Por lo cual estoy seguro de que ni la muerte ni la vida, ni ángeles ni principados, ni potestades, ni lo presente, ni lo porvenir, ni lo alto ni lo profundo, ni ninguna otra cosa creada nos podrá separar del amor de Dios que está en Cristo Jesús, nuestro Señor.
0: El énfasis aquí, a pesar de que también implica el tema de la salvación y obviamente por eso elegiste el verso, el énfasis está en el amor. Nada. Una vez que entramos en este nuevo pacto, en el amor de Cristo, nada nos puede separar de eso. Ni mis palabras necias, ni acción alguna que yo pueda hacer, nada en lo absoluto. ¿Por qué? Porque Él me ha comprado. No se trata de nuestra capacidad de anular ese acuerdo. Él lo hizo. Una vez queda establecido, la palabra clave aquí es eterno. Esta palabra eterno o eterna, como hablábamos ayer aquí en Sydney en el servicio, es una palabra de reino. Cuando tengo vida eterna, tengo vida de reino. La promesa es que tengo una esperanza de reino que es segura. Ese amor, si yo pudiese separarme del amor de Dios, entonces el asunto es que Él no permitirá que alguien a quien Él ama, que ha entrado en un pacto, ese pacto asegura su amor. Pero fíjate, aunque Dios ama al mundo entero, ese amor no garantiza mi salvación. Mucha gente cree que sí, pero no es así, porque solamente recibimos ese amor a través de una relación de pacto, y entrando en ese pacto podemos tener esa paz, esa seguridad.
1: Bien, gracias. Primera de Pedro 1, versos 18 y 19. Sabiendo que no fuisteis redimidos de vuestra conducta vana, recibida por la tradición de vuestros padres con cosas corruptibles como oro o plata, sino con la sangre preciosa de Cristo, como de un cordero sin mancha y sin contaminación.
0: La sangre. Quiero decir, tal como dice allí, la preciosa sangre. Él la derramó, y por tanto hay poder en la sangre. Cuando oímos la palabra sangre, lo que debe venir a nuestra mente es la redención. Hebreos dice que tenemos redención eterna. Siempre reitero ese aspecto, la redención eterna. Si es una redención eterna, insisto, lo eterno no puede ser alterado. Es perfecto, es infinito, es para siempre. Son todas estas cosas. Y aquí se marca la diferencia entre la expiación, que es temporal, es una cobertura. Los pecados siguen allí, solo que ya no los ves. Por tanto, el castigo queda aplazado, pero solo la redención los remueve. Es muy importante que ahora tenemos redención eterna por la sangre de Yeshua.
1: Tengo un punto que recordé cuando hablábamos sobre este verso. Entendemos cuán gloriosa, poderosa y preciosa es la sangre de Yeshua. Pero, ¿qué hay del pasaje que habla sobre aquellas personas que pisotean la preciosa sangre de Yeshua? Se habla allí de personas que fueron creyentes, y si lo fueron, seguramente, y sé que esta pregunta está en el ambiente, la gente que ha confesado a Yeshua como Señor y Salvador, pero luego pisotean la preciosa sangre de Yeshua, ¿cómo ellos pueden tener su salvación asegurada?
0: Debo confesarte que soy culpable también. Yo mismo lo he cometido. Luego de llegar a la salvación, de recibir esa preciosa sangre, he hecho cosas que, como creyente, son vergonzosas, son pecados, transgresiones. Soy culpable. Y sabes, llegar a la fe no significa que esa persona, ese creyente, nunca pecará de nuevo. Ni hará nada vergonzoso, ni ninguna rebeldía. Y yo mismo he caído. Y por esto es que el haber cometido esos pecados, pero saber que mi relación aún sigue segura por medio de esa sangre, me hace sentir tanto amor, tanta gratitud y una verdadera y sincera, quiero decir, cuando tú sabes que necesitas misericordia de alguien y esa persona
1: te brinda misericordia y es sincera, tú no saldrás de su presencia riéndote y burlándote, sino humillado, en el sentido más puro de esa palabra. Cuando tú necesitas que alguien te perdone y tú estás quebrantado y esa es tu única esperanza y tú recibes ese perdón, eso lo que genera es un vínculo profundo con esa persona. Y esto es lo que yo veo. Reconozco que yo la he pisoteado, pero gracias sean dadas a Dios que luego Él no me rechazó. Eso me brinda consuelo y a la vez me anima y me edifica y me permite madurar. Todo gracias a su perdón.
0: Creo que has realizado una explicación excelente. Pero el argumento contrario sería que en tu caso particular tú entiendes la importancia del arrepentimiento. Tú entiendes la importancia de venir al Señor cuando sientes convicción. Todos hemos pecado luego de llegar a la fe en Yeshua, pero ¿qué hay de quienes no lo ven de esa manera?
1: Todo vuelve al punto de que el arrepentimiento tiene que ser comprendido por el creyente verdadero. Yo le doy mucho énfasis.
0: Me alegra que lo digas y por eso tuve que insistir en el punto, Baruch.
1: Entiendo. Está bien. Yo le doy mucho énfasis a la convicción del Espíritu, al ministerio del Espíritu Santo. Siempre le digo a la gente, porque muchos dicen, yo no oigo a Dios, Dios no me habla a mí, yo no soy sensible al Espíritu, ¿de verdad? Entonces empieza a orar esto. Dios, de cualquier cosa que te desagrade, de cualquier cosa en mi vida que no esté bien ante tus ojos, convénceme. Hazme saber estas cosas. Siempre que yo oro así, siento que Dios me dice demasiadas cosas, ¿sabes? Y el Espíritu Santo siempre nos convencerá de pecado. Es parte de su ministerio. Él nos convencerá de toda injusticia, de modo que sepamos lo que está bien. Y debo insistir en algo. Si eres un creyente verdadero, no podrás pecar por mucho tiempo antes de que el Espíritu Santo empiece. Tú empiezas a sentir que lo estás contristando, obstruyendo su obra. No tendrás paz. Algo andará mal en ti. Esa es la evidencia de que esa persona es salva. Si tú simplemente puedes... Si alguien llega y me dice, yo he recibido el Evangelio, pero luego lo veo por ahí viviendo una vida sumergida en pecado y sintiéndose tranquilo, ese sujeto no es ningún creyente.
0: Gracias. Efesios 1, 13 y 14. En él también vosotros confiasteis, después de haber oído la palabra de verdad, el evangelio de vuestra salvación, en quien también habiendo creído, fuisteis sellados con el Espíritu Santo de la promesa, el cual es la garantía de nuestra herencia, hasta la redención de la posesión adquirida, para alabanza de su gloria.
1: Ambos podemos simplemente confirmar lo poderosa que es esta escritura, y la oigo, y allí no dice, voy a salir a hacer esto, voy a salir a pecar. Yo no quiero pecar. Un Salvador que hace lo que Él hizo solo produce que yo quiera vivir de una manera que le traiga alabanza y honor y gloria a Él. Esa es la evidencia de un verdadero creyente, que cuando fallo, no me siento como que me salí con la mía y ahora puedo explotar esa gracia. ¿Sabes? Cuando Dios diseñó el plan de salvación, Él no se sintió preocupado porque la gente abusara de su bondad. Él preparó un pacto, este nuevo pacto, en el cual se obligó a sí mismo a entregarlo todo. Primero a su Hijo, pero con Él, todas las promesas, lo entregó todo. Y no tiene intenciones de retractarse. ¿Por qué? Porque así de grande es su amor. Para mí, ese amor me mueve, no hacia el pecado, sino a querer vivir una vida santa.
0: Así es, gracias. Filipenses 1:6. Estando persuadido de esto, que el que comenzó en vosotros la buena obra, la perfeccionará hasta el día de Jesucristo.
1: Me encanta esa frase, el día de Jesucristo, el día de Cristo. Todas esas variaciones hablan de un evento importante que se relaciona, como dice Pablo en 2 a los Tesalonicenses 2:2, al rapto. Allí es cuando Él terminará y completará esa buena obra que empezó, cuando recibamos ese nuevo cuerpo.
2: Tenemos un mensaje aquí, y es que los creyentes formarán parte de lo que me gusta llamar, como dice Pablo en Tito 2:13, nuestra esperanza bendita. ¿De qué depende eso? el Espíritu Santo inició la obra. Él completará esa obra. ¿La he obstaculizado en ocasiones? Sí, es verdad. ¿Me he rebelado a veces? Todo eso lo he cometido. Pero gracias a Dios que Él venció mi naturaleza carnal, mi pecado y mi naturaleza rebelde, y todo el tiempo Él obra para cambiarme más. Él es fiel. Él conoce nuestras debilidades, pero aún así nos ama. Él conoce nuestra fragilidad, pero aún así nos ama. Y Él no retira su amor de nosotros. Es difícil para nosotros como humanos hacer eso, pero no es difícil para Dios.
0: Bien, comentarios finales. Insisto, hermanos y hermanas, podríamos hablar de muchísimos otros versículos, pero creo que otra de las preguntas que nos han hecho, y pienso que la mayoría han sido respondidas ya, pero ¿qué puedes decirle a la gente que todavía, a pesar de lo que hemos conversado hoy, dicen cosas como, bueno, te daré un escenario. Si yo soy un creyente nacido de nuevo, confesé a Yeshua como Señor y Salvador, pero no camino en obediencia a sus mandamientos. Estoy viviendo en el mundo, pero yo sé que cuando llegue el día, en mi lecho de muerte estaré bien, porque una vez hice ese pacto y proclamé a Yeshua como el Señor de mi vida. No importa mi estilo de vida, no importa mi pecado, porque sé que en mi lecho de muerte, o cuando llegue el día de la esperanza bendita, el rapto, todos subiremos para encontrarnos con el Señor en las nubes. ¿Qué le dirías a alguien así? Gracias por la ilustración. Para mí es inconcebible que alguien pueda vivir en paz así. No veo que un creyente pueda vivir en paz con el pecado. Yo nunca he podido. ¿Puedes tú? Casi de inmediato hay una convicción, un dolor en tu ser. Así que, si alguien puede vivir en el pecado y decir, bueno, en mi lecho de muerte estaré bien, o lo que sea, yo no lo entiendo. Eso para mí no existe. Quisiera tocar una escritura más, y se trata de Hebreos capítulo 6, porque va de la mano con esto, y genera un problema. Hebreos 6 básicamente dice, si gustaste de la salvación, creíste y confesaste, sabes toda esa verdad, y te apartas de ello, entonces, ¿qué? Es imposible hacer que esa persona se arrepienta y todo lo demás. La gente debe leer esto correctamente, conforme a la intención del autor de Hebreos, porque lo que el autor de Hebreos dice en el capítulo 6 es que si tú pudieras perder tu salvación, entonces no habría esperanza para ti. Tú jamás podrías resolver ese problema. Entonces, no se trataría de que una vez salvos, somos siempre salvos, sino que una vez perdidos, eternamente perdidos, en el sentido de que tú perderías tu salvación. Todos llegamos a la fe. Leamos Hebreos 6. Llegamos a la fe debido a la obra del Mesías en la cruz, ¿cierto? No hay debate en eso. Si ese sacrificio perfecto no puede mantener tu salvación y tú puedes perderla, ¿cuál sería el camino para ser salvo otra vez? Si eso no te salvó la primera vez, ¿entonces qué? ¿Tendría que ir de nuevo a la cruz? Y eso es lo que dice. Si eso es lo que debe pasar, que Jesús suba de nuevo a la cruz y sufra la humillación pública porque la primera vez no fue suficiente y tiene que morir de nuevo. Hebreos 6 tiene implicaciones muy importantes. Si pudieras perder tu salvación, estarías perdido eternamente. Eso es lo que quiere decir. Y el mensaje es que no puedes perderla. Eso es lo que busca subrayar. Si pudieras, este sería el panorama, pero no es así. Entonces, cuando un creyente peca como creyente, no pierde su salvación. Él necesita con seguridad, como señalaste en 1 Juan 1:9, necesita confesar y todo eso. Una sincera confesión y arrepentimiento. Pero no es para ser salvo de nuevo. Claro, es así, bien. Gracias, Baruch. Gracias por tus comentarios. Estoy seguro de que todavía recibiremos comentarios con argumentos de distinta naturaleza. Por favor, escriban sus comentarios. Son siempre bienvenidos en el marco del respeto. Gracias, Baruch. Creo que expusimos muchos versículos. No todos, pero muchos que se han usado para argumentar que la gente puede perder su salvación. Y, más importante, vimos otros versos que afirman la seguridad eterna. Así que, hermanos y hermanas, como siempre, Si no están suscritos al canal de YouTube, por favor háganlo. Compartan y denle me gusta a este video. Me bendijo mucho la enseñanza de hoy. Creo que quizás debamos hacer un video de seguimiento en el futuro, basado en los comentarios que nos hagan llegar, pero eso sería genial. Absolutamente. Siempre es bueno tener estas discusiones. Mientras que estamos hablando de la palabra de Dios, es algo muy saludable para todos. De nuevo, gracias a todos por acompañarnos hoy. Gracias también a ti, Baruch. Tenerte por aquí en Sydney, Australia, ha sido maravilloso. Tenemos un video más por grabar mientras te encuentras aquí. Así que de parte de Baruch y de un servidor aquí en Sydney, les damos las gracias. Shalom y bendiciones.
3: Thank you. Shalom and blessings.
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La soledad es una experiencia humana profunda. Todos en algún momento enfrentamos momentos de vacío o de desconexión que nos llevan a sentirnos solos. En la Biblia vemos ejemplos de figuras como David, Elías, hasta Jesús experimentó la soledad. En el lado femenino encontramos a Ruth, encontramos a Marta y a María, encontramos a la mujer con flujo de sangre, encontramos a la viuda de Sarepta, encontramos a Ana. Hoy te quiero hablar de una mujer que también experimentó soledad, Agar, la egipcia. En la palabra de Dios encontramos la promesa de que no estamos solos. Dios está con nosotros siempre. Su presencia es suficiente para llenar cualquier vacío. En momentos de soledad, Dios te está invitando a acercarte a Él. En Mateo capítulo 28, versículo 20, Jesús dice: "Y he aquí, yo estoy con vosotros todos los días hasta el fin del mundo". Esta es una promesa. Es una garantía de que, aunque los demás puedan fallarnos, o incluso si nuestra situación parece difícil o oscura, Dios nunca te abandona. Su presencia es una compañía constante, es una fuente de paz, de consuelo. Y esa fuente de paz y consuelo, que es Dios, puede aliviar incluso el dolor más profundo de la soledad. Dios nos ha creado para vivir en comunión. La comunidad es un diseño de Dios y en la iglesia encontramos una familia espiritual, una familia que comparte nuestra fe, una familia que está dispuesta a apoyarnos. Hebreos capítulo 10, verso 24 y 25, Pablo anima a no dejar de congregarnos y a estimularnos al amor y a las buenas obras. La iglesia es un lugar para compartir nuestras luchas, nuestras alegrías, nuestras tristezas. Cuando nos sentimos solos, abrirnos a otros puede ser el primer paso hacia la sanación. Y eso es lo que tenemos que hacer tú y yo. Eso es lo que tiene que hacer la iglesia, el cuerpo. En primer lugar, la presencia de Dios como fuente de paz. Y después, el Señor no solo va a ponerte una iglesia que pueda cubrirte, que pueda ayudarte en esos tiempos de dolor. La familia. Qué importante la familia. El valor de la familia. Qué triste, ¿verdad? Saber que hoy en día hay familias que están destruidas. Padres, hermanos, hijos que están en soledad. Qué bueno que tú y yo oremos por nuestra familia. La oración es una línea directa con Dios y en esos momentos de soledad es cuando más podemos experimentar su cercanía. Mira lo que escribió David en el Salmo 34, versículo 18. Cercano está el Señor a los quebrantados de corazón y salva a los de espíritu abatido. Cuando tú y yo abrimos nuestro corazón, experimentamos su amor y su cercanía. Asimismo, meditar en la palabra de Dios nos ayuda a recordar su promesa y a encontrar fortaleza. ¡Qué bueno acercarnos a Dios! ¡Qué bueno hablar con Dios! Abrirle nuestro corazón, como haces seguramente con tu esposa, con tu esposo, que te abres a ella, que te abres a él, le abres tu corazón. Haz lo mismo con Dios. Porque cuando te abres a Dios, cuando hablas con Dios, experimentas su amor y ya no estás solo. A veces la soledad nos lleva a mirar hacia adentro y enfocarnos en nuestro propio dolor. Y eso lo que hace es empeorar la situación. Servir a otros puede darnos un sentido de propósito, de dirección, y eso te va a ayudar a superar esos sentimientos. Jesús mismo dijo: "Bienaventurado es dar que recibir". Hechos capítulo 20, verso 35. Al ayudar a los demás experimentamos una conexión que también sana nuestra alma, y eso nos acerca más a Dios. La cura para la soledad no se encuentra en cosas temporales o en soluciones inmediatas, sino en una relación profunda y constante con Dios.
Es en su presencia donde encontramos paz. Es en la iglesia donde encuentras paz. Es en tu familia, con tu esposa, con tu esposo, que encuentras paz, apoyo. Encontramos propósito. Jesús camina con nosotros y nos recuerda que aunque podamos sentir

Agar, esta sierva de Sara y madre de Ismael. La historia de Agar es una de las más tristes, más conmovedoras en la Biblia. Está llena de momentos de angustia. Agar, la sierva egipcia de Sara, fue utilizada y luego rechazada, enfrentando la soledad y la incertidumbre en el desierto. Incertidumbre emocional y física. Sin embargo, en ese lugar de abandono, Dios se la revela como el Roí, es decir, el Dios que me ve. Génesis capítulo 16, verso 13. Y esta historia contiene mensajes de esperanza y consuelo para nuestras propias experiencias de soledad. ¿Sabes una cosa? Dios te ve. Dios me ve. Dios nos ve y nos conoce en nuestra soledad. En esa soledad, Agar sintió que nadie la comprendía o la valoraba. Sin embargo, Dios vino a su encuentro. Y Dios le mostró que él estaba consciente de su dolor y de sus necesidades. ¿Has pasado alguna vez por esa situación? ¿Has tenido ese sentimiento? A menudo en nuestros propios momentos de soledad nos sentimos invisibles, incomprendidos, como si nadie pudiera ver nuestro sufrimiento. Y esta historia, la historia de Agar, nos recuerda que Dios no solo nos ve, sino que también nos comprende. Dios se preocupa por cada aspecto de nuestra vida. Cuando enfrentas la soledad, hermano o hermana que estás escuchando Radio Solidaria, puedes recordar que somos vistos y somos amados por Dios. El Roí, el Dios que me ve. Dios te ve. Y Dios te provee en tus momentos de necesidad. Agar fue enviada al desierto, sin más recursos que su fe. Y en dos ocasiones Dios proveyó para ella y para su hijo Ismael de manera milagrosa. Hoy no voy a enfocar la reflexión en que de Ismael vienen todos los enemigos de Israel, porque eso ya lo sabemos y porque esto ya te lo hemos hablado en varias secciones. Hoy quiero hablarte de esta mujer. Quiero hablarte de la soledad. Dios proveyó para Agar y para su hijo Ismael provisión. Primero le dio una promesa de bendición para su hijo. Y más tarde le mostró un pozo de agua en el desierto cuando ella pensaba que todo estaba perdido. De la misma forma, cuando atravesamos desiertos, entre comillas, de necesidad, de desesperanza, podemos confiar en que Dios no nos abandona. Dios es un proveedor fiel, que aunque parezca que estamos en el vacío, Dios siempre tiene preparado el recurso o la ayuda que necesitamos. Es una de mis agrupaciones favoritas, y yo disfruto de sus primeros trabajos discográficos. El grupo Misión tiene un trabajo discográfico que se titula Mi Dios provee. Y esa canción a mí me ha marcado. Mi Dios provee. Dios provee en tus momentos de necesidad. Te invito a que la escuches. Y si quieres que te la envíe por WhatsApp, si quieres el disco completo, tú me avisas y yo te puedo compartir ese disco, te puedo decir dónde adquirirlo. Mi Dios provee. ¿Sabes una cosa? La soledad tiene su cosa buena, ¿eh? Y tú dirás, ¿cómo? ¿Cómo, José, la soledad puede tener algo bueno? Pues sí, de cosas malas se sacan cosas buenas. De una situación difícil yo puedo sacar algo positivo, pues la soledad puede ser un camino para el encuentro con Dios. Curiosamente fue en el desierto, cuando estaba sola y desesperada, que Agar experimentó uno de los momentos más profundos de su vida, su encuentro con Dios. Y a veces nuestras propias temporadas de soledad pueden ser una oportunidad para acercarnos a Dios de una manera especial. Cuando todas las demás voces se silencian, podemos oír su voz con mayor claridad. Y Agar experimentó consuelo y dirección. La soledad puede convertirse en un espacio de intimidad con él, en el que encontramos una paz que el mundo no te puede ofrecer. Hace unos días atrás hemos presentado una reflexión, ¿verdad? Fe en medio de la tormenta. No confíes
en el hombre, confía en Dios. El hombre te promete una falsa paz, pero Dios es la,

la paz verdadera acude a él. Pues la soledad, lo creas o no, puede convertirse en ese lugar, en ese espacio de intimidad con Dios. Y ahí vas a encontrar una paz que el mundo no te puede dar. Dios te da esperanza aún en medio de la prueba, aún en medio de la aflicción. Agar no solo fue consolada en su soledad, Dios también le dio una promesa para el futuro de su hijo y le aseguró que Ismael sería una gran nación. Le dio una visión de esperanza y propósito para lo que vendría. De la misma manera, para ti y para mí. En nuestros momentos de soledad, Dios nos recuerda que nuestras vidas tienen un propósito. Dios te está invitando ahora a confiar en Él, a confiar en su plan. No te desanimes. Es lo primero que hacemos, yo me desanimo. Hace unas semanas atrás tenía que tapar agujeros en la pared con mi esposa. Y cuando parecía que estaba todo acabado, tapados los agujeros, pintada la pared, de repente se agrietó una de las paredes. Y tuve que quitar de nuevo, descascarillar esa zona y empezar de nuevo. Lijar, dejar liso la pared y luego echar la masilla, esperar 24 horas y pintar de nuevo. Es un ejemplo absurdo, ¿no? Puedes pensar. Pero desanima. Desanima saber que has perdido tiempo, desanima saber que ya lo tenías acabado y de repente hay que volver a empezar. Eso desanima. Pues así pasa en lo espiritual. Dios te está invitando a confiar en Él. No te desanimes porque Dios tiene promesas de bien para tu futuro. Incluso cuando el presente parezca oscuro. Incluso cuando piensas que todo va bien, como me pasaba a mí con esa pared, y de repente hay que descascarillar, hay que usar el aguaplás, la masilla de nuevo, para luego pintar. No te desanimes, confía en Dios. Esta historia de Agar nos enseña que en los momentos de soledad Dios está más cerca de lo que pensamos. Cuando nos sentimos abandonados, Él es nuestro refugio. Cuando creemos que todo está perdido, Él es nuestro camino. Agar llamó a Dios el Roi, el Dios que me ve, porque fue un momento más de oscuridad que de luz. Pero en esa oscuridad, en ese desierto, Agar experimentó luz y amor. Hoy en nuestras propias dificultades podemos recordar que servimos al mismo Dios que me ve. Y Dios te cuida y Él permanece a nuestro lado, en cada paso del camino. Podemos encontrar paz en saber que somos vistos, escuchados, amados por un Dios fiel. Y Dios tiene un propósito para cada uno de nosotros. Lo creas o no, aún en medio del desierto, Él está con nosotros. Él es nuestra ayuda. Él es nuestro refugio. Cree en Él. Cree en Dios. Él está contigo.

0: Greetings, brothers and sisters.
1: Saludos hermanos y hermanas, shalom a todos los que nos ven alrededor del mundo. Estamos muy emocionados por la discusión de hoy. Primero y principal, por supuesto, una cálida bienvenida al Dr. Baruch Korman en Israel. Hola Baruch, ¿cómo estás?
2: Shalom Christian, muy bien, ¿cómo están tú y tu familia?
1: Todos bien, gracias a Dios por eso. Solo como un preámbulo a la discusión antes de entrar en aguas profundas el día de hoy, una vez más quiero reconocer a todos los que han estado atentos a nuestras recientes discusiones. Hemos tenido una increíble respuesta y queremos agradecerles a todos y cada uno de ustedes, a los que nos ven en inglés, y especialmente estamos maravillados ante el increíble crecimiento en la pasión y la receptividad entre la audiencia en español. Por todo ello, estamos muy, pero muy agradecidos. Gracias sinceras a todos. Y de nuevo, por supuesto, si les gusta este video, hagan clic en me gusta, lo cual nos ayuda muchísimo con el algoritmo de YouTube. Y a propósito, algo bastante interesante antes de iniciar es que nuestro video anterior estuvo monitoreado por YouTube y hasta suspendido, creo, por instantes. Pero gracias a Dios estamos aquí de nuevo para compartir la verdad, y la verdad más importante de todas es la palabra de Dios. Baruch, hoy hablaremos sobre el espíritu del engaño en el mundo. Estaremos analizando muchas escrituras, por supuesto, que es lo más importante que podemos analizar. Y luego trataremos ciertos temas, que son temas que caen bajo el espíritu del engaño, bien sean falsas enseñanzas, falsos profetas y falsos cristos también, falsos maestros que engañan. Y también un engaño muy secular que está en franco crecimiento ahora mismo con este asunto de los ovnis. Muchas personas preguntan, ¿eso es bíblico? ¿No lo es? Hablaremos de ese tema brevemente también. Pero también muy importante el peligro de no atender las advertencias del Señor de acuerdo con su palabra y lo que puede ocurrir, especialmente en el marco del espíritu del engaño. Así que, Baruch, si estás listo, iniciaremos. Muy bien. Empezaré solo compartiendo algunas escrituras. Así que compartiré mi pantalla para ustedes. Muy bien. Leamos nuestra primera escritura de hoy en Mateo 24, versos 4 al 5. Algunas de estas escrituras ya la hemos leído en programas anteriores, pero en relación con el tema de hoy es muy importante releerlas una vez más. Y Jesús, respondiendo, les dijo, «Miren que nadie los engañe, porque muchos vendrán en mi nombre diciendo, yo soy el Cristo, y engañarán a muchos». Más adelante veremos un video que demuestra cómo esto está aumentando significativamente en el mundo. Pero, como siempre, Baruch, te doy la palabra para tus comentarios y enseñanza.
2: Bien, en primer lugar, conocemos otra escritura que dice que en los últimos días habrán muchos falsos cristos. Eso es cierto. Pero este verso dice originalmente algo quizás un poquito diferente. Dice que habrán muchos que son engañadores y ellos dirán que Él, que Jesucristo, que Yeshua, es ciertamente el Mesías. Pero a pesar de esto, ellos serán engañadores. Entonces, las falsas enseñanzas, el error en la doctrina, el engaño del que hablamos durante el programa de hoy, todo esto vendrá desde dentro del cuerpo de creyentes. Por supuesto, ellos no son verdaderos creyentes. Una de las escrituras más significativas con respecto a los últimos días se halla en Primera de Juan, donde dice, «Y ellos salieron de nosotros», es decir, que hubo una deserción. Y también dice que ellos nunca fueron parte de nosotros, nunca fueron de los nuestros. Debemos entender que habrá un segmento que estará dentro de la iglesia, pero que serán falsos, y este grupo será realmente la zona cero desde la cual el engaño surgirá.
1: Bien, gracias. Veamos la siguiente escritura de hoy, que también está en Mateo. Entonces, si alguno les dice, mira, aquí está el Cristo, o allá, no le crean, porque falsos cristos y falsos profetas surgirán y harán grandes señales y maravillas para engañar, si fuese posible, incluso a los elegidos. Vean que se los he dicho de antemano. Antes de darte la palabra, Baruch, creo que es un hecho interesante. Algo que hemos investigado es personas que efectivamente afirman ser Cristo. Esto ha venido incrementándose significativamente en los últimos 100 años, en los que se han documentado no menos de 137 personas, documentadas, repito, que se autoproclaman como Mesías o Jesús.
2: ¿Qué nos dices, Baruch? Es muy triste que hayan personas tan engañadoras, tan falsas, como quieras llamarles. Obviamente vivimos en un tiempo en el que vemos el inicio de lo que la Escritura habla aquí. No sabemos cuánto tomará que lleguemos a la plenitud de esos dolores de parto de los que el Mesías habló en este mismo capítulo 24. Pero habrá un incremento de esto. Quizás está iniciando ahora, y noten esto de los falsos profetas, ha habido un énfasis, y lo hemos hablado, un énfasis en el movimiento profético de la actualidad. Y hemos visto que estos supuestos profetas están bien alejados de la definición bíblica de lo que es un verdadero profeta. Pero con todo, son aceptados y apoyados por muchos. Y por lo tanto, lo que vemos hoy es exactamente de lo que habló el Mesías. Es una abreboca y todo esto se pondrá peor. Noten cómo termina esta escritura. Vean que se los he dicho de antemano. Debemos conocer estas cosas, y esa es una de las razones por las que hacemos estos videos, para recordarle a las personas lo que dice la Escritura, de modo que cuando las palabras del Mesías, que siempre son precisas y perfectas, cuando sus palabras empiecen a manifestarse, cuando lo que advirtió empiece a suceder, no seamos sorprendidos, impactados o conmocionados, sino que estas cosas sean usadas como un elemento de ánimo, puesto que lo que dijo se está cumpliendo, y seamos así personas que están listas para responder en fe a la luz de estas cosas.
1: Amén. Gracias. La siguiente escritura que veremos está también en Mateo, una escritura muy importante especialmente para estos días. No todo el que me dice Señor, Señor, entrará en el reino de los cielos, sino el que hace la voluntad de mi Padre en el cielo. Creo que ya te has referido un poco, Baruch, al hecho de que el Mesías nos advirtió ya sobre esto. Y es muy claro que habrán personas que falsamente pretenderán representarlo a Él. Bien sea, y es triste decirlo, pastores, profetas, evangelistas o autoproclamados líderes cristianos, pero que son realmente lobos disfrazados de ovejas, ¿no es así?
2: Desafortunadamente eso es correcto, lo que dice este verso. Y una de las grandes ventajas que tiene repasar los mismos versículos es que podemos verlos desde distintos puntos de vista. No quiero decir que estas perspectivas estén en conflicto, sino que nos dan un entendimiento más completo de lo que se nos comunica. Lo que dice este verso es que en la actualidad, escucho y veo a mucha gente diciendo, ¿sabes? Solo acepta al Señor, acepta a Yeshua en tu vida, y si lo haces, Dios vendrá a resolver tus problemas, concederá los deseos de tu corazón, Él cumplirá tu destino, y todo eso. Y el problema, primero, es que eso es falso. Y en segundo lugar, no es el Evangelio bíblico, que siempre conduce al arrepentimiento, siempre conduce a una rendición total. Anoche estaba enseñando aquí en Israel, y nos topamos con una escritura en Primera de Juan, capítulo 5, que dice que todo lo que pidas en mi nombre, y esto es importante, de acuerdo con mi voluntad. Muchas veces la gente se salta esa parte y comunican únicamente una visión parcial y sesgada de las palabras del Mesías. Entonces, solo porque alguien diga Señor, Señor, eso no significa que estará en el reino de Dios. Deben arrepentirse, deben entender qué significa el pecado, darle la espalda al pecado, o al menos tener el deseo de darle la espalda al pecado y entregarse a la voluntad de Dios. Es claro que no podrán hacerlo si no son salvos primero por la gracia de Dios. Pero todas estas cosas son fundamentales. Cuando predicamos un evangelio insuficiente, inadecuado e impreciso, lo que ocurrirá es exactamente lo que advirtió el Mesías. La gente recibirá un falso evangelio, ignorarán que sufrirán por su fe, ignorarán que una persecución les espera, no comprenderán lo que significa tomar la cruz y seguirle, y dice que cuando venga la persecución, ellos se descarriarán porque nunca fueron salvos, y su argumento será, yo no me hice cristiano para esto, yo no creí para terminar así, y esto no es lo que quiero. Por tanto, tenemos una escritura como esta. Y cuando dice, sino aquel que hace la voluntad de mi Padre en el cielo, esa voluntad inicialmente es creer en aquel que Él envió, Yeshua HaMashiach, Jesucristo, creer en Él. Y una gran parte de esto es entender su identidad. Muchas personas hoy en día que bajan por las escaleras y hacen una supuesta confesión de fe, realmente no están creyendo en el Mesías de la Biblia. Les han enseñado una perspectiva equivocada. Les han desviado para que crean en doctrinas incorrectas en torno a él y no han recibido al Mesías verdadero. Uno debe reconocer la identidad real del Mesías para poder recibirlo.
1: Amén, gracias. Muy bien dicho. La siguiente escritura que analizaremos, y sé que hemos pasado un buen tiempo solo en Mateo, pero verdaderamente son pasajes muy poderosos y escrituras totalmente relevantes para estos días. Mateo 7, 15, 16 dice, «Cuídense de los falsos profetas, que vienen disfrazados de ovejas, pero interiormente son lobos voraces. Por sus frutos los conocerán». Antes de darte la palabra, Baruch, para tus comentarios, me entristeció ver que, a pesar de tanta evidencia en contra de tantos falsos maestros, y yo no las llamaría iglesias, sino las llamaría sectas como Betel, todavía me llegan correos de algunas personas diciendo que ellos son fantásticos, que son geniales. Hermanos y hermanas, simplemente les digo, tengan mucho, pero mucho cuidado. La naturaleza del engaño se basa en usar algunas escrituras para atraer a las personas hacia ellos, pero luego algunas de las cosas que ellos dirán y harán no son más que blasfemias. Creo que podríamos hacer un video de 3 horas hablando solo de Betel, pero te doy la palabra a ti, Baruch, para oír tus comentarios sobre este versículo.
2: Sí, y empezando justo con lo que estás diciendo, hay tantos problemas teológicos. Y lo que resulta muy decepcionante es que parece que hay un creciente segmento dentro de, y usaré esta palabra muy genéricamente, dentro de la iglesia que no tiene la habilidad o la capacidad de discernir las doctrinas incorrectas, las falsas enseñanzas y teologías. Y algunos de estos líderes han sido engañados, pero otros, por el contrario, son realmente lo que la Escritura dice. Interiormente son lobos voraces, no tienen el menor deseo que persiga cumplir la voluntad de Dios. Todo lo que hacen gira en torno a sí mismos. Escuché, y no sé si es uno de los videos que veremos, pero hay una mujer enseñando, lo cual de por sí ya es problemático. Y con frecuencia este movimiento presenta un alto grado de mujeres pastoras, profetas o maestras. Permitir a las mujeres tomar una plataforma para enseñar en una iglesia local a los hombres es incorrecto. Pero esta mujer estaba diciendo, y ella estaba relacionada con el movimiento Betel en Australia. Ella decía, sabes, ora para que Dios te dé una palabra, y si no lo hace, simplemente inventa una. Y ella decía que, no todas las veces lo harás bien, pero no hay problema. Es decir, ves cosas como esta y la gente sentada allí escuchando sin la suficiente madurez espiritual para pararse y salir corriendo de allí. Levántate, huye, son peligrosos, es lo que dice aquí, son lobos voraces. Y algo más en este sentido, hoy en día, con los eventos actuales, hay un fuerte enfoque sobre Afganistán y todo lo que está pasando allí, la crisis del país, buscando evacuar gente y el resurgimiento del control de Afganistán por parte del movimiento talibán. Y hay un individuo, su nombre es Joel Richardson, él promueve la falsa doctrina de que el anticristo surgirá del Islam. Nada en la Biblia apoya esa idea, pero él decía que él recibió una profecía. Y si ves el video, alguien me lo envió a mí, y es una buena ilustración de por qué esto es tan peligroso. Él tiene a Afganistán en la profecía, pero él no habla de profecía bíblica, sino que habla de una profecía que él oyó de alguien. Y esto es lo que él dijo. Tengo que hacerles una advertencia, porque la persona que compartió esta profecía está muerta. Obviamente la dio cuando estaba vivo, pero dice que esta profecía llegó en una época de su vida en la que él estaba bebiendo agresivamente, estaba en una relación homosexual, no estaba viviendo para el reino de Dios. Y con todo esto, que él dice, no puedo creer que alguien hubiese querido recibir una profecía de un borracho homosexual y presentarla al público para prestarle atención. Este es el problema de hoy en día. Hay cero sensibilidad y una enorme distancia de la pureza, santidad y la justicia de vida. Estas cosas son preciosas y lo que deberíamos hacer es esforzarnos y orar para que Dios nos ministre a nosotros y no tomar palabras de alguien que está viviendo en la abominación de la homosexualidad. Es simplemente algo increíble y esto va de la mano con el núcleo de nuestra discusión. Claramente, hay un espíritu de ilusión y engaño que está plagando una gran porción, en un sentido amplio, de lo que llamaríamos la iglesia de hoy en día.
1: Sí, y creo que hay dos puntos que tocaste que me gustaría reiterar nuevamente, y con los que acuerdo contigo de todo corazón. Sé que algunas personas se sentirán ofendidas, son un poco controversiales, pero número uno, veremos ese video de la mujer de la iglesia Betel. Pero que las mujeres sean pastoras o enseñen, estoy totalmente de acuerdo contigo, Baruch, es algo que no se enseña ni se le presta atención, pero estoy totalmente de acuerdo contigo. Y también, como dijiste, la gente verá este video en el que, tal como dices, ella anima a la gente a que si no recibe un mensaje de Dios, invente algo. Incluso llega a decir que el hecho de que anunciemos cosas incorrectas no nos hace falsos profetas, pero lo siento, sí nos hace falsos profetas bíblicamente, es así. Otra conocida figura que veremos es a Stephen Furtick, quien es un individuo peligroso, que no hace mucho se identificó a sí mismo como Dios Todopoderoso. Cuando él se levanta y predica diciendo que, ¿sabes? Si alguien es adicto a la pornografía, puede igual adorar y orar a Dios mientras está viendo pornografía. Y la gente se levanta y aplaude a este tipo. Eso realmente es algo triste de ver. El nivel al que la supuesta iglesia ha llegado, aceptando cualquier patraña, cualquier basura que esta gente está dispuesta a lanzarnos. Pero bien, avancemos con la siguiente escritura. Segunda a Timoteo, que es muy relevante también. Segunda a Timoteo 4, versos 3 y 4. Porque vendrá un tiempo cuando no soportarán la sana doctrina, sino que conforme a sus propios deseos, teniendo comezón de oídos, acumularán para sí maestros y apartarán sus oídos de la verdad y se volverán hacia las fábulas. De nuevo, antes de darte la palabra, Baruch, sigo viendo un incremento en muchos de estos falsos maestros que inventan fábulas. Kat Kerr es una de ellas, que en infinidad de ocasiones ha dado profecías equivocadas sobre el presidente Trump y las elecciones. Pero ella dice que constantemente va al cielo y ve a Walt Disney y a Michael Jackson, y la gente sigue cada vez más a este tipo de profetas. ¿Por qué la gente deja de leer las escrituras, Baruch? Y puedes responder esto y hacer comentarios sobre este pasaje también. Fundamentalmente vemos cuál es el problema. Conforme a sus propios deseos. Cuando nuestro interés son nuestros propios deseos, cuando eso es lo que perseguimos, cuando ese es nuestro objetivo, lo que nosotros deseamos, enviamos una invitación al enemigo para traer influencia demoníaca, falsedad y engaño a nosotros. Y este es el común denominador. ¿Sabes? No quisiera seguir nombrando personas, pero, por ejemplo, Betel y otros movimientos como la Reforma Nueva Apostólica, si ves el tema constante de sus enseñanzas es, tú puedes obtener de Dios lo que tú quieras. Y esto es simplemente dejarse arrastrar por sus propios deseos, lo cual causa, noten lo que dice la Escritura, ellos acumularán para sí maestros. Ellos elegirán los maestros que le dirán lo que ellos quieren oír, lo que está de acuerdo con sus deseos. Y al final, menciona fábulas. Bien, hay un individuo en el área de Georgia, en los Estados Unidos, que compartió un mensaje, y la escritura que usó fue la de la batalla de Jericó, un gran texto en la Biblia, pero él hablaba sobre ser atrevidos en las oraciones. Bien, no hay nada realmente atado a la oración en ese pasaje, y él lo leyó porque realmente fue un evento poderoso, pero de ahí pasó a compartir algo que es parte del folclore judío, una fábula sobre una persona que oró por lluvia y llovió. Y todo esto es simplemente una fábula. Es de lo que Pablo nos advierte que nos alejemos. Y él enseña en una iglesia que supuestamente
2: es del Nuevo Testamento. Pero él enseña allí esta fábula judía, este mito, y toda la gente se emocionó. Y él seguía diciendo que este hombre oró y pidió audazmente cosas a Dios. Y así es como deberíamos nosotros orar. Audazmente ante Dios, dice él, porque eso es lo que Dios desea hacer. Y todo el mundo aplaudía y el público estaba tremendamente emocionado. Pero esta enseñanza no se basa en la Biblia, sino que, como dice aquí, se volverán hacia las fábulas. Y por esto es tan importante que al estudiar la palabra de Dios, encaremos el pasaje y analicemos todo el pasaje para ver cuál es la revelación de Dios y no lo que podemos hallar de cualquier otra fuente que nos emociona porque habla de darnos lo que nosotros queremos. ¿Acaso no entendemos que la voluntad de Dios es la que es buena y no nuestros propios deseos? Debemos tomar nuestros deseos a ese viejo hombre y clavarlo a la cruz. Hay una relación muy estrecha entre mis deseos y el viejo hombre que se supone que esté muerto. Dios tiene algo mejor para nosotros. Busquemos su voluntad, comprometámonos con su voluntad y haciendo así soportaremos la sana doctrina y no nos alejaremos de ella.
1: Amén, amén. Y quiero tocar otro punto rápidamente también, Baruch, porque al tiempo que agradecemos a tantas personas por apoyar estos videos, hay un pequeño grupo de personas que nos ha escrito diciendo que estamos juzgando a personas, que Dios es amor y que no debemos juzgar. Sabemos que Dios es amor, pero es nuestra responsabilidad exponer estas falsas doctrinas porque están dañando al cuerpo de Cristo. Así que sería irresponsable de nuestra parte si no los exponemos porque eso es exactamente lo que quiere el enemigo. Él quiere alejar a la gente de la belleza de las Escrituras y, ¿sabes?, de la verdadera manera como los creyentes deberían adorar al Señor. Entonces, solo quiero resaltar que, sí, estamos de acuerdo con que Dios es un Dios de amor, pero Dios también es un Dios justo y Él no tolerará el pecado, ninguna clase de pecado. No hablamos nada más de homosexualidad, aborto, esas cosas que normalmente se señalan como pecado, sino de toda clase de pecado. Así que, hermanos y hermanas, es muy importante que expongamos estas cosas para que todos puedan caminar en la dirección correcta. Lo siguiente que quisiera que analicemos básicamente es ¿cuáles son los peligros asociados con estas advertencias? ¿Qué si escogemos no atender a estas advertencias? Entonces veamos unas escrituras, Baruch, empezando con 2 a los Tesalonicenses, capítulo 2, versos del 10 al 12. Y con todo engaño de iniquidad, entre los que se pierden, porque no recibieron el amor de la verdad para ser salvos. Por esta razón, Dios les enviará un fuerte engaño para que crean en la mentira, a fin de que todos sean condenados, los que no creyeron en la verdad, sino que se complacieron en la iniquidad. Antes de darte la palabra, Baruch, es interesante aquí, y lo que más me llama la atención, es que debido a que no amaron la verdad, y por esta razón, Dios, no el enemigo, sino Dios, les enviará un fuerte engaño. Te doy la palabra, Baruch. Muchas personas tienen problemas con este verso y dicen, ¿cómo es posible que un Dios santo y justo pueda enviar este engaño? Bien, tenemos que entender que está hablando de una ley espiritual que se ha establecido y de la cual Él es responsable. Esto se remonta a lo que mencioné hace minutos, cuando uno rechaza la verdad. No hablo de alguien que no esté consciente de algo. El contexto es que la persona está confrontada con la verdad y la rechaza. Y hacer esto realmente se asemeja a la situación del faraón en el libro de Éxodo. Dios hizo milagros frente a él. Dios respondió manifestando su poder y su soberanía ante el faraón. Él lo sabía, lo confesó. Él dijo, Dios es justo y yo injusto. Pero aún así se rebeló. Y cuando nos rebelamos, estamos invitando, es una ley espiritual. Cuando rechazamos la verdad, vamos a recibir lo que es llamado aquí un engaño. Quiero señalar algo, estoy sosteniendo en mi mano el Nuevo Testamento griego, y lo interesante es que la palabra que es traducida aquí en este pasaje de la Escritura, donde dice que Él enviará un fuerte engaño, bien, la palabra fuerte no está aquí.
2: La palabra en realidad es una frase. Simplemente dice que Dios enviará por esta razón y dice que es la obra del engaño. Es importante porque este mismo término, la obra del engaño, también se encuentra en el verso 9, donde dice la obra de Satanás. Y también se encuentra en el verso 7, donde dice la iniquidad, la obra de la iniquidad. Así que vemos lo que Dios está haciendo aquí. Y el problema es que con mucha frecuencia las Biblias traducen la misma palabra griega de maneras diferentes, lo que nos hace perder la correlación. Pero lo que está diciendo aquí es esto, que viene un tiempo en el que veremos la obra de la iniquidad, y es esta palabra en el verso 7, la obra de iniquidad por el inicuo, el anticristo. Y dice que esa obra está de acuerdo con la obra de Satanás. Y esa obra producirá este engaño. Dios ha puesto el principio en acción y resultará en el engaño. Esto es lo que está ocurriendo hoy. Debido a que ellos están en contra de las leyes de Dios, esto invita la obra de Satanás a sus vidas. Y el resultado de esta obra en sus vidas es que serán engañados. Esto es lo que Él es, mentiroso y padre de toda mentira. Él siempre está engañando a la gente. Lo puedes ver desde Génesis 3. Esto es lo que dice el verso y noten el final. Es debido a que rechazaron, a que no creyeron en la verdad, que la rechazaron. ¿Y cuál era su objetivo? El placer en la injusticia. Este concepto de injusticia va de la mano con iniquidad. Esto es lo que ellos buscan. Cuando yo busco lo que va en contra de la ley, lo que es injusto, estaré invitando a este engaño, a esta fuerte mentira, a esta obra del error, a que entre a mi vida.
1: Entonces la pregunta para ti, Baruch, es, ¿está ese espíritu de engaño vivo en el mundo hoy?
2: Lo está, y creo que la Escritura nos está diciendo, debido al contexto de 2 Tesalonicenses 2, que esto será algo cada vez más abundante. No quiero hablar por ti, Cristian, pero desde mi punto de vista, creo que es fácil notar cuando ves los medios y observas lo que los gobiernos dicen y hacen, que hay un fuerte engaño en este mundo. ¿Se pondrá peor? Así será. ¿Por qué? Porque el mundo se está desviando rápidamente de los estándares de Dios. Y algunos dirán, pero el mundo nunca ha practicado los estándares de Dios. Yo he visto en mi vida, yo tengo 57 años, pero en los últimos 10 años he visto un fuerte alejamiento de lo que consideramos normal, apropiado o adecuado. Vemos, por ejemplo, en la televisión aquí en Israel, ellos ya muestran casi cualquier cosa en la televisión normal, toda clase de contenidos que no son adecuados para ser vistos por nadie, pero los transmiten aunque no los transmitían 20 años atrás. Ha habido un cambio. Si paseas por las calles, aquí en Israel colocan canciones en los centros comerciales y dado que el hebreo es nuestro idioma, muchas veces colocan canciones en inglés, canciones de rap, que contienen un lenguaje horrible, describen cosas horribles y simplemente las dejan sonar. Y vemos con mucha frecuencia no solo una permisibilidad ante estas cosas, sino un apoyo abierto a cosas que son una abominación, que están mal, que son inmorales y antiéticas. Todo esto es promovido hoy en día. Esta es una señal de que estamos moviéndonos rápidamente hacia los últimos días.
1: Amén. Ciertamente vemos un deterioro muy acelerado en cuanto a valores y morales, con toda seguridad. Pero puedo resumir, Baruch, y corrígeme si me equivoco. Simplemente Dios envía un fuerte engaño a aquellos que eligen no creer en el Evangelio de Yeshua, de Cristo, y a todos los que se deleitan en burlarse y rechazarlo, Él condenará.
2: Absolutamente, absolutamente.
1: Ok. Romanos 1:18. Porque la ira de Dios es revelada desde el cielo contra toda iniquidad e injusticia de los hombres que suprimen la verdad en la injusticia. Te doy la palabra, Baruch.
2: La palabra clave aquí es suprimen. Estas personas no están simplemente viviendo en tinieblas, sino que están comprometidas con las tinieblas, y esa es la gran diferencia. Hay muchas personas por quienes oramos, y nuestro trabajo es alcanzarles con el Evangelio para que conozcan la verdad, ya que quizás no la conocen. Están en tinieblas, simplemente inconscientes de la existencia de Dios, de su palabra y de sus expectativas. Pero de ellos no es de quienes este versículo habla. Estas personas sí entienden la verdad, pero están en contra de la verdad, suprimen la verdad. ¿De qué manera? Quieren que la gente viva en pecado. Y este versículo para mí es clave porque hemos visto en la actualidad múltiples gobiernos, no solo en Australia donde tú vives, en Israel donde yo vivo, en Europa, en Estados Unidos o en Sudamérica. En todas partes se percibe una fuerte promoción e incremento en la difusión de todo aquello considerado pecado. Leí un artículo que una persona me envió. No recuerdo de dónde, pero hablaba sobre cómo el cristianismo es considerado una fuerza opresiva en el mundo actual. Interesante. No habla del Islam. ¿De dónde surge gran parte del terrorismo mundial? Del Islam. Pero no vemos realmente muchos cristianos produciendo terror sobre la gente. Pero el cristianismo es, según ellos, la fuerza opresiva de la actualidad. Y esto no es más que un intento descarado por suprimir la verdad para que la gente piense que si tú eres un creyente nacido de nuevo, si eres alguien que dice que este libro es la verdad absoluta, que es la perfecta revelación de Dios, sin error alguno, las personas como tú serán más y más consideradas problemáticas, opresivas y cosas por el estilo. Este es el mundo en el que vivimos. Dios dice que Él hizo al hombre varón y hembra, hablando del ser humano, pero hoy en día hay personas que están testificando ante el Congreso de Estados Unidos que no pueden responder si existen dos géneros, masculino y femenino. No dirán eso porque el tema se ha vuelto muy controversial hoy en día. Esta es una gran diferencia en cuanto a lo que era el mundo hace apenas algunos años atrás.
1: Absolutamente. O sea, es una etapa muy crítica en la que la humanidad se encuentra. Cuando una persona conoce la verdad pero se niega a obedecerla, se convierte en objeto de cualquier mentira o engaño y de cualquier falsedad que la gente pueda inventar. Así que es un lugar muy peligroso para estar. Romanos 1:28. Y como a ellos no les pareció mantener a Dios en su conciencia, Dios los entregó a una mente depravada para hacer cosas que no le convienen. Te doy la palabra, Baruch.
2: Esto se vincula directamente con lo que hemos venido hablando. Ellos no quieren mantener el conocimiento de Dios. Cuando vemos, por ejemplo, Romanos capítulo 1, pero un poco antes, en el verso 19, dice, porque lo que de Dios se conoce les es manifiesto. ¿Por qué? Porque Dios se lo manifestó. Entonces, a través del matzpun, una palabra hebrea que significa la conciencia, Dios colocó dentro de toda persona la conciencia de que Dios existe. Y este verso en pantalla dice que ellos no quisieron. Tu Biblia dice que a ellos no les pareció. Pero es que no quisieron mantener a Dios en sus conciencias. Ellos rechazaron eso, y ese rechazo de lo que Dios confirma, porque ellos saben que Dios existe, ellos conocen estas cosas, pero las rechazan. No quieren continuar en la verdad, no quieren someterse a ella. Y cuando deciden eso, tienen libre albedrío, así que cuando ejercitan ese libre albedrío en contra de lo que Dios les ha convencido y revelado, entonces el resultado es que serán entregados a una mente perversa, impía, una que está arraigada en las cosas de este mundo. Y la motivación de aquello es que desean hacer todo lo que no es bueno, lo que no es adecuado. Ellos no quieren declarar que existe un Dios y que por tanto deben someterse a Él como creador. Él me creó y me debo sujetar a Él. nada de eso. Ellos quieren decidirlo todo y aman todo lo que no es adecuado a la luz de los estándares de Dios.
1: Amén. Gracias.
2: Este es un increíblemente poderoso pasaje en Isaías 66, versos 3 y 4. Tal como han escogido sus propios caminos y sus almas se deleitan en sus abominaciones, así yo escogeré para ellos engaños y traeré sus temores sobre ellos, porque llamé y nadie respondió, hablé y no escucharon, sino que hicieron lo malo ante mis ojos y escogieron aquello que no me agrada. Te doy la palabra, Baruch. Pues vaya que es una directa y clara sinopsis de lo que venimos hablando. Es demasiado claro, un resumen perfecto de lo que hemos deseado compartir. Y déjame retomar algo que dijiste minutos atrás sobre las personas que dicen que nosotros andamos juzgando a la gente. El problema es que muchas veces la gente no sabe lo que significa la palabra juicio en la Biblia. Juicio tiene su raíz en condenación, pero nosotros no queremos ver a estos falsos maestros condenados. Esperamos que ellos se arrepientan, abracen la verdad y caminen en fidelidad. Ese es nuestro deseo. Yo no tengo malas intenciones en su contra. Lo que tengo son preocupación por ellos y por cómo están infectando a otros si compartimos esta preocupación. Así que no queremos que sean condenados, por el contrario, queremos que sean convencidos. Hay una gran diferencia. Tenemos que examinar la expresión bíblica, porque están catacrino y crino. Una es juzgar, y traducimos este término del griego kata, abajo, y crino, juzgar, como condenar. Pero también está la palabra crino, que tiene solamente un grado de evaluación. Y este es el problema. La gente me dice, oh, no juzgues a otros cristianos, no lo hagas, Baruch. Eso no es apropiado, eso no es de Dios, eso no es andar en amor. Pero somos llamados a evaluar. Lo diré de una forma más espiritual. La Biblia dice, prueben los espíritus, y probar los espíritus tiene que ver con ejercer el discernimiento. Entonces vemos lo que una persona dice y notamos que no es correcto, por lo que necesitamos evaluar lo que están diciendo. Y está bien que otros evalúen también lo que nosotros decimos. Yo aprecio eso. Y pueden haber cosas en las que bíblicamente estemos incorrectos. Todos somos limitados en nuestro entendimiento y decimos cosas que quizás podamos decir mejor, o incluso podemos en algún momento leer la Biblia y no comprenderla bien. Yo me siento agradecido por personas que me hacen ver estas cosas. Tengo una muy especial, es mi esposa. Estoy agradecido por ella. No siento que ella me juzga. Ella me bendice al corregirme en amor. Así que no le deseamos el mal a estas personas. No queremos que sean condenados. Nuestra intención es que la gente no sea alejada del camino correcto en el que Dios quiere que estén. Por estas herejías, pues esto es lo que son. No son simples errores, son herejías. Elegimos personas que están difundiendo enseñanzas que van mucho más allá de simplemente cometí un error con esta interpretación.
1: Amén. Gracias. Una de las cosas que queremos tocar muy brevemente es el incremento en los debates en torno a los ovnis y el engaño que eso involucra. Algunas personas creyentes me han escrito preguntándome cuál es mi posición sobre los ovnis, si existen o no existen. Mi opinión personal no importa, pero la compartiré contigo de cualquier modo muy rápidamente. Yo creo que probablemente el 99% de las cosas que vemos son falsas, y la gente solo debe usar su sentido común porque siempre se trata de una cámara que se agita muchísimo mientras graba, o con muy poca luz, o muy alejada del objetivo. Sí, he notado que incluso gobiernos han reportado avistamiento de ovnis. Les mostraré un par de diapositivas que contienen unos artículos noticiosos al respecto. Uno de ellos dice, avistamiento de ovnis aumenta dramáticamente durante la pandemia del coronavirus. Dice que incluso se han duplicado Nueva York en el año 2020. El otro artículo dice, repunte en avistamiento de ovnis en todo el país. Tenemos otro artículo que dice,
2: pilotos de Estados Unidos reportan ovnis y el Pentágono admite los avistamientos. Entonces, estos hechos han sido ciertamente documentados, pero los avistamientos que no son falsos, en mi opinión personal, creo que son meramente obras demoníacas. ¿Qué piensas tú, Baruch? Honestamente y francamente, yo no creo en los ovnis. Simplemente no creo. Algo que puede ser interesante, ¿sabes? Si eres de Estados Unidos, existe lo que llaman el cuadrante 51, creo.
1: El área 51.
2: Eso, el área 51. Y lo que se sabe ahora es que el gobierno estuvo detrás de filtrar esos rumores, y hablo del propio gobierno de los Estados Unidos filtrando tales falsedades. ¿Para qué? Para que la gente se enfoque en la posible existencia de los ovnis y los extraterrestres, con el fin de ocultar y disimular muchos de estos experimentos aéreos que estaban haciendo con sus aeronaves. Todo esto para desviar la atención de lo que realmente estaban haciendo. Veo esto y veo un incremento en toda esta discusión con el fin de ocultar lo que el gobierno está haciendo. Tenemos mucho más por qué preocuparnos, cuyo origen está en gobiernos inicuos, que de supuestos asuntos del espacio exterior. Yo personalmente no creo en los ovnis en lo absoluto.
1: Ok, bien. El video que veremos dura unos 10 minutos. Siempre me gusta advertir que se requiere discreción. Aquí veremos un grupo de falsos maestros diciendo blasfemias, quienes no conocen realmente la escritura o la tuercen, la pervierten. Mucho de su enfoque está en la prosperidad, y algunos hasta hacen alarde de sus riquezas. Veremos falsas enseñanzas sobre profecía y falsos cristos. Un par de ejemplos que veremos son de aquí, de Australia. Y terminaremos con algunas supuestas iglesias cuya adoración es mundana, muy parecidas a Hillsong. Pero créanlo o no, los últimos segmentos que veremos no son de Hillsong, sino de otra iglesia. Pero incluso, y quiero resaltar que veremos a T.D. Jakes, muy popular en los Estados Unidos, pero que es un hombre muy, pero muy peligroso, y que también tuerce un montón de escrituras para beneficiarse a sí mismo. Forma parte del movimiento de la prosperidad. Y lo verás aquí. Les quiero adelantar un poco, porque lo verán alardeando sobre un negocio que hizo al comprar una casa en un terreno que luego se supo que tenía minerales y cosas ahí debajo. La manera como él se jacta y baila sobre el escenario. Siempre me gusta preguntarle a los creyentes si creen que Jesús estaría feliz con lo que está viendo. En fin, voy a reproducir este video y regresaremos para comentar lo que vimos. El engaño está en todas partes. En este video, usted escuchará a Furtick Todopoderoso.
0: ¡Yo soy el Dios Todopoderoso!
2: Decir que está bien que un adicto al porno ore a Dios mientras está participando en el acto de la pornografía.
0: Te voy a sorprender. Un adicto al porno puede orar mientras está mirando pornografía.
2: El 25 de julio de 2019, Todd White habló en el ministerio de Kenneth Copeland y alabó a Copeland y a Jesse Duplantis como hombres de Dios. Copeland y Duplantis son quizás los más notorios y fraudulentos predicadores de la prosperidad en el mundo occidental.

0: ¿Para qué necesito un jet privado de $54 millones?
1: No estamos dando ningún tipo de entrevistas ahora. Estoy firmando libros.
0: Solo quiero saber para qué lo necesita. Quíteme las manos de encima.
1: Yo fui atraído a ese lote de terreno. Si la gente que vendía esa casa hubiese sabido 60 días atrás que había gas debajo de esa tierra, jamás hubiesen vendido la casa, dándome así los derechos sobre esos minerales. Pero ahora yo soy el dueño de la casa y de los derechos sobre todo lo que está debajo de ella. Y yo dije, oh sí, es mío, Te estoy diciendo que Dios abrirá las ventanas de los cielos y te inundará con bendiciones. No tendrás espacio suficiente para todo lo que recibirás. Dile a tu vecino, sin sudar.
2: Cindy Jacobs, autoproclamada apóstol, intenta establecer cuán ungida es con falsas señales y milagros.
0: Saben, este ha sido un fin de semana inusual para mí. Ayer empecé a recibir todo ese polvo de oro. Intentaba librarme de él sacudiendo mi rostro una y otra vez. Ahora mismo mi cara está muy sensible porque no paraba de sacudírmela. Pero esto seguía cayendo sobre mí. Antes de subir esa plataforma, vi a dos ángeles de pie aquí. Sí, tómalo. ¿Recuerdas? Es un hermoso día. ¡Míranos! Mira aquí, mira aquí, mira aquí. ¿Estás listo? Tómalo, tómalo, tómalo. Siento temblores por todos lados.
2: Todo es parte del show. Ahora llegó la hora del dinero.
0: Así que, ahora mismo, quiero decirte que no hay mejor terreno que este ministerio. Yo estoy en la junta directiva, así que te estoy pidiendo que siembres en tierra fértil. Algunos lugares son buena tierra y otros que no son muy buena tierra. Yo soy buena tierra. Yo creo que soy buena tierra, ¿ok?
2: Aquí viene la manipulación bíblica.
0: Pero quiero decirles que tienen que mover al cielo. Den y les será dado a ustedes. Si no dan, no les será dado a ustedes. Si creen esta palabra, tienen que creer en toda la palabra. No pueden simplemente tomar un pedacito, cualquiera que sea, y cortar ese trozo fuera de la Biblia.
2: ¿Quieres decir versos como este? Segunda de Pedro 2:3. Y por avaricia harán mercadería de vosotros con palabras fingidas. Sobre los tales ya de largo tiempo la condenación no se tarda, y su perdición no se duerme.
0: No me mires con esa actitud. Cierra los ojos y ve lo que Jesús quiere que hagas. Padre, oramos para que quienes nos miran por internet, eso te incluye a ti allá arriba en ese balcón. Vamos, quizás puedes sembrar $10,000. Incluso si tienes tu bolsillo lleno de moneditas.
2: Son como lobos acechando a su presa. Destruyen vidas con el fin de obtener ganancias deshonestas. Le han hecho daño al pobre y al necesitado. Estos son lobos que cambian la cruz por dinero. No buscan más que dinero, dinero, dinero. Amigos, mi Biblia los llama por lo que son. Lobos disfrazados de ovejas. 90% de lo que te dicen suena al Evangelio. Te dirán cosas para que pienses que son grandes maestros. Y luego allí viene. ¿Cuántos darán $1,000? ¿Cuán ciegos están? Tantos cristianos. ¿Cuán ciegos están? Tantos pastores que son conducidos hacia el Evangelio de la prosperidad. Betel, inventa tu propia profecía. Amados, no creáis a todo espíritu, sino probad los espíritus si son de Dios, porque muchos falsos profetas han salido por el mundo. Primera de Juan 4:1.
0: Tenemos gran estima por lo profético. Yo enseño a veces la clase 101 de preparación profética. Y si han visto esta clase o han sido invitados a ser más equipados para participar en un grupo, se trata solo de reunirnos y practicar el profetizar. Nos divertimos muchísimo practicando

0: Lo profético. Adivinen qué, a veces nos equivocamos. Lo sé, y eso no nos convierte en falsos profetas.
1: Pero sí lo hace. Deuteronomio 18:22 dice, si el profeta hablare en nombre del Señor, y no se cumpliere lo que dijo ni aconteciere, es palabra que el Señor no ha hablado. Con presunción la habló el tal profeta, no tengas temor de él.
0: Quiero que le pidan al Espíritu Santo que les dé una palabra para alguien. Puede ser una sola palabra, o una frase, o un versículo, una imagen que hayan visto. Solo pídanle una palabra.

0: Si no escuchan nada, inventen algo.
1: Sí, escucharon bien.
0: Si no escuchan nada, inventen algo. Creerán que estoy bromeando, pero no es así.
1: La mayoría ha escuchado sobre la reciente muerte de T.B. Joshua, pero muchos quizás no conozcan a su hijo, Kal-El. Su papá era dueño de Emmanuel TV, y él dirige Savior TV. Lo extraño es que en este video, él asegura que Jesús se le aparece en esta montaña de oración. El video tiene muy baja calidad de audio, por lo que es casi imposible escucharle, pero igual dejaré el link aquí abajo. Entonces dice que Jesús se le aparece en aquel video, pero en este video él asegura ser Jesús, aunque ya sabemos lo que Jesús dijo en Mateo. Miren que nadie les engañe, porque vendrán muchos en mi nombre diciendo, yo soy el Cristo, y a muchos harán desviar.
2: Yo sé que muchos de ustedes encontrarán que es difícil creer que yo soy Jesús, el Cristo de Dios. Bien, esta es una generación sin fe, una generación incrédula. Una generación sin fe es una generación sin esperanza. Por esta razón me he manifestado ahora.
1: Es imposible sacar esto de contexto, y solo para que quede claro, él se duplica y repite más adelante.
2: Yo soy Jesucristo. La obra maestra del poder divino. Debes entender que quien te habla es tu Dios.
0: Hoy mostraremos una investigación sobre el destructivo y maligno proceder de un autoproclamado Mesías, un carismático australiano cuyos discípulos creen que caminó sobre la tierra hace 2,000 años. Enviamos al reverendo Doug Milliken, experto en sectas, para encabezar una investigación especial que duró 10 meses en realizarse. Esta noche visitaremos el aislado rancho del Mesías en Queensland, donde está preparando a sus seguidores, incluyendo niños, para el fin del mundo.
1: La idea del grupo es reunirse en comunidad, y Miller ha construido un rancho que, en mi opinión, es muy siniestro, porque solo las sectas más extremas se aíslan a sí mismas en ranchos así, como Johnstown o los Davidianos de Waco, que fueron dos grupos que acabaron en tragedias con suicidios masivos. Así es como los grupos se vuelven más extremos, porque el líder lo controla todo. Este es el líder. Mi nombre es Alan John Miller, pero en realidad yo soy Jesús. Recuerdo todos los eventos de mi crucifixión. Entendía lo que estaba pasando, entendía la razón de mi muerte. Y él está reuniendo discípulos. Miller los ha convencido de que ellos estaban con él durante su crucifixión.
3: Fui a buscar el clavo para atravesar su mano, pero había tanto amor saliendo de él que no pude hacerlo.
4: Era insoportable mirar, básicamente, la aniquilación de la persona que más amaba.
3: Siempre que pienso en eso, simplemente lloro. Apenas recién empecé como a tener una comprensión emocional de quién es él.
1: Yo soy Jesús, te guste o no. Esta es una supuesta iglesia y su manera de adorar.

0: Estemos alerta. Así que allí tienen, hermanos y hermanas, algo sumamente vergonzoso todo lo que está ocurriendo en estas supuestas iglesias. Quiero decir, en este último segmento en el que vimos esa supuesta adoración, que no es más que un concierto de rock, eso es lo que verdaderamente es. Y vimos tanta perversión de las escrituras y falsas profecías, falsas enseñanzas en general, que resulta muy alarmante. ¿Qué piensas de esto, Baruch? Sí, me gustaría decir algo. Algunos preguntarán, ¿quiénes son ustedes para determinar quién es un falso maestro? Muchas personas comentan cosas así y nos acusan de que esto se basa en orgullo de nuestra parte y cosas por el estilo. Pero yo espero que alguien que haya sido creyente por cerca de 40 años debería ser capaz de discernir qué se ajusta a las Escrituras y qué no lo hace. He sido bendecido con la oportunidad por casi 40 años de tener tiempo, dado que mi sostén proviene de personas que me bendicen y con ello me permiten dedicar mi tiempo a estudiar la palabra de Dios. Y tal como un doctor podría afirmar, sabes, esta es una enfermedad, yo espero que aquellos que están en la fe y se dedican de lleno a la revelación bíblica puedan reconocer si algo es falso, si no se ajusta a lo que dice la Biblia. No se trata de orgullo, se trata de ser responsable y de caminar en amor, preocupándose por la condición espiritual de los demás. No es orgullo ni condena, es tratar de asistir, ayudar y bendecir a otros en contra de los peligros que el Mesías advirtió que se manifestarían en los últimos días. Amén. Compuse una pequeña lista aquí con algunas cosas que podemos hacer como creyentes en estos días para protegernos, para que no seamos engañados, para que no nos descarriemos. Así que leeré esta lista y luego, por supuesto, Baruch, quisiera oír tus comentarios sobre algunos de estos puntos. Algunas recomendaciones. Pasar tiempo en la palabra diariamente. Orar a diario. No ofender ni contristar al Espíritu Santo. Ayunar es muy importante. Jesús no nos sugirió ni nos recomendó ayunar, sino que nos ordenó ayunar. Pasar tiempo en alabanza y adoración. Verificar todo lo que escuches de maestros y de pastores a la luz de la palabra de Dios. Alejarte de toda iglesia que se enfoque principalmente en temas de prosperidad y en las cosas de este mundo. Esto incluye aquellas en las que la adoración parezca conciertos de rock, como el que acabamos de ver. Pregúntate, ¿esto glorifica a Dios? No peques, y si lo haces, arrepiéntete. Me gustaría detenerme en este punto, Baruch, antes de darte la palabra, porque es verdad. Algunos dicen, ¿qué te hace tan especial? ¿Acaso eres perfecto? No, no voy a hablar en nombre de Baruch, pero yo ciertamente no soy perfecto, de ningún modo. Pero estoy hablando de vidas que deliberadamente se entregan al pecado. Todos pecamos a diario, pero debemos mantener las cuentas cortas, humillarnos y acercarnos a Dios a diario y arrepentirnos. Apartarnos de toda iglesia que asegure que la iglesia reemplazó a Israel. La teología del reemplazo es demoníaca. Y simplemente hagamos a los demás lo que queremos que hagan con nosotros. Llamemos al prójimo. Te doy la palabra, Baruch, para tus comentarios. Una excelente lista de 10 cosas en las que todos debemos enfocarnos. Y realmente de lo que se trata es de motivar a la gente a ir a la palabra, a doblar rodillas y enfocarse en hacer la voluntad de Dios. Y todas estas cosas están intrínsecamente relacionadas. Debemos estar en la palabra, estar activos en oración y operar, implementar lo que Dios nos revela tanto por la oración como por el estudio de las Escrituras. A partir de allí, empezaremos a crecer y madurar. Esto traerá una recompensa para nosotros y un gran ánimo por ver cómo crecemos y maduramos como hermanos y hermanas en el Señor. Amén. Gracias. Vamos a revisar unas últimas escrituras para terminar por hoy. Proverbios 38 dice, «Aleja de mí la falsedad y las mentiras. No me des pobreza ni riquezas. Aliméntame con la porción dispuesta para mí». ¿Cuáles son tus comentarios sobre este versículo, Baruch? La segunda parte de este verso, si mi memoria no me falla, dice, «Porque si no tengo lo suficiente, me veré tentado a hacer algo que no debo hacer, y si tengo demasiado, quizás me sentiré orgulloso y confiaré en lo material o en mí mismo, en vez de confiar en Dios. Así que insisto, es muy importante que tengamos la verdad en nuestras vidas para expulsar el engaño, la falsedad y las mentiras del enemigo, y que tengamos un balance en lo financiero. No vemos en la Biblia, como lo señalaste, este énfasis sobre la prosperidad. Siempre digo esto, la prosperidad es tener lo que necesitas para poder servir a Dios. Y si tienes estas cosas que necesitas para llevar a cabo la voluntad de Dios, en efecto eres próspero. Y si eres un buen mayordomo de ellas, demostrarás sabiduría y tendrás un testimonio que agrada a Dios. Entonces debemos tener un balance financiero que sea correcto, basado en quién soy yo y lo que Dios provee para mí. Él es quien nos da toda buena dádiva y todo don perfecto en la medida justa. Un gran proverbio definitivamente, Proverbios 38. Amén, gracias. Siempre me gusta terminar con esta escritura. Un texto hermoso y poderoso, un texto muy relevante en estos días. Lucas 21:28. Cuando veamos que estas cosas empiezan a ocurrir, levanta la mirada y la cabeza porque tu redención está cerca. Te doy la palabra, Baruch. Hablemos de la última parte del verso primero, donde dice redención. Por la redención veo que algo se produce en mi vida. Por la redención puedo estar con Dios. Y esto producirá, mi relación con Él producirá la victoria. Una victoria de Dios, una victoria de reino. Por lo tanto, esta escritura resume varias de las cosas que el Mesías enseñó sobre los últimos días, los dolores de parto y cosas así. Dice, cuando estas cosas empiecen a suceder, y las estamos viendo, ese es el problema con uno de los errores que yo creo que existen. Esta manera equivocada de pensar sobre un evento tan significativo que pasará en los últimos días, que según ellos vendrá sin señal alguna, que será una sorpresa y que ocurrirá antes de lo esperado, y me refiero al rapto. Lo que el Mesías dijo es que habrán eventos visibles que los creyentes podrán ver, de modo que cuando estas cosas empiecen a pasar, cuando las veas, las observes, entonces sabrás. Y dice, levanten sus cabezas. Este es un modismo para decir que Dios nos reconocerá, porque su redención, y nos habla, hay dos palabras para redención en hebreo. Hay varias también en griego. Y entre ellas, hay consistencia. Debemos preguntarnos, ¿hablamos sobre los medios para la redención o sobre el resultado de la redención? Y aquí nos habla del resultado de la redención, el cual es victoria. Entonces podemos decir, porque tu victoria se acerca. Estas cosas que están pasando, y creo que estamos en acuerdo el uno con el otro, Cristian, que hemos visto un abre boca. Vemos cosas que están convergiendo, preparando el camino para el inicio de los eventos de los últimos días. Las cosas están convergiendo rápidamente y debemos estar muy preocupados porque vi un video de un ministerio que yo recomiendo, que creo que en su mayor parte hace un gran trabajo. Pero de nuevo, nadie es perfecto. Y están tomando, esto es lo peligroso, porque Afganistán está en las noticias ahora mismo y dicen, ¿dónde está Afganistán en la Biblia? Y empiezan a dictar una especie de enseñanza bíblica que es peligrosa. Dicen, pues la Biblia dice estas cosas y luego señalan, bien, estas personas andan diciendo, por ejemplo, busca Ezequiel 38 y 39, ese pasaje sobre Gog y Magog y otros lugares reseñados allí. De algunos sabemos cuáles son, pero de otros no. Y aquellos que dicen, esta persona dice, esta persona enseña y aceptan eso como verdad, ¿con el fin de hacer qué? Atraer la atención de la gente. Debemos hablar de Afganistán en la Biblia y tener muchas vistas en el video y hacer que la gente se emocione. No, queremos ser personas que siempre se enfocan en lo que la Biblia claramente revela y no intentar manufacturar algo con el fin de ilusionar para sensacionalizar y llamar la atención. Entonces es muy común que la gente quiera poner eventos actuales como parte de los últimos días. Debemos ser muy cuidadosos con eso y solo hablar de aquellos asuntos que están claramente relacionados con las Escrituras y no basados en la interpretación de otras personas, sino en lo que la Escritura claramente identifica. Amén. Bien dicho. Gracias. Bien, gracias hermanos y hermanas por acompañarnos hoy para este tema tan importante. Creo que estamos viendo cada día más y más la relevancia de esta escritura, según la cual el camino se hace más y más angosto cada vez. Oramos para que este video te haya bendecido, como siempre me ha bendecido a mí. Te agradezco, Baruch, por tus enseñanzas, por compartir tu conocimiento de las Escrituras. Y como dije antes, si te ha gustado este video, por favor, compártelo con otros, suscríbete y haz clic en el botón de me gusta. Eso nos ayuda a echar la red a más territorios en el mundo. Baruch, una vez más, gracias por tu tiempo, por tu mensaje. Me bendijo mucho y animo a todos a ver, por favor, este video de nuevo, repasar estos 10 puntos. Seamos diligentes, estemos alerta. Todos esperamos con ansias nuestra esperanza bendita. No estamos diciendo que vendrán tal fecha, ni hablando en términos de horas y fechas concretas, ni nada por el estilo. Pero es ciertamente algo que estoy esperando. Antes de concluir, Baruch, notando que algunas personas han hecho comentarios diciendo que el rapto no aparece en la Biblia. Entiendo eso, la esperanza bendita o arpazo, pero te pido si pudieses terminar clarificando esto para la gente, por favor, solo para terminar mencionando lo que significa arpazo. Sí, primero te agradezco todo el trabajo que haces estableciendo la estructura y preparándolo todo para estas transmisiones. Estoy agradecido por ti, Christian, por todo el tiempo y el esfuerzo y la experticia que le pones. Pero con respecto a la palabra que citas, arpazo, lo que la Escritura dice usando la frase esperanza bendita en Tito 2:13, que es una clara referencia al rapto, pero en 1 los Tesalonicenses 4 vemos esta palabra arpazo para hablar de Dios llevando fuera, arrancando, removiendo. No es una palabra que implique dejar en un lugar, sino sacar algo de un lugar. Entonces, aunque no encuentres la palabra rapto en tu traducción, encontramos una palabra que implica que Dios removerá a su iglesia antes de que caiga la ira de Dios, y este arrebatamiento rápido, esta removida de la gente de forma veloz, es de lo que se trata el rapto. La palabra rapto surge simplemente de la traducción al latín. Al tomar la palabra arpazo para arrebatar, el término en latín, creo que es, no soy experto en latín, pero es la palabra rapturo. Y rapturo significa arrebatar. Entonces el concepto está allí. El término del cual deriva la palabra rapto es una palabra griega traducida al latín. Aquellos que dicen, oh, el concepto, la palabra no está allí, sencillamente están equivocados sobre lo que el texto griego literalmente revela y demuestra. Y arpazo, corrígeme si me equivoco, pero creo que tiene el sentido de arrebatar de una manera muy violenta y repentina. Rápidamente, con poder y de una vez. Sí, es casi como, por ejemplo, Dios no lo quiera, un niño está en la calle y viene un carro y uno corre y lo arranca de allí rápidamente. Y mencionaste la palabra violenta. Bien, ese niño, cuando tú llegas y lo sacas de allí, ¿sabes? Es algo como algo que implica mucha acción. Y eso es lo que el Mesías hará. Él nos arrebatará rápidamente, violentamente y repentinamente fuera de este mundo, antes de la ira de Dios. Eso es lo único que podemos decir en cuanto a la fecha del rapto. Ocurrirá antes de la ira de Dios. Amén. Wow, anhelamos ese día. Ven pronto, Señor Jesús. Gracias, hermanos y hermanas. Oro que sean bendecidos y esperamos verles en nuestra siguiente discusión, Dios mediante, muy pronto. Así que desde Israel y desde Sydney, Australia, Shalom y Dios les bendiga.
1: 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Que el Señor te bendiga en Yeshua HaMashiach, Jesús el Mesías, mientras caminas con Él. Shalom desde Israel.
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1: para la mayoría de los creyentes, Hanukkah no es algo en lo que piensen mucho ni vean gran significado. ¿Es eso bíblicamente correcto? Permítanme darles un ejemplo. En el libro de Juan capítulo 10, verso 22, vemos algo. Vemos que el propio Yeshua, es decir, el Hijo de Dios, nuestro Señor y Salvador, subió específicamente a Jerusalén para observar la fiesta de Hanukkah. Y eso nos dice algo. Debemos tener una actitud que agrade a Dios. Lo que agrada a su Hijo y lo que es significativo para Él, también debe ser significativo para nosotros. Lo que vamos a ver es esto. Vamos a mirar un lugar en la palabra de Dios, la profecía de Ageo. Y vamos a ver que dentro de esta profecía tenemos muy buenas noticias acerca del establecimiento del reino de Dios. Lo que necesitas entender, y todo creyente necesita entender, es que Hanukkah habla de un cambio donde los imperios y los gobiernos del mundo van a ser derrocados, y esa palabra derrocar puede tener la implicación de un reemplazo. ¿Y qué va a reemplazar a todos estos gobiernos e imperios del mundo? El reino de Dios. Por eso el Mesías vino al mundo. Si comparamos, por ejemplo, el mensaje que proclamaba Juan el Bautista con el primer mensaje de Yeshua, eran iguales. Ambos dijeron, arrepentíos, porque el reino de los cielos se ha acercado. Y ese reino de los cielos está relacionado con el establecimiento del reino de Dios. Debemos estar listos. Y cuando miramos otro lugar de la Escritura, estoy hablando de Daniel capítulo 12, vemos algo. Hacia el final de este capítulo, encontramos que el Mesías habla acerca de un período de tiempo. Dice, bienaventurado, y esa palabra bienaventurado significa feliz. Habla de un contentamiento que viene del cumplimiento de la voluntad de Dios. Así que dice, bienaventurado el que llegue a los 1335 días. Si entiendes esta profecía, ese período de tiempo, 1335 días, va a ser desde la mitad de la semana, es decir, de esos últimos 7 años, los últimos 3 años y medio. Pero habrá 75 días adicionales. ¿Por qué eso es importante? Porque cuando miramos la Escritura, vemos que el número 75, y les daré un ejemplo de esto, en el libro de Hechos, capítulo 7, vemos que Esteban está hablando y repasando la historia judía. ¿Y qué dijo? Dijo que fueron 75 las personas que descendieron a Egipto. ¿Por qué Dios los llevó a Egipto? Bueno, la respuesta es muy clara. Fue por causa del pecado. Específicamente por el pecado de los hermanos de José contra él. Y José es una tipología del Mesías. Mucha gente enseña eso, lo cree y lo entiende, porque la Escritura lo revela. Pero, ¿qué sabemos? Bueno, sabemos que después de 1335 días, habrá un cambio maravilloso y bienaventurado que tiene que ver con el establecimiento del reino de Dios. Dicho esto, toma tu Biblia y ve conmigo a ese libro que estudiaremos hoy, el libro de Ageo, comenzando en el capítulo 1. Simplemente les diré que en su mayor parte vamos a poner mayor énfasis en el capítulo 2, pero empecemos en el 1. Fíjense en lo que dice el verso 1. En el año segundo de Dariuvish, Dariuvish es Darío, el rey. En el sexto mes, bien, el sexto mes en el calendario bíblico es un mes dedicado al arrepentimiento. Pero debemos prestar atención a todas las pistas del texto bíblico. Noten que dice en el año segundo de Darío. ¿Por qué eso es importante? Porque cuando aparece el número 2 en la Biblia, frecuentemente habla de dos opiniones diferentes. Y esas opiniones están en contraste una con la otra. Es lo que vemos aquí. Cuando lees el capítulo 1 y el capítulo 2, ¿cuál es el énfasis principal? La respuesta a esa pregunta es el templo, esa casa de Dios que estaba en Jerusalén. Y vemos que el pueblo estaba pensando de una manera, y Dios estaba pensando de manera totalmente diferente. Y ese es el conflicto del que habla el número 2. Sigue leyendo, mira el verso 2 de este primer capítulo de Ageo, donde dice: Así ha dicho el Señor de los ejércitos. Este pueblo dice que aún no ha llegado el tiempo de reedificar la casa del Señor. Esa es su opinión, pero Dios tiene una opinión totalmente diferente. Él quiere, y lo veremos claramente en la Escritura, Él quiere que reedifiquen el templo en Jerusalén, y lo quiere ahora. Noten qué más dice. Mira, por favor, el verso 4. Y es una pregunta. ¿Es para vosotros tiempo de habitar en vuestras casas artesonadas? Estas son casas excesivamente lujosas, casas fabricadas con paneles de madera fina. Esto es importante porque, ¿de dónde sacaron esa madera para los paneles? Bueno, la respuesta es de lo que deberían haber usado para construir el templo en Jerusalén. ¿Y qué dice al final del verso 4? Mientras que esta casa, es decir, esta casa, el templo, ¿cómo está? Noten esto. Dice harav, que es una fuerte palabra hebrea que quiere decir destruida. Así que el pueblo está viviendo en casas muy lujosas, pero encontramos que la casa de Dios, el templo, está destruido y en ruinas. Entonces, ¿qué más dice? Bueno, avancemos. Mira ahora el verso 8 de este primer capítulo. Dios le da un mandamiento al pueblo y dice, «Subid al monte, traed madera y reedificad la casa». Así que dice, «Subid al monte». Ahí es donde estarían los árboles. Y dice, «Traed madera para que mi casa sea reedificada». Así que, sin ninguna duda, estamos hablando de que el énfasis de este libro de Ageo está en el templo. Y Dios quiere que sea reedificado. Fíjate lo que dice, mira ahora el verso 10. Por eso, para ustedes, dice, los cielos han retenido el rocío y la tierra ha retenido su fruto. Bien, si eres buen estudiante de los profetas, especialmente de los profetas menores, verás esto frecuentemente. Vemos cómo si Dios no está complacido con el pueblo, ¿qué sucede? No hay lluvia. En este caso, no hay rocío. El rocío y la lluvia son bendiciones de Dios. Pero dice, si no vais a reedificar el templo, entonces la tierra no va a dar su fruto. Mira ahora el verso 11. Dice, llamaré. ¿Qué llamará Dios? Dice aquí, llamaré un Joref. ¿Por qué eso es importante? Tu Biblia tal vez diga sequía. Pero esto es lo importante. Si miramos al final del verso 4, tenemos esta palabra harev, para estar destruido. Y vemos esa misma palabra en una construcción gramatical diferente, pero es la misma palabra, esta que tenemos en el verso 11, donde dice, llamaré, podríamos decir destrucción, sobre la tierra y sobre los montes, sobre el trigo, sobre el vino nuevo, sobre el aceite, sobre lo que produce la tierra, sobre los hombres y las bestias. Y toda, dice aquí, toda obra, todo este duro trabajo de vuestras manos no será fructífero. Lo que Dios está haciendo es esto, es darle al pueblo un ultimátum, una advertencia final. ¿Cuál será? Que si el pueblo no reedifica el templo, ¿qué sucederá? Dios no los bendecirá y la tierra no producirá nada para sostener la vida. Este es un llamado urgente para que este templo sea reedificado. Bajemos al final del verso 13. Él dice todo esto, mas luego brinda ánimo. Dice, «Yo estoy con vosotros», declara el Señor. Esa expresión «declara el Señor», como dice en hebreo, Neum Adonai, nos está diciendo que hay una promesa. Dios está haciendo una promesa al pueblo, que si hacen esto, Dios estará con ellos. Y esta palabra con está ligada a la redención. No solo una redención de la tierra de Egipto, o en este caso, de la tierra de Babilonia, sino que estamos hablando de algo mayor. Porque este concepto de redención habla de victoria, habla de restauración y principalmente de una restauración a la voluntad de Dios. Avancemos al verso 14. De nuevo, si el pueblo se humilla, si el pueblo hace lo que Dios le está mandando hacer, ¿qué va a hacer Dios? Mira el verso 14. Y despertó el Señor el espíritu de Zorobabel, hijo de Salatiel, gobernador de Judá, y el espíritu de Josué, hijo de Josadac, sumo sacerdote, y el espíritu de todo el remanente del pueblo, y vendrán y harán la obra en la casa del Señor, es decir, en el templo del Señor de los ejércitos, su Dios. Dios está haciendo una promesa. Si hacen esto, Dios va a moverse espiritualmente, y ese movimiento espiritual de Dios va a traer un buen resultado. De hecho, va a traer un resultado maravilloso, un resultado asombroso. Me gustaría avanzar ahora al capítulo 2, pero antes de hacerlo, quiero que aprendamos algo acerca del estudio bíblico. Cuando te topas con el nombre de un lugar o el nombre de una persona, debes detenerte, buscar ese nombre y ver qué significa, porque muchas veces ese nombre es muy informativo para ayudarnos a entender el contexto del pasaje que estamos estudiando. ¿Cómo se llama esta profecía en hebreo? Haggai. Ahora, si yo dijera Haggai, sería mi fiesta, pero encontramos aquí que es Haggai, que significa mis fiestas, en plural. Y esto significa que hay al menos dos fiestas de las que Dios hablará en esta profecía. Ya estamos listos para el capítulo 2. Y noten que se menciona una de esas fiestas. Leamos ahora el capítulo 2, verso 1, donde dice: en el séptimo. Y todos están de acuerdo en que aquí estamos hablando del séptimo mes. Sabemos que en ese séptimo mes hay numerosas fiestas bíblicas, lo que podríamos llamar los Moadim, o días señalados del Señor. Fíjate qué dice. Todo en la Escritura está provisto para darnos mejor entendimiento de los propósitos de Dios, sus planes y su revelación dentro del texto bíblico. Dice, en el séptimo, a los 21 días del mes, la palabra del Señor vino por medio de Ageo. Esta expresión, veyad, o en la mano de, habla de autoridad. Dios estaba dando autoridad a Ageo como su profeta para hablar estas palabras. Y fíjate cuándo lo hizo, a los 21 días del mes séptimo. Ese es un día significativo. Es el último día de la fiesta de los tabernáculos. A ese último día de la fiesta de los tabernáculos lo llamamos Hoshana Rabá. ¿Qué significa eso? Bueno, Hoshía es una palabra que significa Él ha salvado. Esta salvación habla de restauración. También habla de victoria. Y en última instancia, esa salvación y victoria, a través de la obra redentora de Dios, va a dar como resultado el establecimiento del reino. Así que es Hoshía. Y luego tenemos la palabra Na, Hoshaná, que significa sálvanos ahora. Hay un énfasis en esta palabra Na, que significa por favor. Así que el pueblo está clamando, sálvanos, por favor. Y la implicación es, por favor, Señor. Esta salvación, y noten la última palabra, Hoshana Rabá. Rabá es grande. Así que está hablando del deseo de que Dios salve al pueblo y los restaure a una posición de victoria. Permítanme hacer una pausa y simplemente recordarles que Hanukkah se trata de victoria. ¿Por qué lo digo? Porque si volvemos al significado básico de Hanukkah, la palabra es dedicación. Algo va a ser dedicado y esa capacidad de dedicar viene a través de una victoria. ¿Qué victoria? La del pueblo judío sobre el imperio griego. Cuando lo miramos históricamente, vemos algo. Vemos que ese imperio griego era muy poderoso y conquistó tierra tras tierra, imperio tras imperio. Pero por alguna razón, les diré cuál es, no pudieron ser victoriosos sobre Israel. ¿Por qué? Bueno, aquí está el gran milagro de Hanukkah. Mucha gente piensa que el milagro fue la victoria del pueblo judío sobre los griegos, pero no es así. El milagro fue el aceite que ardió durante 8 días, cuando debería haber bastado solo para un día. ¿Por qué eso es importante? Porque muestra la presencia de Dios. La menorá, cuando está encendida, le recuerda al pueblo la presencia de Dios con ellos. Así que este milagro se hizo para recordarles que esta victoria sobre el imperio griego vino por la presencia de Dios, que Dios estaba con su pueblo. Avancemos. Leamos ahora el verso 3 del capítulo 2. Y es aquí donde empieza a ponerse muy significativo y muy interesante. Mira el verso 3, donde dice: ¿Quién ha quedado entre vosotros que haya visto esta casa? ¿Cuál casa? Está hablando del templo. En su gloria. Y luego tenemos una palabra muy importante, Harishon, que significa la primera. El énfasis aquí está en el primer templo. Entendamos que en este momento, en el capítulo 2 de Ageo, en este momento el templo ya ha sido reedificado por el pueblo. Han aprendido de su error. Están poniendo a Dios primero. Subieron al monte, trajeron la madera y ciertamente construyeron el templo, el segundo templo. Pero aquí está el problema. Noten lo que está diciendo. Mira otra vez el verso 3. ¿Quién ha quedado entre vosotros que haya visto esta casa, es decir, este templo, en su gloria? ¿Cuál templo? El primero. Y ahora hace una pregunta. Dice, ¿y qué ven ustedes ahora? Seguramente como está, es como nada ante vuestros ojos. Es decir, ese segundo templo que fue construido era inferior en gloria comparado con el primer templo que edificó el rey Shlomo o Salomón. No hay otra manera de ver esto. Es de lo que Dios está hablando. Así que el segundo templo que el pueblo acaba de construir es notablemente inferior en cuanto a la gloria de Dios comparado con el primero. Fíjate cómo termina el verso 3. Kei ein vei anechem, que significa, no es como nada ante vuestros ojos. Pero fíjense, hay una palabra de ánimo. Dice, pues ahora, y esta palabra ahora es ata en hebreo, que tiene un sentido de urgencia. Dios está en esto, y Dios se va a mover poderosamente. Noten lo que dice. Y ahora ciertamente, dice aquí, sé fuerte, Zorobabel, declara el Señor. Y no solo Zorobabel, sino que dice, esforzaos, Josué, hijo de Josadac, sumo sacerdote, esforzaos, todo el pueblo de la tierra. Esta es la tierra de Israel, declara el Señor. ¿Y qué más dice? Háganlo porque estoy con vosotros. Es decir, hagan esto porque yo estoy con vosotros, declara el Señor de los ejércitos. ¿Qué se supone que hagan ellos? Bien, vamos a ser muy específicos al respecto en un momento. Ellos tienen que hacer algo con respecto al templo. Otra vez, debemos recordar que este templo, que en este caso es el segundo templo, es el centro de este pasaje. Y vemos que habrá un cambio glorioso del que hablaremos en un momento. Mira ahora el verso 5, que dice, el asunto que he cortado con vosotros. Bien, este término para cortar siempre se usa en relación a un pacto. En hebreo no se puede hacer un pacto. Eso funciona en español, pero no se puede decir así en hebreo. Cuando hablamos de hacer un pacto, se dice cortar un pacto. ¿Por qué? Porque se requiere sangre. Mira otra vez el verso 5. El asunto que corté con vosotros cuando salisteis de Egipto, y mi espíritu estaba en medio de vosotros, no temáis. ¿Qué quiere decir con todo esto? Habla de la salida de Egipto, y Dios le hizo al pueblo una promesa. ¿Cuál promesa? Bueno, esta promesa tenía que ver con el cumplimiento de la voluntad de Dios. Estaba sacando al pueblo para hacer algo, llevarlos a la tierra de Israel. Y quería hacerlo con el fin de que edificaran el templo. ¿Por qué? Bueno, si miramos otra profecía, este templo sería casa de oración para todas las naciones. Todos los pueblos orarían allí. Dice al final del verso 5, no temáis. Mira el verso 6. Porque así dijo el Señor de los ejércitos, de aquí a poco, yo, y noten, es el término hebreo mar-ish. La mayoría de las Biblias lo traducen como temblar, pero si lo examinas de manera literal, este término ra'ash, ese es el sustantivo que se forma del verbo, significa un ruido. Y este ruido simbolizará un cambio. Así que yo lo entiendo, Dios se moverá poderosamente, eso causará una gran revuelta para el mundo entero. Pero el resultado será maravilloso. La mayoría de las Biblias incorrectamente dicen que haré temblar los cielos y la tierra, el mar y la tierra seca. Pero lo que Dios hará es hacer un gran ruido, y al mundo no le gustará ese ruido. No le gustará lo que representa. Pasemos al verso 7. Dice otra vez, haré un gran ruido sobre todas las naciones. Y nota este cambio. Y ellos vendrán, y ellos traerán lo deseado de las naciones. ¿Y qué harán? Bueno, recuerden el contexto. Estamos hablando del segundo templo, el que el pueblo acaba de construir. ¿Y qué se dijo de él? Que era inferior. Le faltaba la gloria que tenía el primer templo. Pero Dios hará un

gloria, dijo el Señor de los ejércitos. Noten que dice, dijo el Señor de los ejércitos. Esto nos dice que estamos hablando de una promesa maravillosa. ¿A qué se relaciona? Bueno, ya se nos dijo, si repasas el capítulo 2, verso 1, este día 21 del séptimo mes, este día que se conoce como Hoshana Rabá, esta gran salvación, esta gran victoria, ¿cuál será la victoria? Bueno, vamos a descubrir que es el establecimiento del reino de Dios. Bajemos ahora al versículo 9. En el versículo 9 del capítulo 2 vemos un cambio. El énfasis en el verso 3 estaba en el primer templo. Mirando el primer templo, en comparación con el segundo templo, ¿qué aprendimos? Bueno, que el segundo templo era nada a los ojos del pueblo comparado con el primero. Le faltaba algo, pero Dios iba a cambiar esto. ¿Y a quién iba a cambiar? Iba a cambiar a las naciones. ¿Por qué lo digo? Porque las naciones van a responderle a Dios. Van a entender su error. ¿Y cuál es su error principal? La idolatría, una práctica que siempre se relaciona con el egoísmo. La gente practica la idolatría porque quieren hacer su propia voluntad en vez de la voluntad de Dios. Así que se vuelven a otros dioses, porque lo que Dios quiere, lo que es su voluntad, no es lo que ellos quieren. Por tanto, se van tras esos dioses falsos, esos ídolos. Pero noten lo que dice el verso 9. Grande será la gloria de esta casa. ¿Qué casa? Bueno, hay un cambio. No estamos hablando del primer templo. No estamos hablando del segundo templo. ¿De cuál estamos hablando? Mira otra vez el verso 9. Y grande será la gloria de este templo. ¿Qué templo? El último templo, la última casa de Dios. Y será mayor que la primera, dice el Señor de los ejércitos. Y en este lugar yo daré shalom, es decir, paz. ¿Qué es la paz? Bueno, si hacemos un buen estudio de esta palabra, la palabra paz se relaciona con el cumplimiento de la voluntad de Dios. Lo que Dios está revelando en Ageo es que Él está comprometido, recuerda lo que dice, así dijo el Señor. Sé que la mayoría de las Biblias colocan así dice el Señor, pero no es así. Está en tiempo pasado. ¿Por qué? Porque es como si Dios ya lo hubiera hecho. Puesto que Él ha prometido hacerlo, lo que Dios promete, podemos depender de ello. Podemos creerlo. No tenemos que dudar. Así que dice en el verso 9, grande será la gloria de este último templo más que la del primero, dijo el Señor de los ejércitos. Y en este lugar yo daré paz, cumpliré mi voluntad, declara el Señor de los ejércitos. Hoy estamos hablando de una fiesta. Estamos hablando de Hanukkah. Pero hasta este momento, no ha habido ni siquiera una pista o referencia a Hanukkah en el texto. Pero todo esto está por cambiar y cambiará de manera maravillosa. Mira por favor el verso 10. Tenemos que saber algo, y es que en hebreo hay una expresión. Si estamos hablando del día antes de la Pascua, lo llamamos Erev Pesach. Si estamos hablando del día antes del Shabbat, lo llamamos Erev Shabbat. Si estamos hablando del día antes de cualquier festividad, ese día anterior lo llamamos Erev. Y es el día inmediatamente anterior al comienzo de una fiesta. ¿Y qué tenemos aquí? Mira el verso 10 del capítulo 2, porque hay un cambio significativo. Dios comenzará a enfatizar algo. Mira el verso 10 donde dice, a los 24 días del noveno mes. Bueno, el día 24 del noveno mes, este 2025, cae hoy domingo, 14 de diciembre. Cuando este día termine, ¿y cuándo termina bíblicamente? Termina al atardecer. Cuando se pone el sol, comienza un nuevo día según el cómputo bíblico para un día. ¿Por qué lo digo? Porque dice Génesis capítulo 1, un Erev Beiboker, Erev Beiboker, Yom Ahad, y fue la tarde y la mañana un día.
Eso define un

0: día según la Biblia. A veces el término día puede hablar de un período de tiempo. Si estamos hablando, por ejemplo, del Día del Señor, ese día es realmente un período de tiempo. Pero normalmente, cuando hablamos de los 6 días de la creación, estamos hablando de 6 días literales. Y quiero decir algo, e insisto, no es mi deseo ofender a la gente, pero quiero decirte que si tú crees que Dios creó los cielos y la tierra en millones o billones de años, estás bíblicamente equivocado. El libro de Génesis no permite tal interpretación. Es algo falso que desagrada y deshonra a Dios. Cuando leemos aquí, mira de nuevo el verso 10, el día 24 del mes noveno, ¿qué día es ese? Erev Hanukkah. Cuando se ponga el sol en ese día, el 24 del mes noveno, ¿qué pasa? Comienza Hanukkah. Y vamos a ver en los próximos versos, antes de terminar nuestro estudio, vamos a ver 4 veces, incluyendo esta en el verso 10, 4 veces habrá un énfasis en ese día, el 24 del mes noveno. Quiero que vayas ahora al capítulo 2, verso 15. Fíjate lo que dice. Recuerda esa primera palabra, ahora, que tiene un sentido de urgencia. Así que dice, pues ahora, siul na lefhem, que significa, por favor, presten atención. Si lo tomamos literalmente, lo que significa es esto, meditad en vuestro corazón. Y algunos dirán, disponed vuestro corazón. Es decir, necesitas cambiar tu opinión, necesitas ver las cosas muy diferente. ¿Cómo? Según la revelación de Dios. Permítanme solo decir que este es un principio muy importante. Todos debemos ver las cosas no según nuestro punto de vista, sino según la verdad de la Escritura. La Escritura fue dada, fue inspirada totalmente por el Espíritu Santo de Dios, con el fin de que aprendamos la verdad de Dios. Así que dice aquí, pues ahora, disponed vuestro corazón desde este día en adelante. Noten esto, no solo este día, el 24, sino desde este día en adelante. Yo te sugeriría que cuando hablamos de en adelante, estamos hablando de los 8 días de Hanukkah, y lo demostraremos en breve. De nuevo, verso 15. Y ahora, disponed vuestro corazón desde este día en adelante, desde antes que se pusiera piedra sobre piedra. ¿Dónde? Bien, si tu Biblia dice en el templo del Señor, está incorrecto. Es una palabra diferente. ¿Qué palabra hemos estado usando para el templo? Bueno, una y otra vez en el capítulo 1 y en la primera mitad del capítulo 2, la palabra que se ha usado es la palabra Habait. Literalmente Habait Hasei, esta casa. Y por supuesto estamos hablando de la casa de Dios o el templo. Pero ahora vemos un cambio. Y cada palabra está inspirada por el Espíritu Santo y debemos analizarla. No puedes confiar solo en lo que los traductores te dan, porque muchas veces los traductores son perezosos. No traducen, solo aceptan lo que ya fue provisto para ellos, comúnmente por un editor que ya ha determinado lo que quiere que la Escritura diga. Noten lo que dice aquí. Dice, pues ahora, disponed vuestro corazón, por favor, desde este día en adelante, desde antes que se ponga piedra sobre piedra. ¿Dónde? Ve Jehal Adonai. La palabra aquí es Jehal. ¿Por qué esto es importante? Jehal no significa templo. Es una palabra que significa, es un sinónimo de Debir Habait. Debir Habait es una designación para nombrar el Kodesh HaKodeshim, es decir, el lugar santísimo. Así que hay un cambio. Lo que se está enfatizando aquí es el lugar santísimo y no el templo en un sentido general, sino el lugar santísimo en un sentido muy específico. Pasemos al verso 18. Miren lo que dice aquí. Estábamos en el verso 15, pero ahora bajaremos un par de versos para leer el versículo 18. Dice así. Una vez más la misma expresión. Disponed, por favor, vuestros corazones desde este día en adelante, desde el día 24 del mes noveno, desde el día en el que, y noten, se nos da más información, el día en que el cimiento, y otra vez, no es la palabra bait o habait de Zei, esta casa o este templo, sino que tenemos esa misma palabra, Jehal Adonai, desde el lugar santísimo, prestad atención. O sea, disponed vuestro corazón, fijad vuestro corazón en ese día. Y noten cómo lo dice aquí otra vez en el verso 18. Disponed vuestro corazón, por favor, desde este día en adelante, desde el día 24 del mes noveno, desde el día en que se echó el cimiento del santuario del Señor o del lugar santísimo del Señor, prestad atención. ¿Por qué dice eso? Está hablando de un cambio que va a suceder. ¿Y cuál es ese cambio? Bueno, pasemos al verso 20 en este mismo capítulo 2. Leemos. Y vino la palabra del Señor por segunda vez a Ageo. ¿Cuándo? Bueno, el mismo día, a los 24 días del mes. Y otra vez, hemos estado enfatizando el día 24 del mes noveno, que es Erev Hanukkah. Al atardecer, comienza Hanukkah. Y recuerden ese término, desde este día en adelante. Ese ha sido el énfasis de Ageo al hablar de ese día. Así que no está enfatizando solo el 24, sino a partir del 25 y más allá. Ahora, ¿qué se hizo? Bueno, si volvemos a ese primer verso, el verso 15, dice, antes que se pusiera piedra sobre piedra en el lugar santísimo, nos dice que prestemos atención a esto. Pero ahora cuando vemos el versículo 18, dice, prestad atención, por favor, desde este día en adelante, desde el día 24 del mes noveno, desde el día en que... Y aprendemos algo más. No solo habla de una piedra puesta sobre otra piedra, sino que el énfasis está en la colocación del cimiento. E insisto, no del templo, sino que, si lo examinas, Jehal Adonai es el lugar santísimo. Y nos dice que prestemos atención. ¿Por qué? Bueno, cuando el reino de Dios sea establecido, algo va a pasar. Todos sabemos algo. En el libro de Zacarías, capítulo 14, sabemos que el Mesías regresa. Estamos hablando del final de su segunda venida. ¿Dónde aterrizará? Bueno, Zacarías nos dice en el capítulo 14 que aterrizará en el Monte de los Olivos. ¿Y qué hará? Bajará del Monte de los Olivos, cruzará el Valle del Cedrón, pasará por la Puerta Oriental y, eventualmente, él mismo en persona entrará en el lugar santísimo. Y cuando esto suceda, habrá un cambio maravilloso. ¿Cuál cambio? El establecimiento del reino de Dios. Todo esto puede ser respaldado por el Nuevo Testamento. ¿Por qué lo digo? Bueno, mira ahora una escritura a la que aludí antes. Ve conmigo a Juan, capítulo 10. El libro de Juan, capítulo 10. Quiero que empecemos a leer en el versículo 22, donde dice... Y en aquel tiempo se celebraba en Jerusalén la fiesta de Hanukkah. Tu Biblia tal vez diga la fiesta de la dedicación, y es porque eso es lo que Hanukkah significa, dedicación. Luego nota cómo termina el verso 22. Era invierno. Bueno, este es el tiempo en el que estamos ahora. Hanukkah es una fiesta de invierno. Avancemos, dice aquí. Cuando Yeshua andaba, pero es interesante. Esta palabra para andar implica andar de un lado a otro, casi como paseando. ¿Y dónde estaba él? Bueno, él estaba en el templo, pero noten, dice algo. Beulam Shlomo. Eso significa en el pórtico de Salomón. ¿Qué es eso? Bueno, eso es bíblicamente hablando. Cuando lo miramos en hebreo, ese término para el pórtico de Salomón tiene que ver con el lugar donde los reyes adoraban. Ese sería el pórtico de Salomón. ¿Por qué? Porque era el lugar más cercano al lugar santísimo al que alguien que no fuese sacerdote o levita podría llegar. Y es allí donde el Mesías estaba. ¿Y qué pasó? Dice que los fariseos, lo rodearon y le dijeron, «Ad matai, ¿hasta cuándo tendrás nuestras almas en suspenso? Si tú eres el Mesías, dínoslo abiertamente». Bueno, lo que querían no eran palabras, sino evidencias. Ahora, es tiempo de Hanukkah. ¿Cuál es la expectativa? Que el Mesías aparecería en Hanukkah, entraría en el lugar santísimo y comenzaría el reino de Dios. Eso va a suceder un día. ¿Cuándo? Llegaremos a eso antes de terminar. Vemos aquí que el Mesías dice, «Os lo he mostrado abiertamente, os he hablado de esto. Los milagros que he hecho, todos confirman mi identidad, pero no es el tiempo para él de entrar al templo, de entrar al lugar santísimo y comenzar el reino de Dios. Eso vendrá después. Miremos juntos nuestra escritura. Pasemos al verso 21, Ageo, capítulo 2, versículo 21. Noten lo que dice. Habla a Zorobabel, gobernador de Judá, diciendo, y tenemos esta misma expresión, Ani Mar'ish. No es yo estoy sacudiendo, sino literalmente yo estoy haciendo este gran ruido, esta conmoción, tanto en los cielos como en la tierra. ¿Por qué eso es tan importante? Bueno, siempre que encontremos esta expresión, los cielos y la tierra, debemos pensar en la creación. Encontramos en Génesis 1, en el principio creó Dios, los cielos y la tierra. Bueno, él hará una segunda obra de creación. ¿Cuál será? El establecimiento del reino de Dios. De eso estamos hablando. Y Ageo lo va a dejar muy claro en un momento. Mira otra vez el verso 21. Dice, a mitad de ese verso, leemos. Y yo causaré un gran ruido o conmoción en los cielos y en la tierra. ¿Y qué va a hacer? Bueno, es lo que ya aludí. Mira el verso 22. Dios está hablando y dice, «Trastornaré el trono de los reinos y destruiré los reinos de las naciones». ¿Por qué va a hacer eso? Bueno, porque los va a reemplazar con el reino de Dios. Así que mira otra vez el verso 22. «Trastornaré los tronos de los reinos, destruiré la fuerza o el poder de los reinos de las naciones». ¿Cuándo hará eso? Bueno, pasemos al verso 23, donde dice, «Veyom Jahu». Si me escuchas con frecuencia, sabrás que esta expresión «Veyom Jahu» significa «en aquel día» y debería ser entendida de una forma específica. Es una referencia al juicio. ¿Por qué eso es importante? Porque el juicio de Dios traerá un resultado maravilloso. ¿Qué resultado? Muy sencillo. El juicio de Dios dará como resultado el establecimiento de su reino. En otras palabras, por medio del juicio de Dios o de la ira de Dios, su juicio, su ira, pondrá las cosas en orden. Eso es lo que necesitamos. Lo necesito en mi vida y tú también lo necesitas, el orden de Dios. Y el juicio genera eso. Por eso dice, a quien Dios ama, disciplina. Él no nos consume con su ira, pero sí nos disciplina para que podamos caminar en la verdad. Noten lo que dice, verso 23. En aquel día, declara el Señor de los ejércitos, y de nuevo declara el Señor indica que esto es una promesa. Dice, tomaré a Zorobabel, hijo de Salatiel, mi siervo. De nuevo, todo en la Biblia es inspirado por el Espíritu Santo. Si te fijas en los profetas, en muchos de ellos, encontrarás que este título, mi siervo, con frecuencia es una referencia al Mesías. Verás que a Moisés se le llamó el siervo del Señor, pero encontrarás más adelante, y te daré la cita, Deuteronomio 18:15. Allí Moisés oye una verdad, que Dios levantará, una palabra clave, levantará de entre ustedes, o sea, de entre tus hermanos, de entre el pueblo judío, uno como Moisés, que era Moisés, el primer redentor. Él levantará un segundo redentor. ¿Y qué dice Dios? Escúchenlo, o en otras palabras, obedézcanlo. Leamos el verso 23. Dice, tomaré a Zorobabel, hijo de Salatiel, mi siervo, declara el Señor, y lo pondré como, ¿qué tenemos aquí? Un sello. ¿Qué sello es ese? Ese sello es el sello del reino de Dios. La palabra sello también tiene que ver con autoridad. Así que el Mesías va a ser puesto como la autoridad del reino de Dios. Obviamente, aquí estamos hablando del reino milenial. Y dice, a ti he escogido, declara el Señor de los ejércitos. Antes de terminar, quiero que vayamos a un verso al que aludí antes. Ve conmigo, por favor, al libro de Daniel, en el capítulo 12. Quiero ir a ese pasaje del que hablé. Este capítulo 12 de Daniel trata de los últimos tiempos. Y noten lo que vemos aquí. Vemos en el verso 1, Daniel capítulo 12, verso 1, y en aquel tiempo, Miguel se levantará. ¿Quién es Miguel? El gran oficial. Él es un arcángel y está de pie respecto a los hijos de mi pueblo. Es decir, tu pueblo, hablando de Miguel. ¿Y qué pasará? Bueno, ¿por qué se levanta este arcángel Miguel? Porque se avecina un tiempo de angustia. Un tiempo de angustia intensa para Jacob. Leemos eso en Jeremías 37 y se alude aquí con el mismo término. La palabra tzara, que significa angustia o tribulación. Y dice, la cual nunca hubo desde que hubo nación hasta ahora. Esto nos está diciendo que será el peor tiempo en toda la historia del pueblo judío. Y noten lo que dice, en aquel tiempo, tu pueblo escapará. Los que se hallen escritos, ¿dónde? En el libro. ¿Qué libro? Bueno, en mi opinión, este es el libro de la vida. El libro de la vida del Cordero. Así que solo lograrán escapar aquellos cuyos nombres están escritos en el libro de la vida del Cordero. Quiero hacer algo. Si bajas al verso 9 del capítulo 12, noten cómo termina. Nos dice que estas cosas que están selladas y cerradas, dice, ¿estas cosas son para qué? Están relacionadas con et ketz, es decir, están relacionadas con el fin de los tiempos. Y luego mira el verso 11. Hay algo clave aquí. ¿Qué causará este cambio? Bueno, primero, alguien tiene que ser revelado. ¿Quién será? Lee el verso 11. Desde el tiempo en que sea quitado el sacrificio diario, ¿qué causará que el sacrificio diario que va a funcionar en el próximo templo? Y por cierto, este próximo templo no será uno que agrade a Dios. El próximo templo será construido y supervisado por el anticristo. Él quiere ese templo. ¿Por qué? Bueno, lo veremos si solo sigue leyendo. Otra vez, verso 11. Desde el tiempo en que se ha quitado el sacrificio diario, ¿qué causará que el sacrificio diario sea quitado? Y desde que ocurra la abominación desoladora, habrá 1290 días. Bien, aquí hay 30 días adicionales. Normalmente esperaríamos 1260 días, que son 42 meses o 3 años y medio. Pero encontramos algo diferente. En lugar de ese número que vemos, por ejemplo en Apocalipsis capítulo 11, tenemos un número diferente aquí. Tenemos 1290 días. Si tomas 1290 y le restas 1260, estamos hablando de 30 días adicionales. Si eres un buen estudiante de la Escritura, sabrás que el 30 tiene que ver con luto. ¿Por qué razón? Bueno, cuando Aarón murió en el desierto, los hijos de Israel no viajaron, sino que lo lloraron 30 días. Cuando su hermana Miriam murió, la lloraron durante 30 días también. No viajaron. Y sabemos que Yeshua fue traicionado por 30 piezas de plata. Y dice Lucas 3:23, al presentar la genealogía de Lucas del Mesías, dice que él comenzó su ministerio aproximadamente a la edad de 30 años. ¿Por qué? Porque su ministerio era morir, entregar su vida. ¿Por qué? Con el propósito de la redención, para nuestra restauración, para que pudiéramos ser reconciliados con Dios y que el reino de Dios pudiese establecerse. Quiero que mires el siguiente verso, verso 12. Porque tenemos una cantidad adicional de días. Leamos ahora el verso 12. Dice Ashrei, que significa feliz o bienaventurado. Esas dos cosas van juntas. La gente es feliz y bienaventurada. ¿Por qué? Porque están disfrutando las bendiciones de Dios. ¿A qué se referirá esto? Al reino de Dios. Mira el verso 12. Bienaventurado aquel que espera y que llega a ¿cuántos? 1,335 días. 45 días más. ¿Por qué eso es importante? Porque el 75 tiene que ver con la redención. Les daré un ejemplo de eso. Sabemos, recuerden lo que dije acerca de Esteban, en Hechos capítulo 7. Él habla de las 75 personas que bajaron a Egipto. ¿Por qué bajaron a Egipto? Para que Dios pudiera redimirlos fuera de Egipto y darles esa esperanza, esa victoria. También vemos, si se fijan en la genealogía del Evangelio de Lucas capítulo 3, desde el verso 23, si sacas de la ecuación a Yeshua y a Dios, o a Dios su Padre Celestial, verás algo. Encontrarás que hay exactamente 75 nombres listados allí. ¿Por qué 75? Eso indica la razón por la que murió. Él murió para hacer la obra de redención. Una y otra vez vemos referencias a este número 75. Ahora, quiero compartir contigo otro dato importante. Si busca, sí, vamos a volver a Daniel en breve, pero deja tu dedo marcando ese lugar en Daniel 12 y ve un momento a Zacarías. Y lee allí Zacarías capítulo 13, libro de Zacarías, capítulo 13. ¿Qué encontramos aquí? Encontramos que Dios va a revelar algo de gran importancia. Zacarías capítulo 13 dice, Veyom Jahú, en aquel día, habrá una fuente de agua abierta para la casa de David. Bíblicamente hablando, la casa de David habla de los creyentes, aquellos que creen en el Hijo de David, aquellos que son parte de la comunidad redimida. Dice el capítulo 13, verso 1. En aquel día, habrá una fuente de agua abierta para la casa de David y para los habitantes de Jerusalén. ¿Para qué? Para pecado y para impureza. Literalmente, esto habla de hacer puro al que es impuro. Está hablando de nida. Nida significa alguien impuro, pero este pasa por un proceso para ser purificado. ¿Para qué está esa agua allí? Bueno, porque van a una inmersión. Y la importancia de esto radica en que la inmersión apunta a la muerte, sepultura y resurrección del Mesías. Tal vez no lo sepas, pero el número que hemos estado enfatizando es el 75. Y cada año, desde el día de la expiación hasta Hanukkah, hay exactamente 75 días. ¿Por qué eso es importante? Bueno, si vamos a Daniel capítulo 12, fíjate lo que dice de nuevo en el verso 12. Daniel 12, 12. Bienaventurado el que espere y que llegue a 1,335 días. ¿Por qué? Porque este número se refiere al establecimiento del reino de Dios. Para eso el Mesías fue enviado al mundo. Fue enviado aquí para hacer la obra de redención. ¿Cuándo hizo esa obra? En la Pascua. Y lo que aprendemos es esto. Que Dios nos va a perdonar completamente de todos nuestros pecados. Todos nuestros pecados serán olvidados. Cuando Él mira a un creyente, sea judío o sea gentil, no hay diferencia. Cuando Él ve a alguien que ha aceptado el Evangelio, cuando mira a esa persona, Él ve la mismísima justicia de su Hijo. Podemos tener confianza. Todos nuestros pecados fueron perdonados. Todos ellos fueron olvidados. ¿Dónde enseña eso la Biblia? En el anuncio del nuevo pacto hecho en Jeremías 31, donde dice, «Y nunca más me acordaré de su pecado». ¿Por qué no se acuerda? porque los olvidó. Todos nuestros pecados están perdonados y olvidados, y nos convertimos en la justicia del Mesías. ¿Por qué? Bueno, una de las cosas que dice Pablo es que los que están en el Mesías se convierten en la justicia de Dios. ¿Cuán justo es Dios? Perfectamente justo. Así que nunca dudes de tu salvación. Ten fe. Para concluir, cuando miramos lo que la palabra de Dios dice acerca de Hanukkah, encontramos que el Mesías consideró que era lo suficientemente importante como para subir a Jerusalén con el fin de guardar esa celebración. Y cuando leemos Ageo, descubrimos que de acuerdo con Ageo y su fecha, para el 24 del mes noveno, Erev Hanukkah y hacia adelante, dice, presten atención. ¿Por qué? Bueno, antes de que se hubiera construido el templo, desde antes de que se echaran los cimientos del lugar santísimo, antes de todo esto, Dios se movió. Él comenzó a obrar y a cumplir lo que prometió. ¿De qué hablo? Durante Hanukkah, vemos una correlación entre la palabra de Dios, la promesa de Dios y el establecimiento de su reino. La palabra de Dios es maravillosa. Dale reverencia. Sirve a Dios obedeciendo su palabra. Cuanto más inviertas en la Escritura, mayor beneficio vas a recibir. Cerremos con una palabra de oración. Padre, gracias por tu revelación. Te agradecemos por la verdad de la Escritura. Te agradecemos por lo que Hanukkah nos declara. Restauración, salvación, victoria y gloria. Y por supuesto, esa gloria te pertenece a ti. Estamos agradecidos de que al caminar contigo y ser obedientes a tu Espíritu Santo, podemos manifestar tu gloria cuando nos comportamos con justicia. Así que, Padre, pon en el corazón de cada uno de nosotros mayor entendimiento para comprender la importancia de este tiempo señalado, conocido como Hanukkah. Que seas glorificado, que entendamos su verdad y que compartamos este mensaje de esperanza con otros. A ti sea la gloria, hoy y siempre, en el nombre de Yeshua. Amén.
1: 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Shalom desde Israel.
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vosotros que estás en el cielo, santificado sea tu nombre. Venga a nosotros tu reino. Hágase tu voluntad, así en la tierra como en el cielo. Danos hoy nuestro pan de cada día. Perdona nuestras ofensas, como también nosotros

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2: Una de las cosas únicas de la Biblia es el lugar que ocupan las mujeres dentro de la palabra de Dios. Regresando unos 2000 años atrás, o incluso antes, era costumbre estimar a las mujeres generalmente como inferiores a los hombres en la sociedad. Pero cuando miramos las Escrituras, descubrimos que la Biblia no las trata así. De hecho, Dios ha usado a las mujeres de una manera poderosa a lo largo de las páginas de la Biblia. Y sabemos que cuando Dios creó al hombre, dice que creó al hombre varón y hembra. Esto muestra igualdad, pero existen roles diferentes. Vamos a estar analizando un pasaje muy importante del Evangelio de Lucas, y vamos a ver que se mencionan a dos mujeres. Y eso debería hacernos recordar algo. Cuando vamos al libro de Éxodo, vemos que Dios estaba en silencio, que la gente estaba clamando, debido al duro trabajo que estaban sufriendo bajo la opresión egipcia. Porque los egipcios reconocían que había algo especial en los hebreos, que estaban creciendo y volviéndose más y más fuertes. Y en lugar de ver la providencia de Dios sobre los hebreos, ¿qué buscaron hacer? Buscaron esclavizar a los hebreos, maltratándolos para que no florecieran, para que los propósitos de Dios no se cumplieran a través de ellos. ¿Y qué sucedió? Ese rechazo al orden de Dios, a su propósito y a su plan, trajo como resultado la destrucción de Egipto. ¿Y qué sucedió? Dios, que es soberano, sacó a su pueblo fuera de Egipto. Pero aquí está el punto importante. Dios estaba en silencio. Él no respondió a los clamores del pueblo judío, hasta que dos mujeres, esas dos parteras hebreas, que temieron a Dios, obedecieron a Dios y no se sometieron al mandato del faraón. Eso es lo que es la fe. Y ese acto de fe por parte de estas dos mujeres capturó la atención de Dios. Y la Biblia dice que Él recordó su pacto que había hecho. Y Dios comenzó una vez más a renovar su relación con Israel a través de ese servicio de Pascua, llamando a Moisés y trayendo ese cambio. ¿Qué cambio? La redención. Y es por esto que tan frecuentemente digo que cuando las mujeres toman la delantera en un pasaje, cambia el contexto de ese pasaje para hablar de redención. Y eso es lo que hemos visto al principio del libro de Lucas. Y vamos a continuar con este énfasis en las mujeres, y en este caso, dos mujeres, en el pasaje que vamos a ver en este momento. Dicho esto, toma tu Biblia y ve conmigo al Evangelio de Lucas, donde quedamos la semana pasada. Ya estamos listos para el versículo 39. Evangelio de Lucas, capítulo 1, verso 39. Espero que recuerden que ese ángel llamado Gabriel fue a una ciudad en Galilea. Y aprendimos que Galilea tiene que ver con revelar algo. Pero también Galilea es única debido a su conexión con el Mesías. Proféticamente, Isaías dice que cuando la luz del Mesías comience a brillar, brillará en Galilea. Y eso es exactamente lo que está sucediendo. El ángel Gabriel va a una ciudad de Galilea, donde conoce a una joven mujer, una jovencita que está desposada o comprometida, eso es importante, pero que todavía no había conocido a ningún hombre. Entonces, la primera parte de esa ceremonia de bodas, el compromiso, ya había sucedido. Como explicamos antes, eso significa que ya estaban legalmente casados. Pero la segunda parte no se había consumado. ¿Qué quiero decir? Que José aún no había tenido relaciones íntimas con su esposa. Y fue durante ese tiempo intermedio, después de la primera parte, pero antes de la segunda parte, que ella concibió por medio del Espíritu Santo. Y el ángel hizo esa proclamación a Miriam, o María, como se le llama comúnmente. Y noten lo que sucede después de que ella escucha lo que Dios está haciendo con ella y a través de ella. Versículo 39. Y Miriam, y esto es literalmente lo que dice el texto griego, y Miriam se levantó en aquellos días. Y la mayoría de las Biblias dicen que ella se fue o que partió, pero si se fijan, está en pasivo, lo que significa que fue guiada a partir. Cuando ella escuchó esta proclamación sobre lo que le había sucedido, y recuerden que la semana pasada vimos que ese ángel le habló también sobre su prima, Elizabeth, que ella en su vejez, esta anciana que era estéril, también había concebido. Debido a eso, ella quería ver la actividad, la obra de Dios, el mover de Dios en esa situación. Entonces ella fue guiada por este deseo de presenciar el mover de Dios. Y dice que fue guiada a las colinas. Noten esta siguiente frase, con prisa. En cuanto a la palabra prisa, la oímos en nuestro idioma y todos conocemos el viejo refrán. De la prisa no queda sino el cansancio. Pero en este contexto, la palabra prisa realmente tiene que ver con diligencia. Ella escuchó la proclamación y con diligencia fue a investigar el asunto. Y dice que fue con diligencia a una ciudad de Judá. Esto es importante. ¿Por qué? Bueno, Judá es un territorio en la región sur, alrededor de Jerusalén. Y Judá tiene que ver con una palabra que significa dar gracias o dar alabanza a Dios. Y esta es una palabra de adoración. Y vemos una vez más que la redención está relacionada con la adoración. Esto significa que Dios te ha redimido por la sangre de su Hijo para que puedas adorar a Dios. Para eso fuimos salvados, para que podamos vivir de manera que lo adore a Él. Y veremos indicios de eso a medida que avanzamos en la Escritura. Verso 40. Y ella entró en la casa de Zacaría. Este es Zacaría o Zacarías, como quieran leer su nombre. Es un nombre significativo que quiere decir Dios ha recordado. Y Dios recuerda sus promesas. Él recuerda a sus siervos y se mueve en sus vidas. Entonces ella entró en la casa de Zacarías y él, por supuesto, como aprendimos hace unas semanas, estaba casado con Elizabeth, la prima de Miriam. Noten que dice, y ella saludó a Elizabeth. Miriam entró en esta casa y habló directamente con ella, aunque dice la casa de Zacarías, lo que se enfatiza es la mujer, Elizabeth. Y ella la saludó, saludó a Elizabeth. Verso 41. Y aconteció que cuando Elizabeth oyó la salutación de María, el niño, esta es una palabra para un bebé o un infante, el niño en su vientre, y fíjense que hubo una respuesta, ese niño saltó. Es la palabra para saltar o brincar. Hubo una respuesta. Y lo que vemos aquí es que esta respuesta muestra este niño moviéndose, muestra cómo Dios está obrando. Le había dicho a Miriam, o María, que su prima Elizabeth, en su vejez, esa mujer que era estéril, había concebido. Y cuando Miriam vino a confirmar esto, a regocijarse con esta buena noticia, noten el énfasis sobre el niño. Ese niño salta en el vientre. Y noten algo más. Última parte del versículo 41. y Elizabeth fue llena del Espíritu Santo. Esta llenura del Espíritu Santo busca comunicarle una verdad al lector. Sabemos que el Espíritu Santo tiene un propósito. Cuando miramos Génesis 1, donde se habla del Espíritu de Dios, hay una conexión, según la palabra de Dios, entre el Espíritu Santo y el orden de Dios. Y hay una relación entre el orden de Dios y, por supuesto, la voluntad de Dios. Entonces, lo que nos dice esto al describir que el Espíritu Santo llenó a Elizabeth es que todo esto tiene que ver con llevar a cabo la voluntad de Dios, traer su orden al mundo a través de este niño, a través del Mesías. Y por supuesto, este niño que estaba en Elizabeth, este que saltó, es el precursor. Él preparará el camino. ¿Para qué? Para el Mesías y para el orden que el Mesías traerá a este mundo. Versículo 42. Y este sonido que se elevó, eso es literalmente lo que dice, podríamos decir que hizo una proclamación o un llamado a gran voz y dijo, ¿quién está hablando? Elizabeth. Ella, después de experimentar esto, clamó con fuerte y alta voz, diciendo, bendita seas tú, hablándole a su prima Miriam, bendita seas tú, y la implicación es tú, María. Está hablando Elizabeth. Bendita seas tú entre las mujeres, y bendito el fruto de tu vientre. Sé bendita. Versículo 43. En cuanto al versículo 43, si me hacen esta pregunta con frecuencia, ¿en qué idioma está escrito el Nuevo Testamento originalmente? En griego. Pero eso no significa que no tenga un carácter hebreo. ¿Por qué? Bueno, porque quienes hablaban eran judíos. Y hay una conexión entre el pueblo judío y el idioma hebreo. Pero estas escrituras del Nuevo Testamento no solo eran para el pueblo judío, eran para todos los pueblos. Y el idioma internacional en ese entonces era el griego. El griego del Nuevo Testamento puede tener un sabor hebraico, por así decirlo. Y lo que vemos aquí, mira cuidadosamente el versículo. Versículo 43. Hay una palabra significativa, simplemente la palabra esto. Y cuando aparece en idioma hebreo en la escritura la palabra esto, es para mostrar énfasis, para mostrar algo que es fundamental. Es el objetivo principal. Y con eso es con lo que este pasaje está lidiando. Y lo veremos claramente en un momento. Versículo 43. Ella está hablando y dice, ¿y de dónde viene esto a mí? Es decir, ¿qué es esta cosa importante que está sucediendo en mí? Para que ahora, fíjate que Elizabeth es quien está hablando y dice, para que la madre de mi Señor venga a mí. Ahora, no dice la madre de Dios. Eso sería incorrecto. Es la madre de mi Señor. Y el Mesías va a nacer. Miriam es la madre del Mesías, el Mesías humano. Pero debemos entender que ese Mesías no es solo completamente humano, sino que también es completamente divino. Y sabemos que su divinidad no tiene nada que ver con Miriam. ¿Qué nos enseña la Escritura? Y vimos esto hace algunas semanas. Que Yeshua fue concebido, esta encarnación tuvo lugar por medio del Espíritu Santo. Entonces tenemos al Espíritu Santo trayendo la divinidad del Mesías al mundo. Y el Mesías eternamente es divino. Aprendí una expresión en el seminario. El profesor decía con respecto a Yeshua, y es una maravillosa afirmación la que me enseñó. Jamás hubo un momento en que Yeshua, el Mesías, jamás hubo un momento en el que él no existiera. ¿Qué significa eso? Que es eterno. Así que él es eterno, él siempre ha existido. Antes de la encarnación. La encarnación es simplemente la manera como Él se hizo hombre, cómo tomó carne humana, cómo pasó a ser completamente hombre y completamente Dios. Pero aquí simplemente se habla de su señorío, de que Él es aquel al que debemos obedecer, al que debemos someternos. Y esto es lo que está hablando Elizabeth, verso 44. Porque he aquí, tan pronto esta voz de tu saludo, tan pronto tu saludo llegó, literalmente el sonido de tu saludo, llegó a mis oídos, ella habla y testifica de lo que pasó. Saltó con gozo el bebé en mi vientre. Ella está confirmándolo. Sí, estoy embarazada. Sí, hay un niño en mi vientre. Y cuando viniste y me saludaste, este saludo lo hizo saltar, brincar, alegrarse en mi vientre. Todo esto es la confirmación que Miriam estaba buscando, para ver cómo esa proclamación angelical dada a ella ya estaba en acción en la vida de Elizabeth y también en acción dentro de la vida de Miriam, o como se le conoce comúnmente, María. Dios está en acción. Verso 45. Y bendita. Esta palabra es muy importante. Cuando miramos un verbo, no podemos ver el género. Entonces, cuando es tercera persona singular, puede ser él o ella. Pero en un participio, es más descriptivo. Y eso es lo que tenemos aquí. Y es por esto que dice, y bendita es aquella. Sabes que habla de una mujer porque es un término femenino. Bendita es aquella que cree. ¿Y en qué cree ella? En que se cumplirá lo que se le ha anunciado por el Señor. Lo que tenemos aquí es una confirmación. Ahora, debido a que Miriam fue y vio lo que estaba sucediendo, que su prima, esta mujer estéril, en su vejez, está embarazada, que hay vida en su vientre, ¿qué sucede? Dice que ella cree que se cumplirán esas cosas que se le han anunciado. Esto no significa que ella no lo creyera antes, pero hubo una confirmación. Ella quería ver a Dios en acción. Y esto es exactamente lo que presenció en este pasaje. Verso 46. En el verso 46 hay un cambio, porque ya no estamos lidiando con las palabras de Elizabeth, sino con las palabras de la propia Miriam, lo que María dijo. ¿Y qué respondió? Verso 46. Y Miriam dijo, mi alma engrandece al Señor. Noten que ella no está exaltándose a sí misma, sino que está exaltando a Dios. Y algo maravilloso que vemos en María es justo eso, que aunque fue utilizada poderosamente por Dios, ella es una mujer justa. Esto no significa que sea perfecta o sin pecado. Todos fallamos y estamos destituidos de la gloria de Dios. Todos necesitamos su perdón y misericordia. Y una de las cosas que veremos enfatizadas en cuanto al Mesías y en las palabras de María es, en efecto, la misericordia de Dios que trae como resultado ese cambio redentor. Gracias a que Dios es misericordioso, es que podemos ser redimidos. Verso 46. Mi alma engrandece al Señor y mi espíritu se regocija en Dios, el Salvador. Aquí de nuevo, dos cosas se nos enseñan en este verso. En primer lugar, que Dios está obrando. Ya lo hemos visto. Y lo segundo es esto. Todo esto es para lograr la salvación. Y de nuevo, lo que se nos está enseñando es simplemente esto. Hay una relación inherente entre la redención y la salvación. La redención es una compra. Es Dios moviéndose para lograr un cambio de titularidad, con el que nosotros, que éramos esclavos del pecado, ahora somos siervos de Dios. Y no solo siervos, sino que mediante esa redención, nos convertimos en familia de Dios. y eso nos da esa victoria de reino, esa victoria sobre el pecado y sobre las consecuencias del pecado. No vamos a vivir bajo la autoridad del pecado, sino que vamos a comportarnos y vivir a través de la redención, lo cual nos lleva a una vida victoriosa. Es por eso que ella habla de Dios el Salvador, literalmente mi Salvador. Verso 48. Porque Él ha mirado la humildad de su sierva. Ahora, cuando leemos las palabras de María en relación a sí misma, es justo eso, una mujer humilde. Es lo que vemos, su humildad y su reconocimiento de Dios como autoridad. Una vez más, ella dice, porque Él ha mirado la humildad de su sierva, pues he aquí, de ahora en adelante, todas las generaciones me llamarán bendita. Eso es lo que ella es. Ella es una receptora de las bendiciones de Dios. ¿A qué se refiere? A que Dios la está utilizando. Aprende una lección muy importante. Si Dios te usa a ti, y Él puede y quiere usarte. Si eres humilde, como ella lo era, humilde como era Moisés, el más humilde de todos los hombres, Dios te usará. Y qué bendición es ser usado por Dios. ¿Lo crees? ¿Te consideras bendecido cuando eres utilizado por Dios? Así es como un verdadero discípulo de Yeshua, de Jesucristo, se considera a sí mismo. Bien, sigamos adelante. Dice en el verso 47, primero vimos esto con respecto al Dios y Salvador, y luego vimos en el verso 48 cómo Dios puso sus ojos en la humildad de su sierva. Verso 49, ya estamos listos para este verso, que dice, la palabra que tenemos aquí, quiero traducirla con precisión, es una palabra para el poderoso.

Él ha hecho por mí, este poderoso, ha hecho por mí grandes cosas. Y luego dice, santo es su nombre. He dicho muchas veces que hay una conexión entre la santidad y el propósito de Dios. Las grandes cosas que tú y yo anhelamos solo se encuentran en los propósitos de Dios. Quiero decirlo un poco más claro. Las cosas que realmente anhelamos en nuestro interior, en nuestra alma, lo que realmente queremos, todas esas cosas buenas solo se encuentran en los propósitos de Dios. En otras palabras, en cosas santas, en aquellas cosas que están relacionadas con la voluntad de Dios. Verso 50. Y su misericordia de generación en generación. ¿Su misericordia para quién? Para aquellos que le temen. Así que es cuando tememos a Dios que estamos invitando la misericordia a nuestra vida. Cuando caminamos en orgullo, veremos en un momento lo que eso produce. Pero es la humildad la que se menciona aquí de manera significativa, repetidamente en este pasaje. Una vez más, su misericordia de generación en generación para aquellos que le temen. Verso 51. Poder es una palabra diferente, la palabra para fuerza o poder. Fuerza, él ha hecho con su brazo. Ahora, esa es una palabra profética que vemos a Isaías utilizar con frecuencia. El brazo del Señor. Y esto habla de un descendiente de Dios, el Hijo de Dios. Esta palabra brazo, que se relaciona con una porción sacrificial de ese brazo, está relacionada con la Pascua. Esta palabra brazo, de la que hemos hablado anteriormente, es muy importante para tener una correcta comprensión del Mesías. Una vez más, potencia, poder o fuerza, Él ha hecho con su brazo. ¿Y qué más? Él dispersa a los orgullosos. Y noten, la implicación del texto habla de aquellos que siguen las imaginaciones o los pensamientos de sus corazones, que siguen sus propias imaginaciones, sus propios deseos. Versículo 52. ¿Qué hace él? Ha derribado a los gobernantes de los tronos y él exalta, literalmente ha exaltado a los humildes. Esto es lo que vemos enfatizado aquí, la humildad una y otra vez. Él ha exaltado a los humildes. Y leemos que a los hambrientos, hambrientos de la voluntad de Dios, a los hambrientos ha llenado de cosas buenas, pero a los ricos los despide vacíos. Verso 54. Si hablamos de los propósitos de Dios, de su plan para traer un cambio justo a este mundo, lo diré de otra manera, un cambio de reino a este mundo, este se enfocará en Israel. Y por eso vemos en el versículo 54 una palabra muy importante que significa traer adelante. Habla sobre reconciliación. Así que trae a Israel, su siervo. ¿Y cómo lo hace? Acordándose de la misericordia. Así que vemos un énfasis en la humildad y en la misericordia en este pasaje. Y Dios será misericordioso con Israel. Ese es el papel del Mesías, dar gracia, actuar basado en la compasión de Dios, la misericordia de Dios. Va a usar a Israel, como dice, tal como habló a nuestros padres, a Abraham y a su descendencia para siempre. Y esa frase para siempre es una frase de reino. Habla sobre cómo Dios llamó a Abraham. Abraham es un hombre de fe, un hombre que fue movido por las promesas de Dios. Y ahora tenemos el cumplimiento de esa simiente de Abraham, el Mesías, a la simiente de Abraham, el pueblo. Ese término, la simiente de Abraham, se aplica tanto para el Mesías como para el pueblo, los seguidores de la fe de Abraham, para mostrar unidad. Y entonces, ¿qué tenemos? El último versículo es el 56. Y María permaneció con ella, es decir, con Elizabeth, alrededor de 3 meses, y luego regresó a su propia casa.
Y hablaremos la próxima semana de por qué 3.

0: meses. ¿Cuál es el significado de eso? ¿Y qué aprendemos de ese hecho que puede impactar nuestra vida? Hasta entonces, que Dios les bendiga. Shalom desde Israel.
1: Shalom from Israel.
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La historia de Dalila y Sansón es una de las más intrigantes y dramáticas de la Biblia. Esta historia es conocida por la traición y por las consecuencias que tuvo en la vida de uno de los jueces más poderosos de Israel. La narrativa de Sansón y Dalila se encuentra en el libro de Jueces, en el capítulo 13 al capítulo 16, siendo el capítulo 16 el que se centra en la traición de Dalila. Quiero presentarte en este día un pequeño estudio bíblico profundo de Dalila y su traición. La historia de Sansón y Dalila ocurre durante el periodo de los jueces en Israel, un tiempo, como ya sabéis, caracterizado por la inestabilidad política y espiritual. Israel estaba en constante conflicto con sus vecinos, especialmente los filisteos, que eran uno de los principales problemas en todo el estado de Israel. Eran una de las principales amenazas. Sansón fue uno de los jueces de Israel. Fue elegido por Dios desde antes de su nacimiento para liberar a su pueblo de la opresión filistea. Desde niño, Sansón fue consagrado como nazareo. Esto es un voto especial que implicaba no cortarse el cabello, implicaba no beber vino, implicaba no tocar cosas impuras. Este es uno de los personajes principales en esta historia. Y después tenemos a Dalila. Aunque Dalila es una figura clave en esta historia, su origen no lo menciona explícitamente la Biblia. Se presume que podría ser filistea, o al menos aliada con los filisteos, debido a las acciones que tuvo. El nombre Dalila significa coqueta o débil, y puede reflejar su papel en la narrativa. Sansón se enamora de Dalila, lo cual demuestra su debilidad por las mujeres filisteas, y este es un patrón recurrente en su vida. Y esto refleja su tendencia a actuar por impulsos y deseos en lugar de seguir los mandatos de Dios. Aquí empieza la relación de Sansón y Dalila. Dalila en ningún momento no muestra amor hacia Sansón. Su motivación principal es el dinero, es la lealtad a los filisteos, quienes le ofrecen una gran suma de dinero para descubrir el secreto de la fuerza de Sansón. Ahora vienen las tentaciones de Dalila. Dalila intenta 3 veces que Sansón le revele el secreto de su fuerza, pero él la engaña con respuestas falsas. Sansón le dice que será débil si es atado con cuerdas frescas, si se usa una cuerda nueva o si se tejen 7 trenzas de cabello. La persistencia de Dalila es notable. No se rinde ante los intentos fallidos y sigue presionando a Sansón. Va mostrando su astucia, su determinación, y Sansón, como estaba tan enamorado de Dalila, no se dio cuenta que esta mujer tenía un interés detrás. Si una mujer todos los días te pregunta de dónde proviene tu fuerza, algo está tramando. Todos los días. Pero Sansón, enamorado, Sansón embobado con Dalila, no cayó. No entró en sí, dijo, esta mujer me está presionando, esta mujer quiere algo de mí. No, en ningún momento Sansón entra en razón. Y ahí entran las tentaciones de Dalila. Y en ese momento se descubre el secreto. Dalila utiliza la estrategia emocional acusando a Sansón de no amarla si no confía en ella. Y Sansón, agotado, emocionalmente manipulado, revela que el secreto de su fuerza está en su cabello, debido a su voto de nazareo. Y Dalila aprovecha esa información, duerme a Sansón sobre sus rodillas y llama a un hombre para que le corte las trenzas. Este acto no solo simboliza la traición, sino también la ruptura de su voto con Dios. Una vez cortado el cabello de Sansón, los filisteos lo capturan, le sacan los ojos y lo esclavizan, le obligan a moler grano en Gaza. Sansón pierde su fuerza, porque ha quebrantado su compromiso con Dios, más que por el acto físico de perder su cabello.
Y ese detalle destaca la importancia de la fidelidad a los votos espirituales y después las consecuencias del pecado. Sansón, a pesar de ser un hombre físicamente fuerte, muestra debilidad emocional, muestra una debilidad espiritual al caer repetidamente en la tentación. Y esta historia ilustra cómo las debilidades personales pueden ser explotadas y conducir a la ruina. El enemigo se aprovecha de esas debilidades y por esa debilidad, por ese agujero, por esa brecha que dejamos, el enemigo aprovecha, ataca. El enemigo va a atacar las áreas de nuestra vida donde somos débiles. Dalila representa la astucia y la capacidad de manipulación. Y esa persistencia, esa falta de escrúpulos, reflejan cómo los deseos egoístas pueden llevar a la destrucción de otros. La traición de Dalila es un ejemplo de lo que puede suceder cuando las motivaciones personales se anteponen a la moral. El corte de cabello de Sansón simboliza la ruptura de su relación con Dios. La verdadera pérdida de fuerza proviene de haber roto su consagración. Y esto nos enseña la importancia de la obediencia y la fidelidad a Dios. Aunque Sansón es traicionado, es humillado, su historia termina con un acto de redención. Al final de su vida, Sansón clama a Dios y recupera su fuerza para derribar el templo de Dagón. Se sacrifica a sí mismo y derrota a muchos filisteos. Y ese acto final muestra que, a pesar de nuestras caídas, siempre existe la posibilidad de redención a través del arrepentimiento. Aunque yo sigo pensando que Sansón no se arrepintió. Esta es una opinión personal. Sansón lo que pidió a Dios es venganza. Pero en ningún momento Sansón se disculpa ante Dios. De hecho, si tú analizas la historia de Sansón, en ningún momento hay una relación personal con Dios. La historia de Dalila y su traición a Sansón es un recordatorio de las consecuencias del pecado, la manipulación, la debilidad humana. Mientras que Dalila simboliza la traición y la astucia del mundo, Sansón representa la lucha interna entre la fuerza dada por Dios y las tentaciones de la carne. Y a través de esta historia se nos anima a ser fieles a nuestros compromisos espirituales y a no permitir que las debilidades personales nos aparten de nuestra relación con Dios. Todos, cada uno de nosotros tenemos debilidades. Tú puedes ser débil en una área, yo puedo ser débil en otra. El enemigo aprovechará atacar esa área. Si nos apartamos de Dios, si no estamos consagrados con Dios, somos presa fácil. Por eso, consagrémonos con Dios. Vivamos vidas que glorifiquen a Dios y entonces el enemigo no podrá hacernos nada. El enemigo no te podrá tocar.

0: Shalom and greetings, brothers.
1: Shalom, hermanos y hermanas. Les damos la bienvenida al programa de hoy. Y como siempre, te doy la bienvenida, Baruch. Dios te bendiga. Qué bueno verte, amigo mío. Dios te bendiga a ti, Cristian, y a tu familia. Espero que todos estén muy bien. Todos estamos bien, gracias a Dios. Alabado sea el Señor. En primer lugar, este es un video de seguimiento a uno que hicimos anteriormente, debido al alto número de preguntas y comentarios que recibimos. Y te doy las gracias, Baruch, por tener la disposición para hacer esta parte 2 de Salvos, Siempre Salvos, como hemos titulado el video. Estoy agradecido y quiero que vayamos de una vez al grano. Así que, si estás listo, iniciemos. Bien, como dijimos, este es un tema muy debatido. No digamos controversial, pero sí muy debatido, en el que la gente tiene distintos puntos de vista sobre si una vez que somos salvos para siempre. Y visto desde un punto de vista es algo bueno, porque la gente está preocupada por su eternidad, lo cual veo como una señal positiva. Nos han enviado muchos correos excelentes y por ellos estamos grabando esta segunda parte. Y por supuesto, como de costumbre, han habido algunos pocos comentarios innecesariamente inapropiados y de mal gusto, para los cuales tenemos cero tolerancia y a esos sencillamente los bloqueamos de manera permanente. Siempre le damos la bienvenida a todos los puntos de vista y a todos los comentarios siempre que se hagan de la manera más respetuosa y cordial. A manera de advertencia, y quizás esto pueda impactar a algunas personas, pero quiero explicar mi punto de vista porque yo en lo particular creo que, de cierto modo, la gente pudiese perder su salvación. Sin embargo, antes de que algunos salten de sus asientos o se molesten o se queden perplejos, quisiera explicar mi punto de vista antes de que Baruch empiece con sus comentarios iniciales. Yo creo, como siempre he predicado y siempre lo haré, en el sacrificio suficiente o todo suficiente de Yeshua. Personalmente, creo que Él murió una vez y derramó su sangre preciosa por todos para nuestra redención. Así que estoy totalmente de acuerdo y jamás negaré lo que Yeshua ha hecho. Él conquistó la muerte y se sentó a la diestra del Padre. Creo que es muy importante que enfatice esto antes de entrar en el detalle de por qué creo lo que creo desde mi perspectiva. Pienso que es importante también resaltar que las Escrituras nos dicen muy claramente que a aquellos que caminan en la fe, siguiendo a Yeshua como Señor y Salvador, nadie los arrebatará de la mano del Padre. Debido al sacrificio perfecto de Yeshua, quiero ser muy enfático en esto. Sin embargo, y es un gran sin embargo desde mi punto de vista personal, no el de Baruch, yo creo que una persona que es salva, pero que por cualquier razón, voluntariamente y metódicamente, le da la espalda a Dios, rebelándose, blasfemando incluso su nombre, su precioso nombre, hasta caer incluso en el ocultismo, yo personalmente no creo que esa persona sea salva, porque se nos ha dado libre albedrío, y yo creo que necesitamos tener gran reverencia y respeto por el Señor y sus mandamientos, caminando en obediencia, por lo que si nosotros voluntariamente nos rebelamos, para mí es como escupirle el rostro al Señor. Creo que esto debe ser examinado y tratado con sumo cuidado, pues después de todo, las Escrituras, entre ellas las de los apóstoles, nos dan muchas advertencias sobre cómo debemos caminar como creyentes. Por supuesto, estoy consciente de que todos nosotros pecamos diariamente. Yo ciertamente peco. Y Dios es misericordioso para perdonarnos si de verdad nos arrepentimos, pero ese es un escenario diferente. Estoy hablando de personas que han conocido la verdad, pero que se rebelan y no se arrepienten. Y a veces incluso toman a otras personas y las engañan para arrastrarlas con ellos. Estoy totalmente consciente de que la salvación no es por obras. Lo que estoy diciendo es algo muy diferente, pues aunque sabemos que hay personas que van a la iglesia, pero que quizás nunca han sido salvos, y en eso estamos de acuerdo, Baruch, esto es diferente también, porque yo seré responsable delante del Señor si soy alguien que está compartiendo un mensaje sobre la eternidad que puede interpretarse como una falsa sensación de seguridad sobre la salvación de la gente. Así que quiero agradecerte, Baruch, por permitirme en este foro abrir con este comentario, porque creo que es muy importante que la gente no piense que yo no creo en el sacrificio todo suficiente de Yeshua, porque sí lo creo, O que la Escritura dice que nadie los podrá arrebatar de la mano de mi Padre, porque también lo creo. Pero una vez más, yo siento que la gente que voluntariamente, metódicamente, deliberadamente y a propósito, se rebela contra Dios, sin arrepentirse, yo cuestiono si esas personas entrarán por la puerta angosta de la que hablamos en otro video anterior. Gracias, Baruch, por permitirme compartir esto. Pero como siempre, por supuesto, te doy la palabra para tus comentarios iniciales. Diré un par de cosas con respecto a mi creencia, arraigada a cómo entiendo yo las Escrituras. En primer lugar, iniciaré con un versículo. Primera de Juan, capítulo 5, verso 13. Dice allí que yo les he escrito a ustedes con el fin de que puedan creer en el nombre del Hijo de Dios. Así que Juan les está diciendo que les escribe para que puedan creer en el Hijo de Dios. Y luego dice, para que ustedes conozcan la vida eterna, para que sepan que tienen vida eterna. Yo pienso que un creyente puede saber que tiene vida eterna. Lo que diré es que ese término, saber, y hay un par de términos distintos que estaremos encontrando. Es interesante porque este término para saber es la palabra oida, que siempre debe estar en una construcción peculiar, en una construcción gramatical que implica que ese saber ocurrió en el pasado, fue cierto entonces, es cierto ahora y será cierto en el futuro. Yo creo que la Escritura dice, tanto en este pasaje como en otros, que una persona puede saber que ciertamente tiene vida eterna. Lo segundo que diré es esto. Cuando alguien es salvo, es nacido de nuevo. Yo no conozco de ningún verso que diga que ese nuevo nacimiento pueda deshacerse. Cuando alguien está en Cristo, se convierte en una nueva criatura, en un nuevo hombre. Ya no será más ese viejo hombre, aunque a veces pueda comportarse como ese viejo hombre, pero es un nuevo hombre, una nueva criatura, nacido de nuevo. Y ese nuevo nacimiento tiene que ver con convertirse en un ciudadano del reino. Lo tercero que diré es que, para mí, según yo entiendo la salvación, no es como si a ti te diesen un boleto o una entrada. Aquí está mi boleto para el reino de los cielos. Lo tengo aquí mismo, pero si quiero puedo regresarlo o se me puede perder. No, nosotros nos convertimos en parte del reino desde el momento en el que creemos y yo no veo... Sinceramente, no encuentro que haya verso alguno que deshaga eso. Uno que quizás, y no creo que vayamos a verlo hoy, pero quiero utilizar este tiempo inicial para mencionarlo, está en Hebreos capítulo 6. Mi esposa vio algunos comentarios y ella me dijo que varias personas hicieron mención de este verso, y lo voy a leer rápidamente, porque es imposible, dice, que los que una vez fueron iluminados y gustaron del don celestial y fueron hechos partícipes del Espíritu Santo y asimismo gustaron de la buena palabra de Dios y los poderes del siglo venidero y cayeron. Ahora, él está dando, en mi opinión, y algunos podrán discutírmelo y está bien, pero para mí, aquí dice que ellos cayeron. Si este es el caso, pregunto, ¿es este el caso? Si lo es, entonces dice... Es imposible renovarlos de nuevo para arrepentimiento. ¿Por qué? Bien, ¿qué salva a una persona inicialmente? Lo que correctamente señalaste, Cristian, el Mesías en la cruz, su obra todo suficiente. Entonces, si ellos pueden perder su salvación, entonces ellos, basado en la Escritura, es imposible que ellos sean renovados para arrepentimiento. ¿Por qué? Porque ellos crucificaron de nuevo para sí mismos al Hijo de Dios, exponiéndolo a la vergüenza pública. Lo que el autor está diciendo es esto. Si alguien es salvo y luego pierde su salvación, entonces es imposible renovarlo, porque ¿qué lo salvó en primer lugar? Cristo en la cruz. Bueno, como eso no logró mantener salva a la persona, Cristo tendría que morir de nuevo. Eso es lo que significa la frase, exponiéndolo a la vergüenza pública. El mensaje aquí es que si Cristo lo salvó la primera vez, pero luego él se perdió, esa persona nunca más podrá ser salva. Y de nuevo, yo no conozco una escritura que diga algo como, bueno, si tú pierdes tu salvación, puedes ser salvo de nuevo. Aquí está diciendo que no lo podrás ser. Entonces, en cuanto al ejemplo que tú diste, y esto es en lo que realmente se resumen las diferencias entre nosotros, yo no pienso que alguien que sea un verdadero creyente termine haciendo esas cosas. Creo que el hecho de que él haga esas cosas, como tú señalaste, y estoy de acuerdo, cosas que serían como escupirle el rostro a Dios, un verdadero creyente no haría eso jamás. Yo no creo que esa persona haya sido salva jamás. Esta es la base de las diferencias, no solo entre nosotros, sino con muchas personas que han escrito cosas parecidas o respaldando de cierto modo la idea de que uno pudiese perder su salvación. Vamos a revisar algunas escrituras y ver lo que dice la Biblia al respecto. Y la gente tendrá que orar, yo tendré que orar, ver las escrituras, y todos somos responsables delante del Señor por lo que creemos.
0: Amén, bien dicho. Entonces queremos enfatizar de nuevo, aunque no tenemos que hacerlo, pero queremos enfatizar una vez más el sacrificio todo suficiente de Yeshua y que la salvación es un regalo. Efesios 2 del 8 al 9. Porque por gracia sois salvos por medio de la fe y esto no de vosotros, es don de Dios, no por obras para que nadie se gloríe. Maravilloso y poderoso verso en el que todos estaremos de acuerdo, pero quería repasarlo y compartirlo con toda nuestra audiencia.
1: ¿Algún comentario, Baruch? En esto estamos de acuerdo los dos. La gracia nos salva por la suficiencia de la obra del Mesías en la cruz. No es por nuestras obras, y estamos totalmente de acuerdo. No hay lugar, somos salvos, pero no hay lugar para que tú ni yo nos gloriemos, pues no hicimos nada para salvarnos, simplemente lo aceptamos por fe. Creer no es una obra. Creer es simplemente reconocer la obra de Dios y su provisión. Él se lleva toda la gloria. Me encanta esa parte final, para que nadie se gloríe.
0: Amén, gracias. Otro hermoso verso es Hebreos 7:27, que no tiene necesidad cada día, como aquellos sumos sacerdotes, de ofrecer primero sacrificios por sus propios pecados y luego por los del pueblo, porque esto lo hizo una vez para siempre, ofreciéndose a sí mismo. Tus comentarios.
1: Me gusta esta palabra en griego que quiere decir una vez y para siempre. Es decir, que lo hizo una vez, es perfecto. Cuando él dijo, Telestain, consumado es, no significa solo que se acabó, sino que fue completado a la perfección. Una vez y para siempre, por toda la eternidad. Él no tiene que regresar a la cruz. Él lo hizo completo perfectamente.
0: Amén. Romanos 6:23. Porque la paga del pecado es muerte, mas la dádiva de Dios es vida eterna en Cristo Jesús, Señor nuestro. Tus comentarios.
1: La vida eterna para mí, este es un asunto mayúsculo, como dije antes. No es un boleto para la vida eterna. Desde el momento en el que yo creí, yo veo en la Escritura que se nos ha dado vida eterna. Por lo tanto, si es eterna, no puede ser alterada, perdida, cambiada, o lo que sea. Lo que yo entiendo es que el resultado de la salvación es recibir en ese momento la vida eterna. Es lo que interpreto cuando leo versos como este de Romanos 6:23.
0: Muy bien. Juan 5:24. De cierto os digo, el que oye mi palabra y cree en el que me envió tiene vida eterna y no vendrá a juicio, mas ha pasado de muerte a vida. Tus comentarios.
1: Esto se remonta a lo que decía antes, que la persona pasa de muerte a vida. Entonces, ahora tienen vida, y la palabra vida es una palabra de reino. Tienen vida de reino desde el momento en el que creyeron. Así que son una nueva creación, pertenecen a una nueva realidad, han nacido de nuevo, e insisto, no veo forma de cómo alguien pueda desnacer de nuevo bíblicamente.
0: Muy bien. Juan 10:28-29, y yo les doy vida eterna y no perecerán jamás, nadie les arrebatará de mi mano. Mi Padre, que me las ha dado, es mayor que todos, y nadie las puede arrebatar de la mano de mi Padre. Tocaste sobre esto en tu introducción, pero ¿qué otra cosa puedes decir?
1: Solo que es una maravillosa escritura, y lo que me encanta es esta idea de seguridad. Esto me hace pensar en primera de Juan 5:13. Para que puedan saber. Creo que la seguridad es algo muy importante, que no vivimos en miedo, no vivimos en duda. Otra escritura que viene a mi mente es Hebreos 4:1, que la mayoría de las Biblias no lo traducen literalmente y correctamente. Allí aparece la palabra
0: mi pote, que significa mi, es una negación, y pote es en cierto momento o siempre. Así que dice, no temamos, literalmente, nunca jamás. Esto es lo que dice, que alguien pueda caer de esta promesa de entrar al reino. No debemos tener miedo de que vamos a caer, porque, de nuevo, todo se basa en lo que Él ya hizo. Muy bien. Ahora veamos algunas escrituras que requieren mayor discusión. Hebreos 10:26. Porque si pecáremos voluntariamente después de haber recibido el conocimiento de la verdad, ya no queda más sacrificio por los pecados. Hablaste de esto brevemente, pero si yo entiendo este verso y otros también de la manera correcta, pecar voluntariamente en este pasaje conlleva a la idea de desobedecer y rechazar consciente y deliberadamente a Cristo. ¿Qué puedes comentar? Bueno, yo veo algo semejante a esto, y lo que diré es lo siguiente. Mira la parte final. Ya no queda más sacrificio por los pecados. Creo que ambos estaremos de acuerdo que, como ya confesaste, en ocasiones tú pecas y en ocasiones yo peco. Eso le pasa a todo creyente. Jamás tendremos un estado de perfección en este cuerpo. En eso creo que no solo nosotros, sino todos los que nos escuchan, entenderán esto. No estamos hablando de si yo peco voluntariamente, es decir, si yo cometo un pecado ahora, el Espíritu Santo es fiel para convencerme de mi pecado, incluso en ocasiones antes de cometerlo. De lo que esto nos está hablando es de algo muy diferente. Cuando aquí leemos esta palabra, voluntariamente, es la palabra ekokosios, que lo que comunica realmente es una elección voluntaria de algo. No está hablando solamente de pecar voluntariamente, sino de que es una elección. Eliges el pecado, o eliges al Mesías y al Evangelio, son dos opciones. Y lo que dice aquí es que si alguien voluntariamente, luego de haber entendido, pues dice, tras recibir el conocimiento de la verdad, de reconocer la verdad, entiende el Evangelio. Ahora, uno de los temas que hemos tratado con bastante frecuencia es sobre falsos maestros. Yo creo que los falsos maestros conocen el Evangelio. Ellos comparten el Evangelio. Han testificado de haber creído en el Evangelio. Yo no creo que eso sea cierto. Creo que son personas que han venido mintiendo descaradamente cuando declaran ser creyentes, pero no lo son. Lo que este versículo, a mi parecer, está diciendo es que si alguien elige el pecado, ese estilo de vida pecaminoso, no solamente un pecado ocasional, eso está mal, es algo que no deberíamos hacer, pero algo diferente es elegir el pecado como la base de tu vida. Luego de conocer el Evangelio, es decir, de reconocer lo que es el Evangelio, si ellos dicen, bueno, la vida puede vivirse caminando en el pecado o caminando en el Evangelio. Yo rechazo el Evangelio y elijo el pecado. El verso dice que ya no quedan sacrificios por el pecado. No hay otro camino. Dios no diseñará otro plan de salvación. Solo existe el Evangelio. ¿Significa eso que alguien que dice, y he conocido gente todo el tiempo, yo he compartido el Evangelio con personas aquí en Israel que me dicen que no, y qué eligen en cambio? Continuar en pecado. Voluntariamente, ellos eligen el pecado. Ellos entendieron lo que les compartí sobre el Evangelio, pero aún así responden que no quieren. ¿Significa esto que no pueden ser salvos después? Yo creo que sí pueden serlo, pero no existe otro sacrificio fuera del Evangelio. Esto es lo que yo veo que este verso comunica. Entonces dices que este verso realmente aplica es para personas que no han sido salvas aún, personas que han conocido la verdad, pero no la han aceptado, sino que la han rechazado. Eso es correcto. Ellos voluntariamente han elegido el pecado y rechazado, a pesar de que tienen conocimiento del Evangelio, y eso no significa que lo hayan aceptado, pero sí que han entendido el Evangelio. Aquí dice que no hay otro camino que les sea ofrecido a ellos. Muy bien, y creo que eso es muy importante, así que gracias por aclararlo. Segunda de Pedro 2:20-22. Porque si habiendo escapado de las contaminaciones del mundo por el conocimiento del Señor y Salvador Jesucristo, son de nuevo enredados en ellas y vencidos, el postrer fin les es peor que el principio, porque mejor les hubiera sido no haber conocido el camino de la justicia, que habiéndolo conocido, volverse atrás del santo mandamiento que les fue dado. Pero les ha acontecido según el proverbio verdadero, el perro vuelve a su propio vómito y la puerca lavada a revolcarse en el lodo. Esta es la razón por la que tenemos estas discusiones, porque muchos leen esto y dirán que esto claramente apunta a una persona que ha conocido la verdad de Jesucristo como Señor, pero que está ciertamente desviándose del santo mandamiento que se le entregó. Es como un apóstata. Y entonces, en este caso, basado en esta escritura, ¿cuál sería tu respuesta, Baruch? ¿Cuáles serían tus comentarios? Bien, voy a tomar unos minutos porque creo que este es uno de los versos más importantes a los que la gente acude. Debemos hacer un buen trabajo y yo debo hacer un buen trabajo para asegurar algunas cosas. Y de nuevo, en un sentido, por supuesto que yo quiero influir en la gente porque si yo creo que esto es verdad, quiero que ellos reciban la verdad. Pero en otro sentido, simplemente quiero proveer, pedirles que oren y que cada quien sea guiado por el Espíritu de Dios. ¿Y alguna vez he dicho o enseñado algo que sea incorrecto? Sí, lo he hecho. Así que siempre enseño con cierto grado de preocupación y prefiero enfocarme en la Escritura, proveerles de estos versículos y decirles, yo creo en esto y no me incomoda para nada decir lo que creo, pero quiero que la gente escuche más lo que la Escritura dice que lo que yo creo o cosas semejantes. De cualquier modo, cuando vemos 2 de Pedro capítulo 2, de hecho lo tenemos en pantalla ahora en una Biblia en inglés y en español. Yo tengo la Biblia en griego en mi mano, y si la miras el encabezado para el capítulo 2, los primeros tres versos dice, doctrinas destructivas. Y lo primero de lo que habla aquí en el verso 1 es sobre falsos maestros. Entonces, cuando bajas al encabezado de los versos 4 al 11, dice, la condenación de los falsos maestros. Luego, cuando ves el pasaje del verso 12 al 17, dice, la depravación de los falsos maestros. Y cuando ves del verso 18 hasta el final del capítulo, dice, los engaños de los falsos maestros. Ahora, estos encabezados no son palabra de Dios, fueron creados por el hombre. Pero creo que si lees el capítulo 2, hallarás que hay un énfasis en lo que enseña Pedro sobre los falsos maestros. De ellos es de quienes él habla. Y cuando ves el verso 15, él da un ejemplo sobre alguien, Balaam. Si vemos lo que dice de Balaam, lo que el Nuevo Testamento reseña sobre él, todos estaremos de acuerdo en que Balaam no es un buen tipo. Pero Dios le habló a él, Dios le dio su verdad. Pero él no actuó basado en la verdad. ¿Qué le gustaba a él? Dice que él amaba, estoy leyendo el verso 15, él amaba la paga de la maldad. Y yo sé que los verdaderos creyentes no aman la paga de la maldad. De hecho, toda la motivación para que yo llegase a la fe era que no me gustaba la paga del pecado, no me gustaba lo que resulta de una conducta pecaminosa. Eso me causaba problemas. Yo quería abandonar todo eso. Él también dice en el verso 17, por ejemplo, dice que tales, estos falsos maestros, estos son como pozos sin agua. Y eso es significativo. Ellos parecen un pozo, fueron diseñados como un pozo, pero no tienen agua. También son como nubes que son empujadas. ¿Y qué hacen ellos? Empiezan a compartir palabras inútiles y vanas con el fin de influenciar a aquellos que están empezando a apartarse del camino de la maldad y de vivir vidas destructivas, están empezando a cambiar, pero ellos quieren capturarlos. Este es el objetivo de los falsos maestros. Entonces pasemos a la escritura que tenemos aquí. Yo veo aquí, y me viste manipulando mi teléfono no porque estuviese distrayéndome en otras cosas, sino porque quiero leer algo. Y quiero animar a todos a que si buscan este pasaje de la Escritura, por ejemplo, en Bible Hub, y haces clic en la palabra que tiene el número de concordancia de Strong, si tienes esa concordancia, lo puedes buscar, es el número 1487. Es el término griego ei. Fíjate lo que dice. Ei es una conjunción condicional que expresa una condición considerada verdadera o para denotar suposiciones entendidas como reales, pero con el objetivo de discutir. Muy importante, no son mis palabras, sino que es lo que dice aquí la concordancia de Strong. Cuando encontramos este sí condicional, o ei en griego, nos está indicando que lo que veremos es un conjunto de suposiciones con el objetivo de discutir. Y leamos lo que dice el pasaje. Porque si, habiendo escapado de las contaminaciones del mundo por el conocimiento del Señor y Salvador Jesucristo, ahora, así es como funciona mi mente. Yo leo esto, por el conocimiento. Esta es una palabra muy fuerte, pero ¿qué palabra es realmente? Bien, existe la palabra ginosko, que significa conocer, pero aquí no es la palabra ginosko, sino epiginosko. ¿Cuál es la diferencia? El prefijo epi, que tiene gran importancia. El término epiginosko habla de reconocer algo. Tú simplemente has reconocido que algo es verdad. Así que ellos han reconocido como un hecho verídico al Señor, al Mesías Yeshua.

reconocieron el camino de la justicia. ¿Pero cómo respondieron? Dice que habiéndolo reconocido, se volvieron del santo mandamiento. Aquí, creo que el santo mandamiento se refiere al Evangelio. Ellos se volvieron del santo mandamiento que les había sido dado. Esto es lo más importante. Fíjate cómo termina el verso. Todo esto que estamos discutiendo es de suprema importancia, porque fíjate que allí habla sobre un perro que regresa a su propio vómito. Un perro come, básicamente cualquier cosa, así que habla de un perro callejero, que era común en la época. Él come algo que lo enferma, pero luego lo vuelve a comer. ¿Por qué? Porque es un perro. Así se comportan los perros. Y luego habla de una puerca, la hembra del cerdo. Tú lavas a esa puerca y queda limpia, pero ¿qué pasa después? Corre derecho al lodo porque es una puerca. Lo que este pasaje dice al final de este verso es que ellos se están comportando de acuerdo con su naturaleza. Ellos nunca experimentaron un cambio de naturaleza. Ellos lo reconocieron. Es algo muy parecido a lo que veíamos en Hebreos 10:26. Ellos reconocieron algo, pero este término epiginosco significa saber algo, reconocer algo, pero no significa haberlo recibido. Es un perro y seguirá comportándose como perro. Es una puerca y seguirá comportándose como puerca, porque esa es su naturaleza. No se han convertido en una nueva criatura. Yo veo esto como una simple ilustración para que entendamos que podemos conocer a la gente por su fruto, por cómo se comportan y no necesariamente por sus palabras. Porque yo he visto a un sujeto, y usualmente no me gusta mencionar nombres, pero en este caso se trata de un evidente falso maestro llamado Benny Hinn. Y cuando ves a alguien como él, Benny Hinn podría decir una gran cantidad de verdades bíblicas. Él dirá muchas cosas con las que estaremos de acuerdo, pero ¿qué demuestran sus obras? Hace cierto tiempo dijo haberse arrepentido, pero al poco tiempo siguió practicando sus trucos para robar dinero. ¿Por qué? Porque como el perro vuelve a su vómito y la puerca al lodo, tú conocerás a la persona no por lo que dice que cree, sino por la manera en la que se comporta. Así es como veo esta escritura. Muchas gracias. Es algo muy similar a lo que vimos en el pasaje anterior. Si te entendí correctamente, que estas personas tuvieron el conocimiento, pero nunca recibieron el Evangelio. Nunca recibieron verdaderamente a Yeshua como Señor y Salvador. Gracias. Romanos 11, 20 al 21. Bien dicho, por la incredulidad fueron desgajadas y vosotros por la fe estáis en pie. No seas altivo, sino teme, porque si Dios no perdonó a las ramas naturales, tampoco puede perdonarte a ti. Tus comentarios. Aquí se está hablando, diría yo, del reino. Pero noten, ¿por qué fueron desgajadas estas ramas? Las primeras, hablando de Israel, por el rechazo al Mesías. Ahora, en Romanos 11, Pablo habla sobre Israel en un sentido general, y de las naciones en un sentido general. Lo que nos dice es lo siguiente. El Evangelio vino a Israel. Israel en líneas generales. Por supuesto que muchos creyeron, pero en líneas generales Israel lo rechazó. Ese rechazo produjo que fuesen desgajados. En cuanto a los gentiles, el Evangelio también llegó a ellos y muchos creyeron. Lo que nos está diciendo aquí es que a pesar de que el Evangelio ha llegado a impactar a muchos gentiles, si no se afirman en la fe, esos gentiles, en cuanto al Evangelio, si no actúan en fe, no tienen esperanza. En mi opinión, y no tengo problema si alguien no está de acuerdo conmigo, pero en mi opinión, esto está hablando de Israel en líneas generales y de las naciones en líneas generales. Y a pesar de que el Evangelio fue a las naciones, si ellas no se afirman en la fe, ese Evangelio no los salvará. Ellas no serán parte del reino. Lo que este pasaje nos dice es esto. Existe una medida plena de las naciones, y cuando esa medida plena de las naciones sea completada, Dios volverá su atención a Israel. Y esto es algo que creo que sucederá muy pronto. No sé si dentro de un año, 5 años, 10 años, 20 años, los que sean. Creo que las cosas están cambiando, que este evangelio ha salido, pero llegará el tiempo en el que el evangelio cesará. Sabemos que en Mateo 24:14,
dice que es necesario que este evangelio del reino sea predicado a todas las naciones como testimonio.

0: ellas, y entonces vendrá el fin. Y sabemos que en Apocalipsis 14:6 dice que un ángel saldrá y proclamará el evangelio a todas las naciones, y poco después, el fin. Es decir, el fin de la era de la iglesia, la plenitud de los gentiles, se alcanzará y Dios volverá su atención a Israel. Este es el mensaje, es una advertencia a las naciones. Solo por el hecho de que el evangelio haya salido a las naciones, no piensen que eso será así por siempre. Bien, estoy de acuerdo con eso, 100%. Filipenses 2:12. Por tanto, amados míos, como siempre habéis obedecido, no como en mi presencia solamente, sino mucho más ahora en mi ausencia, ocupaos en vuestra salvación con temor y temblor. Esto es algo en lo que sé que muchas personas basan sus creencias, y puedo entender que piensen así, pues ellos tan solo lo leen de una manera superficial. Sabemos que no somos salvos por obras, pero cuando dice aquí, ocupaos en vuestra salvación con temor y temblor, es cuando llego a pensar que necesitamos manifestar reverencia, necesitamos caminar en obediencia, porque si no lo hacemos, ¿cuáles serán las circunstancias? ¿Cuál será el resultado de que no caminemos en obediencia, que no caminemos en reverencia? Como dijiste, hay muchos ministerios falsos allí afuera. Muchos andan engañando a la gente. No tienen reverencia, no predican sobre el arrepentimiento. Tú y yo hemos sido criticados varias veces, bien sea porque utilizamos demasiados versículos en nuestros videos o porque siempre hablamos de obediencia. Pero, desde mi punto de vista, este versículo es clave, pues dice que debemos ocuparnos de nuestra salvación con temor y temblor. No quiero tomar el riesgo de no caminar en obediencia, de no agradar a Dios, y luego cuando el Señor me llame, cuando este corazón deje de latir, estaré de pie yo solo ante el Dios Todopoderoso, y será una decisión eterna, con consecuencias eternas basadas en nuestra conducta. Pero me desvié un poco. ¿Qué puedes decir al respecto? Bueno, estoy de acuerdo con lo que dices. Creo que estamos de acuerdo en muchísimas cosas, pero cuando veo este verso, veo a Pablo decir a los filipenses, cuando yo no esté aquí con ustedes, enseñándoles y quizás supervisándoles e influenciándoles, ocúpense en su salvación. Yo no veo que la palabra ocuparse implique trabajar para ganar la salvación. Yo entiendo la salvación en dos formas, y creo que la Escritura lo respalda. Está la obra de la salvación, el pago de la salvación por una parte, y el resultado de ese pago por otra. Lo que él dice aquí es, ocúpense en su salvación, debe haber un resultado producto de su salvación, y esos resultados de haber sido salvos solo se producirán si viven con temor y temblor. Yo estoy de acuerdo contigo, si una persona es muy casual en cuanto a las cosas de Dios, la Biblia dice que por nuestros frutos seremos conocidos, y si alguien nunca da fruto, si no es serio en su fe, si no muestra reverencia por Dios, ya sabes lo que diré. Yo cuestiono su salvación. Pero, por tu propio testimonio aquí, tú estás diciendo que tú tienes temor y temblor, que quieres ser alguien que agrada a Dios. Para mí, eso demuestra que tuviste una experiencia de salvación. Y yo sé que si ese es el caso, tú continuarás tu vida de ese modo, pues esa es tu nueva naturaleza. Así eres tú ahora, porque naciste de nuevo. Pablo está exhortando a este pueblo a que entiendan que sí, efectivamente fueron salvos por la gracia, pero que habiendo sido salvos, su salvación debe producir un resultado, y eso requiere temor y temblor, darle a Dios todo respeto y toda prioridad sobre nuestra vida. Y concluiré mi respuesta con esto. Cuando veo a muchas iglesias y la manera como adoran hoy en día, no observo la reverencia debida. No veo que al momento de la adoración le den prioridad a Dios. A lo que veo que le dan prioridad es al mundo y a hacer las cosas a la manera del mundo, buscando implementar todo eso en el escenario. Por esto es que no me siento optimista sobre el estado de la iglesia en cuanto a esa escritura que menciono con frecuencia, que dice que ellos salieron de nosotros porque no eran de nosotros. El hecho de que salieran de nosotros lo demuestra. Creo que ese número será sorpresivamente alto cuando las cosas empiecen a cambiar en este mundo. Y, de nuevo, vemos tantas personas que tienen enormes plataformas, pero que están comprometiendo la verdad, buscando una posición neutral. Congregaciones que actúan así, y no es necesario que nombre varias que conozco y que sé que están actuando así. Y temo que existen muchísimas más, pero estas iglesias tenían declaraciones y mensajes que fueron pronunciados hace 7 o 10 años atrás en sus sitios web, en contra de temas como la homosexualidad. ¿Y qué pasó? Los han removido. Declaraciones, artículos han sido removidos. ¿Por qué? Porque no quieren ser etiquetados ahora por ser intolerantes contra la homosexualidad. O sea, no quieren fijar una posición de acuerdo con Dios. Esto se está volviendo tendencia y es muy peligroso. Para usar una frase coloquial, creo que estas acciones desenmascaran su verdadera condición espiritual. Los verdaderos creyentes se ocupan de su salvación con temor y temblor. Muy bien, es la puerta estrecha de la que hablamos en uno de los videos que grabamos recientemente. Así es. Otra escritura que tenemos al respecto es 1 Corintios 6, del 8 al 10. Muchos conocen bien este pasaje que dice así: No. Ustedes mismos hacen mal y engañan, y hacen estas cosas a sus hermanos. ¿No sabéis que los injustos no heredarán el reino de Dios? Que no te engañen. Ni los fornicarios, ni los idólatras, ni los adúlteros, ni los homosexuales, ni los sodomitas, ni los ladrones, ni los avaros, ni los borrachos, ni los maldicientes heredarán el reino de Dios. Muchas personas ven este pasaje en el que entiendo que Pablo está hablándole a creyentes y les dice que, muy claramente, que esta lista, no la voy a repetir, pero estas personas no heredarán el reino de Dios. Entonces muchos se hacen la pregunta, ¿qué pasa si tenemos una pareja casada, pero uno de ellos cae en adulterio tras haber nacido de nuevo? De acuerdo con esta escritura, esta persona no verá el reino de Dios, a menos que se arrepienta, por supuesto, pero aquí se está haciendo una clara distinción entre dos creyentes. Y por favor, corrígeme si me equivoco, pero Pablo le habla a creyentes y le dice que si ustedes caen en esta categoría, no entrarán al reino de Dios. No heredarán el reino de Dios. Este es probablemente uno de los pasajes que más nos han enviado durante las últimas semanas, y por esto creo que es importante conocer tu opinión y tus comentarios, Baruch. En esta escritura estoy de acuerdo contigo. Pablo le habla a creyentes que están actuando de maneras que no deben actuar, están haciendo lo malo y engañando. Pero aquí no dice, ustedes deben ser salvos de nuevo. En cuanto al arrepentimiento, sí, el arrepentimiento es el fundamento de nuestra vida. Llegamos a la fe porque nos arrepentimos, deseando dejar el pecado y caminar hacia Dios. Pero, habiendo sido salvos, mi salvación no se mantiene por cuanto siga yo arrepintiéndome. Hemos sido llamados a demostrar fruto de nuestro arrepentimiento. Mi opinión en este punto es que la gramática es muy importante. Sé que muchos oyen esto y dicen, bueno, tú solo dices eso para hacernos lucir como ignorantes. Pero no es así. Fíjense bien. Cuando dice aquí fornicarios, idólatras, adúlteros, homosexuales, sodomitas, toda esa lista, te habla de una conducta que describe a la persona. ¿Qué significa eso? Bueno, una de las cosas en las que pienso es en una expresión que decimos en hebreo. Poloni alemoni, que quiere decir don fulano de tal. Si yo le preguntara a cualquier creyente, ¿has mentido? Sí. ¿Has mentido después de aceptar al Señor? Sí. ¿Has dicho alguna clase de mentira en la última semana? Muchos quizás me digan que sí. ¿Eres un mentiroso? La respuesta será no. Estos términos aquí están hablando de personas que simplemente, eso es lo que son adúlteros por naturaleza, porque continuamente viven en ese pecado. Por esto es que la gramática es importante. Muy bien, el libre albedrío es otro tema sobre el cual nos han comentado. Alguien que ha escogido aceptar a Yeshua como Señor, ¿no puede utilizar ese libre albedrío para rebelarse contra él? ¿esa persona entonces no perdería su salvación? Yo creo que nuestro libre albedrío en cuanto a la salvación, una vez que recibimos el Evangelio, entramos en un nuevo pacto, nacemos de nuevo. Es una calle de un solo sentido en la cual no podemos ir en reversa. Yo no conozco ningún versículo de las Escrituras que utilice el libre albedrío para darle la espalda a Yeshua. Y, de nuevo, cuando alguien nace de nuevo, él pasa a conocer a Yeshua, y él es perfecto, es amoroso y es compasivo. Yo no veo cómo alguien que lo conozca luego diga, ya no quiero conocerte más. Yo no veo cómo eso pudiese ser posible para alguien que de verdad lo conozca. Cuando alguien lo conoce, crecerá más y más en amor, en compromiso y en su deseo por agradarle. Para mí es simplemente una falsa hipótesis pensar en alguien que pueda conocerle para luego decir, yo elijo y quiero ejercer mi libre albedrío para ya no tener ningún tipo de relación contigo. Yo entendí lo que significa el Evangelio, pero quiero renunciar a eso, porque no quiero tu provisión para mi vida eterna. Para mí, eso simplemente es... Mi mente no puede concebir a un verdadero creyente diciendo esas cosas o buscando comportarse de esa manera. Yo los he visto, Baruch, y te diré algunos ejemplos a pesar de que ninguno de nosotros conoce realmente el corazón de las personas. Solo Dios los conoce. Y eso debe ser admitido de plano. Cuando digo que los he visto, quiero decir que es lo que podemos ver con nuestros ojos físicos. Pero sí he visto personas que han sido, desde mi punto de vista, creyentes en Yeshua, que amaban al Señor, que le servían, y que debido a fuertes circunstancias en sus vidas, específicamente por la trágica pérdida de seres queridos, quedaron muy heridos. No lo pudieron entender ni superar y se apartaron del Señor. Y siguen así al sol de hoy. Pienso, antes de darte la palabra para tus comentarios finales, creo que, una vez más, y gracias por tu tiempo, creo que es importante hacer este video de seguimiento. Desde mi punto de vista, la Biblia fija algunas expectativas para aquellos que son salvos. En otras palabras, lo que se espera que nosotros manifestemos en nuestras vidas. Sin embargo, cuando vemos, por ejemplo, Hebreos u otros pasajes que hablan de los peligros de caer en la incredulidad o la falta de fe, para mí esa es una advertencia que es dada de manera muy explícita a los creyentes. Pero una vez más, te agradezco porque estas escrituras han iluminado a muchos, especialmente en cuanto a la importancia de la gramática y de los significados reales de las palabras. Te daré la palabra, Baruch, para tus comentarios finales y para tu mensaje, especialmente pensando en algunas personas que nos han escrito compartiendo su opinión y citando varios versos de los que hemos visto el día de hoy. Te doy la palabra entonces para tus comentarios finales y ¿cuál sería tu mensaje para todos y cada uno de nuestros oyentes? Lo que viene a mi mente ahora mismo es el relato de Lázaro y el rico. Algunos dicen que es una parábola. Yo no creo que sea una parábola, sino que para mí es un evento histórico, puesto que Yeshua conoce todas las cosas. Pero dejando eso a un lado, este hombre rico, una vez que se dio cuenta de que no había nada que pudiera hacer para cambiar su situación, su preocupación número uno era su familia, sus 5 hermanos. Él estaba preocupado por ellos. Particularmente yo, cuando leo las Escrituras y entiendo lo que Yeshua dijo en cuanto al infierno, me siento tan agradecido por el hecho de que Él fuese a la cruz por mí, y lo que Él sufrió fue tan significativo, lo que Él tuvo que atravesar con el fin de redimirnos. Yo sé que tú crees en esto y estás totalmente de acuerdo. Por lo tanto, creo que alguien que verdaderamente no solo lo ha reconocido, sino que lo ha aceptado, ¡wow! Ellos jamás lo querrían abandonar. Y quiero decir algo en el mismo sentido de lo que dijiste. He conocido personas que, si me preguntaras, ¿son ellos verdaderos creyentes? Yo te diría, por supuesto que sí. He visto evidencias de su fe. Y he visto que algunos de ellos se han desviado, se han apartado, han caído, primordialmente en el judaísmo ortodoxo, llegando a hablar de manera horrible contra Yeshua. Yo veo esos casos también. La pregunta es, ¿realmente habían sido salvos? Mucha gente dirá que sí y que luego apostataron. Yo tiendo a pensar, y cuando digo tiendo, quiero decir que estoy convencido fuertemente de que nunca fueron salvos. En esto es en lo que se resume todo al final. Lo hemos visto y estoy de acuerdo contigo, Christian. He conocido casos así, pero es desconcertante. No lo puedo entender basado en lo que veo en las Escrituras. Para terminar, quisiera decir lo siguiente. Tenemos un Padre Celestial lleno de gracia, quien envió a su Hijo unigénito a este mundo para que podamos creer en Él y saber que tenemos vida eterna. Yo no creo que Dios quiera que le demos lugar a la duda. No estoy diciendo que la gente que no esté de acuerdo conmigo esté haciendo eso. Simplemente trato de enfatizar la seguridad que nosotros debemos saber que tenemos vida eterna. Tenemos vida eterna debido a que ella se basa totalmente en lo que Él hizo. Y lo último es que para mí es simplemente difícil imaginar a alguien que haya experimentado el Espíritu Santo, que haya experimentado el amor de Dios y que luego diga, eso realmente ya no es para mí. Esa idea me desconcierta. Muy bien, gracias Baruch por tu tiempo. Creo que ha sido una discusión muy importante. También, como dije al inicio del video, estoy complacido de ver a tanta gente que tenga la eternidad justo allí como una prioridad, porque se trata de la eternidad. Gracias por haber aclarado todos estos pasajes también. Hermanos y hermanas, oro porque hayan sido bendecidos. Una vez más, sus comentarios son bienvenidos en el marco del respeto, y ya lo saben. Pasemos más tiempo en la palabra. Sigamos alabando al Señor, caminando día a día, edificando a los demás, ayudándoles, amando a la gente, pero jamás comprometiendo la palabra de Dios y siempre caminando en arrepentimiento. Eso es lo más importante, ¿de acuerdo, Baruch? Absolutamente. Hermanos y hermanas, gracias por su tiempo viendo este video. Oramos para que sean bendecidos. De parte de Baruch en Israel y de mi parte aquí en Sydney, Australia, les decimos Shalom y que Dios les bendiga.
1: 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Que el Señor te bendiga en Yeshua HaMashiach, Jesús el Mesías, mientras caminas con Él. Shalom desde Israel.
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2: El capítulo 9 de Zacarías es uno de los capítulos más grandiosos de la Biblia. Allí veremos el cumplimiento de los propósitos y planes de Dios y cómo se moverá en los últimos días para hacer realidad la verdad de su pacto con el mundo. Dicho esto, toma tu Biblia y ve conmigo a Zacarías capítulo 9. Lo primero que vemos es que este capítulo está dividido en tres secciones. La primera sección va del verso 1 al 8 y trata sobre el juicio. Este juicio no tiene como fin la destrucción, aunque involucra ese elemento, sino que busca llamar a la gente, a las naciones, a los enemigos de Israel, para que se arrepientan. Dios manifestará su verdad, su poder, su realidad a las naciones, esperando que ellas respondan en obediencia. Cuando lleguemos a la segunda sección de esta profecía, del capítulo 9, veremos que el enfoque está en la obra del Mesías, pero no en la obra futura del Mesías, en los últimos días, sino en lo que hizo hace unos 2000 años atrás, cuando vino por primera vez. Una de las verdades interesantes con respecto a la obra del Mesías es que el Mesías, a diferencia de lo que enseña el judaísmo, que hay dos Mesías, lo cierto es que la Escritura revela que solo hay un Mesías que ejercerá dos obras o roles distintos, y estos dos roles distintos se realizarán en dos épocas diferentes de la historia. Esta segunda sección la vemos en los versículos 9 y 10. La tercera sección, que inicia con el verso 11 y concluye con el 17, habla sobre algunos de los resultados de los planes y propósitos de Dios para el establecimiento de su reino. Así que iniciemos, Zacarías 9, verso 1. Lo primero que debemos ver es que hay un cambio en las palabras. El cambio en las palabras, usualmente hemos visto que él ha tenido profecías, Zacarías ha recibido visiones proféticas, sueños, y se ha despertado y ha visto cosas reveladas a él, pero aquí por primera vez observamos una palabra muy especial, la palabra hebrea masá, y esto habla de una carga, de un peso, de una carga pesada que se coloca sobre una persona para derribarla. Ahora, para derribarla, pero como dije, no para destruirla, aunque al final ese pudiera ser el resultado, sino derribarla para hacerla humilde, para provocar que su perspectiva sea transformada hacia la perspectiva de Dios. Leemos en el verso 1, el peso de la palabra del Señor en la tierra de Hadrak. Esta frase es importante y tenemos dos opiniones. La mayoría de los eruditos entienden que esta tierra de Hadrak se ubica simplemente en la parte norte del Medio Oriente, lo que en el presente conocemos como Siria, en una ciudad siria. Pero uno de los más famosos comentaristas rabínicos, llamado Rashi, dice que no se trata de una ciudad ni de un lugar, sino que la tierra de Hadrak se refiere a una persona. Y Hadrak es una palabra que se relaciona con el Mesías. Si la analizas, Hadrak está compuesta por dos palabras hebreas. La palabra ha significa afilado o duro, y la palabra drak significa suave o ligero o fácil. Y Rashi explica que esto habla de las dos naturalezas del Mesías. Él puede ser muy gentil, suave, perdonador, amoroso, etc. O puede ser muy duro, afilado, para juzgar, castigar y destruir. Todo depende de qué, de lo que la gente haga con la verdad de Dios. De este modo, Rashi está infiriendo que este capítulo 9 de Zacarías tiene, a decir verdad, implicaciones para los últimos días, en vez de ser un relato de algo ocurrido en el pasado y nada más. Miremos de nuevo el versículo 1. El peso de la palabra del Señor en la tierra de Hadrac y Damasco. Bien, Damasco es también una ciudad siria, probablemente el pueblo más conocido en el Medio Oriente, además de Israel. Y lo que dice aquí es que este peso reposará allí, en Damasco. Lo que quiero que veas es que Dios juzgará a la región norte del Medio Oriente. Estamos hablando de Siria como líder de estas naciones, que son realmente una localidad clave para la agrupación de estas naciones que se levantarán contra Israel en los últimos días. Así que Damasco es mencionada aquí. ¿Cuál es el propósito de este peso, de esta carga, de este juicio? De nuevo, no es inicialmente con el fin de destruir. Puede llegar allí como resultado final, pero su propósito es, veamos hacia la mitad del verso 1, Kili Hashem, porque al Señor Dios de Israel, ¿qué pasa con el Señor Dios de Israel? Dice En Adam. En Adam es la palabra hebrea para ojos. Así que lo que dice es que los ojos de la humanidad y las tribus de Israel miren al Señor. Lo que quiero que vean es que esta carga que será colocada, este juicio que golpeará a este lugar en el Medio Oriente, Hadrac y Damasek o Damasco, capturará la atención de Israel y de toda la humanidad. Y el propósito de este golpe, de esta carga, es causar el arrepentimiento del pueblo, producir que ellos se sometan a la palabra de Dios. Avancemos al verso 2. Vemos otra localidad. Y también Hamat. Hamat está ubicada en las laderas de los altos del Golán y entre lo que conocemos como Jordania y Siria, muy cerca del Mar de Galilea. También este lugar era un lugar deseable, conocido por ser una especie de sitio de relajación, aún hoy en día, como lo fue hace 2 o 3 mil años atrás. Y durante la mayoría de la historia de Israel, este lugar no hacía parte de su territorio. Pero lo que dice aquí es que Dios la incorporará a la nación de Israel. Verso 2. Y también Hamat estará en tus fronteras. Y luego habla sobre el Líbano, menciona otras dos ciudades, Sor o Tiro y Sidón. Dice que también son muy sabias. Esta expresión tiene que ver con un llamado. Dice, ¿serán ellas muy sabias? ¿Responderán adecuadamente? Y lo que vemos es que no se dirán nada más sobre Sidón, lo que nos hace pensar que Sidón fue sabia, que sí se arrepintió. Pero vemos que Sor o Tiro, en español, no lo hizo. Tiro se rebeló contra Dios. ¿Por qué lo digo? Bien, leamos al final del verso 2. O realmente en el inicio del versículo 3. Que Tiro o Sor se edificó una fortaleza para sí misma. Y amontonó riquezas. Específicamente dice plata como polvo. Y el oro más fino, la palabra harutz en hebreo, el oro más fino como el pavimento de sus calles. Entonces, Tiro o Sor utilizará sus riquezas con el fin de construirse un refugio ante esta carga de Dios. Ellos no quieren, no desean arrepentirse y hacer lo que Dios les ha llamado a hacer. Verso 4. ¿Cuál es el resultado final de lo que Dios hará? He aquí el Señor la empobrecerá, porque golpeará, y aquí está el punto, golpeará a Tiro en el mar. Toda la riqueza, toda su riqueza. La ilustración aquí nos muestra una suerte de tsunami, pero entendamos que el profeta quiere darle a esto un significado para los últimos días, porque Dios prometió no destruir las cosas con agua en los últimos días, sino que usará fuego. Y por eso es que dice, y ella será consumida con fuego. Verso 5. Aquí vemos un resultado. Dios trae este juicio, esta carga sobre estos lugares, para llamar al mundo al arrepentimiento. Verás cómo ellos, es decir, Tiro, se rebela, ¿y qué pasa? ¿Cuál será el resultado? verso 5. El verso 5 inicia una discusión de cinco ciudades. Estas cinco ciudades, aunque en realidad solo cuatro se mencionan aquí, pero hay cinco ciudades filisteas. ¿Pero por qué se mencionan cuatro nada más? Porque el número 4 tiene que ver con el mundo. Estas cuatro ciudades son mencionadas para llamar al mundo a seguir el camino del arrepentimiento, a recibir y practicar la verdad de Dios, su perspectiva. ¿Qué ocurrirá? Verso 5. Ascalón está en la costa del Mediterráneo, justo encima de Gaza. Sigue existiendo hoy en día. Y dice, Ascalón verá y tendrá miedo. Y Asa o Gaza será estremecida en gran manera. Y dice luego, debido a que ella será estremecida en gran manera, y Ecrón, otra ciudad filistea, ¿qué será? Bueno, lucirá y estará avergonzada, visiblemente avergonzada. Entonces, vemos que estas ciudades eran lugares donde habitaban enemigos de Israel. Ellas van a ser llamadas al arrepentimiento y a producir un cambio. Verso 6. O realmente en la mitad del verso 5. Y el rey de Gaza perecerá. Esto puede referirse a una persona o podría estar hablándose sobre el gobierno. Gaza era la ciudad capital filistea. Desde allí se gobernaba. Y dice que el gobierno será cortado de Gaza. Y dice que un mamzar se encontrará en Ashdod. Ashdod es la quinta ciudad filistea. Mamzar, no sé cómo se traducirá en tu idioma, pero es una palabra que tanto en hebreo moderno como antiguo tiene una implicación importante. Tiene que ver con un niño que nace fuera del matrimonio. Pero de acuerdo con los comentaristas, así no es como esta palabra debería interpretarse aquí. Viene de una palabra similar, pero con un significado diferente, y esta palabra es la palabra zar, que tiene que ver con un extranjero. Ashdod era una ciudad filistea, únicamente filisteos vivían allí. Pero dice aquí que un extranjero habitará en Ashdod. ¿Quién es este extranjero? Bien, los comentaristas rabínicos de la antigüedad dicen que se refiere a Israel, que el pueblo judío, que era extranjero para Ashdod, habitará esta ciudad. Hoy en día, Ashdod es la quinta ciudad más grande de Israel, y es una ciudad en la que solo habitan judíos. Entonces, por lo que vemos en esta profecía, buena parte ha sido cumplida, pero el cumplimiento pleno aún está por suceder. Vemos un adelanto de la fidelidad de Dios que nos da seguridad de que el cumplimiento pleno es solo cuestión de tiempo. ¿Qué más dice al final? Que cortará a los filisteos. Hay un juego de palabras porque los filisteos de la antigüedad son los palestinos de la edad actual. Y él dice que los cortará, los eliminará de la tierra. ¿Y qué más dice? Verso 7. Los filisteos y los demás pueblos que heredaron la tierra de Israel o que habitaban en la tierra de Israel van a ser cortados o transformados. ¿Por qué lo digo? Verso 7. Dios hablando dice, removeré la sangre de su boca y sus abominaciones de entre sus dientes. ¿De qué hablamos aquí? Hablamos sobre la idolatría. Hablamos sobre sacrificios que eran hechos a los ídolos. Y lo que pasaba era que se bebían la sangre y se comían la carne. Por lo que dice, cortaré, removeré la sangre de su boca y la carne de entre sus dientes. La abominación, esos sacrilegios, esas ofrendas inmundas. Lo que está diciendo es que le pondrá fin a la idolatría. ¿Y qué más? Aquel que quede, habrá también un remanente incluso de entre los palestinos y de las demás naciones que habitaban en la tierra y sus alrededores, que se involucraron con idolatría. Habrá un remanente de ellos. ¿Y qué más dice? También Él será nuestro Dios. Ellas se arrepentirán y serán y resultarán victoriosos en Judá. Entonces habrá victoria. Habrá un luf, es decir, un gran general, y algunos piensan que es una referencia al Mesías. Y también dicen que Ecrón, esta ciudad que quizás es la más insignificante de las cinco ciudades filisteas, será como el Jebuseo. ¿Qué es el Jebuseo? Bien, Jerusalén estaba en la tierra de los Jebuseos. ¿Y qué pasó? Bien, dice que Ecrón será como Jerusalén. Esta es la implicación. Aquello que es insignificante y que fue entregado a la idolatría, será también restaurado en santidad. Será un lugar justo y santo. Este es el cambio que ocurrirá. ¿Cómo ocurrirá? Gracias al Mesías. ¿Por qué lo digo? Mira ahora el verso 8. Y haré que mi casa sea habitada. Aquí la palabra casa debe ser entendida como templo. Dios acampará en su casa. Y dice que lo hará sin un ejército. Ningún ejército vendrá y pasará, o irá de un lugar a otro. Porque habrá estabilidad debido a que es la casa de Dios. Es decir, ya que su dominio se establecerá allí. Y no habrá más nogués. Nogués es la palabra hebrea para un tirano, o uno que causa aflicción o sufrimiento. Estos serán eliminados gracias al reino de Dios. Dice, porque ahora he visto, mis ojos han visto. ¿Qué podemos destacar aquí? Si vamos al libro de Éxodo, vemos que Dios guardó silencio por varios cientos de años, 400 años, y luego escuchó. Pero en la redención futura, sucederá que Dios verá y responderá. Y a eso es a lo que este pasaje hace alusión. Avancemos a la segunda sección de este capítulo, iniciando con el verso 9. Dice, regocíjate en gran manera, oh hija de Sión, y grita, oh hija de Jerusalén. Sión y Jerusalén son referencias al reino. Está hablando de gente de reino, que tienen esperanza de reino, porque creen en la venida del Mesías. Y de eso se trata esta profecía. Pero debemos entender que existen dos imágenes del Mesías, y no dos Mesías diferentes como enseña el judaísmo. El judaísmo cree que existen dos diferentes hombres que serán los Mesías. Nosotros creemos que existe un solo Hijo de Dios, quien es totalmente divino y totalmente humano, y que vendrá en dos épocas diferentes para completar la obra redentora. En su primera venida, y a esto es a lo que este pasaje se refiere, Él vendría a efectuar el pago por la redención, por el perdón de los pecados. Pero cuando regrese por segunda vez, se producirá el establecimiento de ese reino de justicia. En la segunda sección de este capítulo, hablamos sobre su primera venida. Dice, verso 9, regocíjate en gran manera, oh hija de Sión, y grita, da voces de júbilo, hija de Jerusalén, porque aquí tu rey viene a ti, justo y lleno de salvación. Esto no es algo que nos deba sorprender. Así debíamos esperar que Él viniera. Pero también dice en este pasaje que Él es afligido o pobre. Esta palabra también puede significar humilde, y los rabinos interpretan esto como un Mesías diferente, que vendría de una manera muy distinta. Si alguna vez leemos el libro de Apocalipsis, capítulo 19, vemos que el Mesías vendrá en un gran caballo blanco, y lo hará cuando regrese. Pero la primera vez, Él no vino en ese gran caballo blanco que la gente esperaba. Él vino de manera humilde. ¿Cómo? Noten, dice, vendrá solitario, o afligido, o humilde, como quiera que traduzcas esa palabra, y está montando un burro, o sobre un pollino, el hijo de una burra hembra. Así que vemos que ni siquiera viene montado sobre un burro, sino sobre una especie de burrito joven, un burro muy joven. Y el punto aquí que debemos ver es que vino de la manera más humilde posible. ¿Por qué? Porque tenía un propósito humilde. Él sería afligido en nuestro lugar. Todo esto se refiere al momento en el que Él entra a Jerusalén con el propósito de morir sobre esa cruz. Él hará algo. Él llevará a cabo la redención. Él establecerá el reino y lo hará sin armas de guerra. ¿Por qué lo digo? Leamos el verso 10. Y destruiré las carrozas de Efraín y los caballos de Jerusalén. Dos lugares proféticos, Efraín y Jerusalén. Y nos dice, yo estableceré el reino y haré la obra de redención. y no necesitaré un ejército para hacerlo. Él no tendrá carrozas ni caballos. Dice que también destruirá los arcos de guerra. ¿Cómo lo hará? En su primera venida, simplemente hablará sobre paz. Él proclamará el mensaje del Evangelio y hablará paz. ¿A quién? A las naciones. E Israel está incluida en esas naciones. Así que el Mesías vino la primera vez, y recuerden la interpretación de Rashi, cuando regresamos al verso 4 y hablamos sobre Hadrak, y él habla sobre que el Mesías puede ser estas dos cosas, o muy difícil o muy gentil y suave. Y la primera vez que el Mesías vino, vino de una manera muy suave, con actitud humilde. Una de mis partes favoritas de la Escritura que apoyan esto se encuentra en el Evangelio de Juan, capítulo 3. Con frecuencia nos enfocamos nada más en Juan 3:16, pero quiero iniciar con el verso 17 y leer allí porque habla sobre la primera venida del Mesías y por qué razón vino. Verso 17. Porque Dios no envió a su Hijo al mundo con el fin de juzgar al mundo, sino en cambio con el fin de que el mundo pudiese ser salvo por medio de él, del Mesías. Y todo el que crea en él no será juzgado. Ahora, ¿creer en qué? Bien, comentábamos que el propio fundamento de la verdad profética, la voluntad de Dios, está en la Escritura. Y por lo tanto, aquel que es sabio en la palabra, aquel que estudia la palabra de Dios, creerá en un Mesías. Y esta fe de que existe un Mesías provocará que busque identificar a este Mesías y saber quién es. Pero aquellos que no creen que existe un Mesías, ¿qué dice aquí? Dice que aquellos que no creen en el Mesías ya están condenados porque no creyeron en el nombre del Hijo unigénito de Dios. Porque este es el juicio, que la luz ha venido al mundo, es decir, que el Mesías ha venido, significando la verdad. Pero los hijos de este mundo, es decir, los seres humanos, amaron más la oscuridad que lo que amaron la luz. ¿De qué nos habla? No quisieron arrepentirse porque amaron más sus malas obras de lo que amaban a Dios. Y no quisieron venir a la luz porque la luz expondría su maldad y ellos tendrían que arrepentirse, pero no tenían intención alguna de hacer eso. La primera vez que el Mesías vino, lo hizo de una manera muy humilde, llamando a la gente al arrepentimiento. Pero cuando venga de nuevo, no vendrá Raj de manera suave, sino que vendrá Had de manera dura, de manera de juicio. El verso 9 nos habla entonces sobre la venida del Mesías, vuestro rey, y el verso 10 dice que él hará realidad este reino, formará ese reino por la palabra, este es el Evangelio, que proclamará a todas las naciones. Y por esto dice, su dominio irá de un mar a otro, desde el río, es decir, desde el Éufrates. Esperaríamos que dijera hasta el río de Egipto, pero no lo hace, hay un cambio. Y no es un error. Siempre que veas un cambio tiene un sentido. Dice hasta los confines de la tierra, significando que el Evangelio está disponible para todos. Avancemos ahora a la tercera sección, iniciando con el verso 11. Habla sobre el gran beneficio de estar en una relación de pacto con Dios. Si me preguntaras, ¿qué es lo más importante que necesitas en tu vida? Yo diría un pacto con el Señor Dios, por medio de la obra del Mesías, y de eso nos habla aquí. Dice, porque tú también tienes la sangre del pacto. Dice, enviaré a tus prisioneros, quienes han sufrido. ¿Cómo? En la cisterna que no tiene agua. Esto es como lo que le pasó a Jeremías, cuando fue echado en un hoyo, que era un castigo común en la época, dejándolo allí por largo tiempo. Aquellos que tienen una relación de pacto, aunque sean perseguidos en este mundo, saben que esa persecución llegará a su fin. Dice, enviaré a quienes están sufriendo, a los prisioneros que están en esa cisterna, en ese pozo, en ese hoyo. Dice que le enviará libertad y dice que ellos regresarán, ¿a dónde? Utiliza la palabra para un lugar seguro. La mayoría de los eruditos coinciden que es una referencia al Mesías, porque Él es nuestro lugar seguro. Entonces, regresen a Él y noten lo que dice. Oh, prisioneros de esperanza. Aquellos que están en este estado de persecución debido a la esperanza que tienen. y las promesas de Dios, ellos no serán decepcionados. Verso 12 en la mitad. También hoy declararé esto de manera doble o por una segunda vez. Aquí vemos en esta tercera sección una alusión a la obra del Mesías cuando Él regrese, cuando venga por segunda vez. Dice, regresaré a ustedes, es decir, la segunda vez, verso 13, porque yo haré algo. Doblaré para ti, Judá, el arco, y llenaré a Efraín, ¿con qué? Los llenaré con flechas, y despertaré a los hijos de Sión, es decir, a aquellos que tienen mentalidad de reino, despertaré a los hijos de Sión contra los hijos de Grecia. Bien, Grecia en esta época de la historia, desde este punto de vista, se refiere a Europa entera. Grecia es usada proféticamente

0: la segunda venida del Mesías como un relámpago. Y dice, y su flecha saldrá, pasará volando como un relámpago. Y dice en la parte final que él hará esto con el sonar del shofar, de la trompeta. Y él saldrá como tornados, en plural como tornados o huracanes, al Timán. Ya hemos visto que el Timán es el lugar donde Dios juzgará en los últimos días. Verso 15. Y el Señor de los ejércitos defenderá para ellos, es decir, para nosotros, devorará y consumirá las rocas de sus ondas, es decir, de las armas del enemigo. Y ellos beberán y harán estrépito, tal como alguien que está ebrio por el vino, quiere decir que probarán el juicio de Dios. Y él llenará, y menciona aquí estos utensilios que recogen la sangre de las cuatro esquinas del altar de sacrificio. La sangre es sinónimo de juicio. El derramamiento de sangre indica que se experimentará un juicio. Verso 16. Y el Señor su Dios los salvará en aquel día del juicio, pues ellos son el pueblo, el rebaño de su pueblo, porque ellos son como las piedras de su corona y serán levantados en su tierra, refiriéndose a Israel. Vemos una y otra vez que Dios cumplirá sus propósitos y seguiremos hablando al respecto la semana que viene, cuando continuaremos nuestro estudio del libro de Zacarías.
1: 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Shalom desde Israel.
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2: ¿No te alegra que Dios sea capaz de tomar cualquier situación y convertirla en algo bueno, algo que es útil de acuerdo a sus propósitos? Y por eso la Escritura dice que en toda circunstancia, y quiero enfatizar eso, en toda circunstancia debemos dar gracias a Dios, porque puede que estemos evaluando un asunto desde nuestra perspectiva humana, y de ese modo vemos algo que consideramos como malo, que está fuera de la voluntad de Dios, algo que expresa rebeldía o que, como vemos en los Salmos, es una abominación, y quizás así sea. Pero Dios ha permitido eso con el fin de que Él pueda convertirlo en algo que le agrade a Él y que sea una fuente de alabanzas para ti al final. Nuestro Dios es grande. Vamos a ver un ejemplo de esto hoy al concluir el capítulo 11 del libro de Hechos. Toma tu Biblia y ve precisamente allí, al libro de Hechos, capítulo 11. Noten cómo esta sección, la segunda parte del capítulo 11, inicia en el verso 19. Libro de Hechos, capítulo 11, verso 19. Leemos aquí. Por tanto, aquellos que han sido esparcidos por causa de la tribulación. Esta es la misma palabra elipsis, que nos dice que en los últimos días habrá tribulación. Permítanme subrayar el hecho de que esta palabra es muy genérica. Puede aplicar a simplemente persecución del enemigo, que tiene un origen satánico, o esta palabra es tan genérica que también puede aplicar a la disciplina de Dios o incluso a la ira consumidora de Dios. Así que es un término muy, pero muy genérico. Noten lo que pasa. Debido a este tiempo de tribulación, vemos aquí unos que fueron esparcidos, y esto aconteció, según leemos, por la tribulación que sobrevino sobre Esteban. Ahora, sobre Estefanos o Esteban, leemos en Hechos capítulo 7 sobre su discurso y cómo al final del mismo este santo, justo y piadoso individuo fue apedreado hasta morir. Debido a ello, ocurrió una reacción en la que los creyentes en general estaban siendo perseguidos por su fe y se esparcieron por el extranjero. Y de esto es de lo que estamos hablando. Descubrimos que llegaron hasta Fenicia, también a Chipre y Antioquía. Pero noten algo. Estas personas que fueron esparcidas, y hablamos de creyentes, hay algo sorprendente porque la primera palabra de esta última parte del verso 19 es una negación contundente. Dice aquí que ellos no hablaron la palabra. Ellos no estaban compartiendo el mensaje del Evangelio. No estaban enseñando las verdades de la Escritura como deberían. Fueron esparcidos hacia el extranjero, pero noten lo que dice aquí. Y no hablaban con nadie excepto solo con personas judías. ¿Por qué razón? En el verso 19, estamos lidiando una vez más con una manera de pensar que estaba metida muy fuerte en la mente de la gente, y me refiero incluso a creyentes judíos, según la cual el Evangelio era solamente para el pueblo judío y no para los gentiles. Esto es algo que claramente representa un mensaje muy reiterativo. Y Dios, una vez más por lo escrito en este libro de Hechos, informará, enseñará y revelará al creyente que esta es una manera de pensar errada y que el Evangelio es para toda la humanidad. De hecho, no solo es para la humanidad, sino que es una necesidad de la humanidad. Si uno rechaza el Evangelio, y eso significa que, aun cuando nunca hayan oído al respecto, Y entiendo que esto sea algo difícil de aceptar para muchos, pero Dios no está obligado a salvar a todo el mundo. Él no está obligado a hacer que este mensaje esté disponible para todas las personas. Si alguien nunca lo escucha, igualmente recibirá exactamente lo que merece, es decir, la condenación eterna. Hablamos la semana pasada, antes de iniciar nuestro mensaje, mencionábamos el hecho de que Dios es fiel. Dios es un Dios de gracia. Él no quiere que nadie perezca, y por lo tanto, le ha revelado a todas las personas, por medio de la creación, que Él existe. Y como dije, si alguien acepta ese hecho de que Dios existe, porque existe la creación, debe haber un creador. Si ellos actúan por esa convicción, Dios prometió que se revelaría a sí mismo y a su mensaje del Evangelio. La justicia de Dios es justa, llena de gracia, de misericordia, y no tiene aspecto criticable alguno. Nadie se puede levantar para criticar a Dios. Cuando nosotros sabemos lo que Dios le revela a la humanidad sobre ese gran tiempo de juicio, y me refiero al juicio del gran trono blanco, en el que se presentarán, como lo dice Apocalipsis, al final, todas esas personas se darán cuenta de la bondad de Dios, lleno de gracia, y sus caminos son perfectos, sin brindar la menor cabida a la crítica. Fueron esparcidos, seguimos leyendo. Fueron esparcidos por todos lados, pero no hablaron la palabra sino solo a los judíos. Leamos ahora el verso 20. Y hubo algunos de entre los varones de Chipre y también de Cirene. Y dice aquí que estos fueron quienes entraron en Antioquía. Antioquía se convertirá en un lugar protagónico aquí. Y lo que la Escritura dice es que de entre los que fueron esparcidos habían también personas de estos lugares. Es decir, que también fueron esparcidos y dispersados y que eran creyentes. Llegaron a Antioquía y ellos le hablaron, según leemos aquí, le hablaron a los griegos. Estos griegos eran griegos judíos. ¿Cómo lo sabemos? Porque nos lo acaban de decir. Ellos no compartían la palabra con gentiles. No la compartían con las naciones. Solo hablaban con judíos. Y algunos de ellos llegaron tan lejos como Antioquía. Y dice aquí que estaban hablando con los helenistas, los griegos judíos, evangelizando con el Señor Yeshua. Es decir, estaban proclamando el Evangelio, y esto es lo que significa esa palabra, las buenas noticias sobre Yeshua, el Mesías. ¿Qué es el Evangelio? Son buenas nuevas de redención, una redención perfecta y eterna. Este es el contexto. La gente fue esparcida, es decir, los creyentes llegaron a distintos lugares. Hubo una amplia variedad de creyentes, no solo de Judea, sino que la dispersión fue vasta. Había gente de otros lugares inclusive. Sabemos que Pablo llegó incluso a Damasco, fuera de las fronteras de Israel, buscándolos, y presumiblemente otros hicieron lo mismo. Y llegamos a este lugar de Antioquía, donde estos individuos judíos, oriundos de distintos lugares, estaban evangelizando y hablando sobre el Señor Yeshua. Ahora leamos el verso 21. Y la mano del Señor estaba sobre él, es decir, la unción de Dios estaba sobre él, su autoridad, y un gran número, un cuantioso número, creyó. Y noten lo que produjo esta creencia. Se convirtieron al Señor. Ahora, en esta escritura encontramos la palabra Yeshua y también la palabra Señor. Y como he dicho muchas veces, presten atención a las distintas maneras como se refieren al Mesías o a Dios. Aquí, noten que ellos se convirtieron, creyeron que Yeshua era el Mesías y ahora lo estaban recibiendo a él. ¿Cómo qué? Como su Señor. Ese es el punto más importante que la Escritura está subrayando aquí. Y la palabra, verso 22, fue escuchada en el oído de la iglesia en Jerusalén con respecto a lo que pasó. Entonces, los que quedaron en Jerusalén a pesar de la persecución oyeron sobre estos individuos en estos lugares que estaban llegando a la fe, sobre estos judíos. Y noten lo que dice aquí. Y ellos enviaron a Bernabé para que viajara y llegara hasta Antioquía. Verso 23. Y al llegar, él vio también, ¿qué vio? Vio la gracia de Dios y se estaba gozando, estaba feliz. Verso 23, continuando, y los animó a todos. ¿A qué los animó? Los animó a todos en el propósito del corazón, es decir, en un compromiso. Quiere decir que los exhortó a ser fieles, seguir decididos en el propósito de su corazón. ¿Y qué más? Aferrarse al Señor. Cuando leemos aquí que dice aférrense al Señor, se trata de una expresión hebrea, aunque estamos leyendo en griego, que se refiere a aferrarse a los mandamientos de Dios. Y por esto el Señor se menciona aquí. Porque para poder agarrarnos fuerte del Señor, necesitamos hacer su voluntad. Esto es lo que ocurría aquí. Descubrimos que la gente está llegando a la salvación, por lo que Bernabé los visita, y Bernabé es siempre, como su nombre lo indica, hijo de ánimo. Él los estaba animando para que permanecieran fieles a ese propósito del corazón, que significa la voluntad de Dios. Es un modismo, y al hacer esto se aferrarían al Señor. Y noten lo que ocurre, verso 24. Porque él era un buen hombre lleno del Espíritu Santo. ¿Qué significa ser un buen hombre? Bien, significa ser una persona que está comprometida con la voluntad de Dios. Y quiero repetirlo, un buen hombre es alguien que está comprometido con la voluntad de Dios. Por el contexto, sabemos que él ya es un creyente, pero está manifestando la bondad de Dios en su vida al adherirse a la voluntad de Dios. Y eso es exactamente lo que Bernabé les está exhortando a cumplir, la voluntad de Dios. Lo segundo que vemos, el segundo elemento en este pasaje, es un mensaje del Espíritu Santo. Y entendemos que lo que la Escritura nos está enseñando y revelando es que si esperamos que el Espíritu Santo nos unja, nos ilumine, nos empodere, nos guíe y nos equipe, para todas las cosas que forman parte del ministerio del Espíritu Santo, Él estará obrando en nuestras vidas. Estaremos cumpliendo la voluntad de Dios. Estaremos expresando el fruto del Espíritu cuando estemos comprometidos con la voluntad de Dios. Así que noten que Él era un buen hombre interesado en la voluntad de Dios, y por este motivo hubo una manifestación de la llenura del Espíritu Santo en su vida. Y noten lo que dice. Él era un hombre de fe. Aquí de nuevo, la Escritura está escrita de un modo que busca enseñarnos algo. ¿Qué significa ser una persona de fe? ¿Qué es pertenecer a la fe de Dios? Lo acabamos de ver. Una persona de fe estará comprometida con la voluntad de Dios y habrá una manifestación del Espíritu Santo en su vida. Mira la segunda parte del versículo 24. Y ocurrió algo interesante, pues, gracias a su ministerio, dice que fue añadida una multitud, una gran multitud, al Señor. Esto es lo que podemos ver. Cuando alguien se sujeta a la voluntad de Dios, cuando alguien manifiesta el ministerio del Espíritu Santo en su vida, ¿sabes lo que ocurrirá? Otras personas también serán salvas. Así de simple. Si no estás teniendo un impacto en la gente, si nadie está llegando a conocer al Mesías, recibiendo el Evangelio, es algo que simplemente jamás ocurre en tu vida. Ahora mismo, lo que necesitas hacer es decir, Dios, te pido perdón porque yo no estoy viviendo una vida comprometida. No estoy aferrado a mi Señor. No estoy caminando en obediencia. No estoy haciendo tu voluntad. no estoy manifestando al Espíritu Santo. ¿Y sabes qué? Todo eso puede cambiar justo ahora, si lo confiesas y entras en acuerdo con Dios. Señor, quiero caminar contigo. Reconozco que tu voluntad es buena. No quiero rebelarme. Quiero obedecer. Así que Dios, dame tu unción. Empodérame, dirígeme, guíame a influir en la gente. Permíteme hacer tu obra por tu gracia y poder. Ayúdame a hablar con las demás personas, tocarles, demostrarles un testimonio de la poderosa obra y gloria del Espíritu Santo que los traiga a la fe. Eso es lo que deberíamos estar haciendo. Es lo que produce la voluntad de Dios. Así que dice aquí en el texto, verso 24, y una gran multitud fue añadida al Señor. Verso 25. Y él, este es Bernabé, Bernabé partió hacia Tarso. Pablo era de Tarso y aparentemente había regresado allí por un tiempo. Y por lo tanto, Bernabé, habiendo oído esto, y lo grandioso sobre este libro de Hechos es que vemos aquí cómo las historias empiezan a entretejerse. Avanzamos, pero seguimos retomando asuntos. Y vemos cómo la palabra de Dios está ensamblándose en la Escritura, de modo que podamos entender la imagen completa sobre la iglesia primitiva, la congregación del Señor, el cuerpo del Mesías en este primer siglo. Entonces, Bernabé estaba haciendo algo. Mira de nuevo el verso 25. Y Bernabé partió hacia Tarso y estaba buscando a Shaul, es decir, a Saulo, también conocido como Pablo. Verso 26. Y lo encontró, o después de encontrarlo, lo trajo a Antioquía. Aparentemente, cosas buenas, cosas de Dios, estaban pasando en Antioquía. El mensaje de la Escritura, la unción del Espíritu Santo, el recibir el Evangelio, todo esto estaba ocurriendo de manera poderosa en Antioquía. Y noten lo que hace Bernabé. Él mira esto y dice, de verdad, Dios está obrando aquí. ¿Y qué hizo? Fue a buscar ayuda. Él entendió que este ministerio, al cual Dios lo estaba llamando y guiando, al cual fue enviado por otros creyentes, era más grande que él, y se fue a buscar a Saulo o Pablo. Pablo tuvo este cambio dramático en su vida, y ahora otros judíos están teniendo cambios dramáticos en sus vidas. Él sintió que Pablo sería un gran, gran mensajero, que podría decir, mírenme, vean lo que hacía antes y quién yo era, un fariseo de fariseos, un individuo totalmente comprometido con el judaísmo, de manera muy estricta y extrema, por así decirlo. Con eso estaba comprometido, pero ahora él era un hombre nuevo por la gracia de Dios. Tuvo una experiencia con el Mesías Yeshua y su vida fue transformada. Así que Bernabé hizo eso. Mira de nuevo el texto, verso 25. Y Bernabé partió hacia Tarso, buscando a Saulo. Verso 26. Y después de encontrarle, partieron para Antioquía. Y descubrimos aquí que aconteció que durante todo un ciclo completo. Tu Biblia puede que diga año, y no hay nada de malo en ello. Pero dice un ciclo anual. Lo que descubriremos aquí, y una vez más, para entenderlo, es importante conocer la cultura judía. Porque cuando escucho el término un ciclo anual, y hablaremos al respecto cuando nos topemos de nuevo con esta palabra, en el libro de Hechos, nos habla del ciclo de la Torá, el ciclo de las fiestas, el ciclo que se repite cada año en el judaísmo. Y lo que descubrimos aquí es que Bernabé y Saulo, estos hombres bajo la unción de Dios, comprometidos con sus propósitos y aferrados a su voluntad, llegaron y estuvieron allí. Dice que se reunieron durante un año entero en la congregación. ¿Y qué hacían? Estaban enseñando a esta gran multitud, a mucha gente. Y aquí viene lo importante. Estaban enseñándoles y noten el resultado. Esta escritura en el verso 26 todos la conocemos. Ustedes conocen que fue en Antioquía donde por primera vez a estas personas se les llamó, aquí en griego dice cristianos o mesiánicos. Me detendré un momento para explicar que esta palabra Christos significa ungido. La palabra Mashiach significa ungido también. En griego, cuando tomamos esta palabra Christos y la llevamos al español, decimos Cristo. En hebreo, cuando tomamos la palabra Mashiach y la llevamos al español, decimos Mesías. Ahora te pregunto, ¿existe algo importante, alguna diferencia entre la palabra Cristo y Mesías? No la hay. En este pasaje lo que dice es una palabra muy poderosa. Dice, lo leeré de nuevo, la segunda mitad del verso 26. Y enseñaron a esta gran multitud, a esta numerosa multitud. Y en la segunda parte del verso 26 dice, que fue primero en Antioquía cuando los creyentes fueron llamados cristianos o mesiánicos. Este término para cristiano o mesiánico está atado a Yeshua. Lo importante aquí es que la gente estaba viendo a estos individuos, entendiendo que tenían una conexión con Yeshua, el Mesías, el Cristo. Eso es lo importante. Y esta palabra para llamados no es la palabra común para ser llamado. Mi consejo para ti es que estudies esta palabra, que busques una concordancia. Utilices una herramienta o una ayuda bíblica, como por ejemplo, The Bible Study Company o The Discovery Bible, y descubrirás al utilizar estas herramientas, con las que puedes profundizar en las Escrituras, que se trata de una palabra muy significativa. No es suficiente decir que los creyentes fueron llamados por primera vez cristianos o mesiánicos en Antioquía. Este término para llamado, que se usa aquí, implica que es un asunto de la providencia divina. Eso es lo importante, pero dejaré que sean ustedes quienes indaguen más sobre esta palabra y su significado, sobre lo que significa que por primera vez ellos hayan sido llamados cristianos en Antioquía. Por ahora avancemos al verso 27. En los últimos versículos de esta sección, procuré exponer rápidamente la primera parte de este pasaje, para bajar la velocidad ahora y enfocarnos con más detenimiento en una gran verdad teológica que se encuentra en los próximos versos. Leamos el 27. Y en aquellos días, descendieron de Jerusalén. De nuevo, quizás tu Biblia no diga descendieron, pero es de lo que hablábamos en la lección anterior. Tú asciendes a Jerusalén o desciendes de ella. Cuando partes de Jerusalén, en el idioma bíblico, tú desciendes desde Jerusalén. ¿Cómo lo vemos aquí? Leemos de nuevo. Y en aquellos días, descendieron de Jerusalén, ¿quiénes? Profetas. Entonces, profetas descendieron de Jerusalén hacia Antioquía. Y creo que esto es muy importante. ¿Qué está pasando? Lo que está pasando es que el pueblo, principalmente el pueblo judío, está llegando a la fe. Antioquía era una comunidad que tenía una significativa cantidad de judíos. Y muchos de ellos habían llegado a la fe y estaban siendo enseñados a través del ciclo de la lectura de la Torá y de las fiestas, la manera más excelente del Señor. Y noten que mientras ellos maduraban, ocurrió algo. De nuevo, repetimos lo que ya leímos. Y en aquellos días, cuando ellos estaban enseñando, encontramos que los profetas, o un grupo de profetas, descendió de Jerusalén hacia Antioquía. ¿Y qué ocurrió? Verso 28. Y uno de ellos, llamado Ágabo, se levantó y dio una señal por el Espíritu. ¿Qué tipo de señal era? No lo sabemos, pero usualmente se trata de algo milagroso o algo que llama la atención. Por ejemplo, Jeremías, una vez, se colocó una especie de cinturón alrededor de sí, un cinturón de ropas. se ciñó a sí mismo y emprendió una larga travesía, vistiendo este cinturón por mucho tiempo, caminando bajo un fuerte sol y ante un clima inclemente. Él llegó a un lugar lejano, muy lejos en Babilonia. Se quita el cinturón y lo coloca bajo una roca, y regresa por todo el camino de vuelta a Jerusalén. Permanece allí hasta que regresa luego de un periodo de tiempo, vuelve y lo recupera. Pero piensa en cómo luciría este cinturón, cuán sucio y deteriorado estaría tras todo ese tiempo bajo una roca. ¿Qué hay bajo las rocas? Insectos y cosas así. Y fue también durante ese periodo de tiempo, porque demora un buen tiempo caminar de Jerusalén a Babilonia, que él se lo coloca de nuevo y lo utiliza por otro periodo de tiempo, suficiente como para caminar 800 kilómetros. Y llega a Jerusalén habiendo utilizado este cinturón, ida y vuelta, más todo el tiempo que estuvo a la intemperie. Imaginen cuán sucio y deteriorado estaría. Él se lo colocó como una señal profética. Bueno, de algo parecido estamos hablando aquí. Pero esto tiene un grado de señal milagrosa, además, porque si leemos, dice que él hizo una señal por el Espíritu. Esto probablemente no significa solo que el Espíritu lo guió a hacer esto, lo cual es obvio, sino que hay algo sobrenatural. Esta señal confirmaba que vendría una gran hambruna que estaba por ocurrir en toda la tierra. Se anunciaban tiempos difíciles por venir, y lo que leemos, mira al final del verso 28, dice: y esto pasó, aconteció, en tiempo de Claudio César. ¿Qué significa esto? Que fue durante la administración del César llamado Claudio que esta hambruna tuvo lugar. Y si verificas los registros históricos, en efecto, hubo una hambruna durante este periodo de tiempo. Este profeta tenía razón. Lo que dijo fue una verdadera revelación. La pregunta es esta. Aquí es donde se pone más interesante. ¿Responderás tú a la luz de la verdad profética? Te lo diré de nuevo. Todo esto nos está hablando sobre madurez. Esta gente eran individuos que estaban dispuestos a dejar sus tradiciones y a recibir una nueva revelación. El fundamento de esa nueva revelación estaba obviamente en las Escrituras, pero ellos entendieron, gracias a Bernabé y a Saulo, entendieron quién era el Mesías y estaban comprometidos con su camino, comprometidos con su voluntad, y se aferraron a la palabra de Dios. Y cuando estamos en ese camino, entonces estamos listos para la profecía, porque la profecía con frecuencia nos habla del futuro. Y debemos responder al futuro ahora mismo. Por esto existe la profecía. Y estoy hablando de profecía. Hay un par de aspectos, características y propósitos diferentes en la profecía. Pero estoy hablando de la más común, la que es más entendida. Y esa es cuando un profeta dice, esto va a ocurrir, hablando del futuro. Y la razón por la que él lo revela es porque necesitamos responder a ello, estar listos y haciendo cosas para prepararnos para eso. Entonces, ¿entenderá el pueblo este mensaje y obedecerá? Bien, avancemos al verso 29. Leemos lo siguiente. Y de los discípulos, esto es importante porque nos habla que entre los creyentes había un subgrupo. Entonces, de entre los discípulos, en la medida, y esta palabra es clave, en la medida que prosperaban. ¿Qué significa esto aquí? Nos habla sobre los creyentes en Antioquía, donde esta profecía vino a ellos, sobre una hambruna que venía para el mundo, para todo el mundo. ¿Qué hicieron ellos? Vamos a descubrir que sus pensamientos, su atención, estaba sobre el pueblo de Israel. ¿Estaba la mayoría de este pueblo en Israel, los hermanos creyentes? La respuesta es obvia. No, no lo estaban. De hecho, ¿qué estaba ocurriendo en este momento? Persecución en contra de la fe. Así que, ¿qué hicieron ellos? Dijeron, ellos no son nuestros compatriotas ni nuestros hermanos. No tenemos nada que ver con ellos. Somos enemigos. Eso no fue lo que hicieron. Cuando Dios les reveló a ellos que vendría una gran hambruna sobre toda la tierra, hicieron algo. Sus pensamientos, su atención y sus acciones estaban con los judíos en Judea, es decir, para el pueblo judío en Israel. Y noten lo que dice verso 29. Y de los discípulos, conforme a la manera como cada uno prosperaba, entonces vemos aquí, hablando de los discípulos en plural, y veremos que estos que hacían algo en particular también están en plural, pero en medio de estos verbos en plural, encontramos un verbo en singular. Y esto es lo que dice. Habían unos de entre los discípulos, ¿y qué hacían ellos? Descubrimos aquí que ellos van a enviar algo. Enviarán dinero a los que estaban en Judea. Y cada uno lo haría de acuerdo a cómo había sido prosperado. Es decir, ellos mirarían su situación financiera, cómo habían obtenido ganancias. No significa que necesariamente fueran ricos o excesivamente prósperos en ese sentido, sino en cómo Dios los había prosperado. ¿Qué tipo de ganancia han recibido? Y basado en lo que ellos vieron, esto será importante. Basado en lo que ellos vieron, ¿qué hicieron? Está bien claro. Basado en lo que ellos vieron, cada uno de ellos dice que hicieron algo por el ministerio. Ellos enviaron a sus hermanos judíos que habitaban en Judea. Me salté a propósito una palabra porque quiero hablar sobre ella por unos minutos. Es la palabra griega orizo. ¿Por qué lo digo? Este verbo, orizo, comparte la misma raíz con la palabra orao. Cuando miramos el griego, hallamos que existen raíces y ocasionalmente en el griego koiné, en el Nuevo Testamento. Por supuesto, el Nuevo Testamento tiene su propio vocabulario. Probablemente habían otras palabras griegas que no entraron en el Nuevo Testamento griego. Así como existe una multiplicidad de palabras en nuestro idioma que no entran en nuestra Biblia, que no aparecen en las Escrituras. Estas palabras, orao y orizo, son muy similares, pero hablemos un momento sobre lo que ellas significan. Esta palabra orao simplemente significa yo veo. La palabra orizo también está relacionada con ver, pero usualmente se refiere a ver algo y tomar una decisión, llegar a una conclusión. Esta es una buena ilustración al respecto. Piensa sobre unos planos o un patrón de diseño. Cuando ves un patrón, por ejemplo, de un vestido que será confeccionado, puedes anticipar cómo lucirá ese vestido. Entonces, ves la imagen de algo que tendrá un resultado real en el futuro. Es lo mismo que el otro asunto del que estamos hablando. Quiero decir, tú ves algo, ¿y qué pasa? Tú respondes basado en lo que ves. Si son unos planos, al ver los planos puedes pensar o imaginar cómo lucirá el edificio. Lo que encontramos aquí es que por medio de la percepción, al percibir algo, puedes anticipar lo que será su resultado. ¿Por qué estoy realmente haciendo énfasis en esta palabra orizo? Orizo y orao, de nuevo, tienen la misma raíz griega, pero tienen diferentes construcciones verbales. Entonces, a veces la diferencia en las construcciones puede desviar el significado un poquito hacia un lado o hacia el otro, pero está relacionado con ver algo, ya sea que lo veas o que sea algo como un patrón o unos planos, que básicamente sabiendo lo que sucederá, podemos plasmar esa visión en forma de dibujo. Este es el problema. En algunos lugares, en la Biblia, y estoy hablando de 3 o 4 pasajes de la Biblia, esta palabra aparece, ¿y sabes cómo es traducida? Con la palabra predestinación. He comentado muchas veces que la predestinación no es lo que muchos teólogos enseñan. Si ves la teología, ellos te dirán que la predestinación es que Dios ha predeterminado quién estará en el cielo y quién no lo estará. Es como una conclusión adelantada en la que ya se ha determinado algo. Y muchos calvinistas, por ejemplo, toman eso y afirman que Él lo determinó desde la nada, que fue su sola decisión, sin basarse en nada más que en su soberanía, que Él eligió a algunos y a otros no. Esa es una falsa doctrina y es una herejía. Debemos mantenernos lejos de tales creencias. La palabra aquí, ¿y por qué digo esto y por qué me molesta tanto? Es que he hablado con personas que están tan metidas dentro de la teología reformada, y me refiero a la teología cristiana reformada, y tú empiezas a hablarles a ellos sobre la palabra y lo que significa el origen de ella, y no tienen idea. Ellos simplemente llegaron a un grupo y dicen, este es el grupo al que pertenezco, y voy a integrarme. Simplemente responderé y creeré y enseñaré, y estaré de acuerdo con lo que ellos digan, porque me caen bien, porque me gusta su estilo o por cualquier otra razón. Eso es muy peligroso. Debes ser diligente y cuidadoso. Insisto, si esta palabra significa predestinar, de alguna manera, bien, te darás cuenta que no es cierto, no tiene sentido en este pasaje de ninguna forma, porque el contexto nos dice algo muy diferente. Te recuerdo que la predestinación es un concepto que existe. ¿Y de qué trata? Dios ha predeterminado que lo que Él ha visto sucederá. Él ha predeterminado cosas para aquellos que están en el Mesías. La predestinación, bíblicamente, nunca se trata de quién va a estar en el reino y quién no. De eso no es de lo que se trata la predestinación bíblica. No hay ni un solo verso que lo soporte y reto a cualquiera a que me encuentre uno. La predestinación es siempre con respecto a aquellos que están en el Mesías, en el Mesías. Lean Efesios 1. Pablo hablando dice, para aquellos que están en el Mesías, Dios ha visto cosas de antemano. Y tampoco dice que porque Él las ha visto es que sucederán. Él ha predeterminado algo. ¿De qué hablo? De que nosotros seremos como el Mesías. Nosotros seremos santos, justos, gloriosos. ¿Cómo? Por la gracia de Dios, cuando recibamos nuestros nuevos cuerpos. Entonces el Mesías, su obra, producirá lo que Dios ya ha visto que se convertirá, la congregación de los redimidos. Seremos como el Mesías. ¿Eso nos hace divinos? No es así. Significa que estaremos en un estado de reino. Seremos pueblo de reino, santos, justos, buenos, todas esas cosas. ¿Por qué digo esto? Porque si esta palabra orizo significa predeterminar que unos estaremos en el reino de Dios mientras que otros no, no tendría sentido su uso aquí. ¿A qué me refiero? Leamos de nuevo verso 29. Y los discípulos, de los discípulos, conforme a lo que cada uno tenía, dice que hicieron algo. Que cada uno hizo ¿qué? Determinó. Ellos vieron la situación que atravesaban e hicieron algo por el ministerio. Ellos dieron dinero para aquellos que habitaban en Judea. ¿Quiénes? Los hermanos. ¿Qué dice la Escritura? Dice que ellos vieron cómo habían prosperado, miraron su situación y basados en los hechos, es decir, bien, yo soy un individuo, pongámoslo en términos actuales, que hizo $30,000 este año. Y yo sé que mis gastos totales ascienden a $28,000. Por lo tanto, me quedan $2,000 sobrantes, Luego de haber dado mis ofrendas, mis regalos regulares para los ministerios, para la casa de Dios, todavía me quedan $2,000 sobrantes. Y basado en eso, en cómo Dios me ha bendecido, yo veo eso y por lo tanto voy a dar una porción de ese restante. Allí no vemos nada de predeterminación. Está basado en hechos, basado en lo que podemos ver. Sabemos cómo será un edificio porque hemos visto sus planos. Sabemos cómo lucirá el vestido porque ya vimos el patrón. Sabemos cómo seremos porque hemos visto al Mesías. Hemos visto en su palabra que Él es bueno, santo y justo. Todas esas cosas. Conocemos esto de antemano por lo que hemos visto antes. Eso es lo que significa. El problema es el siguiente. Muchas personas hacen una declaración, pero sencillamente son muy perezosas para profundizar y preguntarse, ¿en qué lugares aparece esta palabra en toda la Escritura? Y voy a seguirla para ver cómo es usada en todos esos pasajes. ¿Ves? Si tú eres un fuerte defensor de la predestinación, deberías conocer los versículos, conocer la palabra, y deberías ser capaz de soportar tu fe con la Escritura. Pero eso no sucede. Estas personas solo citan algunos de sus pasajes favoritos en sus traducciones que con mucha frecuencia desvirtúan el texto. Lo veremos en unas semanas cuando lleguemos a Hechos 13. Desvirtúan el texto de manera impropia con el fin de apoyar una teología impropia. Y digo todo esto porque literalmente he pasado horas y horas estudiando esto. Yo no tengo un deseo de desmentir cierta teología o la otra. Yo no tengo una teología favorita ni una razón por la que preferir una que esté correcta y la otra no. Solo piensa cuán tonto sería eso. Que yo fuera y dijera, esta es la teología que me gusta, esto es lo que estoy enseñando y adivina qué. A aquellos que enseñan la Escritura, Dios los juzgará más severamente. Es lo que dice la Biblia. Imagínate que yo actuara de este modo. Yo tengo esta teología favorita sobre la que predico y enseño todo el tiempo. ¿Pero realmente he buscado sobre ella en la Escritura? Yo no quiero estar en lo correcto por mí mismo. Yo quiero estar en obediencia y en acuerdo con Dios, porque yo sé que Dios me juzgará. Porque yo he tenido la oportunidad de pasar horas en la palabra de Dios. Esa es mi labor en esta vida. Es lo que hago. Y quiero hacerlo de una manera obediente. No simplemente defender los puntos que me agradan. No. Sino defender los puntos que a Dios le agradan. Cuando estás confiado porque has hecho tu trabajo en las Escrituras, es un gozo compartirla. Lo haces con temor y temblor porque es un Dios santo que conoce cuán imperfecto eres, pero el Espíritu Santo es fiel y te guía en el texto. Así que una vez más, nota lo que dice la Escritura. Verso 29. Y los discípulos, conforme a lo que cada uno había ganado, dice, ellos hicieron algo. Cada uno de ellos dio, en otras palabras, todos dieron para el ministerio, enviando dinero para aquellos hermanos que habitaban en Jerusalén. Lo deja bien en claro. Concluyamos con el verso 30. Lo cual asimismo hicieron, enviando a los ancianos. Esto es importante. Ellos lo enviaron a los ancianos a través de la mano de Bernabé y Saulo. Entonces ellos tomaron de su dinero conforme a sus ganancias, a las ganancias que vieron que tenían, y basado en lo que vieron, no era algo predeterminado, sino que basado en lo que vieron, que habían sido sus ganancias, tomaron una porción para apoyar, para bendecir, para demostrar fidelidad a aquellos judíos que habitaban en Judea. ¿Por qué? Porque entendían la preferencia de esta tierra y querían tener un testimonio, querían bendecir y decir, oye, nosotros los estamos soportando. ¿Y quiénes somos? Creyentes en el Mesías Yeshua. Los creyentes en el Mesías Yeshua deberían tener un poderoso testimonio de apoyar y bendecir al pueblo judío. ¿Por qué? Porque el pacto de Dios nos ordena hacerlo así. Se terminó el tiempo. Hasta la próxima semana. Que Dios te bendiga ricamente. Shalom desde Israel.
1: Shalom from Israel.
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Bajábamos del monte con

esperanza. Movido por la angustia y un tanto acomplejado, el leproso se acercó a Jesús y le dijo: Señor, ¿por qué no me sanas? Jamás olvidaré el amor reflejado en los ojos de Jesús, quien le respondió diciendo: Yo siempre he querido que seas libre de tu enfermedad. En ese mismo instante yo vi su gloria. De una forma asombrosa, la lepra en manera instantánea

0: gritando: Jesús me ha curado. Ciertamente llevó nuestras enfermedades y por sus llagas fuimos nosotros curados. Jesucristo es el mismo ayer, hoy y por los siglos. Cualquiera que sea tu enfermedad, en el nombre de Jesús, levántate y anda.
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Shalom y bienvenidos, hermanos y hermanas de todo el mundo. Les damos la bienvenida una vez más a otra de nuestras discusiones. Y antes que nada, por supuesto, una cálida bienvenida para ti, Baru, como siempre. Qué bueno verte. Shalom, Cristian, igualmente es muy bueno verte. Gracias. Algunas personas han venido corriendo hacia nosotros, ya sea debido al clima mundial en el que vivimos, algunas de las situaciones que estamos viendo en todo el mundo con persecución, y hay diferentes niveles de persecución. La gente ha estado preguntándonos, ¿qué dice la Biblia acerca de la venganza? Si es que dice algo. Así que Baruch, si estás listo, iniciemos. La pregunta es, ¿debemos tomar venganza contra nuestros enemigos? Esa es una pregunta que nos han hecho con frecuencia, especialmente en los últimos meses. Como siempre, a manera de introducción, la Biblia tiene mucho que decir acerca de la venganza. Tanto las palabras hebreas como las griegas traducidas como venganza, revancha y ajusticiar tienen como raíz el significado de la idea de un castigo. Esto es crucial para comprender por qué Dios se reserva el derecho de vengarse. Algunos comentarios iniciales desde tu perspectiva, Baruch. Primero, debemos comprender que existe una palabra en hebreo para la venganza y es nikimá. También está la palabra juicio, mishpat. Ellas tienen algunas similitudes, hay una relación entre ellas, pero una de las cosas que diré es que este concepto de venganza, así como el de juicio, tienen algo en común y es poner las cosas en orden. En última instancia, el único que puede poner las cosas en orden es Dios, pero somos sus siervos y sabemos, por ejemplo, que los gobiernos tienen una función. Pablo habla de esto en Romanos 13, que los gobiernos tienen la espada para castigar el mal. Así que aunque sabemos que tenemos ese conocido verso que dice, «Mía es la venganza, yo pagaré», en última instancia, Dios es quien lo hará, pero también se le ha dado a los gobiernos la autoridad para castigar y para poner las cosas en orden también, para castigar el mal y recompensar el bien. Así que ciertamente podemos desempeñar un papel en eso, ser servidores públicos para el bien, la verdad y la justicia, es algo muy honorable que la gente puede hacer. Estoy de acuerdo, aunque creo que algunas personas estarán un poco nerviosas porque ven que muchas agendas gubernamentales no son lo que deberían ser. Sus valores, su ética, la manera como manejan la justicia, están más inclinados a perseguir o a no favorecer a los creyentes en Yeshua. Así que estoy de acuerdo contigo, Baruch, pero creo que de ahí provienen las preocupaciones de la gente. Déjame decirte que yo estoy de acuerdo con eso, que los gobiernos se están volviendo cada vez más corruptos. Esa es una señal de los últimos tiempos. Pero lo que Pablo decía es que necesitamos apoyar a los gobiernos que castigan el mal y recompensan el bien. Esa es la clave. Absolutamente. Leamos Deuteronomio 32:35. Mía es la venganza y la recompensa. Su pie resbalará a su tiempo, porque el día de su calamidad está cerca y las cosas por venir se apresuran sobre ellos. Tus comentarios. Eventualmente Dios, en efecto, es quien pondrá las cosas en orden. Él es quien castiga. Y además, la venganza está relacionada con lo que podríamos denominar condenación. Nosotros no estamos en posición de condenar a nadie. Ahora, podemos decir que un acto determinado es incorrecto. Te daré un ejemplo. En el sistema judicial estadounidense tienes un jurado, y el jurado decide si un acto es criminal o no, si una persona es culpable o no. Pero es principalmente el juez quien, en última instancia, dado que el jurado podrá hacer una sugerencia en un momento dado, pero es el juez quien administra el castigo, quien dicta la sentencia. No el jurado. Así que de la misma manera se nos llama a afirmar los estándares de Dios, pero en última instancia, finalmente, será Dios quien condene, quien juzgue y quien castigue. Por lo tanto, no se nos llama individualmente a castigar a la gente. Queremos orar por nuestros enemigos, pero, y hablaremos de esto tal vez más adelante, sobre defendernos a nosotros mismos y a otros, sobre qué dice la Biblia al respecto.

0: para su ira y su juicio, incluso hoy en día, pero no en el sentido general sobre toda su creación, sino sobre cada individuo. Dios es el único con el derecho y el criterio correcto para determinar un castigo realmente justo. Tú y yo no somos capaces de eso. Pero eso no significa que nos volvamos pacifistas y no hagamos nada. Tenemos un llamado. La Biblia dice muchas veces, y solo lean algunas escrituras que me vienen a la mente, como el libro de Zacarías, donde se nos dice que ejecutemos justicia. Y es la misma palabra para juicio, ejecutar. Se nos llama a hacer eso. Así que no se nos llama a quedarnos de brazos cruzados y no hacer nada. Hay un predicador en Minnesota, en las Ciudades Gemelas, y él declaró una vez que si su esposa estuviera siendo atacada y él tuviera un arma, él no la usaría. Solo confiaría en Dios y que posiblemente ni siquiera llamaría a la policía. Creo que eso simplemente es ridículo. Si yo fuera su esposa, estaría muy enojada. Obviamente, se nos llama a defendernos los unos a los otros. Y cuando alguien está dañando a otro, según la ley, y yo creo que la Biblia no tiene problemas con esto, podemos usar la fuerza legítima con el fin de salvar a otro. Y a veces eso puede significar matar a otra persona. De nuevo, eso no es venganza. No estoy tomando una vida, si estuviera en esa posición, por venganza o retribución. Lo estoy haciendo para salvar a otro. Así que la terminología y lo que está sucediendo es muy importante. No queremos confundir las palabras. No estamos ejecutando venganza, estamos salvando vidas.
1: Correcto. Y como mencionamos antes de comenzar a grabar este video, incluso en Eclesiastés se nos dice que también hay un momento para pelear. Así que continuemos.
0: Absolutamente.
1: Hebreos 10:34. Porque conocemos al que dijo, mía es la venganza, yo pagaré, dice el Señor. Y otra vez, el Señor juzgará a su pueblo. Antes de darte la palabra, Baruch, debemos ver el contexto de esto por separado. Pero creo que, por los correos electrónicos que recibimos, estos son los dos problemas principales que tienen los creyentes en la actualidad. Y sé que es la naturaleza humana. Incluso yo mismo me enojo cuando veo ciertas injusticias, pero hay dos áreas en las que la gente simplemente siente esa impaciencia. Y por eso es bueno que recorramos las Escrituras y las instrucciones que el Señor nos da, porque las dos categorías principales son, una, la injusticia y persecución que están sufriendo los creyentes y cristianos en todo el mundo, la forma como a veces son asesinados, incluso frente a sus propias familias. Y la gente pregunta, ¿dónde está Dios? ¿Por qué no los protege? O lo más importante, ¿por qué Dios no derrota de una vez al enemigo? Esa es la primera categoría. La segunda categoría es, ¿por qué Dios no actúa contra tantos falsos ministros y maestros? Como tú y yo sabemos, podríamos hacer una lista muy larga de falsos maestros que solo buscan acumular dinero. Solo buscan su gloria, engañando intencionalmente a la gente solo para hacerse más ricos. Esos son los Kenneth Copeland del mundo, los Hillsong del mundo, los Bethel del mundo, los Jesse Duplantis, Benny Hinn y todos esos tipos. Y algunas personas han preguntado, ¿por qué Dios no acaba con estas personas? Solo se hacen más y más ricos, engañan a más y a más personas, aprovechándose hasta de la humilde abuelita, que no tiene a nadie más a quien seguir. Y ella les envía el poco dinero que tiene. ¿Cuál es tu opinión al respecto, Baruch? Y sé que vamos a ver más escrituras, pero ¿cuál sería tu pensamiento desde este contexto?
0: Bueno, en primer lugar, Dios juzgará a esas personas. Él pondrá las cosas en orden, Él traerá su justicia, pero en su tiempo. Sabemos por las Escrituras que a menudo Dios permite que la gente tenga espacio para el arrepentimiento. Pero cuando explotan ese tiempo y no se arrepienten, están acumulando brasas sobre su cabeza. Así que, en efecto, puede resultarnos muy inquietante ver tanta injusticia en el mundo. Una de las formas como lidiamos con eso es pronunciándonos en contra de eso. Y a veces se nos llama a involucrarnos y ser personas que también quieren poner las cosas en orden y hacer lo que sea necesario. Estoy agradecido por el ejército de cada gobierno piadoso, por la policía. Hay muchos oficiales piadosos de policía que arriesgan sus vidas y han perdido incluso

0: incluso sus vidas, defendiendo a otros. Así que existe una estructura para ayudar a esas personas. Pero cuando hablamos de las personas que están siendo engañadas, entendamos que también tenemos la responsabilidad de estudiar y mostrarnos aprobados. Claro que me rompe el corazón ver a la gente enviando su dinero a estafadores, dinero que necesitan para sobrevivir. Pero lo envían porque tienen esperanza, necesitan un milagro o sienten lo que sea en su interior y lo hacen. Pero todos tenemos una responsabilidad personal de conocer y discernir. Es realmente trágico para mí que haya tantas personas que sean engañadas por estos individuos. Creo que si estás orando, y puedo decirte por experiencia personal, nosotros a veces hacemos donaciones a organizaciones y demás. Nosotros oramos al respecto y nosotros investigamos a estas organizaciones antes de dar dinero. Nuestra organización amarasaisrael.org viajará en unos días a los Balcanes y hay un ministerio allí que hemos conocido por 4 o 5 años y ellos nos ayudan mientras que nosotros también los ayudamos a ellos financieramente y los conocemos. No enviamos nuestro dinero a ciegas. Sí. Esas personas como Jesse Duplantis y los demás que predican herejías serán responsables por sus actos, pero a Dios tampoco le agradan las personas que, por la desesperación de una solución rápida, envían su dinero. Un estafador solo puede tener éxito cuando queremos obtener algo por nada. Ese es un mensaje y sé que a la gente no le gustará oír eso, pero es una verdad importante.
1: Seguro, gracias. Salmo 90, verso 1. Oh, Señor Dios, ¿a quién pertenece la venganza? Oh, Dios, ¿a quién pertenece la venganza? Resplandece. Tienes la palabra.
0: Nosotros queremos que Dios ponga las cosas en orden. Cuando estás en medio de la opresión, del sufrimiento, cuando los creyentes son perseguidos, queremos que Dios responda rápidamente. Pero Él sabe todo mejor que nosotros. Y somos llamados, al igual que el Mesías, a estar dispuestos a entregar nuestras vidas, y cada vez más de nosotros seremos llamados a hacer justo eso. Sí, lo que estábamos hablando, como mencionaste antes, hay una diferencia en cuanto a uno buscando pelear por uno mismo. La Biblia habla de que si alguien te abofetea, ponle la otra mejilla, y entiendo que eso se refiere más a un golpe de vergüenza que a algún tipo de ataque. Pero, incluso en lo que respecta a ser atacado, no quiero intentar defenderme, pero si veo que alguien más está siendo atacado, debemos involucrarnos. Esto no significa decir, estoy tomando la venganza que pertenece a Dios en mis propias manos. No. Siempre somos llamados a ofrecer ayuda y asistencia. La Biblia habla de salvar una vida, habla de lo bueno que es el dar la vida por los demás. Dice que apenas alguien lo haría por un hombre bueno, mas el Mesías lo hizo cuando todavía éramos pecadores. Él es el ejemplo. Entonces, sí, efectivamente, si eso es lo que la gente está preguntando, decir que la venganza es del Señor como una excusa para no involucrarse y hacer algo para defender al prójimo es incorrecto y es una falsa aplicación de ese versículo. Definitivamente estamos llamados, se nos ha dado la orden de involucrarnos y actuar en contra de la injusticia. Pero eso no significa que nosotros ejecutemos la venganza. Nuestra meta es salvar personas, liberar personas y pronunciarnos en contra de toda actividad pecaminosa.
1: Amén. Y creo que allí radica la importancia de este video. Muchísimas gracias. Nahum 1, verso 2. Dios es celoso y el Señor venga. El Señor se venga y se enfurece. El Señor se vengará de sus adversarios, y Él reserva la ira para sus enemigos. Poderoso versículo. Tus comentarios, Baruch.
0: Insisto, una vez más, Dios pondrá las cosas en orden. Una de las cosas con las que creo que la iglesia está luchando hoy es con un verdadero compromiso para entrar en acuerdo con la Escritura. Y lo que quiero decir es que, si lees Apocalipsis 18, se habla del juicio justo de Dios. Este es el problema, y me referiré a mí mismo. Quizás debido a las emociones, a la ira, o por el amor que siento por alguien y que me hace enojar con quien sea que trate mal a la persona que amo, quizás eso me lleve a responder de manera opuesta a los atributos y el carácter de Dios, porque soy humano, imperfecto, y estoy lejos de cumplir los estándares de Dios. Pero Dios es perfecto. Lo que quiero decir en este sentido es que Dios, volviendo a la mención de Apocalipsis 18, debemos alabar a Dios por su justo juicio. Él es el juez justo. Su juicio es justo y lo alabamos. La razón por la cual digo que la iglesia está luchando con esto hoy es porque yo lidio con distintos grupos y muchos dicen que todo juicio ha terminado, que la cruz eliminó eso y que Dios es solo amor, Él es solo perdón y todo el mundo recibirá la gracia de Dios. Dios no va a castigar a nadie. Este concepto de venganza ha sido abolido según ellos, pero esto no es así en lo absoluto. Debemos agradecer a Dios porque el tiempo de su justo juicio se aproxima, un tiempo relacionado con su venganza, en el que efectivamente castigará al mal, destruirá al mal y traerá a la tierra su reino de justicia. Amén, gracias. Baruch, te daré la palabra para tus comentarios finales, pero primero quiero agradecerte también, porque creo que ciertamente esto ha aclarado muchas ideas y conceptos que algunos quizás tenían. Como dijiste, mucho de lo que vemos, muchos de los correos que leemos, son exactamente eso. Gente que piensa que deben rendirse por completo, incluso si un ser querido está en peligro. Así que realmente aprecio que nos hayas traído claridad en este asunto. Y sin más preámbulos, tienes la palabra para tus comentarios finales. Alabado sea Dios porque Él es un juez justo y a través de su ira destruirá al mal. Y Dios nos liberará. Parte de su juicio será un medio para que Dios libere a su pueblo de la maldad de este mundo, trayendo el establecimiento de su reino. Y algo que necesitamos entender es que otro resultado de su juicio, de su venganza, que ciertamente le pertenece a Él, será nuestra vindicación. ¡Qué maravillosa palabra es esa! Es el otro lado de la misma moneda. Él juzga, y el juicio de Dios que condenará a algunos, vindicará a su pueblo del pacto, a su pueblo del nuevo pacto, aquellos que tienen fe en Yeshua. Para cerrar, quisiera decirles que no se desanimen, Dios va a actuar. Él actuará en el momento adecuado. Y al final, cuando estemos en ese nuevo cuerpo, cuando nos conozcamos a nosotros mismos como realmente somos, cuando estemos ante su presencia, no habrán críticas contra Dios. Él es un Dios perfecto que siempre, siempre hace lo correcto. No se desanimen, pero no piensen que como la venganza final está reservada para Dios, eso significa que nos debemos quedar de brazos cruzados y no defender a quienes sufren injusticias, a quienes son atacados. Debemos demostrar nuestra fe liberando del mal a aquellos que están siendo víctimas de todo eso. Así que, somos llamados. Aprecio que me hayas recordado, Cristian, el libro de Eclesiastés. Hay un momento para la acción, incluso un momento para la guerra. Y debemos discernir lo que Dios quiere que hagamos, por qué debemos hacerlo y, como siempre, para glorificarlo a Él y caminar en ese mismo carácter que Él tiene. Somos llamados a dar testimonio de su carácter y que ese testimonio sea nuestro testimonio. Así que tenemos un papel que desempeñar hoy, mañana y hasta que Dios establezca su reino. Bueno, ciertamente he sido bendecido por la enseñanza de hoy. Realmente aprecio tu tiempo, Baruch, y lo más importante, oro para que esos hermanos y hermanas, no solo los creyentes, sino toda persona que haya estado pensando en este tema en general, que todos hayan sido bendecidos. Oramos y esperamos que haya sido una bendición para ustedes. Les agradecemos por unirse a nosotros en la discusión de hoy. Y como siempre, Baruch en Israel y un servidor aquí en Sydney, Australia, les agradecemos y oramos para que se unan a nosotros en nuestro próximo video. Shalom y que Dios les bendiga.
2: 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Shalom desde Israel.
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1: Shalom y bienvenidos a Vía Haftah Israel, una frase hebrea que significa amarás a Israel. Esperamos que se queden con nosotros, ya que nuestro maestro, el Dr. Baruch, nos compartirá una enseñanza expositiva de la Biblia. El Dr. Baruch es profesor titular del Instituto Sera Abraham, con sede en Israel. Aunque todos los cursos en el instituto se imparten en hebreo, el Dr. Baruch se complace en compartir esta enseñanza en inglés con doblaje al español. 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Aquí está Baruch y la lección de hoy. Sabemos que Dios es un Dios de amor, pero también es un Dios santo. Y debido a que Él ama la santidad, Él manifestará su juicio en este mundo. Lo que la gente necesita preguntarse es lo siguiente. ¿Qué tiene que hacer Dios con el fin de producir un cambio en mi vida? Muchas personas no están dispuestas a preguntarse eso. No quieren buscar de Dios porque no están interesadas en cambiar. Y eso es exactamente lo que veremos al continuar nuestro estudio del Apocalipsis. Y ahora estamos listos para Apocalipsis capítulo 9. Vayamos juntos allí al libro de Apocalipsis capítulo 9. Estamos en el medio de nuestro estudio de los juicios de las trompetas, y vemos aquí que tres trompetas faltan por sonar. Dice en el capítulo 9, versículo 1, y el quinto ángel tocó su trompeta, y vi una estrella. Aquí de nuevo es esa misma palabra que se refiere a cualquier objeto celeste, de diferentes tipos. Dice, vi una estrella caer de los cielos a la tierra, y le fue dado. Ahora, lo que veremos es que esta estrella no es un objeto inanimado, es como otro ángel, pero no tanto un ángel de Dios, sino que un tanto diferente. Leemos aquí, y fue dado a él una llave para el foso sin fondo o el abismo, como quiera que tu Biblia lo traduzca. Lo que vemos aquí es una especie de transición. Hasta este punto vemos cosas que suceden en los cielos que tienen un efecto sobre este mundo. Y esto no es una excepción realmente, excepto porque viene de los cielos y desciende hacia el abismo. Veremos que habrá algunos efectos desde el abismo, desde lo que llamaríamos infierno, viniendo sobre esta tierra. Una vez más, vemos que a este ángel le fue dada una llave del foso sin fondo del abismo y abrió este abismo y humo ascendió desde el foso sin fondo como el humo de un gran horno. Vemos además que de nuevo se oscurece el sol y los cielos con el humo de este abismo. Quiero que veas aquí el énfasis que hay, empezando con el juicio anterior de la trompeta y continuando con este, en la oscuridad. Lo que está diciendo es esto, hay oscuridad viniendo hacia este mundo. ¿Por qué? ¿Por qué Dios permite esto? ¿Por qué Dios genera esto? Aquí está la respuesta. Porque lo que Dios quiere hacer, su intención, su pasión, su actividad, es traer redención. Y esto es lo que vemos retrocediendo todo el camino al libro de Éxodo capítulo 12. Puedes ver en Éxodo 12, 29, cuando Dios comienza el trabajo de redención, cuando golpea a Egipto con su juicio, con su ira, y lo hizo, según dice la Escritura, en Vehetzi Laila, o sea, en la mitad de la noche, en el punto más oscuro. ¿Por qué? Porque la luz, y lo vemos de acuerdo con Juan, que la luz brilla con más fuerza en medio de la oscuridad. Así que Dios traerá los efectos de la oscuridad desde el foso del infierno a este mundo, de modo que haya un marcado contraste entre el mundo de la oscuridad y el Dios que es luz. La luz de este mundo, el Mesías Yeshua. Una vez más, leemos en medio del verso 2, y el sol y los cielos se oscurecieron por el humo del abismo. Y leemos que desde este humo salió, Y aquí hay una verdad muy importante. Una vez más, Dios está haciendo las cosas de modo que no quepa la menor duda, de ninguna forma, que es Él. No es algo que podamos explicar como un hecho natural, sino que es un acontecimiento sobrenatural. Dios está permitiendo que esto suceda para que la gente cambie su punto de vista, que adquieran la perspectiva divina y sobrenatural que reinará en este mundo. ¿Por qué lo digo? Mira de nuevo, dice, y de este humo vinieron o salieron literalmente langostas sobre toda la tierra, y les fue dado poder. ¿Qué harán estas langostas con ese poder, con esa autoridad? Y aunque la palabra aquí es la palabra bíblica antigua arbei para langostas, necesitamos entender que estas serán muy, muy diferentes a las langostas que vienen a nuestra mente. Estas langostas son muy diferentes. Provienen del foso del infierno y aman la destrucción, aman el dolor. Verán, Dios, dado que la gente lo está rechazando y están sirviendo la influencia satánica en este mundo, debido a que están caminando en oscuridad, Dios les está dando una prueba de lo que es la oscuridad, es decir, de lo que produce rechazar la luz, a la luz del mundo, al Mesías Yeshua. De nuevo entonces les fue dado poder, y este poder era como los escorpiones de la tierra. Cuando tú estudias la escritura, los escorpiones tienen un aguijón que es extremadamente doloroso. La Biblia en el Antiguo Testamento habla sobre los escorpiones. Así que necesitamos tener un entendimiento adecuado de lo que está sucediendo. Dios nos va a mostrar los efectos del pecado, los efectos de vivir en la oscuridad, el resultado de rechazar su verdad. Habrá dolor por esta causa. Una vez más, versículo 4. Y se les dijo que no dañaran la hierba de la tierra. Ahora, el tiempo ha pasado. Hemos visto en juicios de las trompetas anteriores que la hierba de la tierra fue consumida por el fuego. Pero el tiempo ha pasado, la hierba ha vuelto a crecer, y esta palabra para hierba también puede significar vegetación. Estamos hablando del producto de la tierra. Y vemos normalmente que cuando vienen langostas o saltamontes, vemos esto en el libro de Joel, por ejemplo, y en otros lugares, ellos se comen todo. Eso es lo que hicieron, por ejemplo, en el libro de Éxodo. Una de las plagas fueron arbei, langostas. Pero aquí hay una singularidad, un cambio. Estas langostas no se comportan de acuerdo a la explicación científica. Estas langostas son muy, muy diferentes y su conducta en unos minutos detallaremos, así como su apariencia. Tenían poder. Y su poder no era destruir la vegetación de la tierra, o cualquier cosa verde, o cualquiera de los árboles, sino en cambio, y esto es un gran cambio, sino en cambio, atacar a los seres humanos. ¿Qué seres humanos? Noten lo que dice. Aquellos que no tenían el sello de Dios en sus frentes. Lo que quiero que veas es que, regresando a Apocalipsis capítulo 7, vemos que una vez más, Dios afirma la singularidad de los hijos de Israel. Allí recordaremos que Dios puso un sello a las tribus de Israel, a un remanente, podríamos decir. Esa idea de un remanente es tan importante en los últimos días que habla sobre el pueblo del pacto, el pueblo judío, las tribus de Israel. Una vez más, Dios, y esto arruina la teología de muchas personas, porque hay muchos maestros hoy en día, y esto crece en círculos evangélicos, que piensan, bueno, no hay nada más significativo, nada importante sobre la tierra de Israel, o sobre el pueblo de Israel. Es decir, esa es una mentalidad del viejo pacto, pero estamos ahora en el nuevo pacto. Eso es falsedad. Vemos que los pactos, que decía Pablo, el llamado y los dones de Dios son irrevocables. O sea, Dios no cambia de opinión. Dios no abandonará indefinidamente a su pueblo. De hecho, lo que vemos ahora en la segunda mitad de la semana 70 de Daniel, veremos que hay un énfasis sobre el pueblo judío. ¿Por qué? Porque recuerden lo que dijo el Mesías. Él dijo, yo no regresaré, es decir, no estableceré mi reino hasta que algo suceda. Hasta que el pueblo judío diga, Baruch Haba Bashem Adonai, que significa, bendito el que viene en el nombre del Señor. O sea, hasta que Israel esté listo para recibir al Mesías. Del mismo modo que todo lo que va sucediendo en este pasaje tiene como fin traer a las naciones al arrepentimiento, y lo vemos, es también lo que sucede, la singularidad de lo que Dios está haciendo con Israel. Los está llamando a recordar sus promesas de pacto, que Él hizo una distinción entre ellos y las demás naciones. Así que una vez más, versículo 4 dice, les fue dado herir a la humanidad, pero no a aquellos que tenían el sello de Dios, sobre sus frentes, Israel, verso 5. Y les fue conferido no el matarlos, sino solo atormentarlos. Necesitamos tener un entendimiento bíblico de Dios. Con mucha frecuencia procesamos nuestra teología a través de nuestras mentes racionales, y eso es muy peligroso. Dios dice una y otra vez, nuestros pensamientos no son sus pensamientos, nuestros caminos no son sus caminos. Así que, si quieres simplemente sentarte y pensar, yo puedo entender a Dios, yo puedo anticiparme a Él, puedo entender quién es Dios, qué hará, estás tristemente equivocado. Cualquier habilidad de conocer y entender a Dios es a través de la revelación, es a través de la iluminación de su palabra, lo que Él nos da a nosotros, que podemos entenderle. Pero por nosotros mismos siempre, siempre entenderemos equivocadamente las verdades, caminos y propósitos de Dios. ¿Qué sucede entonces aquí? Este Dios santo, Dios de amor, Dios que ama la santidad y la justicia y odia el pecado, Él está revelándose a sí mismo. Y a menos de que la gente entienda el resultado del pecado, el resultado de rechazar su gracia, su amor y su misericordia, ¿cuál será ese resultado? Una experiencia dolorosa. Estas langostas, ellas no herían nada verde, ninguna vegetación. Estas langostas atacaban a los seres humanos y los atormentaban, los afligían por 5 meses. Entonces, ¿por qué 5 meses? ¿Por qué no 4, o 3, o 7, o 9, o lo que sea? Porque los números son importantes en la Escritura. Verán, el número 5 habla sobre aquello que es incompleto. Ellos estarán sufriendo gran dolor, pero hay algo peor que el dolor físico. Recuerden lo que dijo el Mesías. No temas a aquel que puede matar el cuerpo, o sea la carne, sino que teman a aquel que, habiendo matado el cuerpo, puede arrojarlos al infierno de fuego y azufre. De nuevo, me doy cuenta de que esto no es popular. Me doy cuenta de que habrá un montón de personas que no les gusta enseñar o leer pasajes relativos con juicio, ira, fuego, azufre, etc. Ellos dirán, eso quedó en el pasado, pero no. Estamos viendo el último libro de la Biblia y lo que observamos es que este tipo de cosas son enfatizadas en la Escritura, porque Dios ama el arrepentimiento. Y Dios, lo que expresa esta Escritura es el trayecto que Dios recorrerá para traer personas a arrepentirse. Entonces, este no es su juicio consumidor, esta no es su ira completa, sino que es parcial. Aún le falta, y por eso el 5 es mencionado, 5 meses. Eso es que está incompleto, algo que tiene carencias. Y dice que su dolor era como el dolor de aquel que es picado por un escorpión. Y todos sabemos de qué se trata eso. Verso 6. Y en esos días, imaginen esto, durante esos 5 meses de aflicción, cuando los hombres buscarán, y la expresión en el lenguaje bíblico es una que comunica gran intensidad, sus almas buscarán, es decir, ellos que oran, bueno, ellos no oran, ellos no tienen ningún espacio para lo espiritual en sus vidas, pero aquí ellos van a buscar con sus almas, es decir, orarán para que les llegue la muerte, pero no encontrarán la muerte. Ellos pedirán morir, pero la muerte huirá de ellos. Mira ahora el verso 7. En el verso 7 queremos enfatizar una vez más la singularidad de lo que está sucediendo. Esto no es algo que haya pasado antes. Esto no es algo que los científicos puedan explicar. Esto no es algo que los historiadores, quienes conocen todo lo que ha ocurrido en el pasado, puedan entender desde el pasado ni interpretarlo. No, no, no. Esto es todo nuevo. Nunca ha sucedido. Está en el futuro. Es algo que solo Dios puede provocar. ¿Por qué lo digo? Miremos el verso 7. Hemos hablado de las acciones de estas langostas, pero ahora hablaremos sobre su apariencia. Y es impresionante. Verso 7. La apariencia de estas langostas era como de caballos, caballos dispuestos para la batalla. Sobre sus cabezas habían coronas como de oro, sus rostros eran como rostros humanos, sus cabellos eran como cabello de mujer, sus dientes eran como los dientes de un león, su armadura, o quizás tu Biblia lo traduzca como su protector de pecho, sus protectores de pecho eran como de hierro, y la voz o el sonido de sus alas eran como el sonido de una carroza alada por muchos caballos corriendo hacia la batalla. Lo que quiero que vean aquí es que las imágenes que leemos se asemejan mucho a la guerra. Y estas langostas no lucen como saltamontes. Estas langostas son grandes, su apariencia es impresionante, su apariencia es temible. No es como nada que hayamos visto antes. Son como aliens extraterrestres de otro planeta. ¿Y de dónde vienen? Del foso del infierno. Ellos subieron de ese foso sin fondo, de ese abismo. Todo esto es para darle a la gente una prueba, un adelanto, una sombra de lo que es el juicio de Dios y de cómo será la condenación eterna. La pregunta es, ¿cómo responderán las personas? Verán, muchas veces la gente dice, ¿sabes? Si Dios tan solo hiciera un milagro, es decir, si yo viera algo sobrenatural, eso cambiaría todo para mí en el mundo. Yo me volvería serio en cuanto a Dios. Yo me volvería serio en cuanto a vivir para Él y servirle a Él. Bueno, lo que veremos es que, sin duda, ese no es el caso. ¿Sabes lo que es muy efectivo para producir un cambio en tu vida? Cuando abres este libro, no solo el libro de Apocalipsis, sino la Escritura en general. Si tú lees las Escrituras y no eres movido a cambiar, verás, cuando leemos este libro y lo hacemos con esta actitud, Dios, te estoy buscando. Dios, si te manifiestas a mí, responderé. No estoy hablando de una manifestación de milagros, estoy hablando de tocar tu corazón. No puedo decirte la cantidad de gente que ha encontrado a Dios a través de su palabra. Nada milagroso pasó inicialmente, pero llegaron a la fe. Y eso es un milagro. Ellos creyeron sin ver nada especial por lo cual creer. Dios solo los confrontó en sus corazones. Y le recibieron y entonces las cosas empezaron a cambiar. Vieron la mano de Dios, su accionar. Vieron lo sobrenatural en ocasiones y vieron la fidelidad de Dios. ¿Pero qué pasa con esta gente? Miren de nuevo. Vemos que estas eran unas langostas muy particulares. Eran como caballos dispuestos para la batalla. Sus cabezas tenían coronas como de oro, sus rostros eran como rostros humanos, sus cabellos eran como cabello de mujer, sus dientes como dientes de león, tenían protectores pectorales de hierro, el sonido de sus alas era como de carrozas en movimiento, aladas por muchos caballos de guerra, y miren el verso 10, y sus colas tenían colas, y sus colas eran como de escorpiones, y picaban con sus colas y gobernaban, bueno, literalmente dice tenían poder o tenían autoridad, y el origen de su poder o autoridad procede de Dios. Dios les permitió hacer algo. Noten lo que dice. Tenían poder para afligir, literalmente dice para atormentar seres humanos por un período de 5 meses. Una vez más, vemos el mismo número. El propósito no es la destrucción, ya llegaremos ahí, pero este es un castigo duro. Es disciplina con la expectativa, la esperanza, de que ellos lleguen al arrepentimiento. Descubriremos por qué en unos minutos, pero mira por ahora el verso 11. Leemos aquí. y el ángel de ese abismo es el rey sobre ellos. Por eso es que no creo que este sea el típico ángel. Lo que encontramos aquí es que este sea posiblemente un ángel caído. Poniendo eso a un lado, dice, el rey del abismo es el rey sobre ellos, y por esto digo que no es un ángel de Dios. Noten su nombre. Su nombre en hebreo es Abadón. Eso significa, y creo que es la mejor manera de traducirlo, destrucción. Otra forma en la que podríamos explicar ese término es a través de la palabra peligro. Aquel que fomenta tiempos peligrosos. Entonces, su nombre es Abadón, en hebreo, y en griego es Apolión. Ambos nombres significan la misma cosa, destrucción, tiempos peligrosos, que la gente morirá. Y dice en el verso 12, mira esto, leemos aquí, y este es el primer ay. ¿Qué aprendemos? Bien, anteriormente en el estudio del capítulo 8, vimos que hay tres ayes. Y este que vemos aquí es apenas el primero. Déjame darte unas malas noticias. Aunque el primer ay es tan malo como pueda ser, el segundo es peor. Y aunque el segundo ay es muy malo, veremos que el tercero lo será aún más. ¿Por qué Dios está produciendo todo esto? ¿Por qué permitirá tales cosas? Porque es un Dios de amor. Él ama la justicia y la santidad. Él no puede tolerar el pecado. Y porque quiere que la gente se vuelva de su pecado. Y vamos a ver, al avanzar en el capítulo 9, que la razón por la cual Dios permite o causa todas estas cosas, como quiera que lo quieras entender, es porque está llamando al mundo a arrepentirse. Necesitamos preguntarnos, ¿qué tiene que pasar para que yo me arrepienta? Verás, las personas aquí, aún atravesando todas estas cosas, como veremos en la próxima lección, no se arrepentirán. No serán cambiados. ¿Qué más puede hacer Dios? Es decir, vemos aquí que van a procurar la muerte, pero Dios no lo permitirá. Él los mantendrá con vida para que puedan entender lo que producen sus decisiones al rechazar al Mesías Yeshua, al Salvador. No vemos aquí personas clamando al Salvador. No vemos gente arrepintiéndose del pecado. Todo lo que quieren hacer es morir. Necesitamos entender algo. Una de las cosas que este libro nos gritará a nosotros, nos dejará bien en claro, es que la muerte no es un escape. Muchas personas piensan que cuando mueran, terminará todo, pero no. ¿Saben lo que empieza con la muerte? La eternidad. Tu eternidad empieza cuando mueres, si no eres un creyente. Si eres un creyente, tu eternidad empezó en el momento en el que aceptaste el Evangelio, el momento en el que eres lo suficientemente sabio y humilde para confesar tus pecados y creer en la sangre del Mesías Yeshua, que fue derramada sobre ese árbol, esa cruz, para redención eterna. Eso es lo que dice Pedro. Por la sangre del Mesías tenemos redención eterna. Y por eso digo que una vez que alguien acepta al Mesías Yeshua por la fe, una vez que alguien recibe la gracia de Dios, y solo existe un lugar para la gracia de Dios, y ese lugar está en el Mesías Yeshua. Una vez que alguien le recibe, su eternidad empieza. ¿Y cuál es la manifestación de esa eternidad? Una relación eterna con Dios. Que Dios nunca nos dejará ni nos abandonará. De hecho, el Mesías hace muchas cosas, pero una de las cosas que está haciendo el Mesías justo ahora, y hay una promesa de Juan que así lo revela, él dice, me iré, y se fue. Y dice, y es bueno que se haya ido porque nos enviará a su Espíritu Santo, ese consolador, ese consejero, el que nos convence de pecado e injusticia, para que podamos caminar en verdad y en obediencia. Dice, me voy y prepararé un lugar para ustedes. Y lo que enseña aquí es un marcado contraste. Tú puedes experimentar por la eternidad el dolor, el tormento, el juicio que hemos estudiado las últimas dos semanas, que avanza más y más y no termina. O podemos arrepentirnos, podemos recibirlo a Él y experimentar vida en comunión con Él, estar en el reino de Dios. Bueno, vamos a concluir. Avancemos ahora al verso 12. Este es el primer hay y ha pasado. Mirad, y recuerden, esta palabra mirad o he aquí es para captar nuestra atención. Después de todas estas cosas malas que hemos leído, este apenas es el primer hay. Dice aquí, al final del verso 12, mirad, hay otros dos ayes todavía por venir, después del primero. ¿Pueden imaginar eso? Y recuerden la verdad, no se pone más fácil, no se hace mejor, se vuelve más difícil. El juicio de Dios, la condenación de Dios, su castigo, que mostrará lo que es la vida eterna sin el Salvador. Y no es el final. De hecho, es la muerte eterna. Bíblicamente hablando, la verdadera vida consiste en una relación con el Dios viviente. Y la muerte consiste en una separación eterna de Dios. Y el punto con el que quiero terminar es este. Dios lo ha dejado bien claro. El hecho de que lo que leemos y cómo Él responde en este tiempo, o sea, Él se está manifestando a sí mismo, sin lugar a dudas. La pregunta es, ¿responderá a la gente? No es que no lo sepan. El problema es que en este contexto la gente es muy tonta. Entiendan que ser tonto en la Biblia no es ser poco inteligente. No es ser estúpido. Tonto en la Escritura es cuando sabes algo, pero no respondes a eso. No accionas. Eso es ser tonto. Mi esperanza y mi oración es esta, que no vivamos como tontos, sino que seamos sabios para aceptar la gracia de Dios y entremos en un pacto eterno con Él por siempre y para siempre. En el nombre de Yeshua oramos. Amén.
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1: Shalom, bienvenidos a Via Haftaj Israel, una frase hebrea que significa amarás a Israel. Esperamos que se queden con nosotros durante los próximos 30 minutos, ya que nuestro maestro, el Dr. Baruch, nos compartirá una enseñanza expositiva de la Biblia. El Dr. Baruch es profesor titular del Instituto Zera Abraham, con sede en Israel. Aunque todos los cursos del instituto se imparten en hebreo, el Dr. Baruch se complace en compartir este video semanal en inglés con doblaje al español. 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Aquí está Baruch y la lección de hoy.
2: El Mesías Yeshua estuvo dispuesto a entregar su vida por ti y por mí. Y no solo entregarla, sino someterse a una muerte horrible. Hemos visto que Él fue golpeado, fue humillado, fue torturado, fue azotado y ahora se dirige al lugar en el cual será crucificado. Y mi esperanza es esta, que tú puedas entender que todo lo que Él sufrió lo hizo por ti. Y lo que lo motivó a hacer eso, a soportar todo el sufrimiento, fue el gran amor que siente por ti. Y la pregunta que debemos hacernos es esta. ¿Voy a recibir este amor? Y la única manera como lo podemos hacer es por la fe en el Evangelio, creer que Él murió por tus pecados y por los míos, y que luego de morir fue sepultado, pero que al tercer día se levantó de entre los muertos y que fue esa resurrección la que nos dio la victoria y que nos enseña a nosotros sobre la victoria que podemos tener sobre el pecado, que no tenemos que vivir en desobediencia a la voluntad de Dios, sino que al recibir al Espíritu Santo por la fe en el Mesías, podemos vivir una vida obediente, digna de alabanza, una vida que glorifica a nuestro Dios. Bueno, habiendo dicho esto, tomen sus Biblias y vayan conmigo al Evangelio de Juan, capítulo 19. El libro de Juan, capítulo 19. Ahora, todo esto está sucediendo en la Pascua, un día en el que debemos enfocarnos en la provisión de Dios. Debemos recordar que en la Pascua, Dios le dio a los hebreos en Egipto un mandamiento para tomar el cordero, sacrificarlo, colocar la sangre visiblemente, para que él pudiera verla. Entonces la gente fue llamada a apropiarse de la sangre, lidiar con la sangre del cordero, y eso es lo que tú y yo hemos sido llamados a hacer también, la sangre del cordero de Dios, el Mesías Yeshua. Y es solo cuando hacemos eso que vamos a experimentar esa redención, esa nueva vida, esa vida que no está enraizada en este mundo, sino enraizada en ese reino venidero. Bueno, la semana pasada quedamos con Yeshua siendo llevado, luego de que Poncio Pilato lo entregara a los deseos del liderazgo judío. Y él estuvo dispuesto, con el fin de conservar su posición como gobernante, a condenar a un hombre inocente, sobre quien él ya había dicho tres veces que no había encontrado culpa alguna en él. Poncio Pilato era el tipo de líder capaz de tomar a un hombre justo e inocente y darle una muerte horrible con el fin de aferrarse a las cosas de este mundo que tanto le complacían. Y eso nos enseña algo. Tú podrás obtener todo lo que desees en este mundo, pero vivirás eternamente arrepentido porque no respondiste a Yeshua adecuadamente. Entonces debes preguntarte a ti mismo. Yo debo preguntarme a mí mismo cada día. ¿Estoy respondiendo a Yeshua adecuadamente? En esta decisión que tomo, en aquella decisión que tomo, estas cosas que hago, en mi manera de hablar, ¿estoy haciendo todo esto con el fin de agradarle? Si no es así, entonces te pareces mucho más a Poncio Pilato que a un siervo de Dios. Bien, vimos que él fue llevado a un lugar llamado Gólgota, y vemos ahora en el verso 18, porque allí es donde él será crucificado, y con él estarán dos personas más. Esto cumplirá algo, bíblicamente hablando. Pero también vamos a ver cómo la cruz de Yeshua impactó la vida de las personas. Aprenderemos de otros evangelios que uno de los hombres que fueron crucificados con él, pese a que lo maldijo inicialmente, al final llegó a la fe. Es decir, la forma como Yeshua murió impactó la vida de este hombre. Y el hecho de que Yeshua muriera de tal manera, por ti y por mí, debería impactar cada decisión que tomamos. Entonces, una vez más, estaba en el Gólgota, donde fue crucificado, donde lo crucificaron, y con otros dos, uno de un lado y otro del otro lado. Y Yeshua estaba en el centro. Verso 19. Y Pilato escribió además un título y lo colocó sobre la cruz. Y fue escrito, Yeshua de Nazaret, el rey de los judíos. Bien, esto es importante porque Pilato está diciendo algo, que él es, de hecho, a la vista de todos, y lo veremos en un momento, para que todo el mundo vea que Yeshua, este hombre crucificado, es el rey de los judíos. Quiero tocar un punto que muchas personas recientemente han comentado. Y a pesar de que suena genial, a pesar de que es un hecho con respecto a la identidad de Yeshua, está mal cuando intentamos usar trucos y exagerar las cosas de una manera que no debemos, de una manera que la Escritura no lo hace así. ¿Por qué lo digo? Bueno, este título que fue puesto sobre la cruz se está volviendo muy popular que la gente diga, hey, sabemos que fue escrito en varios idiomas. Fue escrito en griego, fue escrito en latín y también en hebreo o en arameo. Yo creo que fue en hebreo. Y si decimos eso en hebreo, diríamos, Yeshua Hanosri Malach HaYudi, Yeshua de Nazaret, el rey de los judíos. Ahora, la gente dice que si escribes eso en hebreo y solo pones la primera letra de cada palabra, estarías deletreando Yud, Hei, Vav, Hei, esas cuatro letras, que cuando se colocan juntas, revelan lo que llamaríamos el nombre sagrado de Dios, que apropiadamente se pronunciaría como Yehové, o lo que erradamente la gente que no habla hebreo pronuncia Yahweh. No es Yahweh, es Yehové. ¿Por qué eso es tan importante? Bueno, a pesar de que Él es Jehová Dios, cuando vemos el griego y lo traducimos correctamente a hebreo, no se deletrea ese nombre. Cualquiera que enseñe eso está equivocado. Las bases para tal declaración no son correctas gramaticalmente, pero suena tan bien y la gente se emociona. Déjenme decirles, no necesito trucos para emocionarme por la palabra de Dios. Tomémosla como es. Aquí simplemente dice que Él escribió sobre la cruz, vean de nuevo, Él escribió sobre la cruz que Yeshua de Nazaret es el rey de los judíos. Por lo tanto, este lugar, este título en este lugar donde el título fue escrito, dice que muchos lo leerían de entre los judaístas, porque cerca de la ciudad estaba el lugar donde Yeshua fue crucificado. Entonces Pilato, al colocar esto sobre la cruz, este título, hizo que muchas personas del liderazgo judío lo pudieran leer, que él era el Mesías. Así es como ellos lo entenderían. Y fue escrito, como dice aquí, en hebreo, en griego y en latín. Si tú estás usando una traducción que no está basada en el textus receptus, el orden de los idiomas será diferente. Pero aquí dice hebreo o arameo, dependiendo de tu interpretación sobre esa palabra, y luego también griego y latín. Y por tanto, el sumo sacerdote de los judaístas le dijo a Pilato, no escribas el rey de los judíos, sino más bien, este dijo, yo soy el rey de los judíos. Pilato, él ya se había, ¿cómo decirlo? Se había sometido casi a todo lo que el liderazgo judío quería. Pero en este punto, él dice, no, lo que he escrito está. En otras palabras, esto era importante. Vemos una violación a lo que Pilato había venido haciendo en toda esta historia. Al final, él siempre terminaba haciendo lo que el liderazgo judío quería. Pero esta vez no fue así. ¿Qué causó el cambio? La respuesta es esta. En la Escritura, cuando vemos un patrón y un cambio, es para revelarnos algo, es para enfatizar algo, y es lo siguiente. Pilato, él creía que Yeshua era en verdad el Mesías, pero el problema, como lo dije antes, es que él no actuó según su creencia, no dejó que su vida fuera impactada por esa verdad. La pregunta es, ¿te dejarás tú? ¿Está tu vida realmente impactada, verdaderamente impactada por la fe que tú dices que tienes con respecto al Mesías Yeshua? Bueno, verso 23. Y un paréntesis. En el texto griego, muchas de las oraciones empiezan con la palabra un, la cual es en griego, por lo tanto, o entonces. ¿Y por qué es así? Suena tan redundante en español, pero busca decirnos que cada cosa que está ocurriendo está sucediendo por una decisión previa, por una acción previa. Es una reacción en cadena. Y eso también nos da enseñanza para nuestra vida. Todo lo que hagamos mañana estará basado en lo que hicimos hoy, las decisiones que tomamos. Una vez más, veamos el texto, verso 23. Por tanto, los soldados, cuando hubieron crucificado a Yeshua, tomaron sus vestiduras y las convirtieron en cuatro, es decir, la dividieron en cuatro partes. Cada soldado se quedó con una parte, pero la túnica, la cual él tenía, esa túnica era sin costura. Desde arriba era tejida por completo. Ahora, lo que esto intenta revelarnos es que las vestiduras de Yeshua eran muy valiosas. Era una vestimenta que tomó mucho cuidado confeccionar. Yo creo que aquí hay algo que intentan comunicarnos. Si conoces las Escrituras, y vemos esto suceder en el propio libro de Génesis, capítulo 3, hay un énfasis sobre la desnudez allí, ¿lo recuerdan? Que el hombre y la mujer vivían en un tiempo desnudos, pero no se avergonzaban, y eso era algo bueno. Pero entonces, cuando se dieron cuenta de su desnudez, ¿qué hizo Dios? Bueno, Él los cubrió con pieles para que su desnudez fuera cubierta. ¿Por qué? La desnudez en la Escritura está relacionada con vergüenza. Está relacionada con obras o acciones que no son del agrado de Dios. Pero cuando tenemos vestimentas de justicia, cuando tenemos vestimentas preciosas, bueno, eso se relaciona con buenas obras. Así que cuando se habla de que esta prenda de Yeshua estaba tejida por completo, en toda su extensión, sin costuras, eso habla de una prenda que fue confeccionada de manera perfecta. Era una prenda preciosa, tanto que no sería bueno partirla, como hicieron con la otra vestimenta que traía. Lo que eso indica es esto, que sus obras no pueden ser destruidas, que él tenía una obra preciosa, valiosa, una obra perfecta. Lo que hizo en este punto fue perfecto, el entregar su vida. Así que, una vez más, se dijeron unos a otros, no la cortemos, sino que echemos suertes para ver quién se la queda. Y todo esto sucedió con el fin de que la palabra que fue dicha se cumpliera. Ahora, estamos avanzando a algo de lo cual hablamos antes y quiero retomar el punto. El relato de la crucifixión de Yeshua es resaltado por una declaración, y esa declaración es la siguiente. Esto sucede para que la palabra de Dios se cumpla. Esto pasa para que otra palabra de Dios se cumpla. Y todas estas palabras son encontradas en un mismo lugar, en las Escrituras. Así que una y otra vez, en esta sección, hablando de la crucifixión, vemos una conexión estrecha entre la crucifixión y el cumplimiento de la palabra de Dios. Y eso subraya que todo lo que Yeshua hizo tenía el fin de que la Escritura fuera cumplida. Ahora, él, y la Escritura lo expresa así en muchos lugares, Yeshua, Él es el Hijo de Dios, queriendo decir que Él sirve a Dios de manera perfecta. Pero también es el Hijo del Hombre, y muchas implicaciones en este término, y las mencionamos antes, existen. Pero una de las interpretaciones de este término, Hijo del Hombre, es que es un ejemplo para nosotros. Y si somos sabios, y si queremos ser siervos como Yeshua que obedecen a Dios Padre, necesitamos actuar, comportarnos, obrar, hablar, cada aspecto de nuestro ser necesita buscar que la palabra de Dios sea cumplida. Miren de nuevo. Con el fin de que la escritura fuese cumplida, donde dice, dividieron mis vestiduras entre ellos y sobre mi prenda echaron suertes. Bien, realmente resulta fabuloso la forma como la palabra de Dios, de una manera tan específica, muestra el cumplimiento de las profecías. Cuando miramos a Yeshua y las cosas que hizo, ninguna otra persona pudiera cumplir con todas esas cosas. Si queremos ver, en vez de acercarnos a las Escrituras por la fe, si quisiéramos acercarnos a ellas de una manera humanista, racional, basada en la ciencia, basada en lo que el hombre puede conocer con certeza, vemos algo muy interesante. Cuando miramos todas las Escrituras sobre el Mesías, o sea, ¿cuál es la probabilidad de que sean cumplidas? Que alguien que será el Mesías tiene que nacer en Belén, tiene que nacer antes de la destrucción del segundo templo, tiene que ser crucificado y tiene que ser crucificado en la Pascua. Y esto se repite a lo largo de todos los textos contenidos en la Biblia que conciernen al Mesías. Cuando vemos cuántas personas han vivido sobre la faz de la tierra y decimos, muy bien, ¿cuántas de ellas nacieron en Belén? Vas a observar un porcentaje muy pequeño. Pero tienes quizás millones de personas que han nacido en Belén. Entonces tienes que decir, ¿cuántas de ellas nacieron antes de la destrucción del templo? Bueno, eso lo reduce mucho más. ¿Cuántas de ellas fueron crucificadas? Eso lo reduce a un porcentaje muy pequeño. ¿Cuántas de ellas fueron crucificadas en la Pascua y antes de la destrucción del templo? Luego, ¿a las vestimentas de cuántas de estas personas las dividieron y al mismo tiempo echaron suerte sobre ellas? Entonces, cuando vemos todas las cosas que tenían que ocurrir, la probabilidad de que una persona cumpliese con todas ellas sería de una en millones. El único que las cumplió fue el Mesías. Entonces, la Escritura dice, se ha cumplido porque está escrito que sus vestimentas dividieron entre ellos en partes y sobre otra echaron suertes. Por tanto, los soldados hicieron todas estas cosas para que la Escritura fuese cumplida y ellos ni siquiera sabían que la estaban cumpliendo. Verso 25. Pero de pie, y esto está en plural, estando de pie a la cruz de Yeshua, estaban su madre y también la hermana de su madre y también María de Cleofas y también María Magdalena. Y de nuevo, la Escritura está escrita de un modo que comunica verdad para que podamos entender las cosas de Dios. ¿Y qué aprendemos cuando las mujeres son enfatizadas en la Escritura? Hemos aprendido que cuando la mujer toma un rol protagónico en determinado pasaje de la Biblia, cambia el contexto a la redención. En un sentido, ya venimos hablando de la redención porque es la Pascua. Pero para subrayar eso, para enfatizar esa realidad, quiero decir, hay mucha gente alrededor de la cruz. Pero aquí Juan quiere enfatizar a cuántas mujeres, mira de nuevo, la madre de Yeshua, encontramos a la hermana de su madre, o sea, su tía, también la esposa de Cleofas y finalmente María Magdalena. Cuatro mujeres. ¿Qué tiene que ver el número cuatro en este pasaje? ¿A qué se relaciona el cuatro? Bueno, hemos hablado de los cuatro vientos de los cielos y las cuatro esquinas de la tierra, es decir, norte, sur, este y oeste. Encontrarás entre los sabios ancianos rabínicos que ellos entienden que el número cuatro se relaciona con el mundo. ¿Qué significan las mujeres aquí? redención. Entonces, la crucifixión del Mesías, todo esto está centrado sobre, si leemos la Escritura apropiadamente, se nos ha dicho que en la cruz de Yeshua, ¿por qué habían en la cruz de Yeshua? ¿Qué ocurrió en la cruz de Yeshua? Aquí está la respuesta, la redención del mundo. Por eso es que habían cuatro mujeres de pie junto a la cruz. Ahora, hay quienes pretenden enseñar, y esta es una falsa doctrina, que el Mesías solo amó a los escogidos y solo dio su vida por sus escogidos, pero eso no es verdad. Vemos en la Biblia que Dios amó tanto al mundo, y en este relato cuatro mujeres nos confirman que Él murió por el mundo. También encontramos en otra parte, en las epístolas, que el Mesías no solo murió por nosotros, es decir, por los creyentes, sino por los pecados del mundo. Entonces, una y otra vez vemos que hay una amplitud en la cruz. Es lo que esta información busca comunicarnos. Y junto a estas cuatro mujeres, dice, también el discípulo a quien Yeshua amaba. Él estaba de pie allí. Y él, Yeshua, le dice a su madre, mujer. Bien, esta palabra mujer, si nosotros decimos mujer, con frecuencia esta palabra se utiliza de una manera despectiva. Pero en el idioma griego, cuando decimos mujer, en este contexto, es un término de respeto. Es como usar en español la palabra señora. Para los hombres decimos señor y a una mujer doña o señora. Es lo que dice acá, es un término de respeto. Entonces dice, mujer, he aquí tu hijo. Y luego habla con el discípulo y le dice a él, he aquí tu madre. Y desde esa hora, el discípulo la adoptó como su madre. Bien, ¿qué tenemos aquí? Bueno, tenemos un evento histórico que tiene importancia bíblica para nosotros. No es solo decir lo que ocurrió, sino que hay un significado para nosotros en esta escritura. ¿Y cuál será? Una nueva relación. A través de su muerte y su proclamación en la cruz, nosotros encontramos que María, su madre, recibió a un hijo y que este discípulo recibió a una nueva madre. ¿Qué tenemos? Una nueva familia ha sido creada. ¿Y por qué eso es tan importante? Porque a través de la crucifixión y aquellos que respondan apropiadamente a ella, hemos sido traídos a una nueva familia, y esa nueva familia es la familia de Dios. Es una familia de reino, y solo la cruz, su crucifixión, su muerte, la pudo producir. Bien, avancemos al verso 28. Y después de estas cosas, Yeshua, sabiendo todo lo que ya había sido completado, con el fin de que la Escritura fuese cumplida, exclama, tengo sed. Ahora, todo sobre el Mesías ha sido completado con respecto a su obra como siervo sufriente. Debemos recordar, cuando hablamos sobre profecías mesiánicas, existen dos tipos de profecías mesiánicas, aquellas que tienen que ver con su primera venida y aquellas que tienen que ver con su segunda venida. Entonces, cuando dice ya todo ha sido cumplido, absolutamente todas las escrituras con respecto a él, significa únicamente con respecto a su primera venida. Obviamente, estas escrituras relacionadas a su segunda venida no han sido cumplidas, pero todas ellas, el 100% de ellas, serán cumplidas. ¿Qué dice aquí? Miremos de nuevo, versículo 28. Después de estas cosas, Yeshua, sabiendo que todo se había ya cumplido, para que la Escritura se cumpliera, dijo, tengo sed. ¿De qué Escritura nos está hablando? La respuesta es el libro de Números, capítulo 9, versículo 11. Allí habla sobre la Pascua. Recuerden, Él es el sacrificio de la Pascua. Todo esto está sucediendo en el día de Pascua, el día de la preparación. Y en la Escritura dice, en Números, capítulo 9, verso 11, dice que el sacrificio de Pascua debe ser comido con matza y también hierbas amargas. Entonces el Mesías, Él es el Cordero de la Pascua, Él es además el pan de vida. Pero, ¿dónde están las hierbas amargas? Todo debe ser comido junto. Entonces, con el fin de que cada aspecto de la Pascua fuese cumplido, él dice, tengo sed. Bien, debemos ser cuidadosos porque hay gente engañadora, y llamaré a uno por su nombre, Tobias Singer. La razón por la cual lo señalo a él es debido a que es inteligente, es listo, pero es mentiroso. Verán, cuando vemos el Nuevo Testamento, antes de que Yeshua fuese crucificado, vemos esto en los Evangelios sinópticos, ellos le ofrecieron algo de beber con el fin de aliviarlo por un momento para poder con facilidad meter los clavos en sus manos y pies para la parte inicial de la crucifixión. Ellos no quieren que las personas se muevan. Yeshua se rehúsa a beber, pero aquí dice, tengo sed, y veremos que en efecto bebe algo. Dos eventos distintos. Tobias Singer, él combina estos eventos y dice, miren, ustedes ven en un evangelio y da la cita, Yeshua se rehúsa a beber, y luego en otro evangelio dice que él bebe. Es verdad, pero son dos eventos diferentes. Él intenta convencerte de que es el mismo evento, pero sabe que no es así. Pero con el fin de desorientar a la gente, él no presenta los hechos con precisión. Busca distorsionarlos y eso no agrada a Dios. Y por tanto quiero enfatizar esto, esperando que él se arrepienta, o al menos que sea una persona honesta, que manifieste su desacuerdo, pero no a través del engaño. Entonces Yeshua dice, tengo sed. Entonces, ¿qué? Veamos el verso 29. Por tanto, había una vasija con vinagre ubicada en el medio, ubicada allí. Y por tanto, llenaron una esponja con vinagre y la colocaron sobre un hisopo y la acercaron a la boca de Yeshua. Y por tanto, cuando Yeshua recibió el vinagre, dijo, consumado es, e inclinó su cabeza y entregó su espíritu. Esto es importante porque él tomó ese amargo y ahora él, el Cordero de Dios, el pan de vida, todo eso se juntó, cumpliendo Números capítulo 9 y versículo 11, cada aspecto de la Pascua. Y por tanto, él dijo, consumado es, y él dio esa orden, inclinó su cabeza y entregó su espíritu. Bien, él no solo estaba en control del arresto, no solo tomó control del juicio, sino también de la crucifixión. Él murió en el minuto exacto en el que quiso morir. Y eso tiene implicaciones significativas de las que hablaremos cuando avancemos a la parte final del Evangelio de Juan, capítulo 19. Pero esta palabra de Dios es tan específica. Cada detalle tiene un significado. Y no pudo ser cumplido por un simple mortal. No, Dios tuvo que hacer que sucediera con el fin de que pudiéramos saber que todo esto cumple los propósitos de Dios, el plan de Dios. Fue su palabra por nosotros para que pudiéramos experimentar la salvación eterna. Hasta la próxima semana. Dios les bendiga.
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0: As we begin the second session,
1: para iniciar nuestra segunda sesión,
0: I want to talk about the Ark of the Covenant.
1: Quiero que hablemos sobre el Arca del Pacto.
0: When we look at the Holy of Holies,
1: cuando vemos el lugar santísimo,
0: we see the Ark of the Covenant.
1: Vemos el Arca del Pacto.
0: It was made of wood,
1: que estaba hecha de madera,
0: and also covered with pure gold.
1: Y estaba cubierta de oro puro.
0: But on that ark,
1: pero en sobre encima del arca,
0: was a special covering.
1: Había una tapa especial.
0: It's called the kaporet.
1: Que se llama el kaporet.
0: It's related to atonement.
1: Está relacionada con la expiación.
0: And then on that covering,
1: y encima de esa tapa,
0: there were two cherubim.
1: Habían dos querubines.
0: One on each side.
1: Uno de cada lado. Y vamos a ver que en este capítulo hay un énfasis en los querubines. También quiero que hablemos sobre la menora. La menora estaba hecha también de oro puro, sólido. No fue derretida en un molde para hacerla, sino que fue hecha de un lingote de oro. Y entonces el orfebre tomó un martillo y la golpeó hasta darle forma. Eso es una creación milagrosa. La menora está relacionada con el propiciatorio. Esa tapa de la que hablé ahorita del sobre el arca del pacto. La tradición indicaba lo siguiente.
0: When you looked at the menorah,
1: cuando observas la menorah,
0: and you saw the light,
1: y veías la luz,
0: you were to remember God,
1: debías recordar a Dios,
0: who dwelt in the Holy of Holies,
1: quien habitaba en el lugar santísimo.
0: It's important that we remember that.
1: Es importante que recordemos eso.
0: As we look at chapter 10.
1: Al estudiar el capítulo 10.
0: So take out your Bible.
1: Toma tu Biblia.
0: Look with me to Ezekiel and chapter 10.
1: Y ve conmigo a Ezequiel capítulo 10.
0: Now again, just like the book of Revelation.
1: Así que de nuevo, tal como en el libro de Apocalipsis.
0: Ezekiel receives visions.
1: Ezequiel recibió visiones.
0: And these visions give him truth.
1: Y estas visiones le dieron la verdad.
0: Truth to order his life.
1: Le revelaron la verdad para ordenar su vida.
0: Look at chapter 10 and verse 1.
1: Veamos el primer verso del capítulo 10.
0: And I look,
1: y miré,
0: and behold,
1: y he aquí,
0: to the firmament.
1: En el firmamento.
0: Now we're speaking about the heavens.
1: Estamos hablando de los cielos.
0: Biblically, the heavens are divided into different areas.
1: Bíblicamente los cielos están divididos en áreas diferentes.
0: Notice it says in verse 1.
1: Fíjense que dice el verso 1.
0: That upon the head of the cherubim,
1: que sobre la cabeza de los querubines,
0: there was something there.
1: Había algo allí.
0: As a stone of sapphire.
1: Como una piedra de zafiro.
0: Now we see that this stone,
1: vemos que esta piedra,
0: of this color,
1: de este color,
0: is the same color of the tzitzit.
1: Es el mismo color de los tzitzits.
0: These fringe garments,
1: que son esas unas prendas que tienen unos flecos.
0: That one cord was supposed to be of that color.
1: Y uno de ellos debía ser de ese color.
0: And then we see that there is that vision or appearing of a throne.
1: Y luego vemos que hay una visión o una imagen de un trono.
0: This is the throne of God.
1: Que ese es el trono de Dios.
0: Now something's being taught.
1: Algo se nos está enseñando.
0: It's very significant that the tzitzit was spoken of.
1: Es muy significativo que estos tzitzits de los que estamos hablando.
0: Today, most do not have a blue one.
1: Hoy en día, la mayoría no tienen uno azul.
0: Because the temple is not with us.
1: Porque ya el templo no está entre nosotros.
0: But in the time of the temple,
1: pero durante el tiempo en que había un templo,
0: one of these fringes would be blue.
1: Uno de estas cuerdas, estos flecos, debía ser azul.
0: And the fringes represent the commandments of God.
1: Estos flecos representan los mandamientos de Dios.
0: Now, the throne of God,
1: el trono de Dios,
0: represents the rule of God.
1: Representa el gobierno de Dios.
0: And God is teaching us,
1: y Dios nos está enseñando,
0: that he is going to judge this world.
1: Que él juzgará a este mundo.
0: What is judgment?
1: ¿Qué es juzgar?
0: Judgment is a good thing.
1: El juicio es algo bueno.
0: Because judgment brings the order of God.
1: Porque el juicio trae el orden de Dios.
0: A kingdom order.
1: Un orden de reino.
0: And what we see is this.
1: Lo que vemos es lo siguiente.
0: God's going to judge his word.
1: Dios juzgará al mundo
0: according to his commandments.
1: De acuerdo con sus mandamientos.
0: We see this in the book of Revelation.
1: Esto lo vemos en el libro de Apocalipsis.
0: In chapter 15.
1: Capítulo 15.
0: In chapter 16.
1: Y en el capítulo 16.
0: There is that final outpouring of God's wrath.
1: Ocurre el derramamiento final de la ira de Dios.
0: And in chapter 15, the previous chapter,
1: en el capítulo 15, que es el capítulo anterior,
0: the ark in heaven is open up.
1: El arca en los cielos es abierta.
0: And we see that the Torah in the heavens,
1: y vemos a la Torah en los cielos,
0: is manifested,
1: manifestada,
0: and forms the basis for God's judgment,
1: formando la base de ese juicio de Dios.
0: And what do we learn by that?
1: ¿Y qué aprendemos con eso?
0: God's going to do two things.
1: Que Dios hará dos cosas.
0: He is either going to bless or curse.
1: O nos bendecirá o nos maldecirá.
0: He's either going to give life or bring death.
1: Él dará vida o dará muerte.
0: There's no position in between.
1: No hay posición intermedia.
0: And God's going to set all things in order.
1: Y Dios organizará todo, pondrá las cosas en orden.
0: So in chapter 10 of Ezekiel,
1: así que en el capítulo 10 de Ezequiel,
0: it appears this throne of God unto the prophet.
1: Vemos que delante del profeta aparece este trono de Dios.
0: But if we look carefully,
1: y si miramos con cuidado,
0: there's a connection between this throne and the cherubim.
1: Notaremos la conexión entre este trono y los querubines.
0: And the cherubim are connected to the presence of God.
1: Y los querubines están conectados con la presencia de Dios.
0: Look at verse 2.
1: Verso 2.
0: In verse 2, there's a unique individual.
1: Aquí vemos a un individuo muy especial.
0: We're never given his name.
1: Nunca se nos dice su nombre.
0: But we're told that he is dressed in a unique way.
1: Pero se nos especifica que él estaba vestido de una manera muy especial.
0: Look at verse 2.
1: Verso 2.
0: And he said to the man dressed in linen.
1: Y habló al varón vestido de lino.
0: Now, linen represents purity in the Bible.
1: El lino en la Biblia representa pureza.
0: Now, in Hebrew, that word linen is in the plural.
1: En hebreo, la palabra lino está en plural.
0: Many times the plural speaks, plural speaks of abundance.
1: Muchas veces cuando algo está en plural es porque nos habla de mucha cantidad, abundancia.
0: So he said to this one dressed in linen,
1: así que él le dijo a este que estaba vestido de lino,
0: come into the midst of the wheel.
1: Entra en medio de las ruedas.
0: Now, what wheel are we speaking of?
1: ¿Qué rueda es esa?
0: We'll learn that in a moment.
1: Ya lo sabremos.
0: It says this will that is underneath the cherubim.
1: Dice que entra en medio de esta rueda que está debajo de los querubines.
0: These unique angels.
1: Estos ángeles especiales.
0: They would move.
1: Se movían.
0: Because they were upon wheels.
1: Porque estaban sobre unas ruedas.
0: And it says that when this was taking place.
1: Y dice que cuando eso estaba ocurriendo.
0: This man filled his hand with embers of fire.
1: Este hombre llenó sus manos con carbones encendidos.
0: And where did he get these embers of fire?
1: ¿Y de dónde obtuvo estos carbones encendidos?
0: From the cherubim.
1: De los querubines.
0: Now that shouldn't surprise us.
1: Eso no debería sorprendernos.
0: See, this foreshadows what God wants to do.
1: Esto presagia lo que Dios quiere hacer.
0: If we know our Bible well,
1: si conocemos bien nuestra Biblia,
0: we'll be reminded of Isaiah.
1: Recordaremos a Isaías.
0: When Isaiah received his call,
1: cuando Isaías recibió su llamado,
0: remember what Isaiah said?
1: ¿Recuerdan lo que dijo Isaías?
0: I'm a man of unclean lips.
1: Soy hombre de labios inmundos.
0: And then one of the angels,
1: así que uno de los ángeles,
0: took an ember,
1: tomó un carbón encendido,
0: and touched his lips,
1: y tocó sus labios,
0: and took away his sin,
1: y quitó así su pecado.
0: This foreshadows what God wants to do.
1: Esto anticipa lo que Dios quiere hacer.
0: God wants to remove the sin from the people.
1: Él quiere remover el pecado del pueblo.
0: But the question is this.
1: Pero la pregunta es esta.
0: Are they going to be submissive or continue in their rebelliousness?
1: ¿Serán ellos, se someterán ellos o continuarán en rebeldía?
0: Look at the last part of verse 2.
1: Vayamos a la última parte del verso 2.
0: Remember that this man took embers of fire.
1: Recuerden que este hombre tomó carbones encendidos.
0: And what is he going to do?
1: ¿Qué va a hacer ellos? ¿Qué
0: well,
1: va a hacer él?
0: Look at the last part of verse 2.
1: Al final del verso 3, de 2.
0: He throws them upon the city.
1: Él los esparce sobre la ciudad.
0: Now, this is an image of destruction.
1: Esto es una imagen de destrucción.
0: It teaches us a biblical principle.
1: Y nos enseña un principio bíblico.
0: Oftentimes, before God builds,
1: con frecuencia, antes de que Dios pueda construir algo,
0: he tears down.
1: Primero derriba.
0: He wants to start in a new slate.
1: Porque le gusta comenzar con desde cero.
0: God loves new beginnings.
1: A Dios le encantan los nuevos comienzos.
0: So this judgment is placed upon the city.
1: Así que este juicio cayó sobre la ciudad.
0: And it says it comes before my eyes.
1: Y dice que entró a mi vista.
0: Look at verse 3.
1: Verso 3.
0: Again the emphasis on the cherubim.
1: De nuevo el énfasis está sobre los querubines.
0: And the cherubim are standing on the right side of the temple.
1: Y los querubines estaban a la mano derecha del templo.
0: And the man came.
1: Y el hombre entró.
0: And a cloud filled the inner courtyard.
1: Y la nube llenaba el atrio de adentro.
0: So we see changes are going about.
1: Así que vemos cambios que están sucediendo.
0: This is not taking place in Jerusalem.
1: Esto no está ocurriendo en Jerusalén.
0: This is the heavenly temple.
1: Este templo es el que está en el cielo.
0: Where the very presence of God is.
1: Donde habita la misma presencia de Dios.
0: Where the throne of God is
1: located.
0: Donde
1: se encuentra su trono.
0: So this cloud filled the inner temple or inner courtyard.
1: Esta nube llenó el atrio interior.
0: Look at verse 4.
1: Verso 4.
0: It says the glory of the Lord.
1: Dice la gloria del Señor.
0: That's the emphasis of this chapter.
1: Ese es el énfasis de este capítulo.
0: Ezekiel is receiving a vision.
1: Ezequiel está recibiendo una visión.
0: That centers in on the glory of the Lord.
1: Que se centra en la gloria del Señor.
0: And the glory of the Lord is going to be removed.
1: Y la gloria del Señor será removida.
0: Why?
1: ¿Por qué?
0: Because the people are rebellious.
1: Porque el pueblo es rebelde.
0: They can't experience the presence of God.
1: No pueden experimentar la presencia de Dios.
0: Now, you may not know this.
1: Quizás no lo sepas.
0: But when we look at the kingdom of God,
1: pero cuando miramos el reino de Dios,
0: there is an inherent relationship between the kingdom of God,
1: hay una relación estrecha entre el reino de Dios,
0: and the glory of God,
1: y la gloria de Dios.
0: This is what we should be looking towards.
1: Esto es lo que debemos estar observando.
0: We want to be instruments that manifest God's glory.
1: Debemos de ser personas que sean un instrumento que refleje la gloria de Dios.
0: And there's a close relationship.
1: Y hay una relación estrecha
0: between the will of God,
1: entre la voluntad de Dios,
0: and the manifestation of God's glory.
1: Y la manifestación de su gloria.
0: These people are far removed from God's plans and purposes.
1: Este pueblo estaba muy alejado de los planes y propósitos de Dios.
0: So look at verse 4.
1: Verso 4.
0: And the glory of the Lord was lifted up from the cherubim.
1: Y la gloria del Señor se elevó de encima del querubín.
0: From the threshold of the temple.
1: Al umbral del templo.
0: And what happened?
1: ¿Y qué pasó?
0: And the temple became full of the cloud.
1: Y el templo se llenó de la nube.
0: And it filled the courtyard.
1: Y llenó el atrio.
0: And notice what it says.
1: Y noten lo que dice.
0: And the noga.
1: Y el noga.
0: What's a noga?
1: ¿Qué es un noga?
0: It is an exceedingly bright light.
1: Es una luz extremadamente brillante.
0: According to the rabbis.
1: De acuerdo con los rabinos.
0: It is a light that man cannot look upon.
1: Es una luz que el ojo humano no puede mirar.
0: It is so bright and strong.
1: Es tan fuerte y brillante.
0: And it's only after we receive our new bodies.
1: Y solamente cuando recibimos nuestros cuerpos renovados.
0: Those kingdom bodies.
1: Esos cuerpos de reino.
0: Will we be prepared that we can enter into the glory of God?
1: Que estaremos preparados para poder entrar a la gloria de Dios.
0: So there was this large light that centered on the glory of the Lord.
1: Así que había esta gran luz que estaba centrada en la gloria del Señor.
0: Look at verse 5.
1: Verso 5.
0: And the sound of the wings of the cherubim.
1: Y el estruendo de las alas de los querubines.
0: They were heard unto the outer courtyard.
1: Se oía hasta el atrio de afuera.
0: Now we're talking about a loud sound.
1: Estamos hablando de un ruido muy fuerte.
0: And in the Bible, a change in sound.
1: Y en la Biblia, un cambio en el sonido
0: can foreshadow a change.
1: Puede predecir un cambio.
0: This is what chapter 10 is about.
1: De esto se trata el capítulo 10.
0: God wants to make a change with his people.
1: Dios quiere hacer un cambio en su pueblo.
0: And the thing that we have to understand.
1: Y lo que debemos entender.
0: It begins with a painful change.
1: Es que todo inicia con mucho dolor.
0: With a difficult experience.
1: Con una experiencia difícil.
0: Now, why would it begin that way?
1: ¿Por qué empieza de esta manera?
0: One of the things that God constantly does.
1: Una de las cosas que continuamente Dios hace.
0: is that he tests us.
1: Es probarnos.
0: He wants us to demonstrate sincerity.
1: Él quiere que demostremos que somos sinceros.
0: He wants us to demonstrate that we are committed to him.
1: Que demostremos que estamos comprometidos con él.
0: Look at verse 5.
1: Verso 5.
0: And a sound of the wings of the cherubim were heard until the outer courtyard.
1: Y el estruendo de las alas de los querubines se oía hasta el atrio de afuera.
0: As the voice.
1: Como la voz.
0: What does your Bible say?
1: The Almighty God.
0: It doesn't say Almighty God.
1: No dice del Dios Todopoderoso.
0: It uses a different Hebrew expression.
1: Dice una expresión hebrea diferente.
0: Most of you know this name of God.
1: La mayoría de ustedes conoce este nombre de Dios.
0: El Shaddai.
1: El Shaddai.
0: It does not mean the Almighty God.
1: Que no significa Dios omnipotente.
0: It means the God that is enough.
1: Sino significa el Dios que es suficiente.
0: It speaks about the sufficiency of God.
1: Habla sobre la suficiencia de Dios.
0: Now, if you are a good student of the Bible,
1: si eres un buen estudiante de la Biblia,
0: you are going to pay attention,
1: prestarás atención,
0: to the names of God,
1: a los nombres de Dios.
0: And why this name of God is used in a verse rather than some other name.
1: ¿Y por qué este nombre específico se usa aquí en vez de cualquier otro?
0: Now, I want to give you a verse.
1: Te voy a dar un versículo.
0: Exodus chapter 6 and verse 2.
1: Éxodo 6, 2.
0: What does it say there?
1: ¿Qué dice allí?
0: It says the patriarchs,
1: dice que los patriarcas,
0: did not know that sacred name of God.
1: No conocían el nombre sagrado de Dios.
0: That word for the Lord.
1: Esa palabra que usamos para el Señor.
0: That unique four-letter name of God.
1: Ese nombre especial de cuatro letras.
0: It speaks about God who was and is and will be.
1: Que nos habla del Dios que era, que es y que será.
0: The God that transcends all things.
1: Dios que trasciende todas las cosas.
0: So they didn't know God in this way. Why?
1: Ellos no conocían a Dios por su nombre. ¿Por qué?
0: Because to know a God who transcends all things.
1: Porque conocer a un Dios que trasciende todas las cosas.
0: You have to experience redemption.
1: Amerita que primero haya sido redimido.
0: You see the patriarchs.
1: Verán, los patriarcas.
0: Abraham, Yitzhak, and Jacob.
1: Abraham, Isaac y Jacob.
0: They were men of faith.
1: Eran hombres de fe.
0: God used them greatly,
1: Dios los usó con poder.
0: But they had not experienced that redemption.
1: Pero ellos no experimentaron esa redención.
0: And therefore, it's only in the book of Exodus.
1: Por lo tanto, solamente en el libro de Éxodo.
0: What's the Exodus?
1: ¿Qué fue el Éxodo?
0: Departing from Egypt.
1: Salir de Egipto.
0: Biblically, Egypt relates to the world.
1: Bíblicamente, Egipto es un símbolo del mundo.
0: What does the Exodus from Egypt tell us?
1: ¿Qué nos enseña el Éxodo de Egipto?
0: God wants to bring us out of this world.
1: Que Dios nos quiere sacar de este mundo.
0: And into a kingdom experience.
1: Para entrar a la experiencia en el reino.
0: And when we are experiencing that type of work of God.
1: Y cuando experimentamos esa clase de obra de Dios.
0: We will know God differently.
1: Conocemos a Dios diferente.
0: We will know him as he is.
1: Lo conoceremos como él es.
0: This God who transcends all things.
1: Este Dios que trasciende todas las cosas.
0: But the patriarchs.
1: Pero los patriarcas.
0: They knew God that was enough for all things.
1: Conocían al Dios que era suficiente para todas las cosas.
0: But they define God based upon their circumstances.
1: Y definían a Dios de acuerdo a sus circunstancias.
0: So the people that he was speaking to that were in Babylon.
1: Así que la gente con la que él hablaba, que era de Babilonia,
0: they knew God,
1: conocían a Dios
0: from what they were experiencing.
1: Por lo que estaban experimentando.
0: This is why he's spoken of as the voice of El Shaddai.
1: Por eso aquí se le dice la voz de El Shaddai.
0: Look at verse 6.
1: Verso 6.
0: And it came about when the man departed who was dressed in linen.
1: Aconteció que cuando el varón se fue vestido de lino,
0: it was said that he should take fire from the midst of the wheel.
1: Se le dijo que tomara fuego del medio de las ruedas.
0: And from the midst of the cherubim.
1: Y de los querubines.
0: And that he should go and stand at the wheel.
1: Así que él entró y se paró entre las ruedas.
0: Now, what's going on here?
1: ¿Qué está pasando aquí?
0: We see that this man is being used as a symbol.
1: Vemos que este hombre está siendo utilizado como un símbolo.
0: What's the purpose of a wheel?
1: ¿Cuál es el propósito de una rueda?
0: To move.
1: Moverse.
0: To go from one place to another.
1: Para ir de un sitio a otro.
0: And this is what God wants to do.
1: Y esto es lo que Dios quiere hacer.
0: He wants to move the people.
1: Él quiere mover a su pueblo.
0: Now, we know something.
1: Sabemos algo.
0: Their time in exile.
1: El tiempo en el exilio
0: is limited.
1: Es limitado.
0: You know how many years?
1: ¿Cuánto tiempo duró?
0: 70 years.
1: 70 años.
0: Why?
1: ¿Por qué?
0: That number seven,
1: el número 7,
0: I made mention of it earlier,
1: como dije en la lección anterior,
0: seven is related to purpose.
1: El 7 se relaciona con propósito.
0: God did not bring the people into Babylon,
1: Dios no está llevando al pueblo a Babilonia
0: to destroy them,
1: para destruirlo,
0: because God was finished with them.
1: Porque Dios ya se cansó de ellos.
0: God wanted them to be restored to his purposes.
1: Dios quería restaurarlos a su propósito.
0: And that's what we should desire.
1: Y eso es lo que deberíamos desear.
0: God has a wonderful plan for your life.
1: Dios tiene un plan maravilloso para tu vida.
0: You will only experience that wonderful plan,
1: pero solo experimentarás ese plan maravilloso,
0: when you are committed to his purposes for your life.
1: Cuando te comprometas con sus propósitos para tu vida.
0: If you want to know spiritual frustration,
1: si quieres conocer la frustración espiritual,
0: just keep praying.
1: Sigue orando.
0: God, do what I want.
1: Dios, ores de esta manera. Dios, haz lo que yo quiero.
0: God, give me my plan for my life.
1: Dios, dame mi plan para mi vida.
0: That's

0: midst of the other cherubim,
1: de en medio de los otros querubines,
0: into the fire,
1: al fuego,
0: which is in the midst of the cherubim,
1: que estaba entre los querubines,
0: and he lifted it up,
1: y levantó,
0: and gave it into the hand of the one that was dressed in fine linen.
1: Lo levantó y lo puso en las manos del que estaba vestido de lino fino.
0: And what happened?
1: ¿Y qué pasó?
0: He took.
1: Él tomó.
0: And he went out.
1: Y salió.
0: Now, what's being said here?
1: ¿Qué se está diciendo aquí?
0: This one who is so significant in chapter 10.
1: Este que es tan importante en el capítulo 10.
0: This man who's dressed in fine linen.
1: Este varón vestido de lino fino.
0: He is being used as an example for you and me.
1: Está siendo como un ejemplo para ti y para mí.
0: And this one is doing something different than the children of Israel.
1: Y él está actuando de manera distinta a los hijos de Israel.
0: What is he doing?
1: ¿Qué está haciendo él?
0: Obeying.
1: Obedeciendo.
0: He's being used by God.
1: Está siendo usado por Dios.
0: He is submitting to God's plans and purposes.
1: Se está sometiendo a los planes y propósitos de Dios.
0: And look at verse 8.
1: Verso 8.
0: Now, some Bibles mistranslate this.
1: Algunas Biblias lo traducen mal.
0: It says,
1: dice,
0: and he appeared to the cherubim.
1: Y él apareció a los querubines.
0: That means this man.
1: Eso significa este hombre.
0: He appeared to the cherubim.
1: Apareció a los querubines.
0: In the form of a man's hand.
1: En la forma de la mano de un hombre.
0: That was underneath the wings.
1: Estaba debajo de las alas.
0: Now, what does that mean?
1: ¿Qué significa eso?
0: What is this a vision of?
1: ¿De qué es esta visión?
0: We see that hand has to do with authority and power.
1: Bíblicamente la mano significa poder y autoridad.
0: These cherubim,
1: estos querubines,
0: they too have to submit to God's authority.
1: Ellos también tenían que someterse a la autoridad de Dios.
0: If they want to receive his power.
1: Si querían recibir su poder.
0: If they are going to be used by him.
1: Si querían ser usados por él.
0: So this man is being used by God.
1: Así que este hombre está siendo usado por Dios.
0: As a symbol of God's authority.
1: Como representación de la autoridad de Dios.
0: Let me share with you another biblical truth.
1: Les compartiré otra verdad bíblica.
0: Nothing good in your life is going to happen.
1: Nada bueno en tu vida ocurrirá
0: until you recognize God's absolute authority over you.
1: Hasta que reconozcas la autoridad absoluta de Dios sobre ti.
0: Now, what does that mean?
1: ¿Qué significa eso?
0: That you understand his lordship.
1: Que tú entiendas su señorío.
0: Now we are saved by grace.
1: Somos salvos por la gracia.
0: But as we grow and mature,
1: pero a medida que crecemos y maduramos,
0: we need to understand that he is the authority of our life.
1: Debemos entender que él es la autoridad en nuestra vida.
0: What he commands,
1: lo que él ordena,
0: it is wise to do.
1: Es sabio que lo hagamos.
0: When we submit to the instructions of God,
1: cuando nos sometemos a las instrucciones de Dios,
0: when we are faithful to the word of God,
1: y somos fieles a su palabra,
0: you know what that's going to produce in our life?
1: ¿Sabes qué producirá eso?
0: It's going to move us.
1: Nos va a mover.
0: Out of our will.
1: Fuera de nuestra voluntad.
0: And into the will of God.
1: A la voluntad de Dios.
0: That's where we want to be.
1: Allí es donde queremos estar.
0: When you're in God's will.
1: Cuando estás en la voluntad de Dios.
0: And you're doing God's will.
1: Y estás cumpliéndola.
0: You are going to be a recipient of his presence.
1: Recibirás su presencia.
0: Of his blessings.
1: Sus bendiciones.
0: Of his power.
1: Su poder.
0: And you will know his presence.
1: Y conocerás su presencia.
0: In other words,
1: en otras palabras,
0: you will see things very, very differently.
1: Verás las cosas de una manera muy diferente.
0: And that's what we need to experience.
1: Eso es lo que necesitamos experimentar.
0: This is what the children of Israel needed to learn.
1: Y esto es lo que los hijos de Israel necesitaban aprender.
0: But they were not ready for that message.
1: Pero no estaban listos para ese mensaje.
0: I want us to drop down to verse 18 of this 10th chapter.
1: Vayamos al verso 18 en este capítulo 10.
0: Now, here from a rabbinical standpoint,
1: desde un punto de vista rabínico,
0: we see the most disappointing two verses in the book of Ezekiel.
1: Veremos los dos versículos más decepcionantes en todo el libro de Ezequiel.
0: Because God's doing something.
1: Porque Dios está haciendo algo.
0: This foreshadows the Exodus.
1: Esto vaticina el Éxodo.
0: It shows us that God's judgment is coming.
1: Nos muestra que el juicio de Dios viene.
0: Now, remember where we began.
1: ¿Recuerdan dónde empezamos?
0: We began this study.
1: Iniciamos este estudio.
0: Focusing in on the Ark of the Covenant.
1: Enfocados en el Arca del Pacto.
0: Where is that Ark of the Covenant?
1: ¿Dónde se encuentra el Arca del Pacto?
0: In the Holy of Holies.
1: En el lugar santísimo.
0: And let me give you a verse.
1: Y les daré un verso.
0: The book of Numbers, chapter 7.
1: El libro de Números, capítulo 7.
0: And verse 89.
1: Versículo 89.
0: This is when Moses

0: went into the Holy of Holies.
1: Allí es cuando Moisés entró al lugar santísimo.
0: Now that's unique.
1: Eso es algo único.
0: Because the only one that was supposed to go into the Holy of Holies.
1: Porque la única persona autorizada para entrar al lugar santísimo
0: was the high priest.
1: Era el sumo sacerdote.
0: During Moses' time, Aaron.
1: Durante el tiempo de Moisés, el sumo sacerdote era Aarón.
0: But God was making a change.
1: Pero Dios estaba haciendo un cambio.
0: See, we need to praise God.
1: Debemos alabar a Dios.
0: That God makes changes.
1: Porque él hace cambios.
0: And that he can change you.
1: Y él te puede cambiar a ti.
0: And that he can change me.
1: Y me puede cambiar a mí.
0: And make us into his servants.
1: Y hacernos sus siervos.
0: Make us into his sons and daughters.
1: Convertirnos en sus hijos e hijas.
0: There's nothing better than being in God's family.
1: No hay nada mejor que estar en la familia de Dios.
0: So Moses went into the Holy of Holies.
1: Así que Moisés entró al lugar santísimo.
0: To do something.
1: Para hacer algo.
0: See, the tabernacle was being dedicated.
1: Verán, el tabernáculo estaba siendo dedicado.
0: It was being anointed.
1: Estaba siendo ungido.
0: For a change.
1: Para un cambio.
0: What change?
1: ¿Qué cambio?
0: Instead of worshiping as the people wanted to.
1: En lugar de adorar como cada quien quisiera.
0: Where they wanted to.
1: Donde quisieran.
0: And how they wanted to.
1: Y de la manera como quisieran.
0: There was a change.
1: Había un cambio.
0: Because of the exodus out of Egypt.
1: Debido al éxodo, al éxodo fuera de Egipto.
0: Remember what God says?
1: ¿Recuerdan lo que Dios dijo?
0: He told the children of Israel in Egypt.
1: Él le dijo a los hijos de Israel en Egipto,
0: I'm bringing you out of this land of bondage.
1: Los estoy sacando de esta tierra de esclavitud.
0: Where?
1: ¿A dónde?
0: Into the wilderness.
1: Al desierto.
0: Now, that's another word for a desert place.
1: Esa es una palabra que significa lugar desolado.
0: That word for desert in Hebrew.
1: La palabra desierto en hebreo
0: speaks about an empty place.
1: Habla de un lugar vacío.
0: Where there's no provision.
1: Donde no hay provisión.
0: Nothing to take hold of.
1: Nada que tú puedas aprovechar.
0: Now, why would God move the people out of Egypt?
1: ¿Por qué Dios sacó al pueblo de Egipto?
0: A place of prosperity.
1: Un lugar lleno de prosperidad.
0: A place of provision.
1: De provisión.
0: And take them into the desert.
1: Para llevarlos a un desierto.
0: To teach them a lesson.
1: Para enseñarles una lección.
0: A lesson that you and I need to learn as well.
1: Una lección que tú y yo también debemos aprender.
0: What's that lesson?
1: ¿Cuál lección?
0: What can you trust in the wilderness?
1: ¿En qué puedes confiar tú estando en un desierto?
0: Only God.
1: Solo en Dios.
0: There's nothing else.
1: No hay nada más.
0: God brings us into the wilderness.
1: Dios nos lleva a un desierto.
0: Into that desert.
1: En ese lugar desolado.
0: So we can experience his faithfulness.
1: Para poder experimentar su fidelidad.
0: To teach us to trust him, depend upon him and rely upon him. For all things.
1: Para enseñarnos a confiar, depender y descansar en Él para todas las cosas.
0: When you trust God,
1: cuando confías en Dios,
0: you are going to receive God's provision.
1: Recibirás la provisión de Dios.
0: You are going to know his power.
1: Conocerás su poder.
0: You will experience his presence.
1: Experimentarás su presencia.
0: God will be mighty in your life.
1: Dios será poderoso en tu vida.
0: His power,
1: su poder,
0: will be experienced by you.
1: Será experimentado por ti.
0: Proportionally to your trust.
1: Proporcionalmente a tu confianza.
0: If you truly rely and depend upon him.
1: Si tú de verdad confías y dependes en él.
0: So God's doing something.
1: Así que Dios está haciendo algo.
0: He wants the people to change.
1: Él quiere que el pueblo cambie.
0: So he's going to change.
1: Así que él va a cambiar.
0: What does it say in verse 18?
1: ¿Qué dice el verso 18?
0: And the glory of the Lord went forth from the threshold of the temple.
1: Y la gloria del Señor se elevó de encima del umbral del templo.
0: Now, that first word,
1: esa primera palabra,
0: is a word of departure.
1: Implica moverse.
0: The glory of the Lord,
1: la gloria del Señor,
0: is departing from the temple.
1: Se está moviendo del templo, se está yendo.
0: Why?
1: ¿Por qué?
0: It's not because that he is severing his relationship with the children of Israel.
1: No es porque esté anulando su relación con los hijos de Israel.
0: God's doing something.
1: Sino que Dios está haciendo algo.
0: He's going into exile.
1: Él va al exilio.
0: He's going to meet his people.
1: Se va a encontrar con su pueblo.
0: In Babylon.
1: En Babilonia.
0: So when God would no longer work with his people.
1: Así que cuando Dios ya no está trabajando con su pueblo.
0: Because of their idolatry.
1: Por su idolatría.
0: Because of their rebelliousness.
1: Por su rebeldía.
0: God left.
1: Dios se va.
0: He didn't leave his people.
1: No deja a su pueblo.
0: He left the land.
1: Deja la tierra.
0: He left his sanctuary.
1: Deja el santuario.
0: He left his temple.
1: Deja ese templo.
0: But he went to Babylon.
1: Y se va a Babilonia.
0: Where he renewed his relationship with Israel.
1: Para renovar su relación con Israel.
0: Why?
1: ¿Por qué?
0: Even when we are faithless.
1: Porque aun si somos infieles.
0: God is faithful.
1: Dios permanece fiel.
0: Look at verse 18.
1: Verso 18.
0: And the glory of the Lord departed from the threshold of the temple.
1: La gloria del Señor se elevó de encima del umbral de del templo.
0: And it stood upon the cherubim.
1: Y se puso sobre los querubines.
0: Now, remember those cherubim?
1: ¿Recuerdan estos querubines?
0: See, when Moses went into the Holy of Holies.
1: Cuando Moisés fue al lugar santísimo.
0: What did he hear?
1: ¿Qué escuchó?
0: Doesn't say anything that he saw.
1: No dicen que vio nada.
0: He heard.
1: Sino que escuchó.
0: Why?
1: ¿Por qué?
0: Because faith comes by hearing.
1: Porque la fe viene por el oír.
0: And hearing the word of God.
1: Oír la palabra de Dios.
0: The scripture says in Numbers chapter 7 and verse 89.
1: La escritura dice en Números 7:89.
0: Moses went into the Holy of Holies.
1: Que Moisés entró al lugar santísimo.
0: And he heard God speaking to him.
1: Y escuchó a Dios hablarle.
0: Now, what's the connection?
1: ¿Cuál es la conexión?
0: What was the tabernacle getting ready for?
1: ¿Para qué se estaba preparando el tabernáculo?
0: Worship.
1: Para la adoración.
0: And when we worship God,
1: y cuando adoramos a Dios,
0: as His word commands,
1: como lo ordena su palabra,
0: we receive revelation.
1: Recibimos revelación.
0: God communicates to us.
1: Dios se comunica con nosotros.
0: And we are desperate for that revelation.
1: Y estamos desesperados por esa revelación.
0: See, here's the question.
1: Esta es la pregunta.
0: Do you really believe how dependent you are upon God's word?
1: ¿Realmente crees en la dependencia que tú tienes por la palabra de Dios?
0: Most believers are not.
1: La mayoría de los creyentes no.
0: We don't spend enough time in His word.
1: No pasamos lo suficientemente el suficiente tiempo en su palabra.
0: We don't pray enough.
1: No oramos lo suficiente.
0: You say, well, what does prayer have to do with it?
1: Y me dirás, ¿y qué tiene que ver la oración con esto?
0: See, the Hebrew word for prayer,
1: la palabra hebrea para orar,
0: is always in a reflexive tense.
1: Siempre se dice en un modo reflexivo.
0: What does that mean?
1: ¿Qué significa eso?
0: It means that something goes out,
1: significa algo que va,
0: and something comes back.
1: Y que se refleja, que regresa.
0: When we deal with prayer biblically,
1: cuando hablamos de la oración bíblicamente,
0: something goes up,
1: algo sube,
0: and something returns.
1: Y algo regresa.
0: What goes up?
1: ¿Qué sube?
0: Our supplications.
1: Nuestras súplicas.
0: Our requests.
1: Nuestras peticiones.
0: Our intercessions.
1: Nuestra intercesión.
0: What comes back?
1: ¿Qué regresa?
0: The word of God.
1: La palabra de Dios.
0: God speaks.
1: Dios habla.
0: See, most of us are not praying properly.
1: La mayoría de nosotros no oramos correctamente.
0: Most of us do this.
1: La mayoría hace esto.
0: We pray to God.
1: Oramos a Dios.
0: We tell Him what we want.
1: Le decimos lo que queremos.
0: What we want Him to do.
1: Lo que queremos que Él haga.
0: And then we say, amen.
1: Y luego decimos amén.
0: That is insulting to God.
1: Eso es un insulto para Dios.
0: That's only partial prayer.
1: Es una oración parcial.
0: After we make our request known to God,
1: luego de que le hacemos conocer nuestra petición a Dios,
0: it's now God's time to speak.
1: Ahora es el tiempo de Dios para hablar.
0: It's our time to listen.
1: Y es nuestro tiempo para oír.
0: And most of us, we don't.
1: La mayoría de nosotros no lo hacemos así.
0: We've already left.
1: Ya nos fuimos.
0: That's not God-pleasing prayer.
1: Esa no es una oración que agrade a Dios.
0: It shows our selfishness.
1: Demuestra nuestro egoísmo.
0: It shows us wanting to order God.
1: Demuestra que lo que queremos es darle órdenes a Dios.
0: Rather than submitting to God.
1: En vez de someternos a Dios.
0: And receiving God's order for our life.
1: Y recibir su orden para nuestra vida.
0: Look at verse 19.
1: Verso 19.
0: And the cherubim, they were lifted up.
1: Y los querubines se levantaron.
0: They were lifted up by their wings,
1: por sus alas,
0: and they were raised from the earth,
1: y se levantaron de la tierra,
0: before my eyes,
1: delante de mis ojos.
0: When they went forth,
1: cuando ellos salieron,
0: and the wheels that were before them,
1: las ruedas que estaban delante de ellos,
0: it says it stood at the doorway of the eastern gate.
1: Esas ruedas salieron y todos se detuvieron a la entrada de la puerta oriental.
0: Now we know something.
1: Sabemos algo.
0: We know that when Messiah returns at the end of those final 7 years.
1: Sabemos que al final de los tiempos, cuando el Mesías regrese.
0: Now, why is he coming the second time?
1: ¿Por qué vendrá él por segunda vez?
0: I'm not speaking about the rapture.
1: No hablo del arrebatamiento.
0: I'm speaking about the second coming.
1: Hablo de su segunda venida.
0: Why is he coming?
1: ¿Por qué viene él?
0: Very simple.
1: Muy sencillo.
0: He came the first time not to condemn the world.
1: La primera vez que vino no vino a condenar al mundo,
0: but to save the world.
1: Sino para salvar al mundo.
0: But when he comes the second time.
1: Mas cuando venga por segunda vez,
0: he is coming to condemn the world.
1: Vendrá a condenar al mundo.
0: Let me say that differently.
1: Lo diré con otras palabras.
0: He's coming for the purpose of judgment.
1: Vendrá con el propósito de cumplir su juicio.
0: Are you excited about that?
1: ¿Te emociona eso?
0: You should be.
1: Deberías.
0: Because God's judgment,
1: porque el juicio de Dios,
0: sets this world in order.
1: Pondrá a este mundo en orden.
0: What type of order?
1: ¿En qué clase de orden?
0: A kingdom order.
1: Un orden de reino.
0: If you know your Bible well,
1: si conoces bien tu Biblia,
0: if we're interested in the kingdom,
1: si estamos interesados en el reino,
0: and you should be,
1: y deberíamos,
0: that kingdom will only come,
1: ese reino solo vendrá,
0: after the judgment of God,
1: después del juicio de Dios.
0: Let me just give you two examples of that.
1: Solo te daré dos ejemplos de esto.
0: In Revelation 19,
1: Apocalipsis 19,
0: Messiah comes the second time.
1: Allí el Mesías viene por segunda vez.
0: Again, we're not talking about the rapture.
1: No estoy hablando del rapto o el arrebatamiento.
0: We're talking about when he returns.
1: Estoy hablando de su regreso.
0: And he's going to do three primary things.
1: Para el cual él hará tres cosas principales.
0: He's going to save Israel.
1: Va a salvar a Israel.
0: Meaning they will come to faith in that same gospel.
1: Es decir, ellos van a llegar a la fe en ese momento en el mismo evangelio.
0: They will recognize him.
1: Lo reconocerán a él.
0: And believe in him.
1: Y creerán en él.
0: So that remnant will be saved.
1: Así que ese remanente de Israel será salvo.
0: What else will he do?
1: ¿Cuál será el segundo que él hará?
0: He will destroy the enemies of Israel.
1: Destruirá a los enemigos de Israel.
0: He saves Israel.
1: Salva a Israel.
0: Destroys their enemies.
1: Destruye a sus enemigos.
0: And then the third thing he'll do,
1: y lo tercero que hará,
0: is to establish his kingdom.
1: Es establecer su reino.
0: I want you to see the relationship.
1: Quiero que veas la relación.
0: Without judgment,
1: sin juicio,
0: there will be no kingdom experience.
1: No hay experiencia de reino.
0: And that's why at the end of chapter 19.
1: Por eso al final del capítulo 19.
0: When the wrath of God is complete.
1: Cuando la ira de Dios es completa.
0: Then we go into chapter 20.
1: Pasamos al capítulo 20.
0: What's there?
1: ¿Qué hay allí?
0: A description of that millennial kingdom.
1: La descripción del reino milenial.
0: And when the millennial kingdom comes to an end,
1: y cuando el reino milenial termine,
0: after those 1,000 years,
1: tras pasar 1,000 años,
0: what's going to happen?
1: ¿Qué ocurrirá?
0: There will be rebellion.
1: Habrá una rebelión.
0: Now, to me, this is one of the most amazing things in all the Bible.
1: Para mí, esta es una de las sucesos más sorprendentes en toda la Biblia.
0: We know that Messiah is going to rule over a kingdom of righteousness.
1: Sabemos que el Mesías reinará con un reino de justicia.
0: Of his rule and order, there is going to be perfect justice.
1: Durante su dominio y su orden habrá justicia perfecta.
0: Doesn't that sound good to you?
1: ¿Eso no le suena como algo bueno?
0: Peace.
1: Paz,
0: justice,
1: justicia,
0: righteousness,
1: rectitud.
0: Everything's going to be according to the order of God.
1: Todo ocurrirá de acuerdo al orden de Dios.
0: And then what will happen?
1: ¿Y luego qué ocurrirá?
0: At the end of those 1,000 years.
1: Al finalizar esos 1,000 años.
0: It's necessary for Satan to be released.
1: Es necesario que Satanás sea liberado.
0: Now, I don't know about you.
1: Yo no sé de ti.
0: But I don't like that.
1: Pero a mí no me gusta esa idea.
0: I don't think that's a good idea.
1: No me parece que es un buen plan.
0: But God never asked me.
1: Pero Dios a mí no me consultó.
0: So Satan is going to be released.
1: Así que Satanás será liberado.
0: And what is he going to do?
1: ¿Y qué hará?
0: Well, we only have to look at the scripture.
1: Lo podemos ver en la Biblia.
0: He is going forth to deceive.
1: Él va a salir a engañar.
0: Anytime you are committed to what you want,
1: cada vez que a ti tú te comprometes con tus deseos,
0: you will be deceived by the enemy.
1: Serás engañado por el enemigo.
0: It is only when you are committed and obedient to the will of God.
1: Es solo cuando estás comprometido y eres obediente a la voluntad de Dios
0: that you will see things correctly.
1: Que verás las cosas correctamente.
0: The enemy won't deceive you.
1: El enemigo no te engañará.
0: You will have wisdom.
1: Tendrás sabiduría.
0: You will have God's perspective.
1: Tendrás la perspectiva de Dios.
0: So those who don't want righteousness.
1: Así que aquellos que no quieren la justicia.
0: What is Satan's message to them?
1: ¿Cuál es el mensaje de Satanás para ellos?
0: You don't have to live in such a kingdom.
1: Tú no tienes que vivir en el reino de Dios.
0: You come with me.
1: Ven conmigo.
0: We'll go out.
1: Saldremos.
0: And then we'll regroup.
1: Y nos reagruparemos.
0: And we will make war with the saints.
1: Y haremos una guerra contra los santos.
0: And that's what we see towards the end of Revelation chapter 20.
1: Y eso es lo que vemos al final de Apocalipsis 20.
0: And we know how it ends.
1: Y sabemos cómo termina.
0: There's not any great battle.
1: No hay una gran batalla.
0: What does the scripture say?
1: ¿Qué dice la escritura?
0: Fire comes down from heaven.
1: Fuego desciende del cielo.
0: And destroys all of those who have been deceived.
1: Y destruye a todos aquellos que han sido engañados.
0: In a moment.
1: En un momento.
0: And there are no more.
1: Y ya no existen.
0: And then what happens?
1: ¿Y luego qué pasa?
0: Judgment.
1: Juicio.
0: That great white throne judgment.
1: El juicio del gran trono blanco.
0: And notice something.
1: Y noten algo.
0: Anyone who goes to the great white throne judgment,
1: todo el que va a ese juicio del gran trono blanco,
0: has no hope.
1: Ya no tiene esperanza.
0: Everyone who's there,
1: todo el que esté allí,
0: is going to be cast into that lake of fire and brimstone.
1: Será arrojado al lago de fuego y azufre.
0: Why?
1: ¿Por qué?
0: For one reason.
1: Por una razón.
0: Their names were not written in the Lamb's Book of Life.
1: Porque sus nombres no fueron escritos en el libro de la vida del Cordero.
0: Now, I want to share with you a story.
1: Quiero compartirles una historia.
0: My wife and I and a few others,
1: mi esposa, yo y otras personas,
0: we were in the country known as Moldova.
1: Estuvimos en un país llamado Moldova.
0: In the capital city called Chisinau.
1: En Chisinau, que es la capital.
0: And I had finished my teaching,
1: y al terminar mi enseñanza,
0: and my translator,
1: y mi traductor,
0: he did something.
1: Hizo algo.
0: He began to speak about that great white throne judgment.
1: Él empezó a hablar de ese juicio en el gran trono blanco.
0: And what would happen to those who went there?
1: Y de lo que le pasaría a aquellos que irían allí.
0: And he shared a biblical truth.
1: Y él compartió una verdad bíblica.
0: He says, "Everyone whose name is not written in the Lamb's Book of Life."
1: Y él dijo, todo aquel cuyo nombre no está escrito en el libro de la vida del Cordero,
0: will be cast into that lake of fire and brimstone forever.
1: Será arrojado a ese lago de fuego y azufre por siempre.
0: Now he just shared that.
1: Él simplemente compartió eso.
0: It's biblically true.
1: Bíblicamente cierto.
0: And there was about 35 people.
1: Y unas 35 personas.
0: It was only maybe 150, 200 people there.
1: De las 150 que aproximadamente estaban allí,
0: but 35 of them,
1: 35 de ellas,
0: they interrupted his presentation.
1: Interrumpieron su presentación.
0: They were so wise. They were so wise.
1: Ellos eran muy sabios.
0: They didn't want to experience that.
1: Porque ellos no querían experimentar eso.
0: And they asked a question.
1: Hicieron una pregunta.
0: How can our names be written in the Lamb's Book of Life?
1: ¿Cómo podemos hacer para que nuestros nombres estén escritos en ese libro de la vida del Cordero?
0: And he shared the gospel.
1: Y él compartió el evangelio.
0: And 35 people received the gospel that night.
1: Y esas 35 personas recibieron el evangelio esa noche. ¿Por qué?
0: Because they understood the fear of the Lord.
1: Porque ellos entendieron el temor del Señor.
0: They didn't want to experience God's eternal judgment.
1: Ellos no querían experimentar el juicio eterno de Dios.
0: Now, what happens after the great white throne judgment?
1: Ahora, ¿qué ocurre después del juicio del gran trono blanco?
0: Well, we come to Revelation 21.
1: Llegamos a Apocalipsis 21.
0: And Revelation 22.
1: Y Apocalipsis 22.
0: What are these two chapters about?
1: ¿De qué tratan estos dos capítulos?
0: The kingdom.
1: Del reino.
0: The new Jerusalem.
1: La nueva Jerusalén.
0: What we see is this.
1: Lo que vemos es lo siguiente.
0: Judgment has to come from God.
1: El juicio tiene que venir de Dios.
0: For there to be a kingdom reality.
1: Para que pueda existir y venir el reino.
0: For the kingdom to be established.
1: Para que el reino pueda establecerse.
0: And that's what we're seeing here.
1: Y eso es lo que vemos aquí.
0: We see that the glory of the Lord,
1: vemos que la gloria del Señor,
0: is being removed from the temple.
1: Está yéndose del templo.
0: It's going before the people to Babylon.
1: Para ir a donde está el pueblo en Babilonia.
0: God's not wanting to destroy Israel.
1: Porque Dios no quiere destruir a Israel.
0: He's wanting to change Israel.
1: Lo que quiere es cambiar a Israel.
0: And perhaps that's the same desire that he has for you.
1: Quizás ese es el mismo deseo que él tiene por ti.
0: That he knows that you're living a life of futility.
1: Él sabe que quizás tu vida está viviendo una vida vacía.
0: That you, like the children of Israel, are committed to what they want.
1: Que quizás como los hijos de Israel estás comprometido con tus propios deseos.
0: They are pursuing the image that they have for themselves.
1: Persiguiendo las metas que tienen por sí mismos.
0: And what does God do?
1: ¿Y qué hace Dios?
0: He departs.
1: Él se va.
0: He leaves.
1: Él deja.
0: And notice what it says.
1: Y noten lo que dice.
0: And he stands at the eastern gate of the temple.
1: Y él se paró en la puerta oriental del templo.
0: Why?
1: ¿Por qué?
0: Well, we know something.
1: Sabemos algo.
0: When Messiah comes the second time.
1: Cuando el Mesías vuelva por segunda vez.
0: He's going to go to three specific locations prophetically.
1: Proféticamente él llegará a tres lugares específicos.
0: One of them we're going to talk about in our last message.
1: De uno de ellos hablaremos en el último mensaje mañana.
0: He is going to go to Mount Seir.
1: Irá al monte Seir.
0: Why?
1: ¿Por qué?
0: There's the enemy of God there.
1: Porque allí está un enemigo de Dios.
0: Edom.
1: Edom.
0: Now, who was the patriarch of the Edomites?
1: ¿Quién es el patriarca de los Edomitas?
0: Esau.
1: Esaú.
0: And Esau didn't want God's will.
1: Esaú no quería la voluntad de Dios.
0: He wanted His will.
1: Él quería su propia voluntad.
0: So one of the places that Messiah is going to bring judgment.
1: Así que uno de los lugares a donde el Mesías irá a traer juicio
0: is the mountain of Esau.
1: Será el monte de Esaú.
0: He is going to destroy it totally.
1: Él lo destruirá por completo.
0: And then where is he going?
1: Luego, ¿a dónde más irá?
0: Well, we all know this.
1: Todos sabemos esto.
0: He will go to Megiddo.
1: Irá a Megiddo.
0: Now, you may not know it in that term. You may know it better as Armageddon.
1: Quizá como Megiddo no te suene, pero sí te sonará como Armagedón.
0: You know, there's another name for Armageddon.
1: Hay otro nombre para Armagedón.
0: It's called the Valley of Jehoshaphat.
1: Y se llama el Valle de Josafat.
0: Why is it called that?
1: ¿Por qué se llama así?
0: Jehoshaphat is two Hebrew words.
1: Josafat se compone de dos palabras hebreas.
0: It means God will judge.
1: Significa Dios juzgará.
0: And this judgment produces vindication for the people of God.
1: Y ese juicio producirá la vindicación del pueblo de Dios.
0: And after he goes to these two places,
1: y luego de que él vaya a estos dos sitios,
0: where's his final stop?
1: ¿Cuál será su última parada?
0: We all know.
1: Todos lo sabemos.
0: It's the Mount of Olives.
1: Es el Monte de los Olivos.
0: And he will land on the top of the Mount of Olives.
1: Él llegará a la cima del Monte de los Olivos.
0: And just like he entered Jerusalem 2,000 years ago.
1: Y tal como él entró a Jerusalén hace 2,000 años atrás.
0: Going down that descent of the Mount of Olives.
1: Descenderá al Monte de los Olivos.
0: He will do it not to die.
1: Lo hará ahora, pero no para morir.
0: But to inaugurate the kingdom of God.
1: Sino para iniciar, inaugurar el reino de Dios.
0: And he will cross over that Kidron Valley.
1: Y atravesará el valle del Cedrón.
0: And he will go through the eastern gate.
1: Y llegará a la puerta oriental.
0: Now, do you see the image?
1: ¿Ven alguna relación?
0: 2,500 years ago.
1: 2,500 años atrás.
0: God departed from the eastern gate.
1: Dios se fue de la puerta oriental.
0: Why?
1: ¿Por qué?
0: For the people to experience judgment.
1: Para que el pueblo experimentara el juicio.
0: But Messiah will come back at the end of Daniel's 70th week.
1: Pero el Mesías volverá al final de la semana 70 de Daniel.
0: He represents the glory of God.
1: Representando la gloria de Dios.
0: He will come to the Mount of Olives.
1: Y vendrá al Monte de los Olivos.
0: He will descend.
1: Descenderá.
0: He will cross that same Kidron Valley.
1: Cruzará por ese mismo valle de Cedrón.
0: And he will go through the eastern gate.
1: Y llegará hasta la puerta oriental.
0: Why?
1: ¿Por qué?
0: So that the kingdom of God can be beginning.
1: Para que el reino de Dios pueda iniciar.
0: So we see in verse 19.
1: Vemos en el verso 19.
0: The departure of the glory of God.
1: La salida, la partida de la gloria de Dios.
0: But we have good news.
1: Pero tenemos buenas noticias.
0: Messiah will come.
1: El Mesías vendrá.
0: And he will restore the glory of God.
1: Y él restaurará la gloria de Dios.
0: To Jerusalem.
1: A Jerusalén.
0: That city that all the world is going to go up to make war.
1: A esa ciudad a la que todas las naciones irán a hacer guerra.
0: And every nation will be defeated.
1: Y toda nación será derrotada.
0: Notice what it says here.
1: Noten lo que dice.
0: And the glory of the God of Israel.
1: Y la gloria del Dios de Israel.
0: Now every word in the scripture is inspired.
1: Y cada palabra de la escritura es inspirada.
0: Just doesn't say the glory of the God of heaven.
1: No dice simplemente la gloria del Dios de los cielos.
0: But the glory of the God of Israel.
1: Sino la gloria del Dios de Israel.
0: That's so significant, that word Israel.
1: Esa palabra Israel es muy importante. Why? ¿Por qué?
0: When you hear that word Israel, what enters into your mind?
1: ¿Qué debe venir a tu mente cuando escuchas la palabra Israel?
0: Biblically, Israel is a kingdom word.
1: Bíblicamente, Israel es una palabra de reino.
0: And therefore, when we speak about the God of Israel,
1: por lo tanto, cuando hablamos del Dios de Israel,
0: we should think of the God of the kingdom.
1: Debemos pensar en el Dios del reino,
0: all of his promises,
1: en todas sus promesas,
0: all of his blessings,
1: todas sus bendiciones.
0: They are going to be fulfilled.
1: Ellas serán cumplidas.
0: We're going to experience them.
1: Y las experimentaremos,
0: but not in this world.
1: Pero no en este mundo.
0: Only in the kingdom.
1: Solo
0: of God.
1: En el reino de Dios.
0: It says the glory of the God of Israel
1: dice,
0: will be upon them.
1: Dice que la gloria del Dios de Israel estaba sobre ellos.
0: And notice what it says.
1: Y noten lo que dice.
0: From above.
1: Por encima.
0: In Hebrew, mi lemala.
1: Mi lemala en hebreo.
0: Why is that so important?
1: ¿Por qué eso es importante?
0: Because if you study God's word thoroughly,
1: porque si estudias la palabra de Dios a profundidad,
0: you should always ask yourself a question.
1: Siempre te debes preguntar algo.
0: Where is this action coming from?
1: ¿De dónde proviene esta acción?
0: What's the source of it?
1: ¿Cuál es la fuente de ella?
0: Is this something man's doing?
1: ¿Es esto obra del hombre?
0: If it is, it's from lemata lemala, from the bottom to the top.
1: Si es así, sería lemata lemala, de abajo hacia arriba.
0: None of those things endure.
1: Nada de eso permanece.
0: They belong to this world.
1: Pertenece a este mundo.
0: And they are temporary.
1: Y es temporal.
0: They will come to an end.
1: Llegará a su fin.
0: But those things,
1: pero aquellas cosas,
0: that begin up above,
1: que comienzan de arriba,
0: those things are eternal.
1: Esas cosas son eternas.
0: They last forever.
1: Ellas son las que duran para siempre.
0: What God does,
1: lo que Dios hace,
0: is always connected to his kingdom work.
1: Siempre se relaciona con la obra de su reino.
0: And this is going to be our focus tomorrow.
1: Y este será nuestro enfoque mañana.
0: We are going to see how God does kingdom work.
1: Vamos a ver cómo Dios hace la obra del reino.
0: For what type of people?
1: ¿Para qué clase de gente?
0: A people that had been defeated.
1: Para gente que ha sido derrotada.
0: A people that have experienced shame.
1: Un pueblo que ha experimentado la vergüenza.
0: A people that have lost everything.
1: Un pueblo que lo ha perdido todo.
0: But they haven't lost one thing.
1: Pero no han perdido una cosa.
0: Their covenantal relationship with God.
1: Su relación de pacto con Dios.
0: God is always faithful to his covenant.
1: Dios siempre es fiel a su pacto.
0: Now close with this.
1: Cerraré con esto.
0: See, we are part of a different covenant.
1: Somos parte de un pacto diferente.
0: We are part of the new covenant.
1: Nosotros somos parte del nuevo pacto.
0: Why am I part of a new covenant?
1: ¿Por qué soy parte de ese nuevo pacto?
0: Because I'm a new man.
1: Porque soy un hombre nuevo.
0: I'm a new creation.
1: Soy una nueva criatura.
0: See, biblically, that word new,
1: esa palabra nuevo, bíblicamente,
0: is a kingdom word.
1: Es una palabra de reino.
0: Remember the vision that John had in Revelation 21?
1: ¿Recuerdan la visión que Juan tuvo en Apocalipsis 21?
0: He looks at the new Jerusalem.
1: Él mira la nueva Jerusalén.
0: Did you hear that? The new Jerusalem.
1: ¿Oyeron bien? Nueva Jerusalén.
0: It's not the Jerusalem of today.
1: No es la Jerusalén actual.
0: It's not the Jerusalem of the millennial kingdom.
1: Ni la del reino milenial.
0: It is the new Jerusalem.
1: Es una nueva Jerusalén.
0: That kingdom Jerusalem.
1: Una Jerusalén del reino.
0: You see, biblically, that word new is a kingdom word.
1: Bíblicamente, la palabra nuevo es una palabra de reino.
0: Why do I say that?
1: ¿Por qué lo digo?
0: When John received that vision of the new Jerusalem,
1: cuando Juan recibe esa visión de la nueva Jerusalén,
0: he says, behold,
1: dice, mirad,
0: all things are new.
1: Todas las cosas son nuevas.
0: They're not like anything that we have ever experienced.
1: No se parece a nada que hayas experimentado antes.
0: See, why is it so good to be part of a new covenant?
1: ¿Y por qué es tan bueno que seamos parte del nuevo pacto?
0: Messiah taught on the night that he was betrayed.
1: El Mesías enseñó la noche que fue traicionado.
0: That his blood puts the new covenant into force.
1: Que su sangre activaba el nuevo pacto.
0: See, you know what the best part of the new covenant is?
1: ¿Sabes cuál es la mejor parte del nuevo pacto?
0: That the first covenant,
1: que el primer pacto,
0: why didn't it last?
1: ¿Por qué no perduró?
0: Because Israel broke that covenant.
1: Porque Israel lo rompió.
0: Even though God was faithful,
1: aunque Dios fue fiel,
0: they were unfaithful.
1: Ellos fueron infieles.
0: But God makes a change.
1: Pero Dios hizo un cambio.
0: Whenever God makes a change,
1: y siempre que Dios hace un cambio,
0: it's for our benefit.
1: Es para nuestro beneficio.
0: What does he say?
1: ¿Qué dice él?
0: The days are coming.
1: Los días vendrán.
0: says the Lord.
1: Dice el Señor.
0: When I will make a new covenant with the house of Israel and the house of Judah.
1: Cuando haré un nuevo pacto con la casa de Israel y la casa de Judá.
0: Not like the first covenant I made.
1: No como el primer pacto que hice.
0: Which they broke.
1: Que ellos rompieron.
0: See the new covenant.
1: Verán el nuevo pacto.
0: God takes all the responsibility.
1: En ese pacto él toma toda la responsabilidad.
0: To ensure that it will be kept forever.
1: Para asegurarse de que ese pacto sea cumplido para siempre.
0: It's not dependent upon man.
1: Ya no depende del hombre.
0: It's upon God.
1: Depende de Dios.
0: And therefore we can have assurance.
1: Por tanto podemos tener seguridad.
0: We can have confidence.
1: Podemos tener confianza.
0: That new covenant.
1: De que ese nuevo pacto
0: is going to endure forever.
1: Perdurará por siempre.
0: And that new covenant.
1: Y ese nuevo pacto.
0: It's with the house of Israel.
1: Es con la casa de Israel.
0: Now I'll close with this.
1: Cerraré con esto.
0: I want to give you a verse.
1: Te daré un verso.
0: Romans chapter 9.
1: Romanos capítulo 9.
0: And verse 6.
1: Verso 6.
0: You all know this verse.
1: Todos lo conocen.
0: Where it says.
1: Allí dice.
0: Not all of Israel.
1: No todo Israel.
0: Is of Israel.
1: Es de Israel.
0: What does that mean?
1: ¿Qué significa eso?
0: It means not every Jewish person.
1: Significa que no todo judío.
0: Remember, Israel is a kingdom word.
1: Recuerden que Israel es una palabra de reino.
0: Not all the Jewish people are part of the kingdom people.
1: No todas las personas judías serán parte del pueblo del reino.
0: That's good news.
1: Y esas son buenas noticias.
0: Why?
1: ¿Por qué?
0: When we speak of the kingdom people.
1: Cuando hablamos del pueblo del reino.
0: Who are the kingdom people?
1: ¿Quiénes son esos?
0: I've already told you.
1: Ya se los dije.
0: There's that remnant.
1: Hay un remanente.
0: From every nation.
1: De cada nación.
0: Every people.
1: Cada pueblo.
0: Every tribe.
1: Cada tribu.
0: And every language.
1: Y cada lengua.
0: Why?
1: ¿Por qué?
0: Because that new covenant.
1: Porque ese nuevo pacto.
0: Although there's a Israel connection.
1: Aunque tiene una conexión con Israel.
0: It's tied to that Abrahamic covenant.
1: Está vinculado a ese pacto abrahámico.
0: Why?
1: ¿Por qué?
0: Let me give you another verse.
1: Te daré otro verso.
0: Galatians 3:16.
1: Gálatas 3:16.
0: See, the foundation of that Abrahamic covenant.
1: El fundamento del pacto abrahámico
0: is called the seed of Abraham.
1: Es llamado la simiente de Abraham.
0: It's not seeds in the plural.
1: No dice simientes o semillas.
0: But it's singular.
1: Sino en singular,
0: it's
1: simiente.
0: Not speaking of the Jewish people.
1: Porque no habla del pueblo judío.
0: But that seed of Abraham is the Messiah.
1: Sino que esa simiente de Abraham es el Mesías.
0: And he's done everything necessary.
1: Y él ya ha hecho todo lo necesario.
0: For that new covenant.
1: Para ese nuevo pacto.
0: To be fulfilled.
1: Para que pueda ser cumplido.
0: He shed his blood.
1: Derramó su sangre.
0: He gave his life.
1: Dio su vida.
0: And he's returning.
1: Y ahora vuelve.
0: And he will bring God's wrath.
1: Para traer la ira de Dios.
0: And through that judgment,
1: y a través de ese juicio,
0: the new Jerusalem will be established.
1: Se puede establecer la nueva Jerusalén.
0: And what can we expect there?
1: ¿Qué podemos esperar ahí?
0: No more death.
1: No más muerte.
0: No more sickness.
1: No más enfermedad.
0: No more screaming in pain.
1: No más llanto de dolor.
0: What does he say?
1: ¿Qué dice allí?
0: Behold, all things are new.
1: He aquí todo es hecho nuevo.
0: All things are kingdom things.
1: Todas las cosas son cosas de reino.
0: We are going to see that Ezekiel.
1: Vamos a ver que Ezequiel.
0: He has a powerful message.
1: Tiene un poderoso mensaje.
0: Of restoration.
1: De restauración.
0: In order that those who will call upon the name of the Lord.
1: Para que todos aquellos que clamen el nombre del Señor.
0: They will experience those kingdom promises.
1: Experimenten esas promesas de reino.
0: That last forever and ever and ever.
1: Que duran por siempre y siempre.
0: That's the invitation that Ezekiel made to Israel.
1: Esa es la invitación que le hace Ezequiel a Israel.
0: And we offer to you tonight.
1: Y que también te ofrecemos a ti esta noche.
0: Father God, we bless your name.
1: Padre Dios, bendecimos tu nombre.
0: We thank you for who you are.
1: Te damos gracias por quien tú eres.
0: We thank you for what you have done.
1: Por lo que has hecho.
0: And we are so excited.
1: Estamos muy emocionados.
0: For what you will do.
1: Por lo que harás.
0: We know that difficult times are coming.
1: Sabemos que vienen tiempos difíciles.
0: But you are greater than all other things.
1: Pero tú eres más grande que todo lo demás.
0: We trust in you.
1: Confiamos en ti.
0: We depend upon you.
1: Dependemos de ti.
0: We rely upon you.
1: Confiamos en ti.
0: And we know we'll never be disappointed.
1: Sabemos que nunca seremos decepcionados.
0: We look forward to.
1: Estamos esperando
0: this great day of our salvation,
1: este gran día de nuestra salvación
0: when you defeat the enemy,
1: cuando derrotes al enemigo
0: and you establish your kingdom.
1: Y establezcas tu reino.
0: To you be the glory,
1: a ti sea la gloria
0: today, tomorrow, and forever,
1: hoy, mañana y siempre
0: in Yeshua's name,
1: en el nombre de Yeshua.
0: Amén.
1: Amén.
2: 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Que el Señor te bendiga en Yeshua HaMashiach, Jesús el Mesías, mientras caminas con Él. Shalom desde Israel.
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0: Fidelity.
1: Fidelidad. Sabemos que un matrimonio no puede prosperar, no puede ser agradable a nuestro Señor, ni puede reflejar la gloria que se espera de un matrimonio para que sirva de testimonio, si no hay fidelidad. La Biblia habla de nuestra relación de pacto con Dios a través del Mesías como un matrimonio. Él es el novio y nosotros, la congregación de los redimidos, somos la novia. Y si queremos que nuestra relación con Él prospere, si queremos tener un testimonio digno de alabanza, si queremos que la gloria de Dios pueda ser vista a través de nosotros, tiene que haber fidelidad. Y hablo de fidelidad según las Escrituras. Debemos darnos cuenta de que Dios fue muy específico acerca de los últimos días, los tiempos finales, para que pudiéramos estar preparados. Nos da constantes advertencias. Nos dice, estén despiertos, vigilen, presten atención, estén alertas, porque en los últimos días habrá un espíritu de engaño que se propagará en todo el mundo, un espíritu de falsedad, y es solo a través de esa unción, de esa presencia interior del Espíritu Santo, de la que habla la palabra de Dios y que el Mesías describió como un espíritu de verdad, de justicia, que nos enseñaría todas las cosas. Es solo a través del Espíritu y a través de la iluminación que Él proporciona, de su palabra, que podemos reconocer con discernimiento un suceso muy importante. Pablo escribió en 2 a los Tesalonicenses capítulo 2, refiriéndose a los hermanos, a los creyentes en el Mesías, y nos advirtió sobre este engaño, y dijo que habría una apostasía. La palabra griega apostasis proviene de dos palabras, el término istamai, estar de pie, y la palabra apo, que significa desde. Es una frase que significa abandonar. Hoy en día, muchos de los que entienden el significado de lo que tiene que ver con nuestra esperanza bendita, ven un problema con su teología, con su doctrina, con lo que han estado enseñando sobre esa esperanza bendita, y ven esa palabra, apostasía, y dicen, oh, esto significa abandonar un lugar, y la interpretan como si fuera el rapto en sí. Pero hay un problema. Cuando esa palabra aparece en otros pasajes de la Escritura, por ejemplo en Hechos 21:21, siempre se refiere a abandonar lo que es bueno, lo que es verdadero, para ir hacia lo que no es bueno, hacia lo que es falso. Por ejemplo, en Hechos 21:21, Pablo es acusado de herejía, de abandonar o alejarse de las leyes de Moisés y de enseñar a otros que viven en las naciones a que no circunciden a sus hijos, a no seguir las tradiciones de las Escrituras. Esa es una falsa acusación, por supuesto. Él está siendo acusado de un abandono, de una apostasía. Y claro que él no estaba enseñando eso. Pero ciertamente vendrá una apostasía. Y lo veo muy claramente, al ver el horizonte de manera espiritual, se puede anticipar que eso vendrá. Les había dicho algo el viernes en la noche, y con toda honestidad y sinceridad, yo no tenía planeado mencionar esa otra conferencia. A veces cuando escuchas, las cosas simplemente salen. Y quiero que se den cuenta de que la gente que está allí hablando, a muchos los conozco y los considero mis amigos. servidores igual que yo. Pero algo alarmante está pasando, y a veces debemos decir las cosas. No podemos dejar que la amistad, las relaciones de trabajo, interfieran o comprometan la fidelidad de la palabra de Dios. Y quiero ser, y así me lo aconsejaron, por tanto, eso haré. Quiero ser muy específico. No quiero que nadie se vaya de aquí confundido acerca de mis intenciones. Mencioné que debemos ser flexibles porque lo que sospecho es que esto tomará un poco más del tiempo normal, pero eso está bien, porque en este momento vamos a combinar la primera y la segunda sesión en una sola, de modo que tendremos un estudio completo esta mañana. Vamos a salir a tiempo, eso le aseguré al gerente. Así que será un estudio, pero será un poco intenso. Aquí en mi mano tengo mi celular y voy a entrar a un sitio web que tiene información sobre esa conferencia. Y reitero, son buenas personas. Es una organización que muchas veces he elogiado y recomendado en el pasado. Y eso no significa que ellos y yo estamos de acuerdo en todo, pero los veía bien firmes. Pero por sus asociaciones, por esas personas con quienes están ministrando, lo que están enseñando, estoy profundamente alarmado y entristecido. Seamos muy específicos. ¿Cuál es el problema? Bien, lo veremos en un momento. Voy a citarlos. Esto se refiere a una conferencia. Y cito textualmente. Israel y el avivamiento mundial que se aproxima. Y eso suena genial. Pero la pregunta que debemos responder es, ¿habla la Biblia, en sus propios términos, y seré específico, de que habrá un avivamiento mundial a la luz de lo que ellos dicen? ¿Y qué dicen ellos? Los voy a citar nuevamente. Acompáñenos en nuestra reunión para develar uno de los grandes, y usa esta palabra, misterios. Uno de los grandes misterios de la Biblia. Debemos ser específicos, porque hay misterios en la Biblia. Pero no conozco que esa palabra se use en relación con un avivamiento mundial en el contexto que ellos describen aquí. Y digo esto porque estoy leyendo que dice, queridos amigos, la cosecha más grande que el mundo haya conocido jamás, palabras rimbombantes, la cosecha más grande que el mundo haya conocido jamás, nos espera. Bueno, yo quisiera que ese fuera el caso. Esto no es solo una ilusión, sino que leo que dice, esto es una profecía bíblica. Y bien, ¿dónde está la profecía? Bueno, ellos mencionan una escritura. Pues la Biblia dice en Romanos capítulo 11, un capítulo muy significativo, la Biblia dice en Romanos capítulo 11, verso 12, esta es la profecía, que cuando el pueblo judío acepte el Evangelio, eso llevará a un avivamiento que opacará al libro de Hechos. Ahora bien, ¿es eso cierto? Bueno, examinemos las escrituras que han sido citadas. Veamos en Romanos capítulo 11, ese capítulo tan crucial relacionado con Israel y una promesa muy importante referente a Israel y lo que sucederá cuando el pueblo judío llegue a la fe. Bien, Leeremos Romanos capítulo 11 y quisiera empezar por hacer un pequeño preámbulo con el versículo anterior. Romanos capítulo 11, verso 11. Voy a traducir esto de una manera muy literal. No creo que la traducción aquí sea un problema. Está bastante claro. Mis palabras pueden ser un poco distintas, pero el significado estará en concordancia con lo que ustedes tienen. Versículo 11. Por lo tanto, yo digo, han tropezado ellos, y el contexto se refiere a Israel, el pueblo judío. ¿Han tropezado ellos? ¿A qué se refiere él? Al rechazo del Evangelio, al plan del Mesías. Pablo escribió aquí, a ustedes les digo, ellos han tropezado a fin de que cayeran, es decir, es cierto, es teológicamente correcto creer que ese rechazo de Yeshua, ese tropiezo con el Evangelio, llevará finalmente a su caída, es decir, a que ellos sean finalmente, eternamente rechazados. Eso fue todo. Dios reemplazará a Israel por la iglesia y las promesas del pacto de Dios, sus palabras proféticas, ya no son relevantes. Y sabemos la respuesta a eso. Pablo lo dijo muy claramente. Él dijo una palabra, una frase que normalmente está bien traducida en la Biblia. Dios no lo quiera. Literalmente, eso nunca pasará. Es lo que dice en griego. Y todos estamos de acuerdo. Este grupo también está de acuerdo con eso. No hay controversia en absoluto. Pero luego Pablo escribió. Pero su transgresión, y de nuevo, es la transgresión, el gran rechazo que hace Israel del Evangelio. Dice, pero su transgresión, ese rechazo, escribió Pablo, es la salvación de las naciones. Esas son buenas noticias, porque por este rechazo, bueno, de no haber sido así, grandes cosas se habrían logrado, pero Dios siempre es fiel. Vean, esto es lo que debemos entender. Dios, como soberano, escogió a Israel para usarlos y que fueran ellos una bendición para las naciones. Eso no es revocable. Pablo dice eso en otra parte. Así que, si ellos lo aceptan, será una gran bendición. Y si lo rechazan, Dios igual los usará para que sean una bendición. Pero esta es la clave. Ellos no hallarán bendición en eso. Ellos no. Así son las cosas. Dios dice, los usaré para un propósito. Si lo aceptan, ustedes también serán bendecidos. También tendrán la recompensa de la fidelidad. Pero si no es así, Dios igual es libre de lograr su propósito, pero por su rebeldía, por su transgresión, no experimentarán el bien que Dios buscaba darles. Y vemos, por desgracia, y todos estamos apesadumbrados por eso, que cada judío, cada gentil, Dios no hace acepción de personas, ¿cierto? Dice que está establecido para los hombres que mueran una sola vez y luego de esto el juicio. No hay segundas oportunidades. Así que eso nos hace sentir pesar por los judíos y gentiles que han muerto sin el Evangelio, ¿correcto? Pero hay buenas noticias. Él dijo, sigamos leyendo el verso 11. La salvación es para las naciones. Y debe haber un propósito detrás de eso. ¿Para que fuesen provocados? ¿A qué se refiere Pablo? Cuando Israel vea las bendiciones, la provisión de Dios, la fidelidad de Dios para con las naciones, ellos serán provocados. Esa es la intención. Por desgracia, las naciones, la iglesia, no han hecho un buen trabajo para provocar a Israel. Veamos ahora el verso que ellos citaron, el verso 12. Esa es la profecía. Y aquí se lee, en el verso 12, y si su transgresión, de nuevo usa la misma palabra, si su transgresión, si ese rechazo del Evangelio, es la riqueza del mundo. ¿Qué significa eso? Que a través de esto, igual Dios, quien es fiel siempre, Dios ha llevado una salvación abundante a las naciones. A eso se refiere. Es una riqueza para el mundo. Y su tropiezo, ahora usa otra palabra. La falla de ellos sería una mejor traducción. Y la falla de ellos, ¿qué es eso? Aquí usa esa misma palabra, la riqueza de los gentiles. Así que eso bendice al mundo y bendice a las naciones. Este rechazo, este tropiezo, esta falla. Y luego sigue y dice, si ese es el caso, si el pueblo judío lo rechaza, y este es el resultado, que es bueno, él dice, ¿cuánto más será la abundancia de ellos? Debemos esperar algo. En lo que todos estamos de acuerdo es que cuando el Mesías, y lo que dicen las Escrituras sobre esa recepción del Mesías por parte de Israel, de lo que Pablo está hablando, y se los mostraré dentro del contexto a medida que avancemos. Una vez que Israel acepte al Mesías, se obtendrá un gran resultado de eso. Todos estamos de acuerdo en ese punto. Pero ¿qué pasa? Lo que ellos dicen es que proféticamente, este pasaje nos dice que habrá un avivamiento mundial como resultado de que Israel

y 20, eso prepara al mundo para el Mesías. No su segunda venida, sino para la esperanza bendita. Y bueno, si revisan todos los comentarios sobre esto, verán que no hay desacuerdo en que ese tiempo de refrigerio es antes de la esperanza bendita del rapto, es antes de la ira de Dios. Otro pasaje de las Escrituras al que podemos acudir es el libro de Joel, capítulo 2, versos 28 al 32 en hebreo y capítulo 3 en español, donde habla de cómo su espíritu será derramado y la gente profetizará. Viejos y jóvenes, los viejos soñarán, los jóvenes tendrán visiones, caerá sobre jóvenes y viejos, sobre el sirviente y la sirvienta. Aquí lo importante es que habla de toda carne. No es un fenómeno único de Israel, sino que afectará al mundo. Ahora bien, es muy significativo, ¿no es así? Que en el libro de Hechos, capítulo 2, el capítulo anterior, vemos que todo ese capítulo, el capítulo 3 de Joel en hebreo, capítulo 2 en español, versículos 28 al 32, son citados ¿por quién? Por Pedro, en su explicación de lo que empezó el día de Pentecostés. Estamos en este tiempo único que va desde Pentecostés hasta el final de esta era que va a terminar. ¿Y de qué era estamos hablando? De la congregación de los redimidos. ¿Cuánto tiempo vamos a estar aquí? Y recuerden que hay signos y señales en los cielos, señales en la tierra. Antes de, no pasen esto por alto, antes de que caiga la ira de Dios. Ahora, sabemos esto. Sabemos que la ira de Dios caerá, según lo que les compartí la noche anterior, porque al estudiar el libro de Apocalipsis, vemos que la ira de Dios, que es la ira del Cordero, se anuncia en el sexto sello, ¿correcto? Hombres tanto grandes como pequeños, diciendo, ¡escóndannos! Les decían a las montañas y a las rocas, ¡escóndannos de la ira del Cordero! Así que en el sexto sello, en Apocalipsis capítulo 6, es donde se anuncia la ira de Dios. Es inminente, pero no sucede porque al pasar al capítulo 7, los ángeles se preparan para dañar la tierra, es decir, volcar la ira de Dios, y hay otro ángel, ¿correcto? Léanlo. Apocalipsis 7. Dice que antes de que caiga este juicio, sale un ángel y detiene a esos otros ángeles que van a dañar la tierra con el juicio de Dios. Y les dice, no hagan nada hasta que pasen dos cosas. La primera es con Israel y las 12 tribus. Hay un proceso de sellado, ¿por qué? Bueno, debemos recordar algo. Dice la Biblia que Israel sufrirá mucho en lo que se conoce como gran tribulación. Si están tomando nota, quisiera que entendieran que bíblicamente se usan dos términos que en su gran mayoría confunden a los teólogos, quienes no hacen distinción entre ellos, aunque hay una distinción gramatical. Una que es muy importante en los textos bíblicos, ¿cuál será? En Apocalipsis capítulo 7, Israel es sellado antes de la ira de Dios, porque aunque Israel estará aquí durante la ira de Dios, igual que en Egipto, aquel juicio, aquellas plagas, no van a afectarlos. ¿Por qué? Dios quería hacer algo. Y vemos eso en Éxodo y también en el libro de Apocalipsis. Hay una gran similitud entre estos dos eventos. La primera redención y la última redención para llevar a Israel
a ese remanente de los

0: últimos días a la fe en el Evangelio. Y lo que dicen las Escrituras es que Dios va a hacer una distinción, un hevdil, en lenguaje bíblico, entre Israel y las naciones. Ahora, ¿cómo Él usó eso en Éxodo 3,500 años atrás? Bien, seguro recuerdan algo de eso, ¿verdad? No solo salieron los hebreos de Egipto, sino que se nos dice que también hay una multitud mezclada y no hay desacuerdo entre los eruditos rabínicos y los cristianos, lo cual es extraño. Todos están de acuerdo en que Dios, al hacer esa distinción, causó o hizo que los gentiles vieran que ellos sufrían, pero los de la tierra de Gosén, ellos no. ¿Y qué hicieron? Se unieron a los hebreos. Y a través de la redención, Dios sacó a la congregación de la primera redención, a través de la sangre del cordero, de aquel cordero físico, el cordero de la Pascua, y sacó a los hebreos, sacó a una multitud mezclada, y ellos pasaron a ser conocidos como Adá Israel, la congregación de Israel. Por cierto, esa palabra congregación, Adá, en hebreo, significa testigo, los que dan testimonio. Es lo que nosotros debemos ser, es lo que ellos debían ser. Así que vemos salir a esa multitud mezclada, y esto es lo que debemos recordar. Aun cuando Dios sella a Israel contra su ira que será derramada en la última mitad de esos 7 años finales, no están protegidos de la persecución satánica. Y es por eso que 2/3 morirán. Eso nos duele, ¿verdad? 2/3 del pueblo judío, que estarán vivos durante esos últimos días, perderán la vida, no debido a la ira de Dios, sino debido al anticristo. ¿Por qué? Es muy simple, muy simple. Muchas veces me han preguntado pastores, ¿tú sí crees que el anticristo es judío? Les digo, no lo creo. Y se asombran por eso. Les digo, ¿por qué pensarían ustedes que el anticristo es judío? Y responden, bueno, ¿porque Israel lo aceptaría si no lo fuera? Y yo los reto a que encuentren en alguna parte de las Escrituras un versículo que siquiera insinúe que Israel aceptará al anticristo como el Dios viviente. No. Cuando ocurra la abominación de la desolación, ¿qué es eso? Bueno, sabemos lo que es porque Daniel lo menciona inicialmente en Daniel 9, pero él lo aclara, lo define en Daniel 11, y dice que habrá alguien que se exaltará a sí mismo, se magnificará a sí mismo por encima de todo Dios, de modo que se autoproclamará como Dios. Ese es el anticristo. Y luego el apóstol Pablo toma ese pasaje de Daniel 11 y lo usa en la segunda a los Tesalonicenses capítulo 2. Lean cuando puedan los versos 3 y 4. Segunda Tesalonicenses 2, versículos 3 y 4. Donde Pablo lo cita y dice que habrá alguien, y en esto no hay desacuerdo, que será hijo de perdición, o sea, de la destrucción, el hombre sin ley, es decir, los que están en contra de la verdad de la Torá, ese es el anticristo. Y él entrará en el Neos, ¿qué es eso? El lugar santísimo. Puede que en sus Biblias diga que entrará al templo, pero no dice eso. Esa sería la palabra griega Gerón, y la que está escrita es Neos, que significa santuario en referencia al lugar santísimo. Y se exaltará a sí mismo y dirá, yo soy Dios, adórenme. Y en ese tiempo Israel se negará. Y por eso su rechazo del anticristo los llevará a Etzera Gile Jacob, que significa la angustia de Jacob. Ese tiempo de intensa persecución que ocurre justo después de la abominación desoladora en esos últimos 3 años y medio, 42 meses, 1260 días. He aquí lo que deben ver. Cuando la Biblia habla de ese tema que tocaremos más tarde en este mensaje, ese tiempo de persecución de los creyentes, esos que son perseguidos a causa de su nombre, porque caminamos según su carácter, hablamos su verdad, damos testimonio de él y denunciamos aquello que está mal. Por eso nos odiarán todos, eso dicen las Escrituras, y nos perseguirán. Hablaremos más de eso, pero la Escritura dice que esas personas, esos creyentes en los últimos días, sufrirán por esa persecución, y ese sufrimiento en la Biblia se llama la gran tribulación. ¿Escucharon eso? La gran tribulación. Pero cuando hablamos del sufrimiento de Israel, en la segunda mitad, no en la primera, ese se refiere a nosotros. Nosotros pasaremos por la gran tribulación. La gran. Esos dos artículos definidos. La está incluida. Pero cuando Yeshua, cuando el Mesías habla sobre Israel, este tiempo de angustia de Jacob, en Mateo 24, verso 21, él lo llama simplemente gran tribulación. Así que bíblicamente está la gran tribulación, en la cual él pone esa designación. ¿Por qué? Porque él lo enfatiza, ya que es sufrimiento por su causa, por él. El tiempo de Israel, la angustia de Jacob, es llamada simplemente gran tribulación, no la gran tribulación. Es algo innegable. Si leen Mateo 24, la última parte, desde el verso 16 al 31, tiene que ver con Israel. Y en el verso 21 está esa gran tribulación. Entonces, ¿qué sabemos? Bien, sabemos que Israel llegará a la fe no para llevarnos a un avivamiento mundial. Israel llega a la fe en el Mesías, si miramos la profecía, la verdadera profecía, Zacarías capítulo 12. Israel llega a la fe al final de esos 7 años. ¿Y qué pasa? Bueno, sabemos esto. Debemos hacer una distinción. Somos demasiado casuales con las palabras que usamos. Llamamos las cosas de manera sensacionalista. Un misterio. Queremos que la gente entre en un estado de emoción exaltada. ¿Y es que acaso la verdad no es lo suficientemente emocionante? ¿Necesita ser empaquetada y mercadeada de una manera diferente? ¿Es que la palabra de Dios, la verdad, no es motivación suficiente? No hay que volverla sensacionalista, solo hay que enseñarla con sencillez. Lo que encontramos es esto. ¿Recuerdan cuando el Mesías estaba en el Monte de los Olivos? No hablo de Mateo 24, sino de Mateo 23. Cuando estuvo en el Monte de los Olivos y está reflexionando sobre Israel. Y al pensar en la condición espiritual de ellos, ¿qué hace él? Él llora. Llora. Y dice, ¿cuánto anhelo? Esa palabra expresa su deseo, su gran deseo, de reunirlos como hace la mamá gallina con sus pollitos, pero ustedes no estaban dispuestos. Algunos tienen problemas con ese verso. Esto es lo que él dice realmente allí. En verdad les digo, no vendré hasta que ustedes digan, bendito es el que viene en el nombre del Señor. Nosotros como creyentes, anhelamos, deseamos, queremos que Israel diga esas palabras, ¿correcto? ¿Por qué? Ellos deben darse cuenta de la necesidad que tiene Israel del Mesías. Y cuando eso pase, ¿cuál será el resultado? No será un avivamiento mundial. Ojalá fuera así, pero en ninguna parte de las Escrituras dice eso. ¿Qué es lo que dice? Vean, lo que ellos hacen es inferir a partir del texto. Son casuales, descuidados. Y lo digo con toda sinceridad, es una advertencia. Porque si ustedes se ponen de pie y enseñan, Dios dice que tendrán que rendir más cuentas. Debemos ser muy sobrios, temerosos y asegurarnos de qué es lo que predicamos. Bueno, creo que esto es así, esto suena correcto. Oí que alguien lo dijo. Eso no es una enseñanza responsable. Debemos tener confirmación en su palabra. Yo no conozco ningún verso y estoy dispuesto, si me equivoco, a hacer un video y me pararé y diré que estaba equivocado. Y ojalá lo esté. Yo quisiera ver eso, quisiera ver un avivamiento mundial. Pero, ¿qué es lo que verdaderamente dicen las Escrituras? En ellas podemos leer, bien, si el rechazo de ellos significa que todos estos gentiles lleguen a la fe, entonces lo lógico es pensar que cuando Israel llegue a la fe, eso traerá un avivamiento aún más grande. ¿Tiene sentido, no es así? Tiene sentido. El problema es que no es bíblico. Es solo que no es escritural, porque ¿qué dicen las Escrituras? Vamos al verso 15. Ese es el versículo. Aquí es donde Pablo aclara, donde nos especifica a nosotros lo que pasará cuando Israel realmente, cuando aquella realidad de los últimos días se presente, cuando los cielos se abran, Israel estará en medio de un gran sufrimiento. Cuando finalmente aclamarán, bendito el que viene en el nombre del Señor. Y los cielos se abrirán y ellos verán a ese que fue traspasado. Él vendrá a liberarlos durante esa batalla de Gog y Magog, que también es llamada Armagedón, que tiene lugar cerca del Megiddo, en lo que se conoce como Emet Yehoshaphat, el valle del juicio del Señor. La palabra de Dios es muy específica. Veamos el versículo 15. Y esta es la razón, el trasfondo bíblico, hacer un estudio profundo. Si le preguntan a cualquier rabino ortodoxo, les daré la prueba de esto. Mencioné a Maimónides ayer, ¿correcto? Maimónides escribió 13 principios del judaísmo, ¿correcto? Y por cierto, cada día, cada sidur que he visto, al final del servicio Shacharit, el servicio matutino, es tradición leer esos 13 principios de la fe del judaísmo. Y verán que agrupa dos de ellos. Uno es que nosotros creemos en la venida del Mesías con una fe completa, y aunque esa venida se retrase, la vamos a esperar cada día. Y lo siguiente que ellos ponen al lado de la venida del Mesías es la fe en la resurrección. ¿Y por qué hacen eso? Ellos entienden bien la profecía. Cuando venga el Mesías, y estamos hablando de su segunda venida, habrá una resurrección. Y siempre, recalco esto, siempre que hay una referencia a la resurrección, lo que viene a nuestra mente es el reino. Cuando vemos los evangelios, ninguno de los discípulos, ninguno de ellos creyó que el Mesías resucitaría de entre los muertos, ¿correcto? Solo había una santa mujer que creyó que él iba a morir. Nadie más, aun cuando él se los dijo una y otra vez, voy a Jerusalén para la Pascua. Al oír Pascua, se nos deben venir dos ideas a la mente. Muerte y redención. Pascua es igual a muerte. Debe venir la visita de la muerte a la casa, ¿cierto? Durante la Pascua, veamos en Éxodo, cuando Dios dijo la muerte se avecina y pueden experimentarla de dos maneras distintas. Bien sea con la muerte del cordero de la Pascua, él debe morir, o la muerte del primogénito. Pero la muerte visitará todas las casas, de cualquier manera. Así que, La Pascua se relaciona con la muerte, pero también con la redención. Y cuando hablamos de resurrección, eso debe hacernos. Recuerden que ellos no creyeron en la resurrección, no tenían expectativas reales de reino. Eso es lo que enseña el cristianismo y es correcto. Ellos no creyeron en la resurrección del Mesías. Ninguno fue a la tumba el primer día de la semana para ver si él estaba vivo. Pero él lo dijo. Dijo, yo iré a Jerusalén, seré traicionado, seré condenado. E incluso dijo en Mateo, y seré crucificado. Pero al tercer día, resucitaré. Dijo, no habrá otra señal excepto la señal de Jonás. Como Jonás estuvo dentro del pez 3 días y 3 noches, yo estaré en el vientre de la tierra 3 días y 3 noches y luego resucitaré. Hay una conexión entre el reino y la resurrección. Estudien el libro de Apocalipsis. Vemos que el Mesías juzgará. Habrá una resurrección que lleva al reino milenial. Habrá un juicio después del reino milenial. Habrá una resurrección y después la nueva Jerusalén. La resurrección y el reino van de la mano. ¿Por qué lo digo? Veamos el verso 15. Cada vez que tomamos una sola escritura, esta es la razón por la cual este grupo está aceptando esta enseñanza. Porque ellos se han alineado con un grupo que es conocido. No hay una organización formal, pero uno de sus líderes dice que lo que estamos experimentando es una nueva reformación apostólica. Y lo que enseñan es esto. Ellos dicen que debido a esta nueva reforma apostólica, en la que ellos se dan a llamar a sí mismos como apóstoles, de hecho, dos de ellos estuvieron en Nazaret con un líder cristiano muy alejado de Dios y firmaron un documento que levantaron y dijeron, esta es una nueva era apostólica y aquí hay dos apóstoles para Israel. Eso es muy peligroso, estarse llamando uno mismo así. Les pregunto, ¿hay apóstoles? Seguro, hay gente que es enviada. Pero no apóstoles en el sentido de aquellos 12 apóstoles. Esa conferencia en Jacksonville se celebra en Celebration Church. El pastor de allí está tratando de entrar en este movimiento. Y uno de los requisitos es ser un apóstol. Haber visto al Mesías, haberlo conocido. Así que de manera muy conveniente, adivinen quién se le apareció a él hace unos meses. Jesús. Y ahora él tiene sus credenciales. Yo también soy un apóstol. Eso es muy problemático. Vean lo que dice la Escritura. Versículo 15. Esto es lo que podemos esperar cuando Israel, y eso pasará en los últimos días, al terminar esos 7 años finales. ¿Qué vendrá? No será un avivamiento mundial, sino que esto es lo que dice la palabra de Dios, Romanos 11, verso 15. Porque si el rechazo de ellos, mismo contexto del verso 12, si el rechazo de ellos es la reconciliación del mundo, veamos la implicación. ¿Cuál será el resultado de su abundancia? ¿Qué nos dice esto? No dice avivamiento mundial. Dice que el resultado será vida de los muertos, ¿correcto? Vida de los muertos. ¿Es una referencia a qué? A la resurrección. A la resurrección. Y lo que Pablo está diciendo es que cuando Israel diga, bendito el que viene en el nombre del Señor, cuando la nación de Israel, los que están en esa tierra, cuando ellos vean que el Mesías viene a librarnos, ellos van a recibirlo, tal como lo dice Zacarías 12. Y por eso es que viene, para establecer el reino, el tiempo para el avivamiento mundial en esta dispensación se acabó. su regreso, la recepción de Él por parte de Israel cuando venga por segunda vez, no hablo de la esperanza bendita, sino de la segunda venida. Cuando eso pase, cuando Israel se enderece finalmente, tendrá lugar el reino de Dios. Podemos seguir leyendo en el libro de Romanos, ¿sí? Porque Pablo lo aclara completamente. Él habla sobre el olivo, ¿correcto? Ahora bien, el árbol del olivo no es Israel. El árbol del olivo representa al reino de Dios, a la familia. Podemos usar el término Israel para el árbol del olivo si entendemos el término Israel correctamente. Déjenme darles un ejemplo. Romanos 9, verso 6, al final. No sabemos ese verso, donde Pablo está diciendo que no todos en Israel son Israel, ¿cierto? No hay dudas ni desacuerdos. Él está usando el término Israel de dos maneras distintas. Es la única forma en la que eso puede tener sentido. No todos los de Israel son Israel. ¿Qué significa eso? Y ciertamente creo que no hay ningún debate por esto entre los eruditos. Cuando él dice, no todo Israel, y usa la palabra Israel la primera vez, se está refiriendo al pueblo judío. Cuando dice la palabra Israel la segunda vez, se está refiriendo al pueblo del reino. Uno de los usos de la palabra Israel, y esto lo vemos en Génesis capítulo 28, verso 3, Génesis 28, 3, donde dice que Israel no será un Adá, sino un Cajal, una congregación de una multitud de pueblos. Así que Israel, desde la perspectiva del reino, estará conformada por muchas naciones, ¿correcto? Y sabemos, por lo que Pablo dijo, que no todos los judíos serán ciudadanos del reino. Así como no todos los gentiles serán ciudadanos del reino tampoco. Solo aquellos que reciban al Mesías. Esto es cierto tanto para los gentiles como también para los de Israel. Así que lo que Pablo nos dice aquí es que cuando el Mesías vuelva e Israel lo reciba, sí, hay algo que es proféticamente significativo y es el establecimiento del reino. Y luego Pablo aclara más adelante en Romanos 11, donde estamos ahora, cuando él dice que hay un árbol del olivo y que ese árbol tiene ramas, ¿correcto? Hay ramas naturales que son los judíos y están las ramas salvajes del olivo que son las naciones. Y Dios dice que Él puede tomar esas ramas no naturales, esas ramas salvajes e injertarlas y también puede hacer algo más. Esas ramas que se quebraron y se separaron de Israel, el pueblo judío, Él puede reinsertarlas al árbol. La base de este pasaje, cuando lo analizamos, habla de Israel conformado por judíos y gentiles también, una congregación de pueblos. Ese es el reino. ¿Saben? Yo amo el reino. Porque está hecho de toda raza, nación, idioma, tribu. Veremos gente de todos los idiomas, de todos los colores. Si alguien es intolerante o racista, no pertenece al reino de Dios. Todos esos pueblos diferentes que son unificados, que se vuelven un solo pueblo por la sangre, como dijo Don, por el poder de la sangre del Mesías. Así que Pablo sigue hablando hasta llegar a un versículo muy importante que ha sido muy mal interpretado. Y luego todo Israel será salvo. La gente usa ese verso de manera incorrecta. La frase todo Israel será salvo solo tiene que ver parcialmente con el pueblo judío. Solo una parte. Para ver lo que Pablo dijo aquí, hay que leer el contexto. No es difícil, solo se necesita leerlo lentamente, anotar las cosas, investigar términos y definiciones. La palabra de Dios es muy consistente. Cuando entiendes bien un pasaje, eso te prepara para el siguiente, que a su vez te prepara para el que le sigue a ese. Y al ir creciendo en la palabra de Dios, ellas no están ocultas, no son un misterio, son sorprendentemente claras y específicas. Y lo que Pablo dijo es que el endurecimiento había sucedido en parte, correcto, siempre ha habido judíos en el reino, creyentes, en distintas épocas. De hecho, si leen el libro de Hechos, Hechos 15 habla de una gran convención en Jerusalén para ver si se les permitía a los gentiles entrar a la congregación de los redimidos. Cuando vemos esto y se habla de Israel, de este reino, creación, él dijo que le había ocurrido un endurecimiento en parte al pueblo judío. Esa disminución de Israel tiene que ver con un cierto periodo de tiempo hasta que suceda ¿qué? La plenitud de las naciones, ¿correcto? ¿No es eso lo que dice? De modo que el endurecimiento de Israel por su incredulidad, por querer establecer justicia en sus propios términos, fue lo que dijo Pablo. Ellos están endurecidos por un tiempo, en parte, hasta que haya entrado la plenitud de los gentiles. Y luego, ¿qué va a hacer Dios cuando esa plenitud esté lista? ¿En quién volverás a poner su atención? En el pueblo judío. Y Él va a volver. Ellos lo verán. Ellos lo recibirán. Así que tenemos a Israel con una porción de gentiles y una porción de judíos. Y cuando esa porción de gentiles esté completa, entrará la porción de Israel y luego dice que todo Israel será salvo. Él no se refiere a todos los judíos. Ojalá fuera así. Pero no es lo que dice la Escritura. Cuando habla de todo Israel, se usa como lo usó Pablo en Romanos 9:6, la segunda vez. Todo Israel, tanto judíos como gentiles. Y luego él nos recuerda cómo esto llegará a su conclusión. ¿Cuándo se establecerá el reino? Él cita la Escritura, de Isaías 59, verso 20, donde dice: un redentor vendrá de Sion, y él quitará el pecado de Jacob. ¿De qué nos habla esto? No hay debates al respecto. El Mesías vendrá en los últimos días para redimir al pueblo judío. Ellos serán redimidos por la vista, cuando lo vean a él. Esta es, entonces, la explicación. ¿Cuándo será salvo todo Israel? En los últimos días, cuando esa porción final de Israel, el pueblo judío, llegue a la fe a través del Mesías, ese que viene de Sion, con el propósito de perdonar y lidiar con los pecados de Israel. Y vemos una y otra vez que viene el Mesías y es ahí cuando Israel será salvo. ¿Y qué pasa después? El reino. Y de nuevo, digo esto públicamente, esto se subirá a internet. ¿Cierto, Gary? Lo pondremos al aire. Si alguien puede encontrar una escritura que diga, no, cuando Israel sea salvo va a ocurrir un avivamiento mundial, entonces yo grabaré otro video diciendo, fui un engañador, dije algo que era falso, me arrepiento públicamente, igual que esos que hablan falsedades sobre las cuatro lunas de sangre, así como ellos deberían hacerlo. Debemos entender que esto es algo serio. Están engañando a la gente. Y antes de ir al pasaje al cual quiero que vayamos, quiero que recordemos algo. Lo que realmente me motivó a compartir esto son las horribles. ¿Es ese un buen adjetivo? Las horribles asociaciones que los de Revive Antikun tienen con falsos maestros. Lo siento, puede que ellos me agraden. Puede que me asocie con ellos y los vea como hermanos. Pero cuando ellos se asocian con individuos que están tan alejados de las enseñanzas bíblicas sanas y que consienten expresiones y manifestaciones que según ellos son del Espíritu Santo, pero que yo sé que eso no es de Dios, porque donde está el Espíritu Santo hay edificación, hay rectitud. Yo los pongo en duda. Pudiéramos mostrar en pantalla unos ejemplos de eso y dejar que ustedes decidan. Hace pocas semanas, mi esposa subió un par de videos porque yo me sentí afligido por eso, al igual que ella. Pero yo pensé, como se lo dije a Mitchell y a Israel, y les pregunté, ¿pueden hacer esto? Me sentí abrumado. No dejen que esas expresiones demoníacas, porque eso es lo que son, entren en este lugar. Creo que por eso Don sintió la necesidad de orar del modo en el que oró. No queremos eso. Ustedes pueden verlo. Si quieren, búsquenlo en YouTube. N-A-R, que son las siglas en inglés de Nueva Reforma Apostólica. N-A-R, Watch Israel. NAR Watch es un canal de YouTube de un grupo de personas en Israel que comparten mi misma inquietud. Ambos queremos ver que la gente de Israel y la de todo el mundo llegue a la fe. Y estamos muy convencidos internamente de que esas asociaciones y las manifestaciones que según estos grupos son de fuego divino, agua que cae del cielo, estamos totalmente convencidos de que eso es satánico. Eso es demoníaco. Y no debemos asociarnos con esos grupos que enseñan y practican esta clase de falsedades. Donde está el Espíritu Santo, hay edificación. Tomen sus Biblias y busquemos el libro de Lucas. Lucas capítulo 21. Haremos esto rápidamente para recordar. Tenemos dos reportes y quiero dejar un tiempo prudencial para esas personas. Pero sí quiero que miremos uno de estos pasajes brevemente. Lucas 21, iniciando con el versículo 12. Verán, esta escritura es similar, pero algo distinta, a Mateo 24. Y al verla, nos damos cuenta de que tiene un orden distinto, porque lo que sabemos es lo siguiente. Cuando leemos Mateo 24, dice que habrán guerras y rumores de guerras, conflictos étnicos, nación contra nación, terremotos, hambrunas, pestes, todo tipo de inestabilidad. Y dice que luego perseguirán a los creyentes, en ese orden. Pero noten lo que dice aquí. Se habla de estas cosas que acabo de mencionar. Guerras, rumores de guerras, terremotos, pestes. Y luego dice en el verso 12, pero antes de todas estas cosas, hay que tener cuidado porque la palabra griega pro normalmente significa antes en un sentido cronológico. Pero muchos eruditos, y pueden investigarlo, yo lo hice, la mayoría de los eruditos entienden que lo que él dice ahí no es cronológico porque sería incongruente con lo que dice en Mateo 24. Cuando dice antes de todas estas cosas, no está hablando en un sentido cronológico, sino en un nivel de importancia. Para el Mesías es más importante el que seas perseguido por tu fe que un terremoto o que una peste. Esto es importante para él porque nosotros sufrimos en su nombre. Es nuestro testimonio, uno que él puso en nosotros lo que causa ese sufrimiento. Así que él dice aquí, antes de todas estas cosas, queriendo significar que eso es de la mayor importancia para él, antes de todas estas cosas, ellos les echarán mano a ustedes. Ellos van a agarrarnos con un propósito. Por encima de todas estas cosas, ellos les echarán mano a ustedes, los perseguirán y los entregarán a sinagogas y cárceles. Ahora bien, la palabra sinagoga sale en todo el Nuevo Testamento, pero debemos darnos cuenta de algo. Si le preguntan a un historiador en Israel, uno religioso, ¿dónde estaba la primera sinagoga? Solemos pensar que una sinagoga es una casa de adoración judía, ¿correcto? Pero el término sinagoga no es hebreo, es griego. Sinagoge, y significa lugar de reunión. Y hay una discusión sobre cuál fue la primera sinagoga de todas. Si fue Masada o Gemela. Y eso fue mucho después del tiempo de Yeshua. ¿Y cómo puede ser esto? Bueno, es muy simple. Están hablando de las sinagogas como nosotros las entendemos, como un lugar dedicado a la casa de Israel, la casa de Judá, donde se reúne el pueblo judío a rendir adoración, con el propósito de leer la palabra de Dios, orar. Pero al ver el Nuevo Testamento, cuando dicen sinagoga, se refieren a un lugar de reunión como un centro comunitario. Y una de las cosas que se hacían en las sinagogas eran juicios. Así que no piensen que hablaban de una casa religiosa judía de adoración. Él está usando el término de la forma en la que se usaba en casi todo el Nuevo Testamento, como un lugar de reunión. ¿Y por qué se le asocia también con un aspecto religioso? Porque en Shabbat y los lunes y jueves usaban ese sitio para leer la Torá. Pero tenía muchos otros usos. Era un lugar para usos múltiples. Así que cuando aquí dice que los entregarán a sinagogas, se refiere a que los llevarán a juicio, a ser examinados por los líderes de la comunidad. ¿Y qué pasará? Bien, seremos condenados y nos pondrán ¿en dónde? En cárceles, y nos llevarán ante reyes y gobernadores, es decir, gobiernos tanto locales como nacionales. Y todo esto ocurre con un propósito, pero antes de mencionarlo, él nos dice el porqué. Por causa de mi nombre. ¿Quién está hablando? Yeshua. Todo esto le pasará a los creyentes, por causa de mi nombre. Pero miren el verso 13. Son buenas noticias. Eso tiene un propósito. Cada vez que sufran por su nombre, eso tiene un propósito y él nos dice cuál es. Pero esto traerá algo como resultado. Eso les traerá algo a ustedes. Es con el propósito de testificar, dar testimonio. Así que podemos esperar que eso pase. Yo diría que no es la salvación de Israel lo que llevará a mucha gente a la fe. Yo diría que es más bien la persecución de los creyentes. Mucho antes de esto, en los últimos 7 años, pero antes del final en sí, habrá un testimonio, testigos del Evangelio. ¿Y qué nos dice el verso 14? Por eso, pongan en sus corazones, es decir, tomen la decisión. Pongan en sus corazones o tomen la decisión de no predeterminar, no premeditar sobre su defensa. Lo que deben decir o lo que no deben decir. Él nos dice que no hagamos ninguna preparación. Pero eso no aplica para los sermones. Eso aplica para dar testimonio en este tiempo único y particular. Él nos dice en el verso 15, porque yo, ese es el Mesías, porque yo les daré a ustedes una boca y sabiduría. Él tomará el control de nuestra boca. Él nos dará sabiduría, la cual sus oponentes, esos que van en contra de ustedes, no podrán contradecir ni resistir. Sin embargo, vean el verso 16. Pero ustedes serán entregados o traicionados por sus padres, por sus hermanos o hermanas, por otros parientes y amigos, y ellos matarán a algunos de ustedes. Ahora bien, esto es, ¿saben? Tengo un libro que dice Promesas de la Biblia. Eso no está aquí. Pero es justamente eso. Esto es una promesa. Es una promesa. Esto va a suceder. Estén preparados. La Escritura dice que Dios no miente. Esto va a suceder. ¿Y saben qué? A veces somos aquí en Occidente tan tontos porque solo pensamos en lo que sucede aquí. Hay tantos lugares donde los creyentes están sufriendo. Sufriendo a causa de su nombre. Y lo que nos dice la Escritura es que ese sufrimiento, esa persecución que está empeorando y se pondrá peor, está sucediendo en otros lugares y va a suceder también aquí. Estén preparados para eso. Lo que está sucediendo es esto. Hay una falsa enseñanza y ese grupo conocido como la Nueva Reforma Apostólica, a ellos realmente no les gusta la profecía. Y la razón por la que digo esto es porque ellos enseñan que ese gran avivamiento mundial tendrá un efecto. Le dará a la iglesia, y estoy hablando en su lenguaje, le dará a la iglesia autoridad sobre los medios, sobre la educación, sobre los gobiernos, sobre las artes, sobre toda la sociedad, que ese avivamiento mundial será un triunfo de tal magnitud que tendremos todo listo y luego el Mesías vendrá. Es decir, que ellos creen que esas escrituras que compartí con ustedes, que lo que el Mesías pensó, no sucederá. Ellos quieren ver todos esos pasajes y decir que se trata de lo que pasó en el año 70 después de Cristo. La profecía de ellos es que estamos en el borde de un nuevo derramamiento del Espíritu Santo que traerá la transformación de este mundo. Pero recuerden lo que nos enseñó el Mesías en el contexto de los últimos días que mencionamos ayer. Él dijo que aquellos que quisieran salvar sus vidas la perderán. No vemos ninguna parte en las Escrituras que diga que en los últimos días las cosas van a ser tan perfectas por la iglesia que el Mesías vendrá y dirá, ya todo está listo. No. Podrían decir que la novia se preparará ella misma, sí. Ella lucirá adornada debido a la persecución que sufrirá. Nosotros debemos evitar cometer el error que cometen los rabinos en la actualidad. Y es que ellos miran las profecías y dicen que hay escenarios y que los que son escenarios malos, Dios los canceló y solo quedan profecías buenas. Muchos en la iglesia están aceptando esa idea. Nosotros no debemos hacer eso. No debemos. Debemos entender las cosas con base en la verdad profética que dice que en esos últimos días seremos vencidos Y eso está bien. Está bien si somos vencidos. Si seguimos leyendo este pasaje de Lucas 21, dice que nos matarán. Pero eso está bien, porque las promesas que más me interesan de Dios son las promesas de reino. Y ellos podrán matarme, pero yo viviré de nuevo, en un nuevo cuerpo, en ese reino. Y al final, tendremos la victoria. No transformaremos al mundo. Eso es una falsa enseñanza. Quiero cerrar con esto. Tengo un buen amigo que vive en Dallas y considero que él es verdaderamente un hombre íntegro, alguien a quien admiro, alguien que ha sido amable conmigo. Creo que es un creyente muy maduro. Y tenemos nuestros desacuerdos en ciertos temas sobre los tiempos finales y la esperanza bendita. Y quiero desafiarlos porque hay una doctrina sobre la inminencia. ¿La conocen? La doctrina de la inminencia dice que la esperanza bendita, el rapto, puede pasar en cualquier momento. Y mi amigo, y él es solo eso, mi amigo, estuvimos debatiendo. Él dice, Baruch, mira este artículo que él escribió. Me dice, mira esto. Tengo 10 versículos que demuestran, que prueban que la esperanza bendita del Mesías es inminente. Así que se los recibí. ¿Y qué debí haber hecho? Leerlos, revisarlos. No tienen idea de cómo utilizan citas todos estos falsos maestros. Yo creo que lo que vemos en Internet, y no estoy acusando a mi amigo para nada de ser un falso maestro, pero los falsos maestros más grandes son los que más citas usan para apoyar sus ideas. Lo que yo les aconsejo es, léanlas. Escribí un corto libro, Rivka lo mencionó anoche, se titula La Esperanza Bendita. No digo esto porque quiero que lo compren, sino que lo digo porque allí analizo esos 10 versículos que él mencionó. Y no solo él. Esos son los que la gente cita en la doctrina de la inminencia. Los invito a que los lean y vean si realmente dicen algo sobre su regreso supuestamente inminente. La respuesta, amigos míos, es no. El principal versículo que usan es, nadie sabe el día ni la hora, ¿no es cierto? Sí, pero solo porque no sepamos el día ni la hora, no quiere decir que puede ocurrir en cualquier momento. No es cierto. No es cierto. Revisen esos versículos. Véanlos por ustedes mismos. No se dejen engañar por tantas citas bíblicas maravillosas sacadas de contexto. Tómense el tiempo de leerlas. Se sorprenderán, y mucho, de lo que realmente dicen y de lo que no dicen.
1: 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Que el Señor te bendiga en Yeshua HaMashiach, Jesús el Mesías, mientras caminas con Él. Shalom desde Israel.
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exhorta asimismo a los jóvenes a que sean prudentes, presentándote tú en todo como ejemplo de buenas obras, en la enseñanza mostrando integridad, seriedad, palabra sana e irreprochable, de modo que el adversario se avergüence y no tenga nada malo que decir de vosotros. Esto es lo que dice la carta de Tito, capítulo 2, versículo 6 en adelante. La mejor manera de enseñar es con el ejemplo. Y la mejor manera de guiar es a través del ejemplo. Las palabras pueden caer en el olvido, pero las acciones siempre dejan huellas. Tito es un hombre importante que puedes encontrar en el Nuevo Testamento. Tito era colaborador de Pablo. Aunque no se menciona tanto como a otros discípulos, el ministerio, la vida de Tito, nos ofrecen enseñanzas que podemos aplicar a nuestra vida. Tito era colaborador del apóstol Pablo. Era un líder en la iglesia primitiva y se le menciona en varias cartas de Pablo. Tito era un gentil convertido al cristianismo, lo cual es interesante porque su vida representaba la inclusión de los no judíos en la familia de Dios. Está de moda, ¿verdad?, esta palabra, inclusión. Lo podemos ver en el mundo del entretenimiento, lo podemos ver hoy en día en política. Pablo lo describe como mi verdadero hijo en la fe. Tito capítulo 1, versículo 4, lo que indica una relación cercana. Tito fue un compañero de viaje de Pablo y desempeñó un papel importante en el fortalecimiento de las iglesias, especialmente en la isla de Creta, donde Pablo lo dejó para que pusiera en orden las cosas que aún quedaban pendientes. Tito también fue enviado a Corinto en momentos de dificultad, en momentos difíciles, y lo hizo para resolver conflictos y también para recolectar ofrendas y demostrar su habilidad como líder. ¿Qué enseñanzas puedo aplicar a mi vida sobre este hombre, sobre Tito? En primer lugar, la firmeza en la fe. En Tito capítulo 1, verso 9, se insta a Tito a retener la palabra fiel tal como ha sido enseñada, para que también él pueda exhortar con sana enseñanza y convencer a los que se contradicen. Tito nos enseña la importancia de estar firmes en nuestra fe y de conocer bien la doctrina para poder guiar a otros con verdad y amor. Tito es un ejemplo para nosotros, un ejemplo de buen testimonio. Tito fue ejemplo de liderazgo. Pablo le dice, muéstrate en todo como ejemplo de buenas obras. Tito capítulo 2, verso 7. Eso resalta la importancia de no solo predicar, sino también vivir lo que se predica. Ser un ejemplo visible para otros en palabra y acción. Tito tenía un buen testimonio, era de ejemplo para los hermanos, era de ejemplo para las congregaciones. Tito promovía buenas obras. Mira lo que dice el capítulo 3, verso 8 de esta carta de Tito. Los que han creído en Dios procuren ocuparse en buenas obras. Tito está hablando sobre la fe y la acción. Y Tito nos está enseñando que nuestra fe debe manifestarse en obras concretas. Y esas obras concretas son amor, servicio y justicia. En pocas palabras, Tito era un ejemplo de buenas obras. Tito tenía carácter. Tito era un líder. Y Pablo instruye a Tito sobre las cualidades que debe buscar en los líderes de la iglesia. Ser irreprochables, no dados a la violencia ni al lucro deshonesto, sino hospitalarios, amantes del bien, sensatos, justos. Esto lo puedes leer.

0: en esta misma carta, Tito capítulo 1, versículo 6 en adelante. Y eso nos enseña la importancia del carácter en el liderazgo, más allá de las habilidades que tenga cada persona. Tito nos está animando a ser ejemplos de lo que significa seguir a Cristo en todo momento. Y no se trata solo de lo que decimos, sino de cómo vivimos. Podemos aplicar estas enseñanzas a nuestra vida diaria al ser íntegros, practicar lo que predicamos, ser líderes que inspiren con su vida, con su testimonio a otras personas, y no solo con las palabras. Hay algunas preguntas que te puedes hacer. ¿Cómo puedes ser un mejor ejemplo de fe en tu entorno? ¿Qué áreas de tu vida necesitan alinearse con el carácter que Dios espera de un líder? ¿O cómo puedes fortalecer tu conocimiento de la palabra? Pues Tito nos está dando prácticamente las respuestas. Tito es un ejemplo. Tito vivía una vida que reflejaba la verdad del Evangelio y era un modelo de buenas obras para que otros pudieran ver a Cristo en su vida. El ejemplo de Tito nos enseña muchas cosas. ¿Quieres ser un buen líder? Imita la conducta, el ejemplo de Tito. ¿Quieres estar firme en la fe? Imita lo que Tito hacía. ¿Quieres promover buenas obras? Tito habla sobre fe y habla sobre acción en su carta. La mejor manera de enseñar es con el ejemplo. Pablo también lo dice. Sed imitadores de mí, como yo soy imitador de Cristo. El ejemplo tiene poder. ¿Pero qué significa dar ejemplo? Dar ejemplo significa actuar de manera que nuestras acciones sirvan como un modelo para los demás. Se trata de demostrar con nuestro comportamiento, con nuestro testimonio, con nuestro ejemplo, lo que decimos o enseñamos. Significa influir en las personas que nos rodean.
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2: Shalom, bienvenidos a Via Haftash Israel, una frase hebrea que significa amarás a Israel. Esperamos que se queden con nosotros durante los próximos 30 minutos, ya que nuestro maestro, el Dr. Baruch, nos compartirá una enseñanza expositiva de la Biblia. El Dr. Baruch es profesor titular del Instituto Zera Abraham, con sede en Israel. Aunque todos los cursos del instituto se imparten en hebreo, el Dr. Baruch se complace en compartir este video semanal en inglés con doblaje al español. Para más información, por favor, visítenos en amarazaisrael.org. Aquí está Baruch y la lección de hoy. Cuando alguien habla de ti con otra persona, ¿qué clase de cosas dirá? ¿Qué tipo de testimonio tienes delante de otros? Y cuando las personas hablan entre sí, ¿qué dicen ellos? Bueno, vamos a observar un individuo, muy brevemente hoy, quien tenía un testimonio piadoso. Saquen sus Biblias y vayan conmigo al libro de Colosenses, capítulo 4. Pablo está concluyendo esta epístola y no hay duda de que Pablo ama a esta congregación. Es un fuerte admirador de los miembros de esta iglesia. Y al escribir desde la prisión, su mayor deseo es ministrarles y consolarles, establecerles un orden para que puedan vivir una vida obediente, buscando la voluntad de Dios y llevando a cabo los propósitos del Señor. Él habla aquí sobre algunos individuos, lo viene haciendo por varios versículos, individuos que son importantes para él, personas que él ve como las únicas que son siervos fieles junto a él. Ahora hay otros siervos, pero estos son siervos fieles con él, siguiendo el propósito del reino de Dios. La pasión de Pablo no es solo este reino, sino, como dijimos la semana pasada, su pasión es también la voluntad de Dios. Vimos algo más, no lo mencionamos, pero vimos algo más. Y se trata de la relación entre la voluntad de Dios siendo manifestada y la oración. Volvamos a donde lo dejamos la semana pasada, Colosenses capítulo 4, con Pablo hablando en el verso 12, y él habla sobre un hombre, Epáfras, quien es uno de ustedes, uno de esta congregación, es un siervo del Mesías, y noten lo que está haciendo, siempre esforzándose por ustedes en oración, para que ustedes puedan permanecer perfectos y completos en todas las cosas. Y la idea aquí es en todas las cosas relacionadas con la voluntad de Dios. Verso 13. Porque testifico de él que él tiene gran celo. Ahora, hagamos una pausa. Me pregunto qué dicen las personas sobre ti con respecto a cosas espirituales, a servir a Dios, la revelación de la Escritura. ¿Dirán sobre ti que tienes un gran celo por las cosas de Dios, por su voluntad, porque las bendiciones espirituales, el testimonio espiritual que agrada a Dios, sea manifestado a otras personas? Este hombre, quizás no conozcas su nombre, yo ni siquiera lo pronuncio bien, pero a pesar de todo, cuando Pablo habla, resulta obvio que él se fijó en este individuo. Él le dio una orden. Dice, este hombre de esta congregación, de su propio grupo, está luchando en oración. ¿Y qué tiene? Me encanta esto. Él tiene un gran celo. ¿Y un gran celo por qué causa? Un gran celo porque las cosas de Dios sean manifestadas en esta congregación. Él no está orando por sí mismo, está orando porque la verdad espiritual y porque la obediencia a la palabra de Dios sean manifestadas en esta congregación. Así que Pablo dice, mire de nuevo el verso 13, porque yo testifico a él o de él que él tiene gran celo por ustedes y también por los que están en la Laodicea. Mencioné que esta congregación queda cerca, y también hay una tercera, y también Hierápolis. Entonces, a tres congregaciones este hombre está ministrando. Y Pablo escribe esta epístola a los colosenses, pero vemos que Pablo quiere abarcar más allá que nada más esta congregación. Vemos que hay un énfasis por la gente de Laodicea, para que ellos lean esta epístola también. Avancemos al verso 14. Y también dice Lucas, el médico amado. Ahora, no cabe duda de que estamos hablando sobre Lucas, el escritor del tercer evangelio, el escritor del libro de Hechos, y Lucas es también un precioso y fiel siervo junto al apóstol Pablo, dedicado a servir, llevando a cabo con humildad la misión de Dios. Entonces, ¿qué dice Pablo? Habla sobre Lucas y dice, Lucas los saluda, este médico amado. Y también otro hombre, Dimas. No sabemos nada sobre él, pero Dios lo conoce. Y Dios conoce su fiel servicio. Y Pablo, él también conocía a este fiel siervo. Creo que es grandioso que cuando Pablo escribe, no solo está pendiente de sí mismo, sino que lo vemos testificar sobre otros individuos. Ahora, ¿qué aprendemos de esto? Una verdad muy importante. Y es que cuando pensamos en Pablo, es decir, la mayoría de nosotros, vemos a Pablo como debemos hacerlo, como un super apóstol. Uno que viajó tan lejos, ministrando a tanta gente y sufriendo de manera tan fuerte, como lo testifica esta epístola, que él aún se encuentra encadenado en prisión. Pero a pesar de ello, Pablo continúa su trabajo y se da cuenta de algo. Al acercarse al final de esta epístola, él menciona a varias personas, porque Pablo entiende que así como él es un siervo de Dios, así lo son estos hombres también. Y quizás nunca escuchaste sobre Dimas, pero de todos modos, Dios está viendo, Dios lo conoce, Dios ha visto el servicio fiel de este hombre desde hace tantos años. Y cuando llegue el tiempo para la gran recompensa, pueden estar seguros de que estas personas estarán con Pablo y van a recibir esta recompensa de la herencia, lo que mencionábamos anteriormente. Entonces escribe aquí, Lucas, nuestro médico amado, él les saluda y también Dimas, verso 15. Y ustedes den, el término aquí es saludos. En hebreo probablemente digamos tershat shalom, es decir, buenos deseos por la voluntad de Dios. Entonces, saluden ustedes también a estos hermanos en Laodicea y también a otra persona. Esta otra persona se llama Ninfas. Ahora, hay un desacuerdo con la versión Nestle Allen del Nuevo Testamento griego, según la cual se trata de una mujer, pero en el Textus Receptus dice que se trata de un hombre. No estamos seguros, pero en mi versión del Nuevo Testamento griego dice, este, quien tiene una congregación en su casa. Vemos cosas que ustedes pueden hacer. Esta persona, sea hombre o mujer, tiene una congregación, una iglesia, reuniéndose en su casa. Y no subestimes lo que los grupos pequeños pueden hacer, porque pueden impactar vidas, reuniendo personas para adorar a Dios. Como decía el profeta Zacarías, no menosprecies los comienzos pequeños. Y a veces estos comienzos pequeños no manifiestan cambios aquí en este mundo, pero tendrán gran impacto en el reino de Dios. Entonces Pablo escribe, saluden a los hermanos en Laodicea y también a Ninfas, quien tiene una congregación, una iglesia, en su casa. Verso 16. Y cuando esta epístola se lea ante ustedes, hagan eso, léanla, y que también en Laodicea, en esta congregación, también sea leída. Y del mismo modo, lean la que escribí para los laodicenses. Esto nos dice algo. Pablo no solo escribió esta carta a los colosenses. Él quería que la leyeran allí y también en Laodicea, pero también sugiere que él escribió una carta aparte para Laodicea. Y él quiere que esa epístola, que nosotros no tenemos, pero sin embargo quiere que sea leída también a ellos. Dice, que la lean también ustedes. Verso 17. Y díganle, mucha atención, esta palabra infiere un mandamiento. Pablo les está instruyendo que le digan algo a alguien. ¿De quién se trata? Bueno, miremos con cuidado este verso. Dice, díganle, y está en plural, entonces amonesten, exhorten, ¿a quién? A este hombre, Arquipo. Y díganle que mire, es decir, que preste atención, que cuide, que sea serio con respecto al ministerio que ha recibido del Señor, con el fin de que lo cumpla. Yo creo que esta es una declaración muy importante. Pablo dicta un mandamiento diciéndole a estos individuos, quizás Pablo ha escuchado algo. Él sabe algo sobre esta persona, quien ha recibido, fíjense bien, un ministerio del Señor. Si estamos escuchando, si leemos la Escritura, cada creyente ha recibido un llamado en su vida, de alguna manera, para servir de algún modo, para ministrar en el propósito de nuestro Salvador, el Señor, el Mesías Yeshua. Y lo que dice aquí, mire de nuevo, verso 17, dice, díganle ustedes a este hombre, cuida tu ministerio que has recibido en el Señor para que lo cumplas. Debemos hacernos una pregunta y esta es, ¿estamos cumpliendo el ministerio que Dios nos ha entregado? Quizás seas alguien que diga, yo ni siquiera sé cuál es mi ministerio. Pues qué vergüenza. Porque si tú eres fiel en la oración, si eres fiel para poner en práctica los mandamientos que vemos en este libro, cumpliendo la voluntad de Dios, te puedo asegurar algo. Cuando tú empiezas a obedecer su palabra, Dios va a poner su mano sobre ti y te dirigirá y guiará hacia su llamado específico para tu vida, tu ministerio, lo que Él quiere que hagas. Dios no te dejará simplemente solo allá afuera, varado, confundido, sin certeza. No. Dios te hablará, te guiará, desarrollará un ministerio en tu vida para sus propósitos. Entonces, ¿qué sucede con este individuo cuando dice, el ministerio que ha recibido en el Señor, noten la frase, no es del Señor, sino la manera correcta de traducirlo es, miremoslo con mucho cuidado, él dice, que cuide el ministerio que ha recibido en el Señor. Yo marcaría esta frase, en el Señor. Allí está la clave. Es cuando estamos en el Señor, en su voluntad, haciendo su obra, que vamos a recibir esa guía en nuestra vida, con el fin de saber cómo servirle a Él, con el fin de hacer algo, que cumplamos ese ministerio y no dejemos las cosas a medias. Recuerden a este otro individuo. Él estaba en guerra, eso es lo que significa. Dice esforzándose, pero es una palabra de guerra. Él estaba en guerra espiritualmente sobre sus rodillas orando por esta congregación, para que ellos puedan mostrar un testimonio piadoso. Vez tras vez, al mirar este libro, trata sobre un solo tema. Y del mismo modo, cuando miramos la verdad referida a la congregación de los redimidos, el tema es que tengamos un buen testimonio, un testimonio justo delante de Dios, y que la gente pueda ver el poder de Dios, la verdad de Dios, el conocimiento de Dios, la sabiduría de Dios en nuestras vidas, y todo eso debe ser demostrado a través del ministerio. En hebreo usamos la palabra shurut, pero es la misma idea, que somos llamados a ministrar, a ser hacedores de su obra, no con el propósito de ser salvos, sino debido a que hemos sido salvos. ¿A quiénes se les habla aquí? A creyentes. Bueno, vamos concluyendo, leamos el último versículo, el 18. Pablo lo hace personal, y creo que esto es muy importante porque Pablo es un individuo que estaba personalmente involucrado en la vida de muchas, muchas personas. Él viajaba de un sitio a otro e iba haciendo amigos en el Señor, compañeros creyentes. Pablo no era un ermitaño, no era una persona inaccesible. Noten lo que dice aquí, las palabras son muy reveladoras. Dice, el saludo de mi propia mano, la mano de Pablo. Lo diré de nuevo. Pablo escribe y le da un toque personal a esta epístola. Dice, aquí está el saludo de la mano de Pablo, mi propia mano. ¿Qué otra cosa dice? Recuerden mis cadenas. ¿Por qué dice esto? Bueno, la mayoría de los eruditos creen que existen dos razones principales para esto. En primer lugar, Pablo está sufriendo. Está sufriendo por su fe. Está en cadenas. Ahora, esto es interesante. No dice simplemente que está en prisión. No es lo que normalmente pensaríamos. Pablo escribe estas cartas desde prisión, está en la cárcel y puede que tengamos una impresión incorrecta. Puede que pensemos, pues sabemos que por un tiempo estuvo bajo arresto domiciliario, pero es interesante aquí que Pablo, si lees esta epístola, dice muchísimas veces, estoy en cadenas, he sido encadenado. Y eso enfatiza esta idea de estar en cadenas. Si entiendes la cultura y la situación, las cadenas implican sufrimiento. No solo está en prisión, restringido, sino que además está sufriendo porque hay cadenas sujetando su cuerpo. Esto es lo importante, puesto que muchas veces estas cadenas traen algo adicional. Ya mencioné el sufrimiento. Ellos ponían a la gente en una posición incómoda. Las cadenas además venían con palizas, y luego ellos levantarían tus tobillos para que te vieras forzado a apoyarte sobre tu espalda y sintieras el dolor de los azotes, apoyándote sobre rocas, superficies desiguales y quizás frías también. Pablo estaba sufriendo. Entonces quizás estaba diciendo, recuerden mis cadenas como una manera de decir, oren por mí, recuérdenme. No olviden que Pablo decía, Espero que Dios abra una puerta para su palabra, que yo pueda hablar del ministerio del Mesías, que yo pueda expresar palabras que sean adecuadas y necesarias. Pablo quiere salir de allí para poder servir. Pero hay otra razón por la que él pudo haber dicho, como leímos aquí, recuerden mis cadenas. ¿Cuál será? Para animar a la gente que el sufrimiento es parte de nuestra fe. Que habrá oposición, habrán quienes rechacen esta verdad y no solo dirán, esto no es para mí, sino que además serán hostiles contra ti. Permíteme dar fe de algo. Yo no soy un profeta, pero puedo leer profecía. Y lo que puedo decirte es esto, que cuando leo las escrituras proféticas, y estoy hablando sobre escrituras bíblicas, por supuesto, no hay duda alguna de que a medida que nos aproximamos a los últimos días, y en eso nos encontramos ahora, hay indicaciones proféticas que lo señalan así, más y más creyentes sufrirán por su fe. Es una realidad, está documentado por muchos grupos misioneros y denominaciones y organizaciones cristianas. La cantidad de personas que están sufriendo en este mundo por su fe es altísima y está sucediendo en más y más lugares, lugares diferentes, donde antes podías practicar tu fe, podías compartirla sin problemas, pero esto está cambiando y cambiará mucho más, se extenderá y se incrementará esta persecución. Prepárate para eso. De muchas maneras, Pablo, cuando dice, recuerden mis cadenas, lo que pudiera estar diciendo es, prepárate para tus cadenas también. Recuerden lo que estoy atravesando porque ustedes también lo atravesarán. No olviden lo que hablamos hace un par de semanas, que todos los que acepten el Evangelio estarán aceptando un llamado a sufrir con paciencia. Pero déjenme concluir con una solución. Dios siempre provee una solución para cualquier oposición, persecución, sufrimiento o problemas que podamos encontrar. ¿No es interesante cómo Pablo termina esta epístola? Dice, la gracia. Tu Biblia quizás no tenga el artículo definitivo, la, pero está allí. La gracia sea con ustedes. Amén. Ahora, es tan importante que él diga esto, que lo que ha estado escribiendo, lo que hemos estado estudiando, especialmente por las últimas 3 o 4 semanas, esta información, estas instrucciones que Pablo le da a esta iglesia, para que puedan ser una iglesia fiel, para que puedan ser testigos fieles de Dios, con un testimonio adecuado, para poder lograr esto, tienen que ser personas que caminan en gracia. Como he dicho en muchas ocasiones, la gracia no solo tiene el propósito de salvarnos. ¿Nos salva la gracia? Claro que sí. Pero la gracia es poder. La gracia es mediadora, y no te pierdas esto. La gracia es mediadora por la sangre del Mesías. Si haces un buen estudio de la Escritura, verás una conexión entre la gracia de Dios y la sangre del Mesías. Porque la gracia produce redención. Y no hay redención si no hay derramamiento de sangre. Pablo finaliza esta epístola y le dice a estas personas que las está instruyendo, ordenándolas, exhortándolas sobre lo que deben y no deben hacer. Y finaliza diciendo esto, la gracia, esta es una gracia específica, es la gracia del Mesías. La gracia del Mesías esté con ustedes. Amén. Bien, lo que me gusta de esto es que Pablo, al concluir esto, escribe amén. ¿Saben lo que significa? Significa créanlo. Se deriva de la palabra, la misma palabra para verdad. Crean esto porque es la verdad de Dios. Entonces te pregunto, cuando miramos esta epístola o cualquier parte de la palabra de Dios, ¿crees que es realmente la divina verdad celestial? ¿Reverencias tú este libro? ¿Crees que si lo aplicas a tu vida, Dios en realidad se involucrará y se moverá? Me pregunto cuán sinceramente responderías tú a estas preguntas. Y la razón por la que lo traigo es muy simple. Porque veo una creciente ligereza en torno a la palabra de Dios. Te daré un ejemplo antes de cerrar esta sesión. Y se trata de la educación teológica. Cuando miramos los seminarios teológicos, bien sea en América, Europa, en Asia o en África, donde quiera que sea, hay un cambio que está ocurriendo y es un cambio que no es bueno. ¿De qué se trata? Se están alejando de la palabra de Dios como la verdad. Les daré un ejemplo de lo que está sucediendo. En vez de acercarse a la palabra de Dios diciendo, esta es la revelación de Dios para mí, y por tanto necesito encontrar el significado desde adentro del texto y usar metodologías apropiadas, metodologías exegéticas con el fin de extraer la verdad, de ver lo que Dios está comunicándonos a nosotros, y para hacer eso necesitas conocer el idioma, o utilizar herramientas que te ayuden con el idioma. Prestar atención a la gramática, prestar atención a las palabras, cómo se usan a lo largo de la escritura. Pero esto es lo que está sucediendo hoy. Les daré un ejemplo de algo que justifica lo que les digo. Yo fui al seminario hace unos 30 años atrás, y mientras buscaba un lugar donde estudiar la palabra de Dios, encontré que en muchos de ellos, en la mayoría de ellos, se requería al menos algún conocimiento de hebreo y griego. Pero cuando te fijas hoy, cada vez resulta mucho menor la cantidad de institutos teológicos, universidades bíblicas, que ofrecen o requieren que tú estudies eso. E incluso si lo haces, la verdad normalmente aceptada con respecto al idioma y a la gramática y al significado de las palabras y las metodologías apropiadas para interpretar la Biblia, están perdiendo relevancia. Y lo que están haciendo, lo que están enseñando, son lo que yo llamaría valores. Ahora, solo por el hecho de que yo utilice la palabra valores, no significa que sean elementos valiosos para el estudio teológico. La verdad es valiosa para Dios. Su verdad es la única verdad. Pero lo que está pasando es esto. Grupos, denominaciones, organizaciones religiosas, universidades bíblicas, seminarios, institutos teológicos, están tomando lo que ven como declaraciones de valor y están enseñando, adoctrinando a la gente en lo que ellos consideran apropiado, lo que ellos ven como la base de su fe. Lo que ellos piensan que es valioso y lo que consideran que debe ser enseñado. Entonces entrenan a la gente para utilizar las escrituras, o sea, para tomar y buscar en la palabra de Dios elementos que soporten sus ideas. Están torciendo las escrituras, sacándolas fuera de contexto, apropiándose indebidamente de la palabra de Dios, no interpretándola, sino manipulándola para apoyar sus ideas preconcebidas. Y lo que pasa es esto. En vez de enseñar la palabra de Dios, ¿saben lo que enseñan? Los pensamientos del hombre, las preferencias de las personas, los cálculos, las confesiones de lo que ellos consideran correcto. Y por tanto manipulan el texto. Instruyen a las personas basado en el uso de la palabra de Dios, pero no en un estudio preciso sobre la palabra de Dios para que podamos conocer su revelación. Por eso estamos viendo tantas tendencias teológicas horribles que están manifestándose en todo el mundo. Esto simplemente va de la mano con lo que ya debimos haber estado esperando, porque el apóstol Pablo nos dice que en los últimos días habrá una gran caída, una apostasía. Y esa palabra significa desviarse de aquello que es bueno, para abrazar aquello que está fuera de la ley, que no está a la luz, ni se adapta a la verdad de la palabra de Dios. ¿Y qué sucederá? Pues esta apostasía da pie ¿a qué? A la manifestación del anticristo. y su falsedad, sus mentiras y sus engaños. Entonces debemos ser personas que ven esto como algo precioso y que entendemos que es la verdad de Dios la que debe ser el fundamento de nuestro caminar con el Mesías Yeshua, para que podamos caminar en su poder manifestando la gloria de Dios. Bueno, terminamos con esto hasta la próxima semana cuando empezaremos a estudiar un nuevo libro de la Biblia.
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3: Shalom, bienvenidos a Via Haftash Israel, una frase hebrea que significa amarás a Israel. Esperamos que se queden con nosotros durante los próximos 30 minutos, ya que nuestro maestro, el Dr. Baruch, nos compartirá una enseñanza expositiva de la Biblia. El Dr. Baruch es profesor titular del Instituto Zera Abraham, con sede en Israel. Aunque todos los cursos del instituto se imparten en hebreo, el Dr. Baruch se complace en compartir este video semanal en inglés con doblaje al español. 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Aquí está Baruch y la lección de hoy.
2: Una de las verdades más importantes en las Escrituras son las fiestas de Israel. Y si las analizamos bíblicamente, encontraremos, por ejemplo, en el libro de Levítico, capítulo 23, que son llamadas los días establecidos por Dios. ¿Y por qué razón Dios estableció estos días? Con el fin de enseñarnos su verdad. Estas fiestas son fiestas de revelación. Cuando vemos los eventos que muchas de ellas conmemoran, vemos algunas de las cosas más trascendentales que Dios ha hecho. Y también muchas de ellas apuntan hacia el futuro. En nuestro estudio del Evangelio de Juan, hemos visto que Dios usa estas fiestas con el fin de enseñarnos verdades relacionadas con la persona y obra del Mesías. Y la fiesta que más se destaca en el ministerio del Mesías es la fiesta de Pascua. Si alguien quiere entender correctamente el Evangelio de Juan, debe entender la Pascua. No simplemente el éxodo de Egipto, sino esta nueva liberación del pueblo de Dios a una posición en la que podemos servir a Dios y ser instrumentos de su gloria. Habiendo dicho eso, tomen sus Biblias y vean conmigo un nuevo capítulo, el Evangelio de Juan, capítulo 13. Y lo primero que vemos aquí es cómo esta fiesta jugará un rol hermenéutico para enseñarnos el mensaje de Dios hoy en día. Así que, capítulo 13, versículo 1. Leemos aquí. Y antes de la fiesta de la Pascua, bien, cuando ese término Pascua es leído en la Escritura, dos cosas deben venir a nuestra mente. Hemos dicho en muchas oportunidades que la Pascua es la fiesta de la redención. Y ese término redención es muy importante. La redención es algo que debe ser pagado, y la redención es, de hecho, una compra. Es la adquisición de algo. Es un cambio en la propiedad sobre algo. La verdadera redención solo viene a través del derramamiento de sangre. Por medio de la redención, nos convertimos en posesión comprada por Dios, es decir, somos liberados del pecado, de las ataduras del pecado, de la propiedad del pecado sobre nuestras vidas, con el fin de convertirnos en instrumentos útiles del Dios viviente. Ahora, hay otro término en el que debemos pensar cuando escuchamos la palabra Pascua. Además de redención, recuerden que no hay redención sin el derramamiento de sangre, y el derramamiento de sangre es sinónimo de muerte. Así que muchas veces, cuando la Pascua es mencionada, necesitamos pensar en la muerte del Cordero de Pascua. Y Pablo nos enseña, sin la menor duda, que Yeshua o Jesús de Nazaret es nuestra Pascua. Así que en la Escritura veremos que hay una clave sobre lo que hará el Mesías. Él entregará su vida. Él morirá por ti y por mí. Una vez más, miremos el verso 1. Antes de la fiesta de la Pascua, Yeshua, habiendo sabido, notemos que este verbo, habiendo sabido, está en tiempo perfecto, lo cual es importante porque indica que lo que sucederá no es una sorpresa. Si dividimos y entendemos correctamente la construcción gramática aquí, encontraremos que Yeshua sabía en el pasado y sabía en ese momento. No existió, de hecho, ningún tiempo en el que él no entendiera su llamado proveniente de su Padre Celestial. Así que, sobre la Pascua, él sabía algo. Yeshua, habiendo sabido que su hora había llegado para pasar de este mundo al Padre, bien, en este capítulo 13 veremos un énfasis sobre el Padre. Una y otra vez en este capítulo, el Mesías se referirá a Dios como su Padre. Y el propósito de esto es mostrar relación. Aquí está la clave. Es a través de la obra de la redención, o sea, de su muerte, que nosotros también podemos tener una relación con Dios. De hecho, sin redención, uno no puede tener una relación con Dios. Una persona podría decir, sí, yo creo en Dios, yo creo que Dios existe, que Él es el creador del mundo. Pero sin conocer personalmente a Yeshua, sin recibir su ministerio en tu vida, es decir, aplicar su muerte, el derramamiento de su sangre, para la redención de tus pecados, tú no puedes conocer ni experimentar a Dios. En este pasaje, vemos a Yeshua diciendo que Él sabe que su hora ha llegado para pasar de este mundo al Padre. Y esto encontramos. Habiendo amado a los suyos que estaban en este mundo. De lo que habla aquí es de ti y de mí. Y habrá un énfasis no solo en su muerte, sino su motivación para morir. ¿Por qué entregó su vida? La respuesta es porque amó, te amó a ti y me amó a mí. Y la pregunta que necesitamos responder es, ¿cómo vamos a responder al amor de Dios? La mayoría de la gente de este mundo no lo hace. Ellos rechazan el amor de Dios. Pero en este pasaje, Yeshua lo deja bien en claro. Él amó a los suyos, a quienes estaban en el mundo, y entonces leemos esta frase. Eis telos, que significa hasta el fin. Esta palabra telos aparece en varias partes de la Escritura. Por ejemplo, una es cuando Pablo, en el libro de Romanos, habla sobre la ley y habla sobre el fin de la ley. El problema es el siguiente. Muchas personas interpretan esto incorrectamente, considerando que la ley ha llegado a su fin, que ya no es relevante. Y esa es simplemente una manera inadecuada de entender esta palabra. Cuando dice que Él ha amado a los suyos en este mundo y lo hizo hasta el final, es decir, a través de su amor, Él nos trae al propósito, a la meta de su Padre Celestial, de la cual ya hemos hablado previamente, una relación permanente y eterna. Pero no quiero enfatizar eso. Es a través de la muerte del Mesías que tenemos algo de lo que las epístolas hablan. Ellas mencionan una redención eterna. Eso es importante porque todo lo que sea eterno está sucediendo de forma continua. Verán, muchas personas leen la Biblia y en vez de recibir el poder de esta palabra, este texto, en vez de enfatizar lo que Dios hace, nos sentamos e intentamos descubrirlo por nosotros mismos sin acudir a los ministerios del Espíritu Santo. Existe una relación estrecha entre el ministerio del Espíritu Santo y las Escrituras. Para que el Espíritu Santo se convierta en mi maestro y me pueda guiar a través del texto, necesito poner un énfasis, acercarme al texto como la verdad de Dios. Y la verdad de Dios dice que nuestra redención no es una redención que pueda estar aquí hoy y se vaya mañana. Que porque me enojé con Dios, ya la perdí. Eso es imposible. Porque como vimos anteriormente en nuestro estudio del capítulo 10 de Juan, cuando Dios nos toma, y no solo Dios el Padre, sino también Dios el Hijo, cuando Él nos toma en sus manos, el Dios viviente, nosotros sencillamente no podemos salirnos, abandonarlo, no podemos expulsarnos a nosotros mismos fuera de Dios, porque hemos entrado en un pacto eterno, un pacto de redención. Entonces, en este pasaje leemos con mucho cuidado que Él ha amado a los suyos que están en el mundo y que lo ha hecho hasta el fin, es decir, para traernos por su amor al lugar donde Dios quiere que estemos. ¿Y cómo sucede eso? Una vez más, Él los amó. Una y otra vez veremos cómo la motivación de todo lo que hizo el Mesías, especialmente al entregar su vida, es encontrada en su amor perfecto por nosotros. Verso 2. En este segundo versículo veremos un ejemplo. Veremos cómo el Mesías hace algo con el fin de enseñarnos cómo debemos responder a su amor. Existe una escritura que dice esto. Es porque Dios primero nos amó a nosotros, que ahora nosotros tenemos la capacidad de amar a Dios, y no solo de amar a Dios, sino de amar a otros. Y eso es el núcleo de lo que el Mesías busca enseñarnos. Estamos entrando en una escritura muy conocida, una enseñanza muy clara que nos da el Mesías. Y después de la cena, el diablo, habiendo ya colocado en el corazón de Judas, Judas Iscariote, el hijo de Simón, que lo traicionara. Bien, aquí hay una verdad muy importante para entender este pasaje de la Escritura. Dice que el diablo, habiendo ya colocado en el corazón de Judas. Lo que descubrimos es esto. Judas, y veremos otra referencia más adelante, Judas era un hombre que estaba obsesionado con el dinero. Él era el guardián de las finanzas de los discípulos. Leemos en otro pasaje que él robaba dinero del grupo para sus propósitos personales. Y fue su amor por el dinero lo que abrió un área en su vida que Satanás tomó, con el fin de manipularlo y hacerlo servir los planes satánicos en vez de los planes de Dios. Aquí está la verdad bíblica. Todos tenemos áreas y necesitamos cuidar esas áreas. Necesitamos sumergirnos constantemente en la palabra de Dios, leyendo la ley de Dios, porque por la ley de Dios, por sus mandamientos, vemos desobediencia en nuestras vidas. Y es a través de esta desobediencia que Satanás gana terreno y entra en nuestra conducta, en nuestros procesos mentales, y eso es exactamente lo que la Escritura nos dice aquí. El diablo, habiendo ya colocado en el corazón de Judas, Judas Iscariote, hijo de Simón, leemos aquí, que lo traicionara. Y Yeshua, sabiendo que todas las cosas le habían sido dadas a él por el Padre, en sus manos, y que Dios vino y a Dios volvería, ¿por qué está eso aquí? Porque descubrimos en la Escritura que todas las cosas han sido dadas a Jesús. ¿A qué hace esto referencia? Bueno, si lees en algún momento el capítulo 7 del libro de Daniel, encontrarás un evento clave en la vida de Yeshua, el Mesías, el Hijo de Dios. Daniel capítulo 7 dice que Yeshua fue delante de su Padre Celestial, a quien se le llama en ese pasaje el Anciano de Días. Él va y hereda todas las cosas. Y la mayoría de los eruditos creen que cuando dice todas las cosas le han sido dadas al Hijo por el Padre, dadas en sus manos, y que venía de Dios y que a Dios regresaría, que esto habla sobre su autoridad total. Este pasaje está revelando la divinidad del Mesías de manera contundente. Y a pesar de que Yeshua es totalmente Dios, también totalmente hombre, pero aquí lo que está siendo enfatizado es su divinidad, debido a eso vemos cómo Él se someterá, se humillará a sí mismo, entregará su vida y aceptará esta traición. Él pudo haberla detenido, pero para este propósito fue que vino al mundo. Entonces leemos en este pasaje que después de la cena hizo algo. Él se levanta y coloca su manto, literalmente dice que lo deja a un lado, coloca su manto a un lado y toma una toalla y hace algo. Generalmente las traducciones dicen que él se ciñó, que envolvió esta toalla alrededor de su cuerpo. ¿Y cuál era el propósito de hacer esto? Bueno, al ceñirse, esa expresión tiene que ver con asumir una posición de sirviente. Y eso es lo que dice aquí. Este que ha recibido todas las cosas de parte de Dios, este que es completamente Dios, este se va a convertir en un sirviente. Esto es un mensaje para nosotros. Si el Dios Todopoderoso, aquel que está por sobre todas las cosas, quien es supremo, quien es la autoridad, si Él se humilla a sí mismo y sirve a la humanidad, la respuesta que deberíamos ofrecer, ¿cuál sería? Deberíamos imitarle a Él. Por eso es que lo que realmente es el fundamento de este pasaje de la Escritura es el amor de Dios. Es el amor de Dios que demanda que Yeshua sirva de esta manera, porque si no lo hacía, no podríamos experimentar su amor, y sin el amor de Dios penetrando en nosotros, tocando nuestro ser interior, nuestras almas, no podríamos ser transformados, no podríamos convertirnos en esa nueva criatura, no podríamos tener la perspectiva de Dios, su carácter, con el fin de manifestar su gloria. Entonces Yeshua se levanta tras cenar, se ciñe con una toalla y coloca agua. Dice aquí que vertió agua en una vasija y comenzó a lavar los pies de los discípulos y secarlos con la toalla con la que se había ceñido. Él hace este acto de servicio, este acto de humildad. Ahora, ¿a quién se la está haciendo? La Biblia dice que a sus discípulos, a todos ellos, incluyendo a Simón Pedro. Simón Pedro siempre está pensando en cómo las cosas lo impactan a él. Él lo toma todo personal. Y por lo tanto, cuando leemos en el verso 6, Simón Pedro, por tanto, se acercó a Simón Pedro y le dijo, es decir, aquí habla Simón y dice, Señor, tú, pero el énfasis está en sí mismo. En este texto, el orden de las palabras muestra que en lo que Pedro piensa no es en lo que Yeshua hace, ni por qué lo está haciendo, sino que está pensando en sí mismo. Leemos aquí, Pedro hablando, pero a Pedro se le menciona como ese. Dice, ese dijo, Señor, ¿mis pies estás lavando? Bien, Pedro no quería recibir eso, debido a que sentía cierta vergüenza. Puesto que este que había hecho todos estos milagros, este que es el gran revelador de la verdad de Dios, este a quien Pedro confesó, tú eres el Hijo del Dios viviente, tú eres el Rey de Israel, viene y lava sus pies. Bueno, él no estaba preparado para eso. Él no quería que eso ocurriera porque iba a ser muy humillante. Pero necesitamos entender esto teológicamente. Este acto que Yeshua está haciendo al lavar los pies de sus discípulos conlleva un énfasis en la limpieza. Lo que Yeshua hace es mostrar su humildad, y lo que requiere de sus discípulos es que sean lavados, que estén limpios. Este es un ejemplo. Y cuando Pedro vio lo que Yeshua hacía, dijo, ¿tú me vas a lavar mis pies? Y noten lo que contesta el Mesías en el verso 7. Respondiendo Yeshua le dijo, lo que yo hago, tú no lo sabes ahora. Es decir, tú no lo percibes, no lo comprendes. No tienes la perspectiva adecuada para entenderlo en este momento. Bien, deténganse por un segundo porque Yeshua aquí en este pasaje, cuando Simón Pedro se dirige a él, lo hace como Señor. La pregunta es, ¿cree Pedro eso realmente? ¿De verdad su vida refleja el señorío de Cristo? Y antes de seguir avanzando, deberíamos preguntárnoslo también nosotros mismos. ¿Saben? Puede que le llamemos Señor, que le digamos nuestro Salvador y Dios, pero nuestra manera de hablar, nuestra conducta, ¿reflejan su señorío sobre nuestras vidas? De eso se trata la madurez. Una persona puede ser salva simplemente por entender quién es el Mesías, aceptar esa obra que el Mesías hizo en la cruz, el derramamiento de su sangre, admitir su pecado creyendo que el Mesías murió y resucitó, y esa muerte paga la deuda de su pecado. Ahora, uno podría llamarlo Señor, pero ¿estamos demostrándolo? Atención, no es nuestra demostración de su señorío lo que nos salva. Es simplemente el recibir este regalo gratuito, la gracia de Dios, por la fe. Pero la pregunta es, ¿vamos a ser unos creyentes maduros que lo reconocen a Él y su señorío sobre cada aspecto de nuestras vidas? A eso es a lo que la Escritura está retando a Pedro. Entonces Yeshua le dice a él, lo que hago ahora no lo sabes, pero lo sabrás después de estas cosas. Yeshua le está diciendo a Pedro que en este momento tú no entiendes el significado de este evento, lo que estoy haciendo. Pero, ¿sabía Pedro realmente que ese que hablaba con él era Dios, quien ministraba a su vida? Y él dice, escucha, Pedro, tú no comprendes en este momento, pero después de estas cosas lo comprenderás. Quizás pienses que Pedro respondería, bueno, si tú eres mi Señor, debo someterme. Si yo creo que en verdad tú eres Dios quien nos está visitando, es decir, Emmanuel, necesito someterme a lo que estás haciendo. ¿Pero qué hace Pedro, en cambio? Miremos el verso 8. Y Pedro le dijo, y aquí veremos un doble negativo. Ya explicamos el hecho de que en griego, un doble negativo no convierte algo en positivo, sino que es un énfasis que está siendo desplegado en el texto. Entonces dice, no, no. Usualmente traducimos esto como nunca o jamás. Tú nunca lavarás mis pies. Y usa una frase, eiston ai ounau, que significa por los siglos. Entonces él dijo, tú nunca, por todos los siglos, lavarás mis pies. Pedro aquí está siendo muy dramático, ¿no les parece? No está dispuesto a recibir lo que está haciendo Yeshua. Este acto que personifica su ministerio, humillándose a sí mismo, en última instancia, esa humillación se traduce en su muerte en la cruz. Pero aquí tenemos simplemente un ejemplo de él humillándose a sí mismo, convirtiéndose en nuestro sirviente con el propósito de limpiarnos. Y Pedro dice, yo nunca, por todos los siglos, recibiré lo que tú vas a hacer. Y entonces Yeshua le responde, en el versículo 8, dice, si yo no te lavo, tú no tendrás parte conmigo. Esas son palabras muy fuertes. Si tú no te sometes a este servicio, tú no tendrás parte alguna conmigo. Este es un ejemplo que nos enseña una verdad bíblica, un principio espiritual, una doctrina teológica. ¿Cuál será? Si alguien no acepta el ministerio de Yeshua en su vida, si no entienden su necesidad de ser lavados, y aquí está el punto, verán, muchas personas dirán, ¿sabes? Yo no soy perfecto, nadie es perfecto. Yo no hago todo correcto, pero no soy tan malo, ¿verdad? No soy tan malo que Dios mismo tenga que traer orden a mi vida. Quiero decir, ¿no puede simplemente un profeta o algún otro líder espiritual hacer algo por mí? O sea, nadie tiene que morir por mí. No soy así de malo. Muchas personas no están dispuestas a entender su verdadera condición espiritual. Y además rechazan el proceso espiritual que Dios ha establecido, el cual determina que la única forma en la que tú y yo podemos ser lavados, es decir, ser aceptados para entrar al reino de Dios, para tener comunión con el Dios viviente, es a través de Dios mismo, por medio del Mesías Yeshua,

0: Y Simón Pedro le dijo a él, Señor, no solo mis pies, sino también las manos y la cabeza. Ahora, él dice básicamente aquí, todo mi ser. Estoy dispuesto a someterlo todo. Y noten la respuesta de Yeshua. Yeshua le dice aquí a él, aquel que ya está limpio no necesita sino solo que sus pies sean lavados. Su ser entero está limpio y tú estás limpio. Pero cuando dice tú estás limpio, no se refiere solo a Pedro, porque antes estaba limitando su conversación solo con Pedro, pero aquí hubo un cambio. Va de la segunda persona singular en griego, tú o vos, a la segunda persona plural, ustedes o vosotros. Entonces está refiriendo a todos los discípulos, y no solo a todos los discípulos allí en ese momento, sino a todo aquel que se convertirá en discípulo del Dios viviente, del Mesías Yeshua. Dice aquí, ustedes están limpios, pero no todos están limpios. ¿Por qué? Verso 11. Porque él ya sabía sobre aquel que lo traicionaría, y debido a esto dijo, no todos ustedes están limpios. Ahora, ¿qué está preparando la Escritura? Está preparando una dicotomía, o sea, dos perspectivas diferentes. La perspectiva de un verdadero discípulo y la perspectiva de un discípulo falso. Y la palabra que será usada en este capítulo y luego también en el capítulo 15, cuando lleguemos a ese famoso pasaje sobre la vid, lo que encontraremos es la palabra limpieza. Y lo que la Escritura nos dice, de hecho, lo que la Escritura está demandando, es que entendamos que estamos sucios delante de Dios. A la gente no le gusta escuchar eso. No es algo popular. La gente no lo enfatiza con mucha frecuencia en la Escritura, cuando enseñan la Biblia. Pero estamos sucios ante Dios. Somos totalmente rechazados por Dios debido a nuestra suciedad, esas vidas sucias que vivimos. Y quizás estás pensando, yo no soy tan malo. Bueno, eso pensaba Pedro. Pero es solo cuando nos humillamos a nosotros mismos, y el Mesías nos da este ejemplo hoy, es solo cuando nos humillamos a nosotros mismos que nos damos cuenta de que tenemos una necesidad absoluta de ser limpiados. Y esa limpieza solo proviene de una fuente. Y esta única fuente es el Mesías Yeshua, su humillación de sí mismo, su camino a la cruz, el derramamiento de su sangre, para que podamos ser limpios, solo por la sangre del Mesías.
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0: Welcome, shalom, and blessings.
1: Shalom y bendiciones a quienes nos acompañan alrededor del mundo. Es genial estar con ustedes hoy para otro video con Baruch. Como siempre, sé que estás en Israel, pero qué bueno verte por este medio, amigo mío. ¿Cómo estás? Muy bien, Cristian. Igualmente es muy bueno verte y espero que todos en tu familia estén bien. Gracias. Y bueno, como algunas personas saben, en este momento estamos atravesando pruebas bastante fuertes. Han sido tiempos muy difíciles, pero tenemos hermanos y hermanas, entre los que estás tú y Rivka, que han estado orando por nosotros y, ¿sabes? Tenemos toda nuestra confianza y esperanza en el Señor porque Él es fiel. Así que todo está bien en sus manos. Amén. Quisiéramos grabar este nuevo video porque hace tiempo que no hacemos uno y es un mensaje importante para los creyentes de los últimos tiempos. Antes de empezar, quiero señalar algo importante si están con menores de edad y es que este video no es recomendable para niños. Veremos algunas diapositivas bastante gráficas por naturaleza y, bueno, cada padre tomará su decisión, pero siempre me gusta advertirles su mayor discreción y por eso colocamos esta advertencia en pantalla. Ahora bien, como introducción, creo que es muy importante que profundicemos un poco en esto. En apenas 2 meses de este año 2025, hemos visto ya cómo la profecía se ha venido desarrollando ante nuestros ojos. ¿Qué debemos hacer como creyentes en Yeshua? Antes de analizar estas cosas, es importante recalcar, como siempre, que nunca les hablaremos de fechas precisas para los eventos bíblicos. Pero estamos viendo un aumento de ciertas cosas que el mismo Señor Yeshua nos dijo que sucederían en los últimos días. El engaño, lo cual analizaremos muy de cerca, además de guerras y rumores de guerra, junto al alarmante y multitudinario aumento del antisemitismo, son algunas de las cosas que estaremos discutiendo a la luz de las Escrituras. Así que si estás listo, Baruch, comencemos. ¿Qué deberíamos estar haciendo? Velar y orar sin cesar. Voy a repasar algunas Escrituras, Baruch, y luego te daré la palabra para tus comentarios. Primera de Tesalonicenses 5, 16 al 17. Estad siempre alegres, orad sin cesar, dad gracias en todo. Estad siempre alegres, orad sin cesar, dad gracias en todo, porque esta es la voluntad de Dios para con vosotros en Cristo Jesús. Tus comentarios, Baruch. Bueno, creo que mencionaste antes la palabra velar. Y esa es una importante palabra, porque hay una palabra específica para velar que usaron tanto nuestro Mesías como también Pedro y Pablo. Es una palabra de origen militar que significa velar, pero debido a que hay un enemigo rondando. En otras palabras, estén alertas porque el enemigo está presente. Debemos entender que no vamos a escapar de todo. Seremos llevados a través de situaciones y todas estas dificultades, pruebas y desafíos están allí para permitirnos dar testimonio, para que demostremos nuestra fidelidad, para que manifestemos con nuestra vida que Él es capaz de sostenernos en medio de la dificultad. ¿Por qué? Porque como dice una y otra vez Apocalipsis, hemos sido llamados a vencer. Así que debemos velar y orar y dar gracias porque tenemos un llamado sobre nosotros y ese llamado es vencer y demostrar lo que la fe produce en la vida de un creyente, incluso en medio de circunstancias muy difíciles. Gracias. La próxima escritura está en Lucas 21:36. De nuevo se nos dice, velad pues en todo tiempo, orando para que seáis tenidos por dignos de escapar de todas estas cosas que sucederán y de estar en pie delante del Hijo del Hombre. Es asombroso cómo uno de los títulos clave que Yeshua usa para sí mismo es el Hijo del Hombre, algo muy importante como vemos en la Escritura. Una vez más, Baruch, tus comentarios. Sí, es interesante, y sé que estás usando la versión Reina Valera 60 porque la he visto antes, pero cuando estudié este versículo en el griego original, la traducción realmente termina siendo muy diferente. Si te fijas en la frase que seáis tenidos por dignos de escapar, traduciéndola en el idioma original no significa para nada ser dignos, sino que es una palabra que habla de fuerza, de que sean fortalecidos, y de nuevo, que sean fortalecidos ante las dificultades que los rodean. Así que no se trata de que tengamos algún tipo de dignidad que nos permita evitar tiempos difíciles, Eso no es lo que dice Lucas 21:36. Lo que dice es que velemos y entendemos que es porque hay un enemigo, que oremos para que podamos tener la fuerza necesaria para demostrar nuestra fe en el Mesías, que le pertenecemos, que sufrimos, pero vencemos todo eso debido a la fuerza que recibiremos como resultado de nuestra fe, confianza y dependencia en él. Y de nuevo, hacemos esto porque sabemos que estaremos delante del Hijo del Hombre. ¡Qué privilegio es ser llevados a su presencia como vencedores, donde tendremos recompensas para arrojar a sus pies! Amén. Y creo que es muy importante, Baruch, y agradezco que lo haya señalado. La traducción precisa y correcta. 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Así que gracias de nuevo, Baruch. Leamos ahora Colosenses 4:2. Continúen fervientemente en la oración, velando en ella con acción de gracias. Es increíble cómo siempre se menciona la oración, la vigilancia y la acción de gracias. Es tan importante, Baruch. Sí, justo iba a decir lo mismo, que vemos repetidamente esta exhortación del Señor a estar orando. Ahora, la oración no es solo presentar nuestras súplicas, sino que, como hemos dicho antes, la palabra oración en gramática hebrea está en modo reflexivo. Y eso significa que hay una respuesta. Así que oramos, nos comunicamos con Dios, le presentamos nuestras súplicas y peticiones, pero también debemos esperar una respuesta de Él. Así que debemos escuchar. Muchas veces oramos de la manera incorrecta, le pedimos una serie de cosas a Dios, decimos amén y nos vamos, en lugar de dedicar tiempo a la parte más importante de la oración, que es esperar y escuchar la respuesta de Dios, para que Él pueda instruirnos, para que nos pueda dar conocimiento, palabras de sabiduría, para que sepamos cómo actuar en medio de las cosas por las que estamos orando. Correcto, gracias. Efesios 6:18. Orando en todo tiempo, con toda oración y súplica en el Espíritu, velando en esto con toda perseverancia y súplica por todos los santos. De nuevo, Baruch, podríamos repasar muchas otras escrituras, pero queremos dar un resumen general sobre la importancia de velar y orar. ¿Algún comentario sobre esta escritura en particular? Bueno, como vemos en las siete cartas a las siete iglesias de Apocalipsis 2 y 3, hay un énfasis para la iglesia en los últimos días sobre la perseverancia, sobre tener paciencia y resistencia. Eso es algo que deberíamos preguntarnos. ¿Por qué será que, según las Escrituras, cuando Él habla a la iglesia, nos exhorta a perseverar, resistir y vencer? Creo que esto es significativo porque es justo lo opuesto a lo que muchas personas creen acerca de los últimos tiempos. Y me refiero a esa idea de que antes de cualquier dificultad seremos removidos. En ninguna parte de la Biblia dice eso. Seremos removidos antes de la ira de Dios, pero sufriremos. Habrá persecución, habrá cosas que somos llamados a superar y resistir como testimonio de Él. Es muy importante que entendamos que los últimos días serán un tiempo excelente para dar testimonio y tener una historia que compartir con otros antes de que ocurra el arrebatamiento. Así es, gracias. Creo que el discernimiento es otro elemento fundamental, Baruch, más ahora que nos acercamos tanto a los últimos tiempos. Es algo clave para todo creyente. Así que veamos qué dice la Biblia sobre esto. Filipenses 1 del 9 al 10 dice, y esto pido, que vuestro amor se desborde aún más y más en conocimiento real y en todo discernimiento, para que podáis descubrir las cosas excelentes, para que seáis sinceros e irreprensibles para el día de Cristo. Tus comentarios. El discernimiento es muy importante y estoy de acuerdo contigo. Es algo que falta en la iglesia hoy en día y te diré por qué falta. Uno de los puntos en los que más coincido contigo es que estamos viendo con nuestros ojos el cumplimiento de la profecía. Y una de esas profecías es la apostasía que está plagando a la iglesia. Vemos tantas cosas que se presentan como doctrina correcta, pero que en realidad son herejías. Necesitamos discernimiento para ser capaces de reconocer las cosas falsas que las personas están enseñando. Sabemos que en los últimos días surgirán muchos falsos maestros y también falsos profetas, por lo que nos urge ese discernimiento. Las cosas excelentes son las que están alineadas con el carácter del Mesías. Así que queremos demostrar y desarrollar en nosotros, mediante el ministerio del Espíritu Santo, esas cosas excelentes, es decir, que queremos crecer y ser como Él. Creo que este es el contexto, que debemos ser creyentes sinceros y genuinos, que no tengan manchas ni pecados prevalentes en nuestras vidas, para cuando llegue el día de Cristo. El día de Cristo es otro término para el arrebatamiento. Así que, todas estas cosas funcionan juntas para que podamos presentar un testimonio fiel antes de que suceda el arrebatamiento.
0: Así es, gracias. Vamos a leer sobre algunos eventos recientes a nivel global y luego volveremos a hablar un poco más sobre el discernimiento que acabamos de describir y discutir para ver cómo se alinea todo con la Escritura. Este dato proviene de la Organización Mundial de la Salud y es un número probablemente bien discreto, un cálculo muy moderado. Se reportan aproximadamente 73 millones de abortos inducidos en el mundo entero cada año. Estos son solo los casos reportados. Aparentemente hay muchos más que no se registran, lo que haría que la cifra superase los 100 millones. Esto es una tragedia porque estamos hablando de sangre inocente que se derrama cada día, sin importar cómo lo mires. Esto es el cruel asesinato de bebés inocentes y preciosos. Colocaremos algunas diapositivas de otros temas para escuchar tus comentarios, Baruch. Muchos habrán visto en las noticias, cuando se entregaron a principios de 2025, los cuerpos de varios rehenes israelíes asesinados. Vimos esto y estoy tratando de controlar mis palabras, por supuesto, pero esto fue un acto despreciable y demoníaco de Hamás, en el que miles y miles de personas les aplaudían y vitoreaban. Ahora, coloco esto para mostrarles el incremento de la anarquía, el odio y la actividad demoníaca y la alarmante explosión del antisemitismo. Y de una vez haré una pausa, Baruch, para que puedas hacer algunos comentarios al respecto. Bueno, es un acto vergonzoso, despreciable y satánico lo que hizo Hamás, tal como lo has dicho, al exhibir los cuerpos de las personas que asesinaron. Y mintiendo además como siempre lo hacen. Decían, oh, esta familia murió, y me refiero a la familia Vivas. Ellos murieron debido a un bombardeo israelí. Pero cuando Israel recuperó los cuerpos, los examinaron y descubrieron que fueron asesinados por manos humanas, de una manera muy bárbara. Así que jamás está mintiendo. Y permíteme desviarme un segundo del tema. Me molesta mucho que, por ejemplo, la red británica de noticias BBC, esta cadena dice que hay más de 48 mil muertes, la mayoría de las cuales, según la BBC, son civiles y niños. Lo que han hecho es simplemente aceptar y difundir la propaganda de Hamás. Ellos controlan, Hamás controla esas cifras y simplemente los siguen inflando. No hay evidencia alguna que pruebe que estos números son reales. Y es una vergüenza que los medios simplemente toman lo que dice Hamás y lo publican como si fuera la verdad. Hamás ha demostrado una y otra vez que son mentirosos y los medios deberían dejar de difundir su falsa propaganda.
2: Y no solo eso, sabemos que Satanás es el padre de la mentira. Estas personas no son inocentes y debemos recordar, como lo hemos informado varias veces, el hecho de que, lamentablemente, miles y miles de millones de dólares han sido enviados a Gaza desde 2005, lo cual en su mayoría solo ha beneficiado a los líderes de Hamás, quienes viven estilos de vida lujosos y opulentos en Qatar y en otros lugares, y para la compra de misiles, excavación de túneles y, lo que es aún peor, es que estas mismas personas usan a mujeres y niños como escudos humanos después de que envían sus misiles y cohetes. El mundo tiene que despertar, pero el mensaje importante para nosotros como creyentes es que sigamos apoyando a Israel, sigamos orando por Israel y que nos manifestemos, que levantemos nuestra voz, de lo cual hablaremos en otro video, pero realmente creo que la iglesia está siendo muy silenciosa, demasiado silenciosa y hablo globalmente desde esta perspectiva, en cuanto a todas estas mentiras que se están informando en los medios de comunicación. Pero bueno, en fin, continuemos. terrorista palestino lleva a cabo un ataque combinado de embestida con auto y apuñalamiento en el centro de Israel. Aparentemente hay un muerto y varios heridos en este ataque. El sujeto se bajó del auto y comenzó a apuñalar gente con un destornillador. Dicen además que estaba ilegalmente en Israel. Queremos enfatizar estas cosas porque son hechos que los medios de comunicación tradicionalmente no informan. Siempre son unilaterales, pero una vez más, eso demuestra el aumento de la anarquía, la maldad, la perversidad y el antisemitismo. 70 cristianos fueron decapitados en la República Democrática del Congo. Una vez más, vemos muy poca cobertura sobre esto. Aparentemente fueron extremistas musulmanes vinculados con ISIS que decapitaron a 70 creyentes por su fe, y muy poco se habla de esto en los medios. En la India también, cristianos fueron atacados durante un servicio dominical. Un grupo de alrededor de 50 cristianos fue atacado por una turba de 200 personas mientras se reunían en un servicio dominical. Una escena horrible y caótica. Estas son las cosas en las que necesitamos enfocarnos. Debemos orar por esto y realmente estar listos para defender nuestra fe, como lo dice la Escritura. Pero sigamos adelante. Hablemos de esto rápidamente para darle más tiempo a las Escrituras después. Como vemos, ha habido un aumento en otras noticias, incluyendo muchas noticias falsas. Vemos las continuas tensiones entre China y Taiwán. Hubo un periodo de aproximadamente 2 meses en el que los medios tradicionales informaban sobre ovnis en todas partes, no solo en los Estados Unidos, sino a nivel mundial, como si fuera un evento diario. Ya hemos hablado de estos temas antes, Baruch. No creemos en los extraterrestres y todo ese sinsentido. Pero hemos visto que todas estas cosas siguen surgiendo, noticias falsas que traen una agenda detrás. Y también estamos al tanto de que el Papa estaba gravemente enfermo. No sabemos si para el momento de la publicación de este video ya habría fallecido. Hablaremos de esto en un minuto y, por supuesto, las tensiones que siempre están presentes entre Israel e Irán. Ahora vamos a hablar sobre el engaño y lo analizaremos detenidamente. Leeré Mateo 24, Baruch. Mientras estaba sentado en el monte de los Olivos, los discípulos se le acercaron en privado y le dijeron, «Dinos, ¿cuándo serán estas cosas y cuál será la señal de tu venida y del fin del mundo?» Y Jesús respondió y les dijo, «Mirad que nadie os engañe, porque muchos vendrán en mi nombre diciendo, yo soy el Cristo, y engañarán a muchos. Y oiréis de guerras y rumores de guerras. Mirad que no os turbéis, porque es necesario que todas estas cosas acontezcan, pero aún no es el fin, porque se levantará nación contra nación y reino contra reino, y habrá hambres y pestilencias y terremotos en diversos lugares. Todo esto es el comienzo de los dolores». Tus comentarios. Creo que dos cosas se destacan. Lo primero, como bien dijiste, es que el engaño aumentará a medida que nos acercamos a los últimos días. Lo segundo es que si nos fijamos, dice que «muchos vendrán en mi nombre», lo que significa que veremos que el engaño será dirigido por personas que afirman que Jesús es el Mesías. Esto indica que la fuente de este engaño proviene dentro del mismísimo cuerpo de creyentes. Por eso debemos examinar detenidamente a quién estamos escuchando, quiénes son nuestros líderes espirituales, cómo se relaciona todo esto con la palabra de Dios y qué están presentando estos ministerios en sus mensajes y enseñanzas. Es vital que hagamos eso. E insisto, vemos que hay una inestabilidad mundial con todas estas guerras, hambrunas, pestes y terremotos. La Biblia dice que esto sucederá en diversos lugares. Podemos entender que será algo simultáneo en muchos lugares, trayendo una gran inestabilidad mundial que a su vez producirá un cambio en el liderazgo del mundo. Así es, gracias. Baruch, hablaste sobre la importancia de examinar las enseñanzas y creo que esto aplica tanto para los líderes espirituales como para los líderes políticos. Quiero decir desde el principio que sé que hay muchas personas que admiran a Donald Trump, pero lo que trataré de hacer aquí es que aprendamos a examinar y analizar mediante el discernimiento y verán por qué se los digo. Muchos saben que él estableció la Oficina de la Fe en su gobierno. El problema es, hermanos y hermanas, que algunas de las personas que conforman este grupo, como su líder, la pastora Paula White, están en contra del orden de Dios. Las mujeres no pueden ser pastoras, para empezar. Ella ha sido conocida como una falsa maestra por años. Y no entraremos en los detalles del por qué, pero pasa igual con Guillermo Maldonado, muy conocido en la comunidad latina o de habla hispana. Tremendo falso maestro, tanto como Kenneth Copeland, Jensen Franklin y muchos otros que vemos aquí. Así que la pregunta es, ¿por qué eligieron a estas personas? Esto es muy alarmante. Tus comentarios, Baruch. Sí, bueno, cuando observamos al presidente Trump y a las personas con las que se rodea en su gabinete espiritual, por así decirlo, vemos que algunos son lo peor de lo peor. Mirándolos a todos, me sorprende que Jack Graham se asocie con estos individuos. Me parece muy preocupante y pone en duda su discernimiento al relacionarse con estas personas. A menudo, la gente piensa que nosotros aprobamos todo lo que haga el presidente en ejercicio. Pero eso es falso. Si un presidente hace algo bueno, lo reconocemos, pero si hace algo malo, lo señalamos abiertamente, y esto que vemos es una desgracia en términos espirituales. Para mí, no son líderes espirituales, son un problemático grupo de falsos maestros que están brindando consejo espiritual al presidente de los Estados Unidos. Y, en mi opinión, esto es sumamente alarmante, por decirlo menos.
3: Correcto. Incluso vemos a Susie Lambagi, y no entraremos en detalles, pero fue ampliamente difundido en el Internet los escándalos que sacudieron a la cadena de televisión Daystar. En conclusión, debemos usar el discernimiento. Queremos profundizar en ese tema un poco más para hacer algunos comentarios al final. Muchos saben algo, y los que no pueden buscarlo en Google o en YouTube, que Trump ha declarado que Norman Vincent Peale era su pastor. Solo necesitan ir a YouTube o buscarlo en Google y verán esta declaración en una entrevista. El problema es que Peale era un masón. Hemos colocado en pantalla un artículo sobre Norman Vincent Peale, quien además tenía esa mentalidad sobre el poder del pensamiento positivo, al igual que Robert Schuller y gente por el estilo. Solo necesitamos hacernos una pregunta, hermanos y hermanas, usando el discernimiento. Si Donald Trump afirma que su pastor es Norman Vincent Peale, quien era un masón, necesitamos ver las raíces allí. Obviamente hay algo significativamente mal. ¿No te parece, Baruch?
2: Sí, Norman Vincent Peale no era un hombre de Dios. No enseñaba correctamente las escrituras. Y la asociación de Trump o el reconocerlo a él como su pastor es algo muy preocupante. E insisto, creo que podemos decir que en ciertas cosas Trump lo ha hecho bien como presidente. Por ejemplo, su estrategia de reducir el gasto público, que me parece una buena iniciativa. Pero, en cuanto a su discernimiento espiritual, es terrible ver con quién se está rodeando. Y lo de Peale es solo otro ejemplo. Los masones son un grupo muy problemático. Ellos aceptan a cualquiera que diga creer en un solo Dios. Por lo tanto, validan el Islam, validan el judaísmo y creen que el Dios del judaísmo y del Islam son el mismo Dios del que habla la Biblia, lo cual es una enseñanza falsa en un sentido muy significativo. Por tanto, debemos estar muy alerta frente a todo el que se asocie con la masonería.
3: Correcto. E incluso les diré algo más. Hicimos un video sobre la masonería. Solo deben ir a YouTube y buscarlo por Masonería Baruch Corman o buscarlo en nuestra aplicación celular. Allí verán, por ejemplo, que Albert Pike, uno de los fundadores de la masonería, afirmó que Lucifer o Satanás es Dios. Así que hay cosas muy demoníacas en la masonería. Esto que tenemos en pantalla muchos lo han visto ya y es la foto de un video generado por inteligencia artificial que fue lanzado. Incluso el mismo Donald Trump lo compartió en sus redes, en el que se ven cosas muy preocupantes. Sé que se trata de su visión de cómo pretende que se vea Gaza, una vez que Estados Unidos supuestamente tome el control de esa área. Pero ver a niños simplemente agarrando dinero que cae como lluvia en la playa, o ver esto que no parecen mujeres sino transexuales, con barbas, bailando de manera provocativa, y esa gigantesca estatua dorada del propio Trump, es algo muy preocupante. Antes de darte la palabra, Baruch, quiero reiterar algo que mencionaste antes, porque sé que hay personas que admiran muchísimo a Donald Trump. Antes de ser electo, habíamos indicado que él era el menos malo entre dos malas opciones. Y sí, definitivamente ha hecho varias cosas muy buenas rápidamente.
2: Pero debemos aprovechar el tiempo y oportunidad que tenemos hoy en día para predicar el Evangelio, no para sentarnos y decir que las cosas están bien. El tiempo es oro y debemos usar el discernimiento para entender qué busca este hombre y cuál es su agenda. Vemos mucho orgullo y el orgullo precede a la caída. Tus comentarios, Baruch.
4: Sí, lo que estás mostrando ahora mismo es sumamente preocupante. No soy muy optimista sobre lo que sucederá en Gaza. Espero estar muy equivocado al respecto, pero hay una gran transición ocurriendo allí y definitivamente es algo muy problemático.
2: Es así. Vamos a ver ahora una entrevista. Mucha gente ya ha visto esta entrevista. Varias personas me han escrito pidiendo que la comente contigo. La hemos condensado y, obviamente, se trata de Robert Schuller y Billy Graham. Y esto vuelve a demostrar, hermanos y hermanas, cuánto discernimiento necesitamos, porque sé que hay muchas personas que siguen tanto las enseñanzas de Robert Schuller como las de Billy Graham. Pero debemos usar mucho discernimiento con el video que veremos a continuación.
4: Dime, ¿qué piensas sobre el futuro del cristianismo?
5: Creo que todos los que aman a Cristo o que conocen a Cristo, estén o no conscientes de ello, son miembros del cuerpo de Cristo, y eso es lo que Dios está haciendo hoy en día. Está llamando a las personas fuera del mundo para su nombre. Ya sea que vengan del mundo musulmán, del mundo budista, del mundo cristiano o del mundo no creyente, son miembros del cuerpo de Cristo porque han sido llamados por Dios. Puede que ni siquiera conozcan el nombre de Jesús, pero en su corazón saben que necesitan algo que no tienen y se vuelven a la única luz que tienen y creo que son salvos y estarán con nosotros en el cielo.
4: Esto es fantástico. Estoy tan emocionado de que digas eso.
2: Bueno, es impactante escuchar lo que dijo Billy Graham. Espero que esto no sea más que algo que él dijo sin mucha conciencia debido a su avanzada edad antes de morir, pero todo lo que dijo en esa declaración es una herejía. Alguien no es salvo solo porque Dios simplemente lo llama fuera del Islam. Deben abandonar el Islam, y lo que escuchaste de Billy Graham fue que podrían no conocer el nombre de Jesús. Bueno, si no conocen el nombre de Jesús, no son salvos. Esa declaración que hizo es extremadamente problemática. Es una falsedad, una herejía y es vergonzosa. Muchos admiran la trayectoria de Billy Graham, que por cierto fue maravillosa, pero no podemos simplemente pasar por alto esta declaración porque Billy haya sido un tipo que hizo mucho bien. Debemos evaluarlo por lo que dijo y lo que dijo fue una gran falsedad.
1: Gracias. Aquí vemos a los cazadores de demonios. Hemos hablado sobre este grupo en el pasado y no son nada más los que aparecen en pantalla, sino que hay muchos otros y tienen enseñanzas muy peligrosas. He recibido mensajes de gente diciéndome que están atormentados porque han ido a algunas reuniones de estos cazadores de demonios y no han sido liberados de sus supuestos demonios. Entonces, les dicen que deben exorcizar esos demonios cada tantos meses. Y realmente atan a las personas con el miedo y con sus mentiras. ¿Qué puedes decirnos, Baruch? Veremos algunos pasajes, por supuesto, pero ¿qué puedes comentar?
4: Obviamente, si una persona ha nacido de nuevo, no puede ser poseída por demonios. Debemos entender que esta enseñanza es falsa. Va en contra de lo que dice la Escritura. Nunca verás en la Biblia que alguien que haya nacido de nuevo tenga un demonio.
2: Correcto, y cuando les preguntas sobre eso, nunca te ofrecen una buena respuesta. Siempre te dan una respuesta falsa. Hablan de cuando Jesús estaba en la sinagoga y el joven vino y estaba poseído. Pero ese joven no era un creyente en Yeshua, ni había sido lleno jamás del Espíritu Santo.
1: Debemos ser muy cuidadosos, hermanos y hermanas. Hay muchos grupos parecidos, incluso aquí en Australia. Así que si están oyendo esas enseñanzas, están siendo engañados. Un creyente nacido de nuevo y lleno del Espíritu Santo no puede ser poseído por demonios ni tener una maldición generacional. Y en cuanto a estos temas, hemos grabado varios videos que pueden buscar igualmente en nuestra aplicación o en nuestro canal de YouTube. Otro tipo de engaño. Esta popular artista de música de adoración llamada Nouri, que alcanzó el top de la música cristiana en Estados Unidos, es musulmana.
6: Hermanos y hermanas, muchas iglesias están usando canciones compuestas por no creyentes. Tenemos que examinar el fruto y mirar de dónde viene lo que estamos tocando en la iglesia. Tus comentarios. Debemos ser muy cuidadosos con las canciones que se cantan y se tocan en la adoración, porque muchas de ellas tienen una teología muy pobre. Cuando analizas muchos himnos antiguos, realmente eran admirables por su buena teología. No todos, pero sí la gran mayoría. Mas hoy en día hay tantas canciones de adoración que están centradas en el hombre en lugar de estar centradas en Dios. Así que, insisto, realmente tenemos que examinar y con discernimiento evaluar lo que estamos cantando y con lo que alabamos a Dios, si es algo que realmente lo honra o es algo que Él rechaza.
7: Correcto, gracias. Veamos esto. Todos sabemos que Perry Stone es un falso maestro con un amplio historial de problemas en los cuales no vamos a profundizar. Pero recientemente dijo en un podcast algo que muchos otros también afirman, y es que tanto musulmanes como cristianos adoran al mismo Dios. Esa es una declaración falsa y blasfema, hermanos y hermanas. Realmente debemos huir de ese tipo de personas. Sabemos que hace mucho tiempo, el hombre que dirigía Hillsong aquí en Australia dijo lo mismo. Y muchos simplemente aceptan todo eso. El Jesús del Corán no es el Jesús de la Biblia. El Dios del Islam no tiene hijos. Y se nos dice muy claramente que debemos ser muy cuidadosos con ese tipo de enseñanzas. Tus comentarios, Baruch.
6: Sí, escuché lo que dijo y fue vergonzoso, es algo falso, una total herejía. Y estoy de acuerdo en todo lo que dices, Christian. Tenemos que ejercer el discernimiento y no solo aceptar lo que todos dicen, sino evaluar lo que dicen a la luz de la Escritura. Y en este caso es una falsedad de enormes proporciones. Debería ser muy sencillo discernir que el Dios del Islam no es el Dios de la Biblia. Tienen un carácter totalmente diferente, un propósito totalmente distinto, y sus profetas también tienen un carácter muy antagónico.
7: Correcto, gracias. Antes de ir a otro asunto, porque el tema importante que vamos a compartir para los creyentes al acercarnos a los últimos días es este de echar nuestras cargas sobre Él para recibir su paz. Pero Baruch, muchas personas nos criticarán y dirán que somos demasiado duros. Creo que debemos mencionar la escritura en Gálatas que habla sobre la levadura, porque un poco de levadura puede dañar toda la masa. ¿Puedes hablar de eso para la audiencia que nos mira y se pregunta, ¿por qué somos tan insistentes en señalar a algunos falsos maestros? Y es que con los falsos maestros hay que tener mucho cuidado, porque mucho de lo que dicen es correcto, pero siempre hay una porción de lo que dicen que es totalmente engañosa y blasfema. ¿Por qué esto es tan importante, Baruch?
6: Bueno, hay un dicho que dice que solo una pizca de arsénico arruina una comida perfecta. Y esa es una declaración muy apropiada en relación con las falsas doctrinas. Un poquitín de falsedad, incluso de alguien que diga muchísimas cosas grandiosas, una pizca de falsedad puede provocar un resultado desastroso, porque al aceptar esa falsa enseñanza, le abrimos la puerta a la influencia demoníaca. No a la posesión, pero sí a la influencia. Cada vez que dudamos de la verdad, eso nos lleva a la inestabilidad. ¿Qué dice Santiago? Santiago habla sobre el hecho de que si dudamos, somos fácilmente sacudidos de un lado a otro, como un barco que no tiene ancla. No queremos andar por el mundo sin ninguna estabilidad en nuestra vida. Necesitamos estabilidad, y la estabilidad es la verdad que viene en la palabra de Dios. Así que solo un poco de falsedad puede generar una gran destrucción al creyente.

¿no mucho más os vestirá a vosotros, hombres de poca fe? Tus comentarios. Allí está el problema, la poca fe. Creamos en la verdad. La fe no es solo creer en cualquier cosa. La palabra fe, en hebreo emuná, se deriva de la misma raíz de donde obtenemos el término emet, o verdad. La fe es creer en la verdad de Dios. Y cuando aceptamos algo falso como si fuera verdad, insisto, producirá resultados desastrosos. Lo que Dios quiere que hagamos es que cuando Él nos dice, hombres de poca fe, dejemos de creer en cualquier cosa. Creamos solo en la palabra de Dios, en la verdad de la Escritura, y veremos cómo Dios comenzará a obrar en nuestra vida. El ministerio y la unción del Espíritu Santo nos dará el poder, nos dará justo lo que estamos diciendo, discernimiento. Y, de nuevo, una de las formas como el enemigo opera contra nosotros es haciendo que nos preocupemos y nos afanemos con las cosas de este mundo. Lo que nos dice este pasaje es, confía en Él. No importa qué tengas o no tengas en este mundo, porque este mundo está llegando a su fin y vamos a ver una transición desde este mundo hacia el reino de Dios. Y si hemos nacido de nuevo, si hemos aceptado el Evangelio, lo que sea que nos falte en este mundo no nos faltará en el reino de Dios. Uno de los atributos del reino de Dios es Sheifa, que es una palabra hebrea que significa abundancia. Así que en el reino, cualquier cosa que nos falte ahora, no nos faltará allá en el reino de Dios. Tengan ánimo, permanezcan fieles y sepan que esta transición está llegando y pronto la verán. Alabado sea Dios, maravilloso. Filipenses 4, del 4 al 8. Sé que muchos creyentes conocen muy bien este pasaje, pero vamos a dedicarle un poco de tiempo. Estad siempre alegres en el Señor. Nuevamente diré, regocíjense, que su gentileza sea conocida por todos los hombres. El Señor está cerca. Por nada estéis afanosos, sino que en todo, con oración y súplica, con acción de gracias, sean dadas a conocer vuestras peticiones a Dios. Y la paz de Dios, que sobrepasa todo entendimiento, guardará vuestros corazones y vuestros pensamientos en Cristo Jesús. Finalmente, hermanos, todo lo que es verdadero, todo lo noble, todo lo justo, todo lo puro, todo lo amable, todo lo que es de buen nombre, si hay alguna virtud, si hay algo digno de alabanza, meditad en estas cosas. Tus comentarios, Baruch. ¡Qué maravillosa escritura, tanto para animarnos como para exhortarnos sobre lo que debemos hacer y cómo debemos pensar! Creo que esto va directo al grano. Debemos pensar y meditar en todo lo que está relacionado con el carácter de Dios, y no solo con su carácter, sino con su voluntad. Una verdad bíblica es que hay una estrecha relación entre el carácter de Dios y la voluntad de Dios. Es debido a quién es Dios que Él tiene la voluntad que tiene. Así que cuanto más comprendamos quién es Dios, más dispuestos y deseosos estaremos en cuanto a participar en la voluntad de Dios. Y ahí es donde está el gozo. Ahí es donde está el consuelo. Ahí es donde está el poder. Ahí es donde está el discernimiento. Cuando caminamos en la voluntad de Dios y cumplimos su voluntad. Genial, gracias. Isaías 26:3. Tú guardarás en completa paz a aquel cuyo pensamiento en ti persevera, porque en ti confía. Tus comentarios. Esta es una escritura maravillosa. Aquel cuyo pensamiento persevera o permanece en ti. A esto somos llamados, a enfocarnos siempre en Él. Aquí leemos que Él, o sea, el creyente, confía en ti, confía en Dios. Esto es lo que debemos demostrar, dependencia, confianza y seguridad en Él, y en nada más. El mundo ataca esta idea, el mundo intenta infundirnos temor, pero cuando simplemente permanecemos en Él, confiando en Él, dependiendo de Él, encontraremos que recibiremos todo lo que necesitamos para vencer. Insisto, cuando vemos a la iglesia en los últimos días, ese es el mensaje, que seamos una iglesia que vence. Y eso significa que habrá situaciones que tengamos que vencer. Así es, gracias. Romanos 12:2, y no os conforméis a este mundo, sino transformaos mediante la renovación de vuestra mente, para que comprobéis cuál sea la buena, agradable y perfecta voluntad de Dios. Sé que tienes un pequeño problema con esta traducción, Baruch, pero danos tus comentarios. Sí, es solo que yo lo traduzco así.
sean transformados por la mente renovada. Y me refiero a la mente de Cristo.

0: Cristo. Cuando tenemos la mente de Cristo, vamos a demostrarlo. La palabra comprobar es el verbo documentar en griego. Vamos a documentar lo que es bueno, y lo bueno es la voluntad de Dios. Su voluntad es agradable. Algunas Biblias dicen aceptable, pero es más que aceptable. Es totalmente agradable y además es perfecta. Esta escritura es maravillosa, especialmente en su idioma original, porque nos dice que solo con la mente de Cristo, no mi mente, mi mente y no solo la mía, sino la mente de cualquier ser humano, ni siquiera tenemos que someterla a un proceso de transformación. De lo que se trata es de deshacerme de mi mente y reemplazarla con la mente de Cristo. Eso me permitirá demostrar cuál es la buena voluntad de Dios, qué es lo que le agrada a Él y cuál es su voluntad perfecta. Dios quiere hacer muchas cosas, cosas poderosas en la vida del creyente, pero debemos entender que todo comienza con la mente de Cristo. No la nuestra, sino la mente de Cristo.
1: Correcto. Primera de Pedro 5:7. Echando todas vuestras preocupaciones sobre Él, porque Él cuida de vosotros. Tus comentarios.
0: Creo que esa última parte es de lo más significativa y absolutamente cierta. Él cuida de nosotros. Él se preocupa realmente por cada persona. Y lo ha demostrado enviando a su Hijo a este mundo para sufrir y para morir una muerte bárbara con el fin de que podamos ser perdonados, que podamos nacer de nuevo, regenerados para recibir esa nueva vida, una vida muy diferente a la perspectiva del mundo. Tenemos la perspectiva del reino y servimos a ese reino. Cuando vivimos así, nos damos cuenta de que todas estas cosas por las que nos preocupamos solo le pertenecen a este mundo. Estamos siendo llamados a salir de este mundo, a entrar en su luz maravillosa, en su reino, donde conoceremos la abundancia de Dios, la bondad de Dios, el amor de Dios y estaremos en la mismísima presencia de la gloria de Dios. Nada es mejor que eso. Necesitamos abrazar esa verdad y permitirle que nos anime y que impacte la manera como vivimos y las decisiones que tomamos.
1: Muy bien, amén, así es. Isaías 65:24. Sucederá que antes de que llamen, responderé, y mientras todavía hablan, yo los escucharé. Un texto reconfortante. Tus comentarios, Baruch.
0: Aquí nos habla de que Dios es digno de confianza, Dios es fiel, Dios es leal. Nunca habrá nada que traicione nuestra fe en Él, nuestro amor por Él, nuestra dependencia de Él. Dios está presente. Y dice aquí, antes de que llamen, yo responderé. Dios tiene la respuesta antes de que sepamos cuál es el problema. Todavía estamos hablando cuando Dios ya lo sabe todo. Él ya ha visto lo que pasa en nuestra vida. Él lo sabe todo. Este pasaje nos reafirma que Él es digno de que confiemos en Él.
1: Amén, gracias. Último pasaje por hoy. Salmos 116, 1 y 2. Amo al Señor, porque Él ha oído mi voz y mis súplicas, porque a mí ha inclinado su oído. Por eso lo invocaré mientras viva. Te doy la palabra, Baruch, de una vez para tus comentarios finales. Y si puedes partir desde esta escritura y cualquier otra cosa que quieras compartir, siéntete libre de hacerlo. Adelante.
0: Dios está disponible para su pueblo. No importa cuál sea el problema, cuál sea la dificultad, Dios está disponible. Muchas veces nos deja pasar por pruebas por una temporada, para que validemos si realmente confiamos en Él o no. Pero Dios responderá. Debemos entender que Él es un Dios maravilloso, fiel, amoroso, que nunca abandonará a su pueblo. No podemos confiar en lo que sentimos, no podemos confiar en nuestras emociones ni en nuestros temores. Tenemos que afirmar que Dios conoce nuestras circunstancias. No nos dejará solos. Él responderá. En ocasiones esta respuesta demorará más tiempo del que desearíamos, pero veremos que al final podremos testificar que su tiempo fue perfecto. Estamos viviendo tiempos difíciles y se pondrán peores, pero Dios demostrará su fidelidad a su pueblo en medio de cosas muy perturbadoras que están por venir. Y cierro con esto. Si miramos el mundo, podemos ver en el horizonte tiempos difíciles. Como leyó Christian, habrá guerras y rumores de guerras. Habrá terremotos, hambrunas, pestilencias. Habrá gran dificultad en este mundo. Pero aquellos que se aferren a Él y no lo suelten, tal como Jacob no lo dejó, si hacemos así, no seremos defraudados. Dios demostrará su fidelidad y manifestará el perfecto amor que Él tiene por su pueblo de pacto.
2: Amén.
0: Amén. Maravilloso. Ciertamente yo necesitaba oír estas palabras finales. Baruch, gracias por eso. Hermanos y hermanas, debemos cobrar ánimo. No importa lo que veamos en las noticias. No tengamos miedo. Confiemos en Él. Mantengamos nuestra mirada en Él. Y como vimos en todo este podcast, se trata de velar, orar y no cesar de hacerlo para que no seamos engañados. Es un mensaje muy importante, Baruch. Gracias por tomarte el tiempo de compartirlo. Ciertamente me ha bendecido y no tengo nada más que agregar. 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Nos despedimos, Baruch Korman desde Israel y un servidor aquí en Sydney, Australia, esperando que hayan sido bendecidos. Nos vemos en un próximo video. Shalom y bendiciones.
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3: 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Que el Señor te bendiga en Yeshua HaMashiach, Jesús el Mesías, mientras caminas con Él. Shalom desde Israel.
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Se nos ha compartido mucho sobre Salomón, se nos habla mucho sobre sus proverbios, se nos habla mucho sobre la sabiduría de Salomón, se nos habla mucho incluso de su padre, David, pero poco se menciona, por ejemplo, a Roboam. Roboam fue hijo de Salomón, fue nieto de David. Y situando esta reflexión en el contexto histórico, el reinado de Roboam se caracterizó por decisiones imprudentes. No tenía preparación espiritual. Y lo que produjo el no estar preparado espiritualmente fue que llevó a la división del reino de Israel. Hay un versículo que describe la causa del fracaso de Roboam y lo podemos leer en 2 de Crónicas, capítulo 12, verso 14. E hizo lo malo porque no dispuso su corazón para buscar a Jehová. Este es el versículo central que describe la causa del fracaso de Roboam. Y este versículo nos indica que la raíz de sus acciones fue no haber preparado su corazón para buscar al Señor. La preparación del corazón es importante, es vital, es esencial para una vida que agrada a Dios. Al igual que el agua, es vital para ti y para mí. Por cierto, hablando del agua, nuestra compañera Jessica Juez en Los Consejos Saludables ha hecho una serie sobre la necesidad del agua en nuestra vida. Pues si tú y yo no bebemos agua, en 3-4 días podemos morir. Si tú y yo espiritualmente no disponemos nuestros corazones a buscar a Dios, espiritualmente, en menos de 3 días vamos a morir. Así que la preparación del corazón es importante para una vida que agrada a Dios. Sin dedicación, sin una dedicación a buscar al Señor, es fácil desviarse y tomar decisiones equivocadas. Y eso es lo que le pasó a Roboam. Y ahora te voy a poner algunos ejemplos de por qué Roboam se desvió. En primer lugar, por la influencia materna y el entorno que tuvo Roboam. ¿Por qué digo influencia materna? Porque Salomón se casó con una amonita. Y como ya sabéis, los amonitas tenían sus dioses. Los amonitas no tenían a Dios como su dios principal. Tenían a otros dioses. Así que esta mujer, la madre de Roboam, la esposa o una de las esposas de Salomón, lo que hizo fue desviar el corazón de su hijo. La madre de Roboam se llamaba Naama. Era amonita. Y esta madre tuvo una influencia idólatra en la crianza de su hijo. ¿Qué diferencia entre esta madre y la madre, la abuela de Timoteo? Loida, Eunice, dos mujeres que prepararon a Timoteo. Aquí tenemos a una madre que no preparó a su hijo ni le educó en los caminos del Señor. Y tristemente hoy madres que hacen todo lo necesario para que su hijo esté en los caminos del Señor y no lo consiguen. Imagínate una madre que no educa bien a su hijo en los caminos del Señor. Obviamente ese hijo va a crecer y va a acabar desviado de los caminos del Señor. Pero imagínate una madre como Ana, por ejemplo. Una mujer como Rebeca, Raquel, Ruth. Hay tantos ejemplos en la Biblia, mujeres dedicadas al Señor. Imagínate que una madre ora fervientemente a Dios por su hijo y su hijo no quiere saber nada de Dios. Qué dolor, ¿verdad? Aquí tenemos a una madre, Naama, que no educó, que no crió a su hijo en los caminos del Señor. Y la influencia familiar puede ser importante. Cada individuo es responsable de sus propias decisiones espirituales. Hay un proverbio que dice, instruye al niño en su camino, ¿verdad? Edúcale, enséñale cuando es un niño y cuando sea mayor no se va a desviar de ese camino. Pero instruye en los caminos del Señor, no en los caminos de este mundo, en los caminos del Señor. Independientemente de nuestro trasfondo o nuestras influencias familiares, estamos llamados a buscar a Dios personalmente y a establecer una relación genuina con Él.
Dios mediante me dará el regalo de ser padre. Y seguramente hay muchos padres que estáis escuchando esta reflexión. Educa a tus hijos en los caminos del Señor. Cuando sea un niño, incluso de bebé, háblale de Dios. Da gracias a Dios por su vida. Cuando tengas ese momento de oración con tu esposa, preséntalo en el altar familiar. Preséntaselo a Dios. El entorno en el que vivía Roboam no era el adecuado. La falta de preparación espiritual de Roboam y su desobediencia llevaron a la división del reino y a múltiples conflictos. Y esta historia de este hombre ilustra cómo la desobediencia a Dios puede tener repercusiones duraderas. Nuestras acciones tienen consecuencias. La obediencia a Dios no solo nos beneficia a nosotros, sino también a quienes nos rodean. Esta es una lección importante y estas son las consecuencias de la desobediencia de este hombre. La importancia de buscar a Dios. Aunque Roboam no fue el rey más perverso, su falta de dedicación a Dios resultó en una vida que hizo lo malo. Y lo creas o no, esto nos está hablando de la importancia de buscar al Señor con todo nuestro corazón. Una relación superficial con Dios no es suficiente. Debemos comprometernos plenamente a buscar y a seguir su voluntad en todas las áreas de nuestra vida. Los que sois padres, tenéis que dedicar vuestra vida, si hace falta, a que vuestros hijos conozcan a Dios. Conozco ejemplos de muchos pastores y sus hijos no están siguiendo sus caminos, no están siguiendo los caminos de Dios. Tienen el libre albedrío de escoger, son mayores de edad. Ellos deciden lo que quieren para su vida, ¿no? Pero qué duro, ¿verdad? Que una autoridad, un pastor, un líder, tenga hijos y sus hijos no quieran saber nada de Dios. Qué duro debe ser. Menciono esto porque la primera reflexión que hemos presentado aquí en Radio Solidaria y el primer mensaje que compartí en la iglesia a la que asisto fue sobre dedicar nuestra vida, que este 2025 sea para orar por nuestros hijos, nuestras hijas, nuestros seres queridos, orar por ellos para que vuelvan a los caminos del Señor. Yo sé que muchos de los que estáis ahora mismo escuchando esta reflexión tenéis hijos e hijas, familiares que han conocido los caminos del Señor y se han apartado. No te canses de orar por tus hijos. No te canses de orar por ellos. En el Nuevo Testamento hay ejemplos. Me viene a la cabeza el ejemplo de la mujer sirofenicia, que tenía a su hija guiada por un demonio. Estaba endemoniada. Tenía un espíritu lunático. Y el Señor actúa. Pero porque esa mujer no se cansó. Se presentaron obstáculos en su vida. Jesús no la habló. Cuando esta mujer fue a él, esta mujer acude a Jesús y Jesús no la dice palabra, guarda silencio. Eso es un obstáculo. Luego vienen los discípulos, diciendo: Jesús, echa a esta mujer porque está detrás de nosotros dando voces. Otro obstáculo. Y luego Jesús le da una respuesta a esta mujer. Y la respuesta no era una respuesta que ella seguramente esperaba, pero aún así permaneció fiel. Aún así los perrillos comen de las migajas que caen de la mesa, ¿verdad? Y Jesús actúa. Esta mujer no se rindió. Por eso, padre, madre que escucha Radio Solidaria, no te rindas. Sigue clamando a Dios por tus hijos. La semilla está ahí en su corazón. Han crecido con la palabra de Dios. Clama a Dios por ellos. La salvación es personal, sí, pero nosotros podemos hacer que nuestros hijos tengan ese encuentro personal con Dios. Nuestra parte ya la hacemos. Predicarles el Evangelio, llevarles a Jesús. Luego dependerá de ellos. Pero no te canses de buscar a Dios. La importancia de buscar a Dios. La historia de este hombre, Roboam, tiene aplicaciones para nuestra vida. Tenemos que reflexionar sobre cómo estamos andando. Tenemos que reflexionar sobre nuestra propia vida. Tenemos que considerar si estamos preparando nuestro corazón diariamente para buscar a Dios.
o si lo que estamos haciendo es alejarnos como Roboam. Y no te olvides de esto. Habrán influencias, influencias negativas en nuestra vida, influencias negativas en la vida de nuestros hijos. ¿Cuáles son esas influencias, por ejemplo, positivas, que están haciendo que tú busques a Dios? Seguramente hay muchas. ¿Cuáles son las influencias negativas que están en tu vida, que quieren alejarte de Dios? Seguro que las reconoces. Ahora, ¿cuáles son las influencias negativas que hacen que tu hijo no quiera saber nada de Dios? ¿Amistades tóxicas? ¿Redes sociales? ¿Dinero? No lo sé. La vida de Roboam ya nos advierte sobre los peligros de la falta de preparación espiritual. Nos habla sobre la desobediencia. Nos recuerda la necesidad de buscar a Dios intencionalmente, preparar nuestro corazón para seguir sus caminos. Y al hacerlo, podemos evitar los errores de Roboam y vivir una vida que honre a Dios. Y durmió Salomón con sus padres. Así dice el primer libro de Reyes, capítulo 11, verso 43. Y fue sepultado en la ciudad de David, su padre, y reinó en su lugar Roboam, su hijo. Es decir, que Roboam heredó el trono de su padre Salomón. Sin embargo, en lugar de seguir el camino de la sabiduría, su falta de discernimiento lo llevó a perder gran parte del reino. Esto también es un error no solo de la madre de Roboam, que era monita, pertenecía a otro pueblo, practicaba idolatría, sino es fallo también de Salomón. Salomón, siendo el hombre más sabio, podía haber educado a su hijo. Eres el hombre más sabio sobre la tierra. ¿Por qué no empleaste la sabiduría que Dios te dio para que tus hijos crecieran en los caminos del Señor? Salomón no fue sabio. Y eso que era el hombre más sabio sobre la tierra. Después de Jesús, por supuesto. No basta con heredar bendiciones o una gran posición. Lo importante es cómo administramos lo que Dios nos da. Roboam heredó el trono de su padre Salomón, un rey sabio, próspero. Pero no tuvo una relación personal con Dios. Mira lo que dice el capítulo 12 del primer libro de Reyes, versículo 13 y 14. El rey respondió al pueblo duramente y diciendo: mi padre agravó vuestro yugo, pero yo añadiré a vuestro yugo. Es decir, que cuando el pueblo pidió alivio de los impuestos y de las cargas impuestas por Salomón, Roboam despreció el consejo de los ancianos y escuchó a los jóvenes arrogantes que le aconsejaron ser aún más severo. Y esa decisión provocó que 10 tribus se rebelaran y se dividió el reino de Israel en el norte y Judá al sur. Esa fue la decisión que dividió a Israel. Que Salomón no buscó consejo en los ancianos, en los hombres más cercanos a Dios, no, buscó consejo en los jóvenes, que seguramente eran jóvenes que se habían criado con él, jóvenes con el corazón apartado de Dios. Dice la palabra jóvenes arrogantes. El orgullo y la dureza de corazón llevan a la ruina. Y eso es lo que llevó a la ruina a este hombre. Escoge bien también los consejeros. ¿Quién te está aconsejando de parte de Dios? ¿Quién te está dando una palabra de ánimo que viene de Dios? Porque muchas veces nos rodeamos de consejeros que nos dan palabras que en vez de acercarnos más a Dios nos alejan. Y otra enseñanza de lo que hemos leído es la autoridad. Debe ejercerse con sabiduría, con amor, no con opresión. Esto lo están viviendo muchos países hoy en día. La opresión que está sufriendo el pueblo. Ya en el segundo libro de Crónicas, capítulo 12, verso 1, cuando Roboam había consolidado el reino, dejó la ley de Jehová y todo Israel con él. Es decir, que después de establecerse en el poder, Roboam abandonó la ley de Dios, permitió la idolatría en Judá
y como resultado Dios permitió que el rey de Egipto, Sisac, invadiera Jerusalén y saqueara el templo. Esto es lo que prometen también muchos gobiernos, muchos políticos, ¿verdad? Cuando sea presidente haré esto, esto y esto, y cuando es presidente no lo hace. Pues aquí tenemos un ejemplo, a Roboán. Cuando es rey, lo que hace fue abandonar a Dios y permitir la idolatría. Alejarse de Dios trae consecuencias graves. Esta es una lección importante. Alejarse de Dios, de los caminos de Dios, trae consecuencias graves. Si tú y yo nos apartamos de Dios, las bendiciones de Dios no son eternas. Y la idolatría es darle prioridad a algo antes que a Dios. La idolatría te va a debilitar y te va a apartar de Dios. Así vino la destrucción no de Roboam solo, sino de una nación. Todo por abandonar la ley de Dios. Y Dios envía juicio. Y Dios permitió que el rey de Egipto, Sisac, invadiera Jerusalén, saqueara el templo. Mira lo que dice el versículo 6 y 7, segundo libro de Crónicas, capítulo 12. Entonces los príncipes de Israel y el rey se humillaron y dijeron: Jehová es justo. Y cuando Jehová vio que se habían humillado, vino palabra de Jehová a Semaías diciendo: se han humillado, no los destruiré del todo. Cuando Roboán y su pueblo se humillaron ante Dios, el Señor les mostró misericordia y no los destruyó. Pero cuando tú y yo no nos humillamos ante Dios, entonces el Señor permite, el Señor lo que hace es juicio, envía juicio a las naciones. Y ese juicio lo estamos viviendo hoy en otros países. Lo estamos viviendo aquí en España. Lo vivimos también en las iglesias, cuando las iglesias no ponen a Dios en primer lugar. Si tú y yo nos desviamos de los caminos de Dios, Dios enviará juicio y vendrán las consecuencias. Esto es muy fácil. La persona que fuma, la consecuencia de fumar hará que en un futuro tenga cáncer de pulmón. Es un ejemplo claro. La persona que se excede con el alcohol, en un futuro la consecuencia es que tendrá cáncer en el hígado, por ejemplo. Pues igual en lo espiritual, si tú y yo nos desviamos de los caminos de Dios, si tú y yo no buscamos a Dios, no oramos, no leemos la Biblia, no nos congregamos, llegará un momento en que espiritualmente vamos a morir. Eso es lo que quiere el enemigo, que tú mueras espiritualmente. Eso es lo que quiere Satanás. La arrogancia lleva a la división, lleva a la ruina. Y fíjate, qué pena que la nación de Israel se dividió por culpa de un rey que se apartó de la ley de Dios. Lo creas o no, el apartarnos de Dios va a traer división, va a traer ruptura. No te apartes de los caminos de Dios, porque puede haber una ruptura en tu matrimonio, en tu relación con tus hijos. Puede haber una ruptura familiar. Todo porque no vivimos de acuerdo a los principios de Dios. Y eso es lo que quiere Satanás. Es una historia muy, muy interesante la de Roboán, ¿no? Las malas decisiones de un hombre trajeron consecuencias a una nación que ya estaba perdida, pero que al final se agravó mucho más cuando decidieron vivir alejados de Dios. Que eso no pase con nosotros. Que tú y yo no nos apartemos de los caminos de Dios. Que tú y yo no pongamos nuestra mirada en las cosas del mundo. No seamos como Demas. Demas dice la palabra que amó más las cosas del mundo que Dios. La palabra no dice las consecuencias de esa decisión, pero seguramente no le fue nada bien. Que no nos pasa a nosotros, que no nos olvidemos de Dios, que no nos olvidemos de nuestro Creador. No te olvides de Dios. No actuemos como Roboam. Si no, vendrá la ruina a nuestra vida.

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1: 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Esperamos que se queden con nosotros durante los próximos 30 minutos, ya que nuestro maestro, el Dr. Baruch, nos compartirá una enseñanza expositiva de la Biblia. 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
2: Una palabra bíblica grandiosa es la palabra resurrección. Les he mencionado anteriormente que la resurrección, desde un punto de vista judío, de acuerdo a los sabios, y vemos esto también reflejado en la Escritura, la resurrección se relaciona con el reino. La resurrección es una clase de transición de esta realidad hasta el reino. Así que cuando hablamos de la resurrección, debemos verla como victoria, debemos verla como poder de reino, autoridad de reino. Y eso es exactamente lo que nos revela el libro de Apocalipsis, donde lo dejamos la semana pasada. Dicho eso, tomen sus Biblias y vayan conmigo a Apocalipsis capítulo 11. La semana pasada nos enfocamos en estos dos testigos, quienes tenían el poder para cerrar los cielos, de modo que no lloviera, y para convertir el agua en sangre. Fuego saldría de sus bocas y Dios se aseguraría de que su testimonio, su profecía, su instrucción, que conduce al arrepentimiento, fuera escuchada por todos. Y cuando terminaron su profecía tras 42 meses, vemos algo muy importante. Vemos que ellos fueron derrotados por el enemigo. Ellos fueron vencidos por la muerte. Pero la muerte no es nuestro final. La muerte es una transición. La muerte es preparación para la resurrección. Mira conmigo, como les dije, en el libro de Apocalipsis, donde quedamos la semana pasada. El libro de Apocalipsis, capítulo 11, versículo 11. Leemos estas palabras. Y aconteció que después de 3 días y medio, eso es significativo porque la última mitad de la semana 70 de Daniel dura 3 años y medio. Ahora estamos viendo un periodo de 3 días y medio. ¿Y qué sucede? Dice aquí. Y el Espíritu de vida de Dios entró en ellos. Lo que le sugeriría es esto. Todo su mensaje se trataba sobre arrepentimiento. Y el arrepentimiento engendra la vida. Veremos que estos dos testigos, ¿a quiénes le hablaban? Bueno, de una forma muy cognitiva, su ministerio, su profecía, su testimonio era para Israel. Y la importancia de ello radica en que Dios, durante esos 3 años y medio, traerá vida a Israel. Y noten lo que vemos aquí. La terminología es muy importante. Cuando la Escritura dice, y el Espíritu de vida entró en ellos, de parte de Dios, es muy similar a lo que leemos en el libro de Génesis, en el capítulo 2, sobre cómo Dios le dio vida a la humanidad. Vemos algo similar a una segunda creación, una creación de reino en este pasaje de la Escritura. Bueno, avancemos a la segunda mitad del verso 11, cuando este Espíritu de vida de Dios entró en ellos, leemos que se pusieron sobre sus pies y gran temor cayó sobre todos los que lo vieron. Ahora, lo que quiero que veas es esto. Que cuando vamos a través de los capítulos 8 y 9 de Apocalipsis, vemos estos juicios, que es la ira de Dios, este juicio consumidor, manifestándose y destruyendo un tercio de la humanidad. Nada de eso produjo un cambio en la gente. Ellos rechazaron arrepentirse y volverse de las obras de sus manos con el fin de adorar a Dios. No quisieron. Pero debemos ver esto. Por el mensaje de arrepentimiento, por medio de la resurrección, un gran cambio ocurrió. ¿Por qué lo digo? Mira de nuevo, dice, gran temor cayó sobre todos los que lo vieron. Verso 12. Y escucharon una voz, una gran voz del cielo hablándoles a ellos, a estos dos testigos. Y lo que le dijo la voz a ellos fue lo siguiente. Verso 12. Suban aquí. Y ellos subieron en una nube a los cielos, y sus enemigos lo vieron. Verso 13. Lo que podemos decir sobre esto es que Dios está obrando. Una y otra vez quiero enfatizar que lo que ha sido enseñado en este pasaje es que a través de su profecía y su testimonio, el Espíritu de Dios les dio vida. Vida que conquista la muerte. Una vida resucitada o una vida de reino. Y aquellos que atestiguaron esto, aun cuando los odiaban, experimentarían un cambio en ellos. ¿Por qué lo digo? Miremos el versículo 13. A esa hora hubo un gran terremoto. Bien, en la Escritura, lo sabemos y lo hemos mencionado antes, hay un propósito para un terremoto. Los terremotos agitan la tierra y producen un cambio. Lo que dice es que su resurrección y lo que se supone que esto nos enseñe tiene un impacto que puede cambiar la tierra entera. Debería agitarte a ti y a mí. Bueno, aquí miramos y vemos que en ese momento hubo un gran terremoto y una décima parte de la ciudad, es decir, de Jerusalén, una décima parte de la ciudad cayó y 7,000 personas murieron en ese terremoto. ¿Por qué 7,000? Bueno, 7,000, si analizamos este número desde una perspectiva del Antiguo Testamento, vemos que 7,000 es un número de remanente. Descubriremos que, bíblicamente hablando, existe una estrecha relación entre el término bíblico remanente y aquellos que son habitantes del reino. Veremos que remanente revela una conexión a los últimos días y a la gente del reino. Otro punto.

le dieron gloria al Dios de los cielos. Bueno, esta es la respuesta apropiada. No importa dónde estemos, no importa lo que esté sucediendo en nuestras vidas, no importa con qué nos enfrentamos, lo que debemos hacer es darle la gloria a Dios. Y de eso es de lo que se trata la vida. Alguien dirá, yo quiero vivir una vida exitosa. Una vida exitosa es esto. Tú no puedes controlar siempre lo que experimentas, dónde te encuentras, lo que pasa, lo que otros te hacen. Pero tú puedes controlar esto. Cuando te sometes, cuando escuchas, cuando eres empoderado por el Espíritu Santo, tú puedes siempre darle gloria a Dios, a pesar de lo que está pasando. Y eso es lo que conquista todas las cosas. Eso es lo que derrota al enemigo. Mucho de lo que el enemigo está haciendo, lo que está causando, lo que él busca que ocurra en tu vida, tiene el fin de desanimarte, frustrarte, que te sientas derrotado y simplemente te rindas, que no tengas fuerza ni poder. Pero cuando nosotros somos determinados, cuando confiamos y descansamos y dependemos del Espíritu de Dios para darle la gloria a Dios, Él será fiel. Y verás que cuando uno le da la gloria a Dios, viene una sensación de ánimo, una sensación de empoderamiento, una sensación de contentamiento que se produce cuando le damos la gloria a Dios. ¿Por qué? Porque estarás cumpliendo el propósito para el cual Dios te creó. Y cuando damos gloria a Dios, nos acercamos más a experimentar una intimidad con Él. Así que miremos al final del verso 13, dice, y al resto de ellos, el temor se apoderó de ellos y le dieron gloria al Dios de los cielos. Bíblicamente hablando, recuerden que hay una conexión entre los cielos y el término reino. Entonces, aun cuando dice el Dios de los cielos, estamos hablando del Dios que establecerá su reino. ¿Por qué lo digo? Porque el trono de Dios, y recuerden cuán importante es este término en el libro de Apocalipsis, de lo que trata es del trono de Dios dejando el cielo y viniendo a la tierra. En eso consiste el establecimiento de su reino. Miremos el verso 14. Ahora encontramos el segundo ay ha pasado, y he aquí el tercer ay viene pronto. Entonces, hasta el momento hemos visto seis juicios de trompetas, y ahora nos encontramos presenciando el séptimo. Hemos visto un primer ay, un segundo ay, y ahora un tercer ay está por suceder. Noten lo que dice la Escritura sobre el tercero. Y recuerden algo. El número 3 tiene un propósito en la Escritura. El número 3 se trata sobre revelar algo, documentar algo. Y veremos cómo el carácter, los atributos, la naturaleza, la voluntad de Dios está documentada en este tercer ay. Empecemos. Miren ahora el verso 15. Y el séptimo ángel tocó su trompeta, y acontecieron grandes voces o sonidos en el cielo, y dijeron, mirad, el reino del mundo ha pasado a ser de nuestro Señor y su Mesías. Entonces, ¿qué vemos aquí? Bueno, lo principal que hemos visto hasta ahora en nuestro estudio de la segunda mitad de Apocalipsis, capítulo 11, es un énfasis en el reino. ¿Por qué lo digo? Resurrección. Y ahora vemos por medio de este destello de la resurrección, vemos esa proclamación, y esta proclamación anticipa lo que ocurrirá. Es decir, esto anuncia lo que será el resultado del tercer ay. ¿Cuál será? Miremos de nuevo en la mitad del verso 15. Y he aquí que el reino del mundo ha pasado a ser de nuestro Señor y su Mesías, y Él reinará por siempre y siempre. Ahora, si eres sabio, te darás cuenta de cuán importante era este testimonio para aquellos dos testigos. ¿Y de qué hablaron? Simplemente hablaban la verdad profética, y en eso se halla el gobierno de Dios. Sabemos que cuando estas cosas sucedan, no estarás allí si eres un creyente. El rapto ya habría ocurrido. Nosotros estaremos en los cielos esperando el establecimiento del reino. Entonces,
¿Por qué necesitamos

0: leer esto? ¿Qué debemos aprender? Principios. Aprendemos mucho sobre el carácter de Dios. Y lo que vemos en estos juicios y ayes es un aspecto del carácter de Dios que raramente es mencionado y enseñado entre el cuerpo de creyentes, que es rara vez mencionado y enseñado en el judaísmo. Nos da una imagen bíblica del Dios que gobernará sobre su creación. ¿Qué dice sobre él? Que él gobernará por siempre y para siempre. Déjame hacerte una pregunta. Él gobernará sobre toda su creación. Esa es una realidad futura. Es una promesa profética. La soberanía de Dios lo demanda y lo asegura. Aquí hay una pregunta que quiero hacerte. ¿Está este Dios gobernando sobre tu vida? Una de las cosas que el Mesías frecuentemente usaba cuando enseñaba sobre el reino de Dios, reiteradamente cuando quería revelar verdades bíblicas sobre el reino, usaba parábolas. Cuando escuchas esta palabra parábola, ¿qué viene a tu mente? Bueno, quizás pienses en una pequeña historia que nos ilustra una verdad, algún aspecto, atributo o lo que sea. Pero la palabra parábola es además la misma palabra que usualmente es traducida como proverbio. Y sabemos que hay un libro de proverbios. Se llama Sefer Mishle en hebreo. Entonces, mashao es parábola en hebreo. Y esa palabra mashao es la misma palabra que encontramos bíblicamente y en hebreo moderno para gobierno. ¿Por qué lo digo? Porque la sabiduría, la verdad, el conocimiento, el entendimiento que el Mesías nos dio en sus parábolas, que también vemos en el libro de Proverbios, el propósito no es solo aprenderlas, entenderlas, sino el propósito es que esa verdad, ese conocimiento pueda reinar en nuestras vidas. Esto es importante porque es únicamente cuando el Dios eterno gobierna sobre ti que tú tendrás acceso a todas sus bendiciones, para que las uses como un buen administrador de las cosas de Dios. Que sus atributos, su carácter, lleguen a convertirse en tu carácter. Entonces, por eso dice aquí, mira de nuevo, Él gobernará por siempre y siempre, verso 16. Y los 24 ancianos que se sientan delante de Dios sobre sus tronos, ellos tienen cada uno su propio trono. Dice aquí que ellos cayeron sobre sus rostros y adoraron a Dios. Ahora, hagamos una pausa. Nos hemos encontrado con estos 24 ancianos varias veces. Y si hacen un estudio solo de los ancianos, lo que encuentras con respecto a estos 24 ancianos es que, aunque ellos tenían sus tronos, que los vemos hacer con frecuencia, salen de sus tronos y caen sobre sus rostros en un gran ejemplo de humildad y adoran a Dios. Eso es lo que hacen estos ancianos, y así es como vemos realmente si el gobierno de Dios está en nuestras vidas. ¿Somos rápidos para adorar a Dios? ¿Vemos su mover, vemos su actividad y somos movidos a adorarle? Eso es lo que están haciendo estos ancianos. Leamos de nuevo. Y cayeron sobre sus rostros y adoraron a Dios. Verso 17. Y dijeron, te damos gracias a ti, oh Dios, Señor de las huestes, quien eres y fuiste, y hay un cambio. No dice, ¿y quién será?, sino dice, ¿y quién vendrá? Esto es una anticipación al regreso del Mesías para establecer su reino. Ahora, mi pregunta es esta. Yo me pregunto, ¿cuántos de nosotros estamos realmente emocionados por el regreso del Mesías? ¿Cuántos de nosotros estamos realmente emocionados en cuanto al reino? Bien, antes de que digas, yo lo estoy, probablemente no lo estés, porque lo digo. Bueno, ¿está tu vida reflejando un carácter de reino? Déjame decirlo con otras palabras. ¿Estás viviendo una vida digna de alabanza? Las decisiones que tomas, cómo administras tu vida, cómo ordenas las cosas, ¿refleja eso en realidad que tú crees que el reino está en el horizonte? ¿O inviertes más en el reino de este mundo, el cual desaparecerá. Tan frecuentemente invertimos y nos esforzamos por cosas que Dios sencillamente destruirá. Entonces, mire de nuevo el verso 17. Habla sobre aquel que es, que era y que vendrá. Porque él se vestirá de poder, con un gran poder, y gobernará, gobernará sobre toda creación. Verán, ahora tenemos el privilegio de someternos a su gobierno. Pero cuando venga de nuevo, recuerden lo que dice en el libro de Juan. En el libro de Juan dice, no he venido a juzgar a ningún hombre, pero vine para que tengan vida, tengan perdón, que puedan experimentar redención. Pero también necesitamos recordar esto. La Escritura dice, y todo juicio ha sido dado a él. ¿Cuándo? A su regreso. Y si recuerdas, cuando vemos al Mesías en este primer capítulo del libro de Apocalipsis, luce muy diferente a cuando caminó en su humanidad. Cuando dejó el cielo, cuando se vació a sí mismo, como dice Pablo en el libro de Filipenses capítulo 2, y se vistió a sí mismo de humanidad, plenamente hombre, plenamente Dios. Lucía diferente, pero cuando regrese, él vendrá con una apariencia profética. Él representará la santidad, el poder y el juicio del Dios Todopoderoso. Eso es lo que vemos en los primeros capítulos y eso es lo que la Escritura revela ahora. ¿Por qué lo digo? Porque dice aquí que se vistió a sí mismo con un gran poder para gobernar y noten el resultado en el versículo 18. Aquí está el problema. Las naciones, los gentiles. Esta palabra no tiene nada que ver con si tú eres judío o no. Esta palabra que se traduce como naciones gentiles, recuerden lo que aprendimos. En el Nuevo Testamento, la palabra gentil o nación tiene que ver con aquellos que no tienen una relación de pacto con Dios. Y con aquellos que han rechazado el pacto con Dios por el Mesías, ¿qué pasará? Dice, y las naciones se enfurecerán. Y esta palabra para enfurecer es una palabra intensa. Es una que representa casi estar fuera de control por lo airado que te encuentras. Y dice, porque tu ira ha venido para el tiempo de juzgar a los muertos y de pagar su salario a tus siervos, los profetas. Lo que dice aquí es esto, que Dios vendrá y le va a pagar a la humanidad. No te pierdas esto. Es un principio muy importante. Él va a pagar su salario a los profetas santos que temen tu nombre, tanto a los pequeños como a los grandes. Y Él va a destruir a aquellos que tienen, como lo diríamos, las impurezas de este mundo. Entonces, lo que encontramos aquí es que Dios se moverá. Él juzgará. Él vendrá a través del Mesías para traer su salario, la paga que Él promete. Avancemos al verso 19. Estamos hablando del juicio de Dios y noten lo que vemos descrito aquí en el verso 19. Y Él abrió el santuario de Dios. Yo digo santuario, aunque algunas Biblias dirán aquí templo, pero es la palabra para este santuario interior. Es casi como el arca del pacto. Véanlo. Sigamos leyendo. Porque dice aquí, y Él abrió el santuario en el cielo, y vi el arca de su pacto en este santuario. Y quizás, si no vienes de un trasfondo judío, puede que no recuerdes o sepas a qué se está refiriendo. Cuando hablamos sobre el arca en el judaísmo, hablamos del arca que en el Antiguo Testamento contenía los 10 mandamientos, esas tablas en su interior. Pero desde una perspectiva judía actual, cuando hablamos del arca de Dios, hablamos de algo que se encuentra en la sinagoga. Verás, la sinagoga está diseñada para que podamos recordar los lugares celestiales, el gobierno de Dios. Y de lo que habla cuando abres el arca de Dios en una sinagoga, lo que ves es la Torá. Y la Torá es juicio. Y es lo que vemos aquí. Hay un juicio. Y el juicio debe ser considerado de dos maneras. Hay un juicio en el sentido de condenación, pero hay también un juicio en el sentido de reivindicación. Y eso es lo que sucede aquí. Está juzgando a unos con condenación a quienes lo rechazaron y está reivindicando a sus santos profetas. Ese es el punto que se está haciendo. Mira de nuevo en el verso 19. Y el santuario de Dios se abrió en los cielos y el arca del pacto fue vista en el santuario. ¿Y acontecieron qué? Relámpagos, sonidos, truenos, terremotos y un fuerte granizo. ¿De qué se trata toda esta descripción? Bueno, lo estudiamos hace algunas semanas. Cuando vemos estas palabras juntas, vemos un fuerte recordatorio del monte Sinaí. Y cuando piensas en el monte Sinaí, ¿qué viene a tu mente? Bueno, los 10 mandamientos, está bien, la Torá, está bien. Pero desde un punto de vista muy, muy simplista, cuando vemos la Escritura y vemos el monte Sinaí, deberíamos pensar en dos cosas. La primera es cambio. Más que cualquier otra cosa, Dios quería traer sobre su pueblo en el monte Sinaí una nueva experiencia, un cambio celestial, un cambio de Dios sobre ellos. Y lo segundo que vemos aquí en el monte Sinaí es a Dios buscando revelar la verdad a la gente. Y quiero que notemos la relación estrecha entre verdad y cambio. ¿Saben? La palabra que aparece aquí, y lo hemos dicho antes, pero vale la pena repasarlo, la palabra en el libro de Éxodo 20, cuando Dios habla sobre el cambio que quiere traer sobre la gente, es la palabra que está hecha de dos palabras hebreas. La primera es nisayón, que significa una experiencia, y la segunda es nes, es parte de esa primera palabra que significa aquello que es milagroso. Lo que Dios quería hacer en el monte Sinaí era traer un cambio milagroso sobre su gente, para que ellos reflejaran el reino, para que ellos impartieran a la gente el carácter del reino que es visto en sus leyes, estatutos y mandamientos. Y me dirás, ¿qué tiene que ver la ley con el reino de Dios? Bueno, si conoces algo sobre el reino milenial, el Mesías gobernará desde Jerusalén. Y está ese famoso pasaje que dice que la ley saldrá de Sion y la palabra del Señor de Jerusalén. El carácter del reino de Dios que el Mesías Yeshua gobernará por 1,000 años es visto en la santidad, la justicia que está en los estatutos, las leyes, los mandamientos de Dios. Esto puede resultar una sorpresa para algunos de ustedes, pero lo veremos de una manera innegable, sin la menor duda, cuando entremos en un segmento más adelante, en Apocalipsis capítulo 20, y miremos más de cerca el reino milenial. Pero en este momento, en Apocalipsis 11, estamos anunciando un cambio. ¿Y qué producirá ese cambio? ¿Qué tiene que suceder para que ese cambio ocurra? Muy simple. Israel deberá ponerse a cuentas con Dios, y por tanto no debería sorprendernos cuando veamos en el siguiente capítulo, Apocalipsis capítulo 12, el cual se trata de nosotros obteniendo el entendimiento adecuado sobre la nación y el pueblo de Israel. Bueno, una vez más se me terminó el tiempo, hasta la próxima semana cuando continuaremos en Apocalipsis capítulo 12.
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1: Shalom y bienvenidos a Vía Haftar Israel, una frase hebrea que significa amarás a Israel. Esperamos que se queden con nosotros, ya que nuestro maestro, el Dr. Baruch, nos compartirá una enseñanza expositiva de la Biblia. 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Aquí está Baruch y la lección de hoy. A veces nos encontramos en un lugar donde preferiríamos no estar. ¿Qué debemos hacer? Huimos u oramos y le pedimos a Dios por un cambio. A veces podemos pensar que esta no es la ubicación correcta, pero eso es porque Dios no solo quiere redimir ese tiempo, sino la ubicación para Él. Bueno, saquen sus Biblias y veamos una vez más el libro de Apocalipsis, capítulo 2. Vamos a continuar en el estudio de esas 7 congregaciones, y cada una de estas congregaciones, como lo he repetido en varias ocasiones, están en el exilio. Y lo menciono porque el exilio demanda un cambio de carácter, un cambio de renovación, un cambio alineado con la voluntad y los propósitos de Dios. Y esa es una de las cosas que Dios está enseñando a estas congregaciones. Veamos entonces el capítulo 2. Ya estamos listos para la tercera epístola, la epístola a Pérgamo. Y leemos en el verso 12. Y al ángel o mensajero de esa congregación, dirige estas palabras a la congregación de Pérgamo y escribe lo siguiente. Así dice aquel que tiene la espada de doble filo. Una de las cosas que quiero que noten es que esta espada de doble filo está relacionada con un arma que produce muerte. Y a veces la muerte es exactamente lo que necesitamos. Debemos entender que hay cosas en nuestra vida que necesitan ser aniquiladas, cosas a las que debemos renunciar, cosas que necesitamos que Dios separe de nosotros. Y una de las cosas que aprenderemos de esta congregación es que hay muchas cosas que necesitan ponerse bajo la autoridad de Dios. Veamos nuevamente, dice, tengo una espada de doble filo. Lo dice porque veremos que esta congregación se encuentra en una ubicación difícil. Dice, conozco tus obras y que tu lugar es donde Satanás habita. Es decir, su lugar está ahí mismo en esta ubicación. ¿Qué aprendemos de esto? Bueno, lo primero es que si nos vamos a enfrentar al enemigo, es mejor que estemos preparados. Necesitamos alguien de nuestro lado, alguien con la herramienta adecuada, un instrumento de guerra. Esto es lo que Mesías le estaba enseñando a esta congregación, que ellos estaban en una batalla espiritual, que se encontraban en una ubicación en la cual el enemigo era fuerte. Debían entender que no se trataba de huir de la situación, sino de estar preparados para la batalla. Verso 13. Porque yo conozco tus obras y el lugar donde vives, porque allí está el trono de Satanás. Pero te has aferrado a mi nombre y no has mentido, es decir, que no has causado una mala impresión de mi verdad. Noten lo que encontramos en este versículo. Encontramos dos cosas. ¿Que no han mentido en contra de qué? Es la palabra para fe. Pero ya hemos visto que hay una relación entre la fe y la verdad en la Escritura. Noten el resultado. Porque están en esta ubicación donde Satanás es fuerte, él tiene su trono allí, y vean el resultado que ya lo habíamos señalado. Aquí vemos que el resultado es el martirio. En el versículo 13 vemos, en los días de Antipas, mi siervo fiel. Lo que quiero que entiendan es que en este lugar, un individuo fue asesinado. Habíamos hablado antes de eso, pero ahora tenemos un nombre. Y lo más importante que podemos decir de este individuo, aunque no conocemos cómo era su familia, no sabemos cuál era su ocupación, no conocemos nada sobre él excepto por una cosa: entregó su vida por la verdad del Mesías. En realidad, eso es todo lo que debemos saber de una persona. Si me preguntas, ¿qué me gustaría que pensaran los demás de mí? Me gustaría que pensaran que viví mi vida para él. Esa es la meta de todos nosotros, o debería ser la meta de todos nosotros. Cuando observamos este pasaje, vemos una persona mencionada. Su nombre es Antipas, y fue un testigo fiel. No negó la verdad. Y fue asesinado en esta ubicación, en la fortaleza, o literalmente el lugar donde Satanás tiene su trono. ¿Cómo debemos entender esto? Bueno, muy similar a la segunda congregación de la que hablamos, porque aquella ciudad también era conocida como una fortaleza para la idolatría. Había cosas en esa ciudad relacionadas con la idolatría de una forma exagerada. Esto era algo importante para el pueblo, y una vez más veremos este conflicto, donde la verdad de Dios entra en conflicto con los caminos y los deseos del hombre. Y el resultado es este: algunas cosas tendrán que morir, algo tendrá que ser eliminado. Y en esta ubicación vemos que el enemigo es muy fuerte. Verso 14. Aunque esta congregación está haciendo algunas cosas positivas, noten lo que dice en el verso 14. Pero tengo unas cuantas cosas contra ti, que entre ustedes hay hombres que se aferran a la ley o a la doctrina de Balaam, o como algunas traducciones dicen, Balaam. Nos está hablando aquí de Balaam, un individuo que era un profeta de Dios, alguien a quien Dios le comunicaba verdades. Pero este es el problema. No estaba comprometido de todo corazón con eso. Conocía la verdad, pero quería rebelarse en contra de ella. Pero no de una forma abierta, digamos que de una forma encubierta. Si vuelven y estudian la historia de Balaam en la Escritura, verán que un general, mejor dicho, un rey, quería contratarlo para maldecir a Israel. Balaam dijo: no puedo hacerlo porque Dios no me lo permite. Eso es algo contra su voluntad. Así que te pregunto, si ese es el caso, ¿cuál es el problema cuando dice, tengo unas cuantas cosas contra ti, porque allí están contigo hombres que se aferran a las doctrinas y enseñanzas de Balaam? Esto fue lo que Balaam hizo. Si revisamos en dos lugares en las Escrituras que les voy a mencionar, si vemos primeramente en Judas, en el único capítulo que tiene Judas, versículo 11, y en 2 de Pedro, capítulo 2, versículo 13, ambos dicen prácticamente lo mismo, que Balaam se opuso al camino de Dios. Y se opuso porque él codició la ganancia de ¿qué? La ganancia del engaño. ¿Cómo fue eso? Esto fue lo que pasó. Balaam no maldijo en forma explícita a los hijos de Israel, pero en una forma encubierta le enseñó a Balac cómo ponerle tropiezos a los hijos de Israel, cómo caer en idolatría. Les enseñó a hacer cosas sencillas para establecer los deseos de la carne. Él sabía, como profeta, él tenía entendimiento y podía discernir la debilidad de Israel, y aprovechó de explotar esa debilidad. De esto se trata la doctrina de Balaam. En vez de fortalecer las cosas que están débiles, las explotó para su propio beneficio. Y lo que vemos aquí es que Dios aborrece esa práctica. Veamos el versículo completo, el verso 14. Pero tengo esto contra ti, que tienes allí a quienes toleran, en otras palabras, hombres que se aferran a la doctrina de Balaam, quien le enseñó a Balac, su rey, a poner tropiezo delante de los hijos de Israel, a comer de lo sacrificado a los ídolos y a fornicar. ¿Cuál fue el resultado de esto? Israel cayó en el pecado y en la disciplina de Dios, es decir, en su juicio. Este es el problema. Balaam fue un hombre que intentó cumplir sus objetivos, y al hacerlo, no quería presentarse como una persona impía. Y el problema es esa impresión falsa. ¿Somos transparentes en las cosas que hacemos? ¿Nos molestaría si Dios conociera las verdaderas motivaciones de nuestro corazón? Por cierto, Él las conoce todas. Él prueba los espíritus. ¿O somos como David que dijo valientemente delante de Dios, «Dios, pruébame, examíname y ve si hay motivaciones erróneas, pensamientos inapropiados en mi corazón»? David fue alguien que se abrió al escrutinio de Dios, mientras que Balaam pensó que podía salirse con la suya con su engaño. Avancemos al versículo 15. Dice, «Porque también hay quienes se aferran a la doctrina no solo de Balaam, sino una que ya hemos mencionado, esta palabra Nicolaitas. Estos son personas que querían gobernar y conquistar, dominar a las personas». Y lo que estos dos individuos tenían en común es simple. Eran egocéntricos. Estaban tratando de hacer lo que era mejor para ellos mismos según su criterio, en vez de rendirse y traer todo pensamiento cautivo a la voluntad de Dios. No estaban pensando, ¿cómo puedo ser usado para ser una bendición y dar aliento? ¿Cómo puedo ayudar a estas personas a convertirse más en lo que Dios quiere que sean en vez de ponerles tropiezo para que caigan? Así solo los veían como instrumentos para traer gloria y honor a sí mismos en vez de traer gloria y honor a Dios. Así que en esta congregación tenían algunas cosas positivas, pero no tomaban en serio a todas las personas de allí, las personas que trabajaban duro en esa congregación. No practicaban la disciplina. No pensaban en aquellos que también afectaban y estaban en contacto con otros miembros de la congregación. No pensaban en ellos. Dios dice sobre esta gente, «A esos yo aborrezco». Verso 16. Pero aún hay esperanza para esta gente. Bueno, y ya lo hemos mencionado, arrepentimiento, que ellos se puedan arrepentir. Déjame contarte que cuando vienes delante de Dios y le dices, «Dios, quiero que me permitas verme como tú me ves», una de las cosas que Dios te dejará muy claro será la necesidad de arrepentimiento, una necesidad de cambiar y de someterte a la autoridad de la palabra de Dios. Avancemos al verso 16. Dice, «Arrepiéntete, si no, vendré rápidamente a ti y haré guerra contra ti». Ahora imaginen esto. ¿Con quién está hablando? Con una congregación de creyentes. Pero entiendan esto. Cuando tu vida está en conflicto con la verdad de la Escritura, te estás preparando a ti mismo para el juicio. No es por accidente aquí la forma en la que se revela el Mesías. Recuerda el patrón que siguen estas cartas. Una de las primeras cosas que vemos en cada una de estas epístolas es que Dios se manifiesta, es decir, Yeshua, el Mesías, se manifiesta en una forma diferente. ¿Cómo lo hizo en esta congregación? Bueno, retrocedamos hasta el versículo 12. Dice, «Este es aquel que sostiene en su mano una espada de doble filo». ¿Qué entendemos de esto? Un arma. ¿Por qué reveló este aspecto de su persona? Bueno, veamos el versículo 16. Dice, «Para aquellos que no se arrepientan, vendré y pelearé, o literalmente haré guerra en su contra con la espada de mi boca». Si nos adelantáramos a Apocalipsis 19, veríamos que cuando el Mesías regresa, una de las cosas que se dice de él es que va a traer juicio, traerá ira, y lo hará con la espada de su boca. Entonces, ¿les está hablando a creyentes ahora? ¿No dijimos eso? Le está hablando a una congregación. Y lo que está tratando de hacer es fortalecer a esa congregación. A veces eso implica una purga. El Mesías también habló de eso cuando habló del horno que refina. ¿Cuál es el resultado del refinamiento? Es la remoción de las impurezas. Vean el contexto. Antes de que nos preocupemos y pensemos que la Escritura dice algo que no es cierto, veamos lo que dice aquí en el verso 16. ¿Qué es lo primero que leemos en respuesta? Arrepiéntete. Ya hemos hablado de esto. Los verdaderos creyentes, cuando entran en conflicto con la palabra de Dios y son convencidos de eso, se arrepienten rápidamente. Ellos quieren ver que sus vidas se alinean con la verdad de Dios. Lo que dice aquí es que aquellos que no se arrepientan, dice, yo vendré pronto. Si no hay arrepentimiento, no es un creyente. Es un falso testigo. Un testimonio falso. Un hermano falso. Dice entonces, vendré rápido y haré guerra contra ti con la espada de mi boca. Verso 17. Porque aquel que tiene oídos, que oiga lo que el Espíritu dice a las congregaciones. Noten esta declaración importante. En el versículo 17 dice, aquel que venza. No pierdan de vista esto. Hay una conexión aquí entre el vencer y lo que acabamos de hablar, arrepentirse. Para que yo pueda ser una persona que tiene victorias, que vence, deberá pasar un cambio en mí. Y hay una estrecha relación entre el arrepentimiento y el vencer. Solo cuando haga ciertos cambios en mi vida es que podré experimentar la victoria que Dios quiere que experimente. Dice en el versículo 17, al que venza, le daré de comer el maná oculto. ¿Qué es el maná oculto? Hay dos interpretaciones principales de esta frase. Sabemos que la Escritura nos enseña en el libro de Hebreos que una de las cosas que hizo Dios fue poner una vasija con maná dentro del arca del pacto. El propósito de esto era mostrar una relación. Solo cuando somos alimentados por Dios con este maná, este alimento sobrenatural, podremos obedecer lo otro que está en el arca del pacto, los mandamientos de Dios. Vemos una relación entre Dios alimentándonos con su palabra y nuestra habilidad para observar, caminar en y obedecer los mandamientos. Hay una conexión entre la nutrición y la obediencia. Pero aquí hay otro punto importante, y es que el maná está relacionado en primer lugar con los hijos de Israel en el desierto. Dios los llamó y nunca hubiesen podido completar el viaje sin su provisión, sin este maná. Creo que le está diciendo a esta congregación que nunca serán las personas que Dios quiere que sean, nunca vencerán el lugar donde viven, es decir, ese trono de la autoridad de Satanás, su lugar, su fortaleza. Nunca podrán conquistar eso y dar testimonio si dependen de sus propias fuerzas y sus habilidades para lograrlo. Por eso dice, al que venza le daré de comer del maná oculto y le daré una piedra blanca. En algunas comunidades, cuando uno iba a ser juzgado, había testimonio. Y al final, el jurado votaba y entregaba una piedra negra o una piedra blanca. La piedra blanca representaba que había sido absuelto. La idea de este contexto es justificación. Una piedra blanca es sinónimo de justificación, y esto es lo que les está diciendo, que la única manera en que vencerás al lugar donde estás, la única forma en la que obtendrás victoria en medio de tus circunstancias es a través de entender mi justificación. Que yo te he justificado, lo que significa que podemos tener intimidad con Dios como resultado de la justificación con el propósito de ser transformados en una nueva creación. En otras palabras, todo el énfasis de este pasaje para esta congregación en la segunda parte es el arrepentimiento. ¿Qué es arrepentimiento? es cambio. ¿Cómo se produce el cambio? ¿Voy a esforzarme mucho para hacer que suceda? No, eso no es lo que dice. Dice que este cambio es el resultado de la justificación, que ahora puedes tener intimidad con Dios y por la intimidad con Dios te conviertes en una nueva criatura. La justificación nos lleva a la renovación. Por eso dice, te daré una piedra blanca y sobre la piedra va a hacer algo. Te dará un, nota el contexto, un nombre nuevo. Nos hemos distanciado de una verdad bíblica en el libro del Apocalipsis por unas cuantas lecciones. Les mencioné que Juan toma verdades del Antiguo Testamento, usualmente proféticas, y trae algunos versos muy conocidos al libro de Apocalipsis, y les da un nuevo contexto, los entrelaza con otras escrituras para que podamos tener una revelación más completa de los propósitos y planes de Dios. Y cuando vamos nuevamente a este último versículo de la tercera epístola, noten lo que dice. Y sobre esta piedra estará grabado, no nada más escrito, estará grabado un nuevo nombre. Cuando escucho esto, pienso en la profecía de Zacarías. Porque en Zacarías se menciona ese grabado de la piedra. ¿Y de qué eso es una reminiscencia?

0: ¿realmente estamos comprometidos con la batalla en la que Dios nos ha puesto? La mayoría de las personas hoy, si se enteraran que Pérgamo es donde el trono de Satanás está, saldrían de ese pueblo en el primer autobús. No quiero saber nada de eso. ¿Dónde está la vida fácil? ¿Dónde está el spa espiritual? Allí es donde quiero estar. ¿Dónde es que la vida es fácil, las cosas están bien y no hay oposición? ¿Sabes dónde es eso? En la muerte. Un lugar donde no hay oportunidad de testificar. Un lugar donde el poder de Dios no se perfeccionará en tu vida. Y lo que pasará es que debido a que no hay obstáculos, no hay conflicto, no hay oposición, tú puedes depender de tus propias fuerzas. Tú puedes hacer lo que parece correcto ante tus ojos. Puedes ir por la vida sin experimentar batallas espirituales. Y ese es el problema de la mayoría de las personas. Y si esa es tu actitud, no estarás preparado para los últimos días. Creo que de muchas formas esta congregación en Pérgamo y su mensaje son muy reveladores para lo que necesitamos saber de nosotros mismos y de cómo opera Dios, para que podamos estar listos para esa batalla espiritual porque la hora se acerca. Vean nuevamente el último verso, versículo 17. A aquel que venza, lo alimentaré con el maná oculto. Le daré esa piedra blanca y en esa piedra un nuevo nombre que nadie podrá conocer. ¿De qué está hablando aquí? Bueno, esta palabra conocer está relacionada con una palabra que tiene que ver con experiencia. Dios va a darnos una nueva identidad que nadie más puede conocer excepto el que la recibe. Y todo este pasaje del que hemos estado hablando es para contarnos sobre nuestra nueva condición, de quienes llegamos a ser en el Mesías. Todo esto es un resultado de nuestra relación con Él, y el catalizador para esta nueva relación es nuestra dependencia de Él. Así que permíteme preguntarte algunas cosas antes de terminar. Cuando alguien observa tu vida, las decisiones que tomas, la forma en que vives, ¿observan a alguien que depende de Dios? Los hijos de Israel vivieron en ese desierto por 40 años y dieron testimonio. Piensa en eso por un momento. ¿Cómo podría alguien vivir en ese lugar, un grupo de gente tan grande, sin la provisión sobrenatural de Dios? Es mencionada una y otra vez esta frase, la congregación del desierto. Y es esta palabra para testigo. Dios llevó a los hijos de Israel al desierto. Y debido a la falta de fe, que significa una falta de redención a la verdad, Dios los mantuvo allí por 40 años. ¿Por qué? 40 es sinónimo de cambio. Piensen por un momento en las muchas veces que el número 40 aparece en la Escritura. Por ejemplo, el Mesías fue probado 40 días y luego la transición. Su ministerio comenzó. Y esto es lo que quiero que vean, que muchas veces nos encontramos en situaciones difíciles, desafiantes. Hay aflicción y hay persecución. ¿Por qué? Para que tengamos una oportunidad de demostrarle a otros nuestra confianza y compromiso con Dios. Que el que está en nosotros es mayor que el que está en el mundo. Y que no necesitamos entrar en pánico, no tenemos que temer, no tenemos que darle prioridad a todas estas otras cosas alrededor. Solo necesitamos recordar la conclusión de esta carta. Solo necesitamos recordar que tenemos una nueva condición, que hemos sido hechos una nueva creación en el Mesías y que Él ha prometido que así como alimentó a Israel por 40 años en el desierto, que Él nos alimentará y nos sustentará y suplirá cada necesidad para que podamos dar testimonio de que pertenecemos a Él. Y esa actitud es una gran arma en contra del enemigo. Satanás nunca podrá derrotar a quien confía en el Señor. Bueno, se me acabó el tiempo. Hasta la próxima semana cuando continuaremos nuestro estudio sobre el libro de Apocalipsis.
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1: Shalom y bienvenidos a Vía Haftag Israel, una frase hebrea que significa amarás a Israel. Esperamos que se queden con nosotros, ya que nuestro maestro, el Dr. Baruch, nos compartirá una enseñanza expositiva de la Biblia. 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Aunque todos los cursos en el instituto se imparten en hebreo, el Dr. Baruch se complace en compartir esta enseñanza en inglés con doblaje al español. 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Aquí está Baruch y la lección de hoy.
2: ¿Qué dice la palabra de Dios sobre la sumisión al gobierno? ¿Es efectivamente la voluntad de Dios que cada creyente se someta al gobierno, sin importar de qué gobierno estemos hablando, y en cualquier cosa que ellos decreten? Muchas personas, basándose en el pasaje de la Escritura que estudiaremos en la lección de hoy, te dirán que sí, que siempre es la voluntad de Dios que todos nos sometamos al gobierno. Pero cuando vemos las Escrituras, notamos que hay muchos ejemplos en la Biblia en los que las personas, personas piadosas, no se sometieron al gobierno. Y quiero decirles que, en la medida que nos acercamos más y más a los últimos días, veremos que los gobiernos se tornarán más hostiles en contra de la verdad de Dios. Y en última instancia, el gobernante del mundo, cuando tengamos un gobierno mundial, ese gobernante será el anticristo. Y obviamente, uno jamás debería obedecer al anticristo. Esta escritura, a pesar de que no es profética, tiene ciertas implicaciones para los últimos días. Y debemos comprenderla bien. Así que toma tu Biblia y ve conmigo al libro de Romanos, capítulo 13. Libro de Romanos, capítulo 13. Muchas veces cuando la gente discute sobre este tema, utilizan este pasaje, pero este es el problema. Solo se remiten a los primeros dos versos. Y si solo lees los primeros dos versos y cierras tu Biblia, tendrás una conclusión equivocada. Necesitamos leer todos los versos de este pasaje para poder obtener un entendimiento correcto. Y de nuevo, vemos que a lo largo de las Escrituras, tanto en el Antiguo como en el Nuevo Testamento, vemos que personas piadosas no obedecían al gobierno en ocasiones porque lo que ellos decretaban, lo que insistían que uno hiciera, estaba en contra de la voluntad de Dios y de los mandamientos de Dios. Por tanto, como dice Pedro, que sea correcto o incorrecto que nosotros les obedezcamos a ustedes, refiriéndose a los romanos, decídanlo ustedes, pero nosotros no haremos nada más sino obedecer a Dios. ¿Y qué hicieron ellos? Continuaron predicando. Los apóstoles siguieron predicando el Evangelio. La palabra de Dios es clara. Somos llamados en última instancia a jurar lealtad, obedecer y someternos al liderazgo de Dios y no al liderazgo del hombre. Eso aplica siempre que estas dos cosas estén en conflicto entre sí. E insisto, en la medida que nos acercamos a los últimos días, se producirá un mayor conflicto entre lo que la palabra de Dios nos ordena hacer y lo que los gobiernos nos mandan hacer. En otras palabras, prepárense para sufrir. Prepárense para ser perseguidos. Debemos prepararnos para eso, pues eso es exactamente lo que ocurrirá con la comunidad de creyentes. Bien, de nuevo, vayan conmigo a Romanos 13 e iniciemos con el verso 1. Leemos. Toda alma. Esta expresión toda alma es hebraica. Muchas veces en el Antiguo Testamento, que fue escrito en hebreo, vemos la palabra nefesh, y es un término que significa alma, pero debe ser comprendido simplemente como un ser humano, un ser viviente. Aquí vemos una característica hebraica en la selección de la palabra en griego, que normalmente es el término alma, pero aquí está refiriéndose a toda persona. Literalmente leemos, toda alma, a las autoridades, ¿qué tipo de autoridades? A las autoridades superiores, sométanse. Insisto, si nos detuviésemos aquí, el mensaje es claro. Todo el mundo debe someterse a las autoridades superiores, es decir, a los gobiernos. Pero la palabra de Dios continúa. El asunto no termina con esta frase aquí. Leamos de nuevo. Toda alma, a las autoridades que son superiores, sométanse, porque no hay autoridad sino de parte de Dios. Y de nuevo, si concluyésemos allí, suena como que todos los gobiernos han sido establecidos por Dios. Lo que debemos entender es lo siguiente. Pablo está hablando de manera general. Y lo que quiere decir es que un creyente debería ser sumiso a la autoridad. Y cuando lo hace, esta persona está honrando a Dios. Entonces, aunque el gobierno no sea perfecto, debemos reconocer que es el gobierno establecido y que generalmente, como veremos a Pablo exponerlo en un momento, generalmente se trata de gobiernos que hacen cumplir leyes que son buenas y por lo tanto debemos someternos. Leamos de nuevo. Porque no existen autoridades sino de parte de Dios. Y ellas, refiriéndose a estas autoridades, ellas existen. Y luego dice, debajo de Dios. Por lo tanto, han sido establecidas. Entonces, en la Escritura, mira de nuevo la segunda parte del verso 1. Y estas autoridades que existen bajo Dios, han sido establecidas o han sido designadas. Pasemos al verso 2. De modo que, aquel que se resiste a la autoridad, las órdenes de Dios resiste. Fíjense que aquí también está hablando de manera general de los gobiernos, de aquellos que, como veremos en breve, son buenos. ¿Y qué quiero decir con eso? Bien, antes de responderlo, miremos lo que la Escritura está diciendo. Segunda parte del verso 2. Y los que se resisten sobre sí mismos, juicio recibirán. Este es el principio. Dios estableció gobiernos y es su voluntad que, en líneas generales, nosotros nos sometamos a estas autoridades. Ellas le sirven a Dios y han sido puestas para hacer cumplir las ordenanzas de Dios, con el fin de garantizar y llevar a cabo en términos generales la justicia. Por tanto, aquel que se rebele, aquel que, como dice aquí, se resista a tal autoridad, esta persona acarreará sobre sí mismo o sí misma juicio. Ahora pasemos al verso 3. Es cuando llegamos al verso 3 que entendemos bien lo que Pablo quiere decir. Mencioné que estos son planteamientos generales y alguno dirá, pero eso no lo dice la Biblia. Cuando leemos los versos 1 y 2, vemos que se habla en términos absolutos. Y es cierto. Pero cuando vemos los versos 3 y 4, notamos la razón por la que he venido diciendo que estos principios solo aplican en líneas generales. ¿Cuál es la razón? Leamos el verso 3. Porque los gobernantes no están para infundir temor al que hace el bien. Ahora, los gobiernos de los que Pablo está hablando y a los cuales debemos someternos, ¿qué dice allí? Verso 3. Porque los gobernantes no están para infundir temor al que hace el bien, sino a los malvados. Entonces, debemos someternos a los gobiernos que castigan al malvado y recompensan o alaban lo bueno. Y recuerden que, bíblicamente hablando, el término bueno significa la voluntad de Dios, y el término malo significa aquello que va en contra de la voluntad de Dios. Entonces, los gobiernos a los que hemos sido llamados a someternos de manera absoluta son aquellos que hacen cumplir el bien y que castigan el mal. A esos gobiernos somos llamados a someternos. ¿Significa que esos gobiernos son perfectos? No. Pero en un sentido general, si ellos normalmente hacen cumplir lo que es justo, lo que es bueno, lo que se relaciona con la voluntad de Dios, entonces deberíamos someternos en un sentido total. Pero ¿qué pasa? Y lo veremos. ¿Qué pasa cuando un gobierno hace justo lo opuesto? Pablo hablará de este tema en unos momentos. Mira de nuevo el verso 3. Porque los gobernantes no están para infundir temor al que hace el bien, sino a los malvados. Pero, ¿quieres no tenerle miedo a la autoridad? ¿Cuál es la respuesta? Si no quieres temer a la autoridad, él dice, el bien haz y recibirás su alabanza, es decir, la alabanza del gobierno. ¿Qué nos recomienda hacer? Si no queremos temer al gobierno, hagamos lo bueno y recibiremos su alabanza. Los gobiernos de los que se habla en los versos 1 y 2 son los gobiernos que alaban la buena conducta y, obviamente, ellos son una amenaza, es decir, generan miedo entre aquellos que se dedican a hacer el mal. Ahora leamos el verso 4. Porque un servidor de Dios es él para ti, para lo bueno. Es decir, para cumplir la voluntad de Dios. Eso es lo que significa la palabra bueno en la Biblia. Pero si haces lo malo, teme. Una vez más, él dice que este gobierno del que nos viene hablando, al cual debemos someternos y que sirve a Dios, es aquel que castiga lo malo y premia lo que es bueno. Pero de nuevo, ¿qué pasa cuando un gobierno hace lo contrario? Cuando defiende todo lo que es malo y castiga aquello que es bueno. Pues obviamente, vemos muchos ejemplos en la Escritura en los que hombres y mujeres de Dios se resistían a tales gobiernos y no estaban de acuerdo con ese tipo de leyes y decretos gubernamentales. Nuestra lealtad no está con el hombre. Nuestra lealtad está con Dios. Aunque en lo que no haya conflicto debemos someternos y reconocer la autoridad. ¿Cómo la reconocemos? Hablaremos de eso en un momento. Pero él lo deja bien claro. Los gobiernos de los que él habla son los gobiernos que castigan a los malos y recompensan, o al menos alaban, a aquellos que hacen el bien. Mira de nuevo el verso 4, donde dice, porque servidor de Dios es él, el gobierno, para ti, para tu bien. Pero si haces lo malo, teme, porque no en vano lleva la espada. Entonces, el gobierno tiene una espada y no la lleva en vano, sino que es una herramienta de reprensión para castigar al malvado. Porque, una vez más, dice, leamos a mitad del verso 4, porque siervo de Dios es él, ¿con qué fin? Para vengar con ira a aquel que practica la maldad. Bien, yo no sé cómo alguien puede leer este pasaje y no entender lo que Pablo está diciendo. Él está diciendo, por lo general somos llamados a someternos a las autoridades. ¿A todas las autoridades? No, a las autoridades que castigan lo malo y alaban lo bueno. E insisto, los gobiernos, fíjense bien, notarás al avanzar más y más hacia los últimos días, si vives en prácticamente cualquier nación hoy en día, notarás que tu país se vuelve más y más perverso, más y más hostil contra los mandamientos de Dios. Vemos, por ejemplo, en los Estados Unidos que Allí el gobierno ha emprendido una serie de acciones perversas para apoyar la homosexualidad, para promover este engaño del estilo de vida transgénero y muchas otras cosas que van en contra de lo que enseña la palabra de Dios. ¿Hemos sido llamados a apoyar estas acciones del gobierno? Absolutamente no. Nos levantamos en contra de todo eso. No podemos ser partícipes de ordenanzas impías. Y veremos que Pablo nos enseñará muy claramente lo que deberíamos hacer y cómo deberíamos implementar la verdad de Dios en nuestras vidas. Pasemos al verso 5. Leemos. Por tanto, es necesario someterse. Por tanto, es necesario someterse no solamente por causa de la ira, es decir, no lo hagas solamente por miedo al castigo, sino también por causa de la conciencia. ¿Qué significa eso? Hemos conversado sobre esta palabra, conciencia, en otras ocasiones, y sabemos que dice la Biblia en el libro de Romanos que Dios le ha dado a cada persona una conciencia. Y por medio de esa conciencia, Dios nos comunica de manera general su voluntad. Podemos aprender por medio de la conciencia, generalmente hablando, qué es lo correcto y qué es lo incorrecto, qué es bueno y qué es malo, qué va de acuerdo a la voluntad de Dios y qué va en contra de su voluntad. Y digo generalmente, ¿por qué? Bien, porque hay algo superior a la conciencia y es el Espíritu Santo. Cuando tú lo tienes a Él en tu vida dirigiéndote, y me refiero al Espíritu Santo, cuando Él te convence, la Biblia dice que Él es el Maestro de Justicia. Él te revelará toda verdad. Así que, teniendo la presencia del Espíritu Santo en tu vida, y solo puedes recibir al Espíritu Santo por la fe en el Evangelio, recibiendo al Mesías en tu vida, cuando haces eso, el Espíritu Santo te guiará de una manera muy superior que tu propia conciencia. Dice aquí, en un sentido general, que hemos sido llamados a someternos, no solamente porque no queremos ser castigados, sino por motivos de conciencia, es decir, porque las cosas a las que nos estamos sometiendo no están en conflicto con la palabra de Dios. Verso 6. Pues por esto, también, impuestos ustedes pagan. La palabra aquí para pagar significa completar. Ustedes están cumpliendo y pagando todas sus obligaciones financieras para con el gobierno. ¿Por qué? Dice el verso 6, porque siervos de Dios son ellos, y al mismo propósito ellos atienden. Es decir, una vez más, Pablo no está hablando sobre cualquier gobierno, sino específicamente sobre un gobierno que demuestra una consistencia, atendiendo aquellos asuntos que son apropiados, asuntos como la protección del pueblo, mediante la policía y las fuerzas armadas, y las cortes que, en líneas generales, ejercen la justicia, ya que tenemos una ley natural que es muy parecida, no en un grado absoluto, pero bastante parecida a la ley de Moisés. Es decir, la ley natural reconoce que robar no es bueno, que asesinar no es apropiado y que mentir no es la manera correcta de hablar. Así que tenemos esas leyes naturales que, en su mayoría, conforme a la conciencia de la gente, la mayoría de ellas están de acuerdo. Estas normas son apropiadas. La mayoría de los gobiernos, hasta cierto punto, comparten esos valores, castigan a los que roban, ponen en prisión a los que matan, o incluso ejecutan la pena capital sobre aquellos que asesinan a un semejante. Hay un principio general dentro de los gobiernos que vemos reflejado también en la ley de Dios. Por tal razón, hemos sido llamados a someternos, pero insisto, cuando el gobierno es hostil contra las cosas de Dios, cuando castigan lo que es bueno y recompensan la impiedad, obviamente nosotros somos llamados a manifestarnos en contra de esa situación. Por ejemplo, Daniel. Daniel, cuando se emitió el decreto que prohibía a la gente orar a Dios, al Dios de Israel, o a ninguna deidad u hombre, sino solo al rey Darío, ¿qué hizo Daniel? Como era su costumbre, tres veces al día él entraba en su habitación y con las ventanas abiertas oraba en dirección a Jerusalén. Pero cuando se emitió el decreto que convertía la oración en delito, ¿dejó Daniel de orar? No, él siguió orando. Y vemos una y otra vez en la Biblia ejemplos de personas que no se sometieron a decretos gubernamentales impíos, sino que se mantuvieron fieles a Dios. Y como dije, esto será más relevante en los últimos días. Cuando gobierno tras gobierno le dé la espalda a Dios y a fin de cuentas, el propio anticristo esté reinando. De nuevo, verso 6. Pues por esto ustedes pagan impuestos, porque ellos son siervos de Dios que atienden esto mismo, es decir, que continuamente atienden estas cosas. Verso 7. Por tanto, paguen ustedes todo lo que deben. Al que deben temer, teman. Al que deben pagar impuestos o tributos, páguenle el impuesto o el tributo. Al que deben temer, teman. Y al que deben honrar, honren. Esto deja bien claro que no debemos tener deudas con nadie, sino que con humildad, obediencia y sumisión, tenemos que pagarle a los demás lo que les debemos. Impuestos a las entidades que cobran impuestos, tributos a quienes debemos pagar tributos, y también honrar o temer a aquellos que merecen nuestro respeto y nuestro honor. Eso es lo que Pablo dice, y debemos ser obedientes a estas cosas. Pero de nuevo, esto tiene que ver con los gobiernos que defienden aquello que es bueno y que se oponen a las cosas que son malignas. Pero como es evidente hoy en día por todos lados, gobierno tras gobierno se están volviendo hacia la perversión. Y, por lo tanto, nosotros tenemos la instrucción de Dios a siempre obedecerle a Él. Pasemos al último verso con el que lidiaremos en la lección de hoy, el verso 8, porque es de lo más informativo. Dice, una vez más acerca de no tener deudas, dice, nada, a nadie, ustedes deban, excepto, y es muy importante que se nos enseñe aquí lo siguiente, dice, excepto el amarse los unos a los otros. Cuando tú oyes esta frase de amarse los unos a los otros, ¿qué viene a tu mente? Bien, este mandamiento que encontramos en el libro de Levítico, que dice, ama a tu prójimo como a ti mismo. Vemos a lo largo de las Escrituras que ese es un mandamiento fundamental que Dios nos ha dado, el amarnos los unos a los otros. Y lo que descubrimos es lo siguiente. Pablo nos dice en el libro de Gálatas que este mandamiento de amarnos los unos a los otros es el carácter de los mandamientos de Moisés. He dicho muchas veces y me repetiré una vez más ahora que cuando miramos la ley, el Mesías enseñó, cuando le preguntaron cuál es el mayor de los mandamientos, él habló de amar. Amar a Dios con todo tu corazón, con toda tu alma, con toda tu esencia misma. Y luego dijo que el segundo mandamiento es semejante, y quiere decir segundo no en orden, sino en importancia. ¿Y cuál es ese? Viajafta lareja kamoja. Ama a tu prójimo como a ti mismo. Ambos mandamientos, cuando hablamos del primero, viajafta et Adonai, elojeja bekolevav ha ubekon nafsheja ubekon meudeja, que significa amarás al Señor tu Dios con todo tu corazón, con toda tu alma y con todo tu ser. Este es el primero. ¿Y cómo empieza? Viajafta. Y el segundo, viajafta, lareaja, kamoja. Inicia de la misma manera, amarás. Entonces, cuando analizamos la base de los mandamientos de Moisés, ¿cuál es su base? El amor. Primero y principal, amamos a Dios. ¿Y cómo demostramos nuestro amor por Dios? Amando a nuestro prójimo, amando a los demás. Entonces, la razón por la que he cambiado es porque reconocí que Dios primero me amó a mí. Como dice la Escritura, cuando aún éramos pecadores, perdidos en nuestro pecado, Dios demostró su amor para con nosotros. ¿Cómo? Enviando a su Hijo unigénito, el Mesías Yeshua, Jesucristo, a este mundo, para que pagara el precio de todos mis pecados y de todos tus pecados. Como dice Juan en su primera epístola, por los pecados del mundo. No existe un concepto bíblico que enseñe una expiación limitada. Esa es una mentira de la teología reformada. Lo que dice la Escritura es lo siguiente, que de tal manera amó Dios al mundo, a todo el mundo, que Él quiso encargarse de todo el pecado. ¿Y cómo lo hizo? Enviando a su Hijo unigénito a este mundo para pagar el precio, derramar su sangre para morir, recibiendo el castigo completo por la violación de la ley. Pero, ¿qué sabemos? Que la muerte no pudo tener victoria sobre él, sobre este justo, y por lo tanto, él se levantó de entre los muertos representando esa misma victoria y la vida que nosotros podemos recibir por la fe en él. Y cuando hacemos eso, nos convertimos en una nueva criatura. ¿Y qué revela la Biblia? Que como nuevas criaturas vamos a caminar en el Espíritu y no en la carne. Y el resultado de vivir así es que cumpliremos, como dijo Pablo, antes en esta carta, en el capítulo 8, verso 4, cumpliremos la justicia de la ley. Y de esto es de lo que nos habla aquí el verso 8. Mira de nuevo. Nada. A nadie deban ustedes, excepto el amarse unos a otros. Porque el que ama a su prójimo, noten lo que dice, este ha cumplido la ley. Entonces, cuando vemos la Escritura, vemos algo muy claro. Se trata de amarnos los unos a los otros, porque Dios primero nos amó a nosotros, recibimos su amor en nuestra vida y ahora tenemos la capacidad, por el Espíritu de Dios, para vivir de acuerdo con el orden de Dios y demostrar el carácter de Dios, amando a los demás como a nosotros mismos. Y cuando hacemos eso, cumplimos la ley, porque la característica principal de la ley de Dios, y me refiero a la ley de Moisés, es el amor. Vemos que primero Israel fue redimida en Egipto y luego salieron para recibir la ley. ¿Por qué? Porque es por la sumisión a las instrucciones de Dios que nosotros expresamos y demostramos la redención que hemos recibido por la fe. Se terminó el tiempo. Hasta la próxima semana. Shalom desde Israel.
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Bienvenidos a este espacio de reflexión. A todos los que nos estáis escuchando en estos momentos, os damos la bienvenida. Agradecidos por cada comentario que hacéis, a cada mensaje. Agradecidos especialmente porque tenéis en vuestros motivos de oración este ministerio de Radio Solidaria que cada día llega más lejos. Seguir orando por este ministerio, porque llegarán momentos de persecución, llegarán momentos de censura, llegarán momentos donde no estaremos emitiendo en este canal, llegarán momentos donde censurará nuestras redes sociales. Ahora que estamos en ese momento de gracia, vamos a aprovechar cada minuto, cada espacio que Dios nos da para predicar el Evangelio, para predicar las buenas nuevas. Llegará un momento en que no podremos hacerlo. Llegará un momento en que Dios dirá hasta aquí. Se acabó la gracia. Y muchos habrán perdido la oportunidad de tener un encuentro personal con Cristo. En algún momento de nuestra vida, esto me ha pasado a mí, seguramente a ti también, todos hemos deseado tener el poder de regresar el tiempo atrás. ¿Sí o no? De hecho, hay muchas películas de Hollywood que te dan la oportunidad o le dan la oportunidad a los actores de volver al pasado. Tal vez para corregir un error, tomar una decisión diferente o incluso revivir un momento especial. Y ese anhelo refleja nuestra humanidad, nuestra tendencia a lamentarnos por el pasado o desear que las cosas hayan sido diferentes. Sin embargo, tú y yo, como discípulos de Cristo, podemos encontrar en la palabra de Dios la perspectiva necesaria para mirar al pasado con sabiduría y con gracia. La Biblia nos enseña que aunque no podemos cambiar el pasado, podemos aprender de él. En Filipenses capítulo 3, versículo 13 y 14, Pablo escribe: olvidando ciertamente lo que queda atrás y extendiéndome a lo que está delante, prosigo a la meta, al premio del supremo llamamiento de Dios en Cristo Jesús. Es decir, que Pablo reconoce que no podemos quedarnos atrapados en el pasado. Nuestra vida debe enfocarse en avanzar hacia lo que Dios tiene preparado para nosotros. Dios no quiere que vivamos en un estado constante de arrepentimiento o nostalgia. Más bien desea que el pasado sea un maestro y no una prisión. Esta es una frase muy popular que se menciona hoy en día. Cada error y cada experiencia es una oportunidad para crecer, para acercarnos más a Dios. Por eso podemos aprender del pasado. Pero es importante no vivir en él. Muchas veces nos enfocamos en los éxitos del pasado, ¿verdad? Y nos olvidamos de disfrutar los éxitos del presente y mirar al futuro. El perdón es una herramienta de restauración. Muchas veces deseamos regresar en el tiempo para reparar relaciones rotas o evitar pecados que cometimos. Aunque tú y yo no podemos cambiar los eventos pasados, Dios nos está ofreciendo una herramienta poderosa. ¿Sabes cuál es? El perdón. En la primera carta de Juan, capítulo 1, versículo 9, el apóstol Juan nos dice lo siguiente: si confesamos nuestros pecados, Él es fiel y justo para perdonar nuestros pecados y limpiarnos de toda maldad. Dios no solo nos perdona, sino que también nos limpia. Y eso significa que a través de su gracia, su misericordia, podemos dejar atrás nuestras culpas y avanzar con un corazón renovado. El perdón es una herramienta de restauración. El perdón restaura las vidas. El perdón restaura las relaciones. El tiempo que hemos vivido ha sido un regalo de Dios. Y quizás hemos metido la pata, hemos pecado, hemos fallado. Pero hoy el Señor sigue extendiendo su gracia. Y el tiempo presente también es un regalo de Dios. Para evitar caer en esos pecados que en el pasado hemos cometido. Si bien no podemos regresar al pasado, Dios nos ha dado algo precioso y es el presente, el ahora. Siempre lo decimos y es una realidad. Muchas veces estamos pensando lo que vamos a hacer el fin de semana, lo que vamos a hacer el mes que viene, lo que vamos a hacer en el verano, lo que vamos a hacer el año que viene.
y nos olvidamos de disfrutar el día a día, el presente. Este momento es una oportunidad para tomar decisiones alineadas a la voluntad de Dios, redimir lo que quedó inconcluso. Es lo que dice el Salmo 118, verso 24. Este es el día que hizo Jehová hoy. Hoy nos gozaremos y alegraremos en él, no mañana. Este es el día que hizo Jehová. Hoy es día de salvación. Hoy es el día. En lugar de mirar hacia atrás con pesar, podemos aprovechar el hoy para honrar a Dios con nuestras acciones, con nuestras decisiones. Podemos restaurar nuestras familias. Hoy. No mañana. A lo mejor mañana es demasiado tarde. Hoy es el día. Uno de los grandes consuelos en la vida cristiana es saber que Dios tiene el poder de redimir el tiempo. Mira lo que dice el libro de Joel, capítulo 2, verso 25. Es una promesa, porque Dios lo promete. Y os restituiré los años que comió la oruga, el saltón, el revoltón y la langosta. Esto significa que incluso los años que parecieron perdidos, las oportunidades desaprovechadas o los errores cometidos pueden ser usados por Dios para su gloria y nuestro bien. Y no importa cuánto tiempo haya pasado o cuán grande sea nuestro arrepentimiento, Dios puede transformar nuestra historia en un testimonio de su amor y redención para que otros también puedan tener ese encuentro personal con Dios. Dios redime el tiempo. Por eso te decía que no podemos retroceder el tiempo, pero podemos confiar en un Dios que transforma el pasado, restaura el presente y nos asegura el futuro, un futuro lleno de esperanza. Por eso no recuerdes el pasado con pesar o culpa, sino con gratitud por las lecciones que has aprendido y con la certeza de que todo tiene un propósito en la mano de Dios. Como dice Romanos capítulo 8, verso 28, y sabemos que a los que aman a Dios todas las cosas les ayudan a bien. Esto es a los que conforme a su propósito son llamados. Entrega tu pasado a Dios. Vive plenamente el presente y confía en el futuro que Él ha preparado para ti. El profeta Isaías también nos deja una palabra parecida. Isaías capítulo 43, verso 18 y 19. No os acordéis de las cosas pasadas, ni traigáis a memoria las cosas antiguas. He aquí que yo hago cosa nueva. Pronto saldrá la luz. ¿No la conoceréis? Otra vez abriré camino en el desierto y ríos en la soledad. Lo que está mencionando Isaías nos está invitando a dejar atrás el pasado y abrir el corazón a la obra que Dios tiene, esa obra renovadora. El Señor nos recuerda todos los días que Él no está limitado por lo que ya sucedió. El propósito de Dios para nuestras vidas siempre está avanzando. Trae esperanza, trae una renovación, trae transformación. Por eso deja atrás el pasado. Dios nos exhorta a que no nos quedemos atrapados en lo que fue. Y te vuelvo a repetir, muchas veces vivimos atrapados en lo que fue. Vivimos recordando lo que hemos vivido en el pasado, sea bueno o sea malo. Esto no significa que ignoremos el pasado o sus lecciones, sino que no permitamos que nos defina ni limite. En ocasiones cargamos con heridas, cargamos con fracasos o incluso éxitos pasados que nos impiden avanzar. Nos aferramos a recuerdos que traen dolor o nostalgia, pensando que el mejor tiempo de nuestra vida ya pasó. Sin embargo, Dios nos dice: no os acordéis de las cosas pasadas. El propósito para nosotros no está en lo que quedó atrás, sino en lo que está por venir. Como dice la segunda carta de Corintios, capítulo 5, verso 17, de modo que si alguno está en Cristo, nueva criatura es. Las cosas viejas pasaron, he aquí todas son hechas nuevas. Es en Cristo cuando tú y yo somos renovados, somos liberados para caminar en el plan que Dios tiene, el plan que Dios ha trazado para nosotros. Dios hace cosas nuevas. Y ese es el corazón de este versículo. He aquí que yo hago cosa nueva. Dios es un Dios creador. Es un Dios transformador. Él no solo restaura lo roto, sino que también trae algo completamente nuevo. Y el ejemplo
el alfarero. Cuando Dios le dice al profeta que vaya a la casa del alfarero y que vea lo que está haciendo, Dios hace una obra nueva. De esa vasija que se cae, ese barro, Él lo transforma, hace algo nuevo, algo diferente. Dios no solo restaura lo roto, sino que también trae algo completamente nuevo. Dios quiere

difíciles, puedes confiar en que Dios está obrando algo maravilloso. Pronto saldrá la luz, dice la palabra, ¿no? ¿No la conoceréis? Dios te está diciendo, estate atento, presta atención, espera con esperanza la manifestación de mi plan. Dios hace cosas nuevas. Caminos en el desierto, ríos en la soledad, qué famosa canción, ¿verdad? Que tantos artistas cristianos han presentado, qué famoso versículo. Este pasaje nos da dos imágenes de la obra de Dios, caminos en el desierto y ríos en la soledad. ¿Qué es esto de caminos en el desierto? Fácil, el desierto es un lugar de sequedad. Es un lugar de desesperanza. Pero Dios promete abrir caminos incluso allí, incluso en el desierto. Ejemplo, el pueblo de Dios, guiados por Moisés por el desierto tantos años. Esto significa que aún en las situaciones más difíciles de nuestra vida, Dios provee dirección y propósito. Donde parecía no haber salida, Dios hace camino. Caminos en el desierto, ríos en la soledad. ¿Sabes qué representa el río? ¿Sabes qué representa el agua? Vida, abundancia. Y en los momentos de soledad o vacío, Dios trae su presencia que nos refresca. Dios nos llena con su amor, con su gracia. Su provisión nunca falta, aún en los lugares más áridos de nuestra vida. Este mensaje que te estoy compartiendo, este mensaje que nos comparten los hermanos también a través de Radio Solidaria, Solidaria TV, este mensaje que te comparten a lo mejor en la iglesia, es una invitación a vivir con esperanza en el poder de Dios. Dios te está desafiando a dejar atrás el peso del pasado y que avances, que abraces el futuro que Él está diseñando para ti. Dios no solo restaura lo que se ha perdido, sino que crea algo completamente nuevo, algo que supera nuestras expectativas. Las expectativas de Dios, o mejor dicho, nuestras expectativas, no son o no se pueden comparar a lo que Dios tiene preparado, planeado para nosotros. Los planes de Dios son perfectos, son mejores que los nuestros. Por eso hoy deposita tu confianza en Él, sabiendo que puede abrir caminos donde no los hay, traer ríos de vida en medio de tu soledad. El que comenzó en vosotros la buena obra, la perfeccionará hasta el día de Jesucristo. Este es un versículo que nuestro hermano Sergio Mendoza nos presenta siempre, es uno de sus versículos favoritos. Los viernes presenta un devocional y siempre que puede menciona este versículo, Filipenses capítulo 1, verso 6. El que comenzó en vosotros la buena obra la perfeccionará hasta el día de Jesucristo. Confía en que Dios está obrando algo nuevo en tu vida. Camina con fe hacia su promesa. Deja el pasado. Los logros que has conseguido en el pasado y que te estancan. Ahí. Deja el pasado, avanza. Avanza hacia lo que Dios tiene preparado para ti. Y lo que Dios tiene preparado para ti, para mí, es mucho mayor que lo que nosotros nos podemos imaginar. Todos llevamos recuerdos del pasado. Y a lo mejor esos recuerdos son momentos de alegría, momentos de gozo, de éxito. Pero también recordamos momentos de fracasos, heridas, arrepentimientos. Muchas veces esos momentos difíciles pueden convertirse en un peso que nos impide avanzar. Y Dios te está llamando, Dios me está llamando a dejar el pasado y vivir plenamente el presente, confiando en que Él tiene un propósito nuevo y perfecto para nosotros. Dios te está llamando a mirar hacia adelante. Filipenses capítulo 3, verso 13 y 14. Hermanos, esto es lo que dice Pablo, yo mismo no pretendo haberlo ya alcanzado, pero una cosa hago. Olvidando ciertamente lo que queda atrás y extendiéndome a lo que está delante, prosigo a la meta, al premio del supremo llamamiento de Dios en Cristo Jesús. Pablo entendió que el pasado no podía definir su futuro en Cristo. Aunque tuvo un pasado lleno de errores, fíjate, perseguidor de la iglesia, asesino, metió en la cárcel a hombres, a mujeres,
Pablo decidió no quedarse atrapado en la culpa ni en los logros.

Su enfoque estaba en el propósito que Dios le había dado para avanzar. Dios puede sanar el pasado. Dios es un Dios de redención, de sanidad. No os acordéis de las cosas pasadas, ni traigáis a memoria las cosas antiguas. He aquí que yo hago cosa nueva. Pronto saldrá a la luz. ¿No la conoceréis? Te vuelvo a repetir, esto no significa olvidar por completo, sino dejar de vivir anclados al dolor o a las fallas del ayer. Cuando entregamos nuestro pasado a Dios, Él lo toma, lo sana, lo transforma en una historia de gracia, de restauración. Todo lo que parecía perdido puede convertirse en un testimonio de su fidelidad y tu testimonio puede servir a otros. Imagínate tu testimonio desgarrador de que has nacido sin padres. Con tu testimonio puedes impactar a otras personas que han nacido o han crecido, se han desarrollado sin la figura paterna. Imagínate que en un pasado eras adicto al alcohol y el Señor te sanó de ese vicio. Puedes impactar, dar testimonio de lo que Dios ha hecho en tu vida a otras personas que están padeciendo por eso. Dios puede sanar el pasado y Dios quiere sanar tu pasado. Uno de los mayores obstáculos para dejar el pasado es la falta de perdón. ¿Recuerdas que te lo he dicho hace unos minutos atrás? El perdón, ya sea hacia nosotros mismos o hacia otros. Perdonar no significa justificar lo que ocurrió, sino liberarnos del poder que esas heridas tienen sobre nosotros. El perdón es un acto de obediencia, de fe, que nos permite caminar hacia adelante. Deja el pasado, déjalo atrás. Y dejar el pasado no significa negar lo que ocurrió, no, no. El pasado, lo que hemos hecho, ahí se ha quedado. Pero se lo puedo entregar a Dios, confiar en su plan y permitir que haga algo nuevo en nuestras vidas. Hoy es el día para soltar el peso del pasado. Confía en su promesa, vive con fe y deja que el amor de Dios te guíe hacia un futuro lleno de propósito, un futuro lleno de bendición. Pero no te quedes estancado en el pasado. No vas a avanzar y vas a vivir de los éxitos, vas a vivir de las situaciones difíciles del pasado. ¿Y qué será de tu presente, de tu futuro? Nada. Deja el pasado en manos de Dios porque Él te puede restaurar. Este es el mensaje que puedo compartirte en este día. Deja el pasado atrás.

0: There is a very important chapter.
1: Hay un capítulo de gran importancia en el libro de Apocalipsis, y me refiero a Apocalipsis capítulo 12. Muchas personas nos escribieron pidiéndonos grabar un episodio de cortos del Apocalipsis con respecto a este duodécimo capítulo, y eso es exactamente lo que haremos en el estudio de hoy. Apocalipsis capítulo 12 es fundamental porque nos brinda un panorama, una visión general del libro de Apocalipsis. Y, en este sentido, podemos apreciar el mensaje central del libro de Apocalipsis revelado con claridad en el capítulo 12. Te invito a que tomes ahora tu Biblia y la abras en Apocalipsis capítulo 12. Pero antes de leerlo, debes orar. Pedirle a Dios que te dé sabiduría y entendimiento para comprender este capítulo tan importante. Ora antes de leerlo y también tras completar sus 18 versículos. Y no lo leas solo una vez, sino muchas veces. ¿Sabes? Volver a las Escrituras una y otra vez te dará un mejor entendimiento de lo que significa la verdad. La verdad de Dios revelada en cualquier porción de la Biblia que estudies. Ahora, existe otro problema porque, si confías ciegamente en los comentaristas, muchos de los comentaristas cristianos más famosos, cuando analizan este capítulo 12, tienen problemas, y la razón es la siguiente. Todo parte de que tienen problemas de base en su teología, y por lo tanto, cuando llegan al capítulo 12, llegan con todo un bagaje teológico a cuestas, que les genera dificultades y, por lo tanto, lo que muchos interpretan sobre este capítulo es incorrecto. Esta realidad nos enseña un mensaje importante. No debemos permitir que nuestra teología defina nuestra comprensión de las Escrituras, sino que, al contrario, comprender las Escrituras es lo que debe dictar y darle forma a nuestras creencias teológicas. Iniciemos. Para empezar, analizaremos el verso 1. En este verso, vemos una señal. Y las señales tienen como objetivo brindarnos información. Muchas veces se trata de un símbolo muy familiar, con el fin de ayudar al lector. Y aquí la señal que aparece es la de una mujer. Hemos aprendido en otros estudios que cuando una mujer es el tema principal, cuando el objetivo central de un pasaje se centra en una mujer, ese hecho cambia el contexto, de cualquiera que haya sido, hacia uno nuevo. ¿Y cuál es ese nuevo contexto? La redención. Cuando leas Apocalipsis 12, apreciarás claramente que el tema central es la redención. Tanto la obra de redención como también el resultado de la redención. Comencemos. Vemos aquí a una mujer, y se nos dice que esta mujer está vestida, y las vestiduras representan obras, acciones, conducta y carácter. Ella está vestida con el sol, y para la mayoría de los eruditos, el sol, esta luz radiante, se refiere a la gloria. Y sabemos algo, sabemos que la redención es poderosa. Ella toma a un individuo que caminaba hacia el juicio, hacia la ira de Dios, y lo conduce a un cambio glorioso, gracias al cual esta persona que ahora es redimida, tiene una esperanza de reino. Estará con seguridad en el reino, donde habitará por siempre en la presencia de Dios. ¡Qué glorioso! Así que no solo se nos dice que esta mujer está vestida con el sol, sino que también sus pies se posan sobre la luna. Esto nos habla de autoridad. Entonces tenemos gloria y autoridad producto de una experiencia de redención. A quienes hemos sido redimidos por la fe en el Evangelio, Dios nos otorga autoridad, poder, unción, para servirle y cumplir sus propósitos en este mundo. Así que, la gloria y la autoridad emanan de la redención. Y finalmente, en este primer verso, vemos que esta mujer tiene una corona con 12 estrellas. El número 12 se refiere a las 12 tribus de Israel. Sabemos que tanto el número 12 como el término Israel, esos dos conceptos, van de la mano y nos hablan sobre elementos relacionados con el reino. Israel es una palabra de reino. Vemos entonces una relación entre la obra de Dios y la nación de Israel. Luego, avanzando al verso 2, aún hablando de esta mujer, descubrimos que ella concibió y está lista para dar a luz. De hecho, está sintiendo dolores de parto debido a que va a dar a luz pronto. Ella está lista para dar a luz y luego vemos en el verso 3 que hay otra señal que aparece, pero esta no es una que refleja gloria o algún aspecto de la redención. Por el contrario, esta señal que aparece ahora es la de un dragón rojo. El rojo simboliza guerra, derramamiento de sangre y muerte. Ese es el carácter de este dragón de quien luego se nos revela que se trata de la serpiente antigua o Satanás, el acusador. Y sobre este dragón se nos dice que tiene 7 cabezas. Se brindan otros detalles, pero por causa del tiempo resumiremos que estas 7 cabezas tienen 7 coronas, por lo que estas cabezas representan algo que no debería sorprendernos. Recordarán que en un episodio anterior de Cortos del Apocalipsis, estudiamos la bestia de Apocalipsis 17, que tiene 7 cabezas, las cuales representan a 7 reinos o 7 imperios. Y todos estos imperios tienen algo en común. Y se trata de que todos se oponen a Dios y al pueblo de Israel. Israel es fundamental en el plan de Dios. Así que el verso 3 nos habla sobre este dragón. El verso 4 dice que habrá una rebelión perpetrada por este dragón en el cielo. Él tomará un tercio de las estrellas, lo cual interpretan los eruditos como un tercio de los ángeles con él, que son expulsados junto a él del cielo. Y luego en el verso 5, se nos brinda más información sobre la mujer, que está a punto de dar a luz. Ella dará a luz un niño varón. Y este niño varón es el Mesías, quien gobernará a todas las naciones. Él es el Rey de Reyes y Señor de Señores. Y dice que él ejercerá con autoridad su reino, con vara de hierro. Se nos dice también que este dragón se encuentra allí al acecho con el objetivo de devorar a este niño varón. Pero mira ahora el verso 5. Descubrimos que este niño, quien está por nacer, y sabemos que la Escritura dice que se trata del mismísimo Yeshua, pues la salvación proviene de los judíos. El Mesías procede de Israel. El Mesías nace de la tribu de Judá. Y sabemos que el Mesías completará su obra y será recibido, como nos indica el verso 5, será recibido en el cielo y se sentará en el trono de Dios. Esto le dice al lector que el Mesías entraría a este mundo, nacería mediante la encarnación para experimentar la muerte, sepultura y resurrección, y cumpliendo todo esto con éxito, como lo manifiesta su ascensión, cuando el Padre lo recibe en el trono celestial, desde el cual gobernará sobre el reino de Dios. Pasemos ahora al verso 6. Obviamente, el dragón estará disgustado. El Mesías ha vuelto al cielo, el eterno Hijo de Dios, al lugar que le corresponde, con Dios el Padre en el trono celestial. Y encontramos que el enemigo, el dragón, hará lo que siempre ha querido hacer, entorpecer el plan de Dios. Y él conoce la importancia de Israel, por lo que hará guerra contra la mujer, esta que ha dado a luz, y que fue el instrumento mediante el cual el Mesías entró a este mundo. Recuerden que la salvación procede de los judíos. Él hará guerra contra la mujer, pero Dios siempre es fiel. Él proveerá y preparará un lugar para la mujer, para Israel. Y esto apunta a un hecho en el futuro. Al estudiar Apocalipsis capítulo 12, allí se relata la historia, pero no siempre lo hace de manera cronológica. Se nos brinda información con el fin de que entendamos lo que Dios hará. Y cuando dice que este lugar ha sido preparado para ella por 1260 días, esos 1260 días equivalen a 42 meses o 3 años y medio. Y estamos hablando específicamente, recuerden, Daniel profetizó sobre 70 semanas. Y esa semana final, la número 70, nos habla de los 7 años finales de esta era. Y en el medio de esa semana, exactamente al cumplir 3 años y medio, que divide en 2 la semana 70 de Daniel, esos últimos 7 años en 2 periodos iguales, sabemos que a mitad de semana se ejecutará la abominación desoladora, el momento en el que el anticristo se autoproclamará a Dios, afirmará ser el Mesías y exigirá la adoración de todos. Pero Israel rechazará esa acción, y por esto Israel será perseguido durante 1260 días, esos últimos 3 años y medio, y se preparará un lugar para Israel, para quienes huyan en el desierto. Es decir, esta persecución provocará que Israel confíe, dependa y crea en Dios y sus promesas. Bien, avancemos ahora al verso 7. Este verso nos habla de esa guerra entre Satanás y aquellos que le pertenecen a Dios en los cielos. Y Satanás será arrojado, verso 8, él es arrojado de la dimensión celestial, ya no se hallará lugar allí para él. Y el verso 9 dice que él estará en este mundo y hará lo que siempre ha hecho, y me refiero a engañar. Pero hay buenas noticias. Pasemos ahora al verso 10. En el verso 10 se nos habla sobre el regocijo en los cielos. El cielo se regocijará, y el cielo es también un término de reino. Mientras el cielo se regocija, Dios dice, ¡ay de la tierra! ¿Por qué? Porque el cielo se goza debido a que Dios causará la derrota de este mundo. Su ira destruirá todo lo que se opone a los propósitos de Dios para establecer su reino. Y luego vemos la razón de todo este regocijo. El gozo se debe a la salvación, a esta victoria. Y el verso 11 dice que esta victoria se hace realidad por medio del Cordero, de la sangre del Cordero. Y de nuevo, el libro de Apocalipsis trae la verdad del Antiguo Testamento al Nuevo Testamento y nos brinda esa misma perspectiva. ¿Qué quiero decir? La sangre del Cordero produce la redención. La sangre del Cordero en Egipto nos habla de la Pascua, y la Pascua es la fiesta de la redención. Así que esa victoria, esa salvación, proviene de la obra de redención. ¿Y quién es el Redentor? El Mesías, este niño varón, quien completó su obra con éxito y fue recibido de vuelta a los cielos en el mismo trono de Dios. El verso 11 nos habla sobre la victoria por la sangre del Cordero, de aquellos que no amaron sus vidas, es decir, sus vidas terrenales y las cosas de este mundo, de esta vida hasta que recibieron la muerte. Si nos enfocamos en nuestras vidas terrenales, no vamos a serle fieles a Dios. Pasemos al verso 12. Este verso nos habla una vez más sobre este gozo en los cielos. Y Satanás está derrotado y sabe que su tiempo es corto. Así que, ¿qué procura hacer? Él desciende a la tierra sabiendo que su tiempo es corto. Y miremos lo que dice el verso 13. En el verso 13 vemos una vez más que él perseguirá a Israel. Él estará en oposición a los propósitos y planes de Dios. Dios proféticamente, en efecto, usará a Israel en los últimos días. Y debido a que Satanás ha sido expulsado y está haciendo guerra contra Israel, sabemos algo. Como dije antes, Dios es fiel y Él obrará y le dará a Israel alas de águila para que sea librada durante ese periodo de tiempo. Y vemos, con palabras diferentes, el mismo periodo de tiempo que Daniel profetizó. En vez de 1260 días, dice el verso 14 que Israel recibirá estas alas de águila para un tiempo y tiempos y medio tiempo. Un tiempo es un año. Tiempos en plural son 2 años. Y medio tiempo es medio año. Así que de nuevo, un tiempo, tiempos y medio tiempo es un total de 3 años y medio. Dios ministrará y proveerá para Israel durante ese tiempo de persecución. Y habrá un remanente que será salvo. Ahora pasemos al verso 15. Vemos que Satanás echará de sí un río y que éste tiene como fin tragarse al pueblo judío, destruirlo, ahogarlo. La ilustración aquí es muy similar a lo que vemos en el Éxodo de Egipto. Israel llegó frente al mar y pensó que este mar sería su sentencia de muerte. Pero Dios no tenía en sus planes que el mar fuese su destino final. En cambio, algo milagroso ocurrió y Dios dividió el Mar Rojo. Sí, era un lugar de muerte, pero no para su pueblo redimido, sino para el enemigo. Y Dios se moverá poderosamente. Pasemos por favor al verso 16. Aquí vemos que Dios producirá que la tierra se abra y que se trague a ese río. Y por cierto, los términos agua y río en el Apocalipsis pueden referirse a un gran grupo de personas. Y simplemente nos dice que el enemigo utilizará a la humanidad, es decir, a un gran porcentaje de la población mundial, para hacer guerra contra Israel. Sabemos que cada nación del mundo se levantará para luchar contra Israel en los últimos días, pero Dios, sobrenaturalmente, los defenderá y librará, como lo expresa el verso 16. Y entonces llega el verso 17, donde de nuevo se manifiesta con más fuerza la victoria. Vemos que el enemigo, y me refiero a Satanás, y todos los que le pertenecen, querrán una vez más destruir a aquellos que pertenecen a la simiente de la mujer. Eso es importante porque se menciona a Israel y a su simiente, aquellos que tienen conexión con el pueblo del reino de Dios. Y lo que vemos aquí, examina bien el verso 17. E insisto, no está hablando de manera cronológica. Esto simplemente nos dice que aquellos que se relacionan con el reino, en este mundo, serán perseguidos. Y aquí nos habla de aquellos que van a salir victoriosos y vencedores sobre la persecución del enemigo. ¿Cómo? Pues allí dice que ellos guardaron los mandamientos de Dios. Estos son los mandamientos que hallamos en las Escrituras. Podríamos resumirlos en la ley de Moisés. Y si lees con detenimiento el verso 17, notarás que habla de aquellos que guardan los mandamientos de Dios y tienen el testimonio de Yeshua. Es decir, que cuando obedecemos los mandamientos de Dios, eso manifiesta en nuestras vidas el carácter del Mesías. Daremos testimonio y seremos testigos de Él. Seremos perseguidos, pero será nuestra fe en el Mesías y nuestro compromiso con la obediencia. No somos salvos por la obediencia, pero la obediencia expresa la victoria y expresa a quién le pertenecemos. Y en el verso 18, en griego, que aparece como inicio del verso 1 del capítulo 13 en muchas traducciones, dice que este personaje, de quien el contexto nos informa por lo que veremos en el capítulo 13, que este que se pone en pie sobre la arena es el anticristo. Él se parará encima de quienes se conduzcan de acuerdo a los mandamientos de Dios y que tengan el testimonio del Mesías. Esto le dice al creyente, prepárate para la persecución. Quienes caminamos en obediencia a las palabras de Dios, los que guardamos el testimonio del Mesías Yeshua, vamos a ser perseguidos. Esto nos dice que la persecución viene. El enemigo está en contra de los propósitos de Dios, de la obra redentora de Dios y de la gente que experimenta la redención. Y la victoria viene por medio de la sangre del Cordero. No ames tu vida hasta la muerte, sino que ama al Redentor, a aquel que derramó su sangre. Y por lo tanto, la evidencia de tu amor por él, tal como lo dijo el Mesías, si me aman, guardarán mis mandamientos. La evidencia de que le pertenecemos al reino de Dios, no los medios por los cuales somos salvos, sino la evidencia de que pertenecemos al reino de Dios, es que guardamos su palabra, caminamos en sus mandamientos y manifestamos el testimonio del Mesías, de Yeshua, en nuestras vidas. Bien, un breve sobrevuelo sobre este importantísimo capítulo, el capítulo 12 de Apocalipsis. Hasta la próxima. Shalom desde Israel.
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6: Si quieres experimentar poder en tu vida, la provisión de Dios, las bendiciones de Dios, ¿sabes cuál es una de las características que debes tener? Ser agradecido. Ser una persona que entiende la importancia de tener gratitud para con Dios, pues Él verdaderamente es un Dios de bendición. Y una de las cosas por las que estoy más agradecido es por las personas. Personas que Dios ha traído a mi vida, personas que Dios ha usado para asistirme, bendecirme, ayudarme, entrenarme, guiarme en una amplia variedad de cosas. La provisión de Dios a través de otras personas en nuestra vida es una maravillosa bendición que necesitamos agradecerle a Él con sincera gratitud por cada uno de estos individuos. Y ciertamente este será el caso en la vida de Ruth. Porque Dios en su providencia, Dios en su fidelidad, como lo dijimos la semana pasada, Él ha traído a esta joven moabita hacia un territorio que nunca antes ella había experimentado, a un pueblo que realmente no conocía. Y ahora esta jovencita está aplicando los mandamientos de Dios con el fin de encontrar provisión. Y Dios se está moviendo en su vida gracias a estas razones. Ven, mucha gente se frustra. ¿Dónde está Dios? ¿Por qué no me está ayudando? ¿Por qué no se está moviendo? ¿Por qué no está haciendo nada? ¿Por qué no me está bendiciendo como parece bendecir a otras personas? ¿Qué tiene Dios en mi contra? Dios no tiene nada en tu contra. Esto se debe a que tú no estás siguiendo su programa. Tú no estás participando con obediencia a las leyes espirituales. Dios no hace acepción de personas. O sea, Él no tiene favoritos. Él no trata a unos diferente que a otros, como si le cayeran mejor unas personas que otras. Pero cuando obedecemos la palabra de Dios, cuando actuamos en fe, podemos esperar la provisión de Dios, su obrar en nuestras vidas, Dios orquesta las cosas de modo que a veces ni lo podemos observar, pero Él está obrando. Y no nos damos cuenta de ello hasta después de que pasan las cosas. Dios siempre es fiel. Bien, quedamos la semana pasada con esta mujer, Ruth, una moabita, quien aparentemente escuchó sobre este mandamiento. Un mandamiento que ordena a los judíos

En la medida en la que Ruth empezó a demostrar obediencia a su palabra, la guió a un lugar específico. Eso es lo que Dios hace. Nos guía a donde Él quiere que estemos. Cuando aplicamos la verdad bíblica a nuestra vida, Dios pondrá su mano sobre nosotros y nos moverá hacia donde Él quiera que vayamos. Y ella se encuentra en el campo que le pertenece a Booz. Recuerden este nombre tan significativo, con poder. Y descubriremos que el poder de Dios se moverá por medio de Él hacia ella. Y Él se fija en ella. Esto simplemente pasa, ¿ven? Todo es parte de la providencia de Dios. Simplemente sucede que mientras ella está trabajando allí, Booz llega, observa, y Dios hace que esta joven mujer llame su atención. Él pregunta quién es ella, y luego le informan que ella es la nuera de Noemí, quien se casó con uno de sus parientes que ahora está muerto. Ahora esta mujer moabita, esta gentil, está usando las verdades de la Torá para encontrar provisión. ¿Y qué hace él? Él la bendice. Él dice, que Dios esté contigo. ¿Y qué más? Él dice, sabes, no te vayas a ninguna parte, quédate aquí, y si tienes sed, podrás beber del agua que mis criados han extraído del pozo. Y voy a ordenarle a toda mi gente que ninguno de ellos podrá hacerte daño. No tendrás que preocuparte por ninguna clase de abuso, por ninguna clase de acción cruel o indecente, porque tú estás bajo mi protección. Eso es lo que Dios hace. El lugar más seguro en el que tú y yo podemos estar es en obediencia a la palabra de Dios. Dios, de manera sobrenatural, trajo a Booz a la vida de Ruth para permitirle cosechar, espigar, sin tener que ningún temor de ninguna clase de acciones en su contra. Miren ahora todavía en el capítulo 2 del libro de Ruth, capítulo 2. Miren por favor el verso 10. Noten su respuesta. Versículo 10. Ella cayó sobre su rostro y se inclinó a la tierra y le dijo a él, ¿por qué? ¿Por qué he hallado favor ante tus ojos? Bien, la palabra aquí, ¿por qué?, budúa, es muy importante. Es para el lector. ¿Por qué ha encontrado ella favor ante sus ojos? ¿Por qué él le provee? ¿Por qué se involucra en su vida? Muy sencillo. Porque ella es obediente a la Biblia. ¿Por qué encontramos favor en este mundo? Porque confiamos en Dios. Obedecemos a su palabra, somos lo suficientemente sabios y humildes para aplicar la verdad bíblica a nuestra situación. Le permitimos a la Escritura guiarnos y no confiamos en nuestros propios pensamientos, nuestra propia perspectiva, haciendo las cosas a nuestra manera. ¿Quieres la fórmula para el fracaso? Hazlo a tu manera. ¿Quieres la fórmula del éxito? Obedece las Escrituras. Es tan sencillo, pero es tan real. Y el resultado será muy poderoso. Entonces ella dice, tras caer al suelo y postrarse, ella dice, ¿por qué he hallado favor ante tus ojos? ¿Por qué te has fijado en mí que soy una nohriá? Lo cual es un término bíblico para personas que están fuera del pacto. Ella dice, yo entiendo que tú seas amable con aquellos que pertenezcan a tu propio pueblo. Pero yo no lo soy. Soy una extranjera. He venido de otro país. Y tú me has mostrado favor. Una verdad bíblica muy importante. Ella está preguntando, ¿por qué? Y ya sabemos la respuesta. Es debido a Dios. Debido a que ella ha aplicado la palabra de Dios y ahora Dios está obrando en su vida. Versículo 11. Y Booz respondiendo dijo, me han informado sobre todo lo que has hecho con respecto a tu suegra después de la muerte de tu esposo, que no la dejaste, o mejor dicho, que has dejado a tu padre y a tu madre y la tierra donde naciste con el fin de venir a un pueblo al que no conocías ayer ni anteayer. Entonces él dice,
con el deseo de honrar

0: honrar, honrar a tu esposo, te has vuelto una bendición para Noemí y pusiste eso por encima de todo lo demás en tu vida. ¿Qué significa eso? Significa que ella ha puesto a las Escrituras como la prioridad en su vida. Obedecer la revelación de Dios. Ella ha dejado todo lo que sonaría razonable. Al leer esto, ¿a quién se parece? Se parece a Abraham, quien dejó a su familia, dejó su cultura, la tierra donde nació, para irse a una tierra, a un territorio que jamás había visto. Ruth tiene la misma fe de Abraham, pero ella es una gentil. Oh, por cierto, cuando Abraham lo hizo, él también lo era. Verán, Dios creó un nuevo pueblo y todavía lo sigue haciendo. Toma gente de esta raza, de aquella cultura, de esa nación, de aquel origen étnico, y por medio de la misma fe que se encuentra en un solo lugar, en este libro, Él los trae hacia una nueva realidad, una realidad de pacto, para convertirlos en un pueblo de pacto. Y bien seas judío o gentil, si tú abrazas ese pacto, puedes esperar la misma atención, la misma provisión, el mismo amor, las mismas bendiciones del Dios de Israel. Y la cosa se pone aún mejor. Leamos. Él dice, porque me han informado todo lo que le has hecho a tu suegra después de la muerte de tu esposo, que dejaste a tu padre y a tu madre y a la tierra donde naciste para irte a un pueblo al que no conocías ayer ni anteayer. Y debido a esto, a esa fe, noten lo que dice, que el Señor te recompense de acuerdo a tus acciones. Esto habla sobre un Dios fiel. ¿Saben qué me gusta? Me gusta la escritura en Hebreos que dice esto, que Dios no es injusto para olvidarse de las buenas obras, las cosas buenas que hemos hecho. En su nombre, de acuerdo a su verdad, Dios las recuerda. Y por tanto, vos, dice, yo seré un instrumento de Dios, porque Dios me está moviendo para bendecirte a ti, porque tú has sido de bendición, has sido obediente, y dice que el Señor te recompense por tus acciones, y tu pago, o tu salario, será completo con el Señor, Dios de Israel. Y de nuevo dice aquí, será completo o cumplido será tu salario o tu pago con el Señor. Esto también nos ofrece un vistazo de la redención a la que no hemos llegado aún, estamos construyendo el caso, pero la redención es una parte muy importante de esta historia. Y vamos a ver que la redención irá más lejos de lo que probablemente pensamos. Tendrá un impacto mucho mayor y más amplio del que la mayoría de la gente piensa sobre la redención. Continuemos. Él habla sobre el Dios de Israel, a quien has venido a ubicarte bajo su protección. ¿Cómo? Tahat Kanafav. Kanafav significa, tú has encontrado refugio al ubicarte bajo sus alas. Esta es una palabra muy singular. Alas. ¿De qué nos habla? Bien, la palabra es kanaf. También puede significar esquina. Yo siempre llevo puesto, y puede que no lo hayan visto antes, pero yo siempre llevo puesto lo que se llama el arba kanfo, la prenda de cuatro esquinas, que tiene lo que se llama un tzitzit al final de cada esquina. Tenemos esta prenda con flecos. ¿Y por qué esto es importante? Porque el libro de Números capítulo 15, empezando en el verso 37 hasta el 41, nos habla de la prenda de cuatro esquinas que estoy usando, que debe tener el tzitzit, estos flecos en ella. Y cuando los miras, cuando los ves, ¿qué debes recordar? Números capítulo 15, verso 37 al 41, dice, cuando las veas, recordarás los mandamientos de Dios. Ahora, cuando Él le habla a ella, dice algo que con frecuencia pasamos por alto. ¿Qué será? Él dice que tú has encontrado provisión, protección, debajo de Dios o con Dios, porque tú has venido bajo sus alas, has venido bajo su esquina. ¿Y qué representa esta esquina? Los mandamientos de Dios. Esto está allí para ayudar al lector a entender lo que ella ha hecho. Ella se ha aferrado a los mandamientos. Y ahora, por esto, debido a esto, Dios está moviendo en su vida. ¿Y cuál es el resultado? Mira el verso 13. Ella dice, he encontrado favor ante tus ojos, mi Señor, porque Nikamp Tani, porque tú me has consolado. Si lo leemos con cuidado, está en pasado, pero es una palabra que tiene que ver con plenitud, un consuelo pleno. Ahora, ¿por qué eso es importante? Necesitamos hacer una pausa porque este es el tipo de cosas que hacen que la Escritura sea tan significativa. Lo que estamos diciendo es que con Dios habrá un resultado. ¿Cuál será el resultado? Ella experimentará la redención, la plenitud del plan redentor de Dios. En segundo lugar, vemos que ella hizo esto porque ha puesto en práctica la palabra de Dios. Y al hacerlo, halló favor. Y noten lo que ella dice. He hallado favor ante sus ojos, mi Señor. Y dice ella, tú me has consolado. Esta palabra consolado, por cierto, déjame preguntarte. Cuando Yeshua vivía en Nazareth, esto es Nazaret, al norte de Galilea, cuando llegó el tiempo del inicio de su ministerio, ¿a dónde fue? La respuesta es a Cafarnaúm, o como quizás la hayas escuchado, Capernaum. Capernaum significa Cafar, villa, y Nahum, consuelo. Es la misma palabra que leemos aquí, en una forma distinta. Pero es la misma palabra, y esta palabra Nahamá tiene que ver con algo muy importante. Es consuelo, pero es proveer algo con el fin de que los propósitos de pacto puedan hacerse realidad. Y esto es lo que ella está diciendo. Ella dice aquí, porque me has consolado, es decir, voy a experimentar los propósitos del pacto de Dios por ti y a través de ti, porque has hablado al corazón de tu sierva. Ahora, ella dice aquí que tú has hablado al corazón de tu sierva. Es decir, me has tratado a mí como a una de tus criadas, que son parte de tu familia o trabajan para ti. Me has traído a esta nueva realidad, este cambio. Tengo una nueva identidad. Y noten lo que dice. Al final del verso 13, y lo resaltaría porque esto es profético. Esto que ella dice es muy significativo. Ella dice,
1: Ve anochi lo ehe ke achat shefachateja.
0: Lo que significa esto. Pero yo no soy o yo no seré como una de tus criadas. ¿Por qué es esto? Ella entiende algo. Ella no será una simple sirvienta en su casa. ¿Qué sucederá? Ella se convertirá en su esposa. Él va a tener una relación muy diferente con Ruth que la que tiene con el resto de sus criadas. ¿Por qué? Debido a este mandamiento, Mitzvah Yibum, esta ley de Deuteronomio 25, que dice que si hay una familia y el hombre muere y no tuvieron hijos, ningún hijo varón, ningún heredero, entonces uno de sus parientes debe casarse con la esposa del fallecido, con el fin de concebir un heredero. Eso es lo que la Escritura ha decretado. Bien, veamos ahora el verso 14. Y él dijo, Boaz le dijo a ella, a la hora de comer, acércate aquí y come del pan y moja tu bocado, tu pedazo de pan, en el vinagre. Y siéntate al lado de los kotsrin, los segadores. Bien, ellos estaban haciendo su trabajo y él le decía, tú también trabajas. ¿En qué trabajo? Un trabajo espiritual. Tú serás vista como una segadora. ¿Qué quiere decir? Tú recibirás algo. La cosecha tiene que ver con bendición. Tú serás una mujer bendecida. Y él le dio a ella parte del grano tostado y ella comió y quedó satisfecha. Y quedaron algunas sobras. Bien, esto es importante porque ella está comiendo hasta saciarse. Y sabemos de la Torá, si lees en Deuteronomio capítulo 8, verso 10, dice,
1: ve'achalta ve'sevachta uvrakta et Hashem Elohecha, which means
0: comerás y quedarás satisfecho y bendecirás al Señor. Lo que dice aquí habla sobre la provisión sobrenatural de Dios, su bendición, y dice que quedaron sobras. Ella se sació, pero aún sobró comida. Y esto será significativo porque, ¿qué hará ella con la bendición abundante de Dios? Bendecirá a alguien más. Mira el verso 15. Y ella se levantó para seguir espigando, y Boaz mandó a sus criados diciendo, que recoja también espigas entre las gavillas, y no la avergüencen por hacer eso. Verso 16. También tirarán o dejarán caer para ella algunos de los manojos, y lo dejarán allí para que los pueda recoger y no la reprendan. Él quiere bendecirla grandemente. No solo que pueda hacer lo que cualquier otro puede hacer, sino que también recibe permiso para ir al lugar que le corresponde a él, a su parte de la cosecha. Allí una mujer como esa, que no es trabajadora sino una persona necesitada, no puede acceder, pero él hace una excepción y le permite pasar, y le dice que podrá tomar de lo que cae. Al mismo tiempo instruye a los segadores, cuando cosechen, tiren cosas al suelo para ella, para que pueda tener abundancia. Así es Dios. Dios quiere que tengamos abundancia. ¿Para qué? ¿Para que nos sentemos y disfrutemos de nuestros bienes, de nuestra provisión? No. Para que podamos disfrutarlo, sí, pero también bendecir a otros. Y esto se va a evidenciar aquí. Leamos ahora el versículo 17. Ella espigó en el campo hasta la noche. Ahora, ella consigue todo ese trigo, pero luego le toca golpear el trigo con el fin de extraer el grano, y eso hará. Ella lo hace, golpea lo que había espigado, y aconteció que logró obtener un efa de cebada. Esta es una excelente medida para una sola jornada de trabajo. ¿Qué puede hacer con eso? Puede venderlo y obtener una ganancia. Y ella lo levantó, es decir, lo que obtuvo, fue a la ciudad, y le mostró a su suegra lo que había cosechado, y sacó también y le dio lo que le había sobrado después de haber quedado satisfecha, o sea, después de haber comido y haberse saciado. Ella trajo todo eso y le dijo, ¿sabes qué? He trabajado duro, pero también hay una bendición adicional. Y lo que le dio, ella, es decir, Noemí, lo recibió. Y noten la respuesta, verso 19. Y su suegra le dijo a ella, ¿dónde espigaste hoy? Ahora, Noemí es una mujer con experiencia. Ella sabría la cantidad normal que es posible cosechar en un día. Ella sabe lo que la gente recibe comúnmente. Y ella ve toda la cosecha y también observa las sobras de alimentos preparados que Ruth trajo a casa para dárselos a ella. Eso no es normal. ¿Ven? Cuando vivimos una vida obediente, no esperemos lo normal. Esperemos lo sobrenatural. Esperemos que Dios provea, se mueva y nos guíe de tal forma que podamos tener de sobra. ¿Y qué haremos con el exceso? ¿Ponerlo en el banco? No, bendecir a otros. Nos involucramos en la vida de nuestro prójimo, en familiares, en extraños, lo que tengas a la mano, con el fin de bendecirles y que ellos puedan saber que es Dios, que ellos puedan entender quién Él es, su carácter, su naturaleza, lo que hizo su Hijo, y podamos participar en las cosas del reino. Entonces, fíjense, lean por favor el verso 19. Y su suegra le dijo, ¿dónde has espigado hoy? ¿Y dónde has hecho esto? ¿Qué le suceda? Que le acontezca a aquel que te ha reconocido que sea bendecido. Ella sabe, Noemí, que alguien le ha prestado atención a ella y la ha bendecido, y ella dice que esta persona sea bendita. Y Ruth le dijo a su suegra, con quien ella había trabajado ese día, y ella dijo, el nombre de este hombre con el que he trabajado hoy es Boaz. Bien, nosotros sabemos quién es Boaz, pero Noemí no sabía que era con él con quien Ruth había estado trabajando, que ese día había trabajado en sus tierras. Ella sí sabía que él era su pariente. ¿Y por qué eso es importante? Bueno, tenemos que retroceder. Es por el mandamiento, por el Yibum. Este tipo de matrimonio del que habla Deuteronomio 25, que si hay un hombre que muere sin haber tenido hijos, sin dejar herederos, alguien de la familia debe casarse con su esposa, con la esposa del fallecido, con el fin de concebir un niño, un hijo, para que su nombre no sea borrado y para que quede un heredero para su porción de tierra. Esto es importante y Noemí lo entiende. Mire de nuevo, ella dice, con quien trabajé, con quien he hecho todo esto hoy, es con Boaz, verso 20. Y Noemí le dice a su nuera, él es un bendito del Señor, él es un hombre piadoso. Noemí sabe que Boaz es alguien que aplica las verdades espirituales a su vida. Eso es lo que significa ser un bendito del Señor. Y el Señor no abandona, no ha dejado de ser bondadoso con los vivos ni con los muertos. O sea, Dios está obrando aquí. El hecho de que tú hayas recibido favor de Boaz, de este hombre piadoso, quien es parte de nuestra familia, quien, y Noemí lo sabe, puede actuar como un redentor para nosotras. Lo que algunas Biblias llaman el pariente redentor. ¿Por qué pariente? Porque pertenece a su familia. El pariente redentor es mencionado en Deuteronomio 25. Y este es un pasaje de la Escritura que se volverá muy relevante con respecto al Mesías. Hablaremos más al respecto la semana que viene. Entonces ella dice, porque Dios no abandona su amor y bondad de los vivos ni de los muertos, y Noemí le dice a ella, él es pariente nuestro, este hombre, y él puede ser nuestro redentor. Ahí está. Yo le pondría una nota muy importante aquí, que este puede ser el redentor. Y Ruth, la moabita, le dijo también, él me dijo que entre sus criados yo debería estar, que me quede con ellos hasta el final de todo el festival de la cebada, hasta que toda la cosecha se complete, que se quede allí. Bien, de nuevo, estamos llegando a un punto de suprema importancia. Boaz le ha dicho a Ruth, y ahora ella se le comunica a su suegra, él me dijo que me quedara allí. Esto no fue un suceso de un solo día. Esta bendición no fue solo para un día, sino que por el resto del tiempo. Y recuerden, estamos en el inicio de la cosecha de la cebada. Sabemos que la cosecha de la cebada dura 7 semanas, 49 días. El día siguiente es el Shavuot, la fiesta de las semanas, otras 7 semanas, llamado Pentecostés. Y debemos recordar qué importante es el tiempo y lo que Boaz le dijo a ella y la implicación de ello. Sí, de hecho, Dios está obrando en esta situación. Y les dejo con esto. ¿Está Dios obrando en tu vida? Él lo quiere hacer, pero ¿te estás ubicando a ti mismo en donde puedas experimentar su fidelidad?
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2: ¿Qué debería hacer una congregación local con el fin de que el Espíritu de Dios se mueva poderosamente en medio de sus miembros y que esos miembros puedan generar un efecto, ejercer influencia sobre las personas que están fuera de su círculo directo? Sabemos que somos llamados a ser sal en la tierra, a ser luz en este mundo, que Dios nos ha salvado para poder usarnos, para que seamos instrumentos para sus propósitos. Así que, de nuevo, ¿qué es lo que debería ocurrir en una iglesia local con el fin de que el Espíritu de Dios se mueva poderosamente? Bien, para conocer lo que dice el apóstol Pablo sobre este tema, les invito a abrir sus Biblias en el libro de Primera a Tesalonicenses, capítulo 5. Dios mediante, el día de hoy terminaremos nuestro estudio sobre esta epístola. Iniciamos este capítulo, el capítulo 5, la semana pasada, y estamos listos para entrar al verso 12. En esta sección, verán que Pablo hablará de temas bastante diversos, pero que tienen todos algo en común. Todos están dirigidos a una congregación, a una asamblea local, con el fin de que funcionen, se comporten y operen en el mundo de tal forma que se cumplan los propósitos de Dios, que se manifieste una influencia gloriosa del cielo a través de esa congregación local y que su influencia surta un efecto sobre la vida de los demás. Entendamos que, como creyentes, somos llamados a involucrarnos en la vida de otras personas, no para entrometernos, no para manipular, sino para ayudar, asistir, bendecir, para verles crecer y en la medida que somos de bendición para otros, Dios se moverá en nuestra vida con el fin de que maduremos, que crezcamos y que nos volvamos más efectivos. En otras palabras, ministrar produce la manifestación de Dios en aquellos que ministran. Iniciemos. Primera a los Tesalonicenses, capítulo 5, desde el versículo 12. Hay un sentido de énfasis, o dicho de otro modo, encontramos una palabra que expresa intensidad en el inicio de esta sección. Pero nosotros, aquí hablan Pablo y sus compañeros, nosotros, podríamos decir, les imploramos, les rogamos. Es un término para pedir, pero de un modo más intenso en esta construcción. Entonces dice, les pedimos, hermanos, eso significa hermanos y hermanas, compañeros creyentes, les rogamos, hermanos, que reconozcan, que agradezcan a aquellos que trabajan entre ustedes. Está indicando que quienes han sido llamados a ser líderes en cada congregación, sus trabajadores, deben ser reconocidos por el resto de la congregación. Y dice también aquellos que, y podemos entender esto como los que gobiernan o ejercen autoridad sobre otros, pero noten, esta autoridad se ejerce ¿cómo? En el Señor. Él es la autoridad suprema. Y la autoridad sobre otros llega hasta donde la palabra del Señor lo permite. Y por supuesto, para los propósitos de Dios. Esta palabra literalmente es un término que significa presentarse delante, pero presentarse delante con un propósito. Y es para liderar, gobernando sobre ellos para los propósitos de Dios. Podríamos traducir simplemente que ustedes han sido llamados a reconocer a aquellos que trabajan entre ustedes y que gobiernan sobre ustedes, pero aquí está la clave, en el Señor, y que los amonestan. ¿Qué significa eso? Esta es una palabra que implica instrucción, Algunos dicen que también implica disciplina, pero el propósito es animar a las personas para que hagan lo correcto. Estos líderes de quienes Dios está hablando, estos obreros, tienen algo en común. Todos quieren ver que la congregación haga lo que es correcto, y así manifiesten que se encuentran bajo la autoridad de Dios. Esto es crucial porque hemos sido llamados a demostrar que estamos bajo la autoridad del Señor. Y esa autoridad es absoluta, la autoridad de Dios sobre nosotros. Él nos compró con la sangre de su Hijo. Nosotros somos sus esclavos. Ahora, tú bien sabes lo maravilloso que eso significa, pues Él además nos llama sus hijos e hijas. Nosotros como hijos somos herederos, y esto aplica para hombres y mujeres por igual. Existen promesas de reino que todos ciertamente heredaremos. Estas son buenas noticias. Pero debemos demostrar que estamos bajo autoridad. Y la idea central aquí es la frase, en el Señor. Avancemos al siguiente verso, verso 13. Aquí dice, y que los estimen, entonces a los líderes de la congregación ustedes son llamados a estimarles. ¿Cómo? Bien, la siguiente frase está compuesta por tres palabras en el texto griego y podemos entenderla con una sola palabra, extremadamente. Entonces, estimarles es un término que implica valorar, reconocer que estas personas están sobre nosotros, pero trabajando por nosotros, bajo el liderazgo y la autoridad de Dios. Así que estímenles extremadamente o grandemente, ¿cómo? En amor, por causa de su obra. Ahora, estas dos cosas van juntas. Nosotros les amamos debido a su obra, ¿por qué? Porque ellos están bajo la autoridad de Dios, es decir, están haciendo las cosas que Dios quiere que hagan. Ellos no están utilizando, y les daré un ejemplo. Si buscamos, si regresamos en la Biblia al libro de Ezequiel, encontraremos que en ese entonces habían pastores, y ese es un término que se refiere a líderes espirituales en la nación de Israel. Pero el problema es que estos pastores no estaban cuidando de las ovejas. Lo que hacían no demostraba que estuviesen bajo la autoridad de Dios. Cuando te sometes a la autoridad de Dios, tu compromiso será con los propósitos de Dios. Y les diré simplemente que la sensación que produce este compromiso es una sensación totalmente liberadora. Cuando tú dices, no se trata de mí, ni de lo que yo quiero, ni de lo que busco lograr, no pretendo manipular a nadie. No me preocupa nada sino una cosa, la voluntad de Dios en cada situación. Muchas personas se ofenden porque ellas acarrean un bagaje de cosas, producto de su perspectiva teológica o por su visión del mundo. Por ejemplo, en la política. Y debido a que se han alineado a un partido político o un movimiento, cualquiera que éste sea, en cualquier país o nación, cuando oyen algo que choca con su visión, ellos no preguntan, ¿qué dice la Biblia sobre esto? ¿Estará en lo cierto esta persona en cuanto a lo que me está diciendo? No me gusta, pero ¿por qué no me gusta? ¿Estoy siguiendo la instrucción de las Escrituras o estoy imprimiendo mi propia visión personal en esta situación? Por lo cual no estoy realmente apreciando o reconociendo a estas personas que operan bajo la autoridad de Dios. Muchas veces la gente oye algo y no le gusta, pero deben preguntarse a sí mismos, ¿cuál es la fuente de esta declaración? ¿Es sana bíblicamente? ¿Está bajo la autoridad de Dios? Si es así, debemos aceptarla, porque todos nosotros, y quiero enfatizarlo, todos nosotros nos encontramos en un proceso de cambio. Yo creo que algo está bien, pero se me confronta al respecto y no me gusta. Al principio no estoy de acuerdo, creo que está mal, es ofensivo y problemático según mi perspectiva. Pero, al acercarme al Señor, al examinar las Escrituras, al orar por sabiduría y conocimiento desde la perspectiva de Dios, con frecuencia, mi visión cambia. Mi entendimiento de algo es transformado. Así que solo porque no te guste algo, porque no encaje con tu idiosincrasia, necesitas escucharlo con atención y presentarlo ante Dios. Una de las ideas principales aquí es que Dios ha colocado personas sobre ti, a quienes debes estimar, a quienes debes reconocer, como dice aquí, reconocer su autoridad. Y además dice, sigue leyendo, y que los tengan en una gran estima, en amor, ¿por qué? Debido a su obra. Ellos están haciendo algo, están trabajando por tu bienestar. Y dice, estén en paz entre ustedes. Entonces, estén en paz entre ustedes. Verso 14. De nuevo, Pablo utiliza aquí esta palabra para rogar. Pero esta palabra de exhortación o petición siempre tiene que ver con animar a alguien para andar en los caminos de Dios, en los asuntos de Dios, de acuerdo con su verdad. Verso 14. Pero les animamos, hermanos, hermanos y hermanas, a que amonesten a los desordenados. Esta palabra para amonestar es una palabra de instrucción. Puede ser verbal, pero en ocasiones también puede implicar una amonestación con autoridad, con disciplina. Entonces, amonesten, ¿a quiénes? A los desordenados, es decir, a quienes no reflejan orden. En la congregación, las cosas deben realizarse decentemente y con orden. Entonces, cuando hay alguien desordenado que se rebela contra el orden y contra la estructura de autoridad en la congregación, dice, ustedes deben amonestar a los desordenados, pero también sean sensibles con quienes, dice, alienten a los que son débiles en su corazón. Literalmente, cuando vemos esta palabra, significa que son pocos de alma. Su alma no es fuerte. Tienen una mente débil. Por esto algunas traducciones lo colocan como de poco ánimo. Y por tanto, ¿qué necesitan? Ellos necesitan, como dice aquí, aliento. Y luego dice, ayuden.

Quiero tocar un punto. Hablaremos más al respecto en unos minutos y volveremos al texto, pero quiero mencionarlo ahora y me refiero al discernimiento. El discernimiento, tener esa sabiduría, ese entendimiento, está relacionado con una gran variedad de aspectos en cuanto a dones espirituales. Dios, por medio de su Espíritu Santo, equipa a la gente para tener discernimiento, y mediante ese discernimiento debemos evaluar, ¿será sincera esta persona? Es decir, ¿se encuentra esta persona en la congregación por la razón correcta? ¿Porque desea adorar a Dios? ¿Porque desea servir a Dios? ¿Porque quiere aprender más de Dios e implementar todo esto como parte de su vida, de su adoración a Dios, de su servicio a Dios para su crecimiento personal? Existen personas, y esto es un hecho, ¿por qué? Hemos usado esta escritura con frecuencia, y me refiero a Primera de Juan, cuando dice que en los últimos días habrá un gran número de personas que saldrán de entre nosotros. ¿Por qué? Porque no eran parte de nosotros y jamás lo fueron. No son gente que esté perdiendo su fe, sino gente que simplemente nunca tuvo fe. Nunca estuvo en su mentalidad la verdad de Dios. Creyeron en un evangelio incorrecto, en un evangelio diluido. Y Yeshua habló al respecto. Él dijo que habrían personas que, cuando las cosas se pusieran difíciles, se apartarían del camino. Ellos dirán, cuando yo hice mi confesión de fe, jamás imaginé que se me pediría luego que sufriera, que hiciera todas estas cosas y soportara todo esto, y que tendría que perseverar. Para eso yo no me hice cristiano. Y por otra parte, vemos algo más. Habrán personas que debido a los placeres de este mundo, porque se deleitan más en el mundo que en el reino, ¿qué significa eso? Que jamás entendieron el evangelio, no conocieron su ciudadanía, todavía pertenecen a este mundo y no al reino de Dios. Y por lo tanto, cuando empiecen a sufrir pérdidas, cuando empiecen a ser perseguidos, también dirán, esto no es lo que yo esperaba, para esto no me inscribí en la iglesia. ¿Y qué harán? Ellos saldrán, se apartarán, pero insisto, jamás fueron parte de la fe. No fueron verdaderos creyentes. Y digo esto porque en cada iglesia local hay personas que no son verdaderos creyentes. Puede ser que ellos manifiesten una apariencia muy llamativa. Puede que su lenguaje sea muy religioso. Puede que externamente luzcan así, pero interiormente están muertos en el espíritu. Y si oyes con cuidado lo que dicen, podrás discernirlo. Lo que vemos aquí es que estas personas, oye bien, son una amenaza. Y cuando habla sobre amonestar a los desordenados, de ellos es exactamente de quienes pienso que se está hablando, de personas que no quieren el orden de Dios en sus vidas. Ahora, nosotros podemos ser desordenados en ocasiones, porque pasamos por un tiempo de rebeldía y desobediencia, porque por alguna razón nos hemos hecho desafiantes. Todos tenemos tropezones espirituales. Nadie es perfecto, excepto el Mesías. Pero si esto es consistente, o sea, si alguien es consistentemente desordenado y continuamente se pronuncia en contra de la autoridad y de la verdad que Dios estableció para su pueblo, entonces debemos amonestarles, pero puede suceder que tengamos que ayudarles a salir, pues son una amenaza para el bienestar de la congregación. Así que dice, amonesten a los desordenados, alienten a los de poco ánimo, aquellos que son pequeños o limitados espiritualmente. Y dice, ayuden a los débiles y tengan paciencia, paciencia con todos aquellos que son sinceramente de esta manera. Si son creyentes, tengan paciencia con ellos, pero aquellos que son del enemigo y que su objetivo es meterse allí para amenazar el bienestar y los propósitos de Dios, debemos reconocerlos y responder a esa amenaza de una manera muy, pero muy diferente. Verso 15. Mirad. Aquí él habla con todos, pero hay un énfasis en los líderes. Les dice, mirad que no alguno. ¿Sabes lo que eso quiere decir? Ninguno de ustedes. Es lo que quiere decir. No debe haber ninguno. Ninguno de ustedes que mal por mal a alguien regrese. Digámoslo de un modo más simple. Que no haya nadie entre ustedes que le pague a los demás

0: mal por mal. A eso no hemos sido llamados. Hemos sido llamados a sufrir por el bienestar de los demás. Y de nuevo, debemos siempre tener discernimiento. Son estas personas, son personas que, y no siempre lo sabremos, por lo que deberíamos siempre preferir dar un voto de confianza, con amabilidad y gracia, como dice aquí, siendo pacientes con todos. Entonces dice, leamos, mirad que no haya ninguno dentro de ustedes que le pague a otras personas mal por mal. Así no debemos ser, sino que siempre lo bueno, cosas buenas, ¿y qué es lo bueno? La voluntad de Dios. Que cosas buenas ustedes persigan los unos por los otros y para con los demás. Entonces, lo que quiere decir cuando leemos lo bueno, así en singular, es que la voluntad de Dios es lo que debemos perseguir, unos para con otros y para con todos. ¿Sabes lo que esta frase implica? Ama a tu prójimo como a ti mismo. De lo que hablábamos antes, de ese amor fraternal, del amor de unos por otros, esto se ve constantemente a lo largo de esta epístola a los tesalonicenses. Y luego dice, mira ahora el versículo 16. Estad siempre gozosos. Ahora, esta palabra para gozo es una palabra que implica un carácter. Un carácter que se regocija por el bienestar de los demás. ¿Por qué lo digo? Lo digo por la correlación que hallamos entre el verso 15 y ahora el verso 16. Como leímos, persigan lo bueno, la voluntad de Dios, unos para con otros y para con todos. Y dice, estén siempre alegres, gócense por esto. Cuando alguien experimenta la voluntad de Dios, cuando alguien camina de acuerdo con la verdad y es usado por Dios, y cuando es bendecido por Dios, que esto sea motivo de gozo para ti. Esto es lo que queremos ver, que la gente es bendecida, que la gente recibe el poder de Dios en su vida y que son edificados, que crecen, que reciben provisión, que reciben ayuda y bendición. Todas esas deben ser razones para que nos alegremos. Verso 17. Sin cesar, oren. Esto significa que nunca habrá una situación que no requiera oración. Debemos tomar en cuenta la oración de una manera mucho, pero mucho más seria. Debemos ver que todo sea hecho por medio de la oración. Y es solo cuando estamos en oración. La oración no es solo pedirle cosas a Dios, sino que también implica oír la respuesta de Dios. Con frecuencia decimos, Dios bendice esto. Pero si escucháramos bien, Dios nos revelaría que esa no es su voluntad, que eso no es algo que Él bendecirá, que eso no es lo que Él quiere, que no es algo en lo que Él se involucrará. Por esto necesitamos traerlo todo, y esta es la intención del texto cuando dice, sin cesar, oren. Quiere decir que presentemos todo ante Dios en todo momento. Todo. Si queremos que Dios se involucre en cada aspecto de nuestras vidas, siempre se requerirá oración. Y una de las cosas por las que deberíamos orar es por tener discernimiento. Llegaremos a ese verso en un momento que nos habla del discernimiento y las bases de cómo hallamos el discernimiento para tomar decisiones santas. Verso 18. En todo, den gracias. Si me preguntas, ¿qué elemento será el que producirá el mayor cambio en la vida de un creyente? Obviamente, la salvación produce el mayor de los cambios. Pero estamos hablando entre hermanos y hermanas en el Señor. ¿Qué es eso que realmente impactará tu vida? Confía en mí en esto. La respuesta es la gratitud. La gratitud involucra reconocimiento. Con gratitud sincera por lo que tú eres y por lo que está pasando en tu vida. Eso no significa que no existan dificultades, pero le damos gracias a Dios porque Él proveerá lo que necesito para vencer. Del mismo modo, si te fijas, por ejemplo, en Apocalipsis capítulos 2 y 3, aprendemos algo. Nos habla de ser vencedores, de vivir esa vida victoriosa. De eso se trata vencer, de alcanzar la victoria. Es la misma palabra, por ejemplo, la famosa marca Nike o Nike, la de los artículos deportivos, proviene de la misma palabra griega Nikeo, que significa derrotar o experimentar la victoria. Así que solo experimentamos la victoria cuando derrotamos algo. Así que cuando nos veamos sumidos en una batalla o en alguna dificultad, demos gracias. ¿Por qué? Porque Dios quiere que tengas la victoria en esa batalla. Te pregunto algo. ¿Cómo puedes afirmar cuando estás en medio de una situación difícil, de un problema muy duro, cuando sufres un cruel ataque del enemigo? ¿Qué es eso que te permite afirmar con seguridad que tienes la victoria en esa situación? No tiene nada que ver necesariamente con el resultado. Tiene que ver con lo que tú estás haciendo en medio de la situación. ¿Y qué debes estar haciendo? Debes estar adorando a Dios. Entiende esto. El enemigo quiere impedir que adores a Dios. No limites la adoración solamente a la que se realiza formalmente en la congregación, cuando nos reunimos para cantar y adorar. ¿Eso es importante? Sí lo es. ¿Debemos practicarlo? Claro que sí. ¿Cuándo lo debemos practicar? Regularmente, tanto como sea posible. Debemos congregarnos, como dice el autor de Hebreos. No dejen de congregarse como algunos tienen por costumbre. Es un testimonio y cosas buenas ocurren cuando el pueblo de Dios se reúne para adorarle, para orar, para escuchar su voz, para aprender juntos y para elaborar estrategias bajo el liderazgo del Espíritu Santo en aras del ministerio, para servir efectivamente a Dios. Pero no limites tu adoración nada más a la experiencia en la congregación. Tú puedes tener un maravilloso tiempo de adoración en un grupo pequeño en casa, o a solas en tu habitación, o con tu familia en tu hogar. Entonces, se trata de presentarnos ante Dios para alabarlo, y en cuanto a lo que estamos hablando ahora, recuerden que dice, repasemos el verso 18. En todo, es decir, en todas las cosas, ustedes den gracias. Es decir, reconozcan todas las cosas por las que deben estar agradecidos, por las que deben ofrecer gratitud. Estar agradecidos con Dios. Hay muchísimas cosas que están pasando en nuestras vidas y que, si eres como yo, tendemos a ignorarlas. No pensamos en ellas. Nos enfocamos en motivos que tenemos para quejarnos, cosas que no nos gustan, en vez de enfocarnos en asuntos por los que deberíamos venir ante Dios, postrarnos ante Dios con sincera gratitud. Y esto es lo que quiero recalcar. Cuando tú estás sinceramente agradecido y le dices, Dios, no me importa la situación, tú puedes usarla para tu gloria, y no me importa lo que estoy atravesando justo ahora, cuán incómodo, cuán difícil, cuánta tristeza esto me produce, cuánta preocupación tengo, cuánta incertidumbre, ansiedad y frustración esto me causa, lo que sea que estés atravesando. Pero entiende esto. Si tú, en medio de la situación, debido a esa situación, vas y le dices, Dios, te doy gracias, Dios, te adoro, Dios, reconozco que tú eres mi autoridad, que tú eres Señor de señores y Rey de reyes, y que no importa lo que me pase en este cuerpo, todo llegará a su fin. Y eso está bien para mí, porque yo tengo un futuro en el reino. Y todas estas cosas que traen lágrimas a mis ojos, dolor en mi alma, todas estas cosas que me producen tristeza, Dios, tú harás que todo eso termine. Y esta vida, desde una perspectiva de reino, no es más que un suspiro. Así que, ¿por qué me enfoco tanto en estas cosas y les permito ser lo que caracterice y defina mi vida? ¿Por qué defines tu identidad basado en tus problemas? No debe ser así. Debes identificarte basado en tu salvación, en el hecho de que el Mesías te salvó. Tú eres hijo o hija del Dios viviente por la fe, por la redención. Tu ciudadanía no está aquí. Tú te vas de este lugar. Estamos de salida y vamos a entrar un día en el reino de Dios. Así que, ¿qué hemos sido llamados a soportar? ¿Qué dice Pablo? Y estoy seguro que conoces el verso que voy a citar. El que dice, yo no considero los sufrimientos de este tiempo presente como dignos de ser comparados con la gloria futura que nos espera, debido a que estamos en el Mesías Yeshua y en su reino. No son cosas dignas de ser comparadas. Esa es la verdad de todo lo que estamos atravesando. Dios nos sacará de esto. Y si no lo hace, aún mejor. ¿Por qué? Porque si morimos, estaremos con Él. ¿Cómo se refiere Pablo a la muerte? ¿Cómo ser llevados a casa? Entonces, lo que debemos hacer es, como dice aquí, en toda situación, dar gracias. El agradecimiento cambiará tu perspectiva, le dará poder a tu adoración y generará un cambio y una transformación de tu vida en cada aspecto de tu ser, especialmente en los aspectos espirituales. Entonces dice, y noten cómo lo enfatiza. Él dice, en toda situación, den gracias. ¿Por qué? Bueno, la pregunta no sale aquí. Yo la he agregado, pero aquí está la respuesta. Porque esta es la voluntad de Dios. Eso significa para todos los que están en una relación de pacto. Esta es la voluntad de Dios en el Mesías Yeshua para ustedes. No ignores esto. Este versículo es el centro de nuestro estudio esta noche. En toda situación, den gracias. ¿Por qué? Porque es la voluntad de Dios en el Mesías Yeshua, debido a que ustedes están en esta relación de pacto. ¿Qué pueden hacer? El resultado de estar en esta relación de pacto es que ustedes pueden, sin importar las circunstancias, dar gracias a Dios. Ese es el poder de una relación en el Evangelio con el Dios viviente. Una relación en el Evangelio significa una relación que se produce por medio de la verdad del Evangelio. Y voy a decirte algo que el enemigo odia. Yo, sin importar lo que pase, tengo una misión. Se me ha ordenado por una buena razón ser agradecido sin importar lo que pase. Satanás odia cuando tú alabas, cuando honras, glorificas y le das gracias a Dios. Él odia eso. ¿Por qué razón? Porque así es como lo derrotamos. Cuando mostramos gratitud, cuando somos agradecidos, derrotamos al enemigo. Porque esta es la voluntad de Dios en el Mesías Yeshua para ustedes. Y déjame agregar un punto más, y es el siguiente. La gente dice todo el tiempo, no sé cuál es la voluntad de Dios, pero ¿sabes qué? Si continúas de la manera como vas espiritualmente, puede que nunca la descubras hasta que estés del otro lado de la muerte. ¿Y no sería una tragedia que vivas como creyente por años, por una década, dos décadas, 50 años, lo que sea, para decir al final, ¿sabes? Yo nunca supe qué era lo que Dios quería de mí. Nunca conocí mi propósito. Bueno, te prometo algo. Si tú empiezas a cumplir este versículo, porque la voluntad de Dios es que ustedes den gracias a Dios, porque están en el Mesías Yeshua, pues este es el propósito de Dios para ustedes. Si tú empiezas a practicar esto, si das gracias a Dios en toda circunstancia, eso será un catalizador, será una fuente de la dirección de Dios para ti. Si no eres agradecido, Dios guardará silencio y no tendrás discernimiento espiritual. Pero aquellos que son maduros en la fe entienden cuán vital es ser agradecidos con Dios. Verso 19. De nuevo, el orden de las palabras es muy importante. Aquí dice, al Espíritu, estoy traduciendo literalmente en el orden original, dice, al Espíritu ustedes no apaguen. ¿Cuál es la correlación entre estas cosas? Cuando no eres agradecido, estás apagando al Espíritu. Ahora existen otras formas como podemos apagar al Espíritu, claro que sí, muchísimas. Pero en este pasaje, no es por accidente, no hay coincidencias en la palabra de Dios. Este es el fundamento de una metodología bíblica correcta para estudiar la palabra de Dios. Noten la correlación. La voluntad de Dios es que seamos agradecidos. Y luego dice, al Espíritu no apaguen. Ahora, ¿qué otro elemento produce que el espíritu se apague? ¿O qué pasa cuando el espíritu se apaga en tu vida? ¿O cuando se apaga en la congregación a la que perteneces? Bien, esto es lo que pasará. Lo que habrá será, leamos el siguiente verso, el verso 20, dice, las profecías, y creo que es muy importante que aparezca así, en plural, porque Dios da incluso hoy en día verdades proféticas. Una de las mejores maneras para encontrarnos con la verdad profética en la actualidad es leyendo las profecías que nos fueron dadas mucho tiempo atrás. Mientras más conozcas la profecía bíblica, mayor capacidad tendrás para manifestar discernimiento profético y ser capaz de comunicar esa palabra de conocimiento, esa palabra para el tiempo y el momento preciso. Y todo esto es de naturaleza profética. ¿Qué quiero decir? Que Dios está obrando en su revelación, en ese mensaje, en esa palabra de aliento, en esa palabra de conocimiento. Cuando este mensaje profético llega a una congregación, a la vida de una persona, a una situación, siempre habrá coherencia entre esa palabra de conocimiento, en esa declaración, y lo que ves proféticamente, con lo que Dios hace, con su naturaleza, cómo opera y cómo ha obrado en el pasado, porque tal como Él ha obrado en el pasado, así responderá. Así es la actividad divina. Si sabemos cómo Dios ha obrado en el pasado, tendremos un indicador profético sobre lo que Dios hará hoy. Así que dice, las profecías no las desprecien. Es decir, no se rebelen, no las traten como si fueran algo de poco valor, como si fueran cosas que carecen de importancia. La revelación profética sigue teniendo un gran valor. Pero tiene que existir esa correlación entre la situación actual y lo que los profetas de la antigüedad anunciaron. Siguiente verso, el 21. Bien, en un par de ocasiones les he hablado hoy sobre el discernimiento. El discernimiento está presente en este verso, por lo que este también es un verso importantísimo y lo leemos. Todas las cosas ustedes documenten. Bien, tu Biblia seguramente dirá prueben o examinen todas las cosas. ¿Qué significa? De nuevo, no es por accidente que luego de hablarnos sobre las profecías, no desprecien las profecías, nos diga, examinen todas las cosas. Ahora, ¿qué examinar y cómo examinarlas? Examínenlas con la palabra de Dios. Leemos de nuevo el verso 21. Todas las cosas ustedes examinen, y aquello que sea bueno, lo bueno, dice, aférrense a ello. Este término significa retener, agarrarse de algo. Bien, ¿de qué debemos aferrarnos? De aquello que sea bueno. ¿Y qué significa bueno? La voluntad de Dios. Aquí está la enseñanza para nosotros. La profecía nos brinda discernimiento para saber cuál es la voluntad de Dios. Solamente a través de la profecía podemos discernir cuál es la voluntad de Dios. ¿Qué hace la profecía? Ella produce un espíritu arrepentido. Es decir, la profecía me cambia. Muchas veces los profetas, si leemos en el Antiguo Testamento, ¿qué hacían? Ellos llamaban al pueblo a arrepentirse. ¿Qué significa eso? Que ellos hacían que la gente se volviese hacia Dios. La profecía hace eso. Y cuando hoy en día, tal como sucede frecuentemente con muchísimas congregaciones que ignoran las profecías, por lo tanto la congregación no está volviéndose hacia Dios, sino que debido a que son iletrados en profecía, debido a que no conocen la profecía, están dándole la espalda a Dios para volverse al pecado y al desorden, apagando así al Espíritu de Dios. Ellos no tendrán discernimiento profético alguno. Es lo que dice aquí. Ahora, verso 22. Otro muy importante, que dice, y de toda, y la siguiente palabra significa apariencia, o de todo aquello que ustedes sepan que está conectado al mal. Entonces, todo aquello que esté conectado, que ustedes sepan que tiene una apariencia maligna, que dice aquí, desháganse de eso. tan simple como eso. Aléjense de esas cosas. De nuevo, la profecía produce algo. La profecía produce discernimiento para que podamos saber qué es lo malo y qué significa lo malo, lo que está en contra de la voluntad de Dios. Entonces, si no conocemos las profecías, si no estamos estudiando los libros proféticos en la Biblia, quiero enfatizar eso, en la Biblia, ningún otro lugar, pues sé de un individuo, no lo conozco en persona, pero es un autor de libros y en uno de ellos, que está a la venta actualmente, dice básicamente, les escribo a ustedes en este libro estas profecías y estas visiones que he recibido y otras más. Les diré algo. Este tipo de mensajes que él escribe en su libro, hablando de incendios en determinadas ciudades, hablando de tsunamis y cosas por el estilo, todas estas cosas, si él es un verdadero profeta, no es lo que pudiera suceder, lo que otros han visto y creemos que puede ser, no. Un profeta verdadero nunca habla de las profecías en tales términos. Un verdadero profeta es acertado, tiene precisión perfecta en cuanto al tiempo de su mensaje, en cuanto a la ubicación y lo que exactamente pasará. Jamás vimos a un profeta bíblico desarrollando su don de profecía. Cuando un profeta verdadero hablaba, lo que profetizaba era ciertamente la palabra de Dios, era la verdad y era acertada. Así que debemos ser capaces de tener ese discernimiento para poder identificar aquello que es malo, aquello que está en conflicto con la voluntad de Dios. Y en su mayoría, como les he dicho muchas veces, este término para malo, en hebreo, aunque aquí leemos en griego, pero en hebreo, es la palabra ra, y es lo opuesto a la palabra tov. Aquí es diferente. Esta palabra para malo, con frecuencia cuando la buscamos, es usada en lugares que nos hablan sobre cosas malas como la inmoralidad sexual y temas mucho más amplios, no únicamente en este sentido, pero en el Nuevo Testamento y en el idioma griego, esta palabra quiere decir en contra de la rectitud. Todo lo que esté en contra de la rectitud, de la justicia y de la voluntad de Dios, de todo aquello que no sea justo, huyan de eso. Dice, básicamente, apártense, aléjense, no participen en nada que sea incorrecto. Ahora avancemos al verso 23. En el verso 23, noten que si hacemos estas cosas que nos ha venido diciendo, ¿qué se producirá? Paz. ¿Y qué es la paz? El cumplimiento de la palabra de Dios. Él dice, y Dios mismo, el Dios de paz, dice, y el mismo Dios de paz, ¿qué hará? Noten el beneficio. Cuando nosotros nos conducimos de este modo, ahora, la fe siempre conduce a la acción. Yo haría una nota sobre esto, lo escribiría bien y lo memorizaría. La verdadera fe bíblica siempre, siempre produce acción. Somos salvos por la fe, es decir, porque entramos en acuerdo con Dios y aceptamos la verdad de Dios. Lo hicimos como una decisión. Le dijimos que sí. Pero esa fe, somos salvos gracias a esa fe. Pero esa fe que nos salva, repito, ya siendo salvos, esa fe que nos salva eternamente, se manifestará en nosotros por nuestra conducta. ¿Somos salvos por nuestra conducta? No, es debido a que ya somos salvos que nos comportamos de ese modo. ¿Por qué insisto tanto en esto? Noten lo que dice. Y el mismo Dios de paz, o este mismo Dios de paz, ¿qué hará? Aquí está el beneficio. Los santifique a ustedes por completo. Ahora, santificarnos de una manera holística, es decir, toda área de nuestro ser, y utiliza una palabra similar que nos habla sobre cada parte. Entonces, seremos santificados por completo y en cada parte de nuestro ser. Y luego define lo que quiere decir con cada parte cuando dice, vuestro espíritu. Y la implicación es vuestro espíritu, vuestra alma y vuestro cuerpo, sean como irreprensibles. ¿Y por qué vemos este término de irreprensibles aquí? Porque nos dijo en los versos anteriores, absténganse de toda apariencia de mal. Y cuando hacemos eso y le decimos, Dios, ¿cuándo fue la última vez que oraste así? Dime. Sería muy bueno, y sé que muchos de ustedes tienen diarios de oración. Algo maravilloso. Y es también maravilloso revisar ese diario, no solo para ver si Dios respondió tal oración, o si aún estoy esperando tal respuesta, y ya puedo sacarla de la lista. De eso no es de lo que hablo. Es bueno examinar tu diario de oración para ver por qué has venido orando. Eso te diría mucho sobre tu madurez espiritual. Y por tanto, cuando tú eres maduro espiritualmente y elevas tu oración, ¿por qué estarás orando? Por tu santificación. ¿Qué significa eso? Dios, yo quiero ser santo. Lo diré en otras palabras. Dios, quiero cumplir tus propósitos. Vivir en santidad es caminar cumpliendo los propósitos de Dios. Entonces, hacemos esto, Dios empieza a obrar, eso produce un efecto santificador. Cuando la santificación inicia y caminamos en ella, también notaremos una acción creciente y un resultado de santificación tangible en nuestras vidas. Leemos, y que nosotros seamos irreprensibles. Esa es nuestra meta. Ser irreprensibles o sin mancha significa que no haya nada en nuestra vida que podamos considerar una mancha, un sucio, algo que sea incongruente o contrario a los planes de Dios, los santos planes, los planes justos, los planes buenos y puros de Dios. No queremos manchas ni suciedad en nosotros. Nosotros queremos ser irreprensibles. ¿Por qué? Bien, les diré por qué. Porque queremos ser hallados de este modo en la venida de nuestro Señor, el Mesías Yeshua. Él así nos preservará. Es decir, queremos que Él nos preserve. ¿Qué significa esa influencia de preservación en nuestra vida? Para que seamos preservados y hallados sin mancha. Es la santificación. Esta palabra para ser preservados, en su forma básica, significa que seamos guardados. Que seamos guardados irreprensibles, incluso hasta el día de la venida del Mesías. Y esto habla, por supuesto, del rapto. Para que seamos hallados sin mancha, para que seamos preservados de este modo, para la venida de nuestro Señor, el Mesías Yeshua. ¿Y cómo podemos tener la certeza de que seremos hallados de ese modo? Bien, eso no depende de nosotros, depende de la influencia de Dios en nuestra vida. ¿Por qué lo digo? Verso 24. Fiel es aquel que los llama. Dios será fiel para cumplirlo. Si tú realmente lo deseas, Dios obrará en ese sentido. ¿Por qué lo digo? Porque aquí leemos, Él también lo hará. Porque Él es fiel, lo hará. Tomémoslo a título personal. Yo soy llamado a ser fiel. ¿Cómo se manifiesta eso en mi vida? Con mis obras. Y lo que debo hacer es la voluntad de Dios, vivir comprometido con sus propósitos, teniendo una influencia santificadora en mi vida para ser hallado sin mancha cuando el Mesías me llame a su presencia. Dios será fiel para cumplirlo. Ese es su propósito en mi vida. Pasemos ahora al verso 25. Dice, hermanos, es decir, hermanos y hermanas, oren ustedes por nosotros. La oración es muy importante, y aquí vemos la oración intercesora, cuando oramos unos por otros, y aquí leemos a Pablo y a los siervos que le acompañan en este ministerio para el área de Tesalónica, y leemos, ustedes oren, hablándole a esta iglesia, oren por nosotros, oren, para que podamos tener éxito en lo que hemos sido llamados a cumplir, que podamos agradarle y que podamos cumplir los propósitos de Dios. Verso 26. Saluden a todos los hermanos, ¿cómo? Saluden a todos los hermanos con un beso santo. Esto simplemente quiere decir que demostremos el amor. Él les dice, salúdenlos de parte nuestra, de un modo que manifieste, que les imparta nuestro amor. Entonces denles un beso santo. Verso 27. En el verso 27 dice, yo les imploro. Realmente es un término que quiere decir, les conjuro, quiero que hagan un juramento, en otras palabras, así es como podríamos comprenderlo. Yo les imploro por el Señor a que lean esta epístola a todos los santos hermanos, a todos los santos, a todos, a los hermanos. Y concluye esta epístola de un modo muy familiar, como hace casi en todas sus cartas, enfocándose en la gracia. Dice, y la gracia de nuestro Señor, el Mesías Yeshua, con ustedes, esa es una expresión de redención. Solamente puedes estar con nuestro Señor, el Mesías Yeshua, debido a la gracia que produce redención. Entonces dice, la gracia de nuestro Señor, el Mesías Yeshua, con ustedes, amén. Es decir, es la verdad. Podemos ser personas que experimentan y que viven con el Señor. De esto es de lo que trata esta última parte del capítulo 5, desde el verso 12 en adelante. Esto es lo que estos versos quieren enfatizar, que nosotros vivamos manifestando los efectos de la gracia de Dios, en nuestras vidas. En otras palabras, que vivamos manifestando los efectos de haber sido redimidos por el Mesías Yeshua, que demostremos esa redención. Esta es la obra de gracia. La gracia produce obediencia y sumisión al propósito de Dios, al plan de Dios, a la voluntad de Dios. Y Pablo nos da muchísimas instrucciones en esta última parte del capítulo 5 sobre cómo podemos ser parte y ser instrumentos para que una congregación sea una congregación llena del poder de Dios y no una congregación como las que muy frecuentemente vemos hoy en día. Y me llena de dolor decirlo, que están apagando al Espíritu de Dios, no están experimentando la revelación de Dios, ni están experimentando la guía de Dios para poder vivir a plenitud su santificación. Así que, ¿qué tipo de miembro de la iglesia local eres tú? ¿Eres de aquellos que cumplen estas cosas y son una influencia santa en su congregación? ¿O eres de los que son de poco ánimo, de los desordenados que apagan al Espíritu, de los desagradecidos y de aquellos que no están viviendo un proceso de santificación? Seamos los del primer grupo. Seamos una influencia santa. Seamos instrumentos que imparten la gloria de Dios dentro de la iglesia y fuera de ella. Concluimos con esto hasta la próxima semana, cuando iniciaremos la segunda epístola de Pablo a los Tesalonicenses, y hasta entonces les digo, Shalom, desde Israel.
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San Juan, capítulo 15, versos 1 al 8. Yo soy la vid verdadera, y mi Padre es el que la cultiva. Si una de mis ramas no da uvas, la corta, pero si da uvas, la poda y la limpia para que dé más. Ustedes ya están limpios por las palabras que les he dicho. Sigan unidos a mí como yo sigo unido a ustedes. Una rama no puede dar uvas de sí misma si no está unida a la vid. De igual manera, ustedes no pueden dar fruto si no permanecen unidos a mí. Yo soy la vid y ustedes son las ramas. El que permanece unido a mí y yo unido a él, da mucho fruto, pues sin mí no pueden ustedes hacer nada. El que no permanece unido a mí será echado fuera y se secará como las ramas que se recogen y se queman en el fuego. Si ustedes permanecen unidos a mí y permanecen fieles a mis enseñanzas, pidan lo que quieran y se les dará. En esto se muestra la gloria de mi Padre, en que den mucho fruto y lleguen así a ser verdaderos discípulos míos. 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
2: La verdad teológica es extremadamente importante, porque cuando entendemos las cosas teológicamente y tenemos una base adecuada para interpretar la Escritura, entonces podemos leer la Escritura, y aunque parezca que nos está diciendo algo, si no es teológicamente correcto, sabemos que nuestra interpretación no es adecuada. Por eso, conocer la doctrina teológica es de suma importancia. Hoy veremos un verso de la Escritura que algunos creen tiene grandes implicaciones para entender la salvación. Parte de lo que ellos proponen es muy bueno, porque estos teólogos quieren darle a Dios toda la gloria por la salvación, y ese es un entendimiento adecuado. Si vienes a la fe en Mesías, debes entender que tú no has hecho nada por tus medios para producir eso. Aunque creer es la obra de salvación, esa palabra obra o trabajo también puede significar el símbolo o emblema, el aspecto más importante. Entonces, cuando creo,

dinero y pague su renta es digno de alabar? No. Toda la alabanza o crédito le pertenece a la persona que, generosamente, dio esos $500. Somos simples recipientes de la provisión de Dios. Digo esto para ilustrar lo que veremos en el Evangelio de Juan, capítulo 6, verso 44. Un pasaje de la Escritura muy importante que ayuda a entender correctamente cómo somos salvos. La provisión es de Dios. La obra la hizo el Mesías. Y todo esto nos hace alabarlo solo a Él. Pero todo esto exige una respuesta. Y es Dios quien nos habilita para dar esa respuesta, pero sigue siendo algo que podemos aceptar o rechazar. Veamos juntos el Evangelio de Juan, capítulo 6 y versículo 44. Leemos: Nadie puede venir a mí, este es el Mesías hablando, a menos de que el Padre, quien me envió, lo atraiga y yo lo levantaré en el día final. Ahora, presten atención a esa palabra que traduje como atraiga. Una palabra en el idioma bíblico, atraiga. Es importante porque es la palabra helkuluo, que significa tiene varios significados y usos. La semana pasada les dije que puede usarse para alguien que arrastra una red de peces hacia la orilla. Arrastrar la red no está ayudando. La persona que arrastra hace todo el trabajo. También se usa para referirse a alguien que tiene una espada y quiere sacarla de su vaina. Ese es otro de sus usos. Entonces, ¿qué está diciendo este pasaje? Esto es lo que dice. Pero si llegamos a concluir que la gracia de Dios es irresistible en este sentido, cuando Dios nos da gracia y dice, suficiente, voy a atraerte, entonces somos incapaces de cambiar eso. Es decir, que no podemos decirle que no. Este es el problema. Si ese es el caso, las únicas personas que estarán en el cielo serán las personas que Dios haya atraído. Y si no lo hace diciendo, no lo voy a traer a él, entonces esa persona estará condenada eternamente. En un sentido, debemos entender que esa persona, sin importar quién sea, lo atraiga a Dios o no, si está en condenación eterna, está recibiendo exactamente lo que merece. Por tanto, Dios no está en la obligación de salvar a nadie, pero hace disponible la salvación. Veamos nuevamente lo que dice y lo que no dice la Escritura. De nuevo, verso 44. Nadie puede venir a mí a menos que el Padre que me envió lo atraiga. ¿Cómo debemos entender este atraer? ¿Está hablando de algo irresistible, algo que no podemos rechazar? Aquí hay un buen método para estudiar la palabra de Dios. Deberíamos preguntarnos, ¿esa palabra atraer aparece en otra parte de la Escritura? Sí, varias veces. ¿Y en esas ocasiones estamos hablando de algo innegable, que no puede ser alterado o cambiado? ¿Hablamos de algo que sea un mandato sobrenatural? La respuesta es no. Por ejemplo, Pedro arrastró las redes. ¿Es inevitable? No. La red se puede romper. Puede ser muy pesada para Pedro, etc. Esa palabra no necesariamente nos está hablando de algo que debe pasar. Les daré otro ejemplo. Vamos, por favor, a otro pasaje en Juan, y es muy importante que esta palabra esté en el mismo libro de Juan. Es Juan capítulo 12, versículo 32. Juan 12, 32. La misma palabra aparece y esto es lo que dice. Yeshua está hablando y dice, si yo soy levantado de la tierra, ¿de qué está hablando? Si yo soy levantado de la tierra. Todos los comentaristas, todos están de acuerdo de que está hablando de Él en la cruz. Ser levantado de la tierra es su crucifixión. Veamos nuevamente. Si yo soy levantado de la tierra, atraeré a todos a mí. ¿Qué significa?
a todos.

0: atraeré a mí. Algunas personas quieren interpretarlo así, que esa palabra todos no significa todos, sino todos dentro de un subgrupo. ¿Cuál es ese grupo? Los elegidos. Ellos dicen, si yo soy levantado, esa palabra sí puede significar cuando. Cuando yo sea levantado de la tierra, atraeré a todos los elegidos a mí. El problema está en convertir eso en una categoría de algún grupo en vez de simplemente decir todos. Lo que nos muestra aquí es una declaración normativa. Lo que Yeshua dice en este pasaje es, cuando yo sea crucificado, todas las personas serán atraídas a mí. Está hablando de una forma normativa en que las personas serán atraídas a Él. Si no eres atraído por la cruz, si no entiendes la cruz y lo que hizo el Mesías, entonces no eres atraído hacia Él. No serás salvo. Simplemente está hablando de la forma normativa en la que la gente viene a la fe. Es atraída al Evangelio, responde a la salvación que entienden el mensaje de la cruz. Es todo lo que dice. Todo el que sea salvo lo será gracias a la cruz. Ahora regresemos a Juan capítulo 6, verso 44, y veamos lo que está diciendo. Simplemente nos habla del hecho de que Dios es el proveedor. Dios pone la inquietud en el corazón, Él comienza ese proceso. Pero de ninguna manera deberíamos ver esto como un mandato absoluto, que si Él comenzó a atraer a alguien, ya no hay nada que hacer. Todos tienen que someterse, es gracia irresistible, y estos son los elegidos. Digo esto porque tenemos ese término condicional aquí. Es muy importante que veamos que atraiga como algo condicional, algo que depende de otra cosa. ¿Depende de qué? De creer. Que el ser humano crea. Por eso leemos una vez más. Nadie puede venir a mí a menos de que el Padre que me envió lo atraiga. ¿Qué dice que hará? Por tercera vez dice, y yo le levantaré en el día final. Eso significa que yo haré que se levante de entre los muertos. Comienza entonces a poner el fundamento para decir que Él es la resurrección y la vida. ¿Recuerdan que dijo, soy el pan de vida? Estaba hablando de provisión. Va a proveer lo necesario para que podamos pasar por el juicio y, por tanto, entrar al reino de Dios. Verso 45. Porque esto está escrito en los profetas. Todo aquel, dice, todo aquel que sea ¿qué? Que sea justo ante Dios. Todos aquellos de los que han hablado los profetas, todos son los justos de Dios. Ahora, disculpen, todos estos son los enseñados por Dios. Un error de traducción de esa frase griega. Una vez más, el contexto es de mucha importancia porque está hablando de quiénes son los que vendrán al reino de Dios. Como dice el profeta, todos los enseñados por Dios. Esto es muy importante en un pasaje de la Escritura en el que se habla sobre ser atraído. ¿Cuál es el significado? La verdad. Es la verdad de Dios. Dice, como dice el profeta, todos los que son enseñados por Dios, por tanto, todos los que escuchan del Padre. Si eres enseñado, y dice además, si has aprendido, entonces depende de algo. Que Dios nos atraiga es condicional. Por eso está en subjuntivo. Está sujeto a que nosotros seamos enseñados por Dios por los profetas y de que nosotros estudiemos. Dice el verso 45, por tanto, todos los que han escuchado a mi Padre y han aprendido, vengan a mí. Porque nadie ha visto al Padre, excepto aquel que viene de Dios, porque éste ha visto al Padre. Aquí está hablando de sí mismo, Yeshua. No podemos discernir las cosas por nuestros propios medios. No hemos visto a Dios, y si vamos a entender quién es Él, Él nos está diciendo que debemos entender sus palabras de revelación. Y es vital que todos entendamos que es a través de la profecía, por eso menciona, como dicen los profetas, todos aquellos, ¿dónde dice esto? Isaías 48:13. Les digo esto con un propósito específico, porque si ven el principio de Isaías 54, verán que habla de aquellos que regresarán a la tierra de Israel y se van a establecer en esas ciudades antiguas. Les daré un ejemplo. Si observan un mapa actual de Israel, muchos verán un mapa que muestra la mitad de lo que debería ser, porque han dejado fuera a Judea y Samaria. Judea y Samaria son lo que el mundo llama la ribera oeste. Esto es lo que muchos que no tienen conocimiento de Dios o de los profetas, ellos creen que si los judíos se van de esos territorios, habrá paz en el Medio Oriente y esto traerá la paz mundial. ¡Qué absurdo! Porque abandonar la voluntad de Dios, ignorar la verdad profética, jamás ha traído algo bueno. Si observamos aquí, encontraremos algo muy fácil de entender. Aquellos que son atraídos, recuerden que es condicional, serán atraídos por Dios porque son enseñados por Él. Han estudiado la profecía y por eso el Mesías dice, lo levantaré en el día final. Vean nuevamente en el versículo 46. Nadie ha visto al Padre excepto aquel que vino de Dios. Este ha visto al Padre, y en verdad les digo, que el que ha creído en mí tiene vida eterna. Entonces existe un orden. Si queremos ser atraídos por Dios, necesitamos entender la verdad profética, ser enseñados por Dios, ser capaces de discernir a quién ha provisto Dios para nuestra salvación, y debemos creer en Él. Eso es todo lo que este pasaje está diciendo aquí. Seguimos en el verso 48. Nos dice una vez más quién Él es. Creer en Él, pero creer algo específico. Porque yo soy el pan de vida. Esta es probablemente la tercera o cuarta vez en este capítulo 6 en la que el Mesías ha hablado de sí mismo como el pan de vida para el mundo. El pan de vida, el pan vivo, muchas formas de decir que Él es la provisión absoluta para nuestro sustento, para que podamos ser un pueblo de reino. Verso 48. Yo soy el pan de vida. Sus padres comieron el maná en el desierto y murieron. Era la provisión de Dios, pero ellos no vieron la provisión de la forma correcta. ¿Por qué digo eso? Porque esa provisión no produjo fe en sus vidas, en el desierto. Ellos no lo vieron como el mensaje espiritual que contenía, sino que solamente se alimentaron con él. Y no entendieron que tenían que madurar. Eso es lo que pasó con esa generación que entró a la tierra. Ya no había provisión de maná. Tuvieron que madurar y hacer la obra de Dios para su provisión. Entonces leemos aquí, sus antepasados comieron el maná en el desierto y murieron. Pero este es el pan que viene del cielo para que coman de él y no mueran. ¿Quién es ese? El Mesías. Y dice otra vez, yo soy el pan vivo. Pan de vida, pan vivo, pan viviente, el pan que da vida. Todos estos términos para que no lo pasemos por alto. Dice de muchas formas distintas y en varias ocasiones la misma verdad. Si quieres sustento, si quieres el reino, si quieres tener vida en aquel día final, si quieres entrar al reino, debes creer en mí. Verso 51. Porque yo soy el pan que descendió del cielo. Cualquiera que coma de este pan vivirá para siempre. Y el pan que yo daré es mi carne. Ahora está siendo más específico. Note que él continúa explicándoles porque ellos siguen buscando algo que él va a hacer en vez de buscarlo a él como el pan de vida. Comienza a cambiar la terminología con el fin de hacer comprender este punto. Está tratando de hacerles un llamado y habrá quienes respondan y otros que no. Esto será muy claro en el pasaje. Veamos nuevamente en la segunda parte del versículo 51. Y el pan que yo daré, hablando de su muerte, es mi carne, que daré para la vida del mundo, para que el mundo pueda tener vida. Hay dos cosas aquí. Primero es que es la cuarta o quinta vez que vemos su propósito general, que vino no solo a salvar a Israel, sino para que el mundo sea salvo, y que Él es la fuente, la provisión para la vida del mundo. Pero noten algo más allá de estas cosas. Dice en este pasaje, no solo es mi carne, pan verdadero, que da vida al mundo, sino que dice algo más. Habla del pan como sinónimo de vida eterna, una vida de reino. Entonces, sin excepción, cada cosa que ha hablado, no solo en el capítulo 5, sino en el capítulo 6, está dirigida a que entendamos que Él es lo que necesitamos para que podamos tener una experiencia de reino. Verso 52. Después de decir estas cosas acerca de quién era Él, que su carne era el pan de vida, comenzó una discusión. Dice, aquellos de los judaístas que habían escuchado discutían entre sí y decían, ¿cómo es posible que éste nos dé de su propia carne para comer? Ellos no entendían lo que él les decía porque no entendían el concepto del hijo de José. El hijo de José era ese siervo sufriente que va a ser la provisión misma, que será la ofrenda entregada para que puedan tener vida y vida eterna. Cuando hace este cambio, comienza a usar términos muy fuertes como carne de su mismo cuerpo. Ellos dicen, ¿cómo es que éste nos va a dar de su carne para comer? Verso 53. Por esto Yeshua les dice, en verdad les digo que si no comen de la carne del Hijo del Hombre, el siervo, aquel que es provisto, que es la provisión. Si no comen de la carne del Hijo del Hombre y beben su sangre, no tendrán vida en ustedes. Entonces está hablando de una dependencia absoluta. Imaginen eso, estas personas escuchando comer su carne y beber su sangre. Bueno, sabemos que habla de una manera simbólica. Quiere decir que tienes que recibir su muerte y su sepultura. ¿Por qué menciona la sangre? Porque la sangre significa pacto. Entonces está hablando del nuevo pacto que está fundamentado en una cosa. Está fundamentado en el perdón de los pecados. Yo seré la provisión, nos dice. Mi vida, mi sangre, ratificará este nuevo pacto. Y si ves el versículo 54, hay algo que salta a la vista en este texto. No sé cuál versión en español estás leyendo, pero no creo que haya alguna versión que haga una nota sobre este detalle, porque ha estado diciendo una y otra vez que debes comer, comer, comer, y usa la palabra phagein, que significa o viene de la palabra griega estio, que es la palabra normal para comer. Pero en este versículo que vemos ahora, él cambia el término. Usa una palabra única, una palabra que nos asalta por sorpresa si vemos el lenguaje original. Porque en vez de usar la palabra estío para decir comer, cualquier cosa, cualquier persona o animal que come, lo cambia a la palabra trogo. ¿Por qué eso es importante? Porque la palabra trogo es usada para un animal que come. Estío puede ser usado para ambos, pero trogo solo para los animales. Y un animal come diferente a un ser humano. ¿Qué quiero decir? Bueno, a veces estoy en la calle con alguien, miro mi reloj y digo, es tiempo de comer. A veces no tengo mucha hambre, pero es tiempo de comer. Comemos según un horario. Nos gusta el almuerzo a cierta hora, la cena a cierta hora. Los animales no hacen eso. Los animales no comen siguiendo un horario. Nosotros comemos diferente. Justo mientras estamos grabando esto, celebramos los días de las fiestas de otoño. Y parte de esas festividades es comer para celebrarlas, para contar las bendiciones. Muchas veces el Mesías decía que le dieran algo de comer a alguien después de sanarlo, porque cuando comes, bendices. Entonces, la comida tiene un rico simbolismo en el pensamiento humano. Comemos para tener comunión. Partimos el pan y compartimos la comida como una forma de comunión. Pero los animales son totalmente distintos. Los animales comen por una sola razón, para sobrevivir. Comen por una dependencia absoluta. Vean lo que hace el Mesías en el versículo 54. Hace un cambio muy importante. Dice, a menos que coman de mi carne, usa esa palabra para dependencia, trogo, a menos que coman de mi carne y beban de mi sangre, no tendrán vida eterna. Y dice, a menos que hagan esto, no la tendrán. A menos que coman mi carne y beban mi sangre, si lo hacen, tendrán vida eterna y yo los levantaré en el día final. Esta es la tercera o cuarta vez que dice que vamos a vencer el juicio, debido a la provisión de Dios, esa propiciación, esa redención, que paga el precio del pecado y hace posible que el pecado sea removido. Por eso vino este mundo. Y todo esto está relacionado con la obra de ¿quién? Del Mesías, el hijo de José, ese siervo sufriente. Y el judaísmo de hace 2000 años, el judaísmo hoy, ignora lo que la Escritura dice sobre el siervo sufriente. Una vez más, verso 55, dice, porque mi carne es verdadera comida y mi sangre verdadera bebida. Aquel que coma, sigue usando la palabra trogo, dependencia total, el que coma mi carne y beba mi sangre, permanecerá en mí, y yo permaneceré en él. Así como el Padre vivo, me ha enviado, y también me ha dado vida, para que el que coma de mí, a ese yo le dé vida. Entonces está diciendo lo mismo, hay un orden. Así como el Mesías vino a este mundo, y él es eterno, nunca hubo un tiempo en el cual el Mesías no existiera, pero vino a este mundo porque el Padre lo ordenó. Y él ha puesto todo. ¿Recuerdan que se negó a sí mismo? Todo lo ha hecho por obediencia. Su vida está en las manos del Padre. Uno de los mejores ejemplos de esto es la resurrección. Dice en la Escritura que Dios el Padre lo levantó de entre los muertos. Él podía hacerlo solo, pero no lo hizo, porque estaba en total sumisión. Recibió la vida de su Padre. Por eso recibió el tener vida en sí mismo y nos la da a nosotros, a los que creamos en él. Veamos la Escritura, regresamos al verso 56. Aquel que come mi carne y bebe mi sangre permanece en mí y yo en él. Así como el Padre viviente o el Padre de vida me envió, también tengo vida de parte del Padre. Y aquel que me coma tendrá vida a través de mí, porque este es el pan que descendió del cielo. Porque todos los que comieron del maná en el desierto murieron. Simplemente eso es lo que dice. Si vuelves a una forma de pensamiento solo física, como lo hacían en el desierto cuando comieron el maná y murieron, pero los que respondieron con rectitud, es decir, obediencia, hay que entender la conexión entre la obediencia y la rectitud. Si queremos rectitud en nuestra vida, responderemos a la provisión de Dios y así tendremos vida. Esa misma vida que se origina en Dios, el Padre, que le fue dada al Hijo cuando entró a este mundo por nosotros. Nosotros tendremos eso para que podamos vivir eternamente. Eso es lo mismo que decir que podamos tener una vida de reino. Entonces veamos la última parte del verso 58. Y aquel que coma de este pan vivirá para siempre. Estas cosas dijo, verso 59, estas cosas dijo en la sinagoga mientras enseñaba en Capernaum. ¿Por qué allí? Capernaum es el principio. Todo esto es básico. De esto habla Capernaum. del fundamento de lo que Dios hará en el comienzo de este proceso de redención. Si quieres que ese proceso comience en tu vida, debes entender a ese siervo sufriente, aquel que vino a este mundo y entregó, rindió su vida como comida, comida eterna, que derramó su sangre para establecer un nuevo pacto, un pacto eterno, por el cual tenemos seguridad de que Dios nos levantará en ese día final y estaremos eternamente con Él en el reino por siempre y para siempre.
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3: ¿Eres tú una persona que obedece a Dios? Muchas veces es fácil ser obediente. Realmente no te cuesta nada. Pero, ¿qué pasaría si la obediencia a Dios, la fidelidad a su palabra, qué si eso te costara la vida? Por cierto, hay un número creciente de países en este mundo en el que vivimos, donde si eres fiel al Dios de este libro, si eres fiel a la revelación de este libro, las palabras allí escritas, tú puedes ser ejecutado, encarcelado, sufrir grandemente, perder tus propiedades y ser desterrado. En muchos lugares del mundo, la fidelidad a Dios, al Dios de Israel, la fidelidad a su Mesías, al Hijo de Dios, a Yeshua, estas cosas pueden causar que pierdas la vida. Ahora, esto puede parecer para muchos de los que nos están viendo algo muy distante, muy lejano a nosotros. Pero ¿sabes qué? Esto se hará realidad en cada rincón de este mundo. ¿Cuándo? En los últimos días. Y por tanto debemos tomar una decisión hoy. ¿Recuerdan cómo empezamos nuestro estudio del libro de Daniel hace 5 semanas? Explicábamos que el nombre Daniel significa Dios es mi juez. ¿Es esa tu verdad? ¿Es Dios realmente tu juez? Es decir, que tú estás viviendo con una conciencia continua de que cada cosa que tú dices, incluso cada cosa que piensas, cada acción que tomas, todo va a ser juzgado por Dios. No estoy hablando del juicio sobre dónde pasarás la eternidad, sino que hablo sobre si Dios va a recompensarte o si vas a sufrir pérdidas. Entiéndelo. Haz que el principio fundamental de tu vida sea Dios es mi juez. Él es aquel a quien debo agradar. Y sin importar cuáles sean las consecuencias por obedecerle a Él, disponte a soportarlas porque nuestra vida es solo un vapor. Bien, toma tu Biblia y ve conmigo al libro de Daniel, capítulo 3. Libro de Daniel, capítulo 3. Aquí vamos a responder esa pregunta que dejé en el aire la semana pasada. Vimos en el capítulo 1 que Daniel y sus 3 amigos, ellos hicieron una solicitud. Nosotros no queremos contaminarnos, no queremos comer los manjares del rey, no queremos beber su vino pagano. Nosotros preferimos comer solo vegetales y frutas y beber agua. ¿Nos permitiría hacer eso? Y recuerden que ellos recibieron favor. Dios se movió con gracia, Dios tuvo misericordia, y el liderazgo estuvo de acuerdo con dejarlos hacer eso. Pero la pregunta es, ¿qué tal si los líderes hubieran dicho que no? Si el jefe de los eunucos hubiera dicho, tienen que comer lo que les sirvamos, no van a recibir solo vegetales ni van a beber solo agua, van a comer la dieta que el rey ordenó. ¿Cómo hubieran respondido ellos? Muchas personas pensarán que ellos hubieran dicho, bueno, lo intentamos, pero no debemos exponer nuestras vidas por simple comida. Entonces vamos a comer lo que el rey diga y ya. No hubieran hecho eso. Ellos hubieran rechazado hacer eso sin importar las consecuencias. ¿Cómo lo sé? Pues como dije, vayan conmigo al libro de Daniel, capítulo 3, verso 1. Leemos aquí versículo 1. El rey Nabucodonosor hizo una estatua de oro cuya altura era 60 codos y su anchura 6 codos. Ahora, la semana pasada aprendimos, al final del capítulo 2, que Nabucodonosor llegó a la conclusión de que el Dios de Israel es el único Dios verdadero, que Él es aquel que nos da esas cosas ocultas y puede revelarlas e interpretarlas. Solo Dios puede. Y apenas se le entra en contacto con ese Dios, con esa verdad, ¿qué hace? Empieza a violar la ley de Dios. Ahora dirás, bueno, él no es judío, pero eso no importa. Lo que hace este libro, y no te equivoques con eso, lo que hace este libro es enseñarnos que la palabra de Dios, sus mandamientos, son para todo el mundo. ¿Somos salvos por los mandamientos? No lo somos. ¿Estamos bajo la ley? No lo estamos. ¿Podemos utilizar los mandamientos de Dios hoy en día, aplicarlos bajo la guía del Espíritu Santo con el fin de vivir de un modo que cumpla con la justicia de la ley? Sí podemos. Podemos cumplir con la justicia de la ley y caminar en el espíritu de la ley, aunque no necesariamente en la letra de la ley. Lee cuando puedas Romanos capítulo 7, especialmente el verso 6. Esto es lo que la Escritura nos está diciendo aquí. ¿Cuán importante es la obediencia, aun si eso te puede costar la vida? Bueno, Nabucodonosor empieza inmediatamente a actuar de manera incorrecta. ¿Qué hace? De nuevo. Y el rey Nabucodonosor, verso 1, hizo una estatua de oro cuya altura era de 60 codos y su anchura era de 6 codos. ¿Saben lo que yo veo aquí? Veo un 60 y un 6. ¿Qué nos recuerda esto? El 6 es el número de la gracia. Él está tentando la gracia. Eso es lo que debemos ver en esto. Y lo levantó en los campos o el valle de Dura, en la provincia de Babilonia. Aquí está esta gran estatua que él construyó, verso 2. Y el rey Nabucodonosor ordenó a que se reuniesen todos los oficiales del gobierno, los magistrados, los gobernadores, los jueces, aquellos que se ocupan del tesoro, también los que dictan consejo de juicio, y también otro tipo de jueces, todos los encargados de la administración o del régimen del país, con el fin de que viniesen a la dedicación de la imagen que el rey Nabucodonosor había levantado. Todo este liderazgo, esto lo que dice en términos muy claros es que todos estos líderes del gobierno tenían que venir a la dedicación de esta estatua, que Nabucodonosor no debió construir, pero que ha colocado en un lugar muy prominente de su reino. Ellos debían venir, ¿con qué fin? Para la dedicación. Pero, ¿por qué tenía que ser dedicada? ¿Cuál era el propósito de esta imagen? Mira el verso 3. Y he aquí, leemos, que los oficiales del gobierno, los magistrados, los gobernantes, los jueces, los oficiales del tesoro, los consejeros, los jueces, todo aquel que formara parte del régimen de este imperio, se reunieron para la dedicación de la imagen que Nabucodonosor había construido. Entonces él dio la orden, vengan, ¿y qué pasó? Todos vinieron a esta dedicación. Verso 4. En el verso 4 vemos que el propósito empieza a ser revelado. Y el carús. La palabra lacris significa proclamar o anunciar, y aquel que hace eso es llamado el carús en hebreo. Estoy leyendo en arameo, pero es la misma palabra general en arameo, solo que en forma diferente. Entonces, el anunciador, podríamos decir, el anunciador proclamó a gran voz, este es el mandamiento dado a ustedes. Entonces, esta estatua viene junto con un gran mandamiento. ¿Qué nos dice esto? Que ustedes tendrán mandamientos. Ustedes recibirán mandamientos desde el momento en que nacen hasta el momento en que mueren. Algunos de estos mandamientos son mandamientos de Dios y otros son mandamientos impíos. ¿Cuáles vas a obedecer? Tú vas a obedecer mandamientos. Entiéndelo. Bien sean de Dios o en contra de Dios. Tú tomarás tu decisión. Y aquí vemos un mandamiento que va en contra de la voluntad de Dios. ¿Por qué? Mira de nuevo el verso 4. El anunciador, el pregonero, proclamaba a gran voz. Literalmente dice que con una voz exaltada. Este es el mandamiento dado a ustedes, a todos los pueblos, naciones y lenguas. Dice aquí. Cuando ustedes escuchen el sonido del cuerno, la flauta, la lira, el arpa, el salterio, de esta arpa especial, de la gaita quizás, y del resto de todos estos instrumentos, hay una larga lista de instrumentos dada en este verso. Ahora, podemos ponernos a debatir qué instrumentos eran, de qué clase exactamente de materiales o instrumentos se trataba. Hay un grupo grande de ellos y los eruditos debaten sobre lo que cada palabra significa literalmente con respecto a qué instrumento era. Pero ¿cuál es el objetivo de estos instrumentos? Hacer música. Y vamos a ver que la música toma un lugar muy significativo. Noten lo que dice aquí. Dice, cuando escuchen todos estos instrumentos, mitad del verso 5, se postrarán sobre el suelo y adorarán a la estatua de oro que Nabucodonosor ha levantado. Aquí está el principio. Vemos una estatua. ¿Y qué aprendimos sobre esta palabra, Selam, la semana pasada? La palabra Selam es una palabra para estatua. Y la semana pasada aprendimos que se trata de un reino, ¿recuerdan? Había una estatua que apareció y cuya cabeza era de oro. Su pecho y brazos de plata, cintura y muslos de bronce, hierro en las piernas y sus pies eran una mezcla de hierro y arcilla. Entonces, esto nos habla de imperios diferentes que gobernaron el mundo. Pero la imagen es básicamente una colección, un compuesto de imperios distintos. Todos tienen algo en común y ¿qué será? Que todos son satánicos en su naturaleza. Lo que aprendemos aquí en la progresión del libro de Daniel es que esta imagen, este imperio, se levantará. Su origen es satánico, no es algo nuevo. Y habrá otro que se levantará en los últimos días y que estará relacionado con la adoración. La verdadera batalla, y lo hablamos la semana pasada, la verdadera batalla es sobre a quién vas a adorar. Pero no te equivoques al respecto. Tú vas a adorar a alguien. Bien sea aquel que es un mentiroso, que es el padre de toda mentira, que es el autor de la adversidad, aquel que estará eternamente condenado, o vas a adorar al Mesías Yeshua, al Dios viviente. No existe otra alternativa. ¿Es a Dios o a Satanás? La adoración será algo característico de esta imagen, este imperio, del cual aprenderemos más adelante. Y he dicho que este imperio se manifestará a sí mismo en distintos tiempos. Recuerden el oro, la plata, el bronce. Todas esas son nuevas y diferentes expresiones de este imperio, que sigue manifestándose repetidamente y lo veremos claramente en las semanas siguientes. Miremos ahora el verso 6. Cuando oigan toda esta música, ustedes se postrarán y adorarán a la estatua de oro que Nabucodonosor ha levantado. Verán, si logran controlar cómo la gente adora, lograrán controlarlos a todos ellos. Ese es el punto que se establece aquí. Verso 6. Y cualquiera que no postre su rostro en el suelo y que no adore, ¿qué le pasará? Será arrojado, y hay algo enfático, inmediatamente. Tomen nota de esta palabra. Será arrojado inmediatamente en el medio de un horno que arde con fuego. Versículo 7. Cuando todo el pueblo escuchó el sonido del cuerno, de la flauta, la lira,
0: el arpa, el salterio y el resto de los instrumentos se postraron, por tanto, sobre... El pueblo se postró, todos los pueblos, naciones y lenguas, se postraron sobre sus rostros y adoraron a la estatua de oro que Nabucodonosor había levantado. ¿Qué vemos hacer al mundo? El mundo simplemente sigue la corriente. No dicen, un momento, ¿qué es esta imagen? ¿Cuál es su origen? ¿Cuál es su naturaleza? No, ellos simplemente son como la arcilla de la que hablábamos la semana pasada. Son muy impresionables. Tú puedes darles la forma que quieras darle. Y ellos actúan así debido a la amenaza. Porque si no lo haces, ¿qué pasará? Vas a ser arrojado en ese horno que arde con fuego. Es decir, serás juzgado por Nabucodonosor y, por tanto, la gente de todo pueblo, de toda nación, de cualquier lengua que hablen, todo el mundo, todas las culturas, ellas irán y adorarán a esa cosa. Miremos ahora el verso 8. Pero en ese momento, muy importante, aquí se introduce un cambio. Hasta este punto los planes de Nabucodonosor van muy bien. Todo el mundo está obedeciendo. Pero, ¿qué pasa? Pero, en ese momento, hombres de los caldeos vinieron con el fin de acusar... ¿A quién? A los judíos. Es interesante. Ellos no vinieron solo a condenar a Daniel y a sus tres amigos. A estos individuos, Ananías, Misael y Azarías. Hay un cambio aquí. Hasta este punto no habíamos hablado de los judíos, sino que habíamos hablado de cuatro hombres judíos, estos cuatro que les mencioné. Pero ahora ellos vienen para acusar al pueblo judío. Y déjame decirte algo, si tú eres judío, no importa lo que hagas. Lo que Satanás quiere hacer es exterminar la raza judía. Es decir, hemos tenido que sufrir tantos peregrinajes, tantos golpes en nuestra historia, para no darnos cuenta de que no importa lo que hagas, si eres judío, el mundo estará en tu contra. Por esto vemos más y más, lo vimos hace 80 años, durante el tiempo del Holocausto, y lo seguiremos viendo de un modo innegable antes de terminar el libro de Daniel. Esto será repetido en los últimos días. Entonces, llegaron para acusar a los judíos. Veamos ahora el verso 9. Y hablaron y le dijeron al rey Nabucodonosor, oh rey, vive para siempre. Verso 10. Llegan de una manera muy halagadora. Tú, oh rey, has ordenado que todo hombre, cuando escuche el sonido del cuerno, la flauta, la lira, el salterio, otro tipo de flauta y el resto de los instrumentos, que se postre sobre su rostro a la tierra y adore la estatua de oro. Bueno, eso es verdad, eso es lo que dijo. Y que aquel que no, verso 11, aquel que no caiga sobre su rostro y no adore, deberá ser arrojado en el medio del horno que arde con fuego. ¿No es esto lo que tú has dicho? Y Nabucodonosor sabe que es verdad. Verso 12. Hay unos hombres judíos, los cuales tú has puesto a cargo de la provincia de Babilonia. Ellos son... Sadrach, Mesach y Abednego. Estos hombres no te han prestado atención a ti, oh rey, ni a tus dioses, ni adoran la estatua de oro que has levantado. Ellos simplemente no la adoran. Hablamos aquí ahora sobre estos tres individuos. Puede que quizás ellos pensaran que Daniel era demasiado poderoso en ese momento. Quizás Daniel estaba en la corte del rey y ellos se olvidaron de él, por así decirlo, pero estaban enfocados en estos individuos que estaban gobernando en la provincia de Babilonia. Y llegaron para acusarles. Verso 13. Entonces Nabucodonosor ordenó, con ira y enojo, que trajesen a Sadrach, Mesach
3: y Abednego, y estos hombres fueron traídos delante del rey. Verso 14. Ahora, noten cómo el rey habla de un modo algo diferente. Verso 14. Nabucodonosor respondiendo les dijo, y aquí hay un cambio en el lenguaje. Usualmente, Nabucodonosor es llamado bien sea Hamalac, el rey, o rey Nabucodonosor. No es normal que él sea mencionado simplemente como Nabucodonosor. Y la razón de esto es para mostrar que él realmente no es el rey, que hay un verdadero rey de reyes y señor de señores. Nabucodonosor simplemente ha sido puesto en una posición de autoridad temporal. Él no es el rey. En otras palabras, él no es nuestro juez final. ¿Quién lo es? Bueno, ¿qué significa el nombre Daniel? Daniel está ausente aquí y su ausencia debería ser lo más notable. Él es aquel cuyo nombre significa Dios es mi juez. Entonces, esa es la pregunta. Él no es mencionado porque la pregunta es, ¿dónde está Daniel? Es decir, ¿dónde estás tú? ¿Reconoces a Dios como tu juez o no lo reconoces? Verso 14. Nabucodonosor respondiendo les dijo, ¿es verdad este asunto? Es decir, lo que han dicho sobre esta estatua, que cuando la música sonó, se suponía que todos se postraran rostro en tierra y adoraran la estatua, pero ¿es cierto este asunto que Sadrach, Mesach y Abednego? Y lo que dice aquí es verdad, y está hablándoles a estos hombres. Dice en el verso 14, quiero traducirlo bien. Nabucodonosor respondiendo les dijo a ellos, a estos tres hombres, ¿es esto verdad, oh Sadrach, Mesach y Abednego, que a mi Dios ustedes no adoraron y que ante la imagen de oro que he levantado ustedes no se postraron? Verso 15. Bueno, es verdad, pero noten que Nabucodonosor no quiere presionar mucho en el asunto. Él está listo para perdonarlos, está listo para actuar como si esto nunca hubiera pasado, porque él dice, pero ahora, es decir, dejemos el pasado pasado, pero ahora, si ustedes están listos, puede que quizás la vez anterior no estaban listos para hacerlo, pero ahora, si están listos para postrarse sobre sus rostros en la tierra y adorar la imagen que yo, y esto es enfático, que yo he levantado, apenas oigan la voz o el sonido del cuerno, la flauta, la lira, el arpa, el salterio y este otro instrumento que es como una flauta, quizás una gaita, y el resto de los instrumentos, sería bueno. Es decir, ¿cuán bueno literalmente en lenguaje bíblico? Esto sería maravilloso, sería muy bueno si lo hacen justo ahora. Pero si no adoran, dice, serán arrojados en medio del horno que arde con fuego. Y noten lo que dice. Él se olvidó de algo. Ven, en el capítulo anterior, justo al final, Nabucodonosor entendió que hay un Dios verdadero, el Dios que lo sabe todo, el Dios que es capaz de hacer todas las cosas. Él es digno de adorar. Él se olvidó de eso y dice, miren la pregunta en el verso 15. Él dice, ¿y quién es el Dios que será capaz de salvarles de quién? De mi mano. Ahora, esto realmente lo que es una batalla sobre quién va a ser el rey. ¿Será Nabucodonosor o será Dios? Entonces dice, ¿quién es el Dios que será capaz de salvarlos de mi mano? Y Sadrach, Mesach y Abednego respondieron y dijeron al rey Nabucodonosor, no hay necesidad, y me encanta esta respuesta. O sea, lo que están diciendo es esto. Ya deberías conocernos luego de tanto tiempo y deberías saber cómo nos comportamos. Es decir, no es necesario, dice, no hay nada que debamos responderte, o sea, no es necesario que te demos una respuesta con respecto a esto, pues he aquí nuestro Dios, Él, y esto es enfático, nuestro Dios es a Él a quien servimos, y Él es capaz de librarnos, de salvarnos de ese horno que arde con fuego, y de tu mano Él nos salvará, oh rey. ¡Qué declaración más valiente! Su confianza es la misma valentía que Pedro y Juan tuvieron en el libro de Hechos, cuando fueron cuestionados por los oficiales del gobierno por hablar en el nombre de Jesús. Lo mismo pasa aquí. Ellos dijeron, porque nuestro Dios, Él, a quien servimos, Él es capaz de librarnos de ese horno que arde con fuego, y de tu mano Él nos librará, oh rey.